0: de vida con el paso del tiempo, lo que nos da una razón para vivir y sentirnos optimistas para con el futuro, para empezar una familia y para dar una vida mejor a nuestros hijos. Y por eso, bueno, por eso es, la civilización nos hace tanto más poderosos, nos mejora de manera subjetiva, independientemente de cuán agresivo sea uno, no tiene poder si está solo al compararle a alguien en la sociedad. Así que una niña de 10 años que sea parte de una civilización puede tener acceso a una pistola que le permitiría matar al animal más violento y peligroso, sea un animal humano o un animal no humano. Un tiro, una bala es suficiente para matarlo. Y una niña de 10 años puede apretar el gatillo. Esto es realmente lo que yo creo que es tan optimista la civilización. La gente que tiene una civilización siempre va a estar mejor, porque lo que podemos producir de manera colectiva, de manera pacífica, con una alta productividad, es increíblemente superior a lo que una persona puede producir ella sola, independientemente de lo inteligente o fuerte que sea.
1: Y la historia, desde luego, se puede ver como una lucha entre nuestros deseos, la fruta de la civilización, y los deseos básicos, instintivos, que buscan la satisfacción instantánea. Lo quiero, me gusta. Pero no, aunque lo quiera, si no me lo llevo, no entro en conflicto, aprendo a cooperar. Va a ser más fructífera esta relación. Van a ser mucho más fructífero. Voy a conseguir mucho más de lo que conseguiría con la violencia. La humanidad avanza y cada vez, yo creo, somos más civilizados, aunque desde luego en el siglo XX nos hemos descivilizado. Porque recordemos que decíamos que la totalidad de la economía de mercado depende del dinero, del uso que hagamos del dinero. Cuando el dinero se está destruyendo, que yo creo que es lo que hemos visto en el siglo XX, porque hemos pasado del patrón oro al fiat, que es muy inflacionario y pierde valor, todas las demás maneras de vivir la economía se ven socavadas, así que se destruye la acumulación de capital, el trabajo, nuestra capacidad de avanzar tecnológicamente, destruye la capacidad de contar con infraestructura, elimina la capacidad de comerciar, destruye el sistema capitalista. Todo ello socavado, como digo, cuando socavamos el dinero. Y yo creo que este es el impulsor de muchos de los problemas del mundo. Parecería que somos cada vez más bárbaros. Y yo creo que es precisamente porque se está destruyendo el dinero y la economía de mercado, que son los fundamentos de la civilización, los fundamentos mismos. Y por eso creo que Bitcoin es fantástico, porque creo que Bitcoin es la solución razonada al problema del dinero del gobierno. Es la solución tecnológica. Así vamos a poder impedir a los gobiernos destruir las civilizaciones con la destrucción del dinero. Desde luego que hay mucho que nos deprime de nuestro mundo, pero creo también que si pudiéramos impedir que los gobiernos destruyeran dinero, podríamos restaurar la civilización. Este es el optimismo que me caracteriza y la nota optimista con la que pongo fin a esta presentación. Muchísimas gracias.
2: Muchas gracias a la Fundación por la invitación. Jordi, creo que, bueno, enhorabuena a la plataforma editorial por editar este libro, porque realmente pues, va a ser un éxito, lo está siendo, ¿no? Según me has contado, ya las ventas en online son enormes. Voy a cambiar al inglés. I'm going to switch now to English.
1: Paso al inglés. Wolfgang, estoy encantada de conversar esta tarde. La verdad es que llevo años siguiéndote desde que empezaste a publicar. Durante unos años gratis, ¿verdad? En el Elcano siempre he dicho que valía la pena, ¿verdad? Así que llevamos apuntados a Your Intelligence desde entonces. Y la verdad es que disfruto muchísimo de este análisis cotidiano, esos briefing, como dicen. A veces estoy de acuerdo, a veces no, pero siempre son perspicaces, útiles. Sin duda, a lo largo del tiempo vemos cómo hemos oyendo esa voz tan importante en este debate público en Europa, todo lo que tiene que ver con asuntos de tremendo calado, la Unión Europea, asuntos mundiales. Enhorabuena. Enhorabuena, porque la verdad es que es fantástico contar con personas así.
3: Gracias también, Jordi, por esta presentación y por estas frases tan amables. Es verdad, España ha conseguido ser el primero. Alemania el último, me temo. Hasta julio no se publicará en Alemania y el porqué ya lo leeréis en el libro. Tiene que ver con cómo se trabaja en Alemania, que se tarda un poco más, parece ser, últimamente. Cuando inicié el libro hace no mucho, hace un año y medio aproximadamente, no pensábamos... A ver, en Reino Unido sí que se recibió de manera entusiasta. Parece ser que en España también se está recibiendo de manera entusiasta, pero lo que no estoy tan seguro es de si también van a ser muy entusiastas la recepción del libro en Alemania. Va a ser interesante. Tengo algunos amigos con los que antes trabajaba hace mucho. Por ejemplo, el editor de una gran editorial de Alemania, antiguo editor, por lo menos, una amiga, mejor dicho, que dijo que había leído el libro y que se lo había comentado a todo el mundo de su círculo. Por tanto, no sé, a lo mejor sí cabe la posibilidad de que algunos sectores al menos sí que les lo valoren. Pero vamos, la primera vez que pregunté había como 50 que lo habían leído. A lo mejor resulta que me equivoco, no lo sé. Bueno, en cualquier caso, muchas gracias a la Fundación Rafael del Pino por invitarme. Es un honor para mí. Y estoy deseando escuchar las preguntas, Miguel.
1: Empezamos con el título. Desde luego, que menuda forma de explicar las cosas en una palabra. Caput. Eso no hace falta traducirlo, ¿verdad? Caput.
3: Eso, efectivamente, es corta la frase. Y suena bien. No es como Schadenfreude, que es en alemán, pero más larga. A lo mejor hay un poquito de Schadenfreude en alemán en todo el mundo, para los que lean el mundo. Pero vamos a hablar un poquito de Alemania.
1: A lo largo del tiempo he trabajado, he estudiado Alemania y hay que ver que las cosas no están tan mal, ¿no? A lo mejor tendríamos que verlo, ¿no? Desde ese punto de vista. Y luego he visto el libro, he leído el libro. Me parece un libro extraordinario, francamente. Yo creo... A ver, estoy de acuerdo con el 85% del libro. El 85%. Está entonces esa pregunta de si podemos o no cambiar las cosas, ¿no? Podemos hacer algo en este sentido. Así que pensé, vamos a empezar con la economía. La historia, no, vamos a empezar con la historia y luego hablaremos de la economía y luego hablaremos de política y Europa, ¿no? Podemos empezar así, ¿no? Vamos entonces a formular la primera pregunta. ¿Cuándo se fastidió el invento? Hay muchas entrevistas, ya sé que se pregunta mucho, ¿no? Pero yo quería ser un poquito más concreto, porque no queremos distanciarnos, no queremos apartarnos, está toda la historia, el 60, los 70. ¿Crees que las cosas se fastidiaron con Merkel? ¿Fue Merkel la figura, el personaje decisivo? Porque hay muchas personas que no son tan conocedoras de la historia y piensan los años de Merkel fueron años perdidos porque no llevó a cabo las reformas, las inversiones necesarias, así que ¿se fastidió todo con Merkel?
3: No, estoy de acuerdo con esa valoración de que efectivamente se desperdiciaron 16 años, tardó mucho, es verdad, pero empezó antes, ¿eh? Empezó de hecho en el periodo de Gerhard Schröder, su predecesor, y de hecho empezó realmente con Helmut Kohl en los años 90, y estoy incluso reculando un poco más, pero si realmente queremos ver dónde cambian las cosas, fue la reunificación alemana. Recordemos la reunificación. ¿Qué hizo Alemania? Creó una Treuhand, una compañía que se hizo cargo de todos los activos de Alemania. Entraron en ese Treuhand y el objetivo era asegurarnos de que subieran los sueldos de Alemania Oriental al nivel de Alemania Occidental lo antes posible para que no hubiera competencia.

0: Para que las empresas alemanas, sobre todo los sindicatos, lo que más miedo tienen es la competencia de un sector de bajos sueldos en Alemania. Bueno, pues ese fue el principal motivador de hacerlo tal y como se hizo. Por tanto, lo que hizo Alemania Oriental al final, Alemania del Este, ¿qué fue? No es que fueran peor en la economía de mercado, les gustaba la libertad, el marco alemán, esa imagen de Alemania Occidental, a los de Alemania del Este sí que les gustaba, y en aquella entonces no se preguntaron cosas tan difíciles como qué va a pasar con la economía y con la productividad. La reunificación ha sido cara, realmente. Dinero gastado por Alemania Occidental, las transferencias que siguen teniendo lugar a Alemania del Este y en general, no sé cuál es el volumen. Cada uno dice una cosa, pero más o menos 1 trillón de euros es lo que son las transferencias de Alemania Occidental a Alemania del Este, considerando que el crecimiento económico no es especialmente fuerte y que las diferencias políticas son muy grandes. No sé. A lo mejor si analizamos el mapa político de Alemania del Este, tienen un mapa tipo la Unión Europea, el partido más grande de cada uno de los grupos electorales. Veremos que en Alemania Occidental tenemos la CDU, que es el partido de derecha, centro-derecha, y en Alemania es la EFD, que es el partido de la extrema derecha, la AFD, perdón. Y si vemos los partidos de la izquierda, tenemos el SPD, que no tienen mayoría única en ninguno de las áreas, el de Willy Brandt y Schmidt y Olaf Scholz. Olaf Scholz, su partido está totalmente apretado y los verdes tienen pocos áreas que han ganado, sobre todo ciudades donde hay universidades, donde sí que hay están más fuertes.
1: ¿Y qué hubieras hecho de forma distinta para la unificación?
0: ¿Qué habrían tenido que hacer? Básicamente lo que tienen es dos. Constitucionalmente podrían haberlo hecho de dos maneras. Haber hecho que Alemania del Este hubiera adoptado la constitución occidental, que es lo que hicieron, no podrían haber negociado una nueva constitución entre ellos. Y Alemania del Este, todo el mundo quería que fuera un cambio tan rápido que no negociaron. Alemania del Este, lo que hicieron fue que el sistema Trajan fue diabólico. Al final, la manera de hacerse, porque lo que hizo fue cargarse básicamente una economía. Fue imposible para Alemania del Este llegar a los niveles de productividad de Alemania Occidental, que fueron creciendo, pero en mucho tiempo. Imagínate que en España te obligaran este sistema hace 40 años, te lo impusieran, la economía habría sido pues muy afectada negativamente si te hubieran obligado los niveles de salariales y de seguridad social, etcétera, y todo lo que has adquirido a lo largo de un periodo de tiempo te lo imponen nuevo. Básicamente, Alemania del Este, eso es lo que tuvo que hacer. Alemania Occidental le impuso esto a Alemania del Este. El resto de Europa del Este evolucionó mejor. Al principio en la República Checa y en Polonia tardaron mucho, pero ahora les ha ido bien. A lo largo de un tiempo han ido ajustando poco a poco. Al principio su ventaja eran los costes, la producción era menor en costes, pero ya no ha pasado así, ya no. Sus sueldos han ido aumentando y están ya casi al nivel del resto de Europa Occidental y la productividad igual. En cambio, en Alemania del Este no lo hicieron así. Les hicieron subir los sueldos con poca productividad. Y esto causó una recesión. Pero bueno, no quiero hablar mucho de la reunificación alemana hoy realmente. Pero bueno, eso fue el principio de esta economía, este experimento en que Occidente impuso su voluntad a toda una región. Y al final, Helmut Kohl introdujo distintas reformas. Schröder. ¿Y cuáles son estas reformas? A la izquierda no, ¿eh? Gerhard Schröder a la izquierda no tanto, sí, pero por distintas razones. Yo lo que opino de sus reformas de Gerhard Schröder es que cementaron la especialización alemana de la producción industrial, cementaron las exportaciones de Alemania con su sistema en base a los superávits de exportación y hizo que Alemania inicialmente y provisionalmente era más competitivo, pero había otras cosas que pasaron que eran un poco por casualidad. Una revolución de la cadena de valor en la revolución que empezó a los 90. Las empresas optimizaron su cadena de suministro. Sí, la producción justo a tiempo es difícil, efectivamente, el ser más productivo así, sí. Y luego la ampliación europea, eso es muy importante. En 2004 se aceptaron 10 miembros nuevos. Alemania fue el primero en sacarle provecho a eso, invirtiendo en bienes intermedios. Algunas partes de la cadena de suministros se subcontrataron a Europa del Este, a Alemania del Este, de hecho, y China, efectivamente, y China también. Fue complementaria para Alemania, así que China producía bienes de consumo, pero necesitaba bienes de capital para producirlos, y entonces se los daba a China. China producía los bienes de consumo y, por tanto, Alemania se centró en los bienes de capital, y todos contentos porque eran complementarios en sectores que no competían entre sí. Y la crisis de la eurozona es importante también, porque Alemania devaluó con respecto al resto del mundo un 15%, una devaluación real, porque la devaluación del euro no vino acompañada de la alta inflación. De hecho, la deflación es baja. De hecho, en términos reales, la competitividad de Alemania en ese periodo era muy positiva. Y mi crítica entonces pues no parecía estar acertada. Parecía que yo decía que Alemania iba muy fuerte en 2005, los primeros 10 años de la administración de Merkel. Efectivamente, Alemania parecía que iba muy bien, y ahora por fin, en los últimos años, los 10 años anteriores, la gente se ha empezado a dar cuenta de que no iba tan bien. Sí, por eso va mal. Entonces, lo explicas en tu libro, ¿no? Que es un país que en muchos modos, debido a su corporativismo en el sistema, hay diferentes literaturas sobre el capitalismo, y parece que haber una conexión entre industria, bancos, políticos, en la industria pesada y en otras industrias que van muy bien, la química, la automoción, las industrias pesadas, el famoso Made in Germany. Pero, como has explicado muy bien, este es un país que encuentra difícil pasar del mundo analógico al mundo digital, efectivamente. Y es interesante esto, porque en la Alemania en la que yo me creé, éramos muy innovadores. Cuando íbamos a la universidad, estudiábamos matemáticas o física o ciencias. Eso era lo que hacía la mayoría de la gente. Éramos un país de ciencias, por así decirlo. En mi familia se hablaba de debates técnicos sobre medidas y cosas de ingeniería. En los años 70, Alemania, éramos líderes en tecnología. En Estados Unidos empezaban a avanzar en tecnología, pero todavía no tanto. Bueno, sí, tenían un cierto interés en la defensa, pero el PC todavía no se había inventado, Internet no se había inventado. Y Alemania sistémicamente ha infravalorado la importancia de la tecnología, en parte porque no era tecnología alemana. La primera tecnología que no era alemana, los científicos alemanes participaron en la ciencia cuántica, en física cuántica, en esta revolución, en la Segunda Guerra Mundial. Y antes, incluso, la mayoría de los científicos judíos abandonaron Alemania. Se fueron, ¿eh? No les mataron. La mayoría de los físicos se fueron antes de que les mataran. Llegaron a universidades americanas y participaron en el proyecto Manhattan. Y a partir de ahí, desde 1945, dos años después, inventaron el transistor, 10 años más, y inventan los circuitos integrados. Así que empezaron a ir bien las cosas en América y fundaron luego el PC, el Internet. Por cierto, he leído un libro publicado por un profesor del MIT sobre cómo la vida digital cambia el mundo. En este libro, él criticó a Helmut Kohl y a François Mitterrand que se empeñaran en la televisión de alta definición, pero analógica, no digital, en los años 90. El proyecto Prestige lo llamaban, de alta definición, decían, eso sí. Tenían un término fantástico. Coolefons, no sé qué. Gratificación política en tiempos políticos finitos. Querían una tecnología que fuera valiosa mientras él siguiera siendo el presidente. Pero no sucedió porque no calculó bien el coste. El problema de la televisión analógica es que cada país tenía sus estándares, sus normas y no coincidían, no se compartían. Había diferencias, cada uno tenía distintas líneas. Las tecnologías analógicas

0: Serán bastante complicadas. Y los alemanes, como sociedad, infravaloraron la importancia de lo digital. Otra cosa más a añadir. La crisis, ¿no? Las .com. En las crisis del .com, las .com fue un factor, efectivamente. Ellos inicialmente estaban entusiasmados, pero perdieron. Fue peor todavía en Alemania. Neue Mark era un mercado que no tenía nada de dinero, absurdo. Las peniques eran, el penny stock. Y el mercado cayó, incluso el tulipán, ¿no? En los tulipanes, sí. Sí, bajaron como los tulimanía, ¿no? Sí, un 95%. Eso, en cambio, en Estados Unidos no pasó. Tuvieron la burbuja de los .com, pero no fue igual. En Estados Unidos la burbuja de las .com explotó, pero no se cargó las .com. Más bien al revés, empezaron las .com. En cambio, en Alemania sí que acabaron las .com. Fue un shock excesivo. Los alemanes tuvieron que darse cuenta entonces de lo siguiente. Bueno, tenemos una tecnología analógica muy buena, ganamos dinero, pero el vehículo eléctrico nadie lo tenía en mente, efectivamente. Y pensaron, la tecnología digital, vale, está muy bien, es como el cine para las películas. Para nosotros esto de las películas y el cine no se nos da bien, se nos da bien los equipos pesados. Vamos a centrarnos en la industria. ¿Y tú crees que es esa la razón? Porque yo recuerdo que lo leí. En el libro, por cierto, no lo hablas mucho. ¿Tiene algo de el mundo digital que te invita al control? Y en Alemania estáis obsesionados con el que no te controlen tus emails, etcétera. ¿Lo ven como una amenaza a lo mejor y es esa la causa? ¿Que intentan controlar eso y distanciarse de lo digital? ¿Puede ser que eso sea un problema digital cultural, perdón? ¿Que haya sido la razón por la que Alemania no haya progresado en eso, para respetar su privacidad, su intimidad? Porque hay quien dice que teníamos antiguamente la guía telefónica con los números y las direcciones de la gente, ¿no? Antiguamente teníamos el listín telefónico con la dirección y ahora no, ahora todo el mundo quiere que nadie tenga su dirección y demás, ¿no? Es un poco contradictorio, ¿no? Lo sé. ¿Como que a la gente le da miedo que le controlen? Bueno, esta tecnología no la inventaron ellos y yo esto lo aprendí de Alemania. Estaban muy cómodos con las tecnologías que habían inventado o habían ayudado a inventar, pero el coche, productos químicos, sí, lo conocían muy bien. Pero la tecnología digital no lo habían inventado ellos y, por tanto, no lo conocían tanto. Algunas compañías automovilísticas, sí, utilizaron algunas cosas, pero la cultura de alemán era antidigital, como he dicho. Y la legislación de la Unión Europea, la ley de protección de datos, las criptomonedas, la de la inteligencia artificial, todo esto son legislaciones hostiles a este campo, porque sienten que intruyen en tu privacidad, efectivamente. Ursula von der Leyen es alemana y es la presidenta de la comisión elegida por la mayoría de EPP, el partido más grande que llega ahora al poder.
1: Vamos a incidir un poco. Susana Suboff y otros, cuando hablan acerca del capitalismo, han investigado y vemos que la cantidad de datos que entregamos a las empresas, lo que saben acerca de nuestras vidas, nuestros jóvenes, quizás las personas dedican demasiado tiempo a las plataformas y de alguna manera, no sé, hemos visto lo que ha pasado en determinadas elecciones y demás, ¿no? De alguna forma que un cierto cuidado, ¿no? Una cierta precaución. Es importante porque en última instancia puede que estas plataformas sean excesivamente poderosas. Van a tener unos efectos negativos en nuestra sociedad. Bueno, yo aquí diría que está el equilibrio, ¿no? La industria de la IA existe en Estados Unidos y en China y en menor medida en Reino Unido, pero no en la Unión Europea. Puede que haya alguna excepción, pero en términos generales no. ¿Por qué? Pues porque nos centramos en la protección del dato, no en el

negocio del dato o compartir el dato. Sí, lo hacemos muy mal. Lo que es el automóvil eléctrico con inteligencia artificial no se va a dar en la Unión Europea. En la Unión Europea va a ser uno de los últimos lugares donde se permita ver automóviles que se conducen ellos solos, porque solamente vamos a ver problemas y no oportunidades. Yo creo que se podría lograr un equilibrio entre la protección y la oportunidad de la legislación europea. Y por cierto, esto

el principio. Esta es la actitud, porque es lo que dice la normativa, la legislación. Primero el consumidor. Y no es así en otras partes del mundo. Yo creo que es un error. Yo creo que está muy influida Europa por Alemania. Yo creo que otros países europeos no han hecho nada. Interrumpo para preguntar entonces que no cree en esta tercera vía. Respondo diciendo que no. La verdad es que es justo lo contrario. Estaría bien, quizás, ¿no? Una tercera vía. Aceptar la necesidad de que haya actividad comercial tradicional, ¿no? Introduciendo ciertas salvaguardas. Estas salvaguardas han de ser efectivas y no burocráticas, porque si no, asfixias la industria si hay tanta regulación. ¿A quién se le va a ocurrir en la Unión Europea abrir una empresa de inteligencia artificial? Porque no va a funcionar. Si lo quieres hacer, pues te vas a Dubái, te vas a UK, te vas a lugares donde la electricidad es barata, donde nadie te va a andar dando empujones. Es así. Hay un ejemplo interesante acerca de la cultura. Hay un autor en Alemania que se llama, no me acuerdo, creo que es Spitzer, Manfred Spitzer. Este autor, bueno, vende muchísimo, bestseller, ha escrito acerca de cómo las personas se van entonteciendo lo digital, los móviles, por ejemplo. A ver, yo no creo que los niños deban tener móviles, ni desde luego en los colegios jamás. Pero no era esto lo que planteaba. Él piensa que todo lo digital debería de eliminarse del currículo. Cuando le preguntaron, pero bueno, no es algo que necesitamos saber. Programación, estamos hablando acerca de cosas serias, no hablamos de TikTok. Y dijo, no estamos enseñando a los niños, no les enseñamos acerca de drogas, ¿por qué hablarles de lo digital? Esta es la actitud, es una especie como de fantasma malo que viene de fuera y la gente se lo ha creído. Yo tengo incluso familiares que citan el libro y me dicen, tiene razón. Bueno, así están las cosas. Esta es la actitud en Alemania y es una actitud que prevalece en el mundo del automóvil, por ejemplo. Los alemanes pues no han visto la tendencia, no se han enterado, se centran en diésel, se centran en tecnologías que, ¿cómo decirlo? Antes, Ferdinand Pierre de Volkswagen, de la familia Porsche, decía que no cabe un coche eléctrico en mi garaje. A ver, este señor tiene un garaje enorme, porque Volkswagen, pues tiene Volkswagen, tiene Seat y también otros. Y lo que él tenía también en su garaje era Maserati y un Bentley y Porsches muy bonitos, por supuesto, porque él es de la familia Porsche. O sea que él tenía muchos automóviles en su garaje, pero no un coche eléctrico. Porque el coche eléctrico, a ver, el sector del automóvil alemán es muy de señores, ¿no? Es de hombres, es una cosa de ingenieros. Y yo tengo esta sensación cuando alquilo un coche alemán. El otro día alquilé un coche alemán y me llevó 10 minutos enterarme de cómo subir el volumen de la radio. No lo veía. Bueno, lo entendí. Hay un lugar donde nadie coloca el botón del volumen, ¿no? Escondido. Podríamos pensar que el volumen de la radio estaría cerquita de la radio en sí, pero bueno, te lo tienes que aprender de memoria. O un manual, ¿verdad? Buscarlo en el manual. Y luego había otra cosa en este coche, era automático, que suelen ser fáciles de conducir, ¿no? O sea, arrancas P, R, D, no hay muchas alternativas. Pero ¿cómo lo hacen? ¿Cómo lo hacen? Pues es que me confundía, casi fui para atrás. Y esto es algo... Esto es algo que es así. Hablando con un conductor, con un dueño, ¿no?, de una empresa de taxis de lujo en aeropuertos, ¿no?, un servicio que presta, le pregunté, ¿tiene coches eléctricos? Y me dijo, lo intenté, pero los coches alemanes eran demasiado complicados. Pero pregunto, Alemania es el segundo productor de coches eléctricos del mundo, ¿no? Exportan mucho coche, ¿no?, y producen mucho coche eléctrico, ¿no? Parece que empiezan a entregarse, ¿no?, incluso en coches eléctricos. Mi respuesta aquí es que no ganan dinero y se han planteado el segmento equivocado, además del mercado. Los coches eléctricos alemanes
Pues, a ver, el mercado está en el coche más económico. Lo

Van a lanzar, ¿no? Porque BMW está pensando en lanzar un coche que costará 20, 25 mil más o menos. Pero el problema con los chinos es que han adelantado al resto del mundo en la tecnología digital y desde luego en lo relativo a las baterías. Así que el problema es, no es que los coches alemanes sean más caros, no, es un problema de la innovación. Los chinos han adelantado en cuanto a innovación. Y esto es algo inaudito, no lo conocen de antes. Y contaba un poco esta anécdota, ¿no? De lo complicado que era el coche alemán. En un Tesla, por ejemplo, es como un iPad. O sea, te metes en el Tesla y es como un iPad, se parece mucho al iPad. Es muy intuitivo todo en el Tesla. La temperatura, todo lo que necesitas, ¿no? Ahí está. Ahí está. Y lo ves de forma intuitiva, repito, no son complicados, no hay botones difíciles. No, es una cosa fácil, mientras que los coches alemanes están plagados de botones. Así que creo que no han entendido el concepto del mundo digital, porque es un dispositivo digital, ya no es un automóvil, es un dispositivo que se mueve. Eso es lo que es. En Volkswagen estaban en China, intentaban competir. Bueno, sí, tienes razón. Manufacturan coches eléctricos y son los segundos más importantes porque están los japoneses, ¿verdad? Que lo hacen incluso peor. No van bien, no van bien. Los japoneses se han especializado en el mundo del híbrido. Esa es su tecnología, podemos decir. Y es interesante. La inventaron los alemanes, pero no les gustó, así que se la vendieron a los japoneses, ¿verdad? Así que los japoneses no ven que haga falta lanzarse al mundo del coche eléctrico. Así que los alemanes son los segundos productores de coches eléctricos del mundo por esta realidad del tamaño del sector. Pero no están ganando dinero, no les va bien, no les va bien. Este es el problema esencial. Cuando vemos el coche que se conduce solo, el autónomo, eso es un producto de software. Esto exige muchos datos. Vemos coches de este tipo en Madrid, en Berlín, en Múnich. No, no. Pero en Wuhan y en Beijing sí. Pero yo diría que eso es porque los europeos prefieren que otro lo pruebe antes. Sí, pero mi respuesta es que no será nuestra tecnología. Sí, esto es lo que haremos, efectivamente. Vamos a esperar hasta que recaben los datos y serán excelentes, ¿no? Serán excelentes porque es un aprendizaje, es machine learning, efectivamente. Aprenden sobre la marcha. Bueno, pues vamos a pasar ahora a otro capítulo de la energía. ¿Ha sido un error? ¿Ha sido un error lo de cortar con la nuclear? ¿Ha sido un error superior el depender tanto del gas ruso barato? Mi respuesta aquí es que todos los partidos alemanos, todos los partidos alemanes apoyaron la conexión con el gas ruso, excepto los verdes. Esto, entonces, es un consenso nacional de amplio alcance. Tenían una expresión que quiere decir que el cambio es fantástico y que rima en alemán, y pensaban que iban a cambiar a Rusia gracias a la actividad comercial. Evidentemente, esto no ha sucedido. Así que fue una confusión nacional, pero no de unos pocos, no es que la oposición se opusiera, no, todo, todos los sindicatos, todo el sector, todos los alemanes, no hubo mucha conversación. Recuerdo los columnistas que escribían y decían, claro que sí, necesitamos el gas, punto final, necesitamos el gas, ya está, fue un error. Pero pregunto, pregunto, ¿por qué no diversificaron? ¿Por qué? ¿Por qué no pensaron, vale, sí, necesitamos este gas barato ruso, pero España, por ejemplo, que tiene 7 plantas de gas licuado, ¿no? ¿Por qué no tener lo que llamamos un plan B? Pues yo contestaría que esto fue en tiempos de Schröder. Cuando llega al poder estaba en coalición con los verdes, ¿verdad? Y lo único que querían los verdes eran un partido dúctil, pero a principios de los 2000 lo que querían con mayúscula era dejar atrás lo nuclear. Se basaba, esa era la plataforma, esa era la filosofía. Y no era CO2, ¿eh? Era lo nuclear, era lo nuclear. Y tanto Schröder como Merkel estuvieron de acuerdo en que había que
había que acabar con nuclear. Y vemos cómo los verdes y SPD al principio de los 2000 empieza este plan llamado del phase out hasta el 2030. Y cuando sucede Fukushima en Japón, Merkel acelera aún más, de forma tal que en principio en el 22 se cerrara la última central. Esta fue una decisión importante. Esto lo deciden por razones políticas y no hay otra alternativa. No había renovables en ese momento. No podían hacerse con ese volumen de consumo. El carbón, por supuesto, iba que tiraba. Así que gas. El gas era la alternativa más limpia de los combustibles fósiles, si pensamos en las emisiones, ¿no? Sobre todo las más nuevas, ¿no? En cuanto al carbón, pues no hay mucho que se pueda hacer, ¿verdad? No hay mucho que hacer. Y los verdes, como digo, pues ahí estaban, ¿no? Y fueron quienes supervisaron esta salida y durante un poco tiempo fue ampliado y esta retirada progresiva pues tocó a su fin. Y Putin ya había invadido Ucrania, por cierto. O sea que ya teníamos precios en ascenso. Así que no fue que no nos diéramos cuenta de la geopolítica, porque la geopolítica era patente. Pero esto era más importante todavía. Y pregunto, ¿se concluye entonces que Merkel toma esta decisión final? Sí, la respuesta es que sí. Es interesante. Lo único que hizo en última instancia fue dedicarse a la geopolítica, pero no lo valoró bien. No supo comprender cómo era Putin, ni cómo era China, ni cómo era Trump, desde luego. Ella no podía hacer frente a Trump, porque era el único que no creía que el comercio fuera ventajoso para ambos. Esto es tremendo, ¿no?, por parte de los alemanes. Cuando Alemania dice es bueno para todos, lo que quiere decir es que es bueno para Alemania. Desde luego era bueno para Alemania. Quizás no por razones económicas. Hay una parte económica interesante. Si yo quisiera explicar las cosas brevemente, pues está la energía, está la geopolítica, las reformas, los factores socioculturales, pero el factor unificante que subyace es un modelo económico que, como el modelo chino, depende de la exportación de servicios industriales. No son exportaciones industriales, yo no estoy en contra de las exportaciones ni de la industria, son los excedentes, ese 8%, más de un 8%. ¿Y qué es? Pues es lo mismo que el financiero. ¿Qué quiere decir? No son los hogares, es la economía en su totalidad, el gobierno, el sector privado. Eran ahorradores netos. No invierten en Alemania, no consumen. China tiene el mismo problema. China reprime el consumo y tiene estos grandes excedentes y dependen de Estados Unidos y de otros países. UK, Australia, pero sobre todo Estados Unidos, cuentan con que absorban estos excedentes. Así que no podemos gestionar esta política sin esta contraparte. Y la globalización, el periodo, fue un pacto faustiano. El país excedentario tenía que hacer frente al país, porque para el país deficitario, fenomenal. Podían consumir lo que no produjeran, ¿verdad? En el Reino Unido, el déficit se financió fácilmente, porque estos países generaban dólares y tenían que invertir los dólares. En Estados Unidos, yo creo que es un poquito un Ponzi, ¿no?, geopolítico, dando por supuesto que el supuesto es que alguien como Trump jamás llegaría a la Casa Blanca, y menos dos veces, ¿no? Un presidente americano jamás cuestionaría, porque Biden no lo cuestionó, Obama no lo cuestionó, Harris no lo cuestionaba, pero Trump sí. Y no todos los republicanos tampoco. La verdad es que Trump es bastante excepcional cuando se plantean estos déficits. Y yo entiendo que esta administración es distinta de la del 17.

0: es más serio, se centra mucho más en el comercio. Y si erradica, a ver, en términos generales, si estudiamos la economía internacional, pues siempre te dicen, no pienses en el balance bilateral, piensa en lo multilateral. Pero Trump no piensa así. A Trump lo que le gusta es la transacción. Alemania tiene un balance de tal, la Unión Europea de cual, China de tal, Canadá, México también. Yo creo que el déficit de Estados Unidos es de casi un billón. Un billón es mucho, incluso para Trump, pero puede recortar muchísimo gracias a estas políticas. Esto tiene efectos económicos, ¿no? Pero pregunto, ¿Alemania en concreto? Quisiera hablar un poquito acerca de asuntos políticos, sí, pero lo que acabas de comentar es que Alemania tiene los ahorros, estos ahorros se invierten en Estados Unidos, ¿verdad? Me parece que eran el grupo de Düsseldorf, ¿no? Que compra todos estos productos tóxicos financieros, ¿no? Y dan lugar a la crisis esa tremenda. Pero entiendo que dices que en el informe Nicoletti, pues aparecen los ahorros, pero no podemos organizarlo, no podemos conseguir que lleguen a los emprendedores, a la innovación, al capital riesgo. Esta es la realidad en Alemania. Como digo, el modelo de Alemania era uno que se basaba en la industria, en los sindicatos, si quieres, en la banca, básicamente banca, y el gobierno, claro. Así que, ¿cómo cambiar las cosas? Ya sé que te gusta hablar de Europa, Draghi, que dice necesitamos no sé cuántos miles por año. Bueno, tenemos que de alguna forma encauzarlo, tanto la inversión pública como la privada. Ya sé que te gusta hablar de los mercados de capital, hay que unificarlos, pero el capitalismo alemán, visto el capitalismo europeo, visto que hay muchos empresarios en Alemania, en España, etcétera, que no quieren, a ver, lo que quieren es deuda, no quieren compartir acciones, ¿no? Porque piensan, bueno, es mi producto, etcétera. O sea que, ¿cómo romper este equilibrio? ¿Cómo conseguir la financiación necesaria para ser más competitivos? ¿Y qué hacemos con la deuda en Alemania? ¿Cuál es el primer paso?
1: Bueno, yo creo que sí, que vamos a tener este primer paso. Si calculas la parte alemana, son un 3 a un 6% del PIB, que no está explicado. Si Alemania hiciera lo que han comprometido los partidos políticos, tendría un déficit Alemania del tamaño de Francia, no tendría un déficit cero si hubiera hecho lo que piden los partidos políticos. Y nadie sabe cómo financiarlo, básicamente. La derecha dice, vale, pues recortemos la seguridad social, introdujemos las cocinas. La seguridad social cuesta 100.000 millones y la media entre 45 y 200. Eso es lo que calculamos, muchísimo más. Si no lo hiciéramos con los ahorros, en los préstamos, tendríamos que abolir el estado de bienestar, todos sus aspectos. Tendríamos que dar cocinas, sopa, comedores para pobres. Y nadie lo propone. Pero si quieren cortar los impuestos para las empresas, si quiere conseguir el objetivo de recorte de gasto en defensa, etcétera, necesitan financiación si quieren aumentarlo. El sector público esto no lo va a aguantar, sinceramente, no va a pasar. El sector público en Europa no tiene dinero. La única manera de hacerlo, especialmente en temas como el cambio climático o de la tecnología, la alta tecnología, necesita es que lo financie el sector privado. Y esto solo lo puede hacer tampoco los bancos. Los bancos no tienen la intención. Los bancos alemanes no son capital riesgo, no son. Son el Sparkasse, son herramientas de préstamos con garantías. El valor de la tienda o las acciones o los bonos o las obligaciones que los propietarios de la tienda tienen este Sparkasse, que es como las cajas españolas, las cajas de ahorros. Y

Esto no genera nuevos. Yo no veo otra alternativa para los mercados de capitales. En Alemania lo bloquean porque no quieren cambiar y por eso no funciona la unión bancaria. En Europa solo funciona para algunos bancos, no para los vasos grandes, solo para los bancos pequeños. Alemania no lo quiere. Helmut Kohl fue una excepción con el Schlankenpassen y todas las cajas, las Sparkasse de Europa, pues realmente no sabemos lo que pasa. Tienen un riesgo financiero. Cuando baje la industria alemana, los bancos estatales que financian esas industrias, no sabemos qué va a pasar con ellos. Si baja la industria, si entra en crisis, se va a acumular el riesgo en el sector financiero en Alemania. Bueno, pues eso es lo que puede pasar. Creo que llegará un momento en que va a haber una gran crisis financiera y entonces la gente, esperemos, espabile y se den cuenta de que verdaderamente necesitan un auténtico mercado de capitales. Los 800.000 millones de capitales de los que estaba hablando Mario, no sé si es correcta, si se puede financiar con el sector público. Por sí solo no, dice el entrevistador. No, no es el adecuado. Además, Ursula von der Leyen dice que hay que invertir en inteligencia artificial, pero es que no sabe a qué se refiere. Lo que quiero es que se replantee la regulación. La comisión debería hablar de programas de dinero y decir, a lo mejor es que nuestra legislación no era tan buena, a lo mejor deberíamos replanteárnosla, a lo mejor deberíamos hablar de los mercados de capitales. Han reducido el proyecto de los mercados de capitales y lo han llamado mercados de ahorros. Creo que le quieren cambiar el nombre, dice, para ver si funciona mejor o no. Bueno, sí, contesta. La respuesta es que sí, que es una de esas cosas europeas. Los europeos tenemos muchos programas con muchos nombres. Jean-Claude Juncker, ¿os acordáis? Un programa de inversión de 300.000 millones. Yo creo que no generó nada de dinero. Fue una reclasificación de la inversión en España y en Alemania y dijo que él era el responsable, que había sido el inventor de ese programa. Eso nos encanta en Europa. John Baden realmente hizo dinero de verdad y los europeos nos quedamos impresionados porque no lo hacemos, solo hacemos marketing y tal. Y John Biden sí que le dio el auténtico dinero a las empresas, verdadero, el dinero de verdad. Los mercados de capitales en Europa son esenciales y no pueden dirigirlos los bancos. En Alemania, Francia, necesitan aceptar que van, Italia también lo está haciendo mal, pero que van a tener que perder su agarre, por así decirlo, en los bancos. Hace 10 años me invitaron a una fiesta en el FDP, el Partido Liberal Alemán, que tienen el FDP, ricos, el Partido Democrático Libre, con un montón de ideas radicales sobre cómo desregularizar la economía. Y allí hablé yo sobre los bancos y les dije, ¿os parecería bien que el Deutsche Bank fuera comprado por un banco italiano o español? Claro que no, dijeron. Básicamente, qué hipócritas, ¿no? Los bancos tienen que ser propiedad de alguien, porque tal y como funcionan, los políticos están en los comités supervisores del Landesbank y están también en el comité supervisor de las compañías, por ejemplo, de acero. Y luego las compañías de acero y el Landesbank es el que financian a las compañías de acero. Bueno, pero eso es en Alemania, ¿no? El capitalismo alemán que se conoce como capitalismo de accionariado, ¿no? Y durante mucho tiempo funcionó con éxito. Claro que sí, contestó. Sí, pero en la economía del siglo XXI ya no funciona. Funcionó en el pasado, porque con las empresas que tenemos ahora no puedes financiar a Amazon con este modelo, o a Apple, o a Google, o a lo que sea, la próxima generación de la inteligencia artificial. Esto no lo puede hacer un gobierno, una institución patrocinada por el gobierno. No funcionará así. Yo no digo que tengamos que hacer lo que hacen los americanos en absoluto, pero el sector privado, incluso los chinos, ¿cómo lo han hecho? Es una idea de capital de riesgo. Han metido muchísimo dinero en el sector del automóvil, por ejemplo, y es o lo haces o desapareces. Muchas empresas han desaparecido, pero algunas han tenido éxito. Ha sido un proceso centrado en el mercado. Las mejores han tenido éxito y los chinos ahora

0: No son capitalistas occidentales, no lo serán nunca, pero utilizan el mecanismo, los mecanismos del mercado para conseguir el éxito en este área. Y creo que, no tiene nada que ver con nuestro modelo. Nosotros podemos seguir teniendo colaboraciones, accionariado en las empresas, y esto no va a ser afectado por eso, pero tendrá que modernizarse los comités de empresa, las representaciones de los órganos de supervisión conjunta. Todo esto es demasiado inflexible, rígido. El gran debate en Alemania es ThyssenKrupp, ¿tiene capacidad de acero? Ya no hablan ahí de la inteligencia artificial. Nadie habla de la inteligencia artificial. Bueno, yo creo que el debate que han tenido estas dos empresas ha sido decepcionante, la verdad. No tenían visión, dice. Y muy probablemente la Große Koalition va a ir mal otra vez. ¿No? Sí, puede que sí. Y creo que eres pesimista cuando piensas que el color nuevo, el partido, sea del color que sea el nuevo, no va a hacer lo que tiene que hacer. Wolfgang, ¿sabes qué? Mi análisis es el siguiente. Si Alimanta hace un poco lo que Friedrich Merz, que probablemente sea la próxima propuesta, hemos visto que la industria alemana es más eficiente, la producción industrial a lo mejor baja, pero el valor añadido no baja demasiado, pues habrá algún tipo de reforma en la oferta, si es posible, se recortará un poquito el bienestar social, etcétera. A lo mejor acabamos un poquito como en los tiempos de Schröder y Alemania a lo mejor mejora su eficiencia en lo que hace ahora, pero lo que no va a hacer es un cambio radical, que es lo que necesita probablemente Alemania para ser más competitivo. Y el problema es que no creerá en la política industrial a la Mario Draghi. Y por tanto, no tendrá una capacidad central fiscal que lo pueda hacer, porque estaremos de acuerdo si digo que necesitamos una capacidad central fiscal. Necesitamos a Europa esencialmente para que pueda competir con Estados Unidos para hacer lo que tenga que hacer.
1: Sí, pero están los mercados de capital. Necesitamos una cierta complementariedad. Y no le interesa a Merz la unión fiscal. Tampoco le va a encantar ningún fondo europeo para defensa, lo que se está hablando, ¿no? Con Ucrania, etcétera. Alemania, bueno, se va a encontrar en una situación delicada. Y el FMI, cuando proyectan el crecimiento, tenían esta idea a 5 años. ¿Estamos hablando del 2030? No, están hablando acerca de lo que piensan es el crecimiento estructural. En el caso de Italia, 0,7, Alemania, 0,7 también. Y yo creo que eso está bien y encajaría con lo que comentas. Sí, va a haber una cierta confianza de retorno, va a haber un gobierno que funcione. El último gobierno no funcionaba. Este sí, habrá cierta reforma también. Probablemente aplacaremos el asunto de ingresos. También habrá un enfriamiento de las propuestas en cuanto a recortes fiscales. Van a enfriarse también en cuanto a la defensa, igual que el resto de Europa. De hecho, lo mejor que se puede hacer es que los gastos en defensa sean más eficientes. Podríamos conseguir unos niveles de eficiencia tremendamente superiores si lo europeanizásemos. Esto es lo que tenemos que hacer, ser más europeos. Pero pregunto, ¿Merz qué decía? Sí, respondo que sí, pero no lo va a conseguir porque esto quiere decir que tenemos un caza, un carro de combate y no sé cuántos sistemas compiten ahora mismo, pero varios países, Alemania incluida, tendrían que sacrificar lo que están haciendo ahora. Tendrían que avanzar hacia un sistema centralizado y tendrían que conseguir ese aprovisionamiento conjunto para conseguir esos niveles de eficiencia. La vida nos enseña que en la pequeña

escala, se duplica la eficiencia. La verdad es que es increíble. El mercado único no lo consigue. Hay pocos capítulos de la vida donde podemos duplicar la productividad. Y este es importante. O sea que, básicamente, si tienes 1,5% de defensa en PIB, me parece que en España es un poquito menos, ¿verdad? Bueno, pues si duplicas el nivel de eficiencia, es como gastar el doble, ¿no? 2 y pico, 3%, a lo mejor. Si hablamos de defensa, en el caso de Trump no es esto. En el caso de Trump, la cosa tiene que ver con comprar americano. No quiere que los europeos busquen ninguna eficiencia. No quiere una solución europea, en absoluto, en absoluto. A él lo que le gusta es dividir a todo el mundo y algunos europeos sin duda lo van a hacer, porque no hablamos solamente de Hungría, ¿no? No, vamos a ver Italia. Meloni ya está recortando, está Musk también hará lo que le diga Trump, ¿no? El nuevo canciller austriaco. También es tipo Van. Pregunto entonces la división, ¿no? Si la respuesta es dónde irían Alemania y Francia, porque es la pregunta. Si, mi pregunta entonces, ¿qué piensas acerca de esa relación por definición entre Francia y Alemania en el proyecto de integración europeo? Bueno, si eligen a Merz, abril o mayo está en el cargo. Va a tener 2 años para trabajar conjuntamente con Macron. Y van a ser los últimos 2 años de Macron. La pregunta entonces es, ¿Merz es más europeo? Pero, por otra parte, pues su europeanidad es una europeanidad alemana. Es la Europa mía, la que yo veo que hace lo que yo quiero que haga, la que funciona como yo quiero que funcione. Y esto no va a ser fácil si pensamos en Macron, porque Macron tiene esta misma idea, pero desde un punto de vista francés. Así que van a ser dos grandes personalidades. Puede que funcione, puede que entiendan que es mejor trabajar juntos ante Trump. Así que yo no me cierro, no me cierro en banda, no soy negativo. Yo no, en mi libro, no me planteo política, ¿no? De hecho, me basta con explicar lo que ha pasado. Me parece que la política, pues, haría falta otro libro, ¿no? Otra obra. Desde luego, empezaría con esto. Estamos en este embrollo. Vamos a ver cómo salimos de él. No hay respuesta fácil. Pero sí, bien podría ser. Necesitamos mayorías, sí. Y las mayorías que hacen falta, pues, no hay que hacer lo que hizo Milei ni lo que ha planteado Musk. La solución, podemos decir, europea, no puede ser una solución alemana. Bien, pues la solución europea va a exigir una fiscal y una de mercados de capital. Y creo que tenemos que ser, como pre-europeos, tenemos que hablar bien alto. Durante la crisis financiera global, muchos amigos hablaban de la unión fiscal y dejaron de comentarlo. No es realista, no le gusta a Merkel, la Unión tampoco está a gusto, hay que llegar a una solución de compromiso y ahí descarrila. Hay que sentarse y decir, a ver, los fondos de recuperación no es una sustitución del eurobono, porque es una alternativa intragubernamental. Los alemanes pagan a Italia y a España. Esto es lo que fue. Next Generation, por ejemplo. Sí, esto no es fiscal. Necesitamos un sistema federal. En un sistema federal no pasas, no transfieres de un país a otro. Haces tus cálculos, eso sí, pero das, por supuesto, el sistema federal norteamericano, pues puedes calcular que Nueva York transfiere dinero a Texas, pero no es el estado de Nueva York transfiriendo dinero al estado de Texas, es que a lo mejor hay personas que pagan más impuestos sobre la renta en Nueva York y pasa por sistemas de redistribución. Pregunto ahora, hoy hemos visto un honoris causa, ¿no? En la Universidad de Comillas, aquí en Madrid, y ha hablado acerca del momento Hamilton, diciendo que fue la mitad del momento Hamilton porque Hamilton sí

0: Sí, emitió deuda conjunta, pero también introdujo impuestos por primera vez, y esto lo olvidan, ¿no? Fue así, fue así. Necesitas esta capacidad de recaudar impuestos. Claro. Es la contribución, y esto a lo mejor cambia en el futuro. Así que, por supuesto, no fue momento Hamilton. El uso del concepto momento Hamilton. Yo creo que los europeos no deberían de utilizar estas expresiones norteamericanas porque no somos así, no pensamos así, no es un momento hamiltoniano. Estoy a favor de la unión de mercados, pero no me importa Hamilton porque Hamilton no tiene nada que ver con nosotros. La circunstancia, la estructura es muy distinta, pero sí, la Unión Europea va a necesitar. Si tiene estos derechos de recaudar deuda, si puede emitir, pues va a necesitar también plantearse la fiscalidad, y por eso el bono soberano es un bono soberano, porque las instituciones o los gobiernos pueden efectivamente incrementar estos impuestos, y por eso lo soberano. Hay muchas personas, incluidos economistas, que se sorprendieron al aprender que la deuda europea tenía este descuento ante la deuda alemana y la francesa. ¿Por qué? Pues porque no habían sabido comprender que el mercado o los mercados estudian la deuda soberana y la deuda de la Unión Europea de forma muy distinta. El bono soberano está vinculado con la soberanía del país. Por eso es soberano. No es porque lo emita un gobierno. Y la Unión Europea básicamente lanzó un producto estructurado, un CDO. No tan malo como los que afloraron durante la crisis, pero era difícil de entender. Si no entiendes la legislación europea, desde luego no vas a entender la estructura financiera, y se dijo, y con razón, que no es un bono europeo, es una colección de certificados de deuda nacionales, y vamos a recuperar el dinero en función si los países quieren pagar y están de acuerdo en cubrir eso.
1: Wolfgang, realmente ha sido un placer tenerte aquí con esta conversación. Muchas gracias a los que han hecho la pregunta y vamos a darle un aplauso a Wolfgang para darle las gracias por venir.

0: Okay, thank you.
1: Muy bien, pues buenas tardes a todos por acompañarnos esta tarde y muchas gracias también por participar en esta conversación. La verdad es que a mí me resulta muy importante que sea efectivamente una conversación. Confío en que haya preguntas. Y lo digo no a título formal. Hay una cosa en la que creo firmemente cuando pensamos en la libertad, y es que ninguna persona tiene toda la razón cuando habla acerca de la libertad. Podemos hablar, pero no llegaremos a una conclusión lógica, única, ¿verdad? Es más, algo que yo creo que falla acerca de las conversaciones que sí que mantenemos acerca de la libertad hoy día es que tienden a ser participadas en personas que están convencidas de que tienen toda la razón, que están absolutamente seguras de que es su libertad la que importa, están seguras al 100% de que lo que ellos quieren son exactamente las cosas que se merecen conseguir. Lo que voy a recalcar en esta ponencia es que esto no es exactamente lo que quiere decir la libertad. Si quiere decir algo la libertad, lo que tiene es que ver con las buenas cosas de la vida. Tiene que ver con aquello que valoramos. Es la capacidad, efectivamente, o el estado en el que nos encontramos para poder creer en las cosas buenas, combinar las cosas buenas, conseguir que las cosas buenas afloren. Si viviéramos en una sociedad de personas libres, no estaríamos peleándonos, no estaríamos insistiendo en que nosotros tenemos razón, no estaríamos enfadados todo el rato. Esto es lo que yo planteo. Y voy a empezar planteando efectivamente las cosas desde el punto en el que nos encontramos ahora mismo en Estados Unidos. Radical, ¿verdad? Ahora mismo, en este momento. Un grupo pequeño de personas que están muy enfadadas y que están seguras de que tienen razón.

corazón y que actúan de manera impulsiva y que resulta que son muy ricos, están ahora mismo destruyendo mi gobierno, pero desde dentro, además. Y cuando digo destruyen mi gobierno, no estoy hablando de manera artificial, no es una metáfora, es una realidad. Hemos llegado a un momento tal en el que el gobierno más grande del mundo está siendo desmontado a propósito y sin ninguna vergüenza por un grupo de personas tremendamente, tremendamente acaudaladas. Y lo que quiero decir aquí es que, aparte de que es sorprendente y debería de sorprendernos, es que no sorprende. Si seguimos la lógica de la libertad negativa, que es como se suele comentar la libertad, y esto sobre todo en la parte del mundo que es angloparlante, si nos ceñimos a la lógica de la libertad negativa, no nos va a sorprender ver que aquí es donde acabamos. O para decir las cosas de forma más esperanzadora, si entendiéramos correctamente el sentido de la libertad, si fuera el sentido positivo, que es el que yo prefiero, quizás acabaríamos con una forma muy superior de política, en última instancia. Así que vamos a aprovechar para comentar lo que está pasando en Estados Unidos, porque no sé hasta qué punto en la prensa española se ha seguido muy de cerca. Está pasando muy deprisa, muy deprisa. Lo que está pasando en Estados Unidos ahora mismo es que un grupo de hombres jóvenes que trabajan para el oligarca Elon Musk, que es archimultitrillonario, que no ocupa ningún cargo oficial en Estados Unidos, que no ha sido elegido, un grupo pequeño, reducido de hombres jóvenes, han penetrado los despachos más importantes del gobierno federal de Estados Unidos de América. Han asumido el control de importantes sistemas digitales que inciden sobre el funcionamiento de mi gobierno, incluido el sistema de pagos. De forma tal que ellos, este pequeño grupo de personas que no han sido elegidas democráticamente, que no son empleados del gobierno, un grupo pequeño, pueden interrumpir pagos. Esto puede parecer muy técnico, pero no lo es. Si el Parlamento aprueba una ley, pero alguien que tiene 19 años puede impedir que se hagan los pagos, entonces el Congreso carece de poder, ya no hay poder. Y si no tiene poder, entonces los electores carecen de poder también. Y no es una propuesta teórica, no. Hay una serie de leyes que han sido aprobadas en Estados Unidos. Ahora mismo, según hablamos, están siendo eliminadas literalmente, de nuevo, por un grupo pequeño de hombres jóvenes que trabajan para un oligarca que efectivamente no ocupa cargo electo. Impiden que estas leyes funcionen de forma tal que nuestro Congreso carece de sentido y, por tanto, nuestros votos carecen de sentido y nuestra condición de ciudadanos también carece de sentido. Así que dentro del gobierno de Estados Unidos de América nos enfrentamos a lo que verdaderamente es un golpe de Estado. Si pensamos golpe de Estado, ¿en qué pensamos? Pues pensamos en coroneles, en generales, con un grupo de hombres armados, con algún carro de combate. Bueno, si el golpe de Estado hubiera sido así, no hubiera funcionado. Si te acercas al Departamento del Tesoro en Estados Unidos con 100 hombres armados, pues no vas a conseguir el objetivo, ¿no? Pero si te acercas con un grupo de gente que habla rápido, que dicen que están avalados por el presidente y que son empleados del hombre más rico del mundo, pues a lo mejor no parece un golpe de Estado, el típico de las películas, pero es el tipo de golpe de Estado que puede conseguir el objetivo. Así que a medida que llegamos a apreciar estas noticias, yo lo que digo es que es sorprendente, pero no del todo. Nos impacta, pero tiene su lógica si pensamos en la libertad negativa. Y se ve, efectivamente, se ve que cuaja en las personas que están detrás de este golpe de Estado. Vamos a ver un pequeño ejemplo de lo que está pasando. Parece una nimiedad, pero vamos a ver hasta qué punto tiene sentido. Vamos a ello. En Estados Unidos,
durante unos cuantos años recientemente, hemos podido pagar los impuestos.

nosotros solos. Está muy bien. Te subes a la página web, das tus datos, das a la tecla y pagas tus impuestos. En España seguro que también es así. ¿Verdad que sí? Sí. Bueno, para nosotros, cualquier cosa que podamos hacer sin pagarle nada a un experto nos parece fantástico. Bueno, pues una de las primeras cosas que ha hecho Elon Musk ha sido, y esto lo dice él, ha sido eliminarlo. Es decir, que los americanos, dentro de 2 meses, a no ser que pase algo, dentro de 2 meses, cuando los americanos en abril tengan que pagar sus impuestos, no lo vamos a poder hacer nosotros solos. Vamos a tener que utilizar a expertos, vamos a tener que contratar a empresas. Ahora, desde el punto de vista de la libertad, tal y como se presenta en Estados Unidos, y he hablado aquí de esta libertad negativa, no ha pasado nada malo. Desde el punto de vista de la libertad negativa, pues la libertad es que yo me enfrente al gobierno, ¿no? Desde el punto de vista de la libertad negativa, el gobierno no puede hacer nada bueno. Así que cuando Musk explicó lo que había hecho, y como digo, es un ejemplo, y así nos hacemos una idea de la ideología, cuando él explicó lo que había hecho, dijo, este servicio era excesivo por parte del gobierno. El gobierno estaba diciéndote lo que tenías que hacer. De hecho, no. No, el gobierno estaba facilitando las cosas, el gobierno te lo ponía más fácil, pero en la ideología de la libertad negativa, el gobierno no puede hacer nada para ti. Todo lo que hace el gobierno va a ser malo. La ideología de esta libertad negativa, tal y como es en Estados Unidos, es un algoritmo, podemos decir. Da respuesta a todas las preguntas, ¿no? Gobierno mal, impulsos bien. Así que lo único en esta ideología, lo único que puede oprimirte va a ser el gobierno. Así que esto de que ahora tener que pagarle dinero a un contable para que presente tus impuestos está muy bien, porque las empresas no te van a oprimir. Solamente el gobierno, con esta interferencia debido a un alcance extraordinario, te va a poder oprimir. Y así, si las empresas no pueden, pues no pasa nada, nada, ¿sí? Si una persona muy rica, que es dueño de muchas empresas, destruye el gobierno. No ha pasado nada malo. No ha pasado nada malo porque el gobierno está ahí para oprimirte, dice. En fin, a mí me gustaría que esto no fuera así, pero esta es la lógica a la que se están ateniendo. Es la lógica que se está ejecutando. A ojos vista, un oligarca está horadando el gobierno, alineado con unas ideas que son populares y que creo son ideas aceptadas en Estados Unidos y más allá de sus fronteras. Pero vamos a ver cuáles son las implicaciones. Si la idea de la libertad es que es negativo, es que yo contra algo, y en términos prácticos soy yo contra el gobierno, pues en esta idea no habría concepto de lo que es dignidad humana. ¿Qué es una persona? Una persona es alguien que se opone a algo, ¿no? No estamos hablando de dignidad, ¿no? No hay ningún rasgo de complejidad, no hay capas, no hay humanidad. Si los seres humanos somos entidades que vamos chocándonos contra barreras, pues somos más o menos como bolas de billar, ¿no? Somos un objeto físico que bota y rebota contra las paredes. Y exactamente así es como nos ve Elon Musk, a todos nosotros, a vosotros, a mí, nosotros somos objetos físicos y punto. Y en su interpretación de lo que es la política, lo único que se hace con nosotros es darnos instrucciones acerca de contra qué vamos a votar y rebotar. Así que a lo mejor empezamos pensando, ah, sí, yo contra el gobierno. Y antes de que nos queramos dar cuenta, nos van a decir, no, nosotros contra el gobierno, no, nosotros contra el vecino. Y luego nosotros contra los inmigrantes y al poco nosotros ante los hechos, contra los hechos. Y así, esta idea de la libertad negativa nos lleva rápidamente, sin pausa, sin barreras, nos lleva al fascismo. Y esto es lo que estamos viendo. Si no hubiera concepto de lo que es el ser humano, si solamente estamos hablando de barreras, estamos intercambiando unas ideas políticas que se prestan a la destrucción del gobierno y también al trato de seres humanos como

como agentes de destrucción, sin más. Y esto es efectivamente lo que está sucediendo. Si la libertad es negativa, o sea, si es uno contra algo, entonces no hay derechos como tales, porque el derecho ha de ser positivo. El derecho tiene que ser derecho a algo. Derechos que tienen que ver con el hecho de que somos seres humanos. Esta realidad de que puedes estar en contra de algo, pero se te puede movilizar, manipular para que estés en contra de algo. Esto no nos hace pensar en ninguna dignidad, ¿verdad? Los robots también pueden ser movilizados contra cosas, objetos, animales, los animales también se pueden movilizar. La capacidad de enfrentarse a algo no es un rasgo especialmente humano. Así que estaríamos de acuerdo y diríamos, sí, la libertad parece que es estar en contra de. Aceptamos una interpretación de la libertad en la que los humanos no somos especiales. Y si esto fuera así, no ha pasado nada malo en Estados Unidos. Si no hay dignidad especial, si somos meros objetos, entonces el hecho de que nuestros representantes elegidos carecen de poder no importa. Porque además deberíamos de tener derecho a tener estos representantes. El hecho de que estos jovenzuelos tengan acceso a datos particulares financieros de todos los ciudadanos de Estados Unidos, no hay ningún problema. No hay ninguna dignidad especial. Somos objetos, sin más. Somos cosas que se pueden movilizar contra otras cosas. Así que el hecho de que Musk pueda darle a la tecla y saber cuánto dinero tiene cada persona en Estados Unidos, que puede darle a una tecla y puede saber cuál es, por ejemplo, el número de seguridad social de todos los americanos. De nuevo, si es libertad negativa, pues no hay ningún problema. Él no es el gobierno. O sea, que no está desatendiendo tus derechos, no está no cumpliendo. Y nosotros tampoco somos especiales, somos objetos que votamos y rebotamos, así que no hay derecho nuestro que pueda ser anulado. Lo que digo es que hay una cierta consistencia, ¿verdad? Una consistencia intelectual. La hay, esta idea de la libertad negativa. No tiende como muchas personas piensan que tiende. La situación en la que se encuentra Estados Unidos ahora mismo, en febrero del 2025, que es la destrucción de un gobierno que funciona a instancias de un oligarca y un grupo, un puñado de ricos. Y son estas situaciones tan extremas, creo yo, lo indico, lo comento en el libro, que deberían de desvelar el sentido común. En nuestras vidas cotidianas, yo creo que es muy fácil que nosotros nos veamos convencidos por ideas que no funcionan de verdad. Por ejemplo, la idea de la libertad negativa. Es muy fácil decir, sí, sí, el gobierno siempre es un problema, ¿verdad? Sin pensar un poquito más allá. Es fácil decir, bueno, pues yo tengo razón y es la barrera exterior la que está equivocada. Pero los ejemplos más extremos, creo yo, nos llevan a plantearnos otro tipo de sentido común. Así que vamos a ver un ejemplo extremo. ¿Qué es lo que todos tenemos en común con Musk? ¿Qué es lo que todos tenemos en común con Donald Trump? Pues lo que tenemos en común con ellos es que nacimos. Eso sí que lo tenemos en común. Y es el lugar sensato donde podemos iniciar una conversación acerca de la libertad. Si empezamos hablando acerca de la libertad y empezamos hablando de aquello que compartimos, es que todos hemos nacido y todos hemos nacido, además, incapaces. Hemos nacido dependientes, hemos nacido necesitando a otras criaturas, pues entonces la conversación va a ser muy distinta cuando hablamos de la libertad. Cuando hablamos de la libertad negativa, pues vamos a pensar que ya somos capaces, tenemos ideas, podemos sobrevivir. Y esto está todo en el trasfondo. Nos oponemos a algo que nos rodea. Hemos nacido desvalidos. Pero para que un humano sea libre,
Hay mucho trabajo, muchos esfuerzos. Las personas no pueden existir como tales sin una sociedad que les rodee. O sea que si la libertad va a tener sentido, entonces la libertad no puede ser un análisis de la persona recién creada y los desafíos. Tiene que ser una conversación acerca de aquello.

0: aquello que uno necesita tener para, como persona, poder llegar a ser libre. Es un ejemplo extremo, ¿verdad? Aquellos que habéis visto un parto, aquellas que habéis parido, sabéis que es un momento extremo de la vida, pero es muy típico que sea el punto de arranque para una conversación acerca de la libertad. Y luego hay otros ejemplos extremos también. Hablaríamos aquí de la muerte. No debería de haber dicho la cosa. Hay otra cosa que compartimos. Compartimos con Donald Trump y con Elon Musk y con todos los demás. Y es que todos vamos a morir. Y esto nos ayuda, ¿verdad?, a pensar acerca de estas cosas. Y es muy llamativo pensar que algunos de mis conocidos oligarcas en Estados Unidos piensan que no van a morir. Atentos, están equivocados, se confunden, pero es muy importante. Es una limitación que tenemos que tener presentes. Si sabemos que nacemos, si sabemos que morimos, sabemos que hay un tiempo limitado, y pensamos de una manera acerca de la libertad. Pensamos, sí que hay límites. ¿Cómo puedo transformar los límites en posibilidades? Si pensamos, bueno, no nací y no voy a morir, pues el planteamiento acerca de la libertad va a ser muy distinto. Ese planteamiento va a ser, necesito protección de los peligros, pero quiero todo lo que quiero. Y así llegas a otro punto. Pero los ejemplos acerca de la muerte son ejemplos históricos y de momentos contemporáneos, además. Son muy útiles porque nos permiten llegar a una interpretación más positiva de la libertad. Por ejemplo, el holocausto de los judíos europeos. Yo llevo hablando acerca de este hecho. Estaba en Estocolmo hace unos días y estaban conmemorando efectivamente el holocausto, ¿verdad? Y se me pidió que participara en estas ceremonias. Así que estuve pensando en el holocausto en relación con estas ideas acerca de la libertad. Y pensé en algunos documentos fuente que tuve ocasión de leer cuando trabajaba sobre el holocausto y tienen que ver con lo que llamamos la liberación de los campos de concentración. Es muy tentador hablar acerca de esta liberación, porque todo el mundo prácticamente conmemora el holocausto a finales de enero y habla acerca de Auschwitz, ese momento.
1: Me gustaría decir que eso no es correcto, que esos lugares nunca se pudieron liberar, que la liberación no se aplica. Y la razón por la que lo digo es porque es lo que decían las enfermeras y los médicos, y aquí hay que prestar atención a las enfermeras y a los médicos. Cuando llegaron a los campos liberados, entre comillas, en mayo o junio del 45, escribieron en sus epistolares o en sus diarios diciendo, liberación no es la palabra apropiada. ¿Qué querían decir con ello? Lo que querían decir era que para los supervivientes la libertad no era el concepto relevante, o bueno, al menos no lo sería hasta que estuvieran alimentados, hasta que hubieran tratado sus enfermedades, hasta que su trauma físico y psicológico se hubiera tratado. Y si pensamos esto por un segundo, tiene sentido. La idea de liberar un campo de concentración pone de manifiesto que en el momento en el que echamos a los torturadores y llega el ejército apropiado, todo el mundo está contento y lleno de vida. Pero esa no fue la situación de un momento a otro, de un día para otro. La realidad era que los supervivientes de los campos de concentración necesitaban muchísima ayuda. Y si ustedes, como yo, han estado prestando atención, han estado leyendo, han visto los testimonios de los supervivientes del holocausto de finales de los 50 hasta ahora, pueden ver que gran parte de ese trauma sigue con la gente. Y vemos que la libertad no es un tema de sí o no, arriba, abajo, o que haya una panacea. La libertad no es un proyecto. Y el tema es que lo que vemos en esta situación tan extrema es relevante en nuestro día a día. Es como pensar en el

Harto, si pensamos en la supervivencia, el nacimiento nos lleva a la misma conclusión, y es que aquello que es cierto de los supervivientes en los campos de concentración es cierto del resto de nosotros. Nadie puede verse libre de un problema. Lo que pone

Y esto es lo mismo para mayores y menores males. Podemos vernos oprimidos de una manera u otra, pero retirar esa opresión, aunque necesario, no es lo mismo que liberar. Para que alguien esté liberado, tiene que saber lo que quiere, lo que necesita, lo que es bueno en su mundo. Y necesita otras personas que le ayuden, necesita un entorno en el que esto sea posible. Simplemente deshacerse del mal no es suficiente. En mi propia vida, hace poco, las experiencias que me han ayudado a entender esto han sido... han estado presentes en Ucrania. Así que, en Ucrania, hay una palabra muy útil en ucraniano, que es desocupación, que no existe en inglés exactamente. Desocupación en castellano es una palabra muy útil porque... desocupación, que es una palabra que en inglés me acabo de inventar, no es lo mismo que liberación. Hay un espacio entre la desocupación y la liberación. Así que cuando los ucranianos utilizan el término desocupación, lo que están especificando es: hemos echado a los rusos. Así que ya no hay salas de tortura, ya no se está ejecutando a la gente. Ya no hay... la desocupación no es lo mismo que la liberación. Tiene una palabra para liberación. Pero la palabra desocupación crea un espacio en el que podemos preguntarnos cuál es la diferencia. Para los ucranianos, normalmente, es muy interesante lo sensato que es la diferencia entre desocupación y liberación. Hemos echado a los rusos, pero no estamos liberados hasta que los trenes están en marcha otra vez. No estás liberado hasta que las carreteras están limpias, hasta que vuelve a haber... parques infantiles, cosas que normalmente no asociamos con libertad, pero que son fundamentales para lo que consideran liberación. Y estoy completamente de acuerdo con ellos. Y esto es algo que he visto al visitar zonas desocupadas en estos últimos años. Estos conceptos, estas ideas, estoy usando a punto de partida ucranianos en el día a día. Esto es algo que entendemos de manera instintiva rápidamente al visitar un sitio. Así que Eñajetne, que es una pequeña ciudad en el norte de Ucrania, la población entera estuvo bajo el yugo de la ocupación rusa. Todo el pueblo estuvo en un sótano. No tenían suficiente comida, no tenían agua. Mucha gente murió por enfermedad, por hacinamiento, y se ejecutó a muchas personas, evidentemente, a lo largo de este proceso. Y luego llegó el ejército ucraniano y echó al ejército ruso. Las personas que sobrevivieron a esto no fueron liberadas. Su pueblo fue desocupado, y esto es algo que se ve si visitamos las escuelas. La escuela da la sensación de estar poseída, maldita. Hay pintadas de los rusos. Gran parte de ella ha sido destruida. En el sótano hay una lista a un lado del marco de todas las personas que fallecieron y una lista al otro lado de toda la gente que fue asesinada, que ejecutaron. Y en las paredes del sótano está lo que escribían los niños mientras se distraían en ese sótano. Y son, bueno, conmovedoras y duras, pero no son la clase de mensajes que quieres ver escrito en una escuela. No es algo que un niño debiera escribir. Y es algo que no se debiera, que se ve en esta escuela. Y mientras estos niños no tengan acceso a su escuela, no podemos decir que esa ciudad está liberada. Cuando salí de la ciudad, la persona, el hombre que me dio la llave para visitar el colegio, me pidió ayuda para construir un parque infantil. Y pensé, bueno, acaban de echar a los rusos, hay una guerra en marcha, están lanzando misiles, hay gente muriendo, ¿por qué quiere construir un parque infantil? Pero la respuesta es la libertad, la liberación. Solo porque se haya purgado el mal no significa que la gente sea libre. Necesitan mucho para ser libres, y para él y para una gran parte de los adultos era necesario tener un parque infantil porque los niños necesitan un sitio en el que estar. Si
quieren crecer como personas libres. Esta clase

ejemplos. Se revelan una y otra y otra y otra vez si visitamos estos lugares en los que la guerra ha cambiado, en los que un ejército, una fuerza de ocupación ha sido expulsada. Otro ejemplo fue en Posaprokovskam, al sur de Ucrania. Visité a una mujer, María, que vivía en un cobertizo de aluminio corrugado 10 metros más allá de su casa, que estaba completamente derruida. Su casa estaba derruida. Todas las casas en el pueblo están derruidas. Es lo que pasa en Ucrania. La guerra está destruyendo todas las residencias. Y la visité. Y me dio la bienvenida. Fue amable, hospitalaria. Quería que viera cómo había decorado su cobertizo. Y lo había decorado muy bien, tenía una manta, tenía botellas de agua, tenía un libro que estaba leyendo, había hecho todo lo posible con la situación. Y la situación era que era una mujer de 85 años viviendo por su cuenta y con problemas. Su pueblo había sido desocupado, pero ella no sería libre hasta que se retiraran los escombros entre su cobertizo y la carretera. Ella usaba un andador y no podía llegar a la calzada. Los autobuses no pasaban, así que no podía ir a hacer la compra. Hasta que los autobuses no pasen, no puede ser libre. Y estos ejemplos extremos son ejemplos extremos de lo que está pasando, muy extremos comparado a lo que está pasando. Son ejemplos extremos de lo que estamos viendo en Estados Unidos, lo que estamos viendo en las guerras, de los genocidios y la guerra. Yo creo que nos llevan a tener un sentido común, y el sentido común es que la libertad tiene que tener un lado positivo. Y cuando digo esto, no quiero decir que no haya tal cosa como libertad negativa. Lo que quiero decir es que la libertad negativa solo importa como una parte de la libertad positiva. Si tenemos un muro delante, lo importante no es el muro. Lo importante eres tú. Si hay concertinas alrededor de ello, lo importante no es el alambre de espino. Eres tú. La razón por la que nos importa el muro y el alambre de espino es por todo aquello en lo que nos podemos convertir. Y cuando echamos abajo el muro y cortamos la concertina, todo lo libre que podremos ser dependerá de miles de otras cosas, más allá de estas barreras. Así que lo que quiero decir en términos filosóficos es que la libertad ha de ser positiva dado el mundo en el que vivimos y una colección de realidades éticas. Y ahora voy a cambiar al lado más filosófico y ético de esta conversación. Normalmente pensamos que hay dos tipos de libertad positiva y libertad negativa, y que son distintas. Mi profesor en Oxford, Isaiah Berlin, escribió un famoso ensayo sobre las dos traiciones de la libertad, negativa y positiva. No creo que esto sea así. Yo creo que la libertad negativa es un elemento de la libertad positiva. Es una condición necesaria para la libertad positiva. El caso en defensa de la libertad positiva suele ir así. Fase 1. Hay cosas buenas en el mundo. La justicia es buena, la belleza es buena, la integridad es buena. La lealtad, la honestidad, todo esto es bueno y es real. No son reales de la misma manera que este atrio o que este micrófono, pero no por ello son menos reales, son reales de otra manera. Es realismo moral. El segundo aspecto del caso filosófico es el pluralismo moral. Esto es, hay muchas cosas buenas, no solo una. Así que si pensamos que todas las cosas buenas se combinan en una única cosa buena, eres un totalitario. El pluralismo moral, y estaré encantado de hablar de esto más adelante, lo importante es que el pluralismo moral, yo creo que de manera indiscutible, hay muchas cosas que son buenas. No hay manera de traducir la piedad a consistencia, no hay manera de reducir la espontaneidad para que se convierta en puntualidad. Estas son cosas distintas. No encajan entre sí, no son compatibles. Esto no es una receta en la que podemos incluir estos elementos y tenemos una tarta de libertad. Esto no se combina. Y este es el tercer aspecto. Hay un tipo de
aritmética o geometría que funciona con los bienes morales, que es distinta al mundo.

moral, al mundo físico. En el mundo físico puedo decir, espero me disculpen, esta sala es más pequeña que la sala en la que hablé en Barcelona anoche. Y esto sería objetivamente cierto. Veo que hay gente en primera línea que está un poco incómoda, lo siento mucho. Pero no puedo decir, nadie puede decir que la lealtad es más grande que la honestidad o mejor que la honestidad. Son distintas. No podemos decir que uno es mejor o más grande que la otra. La matemática y la física no se aplican en el mundo moral. En el mundo moral tenemos que tomar decisiones subjetivas. No hay una norma que podamos seguir que nos vaya a decir cuándo debemos ser una cosa u otra. La tensión es irreductible, siempre estará ahí. Así que, bueno, la consistencia es buena. Es bueno ser consistente. Pero la piedad también es buena. Creo que todo el mundo estaría de acuerdo, pero la piedad es, por definición, inconsistente. Ser piadoso significa hacer una excepción. La puntualidad es buena, como hemos dicho. Estoy muy contento de que todos ustedes hayan llegado aquí a la hora. La espontaneidad también es positiva. Pero si alguien es espontáneo, no siempre será puntual. La lealtad es buena. La honestidad es buena. Sí, después de la charla, cuando estoy firmando libros, me dicen, profesor Snyder, tiene un aspecto maravilloso. ¿Es honestidad? ¿Es lealtad? Los bienes morales no terminan de encajar entre sí. Sí que la naturaleza del universo moral nos lleva a un territorio distinto. Y, de hecho, pueden ver, esto es un argumento en contra de la libertad negativa. La libertad negativa quiere que seamos objetos físicos y que el único problema más sean los muros. Y esto, la metafísica no tiene que jugar un papel. Pero, de hecho, si hay cosas buenas, y estas cosas buenas son reales y no todas encajan y se nos fuerza a tomar decisiones humanas subjetivas, entonces estamos en una situación distinta. Somos capaces de estar en una realidad distinta en la que tomamos nuestras propias decisiones y que, por tanto, al reafirmar distintos valores morales, nos convertimos en criaturas distintas, nos convertimos en criaturas impredecibles, nos convertimos en criaturas con personalidad, con un carácter moral. Así que este es el caso positivo a favor de la libertad a tema filosófico, y podemos ver que es distinto del caso negativo. El caso negativo dice que suele decir que estoy bien como estoy. Pero la libertad negativa no tiene que reconocer que hay valores, no tiene que reconocer la realidad de los valores. Dice, estoy bien como estoy, si quiero comprar algo, eso es bueno. Haga lo que haga, tiene que ser racional de una forma u otra. Mientras que en el mundo de la libertad positiva damos un salto y aceptamos que hay cosas buenas en el mundo. Y si les parece extraño que diga sistemáticamente que hay cosas buenas en el mundo, espero que estén de acuerdo conmigo en que la vida es mejor que la muerte, que el placer es mejor que el sufrimiento, que la integridad es mejor que la mentira. Pero en el momento en el que ustedes están de acuerdo conmigo, hemos llevado la conversación a un entorno en el que la política ya no suele aplicar. No podemos tener libertad cinética. Y en el momento en el que intentamos llevar a cabo la libertad cinética, estamos en un mundo de libertad negativa y rápidamente va a haber un oligarca en su gobierno desmontándolo. Son un par de pequeños pasos. El segundo caso a favor de la libertad positiva está relacionado con la clase de criatura que somos. Como he mencionado antes, el hecho de que seamos humanos y que estamos limitados y que vivimos en determinados tipos de cuerpos, esto tiene una colección de implicaciones. Uno de ellas es que somos libres de hacer solo las cosas que sabemos hacer. Me doy cuenta de que esto puede sonar un poco decepcionante, porque si pasamos un montón de tiempo viviendo en la cultura estadounidense o han visto muchas de nuestras películas, les han dicho que todo es posible. Es un eslogan muy popular. Vuelve una y otra vez. Y ahora que les he descubierto el pastel de que todos nos vamos a morir, no me siento muy incómodo descubriendo otro pastel, y es que, bueno, no todo es posible. Y cuando la gente les dice que todo es posible, es un preludio para la siguiente jugada,

que es que nada es posible. Así es como funciona. Porque si le dicen que todo es, si les dicen que todo es posible, de pronto descubrirán que eso no es cierto. Y pasarán a estar en un momento, bueno, de malés, de malestar. Y bueno, la política es así. Los 90 y los 2000 fueron un momento en el que se nos dijo que el comunismo se había acabado, que todo era posible, que el pasado no importaba. Y cuando eso resultó no ser cierto, Estados Unidos invade a Irak, o hay una crisis financiera, o la movilidad social se queda en encefalograma plano, el movimiento más sencillo es pensar que nada es posible. Es, bueno, malestar y carencia de futuro. Que yo creo que es donde nos encontramos ahora. Así que la libertad está relacionada con que algunas cosas son posibles y cuanto más capaces seamos, más libres somos. Y bueno, cuando echamos un vistazo a la clase de criaturas sociológicas y neurológicas que somos, es decir, si queremos pensar en la clase de criaturas que somos, no podemos pensar solo en los muros y en los gobiernos y estar buscando cosas a las que ponernos. Tenemos que encontrar maneras de hacernos más capaces cuando son, bueno, mayores, mediana edad. En todo momento de la vida, la libertad es un tema de capacidades. La libertad es física. Hay una segunda manera en la que la materialidad de todo esto es muy significativa y está relacionado con el conocimiento propio. Para poder ser libres, y yo creo que todo el mundo estará de acuerdo con nosotros, para poder ser libres tenemos que conocernos. Tenemos que saber lo que queremos, tenemos que saber lo que valoramos, tenemos que... Incluso un abogado de la libertad negativa tiene, diría que uno ha de conocer sus propios intereses. Pero el tema es que, para todos aquellos que están en relaciones, esto es muy importante, el tema está en que se nos da muy mal entendernos a nosotros mismos. No es una capacidad particularmente humana conocernos. No se nos da bien. Y si dudan de lo que digo, pregúntenle a su pareja, pregúntenle a su madre cómo de bien se conocen. Pregúntenle a alguien que les conozca bien. Y no lo digo de broma, sino en serio. Por norma general, el argumento esencial para la libertad positiva es que no puede crear un individuo. Una persona no puede crear un individuo. Un bebé no puede convertirse en un hombre libre, en un humano libre por su cuenta. Un joven. Hacen falta colegios, calzadas. Una persona mayor. Necesita esta clase de apoyos. No podemos crear a un individuo con un individuo. Solo podemos crear un individuo con la ayuda de la sociedad. Si no, es imposible. Y creer cualquier otra cosa es una ilusión mortal que lleva a un dominio tiránico. Y lo que quiero decir con esto es que, asumiendo que para ser libres tenemos que conocernos, que yo creo que tiene sentido, la única manera de hacer esto es escuchar a los demás. Y la única manera en la que escuchamos a otras personas es si creemos que son personas como nosotros. La única manera de conocernos es a través de la empatía y de ver el mundo a través de otras personas y ver el mundo a través de los ojos de los demás. Y es fácil decir, pero es muy difícil de hacer. Pero lo que quiero decir es, todos nosotros vivimos con... Bueno, con espinaca entre los dientes metafóricos, y todos necesitamos que alguien nos diga que lo tenemos. Todos necesitamos que otra persona vea la paja en nuestros ojos. Y tenemos que confiar en que... Y no podemos confiar en que la gente nos va a decir lo que pasa con nosotros, a no ser que creamos que son reales de la misma manera que nosotros somos así. La persona que dijo esto fue Edith Stein, que es un filósofo alemán y judío que
que fue ejecutada, fue Edith Stein, que fue ejecutada en el Holocausto, en Auschwitz, y ella también vino de una situación extrema. Fue una enfermera durante la Gran Guerra, en la Primera Guerra Mundial, y mes tras mes estaba cuidando hombres destrozados, y decía, creo en su realidad porque veo sus cuerpos como el mío, como cuerpos vulnerables, así que veo que son reales. Y como veo que son reales, puedo empatizar con ellos. Así que puedo aprender y empatizar con y de ellos. Así que lo que les quiero decir es, nos hace falta una teoría del conocimiento. Nuestra teoría del conocimiento de la libertad tiene que involucrar a los demás. Y tanto en cuanto vivimos aislados de los demás, incapaces, mientras veamos incapaces de confiar y veamos aislados, solos, delante de ordenadores, que algorítmicamente nos regurgitan cosas en las que ya creemos, nuestras posturas del mundo y que nos reflejan nuestra imagen propia normalmente fallida, nunca podremos ser libres. Así que, bueno, antes de terminar esto, si tengo razón, y estos ejemplos tan extremos les han servido, si tengo razón de que la libertad es positiva filosóficamente, si tengo razón con que la libertad es positiva de manera corpórea y empática, yo creo que la libertad también es positiva de manera política. Y lo que quiero decir es, la libertad se convierte en aquello que justifica el gobierno. Así que, bueno, en mi país, o en inglés, al menos en las conversaciones, hay siempre en las conversaciones políticas hay una tensión enorme entre el gobierno y la libertad. Como todos los binarios, es muy cómodo. Los humanos se sienten muy cómodos cuando se nos presentan dos opciones. Esta clase de pensamiento binario es una característica de la no libertad, y no es así. La libertad y el gobierno no se oponen. Podemos tener buenos gobiernos y malos gobiernos. Podemos tener gobiernos que liberan y gobiernos tiránicos. La prueba de fuego para un gobierno es si crea las condiciones para que la gente sea libre. Yo creo, personalmente, creo que esta es la única manera. Eso es lo único que puede hacer un gobierno. Esto justifica un gobierno bastante grande, pero no justifica muchas cosas que un gobierno puede hacer. Si es cierto, tal y como he dicho, para poder crear individuos necesitamos esfuerzos colectivos. El gobierno es esa agencia que en una sociedad grande permite que se lleve a cabo este trabajo colectivo y, por tanto, hace que la libertad sea posible. Así que hay una tensión entre gobierno y libertad. Y una conclusión de esto es que una de las tensiones que se nos ha enseñado que las barreras imposibles no son reales, como por ejemplo la tensión entre seguridad y libertad. Una de las cosas que se nos enseña, al menos en inglés, a lo mejor es distinto aquí, es que vivimos en una lucha constante entre libertad y seguridad, y no es así. Los casos en los que la libertad y la seguridad están en tensión son bastante esotéricos y bastante excepcionales. Un 99% de las veces, si puedo a garantizar la seguridad de la gente, les estoy garantizando más libertad. Y normalmente, si garantizo libertad, ofrezco mayor seguridad. Casi nunca hay tensión entre estos dos aspectos. Una de las cosas que me dijo el presidente ucraniano, que se quedó en mi cabeza, que tiene sentido: cuando desocupamos un pueblo, traemos tanto libertad como seguridad. Y por supuesto, así es, tanto la libertad como la seguridad llegan al mismo tiempo. Así que creo que gran parte de los problemas que creemos tener con libertad no son intelectualmente reales. Creo que se nos han forzado, y creo que la libertad, con una justificación para el gobierno, que es lo que digo en el medio del libro, si es una justificación para el gobierno, esto podría ser un concepto que nos permite pensar de manera distinta en nuestra política. Así que en Estados Unidos la libertad casi siempre ha estado captado por la derecha y hasta cierto punto por la extrema derecha. Y hay un problema con ello. Y es que la manera en la que utilizan el término libertad
básicamente están hablando del derecho individual de seguir sus instintos en contra de otros individuos. Así que, por ejemplo,

libertad de expresión. En la derecha estadounidense y hasta cierto punto en el diálogo estadounidense en general, la libertad de expresión significa estoy muy enfadado y tengo 100.000 millones de dólares y tengo una red social a mi disposición, así que debiera asegurarme de que mis posturas enfadadas alcancen a 1.400 millones de personas y no solo a 1.300 millones de personas. La libertad de expresión en Estados Unidos se entiende como que el gobierno no les permite decir lo que quieren. Y por supuesto es malo si el gobierno no le permite a alguien hablar de lo que cree. Pero si pensamos en la libertad de expresión solo de esa manera, si no pensamos en la persona, sino en lo que se está diciendo, nos encontramos en una posición ridícula. Les voy a explicar esto. En nuestro mundo casi ninguna de las cosas que decimos es humana, de lo que en el día a día la mayoría de lo que vemos, la mayoría de cosas que se dicen y se comparten no vienen de una persona directamente. Y sin embargo, cuando hablamos de la libertad de expresión, en la derecha lo que nos preocupa es la capacidad de Internet que llegue a las personas. Sin embargo, la única manera de pensar en esto es porque nos olvidamos de la persona. ¿En qué consiste la libertad de expresión? La razón por la que tenemos libertad de expresión no es porque es físicamente peligroso para las personas menos poderosas decirle la verdad a gente más poderosa. Esa es la razón histórica y, de hecho, la única justificación real para la libertad de expresión. La única razón por la que merece la pena tener libertad de expresión es para proteger los cuerpos de los menos vulnerables cuando le dicen la verdad a aquellos que tienen más poder. Y esa manera de pensar en la libertad de expresión es, por supuesto, positiva. Empieza con la realidad de personas vulnerables. Empieza con la realidad de que muchas personas son más vulnerables que otras. Es una traducción que se vuelve a Europa. Por eso hemos hablado a la antigua Grecia. Hemos hablado de esto durante 2000 años. Básicamente hasta el jueves pasado. Hace muy poco se nos ocurrió que la libertad de expresión se refería únicamente a la expresión, al algoritmo. Y cuando pensamos en ello, de pronto que la libertad de expresión solo importa en el caso de Donald Trump o Elon Musk, de los más poderosos. Pero si pensamos en libertad positiva, nos damos cuenta de que de verdad Donald Trump y Elon Musk tienen libertad, tienen derecho a la libertad de expresión. Por supuesto que sí. Pero como son las personas más poderosas, no son las personas que debieran preocuparnos, sino de las que debiéramos preocuparnos en última instancia. Y cualquier persona menos poderosa, menos rica, debiera ser más importante. Y en toda clase de derecho a cualquier libertad. Y eso es un ejemplo sobre cómo el término libertad ha sido captado. El otro tema de dejar que la libertad esté solo en un lado del espectro es que la gente en el centro o a la izquierda deja de usar la palabra. Y si dejas de usar la palabra, terminas rindiéndote sobre el concepto. Y, bueno, yo creo vehementemente que seas conservador, liberal, socialista, necesitas la libertad. Si intentamos deshacernos de libertad, terminamos con una política muy diferente. Así que lo último que quiero decir al respecto es que me parece que necesitamos poder compartir esta palabra de una manera que tenga sentido. En mi país hablamos de ello constantemente, pero hablamos de ello de una manera completamente errónea, y esa manera, yo creo, tiene el mismo impacto en el resto del mundo que es el monopolio de la derecha en un país individual. Hablamos de ello todo el rato y muchas veces no tiene sentido lo que hablamos. Y los europeos hablan menos, aunque un país europeo normal permite a la gente que sea más libre que Estados Unidos muchas veces. Y bajo nuestras propias métricas e instituciones, que son la Freedom House, que reconoce la libertad de una manera muy estadounidense, somos el número 50 a nivel mundial. Y ustedes están por delante de nosotros, y los miembros de la Unión Europea suelen estar por delante. Y la razón es muy sencilla. Si tenemos un país que se centra en la libertad positiva, las libertades negativas

0: Sonreír mejor. Que es algo que descuajeringa la mentalidad de los estadounidenses. Lo he hablado 50 veces, no voy a insistir, pero pensemos que si solo hablamos de libertad negativa y hablamos de libertad positiva, eso creará una suerte de distopía nazi o soviética. Pero la verdad empírica es que si tenemos libertad positiva, eso mejora la libertad negativa. Si solo nos centramos en libertades negativas, va peor. Y por supuesto, va peor en libertad positiva. Y esa es la. Pero los europeos, en mi opinión, los europeos que vienen países que son bastante libres, no hablan de la libertad muy a menudo porque. Y no hablan de la libertad como una justificación para el estado del bienestar o como una justificación de gastos. Gastos estatales o de cuidado de menores. Y yo creo que es un error que nosotros no hagamos esto. Yo creo que tenemos la palabra. La propiedad de los europeos tienen la praxis, pero nadie tiene el concepto apropiado. Y compartir lo que yo creo que es el concepto positivo, que es una libertad que es humana y positiva, es algo que he intentado hacer en esta tarde. Y ahora, bueno, estoy muy emocionado por la conversación que vamos a tener ahora. Muchas gracias.
1: Thank you very much.
2: Muchas gracias por invitarme. Muchas. Está hablando en español el orador.
1: Para estudiar medicina en la Universidad de Madrid en año 77. Gracias a esta beca, hoy estoy aquí. So muchas gracias por ir a ti.
2: Pero lamentablemente mi español no me vale para hacer mi presentación, así que paso al inglés. Bien, pues voy a hablar acerca de las ideas fundamentales que defiendo en Principios de Economía, que acaba de salir a la luz gracias a Deusto. Es un libro que explica la economía desde la perspectiva de la escuela austriaca. Me parece una perspectiva más útil para estudiar económicas que la de los libros de texto que se suelen utilizar en las facultades del mundo hoy. Cuando yo era profesor y después, siempre he hablado con personas muy exitosas, personas inteligentes, médicos, ingenieros, que hablan acerca de cómo sí fueron a una clase de economía en la universidad, pero no entendían nada. Hicieron lo que tenían que hacer, estudiaron, aprobaron, pero no llegaron a entender la economía. Y yo creo que es porque no se hace conforme a la tradición austriaca. Básicamente se estudian en las universidades modelos que no son pertinentes para la vida real, como los ejercicios matemáticos que no nos permiten pensar verdaderamente en la economía. Las matemáticas se estudian en las clases de matemáticas. En económicas se debe estudiar la economía. Pero el Bitcoin es importante. El siete capítulos del libro ni se remiten al Bitcoin, hablan de la economía en términos generales. Y pensé, a mucha gente le ha gustado porque les gusta este planteamiento austriaco. Es útil. Y esto también lo observé en la universidad. A mis alumnos les gustaba este planteamiento, pero no hay verdaderamente un buen libro de texto para la universidad de la escuela austriaca. Pensé, ¿por qué no hacerlo? Ha llegado el momento de hacerlo. He dedicado 4 años de mi vida a preparar este libro. Bien, este es el libro que me hubiera gustado tener cuando era alumno. Es el libro que me hubiera gustado tener para dar clase. A los 18 años empecé a interesarme en la economía y me hubiera encantado tener este libro para comprender estos conceptos que son útiles, ¿no?, para la vida cotidiana, útiles en nuestras vidas reales, pero que no solemos comentar en el entorno económico. Así que intento plantear estas ideas en la tradición austriaca de forma nítida y clara para explicar cuál es la importancia para la civilización del mercado, el orden monetario, Esto es lo que busco hacer. No se trata solo de explicar los conceptos económicos. No, es aprovechar los conceptos económicos y, gracias a ellos, explicar cómo la actividad económica lleva al desarrollo de la civilización. Es algo muy importante. Bueno, pues empezamos entonces hablando de los aspectos fundamentales desde el planteamiento austriaco y cómo difiere, ¿no? Básicamente en las universidades. En primer lugar, vemos la perspectiva de la acción humana. El planteamiento del estudio de las acciones de los seres humanos cuando hay escasez. Vivimos en un mundo de escasez. Nos faltan las cosas que deseamos tener. Queremos más de lo que tenemos y, por tanto, estamos siempre tomando decisiones. Y esto es el origen de la economía. Desde el planteamiento de Mises, analizamos la acción humana. ¿Cómo? Viendo cómo actúan, cómo se comportan los seres humanos, porque nos parece que esa es la fuerza motora, lo que nos anima en nuestras relaciones económicas. Miremos el mundo que nos rodea. Si los humanos no actuasen, pues todo estaría muerto. Lo muerto no hace nada. Pero cuando los humanos emprenden acciones, cuando tomamos decisiones, cuando valoramos, ahí emerge la economía, gracias a las acciones de los seres humanos. Así que quien quiere estudiar la economía tiene que hacerlo estudiando las acciones de los seres humanos, porque así es como se da valor al mundo y así es como se consigue que funcionen esas relaciones. La economía que se suele aprender en la facultad básicamente emula la física, ¿verdad? Hace unos 100 años los economistas decidieron que querían ser como los físicos y llevan intentando plantear las ecuaciones para estudiar los agregados matemáticos y estadísticos, y esto es más o menos lo que hacen la mayor parte de los libros de texto. Eso es lo que hacen, pero en un siglo de tradición cuantitativa, no hemos conseguido ni una regla, ni una ley de la economía que verdaderamente aguante el análisis científico. La química, la física, se inventan las fórmulas, las ponen a prueba en el laboratorio y un profesional en una ocasión ve que la ecuación no es exacta y desaparece la ley, las reglas, todo se viene abajo. Así funciona la ciencia, ¿verdad? Se ponen a prueba las ideas y si las ideas no aguantan, bueno, pero las ciencias económicas quieren parecer ser ciencias. Nos gusta pensar que hacemos algo científico, pero en este mundo no podemos desarrollar estas relaciones científicas de forma verdaderamente sustanciosa. Así que lo que se presenta de forma aparentemente científica como física o química es esta idea de un toma y daca entre el desempleo y la inflación. Y si vemos, tendría que haber una pendiente: alto desempleo, baja inflación, o alta inflación, bajo desempleo. Y, por tanto, este gráfico debería de ser una pendiente recta, o, bueno, quizás una curva, pero pendiente para abajo, descendiente. Pero no es esto lo que vemos. A veces hay alto desempleo, alta inflación, a veces bajo desempleo, baja inflación, y no hay relación aparente. Si fuera una ciencia cuantitativa real, con un ejemplo de un país con desempleo alto e inflación altas, y esta idea de que hay una relación se acaba. En la macroeconomía, como todo es pseudociencia, podríamos ver cientos de ejemplos. Y no importa, siguen enseñándolo en la facultad. ¿Por qué? Pues porque es lo mejor que tienen. Nos hemos acostumbrado. Hay muchos experimentos, lo enseñan y lo siguen enseñando y lo vuelven a enseñar. No es científico, pero sobrevive. ¿Por qué? Porque están en este mundo, ¿no? En un mundo donde no hay método científico. Pero el planteamiento austriaco es distinto. Nosotros no decimos que podemos desarrollar estas relaciones cuantitativas para explicar el funcionamiento de la economía, porque no podemos hacerlo. Pero creo que sí podemos aprender muchísimo y muy útil acerca de la economía y las ciencias económicas, útiles, como digo, para las personas pensando en la toma de decisiones utilizando la lente de las acciones humanas. Así que, por ejemplo, pensemos en la legislación

sobre el salario mínimo. El planteamiento de corriente principal cuando se plantea este tipo de legislación, el abordaje sería intentar determinar las reacciones cuantitativas. Si subimos el sueldo mínimo, por tanto, vamos a pensar que el gasto agregado va a subir en tanto, el desempleo va a descender por cuanto. Existen estas relaciones que estudiamos y damos por supuesto que van a funcionar así, así que desarrollamos el modelo y luego resulta que el modelo no se materializa porque el mundo no funciona según nuestros modelos, pero seguimos dando palos de ciego, este modelo y el modelo anterior. Pero el planteamiento austriaco nos obliga a pensar en términos de acciones humanas. No pensamos en el agregado, no pensamos en el desempleo y en la inflación y la cifra agregada del salario mínimo. No, pensamos en términos de seres humanos. Si pensamos en la ley sobre el salario mínimo interprofesional, pensamos cuál va a ser la reacción de los seres humanos. El negocio que contrata a trabajadores, desde el punto de vista del empresario, si fueran a contratar a alguien pagando 10 euros al día y ahora resulta que hay que pagarle 20 euros al día, nosotros pensamos que desde el punto de vista del ser humano que gestiona ese negocio, ¿qué va a hacer? ¿Por qué pagaba 10 euros? Pues probablemente pagaba 10 euros porque era la productividad marginal del trabajador. Imaginemos, esa persona nos da 12 euros adicionales de ingresos, así que le pagas 10 y te quedas con 2, pero si le tienes que pagar 20, ¿qué vas a hacer como ser humano? ¿Qué hace el ser humano? ¿Qué hace la persona? No le voy a contratar a alguien que añade 12 euros y me cuesta 20. No puedo. Así que si lo vemos desde la lente de la acción humana, no nos importan estas relaciones agregadas. Nos importa lo que está haciendo la persona. Y pensamos, esto va a dar lugar a mayores niveles de desempleo. Y empíricamente, si vemos, esta legislación se asocia con un incremento en el desempleo, la ley del salario mínimo. Así reaccionamos los seres humanos. Si tenemos que pagar más de lo que vale, no vamos a pagarlo. Así que acaba siendo cero, ¿verdad? Porque estas personas acaban por perder sus trabajos. Bueno, pues este es el planteamiento de la escuela austríaca. Luego el capítulo 2, valor. El concepto fundamental del valor. Y aquí nos distanciamos de la corriente principal. La escuela austríaca piensa que es subjetivo, así que no podemos medir el valor. No podemos tampoco plantear un valor cuantitativo que se le asocie. Pensamos en una cierta subjetividad, porque esto se da solamente cuando el ser humano valora algo. Vivimos en un mundo de escasez y tenemos que optar entre distintas alternativas. Y cuando empezamos a optar, empezamos a valorar. Y pensamos, esto vale tal objeto, esto otro vale otro objeto. Optamos por A en vez de B. Nos gusta más la A que la B. Y si pensamos en términos de valor, vemos que es muy útil. Y es útil. Es útil porque desde el punto de vista austriaco, el valor no es intrínseco. Nada tiene un valor intrínseco. El valor está en nuestra mente, es una propiedad que nosotros proyectamos sobre un bien físico, no es algo que intrínsecamente forme parte del ser. Como explica Menger, no es independiente, no hay una etiqueta que diga esto vale cuánto, no, los seres humanos decidimos el valor. Por eso en el 17 el petróleo tenía un valor negativo, había que pagar. Si queríamos utilizar la tierra, pagar porque se llevaran el petróleo, porque el petróleo era terrible. Y luego de pronto vimos que el petróleo servía para algo. Y en marzo del 2020, cuando todo se paró por el coronavirus, pues todos estos productores tenían una capacidad excesiva. No tenían dónde almacenarlo, así que de nuevo empezaron a pagar a las personas para que se quedaran con el petróleo. Así que, ¿cuánto vale el petróleo? Positivo, negativo, negativo, positivo, según cómo piense. Pero la química, las propiedades del petróleo siguen siendo exactamente las mismas. Esto es muy importante porque así podemos comprender el comercio. Y cuando comprendemos que la valoración es subjetiva, vemos que las cosas no valen lo mismo para todos. Y por eso tiene sentido el intercambio. Yo valoro algo menos que tú, tú tienes algo que valoras menos que lo valoro yo, y por eso nos gusta. Y por eso el comercio es beneficioso mutuamente, porque todo el mundo valora de forma distinta los objetos. Esto nos permite entender cómo tomamos decisiones los seres humanos. Y está la paradoja de agua y brillante, la comento en el libro. ¿Por qué el agua es barata

Cuando el agua es esencial, nos morimos si no hay agua. Y los diamantes no son esenciales y son carísimos. ¿Por qué? Pues porque en el contexto de la valoración, en esta sociedad, el agua abunda, los diamantes escasean y, por tanto, vamos viendo cómo si hay mucho, vale menos. Pero si estuviéramos en una isla desierta, sin agua potable, en esa situación, el agua sería muchísimo más importante. Sería más valiosa, mucho más que un brillante. Así que es subjetivo y comprenderlo es lo que hace que la economía tenga sentido. El tercer punto que comento en el tercer capítulo es el tiempo. El tiempo. El tiempo escasea, no es infinito y es distinto a los demás bienes. ¿Por qué? Por dos razones. En primer lugar, porque no crece, es el recurso último, no se le puede dar la vuelta, el tiempo pasa inexorablemente y por eso escasea. Escasea porque conseguimos hacer más de todo menos del tiempo. Es una idea importantísima que quizás no sea exclusivamente de la escuela austriaca, pero yo creo que encaja bien con la escuela austriaca. Y es que no hay ninguna limitación física o natural en la producción de cualquier bien físico. Podemos invertir más tiempo y podemos producir más. Así que podemos comprender que la escasez económica es un producto de la escasez del tiempo. ¿Por qué no tenemos más zinc o níquel o naranjas o coches? Pues no es porque haya un límite de cuánto existe, ¿no? Sino por el esfuerzo y el tiempo que dedicamos a la producción de estos bienes. Y hay un coste de oportunidad en función del tiempo. Así que no hay más naranjas, no porque queramos más coches, queremos zinc o oro. Y estamos economizando, economizando. El límite, entonces, no es cuánto exista de esto en la Tierra, o sea, no hay una capacidad fija. No, el límite es el que nosotros fijamos, es decir, cuánto tiempo estamos dispuestos nosotros a utilizar, a dedicar. Por eso, si queremos ver el tamaño del mundo, vamos a ver las minas. Soy muy generoso. Sería más o menos la mitad de un vaso de agua si comparamos con la Tierra, que sería una piscina olímpica. Cada mina, cada una de las minas, todas, es media taza de agua. Así que cuando la gente dice que les preocupa que se agote el agua o el zinc, pues hay 8 mil millones de personas y los que llegaron antes han conseguido utilizar media taza de lo que es este mundo. Así que este límite de los recursos no es cuánta agua hay en la piscina, sino cuánto tiempo tenemos para sacar el agua de la piscina. Esto es importante, muy importante. La escasez no es la escasez del objeto físico, porque abundan. Cuanto más buscamos, más hallamos. La escasez es la del tiempo que podemos dedicar. Y por eso todos los años vemos que hay más petróleo que el año anterior. Si vemos las reservas, sabemos hoy que hay reservas que van a más. Todos los años consumimos más, pero todos los años resulta que hay más. ¿Por qué? Porque encontramos cada vez más y más yacimientos. Así que consumimos, pero buscamos, buscamos y encontramos. Así que el límite no es la cantidad, el límite es nuestro tiempo. ¿Cuánto tiempo podemos dedicar al proceso? Los recursos entonces son cada vez más abundantes según va pasando el tiempo, aunque consumamos más. Y a mí me gusta hablar de la economización del tiempo. Estamos siempre intentando incrementar la cantidad y la calidad del tiempo que tenemos. Así lo pienso yo. Sí, economizamos, pero en última instancia son distintas manifestaciones de aquello que verdaderamente nos interesa, que es nuestro tiempo, cómo asignamos el tiempo a estos recursos. Y estableciendo así las bases en estos tres primeros capítulos, a la izquierda vemos esta lista de los capítulos, pasamos a la segunda parte del libro que se centra en la economía.
y habla de cinco maneras de

economizar a título particular, que son las que podemos plantear cada uno de nosotros a título particular. Y luego, en tercer lugar, el orden de mercado, hablando del contexto social, cómo nos llevamos los unos con los otros, cómo economizamos, cómo actuamos para poder garantizar estas cosas que deseamos, a las que aspiramos. En primer lugar, el trabajo. Trabajamos, ¿verdad? Vemos que hay una liebre, tengo hambre, si trabajo, cazo la liebre y me la como. Bien, o sea que razonas y ves que puedes conseguir lo que buscas. Los animales también trabajan, es decir, cazan para comer y sobrevivir. Y esto nos permite producir lo que queremos. Hablamos del trabajo, hablamos del concepto del desempleo y luego una cosa muy importante a tener en mente acerca del desempleo es que el desempleo es algo que aflora en el siglo XX con el dinero inflacionario. Es interesantísimo. Si vemos Google Enclaves, lo vemos este gráfico a la derecha, es un servicio de Google. Introduces el término y ves hasta qué punto se utiliza el término. Hay una medición del porcentaje de veces que aparecen estas palabras. El barrido es de millones de libros. ¿Ven la prevalencia? ¿Y qué ven? Pues ven que hasta principios del 20, del siglo XX, no se utilizaba el vocablo, la palabra desempleo. No se pensaba en el desempleo. La gente trabajaba o no trabajaba. Pero este concepto de desempleo, ¿verdad? Como problema, el problema del desempleo. Millones de personas que quieren trabajar pero no encuentran trabajo. Bueno, pues esto es un producto del sistema monetario que crea los ciclos y lo vamos a ver un poquito más adelante. Y esto lo vemos en este ejemplo de Suiza, cuando estaba en el patrón oro, prácticamente no había desempleo. Cuando se pasa al dinero inflacionista, vemos cómo el desempleo va siendo un asunto que cada vez se habla más. Parece como si dijéramos que se despega el concepto del desempleo en Suiza. A mí esto me parece muy interesante, ¿no? Y lo comentaremos en más detalle. Tenía que haber dicho que voy a repasar los capítulos, o sea que no voy a adentrarme en los detalles. Lo voy a comentar cada uno de los capítulos, lo voy a comentar un poquito por encima. Espero que les parezca bien. Y luego está la propiedad, la economía de la propiedad. Comprendemos que el concepto de la propiedad es importante, adquirirlo, cuidarlo, impedir a otros que accedan a esta propiedad. Esto nos permite mejorar la productividad. Y este concepto de la propiedad es la única manera para conseguir una economía de mercado, una economía en la que todos colaboramos porque respetamos este concepto. Es muy importante para la sociedad civilizada aceptar, como digo, el concepto del derecho a la propiedad. Es el fundamento de la economía de mercado, el cimiento. El sexto capítulo habla acerca del capital, que también es importantísimo. Es una forma de propiedad que se utiliza en la producción de bienes de consumo. O sea que el capital es tuyo no porque consumas, sino porque lo utilizas para producir los bienes que se consumen. Y esto es algo que nos diferencia de los animales. Aquí empezamos a superar a los animales. Los animales trabajan, nosotros también. Los animales tienen un cierto sentido de la propiedad. Nosotros sí tenemos un sentido de la propiedad. Pero el capital, ahí es cuando empezamos a construir herramientas y nos diferenciamos de los animales, porque con muy pocas excepciones los animales no utilizan herramientas, pero nosotros sí, y así somos más productivos. Y además el proceso productivo dura más, producimos durante más tiempo, conseguimos mayores niveles de eficiencia. Un buen ejemplo es el de la pesca, por ejemplo, puedes pescar con la mano y te haces con dos pescados al día, o a lo mejor con un barco vas a conseguir 100 y si vas con un gran barco pesquero, pues vas a conseguir toneladas de pescados. Así que una cosa es la caña y otra cosa es el pesquero. Vamos viendo cómo se va mejorando la productividad. Esta capacidad de reconocer la importancia del capital es algo muy importante. Lo hacemos porque a medida que vamos viendo el capital va mejorando nuestra vida de forma drástica. Todo el capital tiene que llegar del ahorro. El ahorro es lo que produce el capital. El pescador
tendrá que sacrificar su tiempo.

0: tiempo para conseguir su caña de pescar. Tienes que levantarte de la playa, tienes que ir a trabajar para conseguir esa caña, o dejas de cazar durante un día y no comes ese día. Ese día lo has dedicado a hacer tu caña. ¿Por qué has sacrificado esa jornada? Porque al día siguiente vas a ser más productivo, así que lo importante acerca del capital es muy importante retener que sí exige el esperar para la gratificación, posponer la gratificación. Es un cierto retraso. Cuando diseñas el Boeing, por ejemplo, tienes que retrasar el éxito 9 años. Boeing tiene que pagar a los ingenieros durante 9 años hasta conseguir que ese avión despegue. Tienen que estar comprando los bienes de capital. Alguien tiene que poner dinero. Los accionistas de Boeing están utilizando su dinero que podían haber utilizado, yo qué sé, para comprarse un yate, para dar fiestas, para vivir la buena vida, pero no. Optan por colocar su dinero en el proceso de producción, porque esto les va a permitir un mejor retorno a futuro.
1: Así que solo a través de este retraso de la recompensa podemos acumular capital en primer lugar. Y bueno, por supuesto, esto es un tema en el que la gente no entiende, la gente piensa que el capital es un regalo de los cielos, hay gente que nace con capital y otras no, y la gente que tiene capital siempre explota a los que no tienen capital. Yo no creo que sea una manera correcta de enfocar esto. El capital no es maná de los cielos, es algo que es complicado de tener, es complicado de tener porque tienes que renunciar al consumo. Podrías estar corriéndote juergas en lugar de... Y tienes que renunciar a esas juergas para conseguir capital. El capital siempre se puede destruir solo porque renuncias a tu capital no significa que vayas a conseguir lo que quieres. Se devalúa con el tiempo, siempre pierde valor porque las máquinas se... Bueno, las máquinas son víctimas de la entropía y hay riesgos inherentes. Y puede que tu idea de negocio no tenga éxito, puede que otra persona encuentre otra manera de llevarlo a cabo, la productividad no sea lo suficientemente buena y puede fracasar. Pero decir invertir en capital es una manera muy arriesgada y no ofrece garantías y es algo que, bueno, normalmente es difícil para que es algo difícil que la gente pueda conseguir, pero no es algo que no es un regalo como dicen muchos marxistas. De hecho, como dice Mises es un austríaco y dice que la responsabilidad del capital para con la sociedad no es un privilegio. La gente no nace rica y tiene un privilegio y tiene derecho a conservarlo. Independientemente del capital, solo es capital si lo utilizas sirviendo a la sociedad, produciendo bienes para la sociedad. Que la sociedad valore más que lo que está, que el influjo a la producción. Así que si lo que metes en el proceso de producción no es más valioso, o si estás metiendo más de lo que estás sacando, estás destruyendo capital. Así que es una responsabilidad porque tienes que utilizarlo en servicio a la gente y mejorando sus vidas. Y si no mejoras las vidas de la gente, va a devaluarse y y vas a perder el capital. Así que las únicas personas que tienen capital son la gente que utiliza el capital sirviendo a los demás. Por eso hay que enfocarlo como una responsabilidad más que un privilegio, una responsabilidad más que un privilegio. Tienes que despertarte y utilizarlo porque si no lo haces, pierdes ese capital. Y por eso el capital es tan importante y es tan difícil conseguirlo. Ahora, el capítulo 7 habla de la tecnología. Me gusta pensar en la tecnología como una manera en la que conocemos la economía, porque la tecnología es un tipo de capital, pero no es un capital físico. La tecnología es algo que introducimos al proceso de producción, pero como no es físico, es único en tanto en cuanto no se devalúa con el tiempo. Y la gente lo puede copiar. Una persona, basta con que una persona invente la rueda y miles de millones pueden copiarla y utilizarla. La idea es mucho más potente que la rueda en sí. Así que la tecnología es una manera de conseguir economía. Es la mejor manera de conseguir economía. Porque no se devalúa como el capital físico. y la tecnología sustituye al empleo y esto simplemente mejora la productividad. Porque la gente ha dicho que las máquinas van a dejar a la gente sin trabajo. En Reino Unido estaban los luditas que rompían telares porque pensaban que les dejaría sin trabajo los costureros.

Y aquí estamos 300 años después y la gente en Reino Unido tiene más ropa que nunca antes y tiene mejor estándar de vida y siguen teniendo trabajo si lo quieren. Y cuantas más máquinas, mayor productividad. No ha sustituido al labor, simplemente ha mejorado la productividad. La tecnología es como vamos de ser un mundo en el que tenemos esclavos que llevan cosas a la espalda, a carros de caballos, a camiones, a cargueros. Siempre hemos tenido gente que ha trabajado en el proceso de transporte, en la industria del transporte. Pero cuanto más capital tenemos, cuanto más avanza la tecnología, más aumenta la productividad y más productivas son estas cosas. Pero nunca nos quedamos sin trabajo en transporte. Tenemos más transporte, pero los trabajos antes eran muy duros y con una productividad muy reducida. El esclavo carga algo y anda. Ahora el empleado de transporte está en una sala climatizada y está a cargo de gestionar trenes automatizados o camiones automatizados en algunos sitios. Así que pensemos en cuánto trabajo más podemos hacer, todo lo que se puede hacer ahora, a lo que se podía hacer en el pasado. Así que el aumento en la productividad de verdad lo podemos ver como aquello que elimina la esclavitud. Esta nueva tecnología y esta nueva productividad hace que no sea económico tener esclavos. Cuando tenemos poca energía y baja productividad, tener un esclavo aumenta la productividad. Si consigues que otra persona trabaje para ti, la cantidad de energía que usas a diario se duplica, pero ahora tener todas estas máquinas, toda esta tecnología tan avanzada, tener otra persona con todas esas máquinas como esclavo, solo añade un beneficio marginal que no merece y que no merece la pena tener esclavos para eso. Así que el pequeño aumento en la productividad, este aumento en la productividad acaba con la esclavitud, pero no acaba con el trabajo, hace que el trabajo sea más valioso. Y hace que tenga sentido para el capitalista pagar mayores salarios porque el trabajador es más productivo. Y en el capítulo 8 hablo de la energía. Y bueno, normalmente no se habla de este tipo de energía y el trabajo. Porque no se piensa como un aspecto económico, porque siempre pensamos en temas de energía y cuánta energía podemos utilizar. Y nosotros avanzamos teniendo mayor energía a nuestra disposición. Pero lo que yo digo es que si pensamos en el marginal, no podemos tener suficiente energía porque la energía es abundante. Los bienes económicos es lo que utilizamos en los márgenes. Es la potencia lo que importa, la energía dividida por el tiempo. El sol nos da más energía en un día que toda la energía que generan nuestras plantas en un año. No generamos tanta energía como el sol en un día, en un año. ¿Acaso significa que no nos hagan falta? No. La abundancia del sol no es lo que queremos. Lo que necesitamos es energía útil que podamos utilizar a los márgenes. Y esto es algo que tenemos que entender en lo que se refiere a análisis marginales. Así que, por tanto, lo que buscamos es la potencia. ¿Cuánta energía podemos aprovechar para poder aumentar nuestra productividad y cumplir nuestros requisitos? Y yo creo que por eso es más importante pensar en potencia que en energía. Y esto creo que nos permite entender por qué los hidrocarburos siguen siendo tan populares. Llevamos 30, 40, 50 años que oímos hablar de la transición energética, que la gente quiere abandonar los hidrocarburos a la eólica y a la solar, y los gobiernos han gastado billones de dólares en estos proyectos, y sin embargo el consumo energético sigue siendo el mismo en lo que se refiere a hidrocarburos.
seguimos consumiendo alrededor de un 80 o un 85% de energía proveniente de hidrocarburos. Y esto no desciende porque lo que buscamos no es energía en términos de eólica, solar, sino que buscamos potencia. Para tener esa energía donde la queremos y para tener eso necesitamos.

bueno, fuentes de energía que nos puedan dar potencia cuando y donde la queramos. Así que por eso yo creo que seguimos utilizando hidrocarburos, porque lo que buscamos no es tanto energía como potencia. Y nos dan la potencia donde y cuando la queremos. Así que economizamos no la energía, sino que economizamos potencia, energía en el margen. Y por eso digo que el gas y el petróleo son útiles. Y ahora vamos al orden del mercado, con comercio, dinero, mercados y capitalismo. ¿Qué es el comercio? El comercio es lo que tenemos cuando la gente economiza entre sí. Economizar en un contexto social. La gente puede interactuar de dos maneras: dando consentimiento y coaccionando. Consentimiento es dando permiso y la coacción es en contra de la voluntad de otra persona. Así que aquí hablamos de, bueno, los acuerdos consensuados, cuando dos personas llegan a un acuerdo, están economizando y llegan a ese acuerdo porque lo consideran de dos maneras distintas. Una persona lo valora más que la otra, así que ambas personas se benefician del intercambio porque ambas consiguen algo que valoran más. Entonces, así es como la gente se beneficia. Y así, bueno, el mercado consensuado, si algo se hace a la fuerza, una persona está forzando a otra y al menos una de estas personas está quedando peor. La persona que fuerzan, bueno, evidentemente está peor que si no les forzaran. Si yo te obligo a, si yo le obligo a usted a hacer algo encañonándole, pues evidentemente estaría mejor si no hiciera esa cosa, porque si fuera mejor para usted, no me haría falta amenazarle con un arma de fuego. Así que bueno, el comercio es consensual y ambas partes se benefician porque están de acuerdo la una con la otra. Así que el comercio nos muestra que lo que se gana con el comercio es mejor que lo que se gana con la violencia. Si dos personas en una isla se pelean y una persona mata a la otra y se queda con todas las cosas de la otra persona, ya está. No está solo en la isla para siempre, pero si hay dos personas y cooperan, entonces pueden beneficiarse mutuamente durante el resto de su vida. Así que es mejor ser pacífico porque puede comerciar. Y yo creo que esta relación es fundamental para entender por qué queremos vivir en una sociedad pacífica. Esta idea nos permite respetarnos y comerciar mutuamente, consensuadamente. Es mejor que cualquier otra cosa que se pueda conseguir por nuestra cuenta. Así que pensemos, independientemente, si viviéramos solos en una isla, independientemente de lo inteligentes o fuertes, van a ser increíblemente pobres, van a tener que levantarse todos los días, defenderse de animales, de la naturaleza, tendrán que conseguir su propia comida, independientemente de lo inteligente y fuerte que sean, va a ser muy difícil poder subsistir de una manera fácil, pero si viven en un mundo sencillo y viven en un mercado de 8 mil millones de personas que son fundamentalmente pacíficas, y puede comerciar. Bueno, entonces basta con producir una pequeña cosa y vendérsela a varias personas y será capaz de conseguir tantos recursos. Piense en lo mejor que es su vida cuando puede comprar ropa y comprar comida y comprar una casa trabajando en una sola casa. Si viviera en una isla, tendría que hacerlo todo de cero. Así que bueno, básicamente hay que entender la división del trabajo. Esto es lo que nos permite vivir en una sociedad pacífica y esto es lo que nos permite vivir mucho mejor. Y por ello debiéramos ser pacíficos, porque si estamos peleando, independientemente de lo inteligente o fuertes que seamos, si estamos peleando, no vamos a beneficiarnos más que si cooperáramos. Y yo creo que eso realmente es la clave de por qué la sociedad es positiva, porque la gente prefiere vivir en sociedad. Hay muchas personas que dicen cosas malas de la civilización y la sociedad, pero intento vivir sin civilización y sociedad y veremos qué tal les va. Por eso dicen esas cosas, pero luego no quieren vivir fuera de la sociedad. Así que, bueno, por eso el comercio es tan beneficioso, pero el comercio directo, intercambiar un bien por otro, es muy limitado. Porque está limitado por el hecho de

que la gente no siempre quiere lo que tiene otra persona. Sin embargo, vivimos en una sociedad con una gran cantidad de personas dispuestas a comerciar e intercambiar bienes, desarrollamos algo llamado dinero. Y el dinero es algo que todos utilizamos. Es un bien común que vamos a utilizar para comerciar. Y esto es lo que nos crea la posibilidad de que haya comercio. Y esto nos permite tener una mayor productividad. Así que, bueno, cualquier cosa puede ser dinero, pero la mayoría de los libros de economía piensan en el dinero como lo que el Estado dice que es el dinero. Se nos dice que el Estado imprime el dinero y si el gobierno no imprimiera el dinero, no tendríamos dinero. Entonces estaremos ahí incapaces de saber lo que hacer. No funciona así, en realidad, y desde el punto de vista austriaco, el dinero es un producto del mercado. El dinero aparece en el mercado. De la misma manera que aparecen otros productos en el mercado, la gente se da cuenta de que hay una necesidad y actúan para cumplir esa necesidad. Así que si yo quiero comprar algo de usted y usted quiere comprar algo que yo no tengo y no quiere esto que yo tengo, pues tengo que encontrar algo que usted quiera. Eso es un medio de intercambio. Así que veo lo que usted tiene, veo lo que usted quiere, encuentro a alguien que lo tenga, lo intercambio con esa persona. Y ese es el medio de intercambio. Así que un medio de intercambio es cualquier cosa que utilicemos para intercambiar. No lo adquirimos porque queremos, porque tengo valor y no lo utilizamos para la producción. No es un bien capital, no es un bien de consumo, es un bien de intercambio. Eso es un medio de intercambio. Y cualquier cosa puede utilizarse como un medio de intercambio, pero si es un medio de intercambio, se convierte en el medio de intercambio. Ese medio de intercambio generalizado es lo que se refiere como dinero. Así que, bueno, esto emerge naturalmente en el mercado. Y si somos capaces de entender las cosas que pasan, que hacen que esto sea un buen medio de intercambio, podemos entender por qué algunas cosas aparecen como dinero. La escuela austriaca es la única escuela que explica el dinero como un producto de acción humana, un producto del mercado en lugar de como un producto del gobierno, un edicto del gobierno, y por eso tiene determinadas características que hacen que el dinero sea bueno y hay características que lo hacen negativo. Es divisible, agrupable, resistente, es difícil de fabricar, es homógeno y es transportable. Yo creo que a día de hoy es difícil de hacer, porque yo creo que los demás ahora son, bueno, triviales. Esto es el auge del dinero, y si tenemos dinero podemos tener mercados. Esto es la economía de mercado. Si agrupamos a la gente, como hemos dicho, la gente trabaja, tiene derechos de propiedad, tiene capital, intercambian y utilizan dinero. Si tenemos una sociedad en la que estas cosas pasan, tenemos una sociedad de mercado. Es un orden social en que la gente puede colaborar en altos números, ofreciendo bienes y servicios mutuamente para beneficiarse mutuamente de manera voluntaria, sin que haya una autoridad coactiva que dicte sus acciones. Así que la economía de mercado aumenta la productividad del trabajo de una manera enorme. Si está en una economía de mercado, va a ser más productivo. La gente coopera debido a su interés propio. La gente no nos obliga a competir. Nos despertamos todas las mañanas y cooperamos porque nos damos cuenta de que si no cooperamos, tendremos hambre. Y nos moriremos de hambre. Y debido a esta capacidad de coordinación, podemos coordinar y calcular todo a través de nuestro interés propio, gracias a la posibilidad de poder llevar a cabo cálculos con precios que están denominados en dinero. Y bueno, esto es el concepto de la oferta y la demanda. Y así es como entendemos y lo entendemos. Así que, bueno, este sistema, esta economía de mercado, se llama el capitalismo. El capítulo 12 habla del concepto del capitalismo y lo explica. El capitalismo es un sistema de propiedad privada de los bienes capitales en el que los individuos pueden comprar y vender capital libremente y decidir cómo usar su capital. Y ellos cosechan los beneficios, pero también, bueno, cosechan las consecuencias, tanto los beneficios como las tragedias. Al final, el capitalismo es la propiedad privada de los bienes de capital. Y esto es algo muy importante que hay que entender. Esto no es algo de lo que nos analicemos. Tenemos un mercado, podemos comprar y vender capital. Esto es fundamental, porque si tenemos un mercado y capital,

Tal significa que los dueños del capital pueden llevar a cabo capitalización económica para ver cuáles son las mejores maneras de tener capital. Así que bueno, mucha gente cree que el problema del socialismo es el problema de los incentivos, que las sociedades socialistas fracasan porque no hay un incentivo para trabajar, porque no se enriquecen. Yo no creo que eso sea, hay una verdad, pero no es el problema real de por qué el socialismo fracasa. Yo creo que es un problema de cálculo. Porque hay una imposibilidad de asignar capital si no hay un mercado en el capital. Eso es algo muy importante que no se puede solucionar con incentivos. Las sociedades socialistas obligan a la gente y les dicen que si no trabajan, les mandan al gulag. No ir al gulag es un mayor incentivo que enriquecerse. Así que el socialismo no tiene un problema de motivación. Han solucionado el problema de la motivación y cuando colapsó la Unión Soviética no colapsó porque la gente no fuera a trabajar, sino la gente iba a trabajar. El hecho era que las fábricas no funcionaban. ¿Por qué? Porque no podían llevar a cabo cálculos económicos. Así que vas a la fábrica de coches y no podían trabajar, no funcionaban porque no tenían zinc. Y como no tenían zinc, no podían fabricar coches. ¿Por qué no tenían zinc? Bueno, porque no podían llevar a cabo los cálculos para tener la cantidad apropiada de zinc. La fábrica de zinc no podía ofrecerles suficiente. ¿Por qué tenemos estos problemas en las sociedades socialistas? Porque la fábrica de zinc, la fábrica metalúrgica, la fábrica de goma y la fábrica trenes, todas son propiedad de la misma entidad. Esa entidad no ve precios, no tiene la capacidad de ver si debiéramos dedicar el dinero, el metal para hacia los trenes o de los coches. No pueden verificarlo porque no hay un mercado para trenes, no hay un mercado para coches, no hay un mercado para el zinc, no hay un mercado para el hierro. Y me gustaría que los socialistas entendieran esto, porque si lo hicieran no serían socialistas. Pero tristemente, la mayoría de ellos no entienden esto. Mises habló de esto hace 100 años, es una crítica muy potente del socialismo. Era tan potente que hizo que los socialistas cambiaran su ideología en los años 20. Y parte de la razón por la que el socialismo duró tanto es porque se dieron cuenta de esto y reformaron algunas de sus políticas y aceptaron que hacía falta una suerte de mercado, una suerte de propiedad que les permitió operar durante más tiempo. Así que, bueno, estos son los criterios de Mises para entender lo que es una economía socialista, una sociedad capitalista. La sociedad capitalista tiene una bolsa. Eso significa que el capital es privado y la gente puede asignar capital y venderlo. Y el valor del capital sube o baja dependiendo de cómo se asigna. Esto nos permite asignar capital de manera eficiente. Esto nos lleva a la economía del dinero, a la economía monetaria, a la política monetaria. Esto nos permite entender la preferencia temporal. La preferencia temporal es la gente de descuento del futuro. ¿Cuánto valora la gente su futuro comparado al presente? Todo el mundo valora el presente más que el futuro porque el presente es cierto y el futuro es incierto. Pero a medida que nos civilizamos más, empezamos a descontar el futuro menos. Así que valoramos el futuro más, lo seguimos valorando menos que el presente, pero lo descontamos menos y menos. Así que nos empezamos a orientar hacia el futuro y empezamos a rendir más. Y por eso empezamos a, bueno, dejamos de consumir, estamos atrasando el consumo, aplazándolo, para generar más capital y poder generar mayor producción. Y esto aumenta la productividad y nos da un mejor estándar de vida. Y esto, de acuerdo a Hans Hermann Hoppe, es lo que llamamos el proceso de la civilización. A medida que declina nuestra preferencia temporal, pensamos más en el futuro, así que empezamos a aplazar el consumo y empezamos a acumular capital. El aumento en la acumulación de capital hace que el precio del capital descienda, así que el capital está más disponible, así que tenemos más capital, lo que aumenta la productividad, que es la idea de implementar el capital. Pensemos en cómo el pescador pesca más si tiene una caña. Y a medida que aumenta la productividad, esto significa que nuestros estándares de vida aumentan. Esto significa que nuestro presente es mejor, así que podemos pensar más en el futuro. Y nuestra preferencia temporal desciende y acumulamos más y más recursos. Y empezamos a ahorrar más. Y esto es lo que llamamos la civilización. Así que si financiamos la inversión con un descenso en la preferencia temporal y estamos aplazando la gratificación, esto hace que

Productividad aumenta, pero si financiamos la inversión sin aplazar o reducir nuestra preferencia temporal, entonces tenemos problemas. Y este es el tema del siguiente capítulo, crédito y banca. Hay dos maneras de funcionamiento del crédito y la banca. El crédito de materias es cuando el prestamista sacrifica consumo, esto es dinero que podría haber gastado, y lo invierte en capital. Ahí está dando recursos reales porque ha aplazado el consumo. Así que coge recursos que podría gastar en el consumidor y los invierte en un bien. Así que en lugar de comerse las semillas, planta semillas para tener más al año que viene. Pero hay otro tipo de crédito que es lo que pasa cuando los bancos dan crédito sin que nadie aplace el consumo, que esto es el equivalente de comerse el grano, y es que si tenemos un trozo de papel con una figura, con un dibujo de una semilla, es como una semilla. Eso es lo que pasa cuando los bancos o los gobiernos crean crédito. Y bueno, esto, la expansión del crédito no puede sustituir al capital. Eso es lo que dice Mises, y esa es la teoría austríaca del ciclo de negocios. Por esto hay crisis, porque la gente invierte sin haber sacrificado la cantidad de capital necesario para que esto tenga lugar. Y bueno, y esto es la política económica, y la sección final es como el orden del mercado es fundamental para la creación de civilización humana. Me estoy quedando sin tiempo, así que voy a explicar estos capítulos muy brevemente, pero los puede ver. Pero se leen brevemente en las diapositivas. Y bueno, el primer capítulo habla de la violencia. Recuerdan que hemos hablado que el comercio es la manera en la que la gente interactúa de manera consensuada. Y esto es una manera en la que no infringimos sobre los derechos. Pero también podemos utilizar la violencia y la amenaza de violencia. Eso es la coacción. ¿Y qué pasa cuando la gente es coactiva? Bueno, eso es malo, por supuesto, la gente no lo quiere. Pero eso es otro bien económico. La libertad de la coacción y la libertad del abuso es un bien económico. Y la defensa de la violencia es otro bien económico. La mayoría en la que los políticos y los economistas piensan eso es que el papel del Estado es proteger a la gente de la agresión. Yo propongo una respuesta, y es que el Estado es un tipo de agresión a la gente, porque solo puede conseguir dinero a través de agresión. Y bueno, actúa a través de agresión. Y bueno, no es muy efectivo a la hora de parar la agresión. Así que el gobierno normalmente se presenta como la solución al problema de la agresión. Pero si el gobierno es un monopolio, hemos visto por qué los monopolios no funcionan para el capital. Porque no funcionan mercados, para los bienes. Si tenemos un monopolio de manzanas en España, vamos a tener un gran problema con las manzanas. Así que, porque funciona para la seguridad. Si hay un único monopolio, y cuando pensamos en temas de acción humana, si pensamos en esto, al final no funciona porque no hay un mercado y no hay una manera de asignar capital, y por tanto, el gobierno puede convertirse en un impedimento a una paz social porque viola estas normas, porque es un monopolio y no tiene que competir. Pero si echamos un vistazo, el mercado de defensa, la defensa la ofrece el mercado. La mayoría el personal de seguridad son personas privadas. Hay más empleados de compañías de seguridad que policías. De hecho, puedes decir que los policías no están a cargo de proteger a la gente, sino de proteger al gobierno. Si quieres proteger tu propia casa, tu propio negocio, si tienes un banco, si tienes una joyería y quieres seguridad, la gente normalmente contrata compañías de seguridad porque tiene sentido, porque debiera decir el gobierno quién consigue más o menos seguridad. Si todo el mundo paga impuestos, ¿cómo asignamos la seguridad? ¿La gente rica debiera tener más seguridad o debería ser la gente pobre porque vive en barrios más pobres? No hay una manera correcta de asignar de manera central porque no puedes llevar a cabo un cálculo económico. Y yo creo que esto al final es el problema de la defensa, y por eso aumentar la defensa es algo que se soluciona en el mercado, y por eso la gente compra su defensa en el mercado de manera libre. Así que bueno, este es el tema del capítulo 17, y finalmente el capítulo 18
Habla de la civilización y cómo llegamos a lo que es la civilización.

0: cuál es el rol de la economía. Así que podemos pensar en esto, que la civilización es el resultado emergente de los humanos actuando de manera libre para mejorar su bienestar, que es todo lo que hemos hablado. La gente, un mundo en el que la gente respeta la propiedad, que puede economizar de manera libre, que puede comerciar libremente y acumular capital y pensar nuevas tecnologías y aumentar su consumo energético. Es un mundo en el que avanzamos como civilización y podemos pensar en ello como... Podemos pensar que una civilización, el aumento de la calidad de vida y cómo la vemos de intergeneracionalmente, cada generación tiene una vida mejor que la predecesora. Y esta es la idea fundamental de la civilización. Y hacemos esto pensando en todo lo que hacemos en este mundo. Esto es lo que hemos hablado de los capítulos 14 a 15. Y la manera en la que hacemos esto es subyugando nuestros instintos básicos y dominándolos con razón. Como humanos nos damos cuenta de que nuestro cerebro reptil quiere pelear en todo momento, pero solo suprimiendo y subyugando esto a nuestra razón podemos respetar nuestra propiedad y vivir en una sociedad civilizada y podemos tener una sociedad que mejore la calidad de vida con el paso del tiempo, lo que nos da una razón para vivir y sentirnos optimistas para con el futuro, para empezar una familia y para dar una vida mejor a nuestros hijos. Y por eso, bueno, por eso es la civilización nos hace tanto más poderosos, nos mejora de manera subjetiva, independientemente de cuán agresivo sea uno, no tiene poder si está solo al compararle a alguien en la sociedad. Así que una niña de 10 años que sea parte de una civilización puede tener acceso a una pistola que le permitiría matar al animal más violento y peligroso, sea un animal humano o un animal no humano. Un tiro, una bala es suficiente para matarlo. Y una niña de 10 años puede apretar el gatillo. Esto es realmente lo que yo creo que es tan optimista la civilización. La gente que tiene una civilización siempre va a estar mejor. Porque lo que podemos producir de manera colectiva, de manera pacífica, con una alta productividad, es increíblemente superior a lo que una persona puede producir ella sola, independientemente de lo inteligente o fuerte que sea.
1: Y la historia, desde luego, se puede ver como una lucha entre nuestros deseos, la fruta de la civilización, y los deseos básicos, instintivos, que buscan la satisfacción instantánea. Lo quiero, me gusta, pero no. Aunque lo quiera, si no me lo llevo, no entro en conflicto, aprendo a cooperar. Va a ser más fructífera esta relación. Van a ser mucho más fructífero. Voy a conseguir mucho más de lo que conseguiría con la violencia. La humanidad avanza y cada vez, yo creo, somos más civilizados, aunque desde luego en el siglo XX nos hemos descivilizado. Porque recordemos que decíamos que la totalidad de la economía de mercado depende del dinero, del uso que hagamos del dinero. Cuando el dinero se está destruyendo, que yo creo que es lo que hemos visto en el siglo XX, porque hemos pasado del patrón oro al fiat, que es muy inflacionario y pierde valor, todas las demás maneras de vivir la economía se ven socavadas, así que se destruye la acumulación de capital, el trabajo, nuestra capacidad de avanzar tecnológicamente, destruye la capacidad de contar con infraestructura, elimina la capacidad de comerciar, destruye el sistema capitalista. Todo ello socavado, como digo, cuando socavamos el dinero. Y yo creo que este es el impulsor de muchos de los problemas del mundo. Parecería que somos cada vez más bárbaros. Y yo creo que es precisamente porque se está destruyendo el dinero y la economía de mercado, que son los fundamentos de la civilización, los fundamentos mismos. Y por eso creo que Bitcoin es fantástico, porque creo que Bitcoin es la solución razonada al problema del dinero del gobierno. Es la solución tecnológica. Así vamos a poder impedir a los gobiernos destruir las civilizaciones con la destrucción del dinero. Desde luego que hay mucho que nos deprime de nuestro mundo, pero creo también que si pudiéramos impedir que los gobiernos destruyeran dinero, podríamos restaurar la civilización. Este es el optimismo que me caracteriza y la nota optimista con la que pongo fin a esta presentación. Muchísimas gracias.

0: Muchas gracias a la Fundación por la invitación. Jordi, creo que, bueno, enhorabuena a la plataforma editorial por editar este libro, porque realmente pues, va a ser un éxito. Lo está siendo, ¿no? Según me has contado, ya las ventas en online son enormes. Voy a cambiar al inglés. I'm going to switch now to English.
1: Paso al inglés. Wolfgang, estoy encantada de conversar esta tarde. La verdad es que llevo años siguiéndote desde que empezaste a publicar. Durante unos años gratis, ¿verdad? En el Elcano siempre he dicho que valía la pena, ¿verdad? Así que llevamos apuntados a Your Intelligence desde entonces. Y la verdad es que disfruto muchísimo de este análisis cotidiano, esos briefing, como dicen. A veces estoy de acuerdo, a veces no, pero siempre son perspicaces, útiles. Sin duda, a lo largo del tiempo vemos cómo hemos oyendo esa voz tan importante en este debate público en Europa, todo lo que tiene que ver con asuntos de tremendo calado, la Unión Europea, asuntos mundiales. Enhorabuena, porque la verdad es que es fantástico contar con personas así.
2: Gracias también, Jordi, por esta presentación y por estas frases tan amables. Es verdad, España ha conseguido ser el primero. Alemania el último, me temo. Hasta julio no se publicará en Alemania y el porqué ya lo leeréis en el libro. Tiene que ver con cómo se trabaja en Alemania, que se tarda un poco más, parece ser, últimamente. Cuando inicié el libro hace no mucho, hace un año y medio aproximadamente, no pensábamos. A ver. En Reino Unido sí que se recibió de manera entusiasta. Parece ser que en España también se está recibiendo de manera entusiasta, pero lo que no estoy tan seguro es de si también van a ser muy entusiastas la recepción del libro en Alemania. Va a ser interesante. Tengo algunos amigos con los que antes trabajaba hace mucho. Por ejemplo, el editor de una gran editorial de Alemania, antiguo editor por lo menos, una amiga, mejor dicho, que dijo que había leído el libro y que se lo había comentado a todo el mundo de su círculo. Por tanto, no sé, a lo mejor sí cabe la posibilidad de que algunos sectores al menos sí que les lo valoren. Pero vamos, la primera vez que pregunté había como 50 que lo habían leído. A lo mejor resulta que me equivoco, no lo sé. Bueno, en cualquier caso, muchas gracias a la Fundación Rafael del Pino por invitarme. Es un honor para mí. Y estoy deseando escuchar las preguntas, Miguel.
1: Empezamos con el título. Desde luego que menuda forma de explicar las cosas en una palabra, caput. Eso no hace falta traducirlo, ¿verdad? Caput.
2: Eso efectivamente es corta la frase y suena bien. No es como Schadenfreude, que es en alemán, pero más larga. A lo mejor hay un poquito de Schadenfreude en alemán en todo el mundo, para los que lean el mundo. Pero vamos a hablar un poquito de Alemania.
1: A lo largo del tiempo he trabajado, he estudiado Alemania y hay que ver que las cosas no están tan mal, ¿no? A lo mejor tendríamos que verlo, ¿no? Desde ese punto de vista. Y luego he visto el libro, he leído el libro. Me parece un libro extraordinario, francamente. Yo creo, a ver, estoy de acuerdo con el 85% del libro. El 85%. Está entonces esa pregunta de si podemos o no cambiar las cosas, ¿no? Podemos hacer algo en este sentido. Así que pensé, vamos a empezar con la economía. La historia, no, vamos a empezar con la historia y luego hablaremos de la economía y luego hablaremos de política y Europa, ¿no? Podemos empezar así, ¿no? Vamos entonces a formular la primera pregunta. ¿Cuándo se fastidió el invento? Hay muchas entrevistas, ya sé que se pregunta mucho, ¿no? Pero yo quería ser un poquito más concreto, porque no queremos distanciarnos, no queremos apartarnos. Está toda la historia, el 60, los 70. ¿Crees que las cosas se

0: fastidiaron con Merkel, fue Merkel la figura, el personaje decisivo, porque hay muchas personas que no son tan conocedoras de la historia y piensan los años de Merkel fueron años perdidos porque no llevó a cabo las reformas, las inversiones necesarias, así que ¿se fastidió todo con Merkel? No.
1: No, estoy de acuerdo con esa valoración de que efectivamente se desperdiciaron 16 años, tardó mucho, es verdad, pero empezó antes, ¿eh? Empezó, de hecho, en el periodo de Gerd Schröder, su predecesor, y de hecho empezó realmente con Helmut Kohl en los años 90. Y estoy incluso reculando un poco más, pero si realmente queremos ver dónde cambian las cosas, fue la reunificación alemana. Recordemos la reunificación. ¿Qué hizo Alemania? Creó una Treuhand, una compañía que se hizo cargo de todos los activos de Alemania. Entraron en ese Treuhand y el objetivo era asegurarnos de que subieran los sueldos de Alemania Oriental al nivel de Alemania Occidental lo antes posible para que no hubiera competencia, para que las empresas alemanas, sobre todo los sindicatos, lo que más miedo tienen es la competencia de un sector de bajos sueldos en Alemania. Bueno, pues ese fue el principal motivador de hacerlo tal y como se hizo. Por tanto, lo que hizo Alemania Oriental al final, Alemania del Este, ¿qué fue? No es que fueran peor en la economía de mercado, les gustaba la libertad, el marco alemán, esa imagen de Alemania Occidental, a los de Alemania del Este sí que les gustaba, y en aquella entonces no se preguntaron cosas tan difíciles como qué va a pasar con la economía y con la productividad. La reunificación ha sido cara, realmente. Dinero gastado por Alemania Occidental, las transferencias que siguen teniendo lugar a Alemania del Este y en general, no sé cuál es el volumen, cada uno dice una cosa, pero más o menos 1 trillón de euros es lo que son las transferencias de Alemania Occidental a Alemania del Este, considerando que el crecimiento económico no es especialmente fuerte y que las diferencias políticas son muy grandes, no sé. A lo mejor si analizamos el mapa político de Alemania del Este, tienen un mapa tipo la Unión Europea, el partido más grande de cada uno de los grupos electorales. Veremos que en Alemania Occidental tenemos la CDU, que es el partido de derecha, centro-derecha, y en Alemania es la EFD, que es el partido de la extrema derecha, la AFD, perdón. Y si vemos los partidos de la izquierda, tenemos el SPD, que no tienen mayoría única en ninguno de las áreas, el de Willy Brandt y Dolly Schmidt y Olaf Scholz, su partido está totalmente apretado y los verdes tienen pocos áreas que han ganado, sobre todo ciudades donde hay universidades, donde sí que están más fuertes.
0: ¿Y qué hubieras hecho de forma distinta para la unificación?
1: ¿Qué habrían tenido que hacer? Básicamente lo que tienen es dos. Constitucionalmente podrían haberlo hecho de dos maneras. Haber hecho que Alemania del Este hubiera adoptado la constitución occidental, que es lo que hicieron, no podrían haber negociado una nueva constitución entre ellos. Y Alemania del Este, todo el mundo quería que fuera un cambio tan rápido que no negociaron. Alemania del Este, lo que hicieron fue que el sistema Treuhand fue diabólico. Al final, la manera de hacerse, porque lo que hizo fue cargarse básicamente una economía. Fue imposible para Alemania del Este llegar a los niveles de productividad de Alemania Occidental, que fueron creciendo, pero en mucho tiempo. Imagínate que en España te obligaran este sistema hace 40 años, te lo impusieran, la economía habría sido pues muy afectada negativamente si te hubieran obligado los niveles de salariales y de seguridad social, etcétera, y todo lo que has adquirido a lo largo de un periodo de tiempo te lo imponen nuevo. Básicamente, Alemania del Este, eso es lo que tuvo que hacer. Alemania Occidental le impuso esto a Alemania del Este. El resto de Europa del Este evolucionó mejor. Al principio en la República Checa y en Polonia tardaron mucho, pero ahora les ha ido bien. A lo largo de un tiempo han ido ajustando poco a poco. Al principio su ventaja eran los costes, la producción era menor en costes, pero ya no ha pasado así, ya no. Sus sueldos han ido aumentando y están ya casi al nivel del resto de Europa Occidental. Y

la productividad igual. En cambio, en Alemania del Este no lo hicieron así. Les hicieron subir los sueldos con poca productividad. Y esto es causó una recesión. Pero bueno, no quiero hablar mucho de la reunificación alemana hoy realmente. Pero bueno, eso fue el principio de esta economía, este experimento en que Occidente impuso su voluntad a toda una región. Y al final, Helmut Kohl introdujo distintas reformas. Schröder. ¿Y cuáles son estas reformas? A la izquierda no, ¿eh? Gerhard Schröder a la izquierda no tanto, sí, pero por distintas razones. Yo lo que opino de sus reformas de Gerhard Schröder es que cementaron la especialización alemana de la producción industrial, cementaron las exportaciones de Alemania con su sistema en base a los superávits de exportación e hizo que Alemania inicialmente y provisionalmente era más competitivo, pero había otras cosas que pasaron que eran un poco por casualidad. Una revolución de la cadena de valor en la revolución que empezó a los 90. Las empresas optimizaron su cadena de suministro. Sí, la producción justo a tiempo. Es difícil, efectivamente, el ser más productivo así. Sí. Y luego la ampliación europea, eso es muy importante. En 2004 se aceptaron 10 miembros nuevos. Alemania fue el primero en sacarle provecho a eso, invirtiendo en bienes intermedios. Algunas partes de la cadena de suministro se subcontrataron a Europa del Este, a Alemania del Este, de hecho, y China. Y China, efectivamente, y China también. Fue complementaria para Alemania. Así que China producía bienes de consumo, pero necesitaba bienes de capital para producirlos y entonces se los daba a China. China producía los bienes de consumo y, por tanto, Alemania se centró en los bienes de capital y todos contentos porque eran complementarios en sectores que no competían entre sí. Y la crisis de la eurozona importante también porque Alemania devaluó con respecto al resto del mundo un 15%, una devaluación real porque la devaluación del euro no vino acompañada de la alta inflación. De hecho, la deflación es baja. De hecho, en términos reales, la competitividad de Alemania en ese periodo era muy positiva. Y mi crítica entonces, pues no parecía estar acertada. Parecía que yo decía que Alemania iba muy fuerte en 2005, los primeros 10 años de la administración de Merkel. Efectivamente, Alemania parecía que iba muy bien. Y ahora, por fin, en los últimos años, los 10 años anteriores, la gente se ha empezado a dar cuenta de que no iba tan bien. Sí, por eso va mal. Entonces, lo explicas en tu libro, ¿no? Que es un país que, en muchos modos, debido a su corporativismo en el sistema, hay diferentes literaturas sobre el capitalismo y parece que haber una conexión entre industria, bancos, políticos, en la industria pesada y en otras industrias que van muy bien. La química, la automoción, las industrias pesadas, el famoso Made in Germany. Pero, como has explicado muy bien, este es un país que encuentra difícil pasar del mundo analógico al mundo digital. Efectivamente, y es interesante esto, porque en la Alemania en la que yo me creé éramos muy innovadores. Cuando íbamos a la universidad estudiábamos matemáticas o física o ciencias. Eso era lo que hacía la mayoría de la gente. Éramos un país de ciencias, por así decirlo. En mi familia se hablaba de debates técnicos sobre medidas y cosas de ingeniería. En los años 70, Alemania, éramos líderes en tecnología. En Estados Unidos empezaban a avanzar en tecnología, pero todavía no tanto. Bueno, sí, tenían un cierto interés en la defensa, pero el PC todavía no se había inventado, Internet no se había inventado. Y Alemania sistémicamente ha infravalorado la importancia de la tecnología, en parte porque no era tecnología alemana. La primera tecnología que no era alemana, los científicos alemanes participaron en la ciencia cuántica, en física cuántica, en esta revolución, en la Segunda Guerra Mundial. Y antes incluso, la mayoría de los científicos judíos abandonaron Alemania. Se fueron, ¿eh? No les mataron. La mayoría de los físicos se fueron antes de que les mataran.
llegaron a universidades americanas y participaron en el proyecto Manhattan.

Y a partir de ahí, desde 1945, 2 años después, inventaron el transistor, 10 años más, y inventan los circuitos integrados. Así que empezaron a ir bien las cosas en América y fundaron luego el PC, el Internet. Por cierto, he leído un libro publicado por un profesor del MIT sobre cómo la vida digital cambia el mundo. En este libro, él criticó a Helmut Kohl y a François Mitterrand, que se empeñaran en la televisión de alta definición, pero analógica, no digital, en los años 90. El proyecto Prestige lo llamaban, de alta definición, decían, eso sí. Tenían un término fantástico. Cool et false, no sé qué. Gratificación política en tiempos políticos finitos. Querían una tecnología que fuera valiosa mientras él siguiera siendo el presidente. Pero no sucedió porque no calculó bien el coste. El problema de la televisión analógica es que cada país tenía sus estándares, sus normas y no coincidían, no se compartían, había diferencias, cada uno tenía distintas líneas, las tecnologías analógicas eran bastante complicadas. Y los alemanes, como sociedad, infravaloraron la importancia de lo digital. Otra cosa más a añadir. La crisis, ¿no? Las .com, las crisis del .com, las .com fue un factor, efectivamente. Ellos inicialmente estaban entusiasmados, pero perdieron. Fue peor todavía en Alemania. El Neue Mark era un mercado que no tenía nada de dinero, absurdo. Las peniques eran el penny stock. Y el mercado cayó, incluso el tulipán, ¿no? En los tulipanes, sí. Sí, bajaron como los tulimanía, ¿no? Sí, un 95%. Eso, en cambio, en Estados Unidos no pasó. Tuvieron la burbuja de los .com, pero no fue igual. En Estados Unidos la burbuja de las .com explotó, pero no se cargó las .com. Más bien al revés, empezaron las .com. En cambio, en Alemania sí que acabaron las .com. Fue un shock excesivo. Los alemanes tuvieron que darse cuenta entonces de lo siguiente. Bueno, tenemos una tecnología analógica muy buena, ganamos dinero, pero el vehículo eléctrico nadie lo tenía en mente, efectivamente. Y pensaron, la tecnología digital, vale, está muy bien, es como el cine para las películas. Para nosotros esto de las películas y el cine no se nos da bien, se nos da bien los equipos pesados. Vamos a centrarnos en la industria. ¿Y tú crees que es esa la razón? Porque yo recuerdo que lo leí. En el libro, por cierto, no lo hablas mucho. ¿Tiene algo de el mundo digital que te invita al control? Y en Alemania estáis obsesionados con el que no te controlen tus emails, etcétera. ¿Lo ven como una amenaza a lo mejor? ¿Y es esa la causa? Que intentan controlar eso y distanciarse de lo digital. ¿Puede ser que eso sea un problema digital, cultural, perdón? ¿Que haya sido la razón por la que Alemania no haya progresado en eso, para respetar su privacidad, su intimidad? Porque hay quien dice que teníamos antiguamente la guía telefónica con los números y las direcciones de la gente, ¿no? Antiguamente teníamos el listín telefónico con la dirección y ahora no, ahora todo el mundo quiere que nadie tenga su dirección y demás, ¿no? Es un poco contradictorio, ¿no? Lo sé. Como que a la gente le da miedo que le controlen. Bueno, esta tecnología no la inventaron ellos y yo esto lo aprendí de Alemania. Estaban muy cómodos con las tecnologías que habían inventado o habían ayudado a inventar, pero el coche, productos químicos, sí, lo conocían muy bien, pero la tecnología digital no lo habían inventado ellos y por tanto no lo conocían tanto. Algunas compañías automovilísticas sí utilizaron algunas cosas, pero la cultura de alemán era antidigital, como he dicho. Y la legislación de la Unión Europea, la ley de protección de datos, las criptomonedas, la de la inteligencia artificial, todo esto son legislaciones hostiles a este campo, porque sienten que intruyen en tu privacidad, efectivamente.

0: Ursula von der Leyen es alemana y es la presidenta de la comisión elegida por la mayoría de EPP, el partido más grande que llega ahora al poder.
1: Vamos a incidir un poco. Susana Suboff y otros, cuando hablan acerca del capitalismo, han investigado y vemos que la cantidad de datos que entregamos a las empresas, lo que saben acerca de nuestras vidas, nuestros jóvenes, quizás las personas dedican demasiado tiempo a las plataformas y de alguna manera, no sé, hemos visto lo que ha pasado en determinadas elecciones y demás, ¿no? De alguna forma que un cierto cuidado, ¿no? Una cierta precaución. Es importante porque en última instancia puede que estas plataformas sean excesivamente poderosas. Van a tener unos efectos negativos en nuestra sociedad. Bueno, yo aquí diría que está el equilibrio, ¿no? La industria de la IA existe en Estados Unidos y en China y en menor medida en Reino Unido, pero no en la Unión Europea. Puede que haya alguna excepción, pero en términos generales no. ¿Por qué? Pues porque nos centramos en la protección del dato, no en el negocio del dato o compartir el dato. Sí, sí, lo hacemos muy mal. Lo que es el automóvil eléctrico con inteligencia artificial no se va a dar en la Unión Europea. En la Unión Europea va a ser uno de los últimos lugares donde se permita ver automóviles que se conducen ellos solos, porque solamente vamos a ver problemas y no oportunidades. Yo creo que se podría lograr un equilibrio entre la protección y la oportunidad de la legislación europea, y por cierto, esto lo recalcan los tribunales europeos, es al 100% algo que avala la protección. En los tribunales, las sentencias, vemos que este es el principio. Esta es la actitud, porque es lo que dice la normativa, la legislación. Primero el consumidor. Y no es así en otras partes del mundo. Yo creo que es un error. Yo creo que está muy influida Europa por Alemania. Yo creo que otros países europeos no han hecho nada. Interrumpo para preguntar entonces que no cree en esta tercera vía. Respondo diciendo que no. La verdad es que es justo lo contrario. Estaría bien, quizás, ¿no? Una tercera vía, aceptar la necesidad de que haya actividad comercial tradicional, ¿no? Introduciendo ciertas salvaguardas. Estas salvaguardas han de ser efectivas y no burocráticas, porque si no, asfixias la industria si hay tanta regulación. ¿A quién se le va a ocurrir en la Unión Europea abrir una empresa de inteligencia artificial? Porque no va a funcionar. Si lo quieres hacer, pues te vas a Dubái, te vas a UK, te vas a lugares donde la electricidad es barata, donde nadie te va a andar dando empujones. Es así. Hay un ejemplo interesante acerca de la cultura. Hay un autor en Alemania que se llama, no me acuerdo, creo que es Spitzer, Manfred Spitzer. Este autor, bueno, vende muchísimo, bestseller, ha escrito acerca de cómo las personas se van entonteciendo por lo digital, los móviles, por ejemplo. A ver, yo no creo que los niños deban tener móviles, ¿no? Desde luego en los colegios jamás. Pero no era esto lo que planteaba. Él piensa que todo lo digital debería de eliminarse del currículo. Cuando le preguntaron, pero bueno, no es algo que necesitamos saber. Programación, estamos hablando acerca de cosas serias, no hablamos de TikTok. Y dijo, no estamos enseñando a los niños, no les enseñamos acerca de drogas, ¿por qué hablarles de lo digital? Esta es la actitud, es una especie como de fantasma malo que viene de fuera y la gente se lo ha creído. Yo tengo incluso familiares que citan el libro y me dicen, tiene razón. Bueno, así están las cosas. Esta es la actitud en Alemania y es una actitud que prevalece en el mundo del automóvil, por ejemplo. Los alemanes pues no han visto la tendencia, no se han enterado. Se centran en diésel, se centran en tecnologías que, ¿cómo decirlo? Antes, Ferdinand Pierre de Volkswagen, de la familia Porsche, decía que no cabe un coche eléctrico en mi garaje. A ver, este señor tiene un garaje enorme porque Volkswagen

pues tiene Volkswagen, tiene Seat y también otros. Y lo que él tenía también en su garaje era Maserati y un Bentley y Porsches muy bonitos, por supuesto, porque él es de la familia Porsche. O sea que él tenía muchos automóviles en su garaje, pero no un coche eléctrico. Porque el coche eléctrico, a ver, el sector del automóvil alemán es muy de señores, ¿no? Es de hombres, es una cosa de ingenieros. Y yo tengo esta sensación cuando alquilo un coche alemán. El otro día alquilé un coche alemán y me llevó 10 minutos enterarme de cómo subir el volumen de la radio. No lo veía. Bueno, lo entendí. Hay un lugar donde nadie coloca el botón del volumen, ¿no? Escondido. Podríamos pensar que el volumen de la radio estaría cerquita de la radio en sí, pero bueno, te lo tienes que aprender de memoria. O un manual, ¿verdad? Buscarlo en el manual. Y luego había otra cosa en este coche. Era automático. Que suelen ser fáciles de conducir, ¿no? O sea, arrancas P, R, D. No hay muchas alternativas. Pero ¿cómo lo hacen? ¿Cómo lo hacen? Pues es que me confundía. Casi fui para. Esto es algo que es así. Hablando con un conductor, con un dueño, ¿no? De una empresa de taxis de lujo en aeropuertos, ¿no? Un servicio que presta. Le pregunté, ¿tiene coches eléctricos? Y me dijo, lo intenté, pero los coches alemanes eran demasiado complicados. Pero pregunto, Alemania es el segundo productor de coches eléctricos del mundo, ¿no? Exportan mucho coche, ¿no? Y producen mucho coche eléctrico, ¿no? Parece que empiezan a entregarse, ¿no? Incluso en coches eléctricos. Mi respuesta aquí es que no ganan dinero y se han planteado el segmento equivocado, además del mercado. Los coches eléctricos alemanes, pues, a ver, el mercado está en el coche más económico. Lo van a lanzar, ¿no? Porque BMW está pensando en lanzar un coche que costará 20, 25 mil más o menos. Pero el problema con los chinos es que han adelantado al resto del mundo en la tecnología digital y desde luego en lo relativo a las baterías. Así que el problema es no es que los coches alemanes sean más caros, no, es un problema de la innovación. Los chinos han adelantado en cuanto a innovación. Y esto es algo inaudito, no lo conocen de antes. Y contaba un poco esta anécdota, ¿no? De lo complicado que era el coche alemán. En un Tesla, por ejemplo, es como un iPad. O sea, te metes en el Tesla y es como un iPad, se parece mucho al iPad. Es muy intuitivo todo en el Tesla. La temperatura, todo lo que necesitas, ¿no? Ahí está. Ahí está. Y lo ves de forma intuitiva, repito, no son complicados, no hay botones difíciles. No, es una cosa fácil. Mientras que los coches alemanes están plagados de botones. Así que creo que no han entendido el concepto del mundo digital. Porque es un dispositivo digital, ya no es un automóvil. Es un dispositivo que se mueve. Eso es lo que es. En Volkswagen estaban en China, intentaban competir. Bueno, sí, tienes razón. Manufacturan coches eléctricos y son los segundos más importantes porque están los japoneses, ¿verdad? Que lo hacen incluso peor. No van bien, no van bien. Los japoneses se han especializado en el mundo del híbrido. Esa es su tecnología, podemos decir. Y es interesante. La inventaron los alemanes, pero no les gustó, así que se la vendieron a los japoneses, ¿verdad? Así que los japoneses no ven que haga falta lanzarse al mundo del coche eléctrico. Así que los alemanes son los segundos productores de coches eléctricos del mundo por esta realidad del tamaño del sector. Pero no están ganando dinero, no les va bien, no les va bien. Este es el problema esencial. Cuando vemos el coche que se conduce solo, el autónomo, eso es un producto de software. Esto exige muchos datos. Vemos coches de este tipo en Madrid, en Berlín, en Múnich. No, no. Pero en Wuhan y en Beijing sí. Pero yo diría que eso es porque los europeos prefieren que otro lo pruebe antes. Sí, pero mi respuesta es que no será nuestra tecnología. Sí, esto es lo que haremos, efectivamente. Vamos a esperar hasta que recaben los datos y serán excelentes, ¿no? Serán excelentes porque es un aprendizaje, es machine learning, efectivamente. Aprenden sobre la marcha. Bueno, pues vamos a pasar ahora a otro capítulo de la energía.

¿Ha sido un error? ¿Ha sido un error lo de cortar con la nuclear? ¿Ha sido un error superior el depender tanto del gas ruso barato? Mi respuesta aquí es que todos los partidos alemanes, todos los partidos alemanes apoyaron la conexión con el gas ruso, excepto los verdes. Esto, entonces, es un consenso nacional de amplio alcance.

una expresión que quiere decir que el cambio es fantástico y que rima en alemán, y pensaban que iban a cambiar a Rusia gracias a la actividad comercial. Evidentemente, esto no ha sucedido. Así que fue una confusión nacional, pero no de unos pocos. No es que la oposición se opusiera. No, todo, todos los sindicatos, todo el sector, todos los alemanes. No hubo mucha conversación. Recuerdo los columnistas que escribían y decían, claro que sí, necesitamos el gas. Punto final, necesitamos el gas. Ya está. Fue un error. Pero pregunto, ¿por qué no diversificaron? ¿Por qué? ¿Por qué no pensaron, vale, sí, necesitamos este gas barato ruso, pero España, por ejemplo, que tiene 7 plantas de gas licuado, ¿no? ¿Por qué no tener lo que llamamos un plan B? Pues yo contestaría que esto fue en tiempos de Schröder. Cuando llega al poder estaba en coalición con los verdes, ¿verdad? Y lo único que querían los verdes eran un partido dúctil, pero a principios de los 2000 lo que querían con mayúscula era dejar atrás lo nuclear. Se basaba, esa era la plataforma, esa era la filosofía. Y no era CO2, ¿eh? Era lo nuclear, era lo nuclear. Y tanto Schröder como Merkel estuvieron de acuerdo en que había que acabar con nuclear. Y vemos cómo los verdes y SPD al principio de los 2000 empieza este plan llamado del phase out hasta el 2030. Y cuando sucede Fukushima en Japón, Merkel acelera aún más, de forma tal que en principio en el 22 se cerrara la última central. Esta fue una decisión importante. Esto lo deciden por razones políticas, y no hay otra alternativa. No había renovables en ese momento. No podían hacerse con ese volumen de consumo. El carbón, por supuesto, que tiraba. Así que el gas era la alternativa más limpia de los combustibles fósiles, si pensamos en las emisiones, ¿no? Sobre todo las más nuevas, ¿no? En cuanto al carbón, pues no hay mucho que se pueda hacer, ¿verdad? No hay mucho que hacer. Y los verdes, como digo, pues ahí estaban, ¿no? Y fueron quienes supervisaron esta salida y durante un poco tiempo fue ampliado y esta retirada progresiva pues tocó a su fin. Y Putin ya había invadido Ucrania, por cierto. O sea que ya teníamos precios en ascenso. Así que no fue que no nos diéramos cuenta de la geopolítica, porque la geopolítica era patente. Pero esto era más importante todavía. Y pregunto, ¿se concluye entonces que Merkel toma esta decisión final? Sí, la respuesta es que sí. Es interesante. Lo único que hizo en última instancia fue dedicarse a la geopolítica, pero no lo valoró bien. No supo comprender cómo era Putin, ni cómo era China, ni cómo era Trump, desde luego. Ella no podía hacer frente a Trump, porque era el único que no creía que el comercio fuera ventajoso para ambos. Esto es tremendo, ¿no? Por parte de los alemanes. Cuando Alemania dice es bueno para todos, lo que quiere decir es que es bueno para Alemania. Desde luego era bueno para Alemania. Quizás no por razones económicas. Hay una parte económica interesante. Si yo quisiera explicar las cosas brevemente, pues está la energía, está la geopolítica, las reformas, los factores socioculturales, pero el factor unificante que subyace es un modelo económico que, como el modelo chino, depende de la exportación de servicios industriales. No son exportaciones industriales, yo no estoy en contra de las exportaciones ni de la industria, son los excedentes, ese 8%, más de un 8%. ¿Y qué es? Pues es lo mismo que el financiero. ¿Qué quiere decir? No son los hogares, es la economía en su totalidad, el gobierno, el sector privado. Eran ahorradores netos,
no invierten en Alemania, no consumen. China tiene el mismo problema. China reprime el consumo.

0: y tiene estos grandes excedentes y dependen de Estados Unidos y de otros países. UK, Australia, pero sobre todo Estados Unidos, cuentan con que absorban estos excedentes. Así que no podemos gestionar esta política sin esta contraparte. Y la globalización, el periodo fue un pacto faustiano. El país excedentario tenía que hacer frente al país, porque para el país deficitario, fenomenal. Podían consumir lo que no produjeran, ¿verdad? En el Reino Unido, el déficit se financió fácilmente, porque estos países generaban dólares y tenían que invertir los dólares. En Estados Unidos, yo creo que es un poquito un Ponzi, ¿no?, geopolítico, dando por supuesto que el supuesto es que alguien como Trump jamás llegaría a la Casa Blanca, y menos dos veces, ¿no? Un presidente americano jamás cuestionaría, porque Biden no lo cuestionó, Obama no lo cuestionó, Harris no lo cuestionaba, pero Trump sí. Y no todos los republicanos tampoco. La verdad es que Trump es bastante excepcional cuando se plantean estos déficits. Y yo entiendo que esta administración es distinta de la del 17. Es más serio, se centra mucho más en el comercio. Y si erradica, a ver, en términos generales, si estudiamos la economía internacional, pues siempre te dicen, no pienses en el balance bilateral, piensa en lo multilateral, pero Trump no piensa así. A Trump lo que le gusta es la transacción. Alemania tiene un balance de tal, la Unión Europea de cual, China de tal, Canadá, México también. Yo creo que el déficit de Estados Unidos es de casi un billón. Un billón es mucho, incluso para Trump, pero puede recortar muchísimo gracias a estas políticas. Esto tiene efectos económicos, ¿no? Pero pregunto, ¿Alemania en concreto? Quisiera hablar un poquito acerca de asuntos políticos, sí, pero lo que acabas de comentar es que Alemania tiene los ahorros. Estos ahorros se invierten en Estados Unidos, ¿verdad? Me parece que eran el grupo de Düsseldorf, ¿no?, que compra todos estos productos tóxicos financieros, ¿no?, y dan lugar a la crisis esa tremenda. Pero entiendo que dices que en el informe Nicoletti pues aparecen los ahorros, pero no podemos organizarlo, no podemos conseguir que lleguen a los emprendedores, a la innovación, al capital riesgo. Esta es la realidad en Alemania. Como digo, el modelo de Alemania era uno que se basaba en la industria, en los sindicatos, si quieres, en la banca, básicamente banca, y el gobierno, claro. Así que, ¿cómo cambiar las cosas? Ya sé que te gusta hablar de Europa. Draghi, que dice necesitamos no sé cuántos miles por año. Bueno, tenemos que de alguna forma encauzarlo, tanto la inversión pública como la privada. Ya sé que te gusta hablar de los mercados de capital, hay que unificarlos, pero el capitalismo alemán, visto el capitalismo europeo, visto que hay muchos empresarios en Alemania, en España, etcétera, que no quieren, a ver, lo que quieren es deuda, no quieren compartir acciones, ¿no?, porque piensan, bueno, es mi producto, etcétera. O sea que, ¿cómo romper este equilibrio? ¿Cómo conseguir la financiación necesaria para ser más competitivos? ¿Y qué hacemos con la deuda en Alemania? ¿Cuál es el primer paso?
1: Bueno, yo creo que sí, que vamos a tener este primer paso. Si calculas la parte alemana, son un 3 a un 6% del PIB, que no está explicado. Si Alemania hiciera lo que han comprometido los partidos políticos, tendría un déficit Alemania del tamaño de Francia. No tendría un déficit cero si hubiera hecho lo que piden los partidos políticos. Y nadie sabe cómo financiarlo, básicamente. La derecha dice, vale, pues recortemos la seguridad social, introdujemos las cocinas. La seguridad social cuesta 100.000 millones y la media entre 45 y 200. Eso es lo que calculamos. Muchísimo más. Si no lo hiciéramos con los ahorros, en los préstamos, tendríamos que abolir el estado de bienestar, todos sus aspectos. Tendríamos que dar cocinas, sopa, comedores para pobres. Y nadie lo propone. Pero si quieren cortar los impuestos para las empresas, si quiere conseguir el objetivo de recorte de gasto en defensa, etcétera, necesitan financiación si quieren aumentarlo. El sector público esto no lo va a aguantar, sinceramente, no va a pasar. El sector público, Europa no tiene dinero. La única manera de hacerlo, especialmente en temas como el cambio climático o de la tecnología, la alta tecnología, necesita es que lo financie el sector privado. Y esto solo lo puede hacer tampoco los bancos. Los bancos no tienen la intención. Los bancos alemanes no son capital riesgo, no son. Son el Sparkasse, son herramientas de préstamos con garantías. El valor de la tienda o las acciones o los bonos o las obligaciones que los propietarios de la tienda tienen este Sparkasse, que es como las cajas españolas, las cajas de ahorros. Y esto no genera nuevos. Yo no veo otra alternativa para los mercados de capitales. En Alemania lo bloquean porque no quieren cambiar. Y por eso no funciona la unión bancaria en Europa. Solo funciona para algunos bancos, no para los vasos grandes, solo para los bancos pequeños. Alemania no lo quiere. Helmut Kohl fue una excepción con el Schlankenpassen. Y todas las cajas, las Sparkasse de Europa, pues realmente no sabemos lo que pasa. Tienen un riesgo financiero. Cuando baje la industria alemana, los bancos estatales que financian esas industrias, no sabemos qué va a pasar con ellos. Si baja la industria, si entra en crisis, se va a acumular el riesgo en el sector financiero en Alemania. Bueno, pues eso es lo que puede pasar. Creo que llegará un momento en que va a haber una gran crisis financiera y entonces la gente, esperemos, espabile y se den cuenta de que verdaderamente necesitan un auténtico mercado de capitales. Los 800.000 millones de capitales de los que estaba hablando Mario, no sé si es correcta, si se puede financiar con el sector público. Por sí solo no, dice el entrevistador. No, no es el adecuado. Además, Ursula von der Leyen dice que hay que invertir en inteligencia artificial, pero es que no sabe a qué se refiere. Lo que quiero es que se replantee la regulación. La comisión debería hablar de programas de dinero y decir, a lo mejor es que nuestra legislación no era tan buena, a lo mejor deberíamos replanteárnosla, a lo mejor deberíamos hablar de los mercados de capitales. Han reducido el proyecto de los mercados de capitales y lo han llamado mercados de ahorros. Creo que le quieren cambiar el nombre, dice, para ver si funciona mejor o no. Bueno, sí, contesta. La respuesta es que sí, que es una de esas cosas europeas. Los europeos tenemos muchos programas con muchos nombres. Jean-Claude Juncker, ¿os acordáis? Un programa de inversión de 300.000 millones. Yo creo que no generó nada de dinero. Fue una reclasificación de la inversión en España y en Alemania y dijo que él era el responsable, que había sido el inventor de ese programa. Eso nos encanta en Europa. John Baden realmente hizo dinero de verdad y los europeos nos quedamos impresionados porque no lo hacemos, solo hacemos marketing y tal. Y John Biden sí que le dio el auténtico dinero a las empresas, verdadero, dinero de verdad. Los mercados de capitales en Europa son esenciales y no pueden dirigirlos los bancos. En Alemania, Francia, necesitan aceptar que van, Italia también lo está haciendo mal, pero que van a tener que perder su agarre, por así decirlo, en los bancos. Hace 10 años me invitaron a una fiesta en el FTP, el Partido Liberal Alemán, que tienen el FDP, ricos, el Partido Democrático Libre, con un montón de ideas radicales sobre cómo desregularizar la economía. Y allí hablé yo sobre los bancos y les dije, ¿os parecería bien que el Deutsche Bank fuera comprado por un banco italiano o español? Claro que no, dijeron. Básicamente, qué hipócritas, ¿no? Los bancos tienen que ser propiedad de alguien, porque tal y como funcionan, los políticos están en los comités supervisores del Landesbank y están también en el comité supervisor de las compañías, por ejemplo, de acero. Y luego las compañías de acero y el Landesbank es el que financian a las compañías de acero. Bueno, pero eso es en Alemania, ¿no? El capitalismo alemán que se conoce como capitalismo de accionariado, ¿no? Y durante mucho tiempo funcionó con éxito. Claro que sí, contestó. Sí, en el pero en la economía del siglo XXI ya no funciona. Funcionó en el pasado, porque con las empresas que tenemos ahora no puedes financiar a Amazon con este modelo, o a Apple, o a Google, o a lo que sea, la próxima generación de la inteligencia artificial. Esto no lo puede hacer un gobierno, una institución patrocinada por el gobierno. No funcionará así. Yo no digo que tengamos que hacer lo que hacen los americanos en absoluto, ¿eh? Pero el sector privado, incluso los chinos, ¿cómo lo han hecho? Es una idea de capital de riesgo. Han metido muchísimo dinero en el sector del automóvil, por ejemplo, y es o lo haces o desapareces. Muchas empresas han desaparecido, pero algunas han tenido éxito. Ha sido un proceso centrado en el mercado. Las mejores han tenido éxito y los chinos ahora no son capitalistas occidentales, no lo serán nunca, pero utilizan el mecanismo, los mecanismos del mercado para conseguir el éxito en este área. Y creo que, no tiene nada que ver con nuestro modelo. Nosotros podemos seguir teniendo colaboraciones, accionariado en las empresas, y esto no va a ser afectado por eso, pero tendrá que modernizarse los comités de empresa, las representaciones de los órganos de supervisión conjunta. Todo esto es demasiado inflexible, rígido. El gran debate en Alemania es ThyssenKrupp, ¿tiene capacidad de acero? Ya no hablan ahí de la inteligencia artificial. Nadie habla de la inteligencia artificial. Bueno, yo creo que el debate que han tenido estas dos empresas ha sido decepcionante, la verdad. No tenían visión, dice. Y muy probablemente la Große Koalition va a ir mal otra vez. ¿No? Sí, puede que sí. Y creo que eres pesimista cuando piensas que el color nuevo, el partido, sea del color que sea el nuevo, no va a hacer lo que tiene que hacer. Wolfgang, ¿sabes qué? Mi análisis es el siguiente. Si Alimanta hace un poco lo que Friedrich Merz, que probablemente sea la próxima propuesta, hemos visto que la industria alemana es más eficiente, la producción industrial a lo mejor baja, pero el valor añadido no baja demasiado, pues habrá algún tipo de reforma en la oferta, si es posible, se recortará un poquito el bienestar social, etcétera. A lo mejor acabamos un poquito como en los tiempos de Schröder y Alemania a lo mejor mejora su eficiencia en lo que hace ahora, pero lo que no va a hacer es un cambio radical, que es lo que necesita probablemente Alemania para ser más competitivo. Y el problema es que no creerá en la política industrial a la Mario Draghi. Y, por tanto, no tendrá una capacidad central fiscal que lo pueda hacer. Porque estaremos de acuerdo si digo que necesitamos una capacidad central fiscal. Necesitamos a Europa esencialmente para que pueda competir con Estados Unidos para hacer lo que tenga que hacer.
0: Sí, pero están los mercados de capital. Necesitamos una cierta complementariedad. Y no le interesa a Merz la unión fiscal. Tampoco le va a encantar ningún fondo europeo para defensa, lo que se está hablando, ¿no? Con Ucrania, etcétera. Alemania, bueno, se va a encontrar en una situación delicada. Y el FMI, cuando proyectan el crecimiento, tenían esta idea a 5 años. ¿Estamos hablando del 2030? No, están hablando acerca de lo que piensan es el crecimiento estructural. En el caso de Italia, 0,7, Alemania, 0,7 también. Y yo creo que eso está bien y encajaría con lo que comentas. sí, va a haber una cierta confianza de retorno, va a haber un gobierno que funcione. El último gobierno no funcionaba. Este sí, habrá cierta reforma también. Probablemente aplacaremos el asunto de ingresos. También habrá un enfriamiento de las propuestas en cuanto a recortes fiscales. Van a enfriarse también en cuanto a la defensa, igual que el resto de Europa. De hecho, lo mejor que se puede hacer es que los gastos en defensa sean más eficientes. Podríamos conseguir unos niveles de eficiencia tremendamente superiores si lo europeanizásemos. Esto es lo que tenemos que hacer, ser más europeos. Pero pregunto, ¿Merz qué decía? Sí, respondo que sí, pero no lo va a conseguir, porque esto quiere decir que tenemos un caza, un carro de combate, y no sé cuántos sistemas compiten ahora mismo, pero varios países, Alemania incluida, tendrían que sacrificar lo que están haciendo ahora. Tendrían que avanzar hacia un sistema centralizado y tendrían que conseguir ese aprovisionamiento conjunto para conseguir esos niveles de eficiencia. La vida nos enseña que en la pequeña escala se duplica la eficiencia. La verdad es que es increíble. El mercado único no lo consigue. Hay pocos capítulos de la vida donde podemos duplicar la productividad. Y este es importante. O sea que, básicamente, si tienes 1,5% de defensa en PIB, me parece que en España es un poquito menos, ¿verdad? Bueno, pues si duplicas el nivel de eficiencia, es como gastar el doble, ¿no? 2 y pico, 3%, a lo mejor. Si hablamos de defensa, en el caso de Trump no es esto. En el caso de Trump, la cosa tiene que ver con comprar americano. No quiere que los europeos busquen ninguna eficiencia. No quiere una solución europea, en absoluto, en absoluto. A él lo que le gusta es dividir a todo el mundo y algunos europeos sin duda lo van a hacer, porque no hablamos solamente de Hungría, ¿no? No, vamos a ver Italia. Meloni ya está recortando. Está Musk también hará lo que le diga Trump, ¿no? El nuevo canciller austriaco también es tipo Van. Pregunto entonces la división, ¿no? Si la respuesta es ¿dónde irían Alemania y Francia? Porque es la pregunta. Si, mi pregunta entonces, ¿qué piensas acerca de esa relación por definición entre Francia y Alemania en el proyecto de integración europeo? Bueno, si eligen a Merz, abril o mayo, está en el cargo. Va a tener 2 años para trabajar conjuntamente con Macron. Y van a ser los últimos 2 años de Macron. La pregunta, entonces, es, Merz es más europeo, pero, por otra parte, pues su europeanidad es una europeanidad alemana. Es la Europa mía, la que yo veo que hace lo que yo quiero que haga, la que funciona como yo quiero que funcione. Y esto no va a ser fácil si pensamos en Macron, porque Macron tiene esta misma idea, pero desde un punto de vista francés. Así que van a ser dos grandes personalidades. Puede que funcione, puede que entiendan que es mejor trabajar juntos ante Trump. Así que yo no me cierro en banda, no soy negativo. Yo no, en mi libro, no me planteo política, ¿no? De hecho, me basta con explicar lo que ha pasado. Me parece que la política, pues, haría falta otro libro, ¿no? Otra obra. Desde luego, empezaría con esto. Estamos en este embrollo. Vamos a ver cómo salimos de él. No hay respuesta fácil. Pero sí, bien podría ser. Necesitamos mayorías, sí. Y las mayorías que hacen falta, pues, no hay que hacer lo que hizo Milei ni lo que ha planteado Musk. La solución, podemos decir, europea, no puede ser una solución alemana. Bien, pues la solución europea va a exigir una fiscal y una de mercados de capital. Y creo que tenemos que ser como pre-europeos, tenemos que hablar bien alto. Durante la crisis financiera global, muchos amigos hablaban de la unión fiscal y dejaron de comentarlo. No es realista, no le gusta a Merkel, la unión tampoco está a gusto, hay que llegar a una solución de compromiso y ahí descarrila. Hay que sentarse y decir, a ver, los fondos de recuperación no es una sustitución del eurobono, porque es una alternativa intragubernamental. Los alemanes pagan a Italia y a España. Esto es lo que fue. Next Generation, por ejemplo. Sí, esto no es fiscal. Necesitamos un sistema federal. En un sistema federal no pasas, no transfieres de un país a otro. Haces tus cálculos, eso sí, pero das, por supuesto, el sistema federal norteamericano, pues puedes calcular que Nueva York transfiere dinero a Texas, pero no es el estado de Nueva York transfiriendo dinero al estado de Texas, es que a lo mejor hay personas que pagan más impuestos sobre la renta en Nueva York y pasa por sistemas de redistribución. Pregunto ahora, hoy hemos visto un honoris causa, ¿no? En la Universidad de Comillas, aquí en Madrid, y ha hablado acerca del momento Hamilton, diciendo que fue la mitad del momento Hamilton, porque Hamilton sí emitió deuda conjunta, pero también introdujo impuestos por primera vez. Y esto lo olvidan, ¿no? Fue así. Necesitas esta capacidad de recaudar impuestos. Claro. Es la contribución. Y esto a lo mejor cambia en el futuro. Así que, por supuesto, no fue momento Hamilton. El uso del concepto momento Hamilton. Yo creo que los europeos no deberían de utilizar estas expresiones norteamericanas porque no somos así, no pensamos así. No es un momento hamiltoniano. Estoy a favor de la unión de mercados. Pero no me importa Hamilton porque Hamilton no tiene nada que ver con nosotros. La circunstancia, la estructura es muy distinta. Pero sí, la Unión Europea va a necesitar. Si tiene estos derechos de recaudar deuda, si puede emitir, pues va a necesitar también plantearse la fiscalidad. Y por eso el bono soberano es un bono soberano, porque las instituciones o los gobiernos pueden efectivamente incrementar estos impuestos. Y por eso lo soberano. Hay muchas personas, incluidos economistas, que se sorprendieron al aprender que la deuda europea tenía este descuento ante la deuda alemana y la francesa. ¿Por qué? Pues porque no habían sabido comprender que el mercado o los mercados estudian la deuda soberana y la deuda de la Unión Europea de forma muy distinta. El bono soberano está vinculado con la soberanía del país. Por eso es soberano. No es porque lo emita un gobierno. Y la Unión Europea básicamente lanzó un producto estructurado, un CDO, no tan malo como los que afloraron durante la crisis, pero era difícil de entender. Si no entiendes la legislación europea, desde luego no vas a entender la estructura financiera. Y se dijo, y con razón, que no es un bono europeo, es una colección de certificados de deuda nacionales y vamos a recuperar el dinero en función si los países quieren pagar y están de acuerdo en cubrir eso.
1: Pero, Wolfgang, realmente ha sido un placer tenerte aquí con esta conversación. Muchas gracias a los que han hecho la pregunta y vamos a darle un aplauso a Wolfgang para darle las gracias por venir.

0: Okay, thank you.
1: Muy bien, pues buenas tardes a todos por acompañarnos esta tarde y muchas gracias también por participar en esta conversación. La verdad es que a mí me resulta muy importante que sea efectivamente una conversación. Confío en que haya preguntas. Y lo digo no a título formal. Hay una cosa en la que creo firmemente cuando pensamos en la libertad, y es que ninguna persona tiene toda la razón cuando habla acerca de la libertad. Podemos hablar, pero no llegaremos a una conclusión lógica única, ¿verdad? Es más, algo que yo creo que falla acerca de las conversaciones que sí que mantenemos acerca de la libertad hoy día

Es que tienden a ser participadas en personas que están convencidas de que tienen toda la razón, que están absolutamente seguras de que es su libertad la que importa, están seguras al 100% de que lo que ellos quieren son exactamente las cosas que se merecen conseguir. Lo que voy a recalcar en esta ponencia es que esto no es exactamente lo que quiere decir la libertad. Si quiere decir algo la libertad, lo que tiene es que ver con las buenas cosas de la vida. Tiene que ver con aquello que valoramos. Es la capacidad, efectivamente, o el estado en el que nos encontramos para poder creer en las cosas buenas, combinar las cosas buenas, conseguir que las cosas buenas afloren. Si viviéramos en una sociedad de personas libres, no estaríamos peleándonos, no estaríamos insistiendo en que nosotros tenemos razón, no estaríamos enfadados todo el rato. Esto es lo que yo planteo. Y voy a empezar planteando efectivamente las cosas desde el punto en el que nos encontramos ahora mismo en Estados Unidos. Radical, ¿verdad? Ahora mismo, en este momento. Un grupo pequeño de personas que están muy enfadadas y que están seguras de que tienen razón y que actúan de manera impulsiva y que resulta que son muy ricos, están ahora mismo destruyendo mi gobierno, pero desde dentro además. Y cuando digo destruyen mi gobierno, no estoy hablando de manera artificial, no es una metáfora, es una realidad. Hemos llegado a un momento tal en el que el gobierno más grande del mundo está siendo desmontado a propósito y sin ninguna vergüenza por un grupo de personas tremendamente, tremendamente acaudaladas. Y lo que quiero decir aquí es que, aparte de que es sorprendente y debería de sorprendernos, es que no sorprende. Si seguimos la lógica de la libertad negativa, que es como se suele comentar la libertad, y esto sobre todo en la parte del mundo que es angloparlante, si nos ceñimos a la lógica de la libertad negativa, no nos va a sorprender ver que aquí es donde acabamos. O para decir las cosas de forma más esperanzadora, si entendiéramos correctamente el sentido de la libertad, si fuera el sentido positivo, que es el que yo prefiero, quizás acabaríamos con una forma muy superior de política, en última instancia. Así que vamos a aprovechar para comentar lo que está pasando en Estados Unidos, porque no sé hasta qué punto en la prensa española se ha seguido muy de cerca. Está pasando muy deprisa, muy deprisa. Lo que está pasando en Estados Unidos ahora mismo es que un grupo de hombres jóvenes que trabajan para el oligarca Elon Musk, que es archimultitrillonario, que no ocupa ningún cargo oficial en Estados Unidos, que no ha sido elegido, un grupo pequeño, reducido de hombres jóvenes, han penetrado los despachos más importantes del gobierno federal de Estados Unidos de América. Han asumido el control de importantes sistemas digitales que inciden sobre el funcionamiento de mi gobierno, incluido el sistema de pagos. De forma tal que ellos, este pequeño grupo de personas que no han sido elegidas democráticamente, que no son empleados del gobierno, un grupo pequeño, pueden interrumpir pagos. Esto puede parecer muy técnico, pero no lo es. Si el Parlamento aprueba una ley, pero alguien que tiene 19 años puede impedir que se hagan los pagos, entonces el Congreso carece de poder, ya no hay poder. Y si no tiene poder, entonces los electores carecen de poder también. Y no es una propuesta teórica, no. Hay una serie de leyes que han sido aprobadas en Estados Unidos. Ahora mismo, según hablamos, están siendo eliminadas literalmente, de nuevo, por un grupo pequeño de hombres jóvenes que trabajan para un oligarca que efectivamente no ocupa cargo electo. Impiden que estas leyes funcionen de forma tal que nuestro Congreso carece de sentido y, por tanto, nuestros votos carecen de sentido y nuestra condición de ciudadanos también carece de sentido. Así que dentro del gobierno de Estados Unidos de América nos enfrentamos a lo que verdaderamente es un golpe de Estado. Si pensamos golpe de Estado, ¿en qué pensamos? Pues pensamos en coroneles, en generales,
con

un grupo de hombres armados con algún carro de combate. Bueno, si el golpe de Estado hubiera sido así, no hubiera funcionado. Si te acercas al Departamento del Tesoro en Estados Unidos con 100 hombres armados, pues no vas a conseguir el objetivo, ¿no? Pero si te acercas con un grupo de gente que habla rápido, que dicen que están avalados por el presidente y que son empleados del hombre más rico del mundo, pues a lo mejor no parece un golpe de Estado el típico de las películas, pero es el tipo de golpe de Estado que puede conseguir el objetivo. Así que a medida que llegamos a apreciar estas noticias, yo lo que digo es que es sorprendente, pero no del todo. Nos impacta, pero tiene su lógica si pensamos en la libertad negativa. Y se ve, efectivamente, se ve que cuaja en las personas que están detrás de este golpe de Estado. Vamos a ver un pequeño ejemplo de lo que está pasando. Parece una nimiedad, pero vamos a ver hasta qué punto tiene sentido. Vamos a ello. En Estados Unidos, durante unos cuantos últimos años, recientemente, hemos podido pagar los impuestos nosotros solos. Está muy bien. Te subes a la página web, das tus datos, das a la tecla y pagas tus impuestos. En España seguro que también es así. ¿Verdad que sí? Sí. Bueno, para nosotros, cualquier cosa que podamos hacer sin pagarle nada a un experto nos parece fantástico. Bueno, pues una de las primeras cosas que ha hecho Elon Musk ha sido, y esto lo dice él, ha sido eliminarlo. Es decir, que los americanos, dentro de 2 meses, a no ser que pase algo, dentro de 2 meses, cuando los americanos en abril tengan que pagar sus impuestos, no lo vamos a poder hacer nosotros solos. Vamos a tener que utilizar a expertos, vamos a tener que contratar a empresas. Ahora, desde el punto de vista de la libertad, tal y como se presenta en Estados Unidos, y he hablado aquí de esta libertad negativa, no ha pasado nada malo. Desde el punto de vista de la libertad negativa, pues la libertad es que yo me enfrente al gobierno, ¿no? Desde el punto de vista de la libertad negativa, el gobierno no puede hacer nada bueno. Así que cuando Musk explicó lo que había hecho, y como digo, es un ejemplo, y así nos hacemos una idea de la ideología, cuando él explicó lo que había hecho, dijo, este servicio era excesivo por parte del gobierno. El gobierno estaba diciéndote lo que tenías que hacer. De hecho, no. No, el gobierno estaba facilitando las cosas, el gobierno te lo ponía más fácil, pero en la ideología de la libertad negativa, el gobierno no puede hacer nada para ti. Todo lo que hace el gobierno va a ser malo. La ideología de esta libertad negativa, tal y como es en Estados Unidos, es un algoritmo, podemos decir. Da respuesta a todas las preguntas, ¿no? Gobierno mal, impulsos bien. Así que lo único en esta ideología, lo único que puede oprimirte va a ser el gobierno. Así que esto de que ahora tener que pagarle dinero a un contable para que presente tus impuestos está muy bien, porque las empresas no te van a oprimir. Solamente el gobierno, con esta interferencia debido a un alcance extraordinario, te va a poder oprimir. Y así, si las empresas no pueden, pues no pasa nada, nada, ¿sí? Si una persona muy rica, que es dueño de muchas empresas, destruye el gobierno. No ha pasado nada malo. No ha pasado nada malo porque el gobierno está ahí para oprimirte, dice. En fin, a mí me gustaría que esto no fuera así, pero esta es la lógica a la que se están ateniendo. Es la lógica que se está ejecutando. A ojos vista, un oligarca está horadando el gobierno, alineado con unas ideas que son populares y que creo son ideas aceptadas en Estados Unidos y más allá de sus fronteras. Pero vamos a ver cuáles son las implicaciones. Si la idea de la libertad es que es negativo, es que yo contra algo, y en términos prácticos soy yo contra el gobierno, pues en esta idea no habría concepto de lo que es dignidad humana. ¿Qué es una persona? Una persona es alguien que se opone a algo, ¿no? No estamos hablando de dignidad, ¿no? No hay ningún rasgo de complejidad, no hay capas, no hay humanidad. Si los seres

humanos somos entidades que vamos chocándonos contra barreras, pues somos más o menos como bolas de billar, ¿no? Somos un objeto físico que bota y rebota contra las paredes. Y exactamente así es como nos ve Elon Musk a todos nosotros, a vosotros, a mí. Nosotros somos objetos físicos y punto. Y en su interpretación de lo que es la política, lo único que se hace con nosotros es darnos instrucciones acerca de contra qué vamos a votar y rebotar. Así que a lo mejor empezamos pensando, ah, sí, yo contra el gobierno. Y antes de que nos queramos dar cuenta, nos van a decir, no, nosotros contra el gobierno, no, nosotros contra el vecino. Y luego nosotros contra los inmigrantes. Y al poco, nosotros ante los hechos, contra los hechos. Y así, esta idea de la libertad negativa nos lleva rápidamente, sin pausa, sin barreras, nos lleva al fascismo. Y esto es lo que estamos viendo. Si no hubiera concepto de lo que es el ser humano, si solamente estamos hablando de barreras, estamos intercambiando unas ideas políticas que se prestan a la destrucción del gobierno y también al trato de seres humanos como agentes de destrucción, sin más. Y esto es efectivamente lo que está sucediendo. Si la libertad es negativa, o sea, si es uno contra algo, entonces no hay derechos como tales, porque el derecho ha de ser positivo. El derecho tiene que ser derecho a algo. Derechos que tienen que ver con el hecho de que somos seres humanos. Esta realidad de que puedes estar en contra de algo, pero se te puede movilizar, manipular para que estés en contra de algo. Esto no nos hace pensar en ninguna dignidad, ¿verdad? Los robots también pueden ser movilizados contra cosas, objetos, animales, los animales también se pueden movilizar. La capacidad de enfrentarse a algo no es un rasgo especialmente humano. Así que estaríamos de acuerdo y diríamos, sí, la libertad parece que es estar en contra de. Aceptamos una interpretación de la libertad en la que los humanos no somos especiales. Y si esto fuera así, no ha pasado nada malo en Estados Unidos. Si no hay dignidad especial, si somos meros objetos, entonces el hecho de que nuestros representantes elegidos carecen de poder no importa, porque además deberíamos de tener derecho a tener estos representantes. El hecho de que estos jovenzuelos tengan acceso a datos particulares financieros de todos los ciudadanos de Estados Unidos, no hay ningún problema. No hay ninguna dignidad especial. Somos objetos, sin más. Somos cosas que se pueden movilizar contra otras cosas. Así que el hecho de que Musk pueda darle a la tecla y saber cuánto dinero tiene cada persona en Estados Unidos, que puede darle a una tecla y puede saber cuál es, por ejemplo, el número de seguridad social de todos los americanos. De nuevo, si es libertad negativa, pues no hay ningún problema. Él no es el gobierno. O sea que no está desatendiendo tus derechos, no está no cumpliendo. Y nosotros tampoco somos especiales. Somos objetos que votamos y rebotamos. Así que no hay derecho nuestro que pueda ser anulado. Lo que digo es que hay una cierta consistencia, ¿verdad? Una consistencia intelectual. La hay, esta idea de la libertad negativa. No tiende como muchas personas piensan que tiende. La situación en la que se encuentra Estados Unidos ahora mismo, en febrero del 2025, que es la destrucción de un gobierno que funciona a instancias de un oligarca y un grupo, un puñado de ricos. Y son estas situaciones tan extremas, creo yo, lo indico, lo comento en el libro, que deberían de desvelar el sentido común. En nuestras vidas cotidianas, yo creo que es muy fácil que nosotros nos veamos convencidos por ideas que no funcionan de verdad. Por ejemplo, la idea de la libertad negativa. Es muy fácil decir, sí, el gobierno siempre es un problema, ¿verdad? Sin pensar un poquito más allá. Es fácil decir, bueno, pues yo tengo razón y es la barrera exterior la que está equivocada. Pero los ejemplos más extremos, creo yo, nos llevan a plantearnos otro tipo de sentido común. Así que vamos a ver un ejemplo extremo. ¿Qué es lo que todos tenemos en común con Musk? ¿Qué es lo que todos tenemos en común con Donald Trump?
Pues lo que tenemos en común con ellos es que

0: Nacimos. Eso sí que lo tenemos en común. Y es el lugar sensato donde podemos iniciar una conversación acerca de la libertad. Si empezamos hablando acerca de la libertad y empezamos hablando de aquello que compartimos, es que todos hemos nacido y todos hemos nacido además incapaces, hemos nacido dependientes, hemos nacido necesitando a otras criaturas, pues entonces la conversación va a ser muy distinta cuando hablamos de la libertad. Cuando hablamos de la libertad negativa, pues vamos a pensar que ya somos capaces, tenemos ideas, podemos sobrevivir. Y esto está todo en el trasfondo. Nos oponemos a algo que nos rodea. Hemos nacido desvalidos. Pero para que un humano sea libre, hay mucho trabajo, muchos esfuerzos. Las personas no pueden existir como tales sin una sociedad que les rodee. O sea que si la libertad va a tener sentido, entonces la libertad no puede ser un análisis de la persona recién creada y los desafíos. Tiene que ser una conversación acerca de aquello que uno necesita tener para, como persona, poder llegar a ser libre. Es un ejemplo extremo, ¿verdad? Aquellos que habéis visto un parto, aquellas que habéis parido, sabéis que es un momento extremo de la vida, pero es muy típico que sea el punto de arranque para una conversación acerca de la libertad. Y luego hay otros ejemplos extremos también. Hablaríamos aquí de la muerte. No debería de haber dicho la cosa, hay otra cosa que compartimos. Compartimos con Donald Trump y con Elon Musk y con todos los demás, y es que todos vamos a morir. Y esto nos ayuda, ¿verdad?, a pensar acerca de estas cosas. Y es muy llamativo pensar que algunos de mis conocidos oligarcas en Estados Unidos piensan que no van a morir. Atentos, están equivocados, se confunden, pero es muy importante. Es una limitación que tenemos que tener presentes. Si sabemos que nacemos, si sabemos que morimos, sabemos que hay un tiempo limitado, y pensamos de una manera acerca de la libertad. Pensamos, sí que hay límites. ¿Cómo puedo transformar los límites en posibilidades? Si pensamos, bueno, no nací y no voy a morir, pues el planteamiento acerca de la libertad va a ser muy distinto. Ese planteamiento va a ser, necesito protección de los peligros, pero quiero todo lo que quiero. Y así llegas a otro punto. Pero los ejemplos acerca de la muerte son ejemplos históricos y de momentos contemporáneos, además. Son muy útiles porque nos permiten llegar a una interpretación más positiva de la libertad. Por ejemplo, el holocausto de los judíos europeos. Yo llevo hablando acerca de este hecho. Estaba en Estocolmo hace unos días y estaban conmemorando efectivamente el holocausto, ¿verdad? Y se me pidió que participara en estas ceremonias. Así que estuve pensando en el holocausto en relación con estas ideas acerca de la libertad. Y pensé en algunos documentos fuente que tuve ocasión de leer cuando trabajaba sobre el holocausto y tienen que ver con lo que llamamos la liberación de los campos de concentración. Es muy tentador hablar acerca de esta liberación, porque todo el mundo prácticamente conmemora el holocausto a finales de enero y habla acerca de Auschwitz, ese momento.
1: Me gustaría decir que eso no es correcto, que esos lugares nunca se pudieron liberar, que la liberación no se aplica. Y la razón por la que lo digo es porque es lo que decían las enfermeras y los médicos, y aquí hay que prestar atención a las enfermeras y a los médicos. Cuando llegaron a los campos liberados, entre comillas, en mayo o junio del 45, escribieron en sus epistolares o en sus diarios diciendo, liberación no es la palabra apropiada. ¿Qué querían decir con ello? Lo que querían decir era que para los supervivientes la libertad no era el concepto relevante, o bueno, al menos no lo sería hasta

que estuvieran alimentados, hasta que hubieran tratado sus enfermedades, hasta que su trauma físico y psicológico se hubiera tratado. Y si pensamos esto por un segundo, tiene sentido. La idea de liberar un campo de concentración pone de manifiesto que en el momento en el que echamos a los torturadores y llega el ejército apropiado, todo el mundo está contento y lleno de vida. Pero esa no fue la situación de un momento a otro, de un día para otro. La realidad era que los supervivientes de los campos de concentración necesitaban muchísima ayuda. Y si ustedes, como yo, han estado prestando atención, han estado leyendo, han visto los testimonios de los supervivientes del holocausto de finales de los 50 hasta ahora, pueden ver que gran parte de ese trauma sigue con la gente. Y vemos que la libertad no es un tema de sí o no, arriba, abajo, o que haya una panacea. La libertad no es un proyecto. Y el tema es que lo que vemos en esta situación tan extrema es relevante en nuestro día a día. Es como pensar en el parto. Si pensamos en la supervivencia, el nacimiento nos lleva a la misma conclusión, y es que aquello que es cierto de los supervivientes de los campos de concentración es cierto del resto de nosotros. Nadie puede verse libre de un problema. Lo que pone de manifiesto el campo de concentración es un extremo que, independientemente de lo grande que es el problema, del mal, lo grande que es el mal, retirar ese mal no es lo mismo que liberar. Y esto es lo mismo para mayores y menores males. Podemos vernos oprimidos de una manera u otra, pero retirar esa opresión, aunque necesario, no es lo mismo que liberar. Para que alguien esté liberado, tiene que saber lo que quiere, lo que necesita, lo que es bueno en su mundo. Y necesita otras personas que le ayuden. Necesita un entorno en el que esto sea posible. Simplemente deshacerse del mal no es suficiente. En mi propia vida, hace poco, las experiencias que me han ayudado a entender esto han estado presentes en Ucrania. Así que en Ucrania hay una palabra muy útil en ucraniano que es desocupación, que no existe en inglés exactamente. Desocupación en castellano es una palabra muy útil porque desocupación, que es una palabra que en inglés me acabo de inventar, no es lo mismo que liberación. Hay un espacio entre la desocupación y la liberación. Así que cuando los ucranianos utilizan el término desocupación, lo que están especificando es: hemos echado a los rusos. Así que ya no hay salas de tortura, ya no se está ejecutando a la gente. Ya no hay. La desocupación no es lo mismo que la liberación. Tiene una palabra para liberación. Pero la palabra desocupación crea un espacio en el que podemos preguntarnos cuál es la diferencia. Para los ucranianos, normalmente, es muy interesante lo sensato que es la diferencia entre desocupación y liberación. Hemos echado a los rusos, pero no estamos liberados hasta que los trenes están en marcha otra vez. No estás liberado hasta que las carreteras están limpias, hasta que vuelve a haber parques infantiles, cosas que normalmente no asociamos con libertad, pero que son fundamentales para lo que consideran liberación. Y estoy completamente de acuerdo con ellos. Y esto es algo que he visto al visitar zonas desocupadas en estos últimos años. Estos conceptos, estas ideas, estoy usando a punto de partida ucranianos en el día a día. Esto es algo que entendemos de manera instintiva rápidamente al visitar un sitio. Así que Eñajetne, que es una pequeña ciudad en el norte de Ucrania, la población entera estuvo bajo el yugo de la ocupación rusa. Todo el pueblo estuvo en un sótano. No tenían suficiente comida, no tenían agua. Mucha gente murió por enfermedad, por el hacinamiento, y se ejecutó a muchas personas, evidentemente, a lo largo de este proceso. Y luego llegó el ejército ucraniano y echó al ejército ruso. Las personas que sobrevivieron a esto
no fueron

liberadas. Su pueblo fue desocupado y esto es algo que se ve si visitamos las escuelas. La escuela da la sensación de estar poseída, maldita. Hay pintadas de los rusos, gran parte de ella ha sido destruida. En el sótano hay una lista a un lado del marco de todas las personas que fallecieron y una lista al otro lado de toda la gente que fue asesinada, que ejecutaron. Y en las paredes del sótano está lo que escribían los niños mientras se distraían en ese sótano. Y son, bueno, conmovedoras y duras, pero no son la clase de mensajes que quieres ver escrito en una escuela. No es algo que un niño debiera escribir. Y es algo que no se debiera, que se ve en esta escuela. Y mientras estos niños no tengan acceso a su escuela, no podemos decir que esa ciudad está librada. Cuando salí de la ciudad, la persona, el hombre que me dio la llave para visitar el colegio, me pidió ayuda para construir un parque infantil. Y pensé, bueno, acaban de echar a los rusos. Hay una guerra en marcha, están lanzando misiles, hay gente muriendo. ¿Por qué quiere construir un parque infantil? Pero la respuesta es la libertad, la liberación. Solo porque se haya purgado el mal no significa que la gente sea libre. Necesitan mucho para ser libres y para él y para una gran parte de los adultos era necesario tener un parque infantil porque los niños necesitan un sitio en el que estar si quieren crecer como personas libres. Esta clase de ejemplos se revelan una y otra y otra y otra vez si visitamos estos lugares en los que la guerra ha cambiado, en los que un ejército, una fuerza de ocupación ha sido expulsada. Otro ejemplo fue en Posaprokovskam, al sur de Ucrania. Visité a una mujer, María, que vivía en un cobertizo de aluminio corrugado 10 metros más allá de su casa, que estaba completamente derruida. Su casa estaba derruida. Todas las casas en el pueblo están derruidas. Es lo que pasa en Ucrania. La guerra está destruyendo todas las residencias. Y la visité. Y me dio la bienvenida. Fue amable, hospitalaria. Quería que viera cómo había decorado su cobertizo. Y lo había decorado muy bien. Tenía una manta, tenía botellas de agua, tenía un libro que estaba leyendo. Había hecho todo lo posible con la situación. Y la situación era que era una mujer de 85 años viviendo por su cuenta y con problemas. Su pueblo había sido desocupado, pero ella no sería libre hasta que se retiraran los escombros entre su cobertizo y la carretera. Ella usaba un andador y no podía llegar a la calzada. Los autobuses no pasaban, así que no podía ir a hacer la compra. Hasta que los autobuses no pasen, no puede ser libre. Y estos ejemplos extremos son ejemplos extremos de lo que está pasando en muy extremos comparado a lo que está pasando. Son ejemplos extremos de lo que estamos viendo en Estados Unidos, lo que estamos viendo en las guerras, de los genocidios y la guerra. Yo creo que nos llevan a tener un sentido común. Y el sentido común es que la libertad tiene que tener un lado positivo. Y cuando digo esto, no quiero decir que no haya tal cosa como libertad negativa. Lo que quiero decir es que la libertad negativa solo importa como una parte de la libertad positiva. Si tenemos un muro delante, lo importante no es el muro. Lo importante eres tú. Si hay concertinas alrededor de ello, lo importante no es el alambre de espino. Eres tú. La razón por la que nos importa el muro y el alambre de espino es por todo aquello en lo que nos podemos convertir. Y cuando echamos abajo el muro y cortamos la concertina, todo lo libre que podremos ser dependerá de miles de otras cosas, más allá de estas barreras. Así que lo que quiero decir en términos filosóficos es que la libertad ha de ser positiva dado el mundo en el que vivimos y una colección de realidades éticas. Y ahora voy a cambiar al lado más filosófico y ético de esta conversación. Normalmente pensamos que hay dos tipos de libertad: libertad positiva y libertad negativa, y que son distintas. Mi profesor en Oxford, Isaiah Berlin, escribió un famoso ensayo sobre las dos tradiciones de la libertad.

negativa y positiva. No creo que esto sea así. Yo creo que la libertad negativa es un elemento de la libertad positiva. Es una condición necesaria para la libertad positiva. El caso en defensa de la libertad positiva suele ir así. Fase 1. Hay cosas buenas en el mundo. La justicia es buena, la belleza es buena, la integridad es buena. La lealtad, la honestidad,

Todo esto es bueno y es real. No son reales de la misma manera que este atrio o que este micrófono, pero no por ello son menos reales, son reales de otra manera. Es realismo moral. El segundo aspecto del caso filosófico es el pluralismo moral. Esto es, hay muchas cosas buenas, no solo una. Así que si pensamos que todas las cosas buenas se combinan en una única cosa buena, eres un totalitario. El pluralismo moral, y estaré encantado de hablar de esto más adelante, lo importante es que el pluralismo moral, yo creo que de manera indiscutible, hay muchas cosas que son buenas. No hay manera de traducir la piedad a consistencia, no hay manera de reducir la espontaneidad para que se convierta en puntualidad. Estas son cosas distintas. No encajan entre sí, no son compatibles. Esto no es una receta en la que podemos incluir estos elementos y tenemos una tarta de libertad. Esto no se combina. Y este es el tercer aspecto. Hay un tipo de aritmética o geometría que funciona con los bienes morales que es distinta al mundo moral, al mundo físico. En el mundo físico puedo decir, espero me disculpen, esta sala es más pequeña que la sala en la que hablé en Barcelona anoche. Y esto sería objetivamente cierto. Veo que hay gente en primera línea que está un poco incómoda, lo siento mucho. Pero no puedo decir, nadie puede decir que la lealtad es más grande que la honestidad o mejor que la honestidad. Son distintas. No podemos decir que uno es mejor o más grande que la otra. La matemática y la física no se aplican en el mundo moral. En el mundo moral tenemos que tomar decisiones subjetivas. No hay una norma que podamos seguir que nos vaya a decir cuándo debemos ser una cosa u otra. La tensión es irreductible, siempre estará ahí. Así que, bueno, la consistencia es buena. Es bueno ser consistente. Pero la piedad también es buena. Creo que todo el mundo estaría de acuerdo, pero la piedad es, por definición, inconsistente. Ser piadoso significa hacer una excepción. La puntualidad es buena, como hemos dicho. Estoy muy contento de que todos ustedes hayan llegado aquí a la hora. La espontaneidad también es positiva. Pero si alguien es espontáneo, no siempre será puntual. La lealtad es buena. La honestidad es buena. Sí, después de la charla, cuando estoy firmando libros, me dicen, profesor Snyder, tiene un aspecto maravilloso. ¿Es honestidad? ¿Es lealtad? Los bienes morales no terminan de encajar entre sí. Sí que la naturaleza del universo moral nos lleva a un territorio distinto. Y, de hecho, pueden ver, esto es un argumento en contra de la libertad negativa. La libertad negativa quiere que seamos objetos físicos y que el único problema sean los muros. Y esto, la metafísica no tiene que jugar un papel. Pero, de hecho, si hay cosas buenas y estas cosas buenas son reales y no todas encajan y se nos fuerza a tomar decisiones humanas subjetivas, entonces estamos en una situación distinta. Somos capaces de estar en una realidad distinta en la que tomamos nuestras propias decisiones y que, por tanto, al reafirmar distintos valores morales, nos convertimos en criaturas distintas, nos convertimos en criaturas impredecibles, nos convertimos en criaturas con personalidad, con un carácter moral. Así que este es el caso positivo a favor de la libertad a tema filosófico y podemos ver que es distinto del caso negativo. El caso negativo dice que suele decir que estoy bien como estoy. Pero la libertad negativa no tiene que reconocer que hay valores, no tiene que reconocer la realidad de los valores. Dice, estoy bien como estoy, si quiero comprar algo, eso es bueno. Haga lo que haga, tiene que ser racional de una forma u otra. Mientras que en el mundo de la libertad positiva damos un salto y aceptamos que hay cosas buenas en el mundo. Y si les parece extraño que diga sistemáticamente que hay cosas buenas en el mundo, espero que estén de acuerdo conmigo en que la vida es mejor que la muerte, que el placer es mejor que el sufrimiento, que la integridad es mejor que la mentira. Pero en el momento en el que ustedes están de acuerdo conmigo, hemos llevado la conversación a un

entorno en el que la política ya no suele aplicar. No podemos tener libertad cinética, y en el momento en el que intentamos llevar a cabo la libertad cinética, estamos en un mundo de libertad negativa, y rápidamente va a haber un oligarca en su gobierno desmontándolo. Son un par de pequeños pasos. El segundo caso a favor de la libertad positiva está relacionado con lo que, con la clase de criatura que somos. Como he mencionado antes, el hecho de que seamos humanos y que estamos limitados y que vivimos en determinados tipos de cuerpos, esto tiene una colección de implicaciones. Uno de ellas es que somos libres de hacer solo las cosas que sabemos hacer. Me doy cuenta de que esto puede sonar un poco decepcionante, porque si pasamos un montón de tiempo viviendo en la cultura estadounidense, o han visto muchas de nuestras películas, les han dicho que todo es posible. Es un eslogan muy popular. Vuelve una y otra vez. Y ahora que les he descubierto el pastel de que todos nos vamos a morir, no me siento muy incómodo descubriendo otro pastel, y es que, bueno, no todo es posible. Y cuando la gente les dice que todo es posible, es un preludio para la siguiente jugada, que es que nada es posible. Así es como funciona. Porque si le dicen que todo es, si les dicen que todo es posible, de pronto descubrirán que eso no es cierto. Y pasarán a estar en un momento, bueno, de malaise, de malestar. Y bueno, la política es así. Los 90 y los 2000 fueron un momento en el que se nos dijo que el comunismo se había acabado, que todo era posible, que el pasado no importaba. Y cuando eso resultó no ser cierto, Estados Unidos invade a Irak, o hay una crisis financiera, o la movilidad social se queda en enzarza la broma plano, el movimiento más sencillo es pensar que nada es posible. Es, bueno, malestar y carencia de futuro, que yo creo que es donde nos encontramos ahora. Así que la libertad está relacionada con que algunas cosas son posibles, y cuanto más capaces seamos, más libres somos. Y bueno, cuando echamos un vistazo a la clase de criaturas sociológicas y neurológicas que somos, es decir, si queremos pensar en la clase de criaturas que somos, no podemos pensar solo en los muros y en los gobiernos y estar buscando cosas a las que ponernos. Tenemos que encontrar maneras de hacernos más capaces cuando son, bueno, mayores, mediana edad. En todo momento de la vida, la libertad es un tema de capacidades. La libertad es física. Hay una segunda manera en la que la materialidad de todo esto es muy significativa, y está relacionado con el conocimiento propio. Para poder ser libres, y yo creo que todo el mundo estará de acuerdo con nosotros, para poder ser libres tenemos que conocernos. Tenemos que saber lo que queremos, tenemos que saber lo que valoramos, tenemos que... Incluso un abogado de la libertad negativa diría que uno ha de conocer sus propios intereses. Pero el tema es que, para todos aquellos que están en relaciones, esto es muy importante, el tema está en que se nos da muy mal entendernos a nosotros mismos. No es una capacidad particularmente humana conocernos. No se nos da bien. Y si dudan de lo que digo, pregúntenle a su pareja, pregúntenle a su madre cómo de bien se conocen. Pregúntenle a alguien que les conozca bien. Y no lo digo de broma, sino en serio. Por norma general, el argumento esencial para la libertad positiva es que no puede crear un individuo. Una persona no puede crear un individuo. Un bebé no puede convertirse en un hombre libre, en un humano libre por su cuenta. Un joven. Hacen falta colegios, calzadas. Una persona mayor necesita esta clase de apoyos. No podemos crear a un individuo con un individuo. Solo podemos crear un individuo con la ayuda de la sociedad. Si no, es imposible. Y creer cualquier otra cosa es una ilusión mortal que lleva a un dominio tiránico. Y lo que quiero decir con esto es que, asumiendo

que para ser libres tenemos que conocernos, que yo creo que tiene sentido. La única manera de hacer esto es escuchar a los demás. Y la única manera en la que escuchamos a otras personas es si creemos que son personas como nosotros. La única manera de conocernos es a través de la empatía y de ver el mundo a través de otras personas y ver el mundo a través de los ojos de los demás. Y es fácil decir, pero es muy difícil de hacer. Pero lo que quiero decir es, todos nosotros vivimos con, bueno, con espinaca entre los dientes metafóricos, y todos necesitamos que alguien nos diga que lo tenemos. Todos necesitamos que otra persona vea la paja en nuestros ojos. Y tenemos que confiar en que, y no podemos confiar en que la gente nos va a decir lo que pasa con nosotros, a no ser que creamos que son reales de la misma manera que nosotros somos así. La persona que dijo esto fue Edith Stein, que es un filósofo alemán y judío que fue ejecutada. Fue Edith Stein que fue ejecutada en el Holocausto, en Auschwitz, y ella también vino de una situación extrema. Fue una enfermera durante la Gran Guerra, en la Primera Guerra Mundial, y mes tras mes estaba cuidando hombres destrozados y decía, creo en su realidad porque veo sus cuerpos como el mío, como cuerpos vulnerables, así que veo que son reales. Y como veo que son reales, puedo empatizar con ellos. Así que puedo aprender y empatizar con y de ellos. Así que lo que les quiero decir es, nos hace falta una teoría del conocimiento. Nuestra teoría del conocimiento de la libertad tiene que involucrar a los demás. Y tanto en cuanto vivimos aislados de los demás, incapaces, mientras veamos incapaces de confiar y veamos aislados, solos, delante de ordenadores, que algorítmicamente nos regurgitan cosas en las que ya creemos, nuestras posturas del mundo y que nos reflejan nuestra imagen propia normalmente fallida, nunca podremos ser libres. Así que, bueno, antes de terminar esto, si tengo razón, y estos ejemplos tan extremos les han servido, si tengo razón de que la libertad es positiva filosóficamente, si tengo razón con que la libertad es positiva de manera corpórea y empática, yo creo que la libertad también es positiva de manera política. Y lo que quiero decir es, la libertad se convierte en aquello que justifica el gobierno. Así que, bueno, en mi país, o en inglés al menos, en las conversaciones, hay siempre en las conversaciones políticas hay una tensión enorme entre el gobierno y la libertad. Como todos los binarios, es muy cómodo. Los humanos se sienten muy cómodos cuando se nos presentan dos opciones. Esta clase de pensamiento binario es una característica de la no libertad, y no es así. La libertad y el gobierno no se oponen. Podemos tener buenos gobiernos y malos gobiernos. Podemos tener gobiernos que liberan y gobiernos tiránicos. La prueba de fuego para un gobierno es si crea las condiciones para que la gente sea libre. Yo creo, personalmente, creo que esta es la única manera. Eso es lo único que puede hacer un gobierno. Esto justifica un gobierno bastante grande, pero no justifica muchas cosas que un gobierno puede hacer. Si es cierto, tal y como he dicho, para poder crear individuos necesitamos esfuerzos colectivos. El gobierno es esa agencia que en una sociedad grande permite que se lleve a cabo este trabajo colectivo y, por tanto, hace que la libertad sea posible. Así que hay una tensión entre gobierno y libertad. Y una conclusión de esto es que una de las tensiones que se nos ha enseñado que las barreras imposibles no son reales, como por ejemplo la tensión entre seguridad y libertad. Una de las cosas que se nos enseña, al menos en inglés, a lo mejor es distinto aquí, es que vivimos en una lucha constante entre libertad y seguridad, y no es así. Los casos en los que la libertad y la seguridad están en tensión son bastante esotéricos y bastante excepcionales. Un 99% de las veces, si puedo a garantizar la seguridad de la gente,

les estoy garantizando más libertad. Y normalmente, si garantizo libertad, ofrezco mayor seguridad. Casi nunca hay tensión entre estos dos aspectos. Una de las cosas que me dijo el presidente ucraniano, que se quedó en mi cabeza, que tiene sentido: cuando desocupamos un pueblo, traemos tanto libertad como seguridad. Y, por supuesto, así es. Tanto la libertad como la seguridad llegan al mismo tiempo. Así que creo que gran parte de los problemas que creemos tener con libertad no son intelectualmente reales. Creo que se nos han forzado. Y creo que la libertad, con una justificación para el gobierno, que es lo que digo en medio del libro, si es una justificación para el gobierno, esto podría ser un concepto que nos permite pensar de manera distinta en nuestra política. Así que en Estados Unidos la libertad casi siempre ha estado captado por la derecha y hasta cierto punto por la extrema derecha. Y hay un problema con ello. Y es que la manera en la que utilizan el término libertad, básicamente están hablando del derecho individual de seguir sus instintos en contra de otros individuos. Así que, por ejemplo, libertad de expresión. En la derecha estadounidense y hasta cierto punto en el diálogo estadounidense en general, la libertad de expresión significa: estoy muy enfadado y tengo 100.000 millones de dólares y tengo una red social a mi disposición, así que debiera asegurarme de que mis posturas enfadadas alcancen a 1.400 millones de personas y no solo a 1.300 millones de personas. La libertad de expresión en Estados Unidos se entiende como que el gobierno no les permite decir lo que quieren. Y por supuesto es malo si el gobierno no le permite a alguien hablar de lo que cree. Pero si pensamos en la libertad de expresión solo de esa manera, si no pensamos en la persona, sino en lo que se está diciendo, nos encontramos en una posición ridícula. Les voy a explicar esto. En nuestro mundo casi ninguna de las cosas que decimos es humana. De lo que en el día a día, la mayoría de lo que vemos, la mayoría de cosas que se dicen y se comparten, no vienen de una persona directamente. Y sin embargo, cuando hablamos de la libertad de expresión, en la derecha lo que nos preocupa es la capacidad de Internet que llegue a las personas. Sin embargo, la única manera de pensar en esto es porque nos olvidamos de la persona. ¿En qué consiste la libertad de expresión? La razón por la que tenemos libertad de expresión no es porque es físicamente peligroso para las personas menos poderosas decirle la verdad a gente más poderosa. Esa es la razón histórica y, de hecho, la única justificación real para la libertad de expresión. La única razón por la que merece la pena tener libertad de expresión es para proteger los cuerpos de los menos vulnerables cuando le dicen la verdad a aquellos que tienen más poder. Y esa manera de pensar en la libertad de expresión es, por supuesto, positiva. Empieza con la realidad de personas vulnerables. Empieza con la realidad de que muchas personas son más vulnerables que otras. Es una traducción que se vuelve a Europa. Por eso hemos hablado a la antigua Grecia. Hemos hablado de esto durante 2000 años. Básicamente hasta el jueves pasado. Hace muy poco se nos ocurrió que la libertad de expresión se refería únicamente a la expresión, al algoritmo. Y cuando pensamos en ello, de pronto que la libertad de expresión solo importa en el caso de Donald Trump o Elon Musk, de los más poderosos. Pero si pensamos en libertad positiva, nos damos cuenta de que de verdad Donald Trump y Elon Musk tienen libertad, tienen derecho a la libertad de expresión, por supuesto que sí. Pero como son las personas más poderosas, no son las personas que debieran preocuparnos, sino de las que debiéramos preocuparnos en última instancia. Y cualquier persona menos poderosa, menos rica, debiera ser más importante. Y en toda clase de derecho a cualquier libertad. Y eso es un ejemplo sobre cómo el término libertad ha sido captado. El otro tema de dejar que la libertad esté solo en un lado del espectro es que la gente en el centro o a la izquierda deja de usar la palabra. Y si dejas de usar la palabra, terminas rindiéndote sobre el concepto. Y bueno, yo creo vehementemente que seas conservador, liberal, socialista,

Necesitas la libertad. Si intentamos deshacernos de la libertad, terminamos con una política muy diferente. Así que lo último que quiero decir al respecto es que me parece que necesitamos poder compartir esta palabra de una manera que tenga sentido. En mi país hablamos de ello constantemente, pero hablamos de ello de una manera completamente errónea, y esa manera, yo creo, tiene el mismo impacto en el resto del mundo que es el monopolio de la derecha en un país individual. Hablamos de ello todo el rato y muchas veces no tiene sentido lo que hablamos. Y los europeos hablan menos, aunque un país europeo normal permite a la gente que sea más libre que Estados Unidos muchas veces, y bajo nuestras propias métricas e instituciones, que son la Freedom House, que reconoce la libertad de una manera muy estadounidense. Somos el número 50 a nivel mundial y ustedes están por delante de nosotros, y los miembros de la Unión Europea suelen estar por delante. Y la razón es muy sencilla. Si tenemos un país que se centra en la libertad positiva, las libertades negativas suelen ir mejor, que es algo que descuajeringa la mentalidad de los estadounidenses. Lo he hablado 50 veces, no voy a insistir, pero pensemos que si solo hablamos de libertad negativa y hablamos de libertad positiva, eso creará una suerte de distopía nazi o soviética. Pero la verdad empírica es que si tenemos libertad positiva, eso mejora la libertad negativa. Si solo nos centramos en libertades negativas, va peor. Y, por supuesto, va peor en libertad positiva. Y esa es la... Pero los europeos, en mi opinión, los europeos que vienen en países que son bastante libres, no hablan de la libertad muy a menudo, porque... Y no hablan de la libertad como una justificación para el estado del bienestar o como una justificación de gastos, gastos estatales o de cuidado de menores. Y yo creo que es un error que nosotros no hagamos esto. Yo creo que tenemos la palabra apropiada y los europeos tienen la praxis, pero nadie tiene el concepto apropiado. Y compartir lo que yo creo que es el concepto positivo, que es una libertad que es humana y positiva, es algo que he intentado hacer en esta tarde. Y ahora, bueno, estoy muy emocionado por la conversación que vamos a tener ahora. Muchas gracias.

llega el 6G. Estados Unidos ya perdió una guerra tecnológica, perdió la del 5G y ahora está haciendo todo lo posible por no perder la siguiente. Empieza una época brutal. Esta semana Washington lanza una alianza con más de 25 gobiernos para el desarrollo del 6G. Reino Unido, Alemania, Francia, Japón, Corea del Sur. Se llama la llamada para la acción del liderazgo y la seguridad del 6G, es decir, que los chinos no se la queden. El compromiso es que la próxima red sea abierta, interoperable, segura, diseñada por naciones afines. Aquí está la jugada. Naciones afines, aquí no hay ambigüedad. Al otro lado del tablero solo hay un nombre. China, China y China. Y conviene entender por qué Washington se mueve con esta urgencia. La historia del 5G fue una humillación. Mientras Silicon Valley se hacía de oro con las aplicaciones, China construía la infraestructura. Huawei se convirtió en el mayor proveedor de equipos de red del planeta y hoy, en 2026, Estados Unidos no tiene ni un solo fabricante nacional de antenas de telecomunicaciones. No es broma, ninguno. La primera potencia militar del mundo depende de dos empresas europeas, Ericsson y Nokia, para levantar sus propias redes. Estados Unidos ganó la capa del software, perdió la capa del hierro, y la capa del hierro es la que decide quién puede escuchar. Por eso el 6G se está peleando ahora, cuando todavía no existe. La batalla no es por vender antenas en 2030, es por escribir los estándares en 2027. Redes definidas por software, interfaces abiertas, inteligencia artificial en el núcleo de la red. Ese es el modelo americano. Y está diseñado quirúrgicamente para dejar fuera el modelo integrado de Huawei. Y fíjense en el calendario del pacto, puntos de contacto técnicos en un mes. Industria implicada en 3. Cumbre presencial en 2027. ¿Por qué en 2027? Porque ese año se celebra la Conferencia Mundial de Radiocomunicaciones, donde se va a repartir el espectro radioeléctrico del planeta. ¿Y se celebra dónde? En Shanghái. Sí, sí, en Shanghái. Washington quiere llegar a esa sala con 25 firmas en el bolsillo. Esto es lo que hay detrás de la palabra 6G. No es velocidad de descarga, es soberanía. ¿Quién controla la red? ¿Quién controla el flujo? ¿Y quién controla el flujo? Controla la economía del siglo. Estados Unidos aprendió la lección tarde. La pregunta es si Europa la ha entendido.

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1: El reciente memorándum de entendimiento entre Estados Unidos e Irán es una buena noticia, aunque la resolución final del conflicto será compleja. No obstante, los fundamentales empresariales siguen siendo sólidos y, además, las materias primas deberían servir de cobertura en este nuevo entorno. Por eso, en conjunto, mantenemos una visión constructiva sobre los activos de riesgo, especialmente los mercados emergentes y Japón, con un foco especial en el crecimiento de las exportaciones norte de Asia que se ven impulsadas por la inteligencia artificial. Por último, insistir en la diversificación, que sigue siendo clave, porque la preocupación por la inflación ha aumentado y algunas áreas de los mercados parecen algo sobrecalentadas.

¿Cómo están? Es miércoles 29 de junio. Volvemos a un contexto de máxima tensión en Oriente Medio, donde la escalada nocturna se sitúa en un punto de no retorno, con nuevo fuego cruzado entre Estados Unidos e Irak, en este caso centrados en Irak, en una jornada donde han vuelto la confrontación militar entre ambos países y con la capacidad de anticipación y neutralización del Comando Central Estadounidense, que ha reducido el daño táctico inmediato. Irán desafía de forma directa a Donald Trump a la seguridad del comercio marítimo occidental, nueva escalada en el Golfo Pérsico, Estados Unidos e Irán que entran en una espiral de ataques cruzados, golpes directos a bases militares y sabotaje al comercio marítimo en rutas estratégicas. Por ahora, el daño no ha ido a más. A la espera de que sigamos acotando información, las respuestas aéreas combinadas entre Estados Unidos y Jordania han logrado minimizar los daños. Y es que la Guardia Revolucionaria Islámica de Irán ha interceptado tres petroleros en el estrecho de Hormuz. Según la agencia oficial MER, ha confirmado el impacto y la detención de estos buques. Las autoridades iraníes sostienen que las embarcaciones infringían la normativa marítima. Aseguran que transitaban por una ruta peligrosa e ilegal. Todo ello después de que este fin de semana hubiera esfuerzos de las autoridades iraníes y omaníes para restablecer el tránsito seguro por el estrecho de Hormuz. Un operativo, el de la Guardia Revolucionaria Islámica, que se ha ejecutado después de desatender varias advertencias previas de las autoridades portuarias. Tránsito por esta vía marítima que sigue quedando gravemente comprometido. A esa incautación y impacto de misiles contra petroleros también se suman varios misiles balísticos iraníes en una base militar estadounidense en Jordania. Medios oficiales como Fars y Tasnim iraníes han identificado esta base aérea de Muwafaq Salti como el objetivo principal del ataque. Según el portal Axios, los proyectiles han sido interceptados antes de tocar tierra. La defensa aérea de Jordania ha registrado una intensa actividad durante la operación. No se han notificado daños materiales ni bajas, pero el ataque directo a instalaciones militares estadounidenses en suelo jordano supone una expansión del conflicto a países aliados de Washington. Eso sí, el Comando Central Estadounidense ha calificado esta ofensiva iraní como un intento de ataque sorpresa, con lanzamiento de misiles balísticos dirigidos contra diversas fuerzas desplegadas en la región, en Oriente Medio. El CENTCOM, que ha confirmado que han interceptado la totalidad de los proyectiles. El mando militar estadounidense asegura que tiene a sus tropas en estado de máxima alerta durante toda la madrugada, y con las autoridades estadounidenses que no han detallado las ubicaciones específicas del resto de los impactos frustrados. Ataque con misiles de Irán en Jordania y la respuesta de Estados Unidos junto con Arabia Saudí, que han coordinado una respuesta militar conjunta en el este de Irak. Aviones de combate han bombardeado instalaciones logísticas, depósitos de armas de milicias respaldadas por Teherán. La Armada estadounidense ha señalado que han logrado este ataque neutralizar a grupos que han ejecutado más de 30 incursiones con drones en las últimas 72 horas. Incursiones de insurgentes que amenazaban a tropas estadounidenses y a las infraestructuras energéticas saudíes. Y como consecuencia, los precios del crudo vuelven a repuntar este miércoles después de que el ejército estadounidense haya anunciado esa interceptación de un ataque iraní sorpresivo dirigido contra tropas estadounidenses desplegadas en Oriente Medio. El crudo y el Brent vuelven a retomar las subidas. Observamos cómo se sitúa en los $84 el barril de crudo Brent, de referencia en el viejo continente, en tanto que el crudo ligero West Texas, el barril de referencia en los Estados Unidos, se sitúa en torno a los $82. Recordemos que el crudo viene de apreciarse más de un 30% desde que alcanzara mínimos en el mes de junio, pero esta última secuencia de alto el fuego durante los últimos 4 días había vuelto a bajar los precios del crudo hasta unos niveles que no se veían en las últimas 6 semanas. Por ahora, la escalada bélica sigue comprometiendo los futuros del crudo Brent, el barril extraído en el Mar del Norte, hasta situarse en el entorno de los $85. Subidas en el precio del crudo

0: y caídas de nuevo estrepitosas en Asia, concretamente en el Kospi surcoreano, que vuelve a desplomarse más de un 10% y que viene a replicar prácticamente el comportamiento de la sesión anterior, también recortes a doble dígito, perdiendo el Kospi ya más de 700 puntos, 5.501 enteros para el principal indicador bursátil surcoreano, que vuelve a su nivel más bajo desde principios de abril, en una nueva oleada masiva de venta de acciones de semiconductores y por la creciente preocupación que hay por el gasto en inteligencia artificial y las elevadas valoraciones. Entre las empresas se destaca SK Hynix, que se desploma casi un 13% después de anunciar un récord de ganancias trimestrales, pero que no ha cumplido con las expectativas del mercado. También vemos otros índices de referencia con fuerte presencia tecnológica, como el Hang Seng de Hong Kong y el Nikkei de Tokio, que están experimentando fuertes caídas. A esta hora vemos cómo el índice Nikkei de Tokio, después de que ayer sufriera correcciones de casi el 5%, se está dejando más de un 2,5%, perdiendo el principal indicador Tokiota, 1.600 puntos. Resiste Hong Kong, cae Shanghai un 0,5%, también números verdes para el Nifty 50, y ha cerrado Sydney, la bolsa de Australia, el ASX 200, con avances del 1%. Recordemos que el ejército estadounidense asegura que ha interceptado con éxito un ataque iraní sorpresa dirigido contra tropas estadounidenses en Oriente Medio. Vuelven las tensiones regionales, impulsando al alza los precios del crudo, y con ese nuevo desplome de índices asiáticos como el Kospi surcoreano. Y con esta guisa, Kevin Warsh, el presidente de la Reserva Federal, encara el segundo día de reunión de tipos de interés con un comité de mercado abierto, sobre el que Donald Trump se ha pronunciado, asegurando que es una junta extremadamente politizada, donde, eso sí, se espera que el Banco Central estadounidense mantenga los tipos de interés en el nivel actual, rango del 3,5 al 3,75%, y con la máxima presión por subir tipos de interés para lograr contener la inflación. Recordemos que el último dato disponible de IPC se sitúa en el 3,5% en el mes de junio. Esta semana, que además conoceremos el indicador de precios PCE, precisamente el principal indicador de inflación que vigila más la Reserva Federal para tomar en cuenta sus decisiones de política monetaria, y donde la secuencia del mes de mayo dejó un crecimiento hasta el 4,2%. Un Kevin Warsh en problemas y que quiere ser mucho más hermético y que encara una sesión decisiva, enturbiada ahora por esta vuelta a las hostilidades en Oriente Medio. Donald Trump recibía ayer en la Casa Blanca a Benjamin Netanyahu en la que era su primera reunión desde el inicio de la guerra hace 5 meses, la guerra contra Irán. Es el octavo encuentro entre el primer ministro israelí y el presidente estadounidense desde que regresara al poder en enero de 2025, un encuentro cerrado a la prensa y que se producía después de que ambos asistieran a los funerales en Washington del senador republicano Lindsey Graham, un ferviente simpatizante de la causa israelí. A través de un comunicado en X, Caroline Leavitt, la portavoz de la Casa Blanca, aseguraba que había sido muy positiva y productiva la reunión, una cita que comenzaba a las 11 de la mañana en Washington, a las 5 de la tarde, hora central europea, y donde el propio Donald Trump, a través de Truth Social, aseguraba que fue una conversación muy productiva, ambos líderes que tratan de reconducir la relación desde el inicio de la guerra con Irán, donde se han constatado las diferencias. Un Benjamin Netanyahu que quería quitarle hierro al asunto y asegurando que estaba encantado de volver a reunirse con Donald Trump.
1: גישה מצוינת עם הנשיא טראמפ. כשאני אומר מצוינת, זה לא מן השפה אל החוץ. שיחה עם שותפות מלאה, עם תמיכה הדדית, עם הבנה על היעד המשותף להבטיח שלאיראן לא יהיה נשק גרעיני, וגם יעדים אחרים. אחת השיחות הטובות ביותר שקיימתי עם נשיא ארצות הברית, ידידנו דונלד טראמפ. היה שם גם כל הצוות הבכיר שלו, הצוות הבכיר שלנו, וגם כאן הייתה הזדמנות להחליף רעיונות וגם לתאם תאומים שהם חשובים לביטחון ולעתיד של מדינת ישראל. אני מכאן הולך יחד עם רעייתי שרה לטקס ההשכבה של ידיד נפלא שלנו, לינדזי גראהם. אני בטוח שאני מייצג כאן את כל אזרחי ישראל.
0: Donald Trump, que también se reunió con el presidente de Ucrania, Volodymyr Zelensky, en la Casa Blanca, y donde conversaron sobre la autorización de Washington para que Kiev fabrique por su cuenta sistemas de misiles estadounidenses Patriot para defenderse de ataques rusos. Un Zelensky que a través de X compartió un mensaje donde también acompañaba varias fotografías del encuentro, un encuentro cerrado a la prensa, horas antes de participar en ese funeral de Lindsey Graham, también, por cierto, defensor de Ucrania en el Congreso estadounidense. El ucraniano ha calificado

0: De buena esa reunión en el despacho Oval con Donald Trump, al cual ha agradecido esa labor conjunta para proteger las vidas de los ucranianos y promover la paz, y además ofrecía condolencias por el fallecimiento de Graham, un verdadero, decía, amigo de Ucrania. Algo más escueto incluso Donald Trump, algo poco habitual, en este caso también se refería a esa reunión, asegurando que fue un gran honor reunirse con Volodymyr Zelensky, donde abordaron muchos temas clave, insistimos, en la fabricación ucraniana del sistema de misiles Patriot. Decíamos, una doble cita capital para el presidente estadounidense, reuniones con el primer ministro israelí, con el presidente ucraniano, en un contexto de funeral por el senador republicano Lindsey Graham, según Donald Trump, una verdadera fuerza de la naturaleza. Recordemos que este martes tenía lugar en Washington el tributo, el servicio funeral del fallecido Lindsey Graham, y donde se podía ver a Donald Trump. Esas imágenes, parece que un moratón o un problema de circulación en la mano, donde se puede ver los nudillos, bueno, pues un tanto sonrosados, y parece verse un moratón, y un Donald Trump que, bueno, pues a duras penas, como le ha pasado en algunos actos, lograba mantener la compostura. Por algunos momentos se le vio relajado, prácticamente somnoliento, en el Capitolio, en la Catedral Nacional, por donde se vela por las principales figuras. En este caso también estaba acompañado del vicepresidente J.D. Vance. Un Donald Trump que se rendía y se deshacía en elogios hacia Lindsey Graham, fallecido el pasado 11 de julio de forma súbita a los 71 años, un verdadero americano que, dice, se fue muy pronto.
1: 30 years, nothing of consequence happened in this capital without Lindsey Graham knowing about it. Nothing of significance happened anywhere in the world without Lindsey Graham having a view on it. And no bill became law in the most exceptional republic in human history without Lindsey Graham having a say in it.
0: Donald Trump, que afirmaba que Lindsey Graham fue una fuerza de la naturaleza, un funeral que reunía a varios líderes mundiales, y que se deshicieron en elogios, como el vicepresidente J.D. Vance. Lo cierto es que esto fue, bueno, pues el particular oasis del presidente, si excluimos esa doble reunión con Volodymyr Zelensky y con Benjamin Netanyahu, donde seguro que abordaron la situación de crisis, de guerra que viven ambos países. Y por cierto, que Irán ha advertido que impedirá el paso por el estrecho de Hormuz a los buques de cualquier empresa o país que reciba fondos procedentes de sus activos congelados. Todo ello después de que Donald Trump propusiera utilizar ese dinero para indemnizar a embarcaciones afectadas durante el conflicto. El portavoz militar Ebrahim Zolfagari cargaba duramente contra Trump por esa propuesta de indemnizar a embarcaciones que hayan sufrido daños durante la guerra con los fondos congelados de Irán. Denunciaba que estos actos de agresión estadounidenses y sus continuos esfuerzos por desestabilizar la región no se quedarán impunes.
2: رئیس جمهور آمریکا در پی اقدامات تجاوزکارانه و تلاش مستمر برای بی‌ثبات‌سازی منطقه اعلام کرده است. خسارت شناورهایی که در جریان جنگ تحمیلی علیه ایران اسلامی به دلیل ایجاد ناامنی توسط ارتش آمریکا و تخلف در عبور از مسیر غیرقانونی و ناامن جنوب تنگه هرمز آسیب دیدن را از محل دارایی‌های بلوکه شده ایران پرداخت خواهد کرد. ضمن هشدار به رئیس جمهور جنایتکار آمریکا در خصوص تبعات این اقدام غیرقانونی به همه شرکت‌ها و کشورهایی که از پیشنهاد ترامپ استقبال نمایند و از دارایی‌های بلوکه شده ایران تحت این عنوان استفاده کنند، اعلام می‌داریم از این به بعد نیروهای مسلح جمهوری اسلامی ایران اجازه تردد به هیچ یک از شناورهای آنها از تنگه هرمز را.
0: El ministro de Exteriores iraní, Abbas Araghchi, que también confirmaba haber tenido una conversación telefónica con su homólogo ucraniano, con Andriy Sivija, que le aseguraba que el ataque ucraniano contra un buque mercante iraní fue involuntario y hacía hincapié en que debe haber, eso sí, una compensación por las pérdidas. Abbas Araghchi, que trataba de restarle importancia a este episodio, desescalar las tensiones entre ambos países. Araghchi añadía que Irán no busca escalada, pero considera, eso sí, inaceptable el ataque contra sus ciudadanos. Recordemos, un marinero civil muerto, otro herido tras este ataque en el Mar Caspio. En un comunicado emitido tras su conversación con el alto representante ucraniano, afirmaba que Ucrania no busca la escalada y culpaba a Rusia del incidente.

Réplica del ministro de Exteriores ucraniano, Andriy Sibiha, que ha asegurado que ha tenido una conversación franca con Abbas Arachi, donde le instaba, eso sí, a Teherán de abstenerse de cualquier medida de escalada y, eso sí, a poner fin a su apoyo a la guerra de Rusia contra Ucrania. Un Sibiha que afirmaba que las acciones de Ucrania tienen como objetivo defender al país de la agresión rusa y que nunca pretendieron atacar a buques o personas civiles. Todo ello en base a ese ataque donde fallecía un marinero iraní y con esos daños contra un buque mercante en ese incidente reciente. Aseguraba que Rusia es plenamente responsable de todas las provocaciones y bajas y que la postura de Kiev es inalterable. Europa y Oriente Medio merecen estabilidad, seguridad y paz. El alto representante de la diplomacia ucraniana que reaccionaba, recordemos, después de rechazar esas amenazas de Irán sobre el incidente, calificándolas de injustas, infundadas, e incluso llegó a acusar un día antes a Teherán de actuar como cómplice directo de la guerra contra Rusia.

0: Los equipos de extinción de incendios trabajan contrarreloj para aplacar los grandes fuegos que siguen asolando Madrid, Ávila, Toledo y Castellón y que ya han calcinado más de 95.000 hectáreas, el mayor volumen de hectáreas calcinados de la historia. En las últimas horas se han registrado avances importantes en las labores contra las llamas. Asegura el presidente del gobierno que están cambiando las tornas y pueden empezar a ver el final del túnel en la lucha contra estos incendios, con todas, eso sí, las precauciones y en días y horas especialmente complejas, ya que a partir de hoy está previsto que se registren temperaturas superiores a los 40 grados en buena parte de la península. Por ahora el fuego ha calcinado unas 50 hectáreas en Ávila, alrededor de 34.000 en Madrid, unas 10.000 en Castellón y 2.000 en Toledo, donde se ha reducido el nivel de emergencia. Hay 47 carreteras cortadas en todas estas zonas. En lo que va de año se han quemado más de 170.000 hectáreas en toda España. Decía el presidente Pedro Sánchez que son 6 veces más que en las mismas fechas de 2025.
1: Que va de año, aunque son cifras lógicamente que van variando en función también de quienes las emiten, pero para que nos hagamos una idea, llevamos más de 170.000 hectáreas calcinadas. Es decir, estamos multiplicando por 6 las hectáreas quemadas el año pasado en este mismo periodo, un año, por cierto, recordémoslo, que fue particularmente difícil tanto para los servicios de emergencia, para el Sistema Nacional de Protección Civil, como también, lógicamente, para los vecinos y vecinas y los territorios afectados. Y apenas estamos a mitad del ejercicio. Es decir, nos queda agosto, nos queda septiembre aún por delante y tenemos, por desgracia, más de una decena de víctimas mortales. Por tanto, la pregunta que hay que hacerse es ¿qué más tiene que pasar? ¿Qué más tiene que ocurrir para que todos nos pongamos detrás de ese gran acuerdo de país frente a la emergencia climática que hemos puesto sobre la mesa desde el Ejecutivo Central? Es evidente que la emergencia climática mata, que el negacionismo desarma a quienes tienen que protegernos porque no nos permite anticipar la envergadura del desafío que tenemos delante. Por eso no es aceptable que haya recortes en políticas de mitigación y adaptación, no es asumible que no haya colaboración entre las administraciones en la prevención y en la reconstrucción, no solamente en la respuesta, y por eso es importante que haya una unión de todas las fuerzas políticas del conjunto de la sociedad en este objetivo.
0: Y más asuntos sobre los incendios. Por ahora el gobierno niega haber perdido capacidad de sofocar las llamas, de haber perdido medios para sofocar los incendios en base a la aplicación de sanciones a Rusia. El ministro del Interior, Fernando Grande Marlaska, desmentía esa pérdida de capacidad de extinción de incendios por presuntas sanciones a Rusia. Desmentía tajantemente que el país haya perdido entre un 25 y un 30% de su capacidad para extinguir incendios, unas dudas que surgían tras la imposibilidad de, en este caso, alquilar helicópteros rusos Kamov debido a las restricciones diplomáticas y comerciales. El titular del Interior asegura que es todo un bulo.
2: España ha perdido entre un 25 y un 30% de su capacidad para extinguir incendios después de las sanciones hacia Rusia, debido a que no podemos alquilar

0: Claro, los Camoff. ¿Cree que el Estado español se arrepiente de esa decisión y si hay alguna alternativa?
1: No sé de dónde viene ese bulo porque es absolutamente falso. Cada vez tenemos más medios en España, cada vez tenemos más medios en la Unión Europea y cada vez tenemos un sistema nacional de protección civil.
2: Y el presidente del gobierno, Pedro Sánchez, que ha mantenido la tradición de cerrar el curso político con una rueda de prensa en el Palacio de la Moncloa, donde los múltiples incendios activos en el país también han centrado buena parte de su intervención. El Consejo de Ministros, que además ayer aprobaba en su última reunión antes del parón veraniego, declarar como zonas gravemente afectadas las áreas dañadas antes del, recordemos, los incendios, e impulsar una nueva prestación para proteger a los trabajadores. Sánchez, que retomaba a petición de los grupos políticos a aprobar un pacto de Estado contra la emergencia climática y también valoraba la situación de escándalos que salpica al Partido Socialista y a su gobierno, el jefe del Ejecutivo que defendía la inocencia de su hermano y de su esposa, Begoña Gómez, cercados en los tribunales. Su hermano, recordemos, condenado por prevaricación por una plaza en la Diputación de Badajoz. Sobre los casos que afectan a su entorno, Pedro Sánchez aseguraba que son dos personas que durante su vida han trabajado y se han formado.
3: A la entrevista de José Luis Rodríguez Zapatero, del expresidente Zapatero, decirles que por parte del Gobierno de España, por parte del partido que me honro en dirigir, desde luego cuenta con nuestro respaldo, respetamos su presunción de inocencia y estamos en las fases iniciales, como he dicho en otras muchas ocasiones, de esta investigación. Ya veremos en qué deriva.
2: Y el Consejo de Ministros, que ayer también acordaba conceder el indulto parcial a la expresidenta del Parlamento de Cataluña, Laura Borràs, con el que se le conmutará la pena de prisión de 4 años, 6 meses y 1 día que se le impuso por delitos de prevaricación y falsedad documental cometidos cuando dirigía esta institución, la Institución de las Letras Catalanas, por otra de 2 años. Según el Ministerio de Justicia, el resto de la pena que le fue impuesta por estos delitos cometidos cuando dirigía la institución, recordemos, se mantiene. El Tribunal Superior de Justicia catalán condenó a Borràs en marzo de 2023 por adjudicar contratos a dedo en esta institución de las letras catalanas, pero propuso su indulto parcial para que pudiera evitar la prisión. Igual se cerró ayer con signo mixto, con los fabricantes de semiconductores de nuevo extendiendo las caídas y con la fortaleza de los sectores del software y defensivos que impulsaron al mercado en general. El S&P ganaba un 0,2%, el Nasdaq 100 perdía un punto porcentual, mientras que el Dow Jones de industriales sumaba 537 puntos. La preocupación por la desaceleración del gasto en infraestructuras de IA y la naturaleza circular de la inversión en centros de datos lastró a los fabricantes de chips de computación y memoria. Micron Technologies se desplomaba un 8%, mismo porcentaje para Advanced Micro Devices, mientras que Intel cerraba con recortes del 6% y SanDisk un día más, abonado a las caídas, se desplomaba un 14%. El sector que también se veía presionado después de que la sólida salida a bolsa de la China CXMT en Shanghái impulsara el optimismo sobre la creciente competencia. Las acciones de software y no tecnológicas tuvieron muy buen desempeño. Microsoft subía un 1%, Meta también cerraba prácticamente sin cambios antes de publicar resultados clave el miércoles. Los precios más bajos del petróleo y las nuevas señales de Estados Unidos a favor de la diplomacia aliviaban los costes crediticios e impulsaban el mercado en general, algo que se ha saltado por los aires ante estos últimos ataques. Berkshire Hathaway ganaba un 3%, Visa subía un 1,1% antes de la publicación de resultados, mientras que entre los grandes triunfadores se encontraba Coca-Cola, cuyas acciones subieron un 7% después de ingresar más de lo esperado en el segundo trimestre y revisar al alza sus previsiones anuales. Son las 7 y 24 minutos. Las bolsas asiáticas que cotizan con mayoría de caídas, nuevo desplome del Kospi Sur coreano, futuros estadounidenses a la baja, el precio del crudo vuelve a repuntar después de esta vuelta a las hostilidades, a la escalada entre Estados Unidos e Irán. Hacemos una pequeña pausa en Business Connection.

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1: Porque esta China la espera para este entorno en el que pueda entender que ahora es el momento, ¿no? Rey Dalio ha dicho que estamos en el paso 9 de 13, ¿no? Alrededor de cómo podemos ir a un entorno de guerra mundial. Y señala precisamente que potencias como Reino Unido, Países Bajos en su momento o España tuvieron el problema alrededor de cuando se dieron cuenta de que ya no merecía la pena estar bajo la defensa o la protección de, por ejemplo, el Reino Unido. ¿Cuándo? Pues, por ejemplo, alrededor del Canal de Suez, ¿no? Cuando el Reino Unido vio que ya no podía defender todo aquello, ¿no? Por lo que vamos acercándonos, entrando, ¿no? Dice Ray Dalio, un escenario donde el orden mundial va a cambiar, y va a cambiar de manera abrupta, y va a cambiar de una manera en la que será difícil entender que el orden anterior se pudiera mantener, aunque todavía no lo podamos ver, ¿no?

Porque esta China la espera, la espera, la espera para este entorno en el que pueda entender que ahora es el momento, ¿no? Rey Dalio ha dicho que estamos en el paso 9 de 13, ¿no? Alrededor de cómo podemos ir a un entorno de guerra mundial. Y señala precisamente que potencias como Reino Unido, Países Bajos en su momento o España tuvieron el problema alrededor de cuando se dieron cuenta de que ya no merecía la pena estar bajo la defensa o la protección de, por ejemplo, el Reino Unido. ¿Cuándo? Pues por ejemplo alrededor del canal de Suez, ¿no? Cuando Reino Unido vio que ya no podía defender todo aquello, ¿no? Por lo que vamos acercándonos, entrando, ¿no? Dice Ray Dalio, un escenario donde el orden mundial va a cambiar, y va a cambiar de manera abrupta, y va a cambiar de una manera en la que será difícil entender que el orden anterior se pudiera mantener, aunque todavía no lo podamos ver, ¿no?

0: De vuelta en Business Connection, evaluando lo que nos espera en la sesión bursátil. De momento, ya saben, cita del día, reunión de tipos de la Reserva Federal. Lo que está aconteciendo en estos momentos, vuelven las tensiones geopolíticas, sube el precio del petróleo, se desploman algunos índices como el Kospi surcoreano, y esto prácticamente cada vez es menos noticia. Bueno, cayendo un 11% a fuerza, a plomo, el SK Hynix también reduciendo, cayendo las acciones un 14%, a pesar de que ha logrado resultados récord. Y es que ya no impresionan las ganancias de importantes jugadores como Nvidia, correcciones que se extienden al sector tecnológico mundial. Ayer veíamos, bueno, pues esa oleada de ventas masivas en el Nasdaq, con caídas a doble dígito para los principales productores de chips, algo que ya está ocurriendo en el continente asiático, principalmente en el Kospi surcoreano. Vamos a intentar evaluar la jornada. Vamos a saludar a nuestro siguiente invitado, Araceli de Frutos, fundadora de Araceli de Frutos EAF y asesora del Fondo Alaja Inversiones. ¿Qué tal? Buenos días.
1: ¿Cómo estáis? Buenos días.
0: Bueno, ¿qué es lo que está pasando? Aquí volvemos a lo de siempre. Entiendo que toma de beneficios, cambio de ciclo para la inteligencia artificial. ¿Qué es lo que está evaluando el mercado? ¿Que estamos yendo hacia inversiones en centros de datos cíclicas? ¿Una suerte de naturaleza circular que de repente, bueno, pues le entran dudas al mercado?
1: Yo creo que es un tema, pues, de valoraciones, como dices tú también, de dudas al mercado, de recoger beneficios y de una temporada estival, bueno, pues que hay menor volumen de negociaciones, ¿no? Pese a los buenos resultados que están publicando, pues las distintas compañías tecnológicas pues no logran alzarse y repuntar, bueno, pues como nos venían a costar.

acostumbrados los meses anteriores, ¿no? Yo creo que es más bien un tema de valoraciones, ¿no? Justificar esos resultados que están siendo buenos, pero que tienen que ser todavía mejores de lo que se esperaba y lo que las compañías publican para justificar estas altas valoraciones que

0: la etapa de este 2026 estuvieron bastante castigados, también de manera injustificada, y parece que está dentro del sector tecnológico existiendo una cierta rotación hacia el sector de software versus sector más puro de inteligencia artificial, de semiconductores, de chips, que es lo que estaba en moda los meses anteriores. Pero los resultados empresariales están saliendo positivos. También influye pues esa incertidumbre que sigue planeando en el ambiente, ese acuerdo de paz firmado que es papel mojado, y bueno, pues esos ataques o no ataques que estamos experimentando estos días, y también influye bastante en el sentimiento del mercado, ¿no?
1: Claro, y encima, por si fuera poco, Araceli, hoy presentan cuentas Microsoft, Meta, Qualcomm. Estamos en un contexto en el que, bueno, pues parece que si se ralentiza la inversión en centros de datos es malo, pero si se aumenta esas inversiones en infraestructuras tecnológicas, pues el mercado no se lo cree. ¿Dónde crees que van a estar las claves de estos resultados? ¿Qué métricas crees que van a vigilar los inversores?
0: Bueno, lo principal que se fijan en los inversores, como hemos visto también en la publicación de otros resultados de compañías similares, pues en el gasto del capital, en la financiación de esas inversiones de centros de datos, más que en el beneficio por acción y más que en los ingresos, los objetivos, que suelen ser, bueno, pues todas las compañías tecnológicas han batido resultados, ¿no? Si no, miremos aquí en Europa también a ASML, miremos Alphabet, como también han batido resultados con unas inversiones, generación de ingresos, unas ventas pues por encima de lo esperado, un beneficio por acción también. Pero, por ejemplo, en el caso de Alphabet, también ese mínimo incremento de gasto de capitales le hizo, bueno, pues que fuera castigada por el mercado. Yo creo que la financiación de esas inversiones de centros de datos es lo fundamental que mirará el mercado, ¿no?
1: Bueno, pues Kevin Warsh, que hoy afronta una reunión de la Fed, parecía que Donald Trump le había hecho un favor para que hubiera, bueno, pues menos presiones, menos preguntas sobre la inflación. Se había parado la guerra, ahora han vuelto los combates esta madrugada entre Estados Unidos e Irán. Y bueno, pues el hombre tiene ganas de hablar poco, ¿no? Con la prensa. Parece que la decisión está cantada. ¿Esperas algún mensaje, alguna duda que pueda despejar Kevin Warsh? Han aumentado las apuestas de subidas de tipos de interés en septiembre y por ahora parece que el oro y la plata están esperando a que, bueno, se descarten esas expectativas para que vuelvan las compras sobre los metales preciosos. ¿Qué esperas hoy en Estados Unidos?
0: Bueno, pues un mantenimiento de tipos de interés, como dices, pero también, bueno, pues Kevin Warsh no va a seguir un poco en su modo de ser o su política de comunicación, que bueno, pues ya ha anunciado que cambiaría, ¿no? Para que los mercados, bueno, pues realmente no anticipen ninguna decisión de la Reserva Federal. Y sí que, bueno, pues actúen a su libre albedrío, ¿no? Solamente fijándose en los fundamentales. Con lo cual, no esperamos ningún mensaje que indique próximos movimientos de Reserva Federal. Sí que en esta reunión de Reserva Federal, bueno, pues espera un mantenimiento de tipos, ya que bueno, pues los precios del crudo también están bastante volátiles, que como indicas, con estas tensiones de un día ataque, otro día no, bueno, pues hemos visto el precio del crudo en $100 para volver a bajar a los 80 y ahora volver a repuntar, con lo cual, bueno, pues esa incertidumbre en cuestión de precios, pues yo creo que va a llevar a la Reserva Federal a mantener esos tipos de interés inmóviles. Pero de ruedas de prensa, de pistas y demás, creo que la comunicación de la Reserva Federal va a cambiar con este nuevo presidente.
1: Bueno, quiere cambiar las métricas, quiere cambiar la forma de comunicar y mientras tanto continúa, bueno, los inversores al menos han tenido, bueno, pues ese clavo ardiendo, esa boya a la que agarrarse de los resultados empresariales. Poniendo el foco en Europa, ¿qué es lo que más te ha llamado la atención? Hemos vuelto a ver ahora una nueva tanda de sector financiero. Parece que las acciones ligadas al consumo pues están teniendo algunos problemas y hemos visto, bueno, pues resultados dispares en el sector autos. ¿Qué te ha parecido esta primera tanda de resultados en el viejo continente en general?
0: Pues resultados en el índice Stoxx 600 positivos, también pues mejor de lo esperado. Se están comportando, bueno, positivamente las empresas.

0: empresas, como dices, sí, esa subida de tipos de interés, esas presiones inflacionistas están haciendo también merma en los sectores de consumo, pero en general los resultados empresariales están siendo positivos, ¿no? Apoyados también en ese sector financiero que está dando también alegrías en los resultados. En el viejo continente, ¿no? Con lo cual, bueno, de momento, temporada de resultados, sí que decimos que es positiva tanto en Europa como en Estados Unidos, pero no se refleja en el movimiento de los valores en mercado, ¿no?
1: Araceli, el precio del petróleo parece que es otro de los aspectos que más vigilan los inversores, que bueno, cuando vimos, no tanto por las tensiones geopolíticas, que también, sino en el momento que llega el petróleo a los $100, parece que el mercado se pone muy nervioso. Luego vimos cómo caía de forma bastante considerable este lunes, pero bueno, pues vuelta a las andadas. Ya estamos viendo subidas cercanas al 4% para los futuros de Brent, los futuros West Texas, en torno a los $87 el barril. El nivel psicológico, a tu juicio, para el precio del petróleo, para añadir un poco más de nervios al mercado.
0: Sí, como dices, o sea, estas incertidumbres y estas bueno, pues ataques o falta de concreción de esa paz, de esa tregua, pues los repuntes en torno a $100 o que sobrepase esa barrera de los $100 es donde se pone bueno, pues muy nervioso el mercado, se refleja también eso. Sobre todo en renta fija, ¿no? En las rentabilidades de la curva en largo plazo norteamericano por encima del 4,5, bueno, sobrepasando el 4,60 que hemos visto, el 30 años también por encima del 5%, por lo cual ese nerviosismo se traslada a la renta variable. Niveles en torno a $70, $73, como vimos en semanas anteriores, yo creo que es un nivel de relajación, entre comillas, del mercado, ¿no? ¿Qué estamos viendo en estos últimos días? Pues en esa banda que hemos comentado, entre 100 y $80, dependiendo de la virulencia del ataque y las conversaciones o no con Estados Unidos e Irán, ¿no? Con lo cual, bueno, por encima de 100, muy nervioso el mercado. Niveles de 75, 70 es el nivel en el que creemos que el mercado se sentiría más cómodo.
1: Pues sin duda va a ser otro de los aspectos que más vigilen los inversores en un contexto de vuelta a las hostilidades en Oriente Medio, con lo que eso supone, con el mercado muy pendiente de la política monetaria, datos de inflación y de crecimiento esta semana. En fin, va a ser una semana verdaderamente apasionante. Araceli de Frutos EAFI, fundadora, asesora del Fondo Alaja Inversiones. Un placer, como siempre. Gracias por madrugar. Buen día, buen negocio.
0: Muchísimas gracias a vosotros y felices vacaciones.
1: Pues sí, ya va quedando menos para que se cojan las vacaciones algunos que yo me sé. Mientras tanto, seguimos enfocados en el mercado, en los resultados empresariales. Decíamos que estaba saliendo una nueva tanda de compañías financieras europeas que han presentado cuentas. Entre ellas, pues tenemos sobre la mesa las cuentas del gigante alemán Deutsche Bank. Ha registrado unos ingresos netos de 8.500 millones de euros. El dato, según comunica la compañía alemana, está por encima de lo esperado. Decíamos, esos 8.500 millones de dólares. También el beneficio antes de impuestos se situó en 2.700 millones y el beneficio neto atribuible alcanza los 1.900 millones. Crece a doble dígito. Los ingresos netos totales, que durante el primer semestre crecen un 5%. La compañía habla de resultados récord debido al impulso del crecimiento y a una estricta disciplina en el control de costes. De cara al futuro, dice el director ejecutivo que la rápida evolución de la inteligencia artificial les brinda un mayor margen para ofrecer valor a los clientes y lograr ahorros adicionales, además de observar tendencias positivas cada vez más claras en un entorno, dice, normativo y regulatorio. Beneficio, dice la compañía Deutsche Bank, récord en el segundo trimestre. También ha presentado cuentas otra entidad financiera, UBS, una de las mayores de Europa, beneficio neto en el segundo trimestre de 2.800 millones de euros. Hablamos de el EBITDA, el resultado bruto de explotación, que crece un 64%, 3.600 millones de euros. Recordemos unas ganancias sólidas de la compañía, que además ha iniciado un programa de recompra de acciones por valor de 3.000 millones de

0: dólares y señala que planea recomprar al menos 1.100 millones de dólares en acciones durante los próximos 3 meses. La compañía dice que está bien posicionada para superar su objetivo de rentabilidad de salida para 2026 y alcanzar su objetivo de ratio de costes e ingresos de salida. Y también las cuentas del gigante Standard Charter, que ha registrado unos ingresos operativos récord de 11.600 millones de euros, ingresos operativos que aumentan 3 puntos, 5.700 millones, la compañía que también ha anunciado una recompra de acciones por valor de 1.000 millones de dólares, crecimiento de doble dígito en soluciones patrimoniales y banca patrimonial. El director ejecutivo asegura que la red internacional está bien diferenciada, que han ejecutado de forma rigurosa su estrategia y que les ha llevado a ese beneficio antes de impuestos a crecer un 9% hasta los 4.900 millones de dólares o las ganancias básicas por acción, que registraron ganancias del 17% hasta los 151,6 centavos. Y seguimos contándoles más noticias ligadas a la bolsa, al sector tecnológico en este caso. Bueno, pues un gigante que presenta cuentas esta noche al cierre de Wall Street a las 10, a eso de las 10 y cuarto de la noche, hora central europea, en un contexto en el que, recordemos, hablamos de Mark Zuckerberg, que deberá defender esas cuentas del segundo trimestre y ese fuerte gasto en IA que está planteando cada trimestre. El director ejecutivo de Meta, que ha concedido una entrevista al diario Financial Times, donde ha mostrado su oposición a que el gobierno estadounidense prohíba la tecnología de inteligencia artificial china. El empresario, que ha advertido que prohibir los modelos de IA chinos no sería una solución eficaz, y alerta de que podría centralizar en manos de unos pocos grupos poderosos. Dice que siempre existe la cuestión de la captura regulatoria si un grupo de empresas con intereses propios realiza visiones y revisiones por pares, pero también se plantea si querrán los laboratorios de vanguardia un modelo de código abierto para tener éxito. Un Mark Zuckerberg que, recordemos también, anteriormente hubo una entrevista en el Wall Street Journal donde insistía en que el discurso general sobre la IA y las nuevas tecnologías debería ser mucho más optimista de lo que es. Son las 7:43 minutos, tensión en las bolsas, vuelve a subir el precio del petróleo, escalada bélica en Oriente Medio y un Kevin Warsh que tiene una verdadera papeleta, a pesar de que trate de mostrarse impasible ante el mercado. Vamos a ver cómo estos temas y otros los traslada la prensa, las principales cabeceras internacionales. Tiempo ya para el resumen de prensa.
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0: Tiempo para evaluar esas principales cabeceras internacionales. Efectivamente, aquí tenemos sobre el terreno al CEO de Meta, Mark Zuckerberg, en la portada del diario Financial Times, con esa entrevista en exclusiva, donde asegura que Estados Unidos no debería prohibir la inteligencia artificial china. También en portada, Ucrania, que adapta sus ataques a Rusia sobre las compañías energéticas rusas, la industria energética rusa, para golpear, dice, alcanzar componentes críticos. Dice que Kiev está modificando su campaña de drones de largo alcance para mantener plantas, dice, de servicio durante más tiempo. Y también Estados Unidos se prepara para imponer un nuevo paquete de sanciones a Rusia, y Zelensky, que asegura que ha tenido un encuentro positivo con Donald Trump en el despacho Oval de la Casa Blanca. Y vamos a ver un poco más abajo otras noticias, en este caso la FIFA, vamos a verlo un poco más abajo. En efecto, dice, la FIFA se enfrenta a una fuerte reacción negativa sobre ese plan para, ya saben, privatizar el Mundial de Fútbol, abrirlo a inversores privados, recordemos, por valor de 20.000 millones de dólares. Y por cierto, última hora sobre el parte de guerra, Estados Unidos, que dice que ha interceptado ataques sorpresa con misiles de Irán, y por cierto también las compañías tecnológicas con esos resultados de SK Hynix, que han sido decepcionantes y está sacudiendo al mercado. Oleada de ventas masivas en el Kospi surcoreano, también caídas bastante importantes para el Nikkei de Tokio. Seguimos con la prensa económica, en este caso con el diario Wall Street Journal, con el acento puesto en este rotativo estadounidense. Bueno, pues parece que vemos en portada a los demócratas más, digamos, del ala más progresista en Estados Unidos, Bernie Sanders, Sora Mandani, entre otros, y en definitiva, dice, una pequeña banda de socialistas que están mostrando el pánico en el Partido Demócrata, sembrando el pánico en el Partido Demócrata. Dice que hubo una vez, dice lo

Que antes era un sector marginal, hoy está cada vez adquiriendo más fuerza. El movimiento está ejerciendo un sorprendente movimiento de poder político, capitalizando el descontento popular, y dice los demócratas tradicionales lo ven como una amenaza fundamental. Bernie Sanders, también recordemos algunos diputados clave que van a entrar en juego con esas elecciones de medio mandato. Y también en portada, los banqueros de Morgan Stanley, que dicen fueron presionados para aprobar hipotecas, atención, hipotecas a clientes adinerados. Dice que algunos empleados del sector hipotecario se enfrentan a críticas cuando cuestionan o rechazan préstamos, y afirma el banco que no han comprometido sus estándares. Y también, bueno, pues imágenes de, en este caso, ese funeral por el senador republicano Lindsey Graham. Ahí se podía ver al vicepresidente J.D. Vance, a Donald Trump, por supuesto también a, recordemos, a Benjamin Netanyahu, al secretario de Guerra Pete Hegseth y, por supuesto, a Volodymyr Zelensky, invitados de excepción. También lo que se espera para la reunión de la Reserva Federal, el mercado que espera que los tipos se mantengan sin cambios, pero el presidente de la Fed, Kevin Warsh, que debería de tener una postura de despejar certezas en un contexto en el que parece que el presidente va hacia otra cosa, hacia ser mucho más hermético y no soltar prenda, no dar ni una pista a los mercados, algo que puede jugar en su contra. Mientras tanto, otras cabeceras, seguimos con la prensa estadounidense, el diario New York Times, en su primera plana, bueno, pues una imagen de archivo del estrecho de Hormuz, después de que Estados Unidos y Arabia Saudí hayan coordinado ataques contra, en este caso, milicias, recordemos, iraquíes, pro-iraníes en Irak. El Comando Central estadounidense, que ha dicho que los ataques estuvieron expuestos a los proxies iraníes en el este de Irán, y con Irán que dice que ha abierto fuego contra nuevos objetivos militares en la región, ya saben, las bases aéreas, bases militares en Jordania. También Irán que considera, en este caso dice, evaluar la situación de tensiones que han vivido con Ucrania, a pesar de que ayer, bueno, pues pelillos a la mar entre Andriy Sibija, entre su homólogo iraní, Abbas Araghchi, recordando cómo están, dicen, considerando un ataque de represalia contra un puerto marítimo ucraniano. Y por cierto, también en portada, política interna, el ICE arresta en el aeropuerto, abriendo nuevo frente en la campaña de deportación, arrestos en el aeropuerto con los agentes federales y con trabajadores tecnológicos y otros, en este caso, visitantes que tienen visas que han expirado, incluyendo algunos de ellos que están bueno, pues creando riqueza en el país, y con también algunos ciudadanos estadounidenses que están haciendo frente, dice, a cargos por delito grave tras borrar el contenido en su teléfono en los aeropuertos. Asunto controvertido. También tiempo ya para hablar del Washington Post. En su primera plana podemos ver cómo el foco está puesto en este caso, en los asilos, que podrían verse también expuestos directamente a las deportaciones bajo una nueva ley federal, la administración Trump, en sus reglas, que están tocándose, además, dice, con efecto inmediato, podrían trasladar cerca de 450.000 casos de inmigración a los juzgados, el cual están, en este caso, digamos, rechazando las peticiones de asilo. Y también Arabia Saudí se une a Estados Unidos en unos ataques militares contra, para contrarrestar ataques iraníes en bases jordanas, esta joint venture, esta, bueno, alianza, operación de alianza para castigar a los proxies iraníes en Irak, que vuelve a poner de evidencia la escalada bélica en la región, que sigue extendiéndose. Y mientras tanto, aquí podemos ver también, bueno, pues otra de las imágenes del día, esa Casa Blanca con Washington dando su último adiós a Lindsey Graham, fallecido de forma repentina el pasado 11 de julio, senador republicano por Carolina del Sur, una de las grandes figuras, según Donald Trump, en la historia, muy partidario de Ucrania, muy pro-israelí. Y mientras tanto, turno ya para hablar de la prensa económica española, Expansión, 5 días, El Economista. Podemos ver cómo, bueno, pues ya saben, resultados de CaixaBank, y aquí tenemos a su director ejecutivo, recordemos, CaixaBank, que gana 3.203 millones hasta junio, un 8,5% más, el banco que va a definir en octubre el primer dividendo a cuenta del ejercicio y cuyo importe se va a situar en un rango entre 961 y 1.281 millones de euros. También sobre la mesa Telefónica, los ingresos crecen un 1,7%, el EBITDA un 3,8% en el primer semestre, y con las telecos que dicen usan Starlink en la cobertura de los incendios. Seguimos con la prensa económica española, con el diario 5 días, en este caso el foco se pone, diario 5 días,
en este caso en la ampliación de la vida útil de Almaraz, que presionaría a la baja la tasa en Enresa un 10%. Dice que si el parque nuclear se amplía a 10 años, la tarifa

0: bajaría más de un 50%. Sobre la mesa acaban de salir las cuentas de CaixaBank, ha ganado un 8,5% más en el primer semestre, pulveriza récord de beneficios, dice que va a pagar entre 961 y 1.281 millones en dividendos tras el verano. Y por último también recordándonos cómo el país con más inquilinos de Europa busca remedio a la escasez de casas, dice que los anuncios desaparecen en cuestión de minutos, habla de Alemania, de cómo pone en marcha una promotora pública y refuerza los topes de precios mientras el gobierno de Friedrich Merz se enfrenta a los planes de Berlín para nacionalizar ataques privados. Y concluimos a la prensa internacional con el diario El Economista. Podemos ver en su portada online cómo CaixaBank firma un nuevo récord de beneficio, gana 3.203 millones, un 8,5% más en el primer semestre. En el ámbito económico habla de Hacienda, que blinda la legalidad del valor de referencia a pesar de que el reglamento lleva 4 años de retraso. Explica que esto se utiliza para calcular la tributación por compra, herencia o donación de inmuebles y desde su origen dice, a pesar de que no está aprobado el reglamento que lo regule. En portada también Yolanda Díaz dice los obstáculos a los que se enfrenta Yolanda Díaz en su asalto a las riendas de la Organización Internacional del Trabajo, ese maniobra para sacarla del gobierno, en este caso también recordándonos cómo dice la temporalidad del sector público frente al sector privado se duplica desde el año 2021 y por cierto nos despedimos con el Mundial de Fútbol, vamos a verlo un poco más abajo, dice la resaca del España-Argentina continúa, dice en el tráfico de 5G Orange ofrecerá todo el fútbol tras renovar su acuerdo de contenidos con Telefónica y recordándonos también cómo la UEFA clama al cielo, amenaza con un boicot a los torneos de la FIFA ante su plan de vender el Mundial.
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0: Bueno, pues así viene la prensa internacional, la tensión en Oriente Medio, los resultados de Telefónica, de CaixaBank, la situación sobre el estrecho de Hormuz. Vamos a ver lo que están haciendo los metales preciosos de inversión.
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0: Bueno, pues de momento están en un momento muy delicado los precios del oro y de la plata. La onza de oro que se sitúa en los 4.034 dólares está completamente parada antes de que la Reserva Federal comunique su decisión de tipos de interés y sobre todo la comparecencia de Kevin Warsaw donde despeje las dudas, de alguna manera rechace la posibilidad de subidas de tipos de interés en el mes de septiembre, eso podría de nuevo impulsar al oro y la plata. Pero de momento muy parado el oro en los 4.034 dólares, la plata con 57 dólares y 78 centavos, subidas del 1,2% para el metal blanco. Vemos como la libra de cobre cotiza a la baja un 0,58%. Y por último el paladio y el platino, que también se mueven con prácticamente nada. Está completamente parado el paladio en los 1.266 dólares. Y por último el platino, que también está experimentando pocos movimientos, apenas cae un 0,4% hasta los 1.606 dólares la onza.
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0: Bueno, pues faltan 5 minutos para que lleguemos a las 8 de la mañana. Una pequeña pausa, no se vayan, seguimos en Business Connection.

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Estados Unidos le cerró el grifo de los chips a China y hoy China tiene la empresa más valiosa de su bolsa que fabrica ¿qué? Chips. El golpe de esta noche es espectacular. Estados Unidos lleva 5 años bloqueándole los chips a China. Esta madrugada China ha creado la empresa más valiosa de toda su bolsa en una sola sesión y sobre chips. Vamos con los números porque son para flipar. Se llama CXMT, fabrica memorias. Ha salido a bolsa en Shanghai a 8,66 yuanes por acción. Ha llegado a tocar, escuchen bien, 55,03, más 535% el primer día. ¿Cuánto vale ahora? Más de $500 millones. Es decir, acaba de superar a ICBC, al mayor banco del mundo por activos. Una empresa que hace un año perdía dinero, sí, como lo oyen. ¿Cómo se hace esto? Tres cosas. Una, el pequeño inversor chino, el tramo minorista, se sobredemandó 212 veces, 9 millones y medio de órdenes, 10 veces más dinero del que salió, del que pidió papel a la salida a bolsa, perdón, de SpaceX, 10 veces. Dos, el regulador chino no deja que las empresas salgan caras. La sacaron con un 56% de descuento frente a Samsung, SK Hynix o Micron. Y atención al detalle, en China las acciones nuevas no tienen límite de fluctuación las 5 primeras sesiones. No había freno, ninguno. Y tres, la importante, esto es DRAM, la memoria que va dentro de tu móvil, de tu portátil y sobre todo de cada servidor de inteligencia artificial del planeta. CXMT es el cuarto fabricante del mundo y en el primer trimestre ganó 35.000 millones de yuanes. Hace un año perdía casi 3.000. Apple ya está probando sus chips. Ahora el aviso. Porque no todo va a ser fiesta. En China, las grandes salidas a bolsas han coincidido históricamente con techos de mercado, no con suelos. Y Morningstar lo dice claro, su retraso tecnológico puede dejarla fuera de la memoria de gama alta para inteligencia artificial. Que es exactamente donde está el dinero. Pero la foto de hoy no es esa, es esta. Occidente les cerró el grifo de la tecnología y China ha financiado a su campeón nacional con 10.000 millones de dólares de su propio bolsillo y lo ha puesto en lo más alto de la bolsa. Podemos discutir el precio sobre lo que significa, pero donde ya no podemos discutir es el éxito en la planificación, en la puesta en marcha y en la manera de competir que tiene China, sobre todo en este escenario, ante Estados Unidos.

Porque esta China la espera, la espera, la espera para este entorno en el que pueda entender que ahora es el momento, ¿no? Rey Dalio ha dicho que estamos en el paso 9 de 13, ¿no? Alrededor de cómo podemos ir a un entorno de guerra mundial. Y señala precisamente que potencias como Reino Unido, Países Bajos en su momento, o España, tuvieron el problema alrededor de cuando se dieron cuenta de que ya no merecía la pena estar bajo la defensa o la protección de, por ejemplo, el Reino Unido. ¿Cuándo? Pues, por ejemplo, alrededor del Canal de Suez, ¿no? Cuando el Reino Unido vio que ya no podía defender todo aquello, ¿no? Por lo que vamos acercándonos, entrando, ¿no? Dice Ray Dalio, un escenario donde el orden mundial va a cambiar, y va a cambiar de manera abrupta, y va a cambiar de una manera en la que será difícil entender que el orden anterior se pudiera mantener, aunque todavía no lo podamos ver, ¿no?

Nueva escalada nocturna en Oriente Medio, al borde de una confrontación militar abierta. Con eso sí, un frente común.

frente al eje iraní en Irak y con el comando central estadounidense que ha logrado reducir el daño táctico inmediato de Teherán. Irán vuelve a desafiar de forma directa a la seguridad del comercio marítimo occidental. Nueva escalada entre Irán y Estados Unidos que entran en una espiral de ataques cruzados en múltiples frentes, con golpes directos a bases militares y sabotaje al comercio marítimo en rutas estratégicas y que han llevado respuestas aéreas combinadas sobre suelo iraquí. La guerra en Oriente Medio vuelve a extenderse. Nuevos ataques a bases estadounidenses en Jordania. La Guardia Revolucionaria Islámica ya lo advertía en el día de ayer que podrían atacar a petroleros sobre los cuales tuvieran las sospechas más o menos infundadas de que podrían haberse beneficiado de esa propuesta de Donald Trump de indemnizarles con fondos congelados iraníes. Pues bien, Teherán ha interceptado esta madrugada tres petroleros en el estrecho de Hormuz. Según la agencia oficial de noticias iraní MER, ha confirmado impacto y detención de buques y las autoridades persas que sostienen que estas embarcaciones infringían la normativa marítima. Además, aseguran que transitaban por una ruta peligrosa y además ilegal. Un operativo que se ha ejecutado después de desatender varias advertencias, según Teherán. El tránsito por esta vía marítima que queda de nuevo gravemente comprometido con esos esfuerzos diplomáticos entre el Sultanato de Omán y el régimen de Teherán, reunidos durante todo un fin de semana sus viceministros de Exteriores para intentar evaluar zonas compartidas, el tránsito seguro por el estrecho de Hormuz y que parece que no han llegado a buen puerto. Y a esta ofensiva sobre el comercio, Irán ha vuelto a lanzar varios misiles balísticos contra una base estadounidense en Jordania. La agencia Fars ha identificado esta base aérea en Muwafaq Salti como el objetivo principal del ataque. Fuentes estadounidenses consultadas por Axios han indicado que los proyectiles han sido interceptados antes de tocar tierra. La defensa aérea de Jordania, que ha vuelto a registrar una intensa actividad durante toda la noche, aunque eso sí, según Washington, no se han registrado ni notificado daños materiales ni bajas. Un ataque directo a instalaciones militares estadounidenses que vuelven a suponer una expansión del conflicto a países aliados de Washington. El Comando Central estadounidense ha asegurado que la ofensiva iraní fue, bueno, un intento de ataque sorpresa que ha sido reducido. Ese lanzamiento de misiles balísticos que era dirigido contra diversas fuerzas desplegadas en la región en Oriente Medio y el Comando Central estadounidense que confirmaba esa interceptación total de los proyectiles. El ejército estadounidense que asegura que ha mantenido a todas sus tropas en estado de máxima alerta, continúa la máxima alerta en el Comando Central estadounidense y con las autoridades norteamericanas que, eso sí, no han detallado las ubicaciones específicas del resto de los impactos frustrados. No ha estado solo el ejército estadounidense, porque el Comando Central y Arabia Saudita han coordinado esta respuesta militar conjunta en el este de Irak con aviones de combate que han bombardeado instalaciones logísticas, depósitos de armas de las milicias respaldadas por Teherán en Irak. El Comando Central estadounidense señala que este ataque ha neutralizado a grupos que han ejecutado más de 30 incursiones con drones en las últimas 72 horas, unas incursiones de insurgentes que amenazaban a tropas estadounidenses y a las infraestructuras energéticas saudíes. Y como consecuencia de estos últimos ataques, los precios del crudo repuntan con bastante fuerza este miércoles, después de que el ejército estadounidense haya anunciado esa exitosa interceptación de un ataque iraní sorpresivo dirigido contra tropas estadounidenses desplegadas en Oriente Medio. El precio del Brent sube cerca de un 4% hasta superar los $85. También observamos cómo el crudo West Texas, el crudo ligero de referencia en los Estados Unidos, se sitúa en esos $82.88, el precio del crudo que reacciona ante este nuevo episodio de hostilidades en el estrecho de Hormuz, con esos tres buques interceptados y que además han llevado a milicias respaldadas por Irak lanzando drones contra instalaciones petroleras en la región de Arabia Saudí por segundo día consecutivo, algo que todavía se desconoce el alcance total de los daños, aunque señalan desde Washington que han logrado interceptar esos misiles, esos ataques, y que no ha habido que lamentar graves daños. Precio del crudo al alza y las bolsas asiáticas que vuelven a registrar caídas muy importantes. Vemos como en tiempo real el Nikkei de Tokio vuelve a estar con descensos superiores al 2,5%,
Vemos cómo, bueno, ahora está ya reduciendo las caídas en este último tramo de

negociación cierra a las 8:30 de la mañana, hora central europea. El Nikkei de Tokio, la caída es del 1,7%. Otros índices están luchando por darse la vuelta, ganando ahora mismo medio punto porcentual el índice de Shanghai. Números verdes para el Hang Seng de Hong Kong, del 1,25%, pero sin embargo volvemos a ver una nueva sesión estrepitosa para el Kospi surcoreano, que en tiempo real está cayendo ya más de un 8%, el índice que se ve arrastrado por esa venta masiva de acciones en semiconductores, llegando a su nivel más bajo desde principios de abril, la bolsa de Seúl, ante la creciente preocupación por el gasto en inteligencia artificial y las elevadas valoraciones. Una jornada en la que las cuentas trimestrales de SK Hynix, a pesar de haber sido récord, están teniendo muy mala acogida por el mercado. La fabricante de semiconductores surcoreana, que se desploma casi un 13% después de no cumplir con las expectativas de los analistas. Otros índices de referencia con fuerte presencia tecnológica en Japón y China también han registrado pérdidas, se han dado la vuelta las bolsas de la China continental. El Nikkei de Tokio está logrando contener, entre comillas, la hemorragia. La caída es del 1,7%, mientras que Australia ha superado la tendencia y ha cerrado con avances de más del 1%. Recordemos, unos inversores que están reaccionando ante esas exigentes valoraciones en inteligencia artificial, compañías ligadas al sector tecnológico, pero también a las tensiones geopolíticas, después de que el ejército estadounidense haya anunciado que ha interceptado con éxito un ataque iraní sorpresa dirigido contra tropas estadounidenses en Oriente Medio, lo cual vuelve a elevar la tensión en la región e impulsando al alza los precios del petróleo. Y de esta guisa se dispone Kevin Warsh a mantener el precio del dinero en un momento en el que, recordemos, los precios al consumo en Estados Unidos actualmente están en el 3,5%, si cogemos la referencia del mes de junio, y antes de que conozcamos el índice de precios PCE mañana a las 2:30 de la tarde, hora central europea. Kevin Warsh, que afronta una segunda reunión de tipos de interés en la Reserva Federal, el Comité de Mercado Abierto, ante el que Donald Trump se pronunciaba esta semana, asegurando que es una junta muy política y que le puede dar más de un quebradero de cabeza a Kevin Warsh, que quiere cambiar las métricas para medir la inflación y afrontar una nueva etapa de mandato de la Reserva Federal menos comunicativa. Se espera que la Fed mantenga sin cambio los tipos de interés en el rango actual del 3,5%, 3,75%, aunque las apuestas para una posible subida de tipos en septiembre han aumentado hasta superar ya el 35%.

0: Bueno, y el presidente estadounidense Donald Trump, que ayer recibía en la Casa Blanca a Benjamin Netanyahu, el primer ministro israelí, en la que era la primera reunión desde que iniciaran hace 5 meses la guerra contra Irán, el octavo encuentro entre Trump y Netanyahu desde que el presidente estadounidense regresara al poder en enero de 2025, un encuentro cerrado a la prensa y que se producía antes de que ambos líderes asistieran a los funerales en Washington del senador republicano Lindsey Graham, un ferviente simpatizante de la causa israelí. Una reunión en la que, recordemos, un acto en el que también estaba Benjamin Netanyahu. La portavoz de la Casa Blanca, Caroline Leavitt, calificaba de positiva y productiva esta reunión, recordemos, que ha durado aproximadamente una hora y media, sobre la cual, insistimos, se ha celebrado a puerta cerrada, sobre la cual Donald Trump ha sido muy escueto a través de las redes sociales y donde Benjamin Netanyahu, eso sí, emitía declaraciones a la prensa después de esa reunión.
1: עם תמיכה הדדית, עם הבנה על היעד המשותף להבטיח שלאיראן לא יהיה נשק גרעיני וגם יעדים אחרים. אחת השיחות הטובות ביותר שקיימתי עם נשיא ארצות הברית, ידידנו דונלד טראמפ, היה שם גם כל הצוות הבכיר שלו, הצוות הבכיר שלנו, וגם כאן הייתה הזדמנות להחליף רעיונות וגם לתאם תאומים שהם חשובים לביטחון ולעתיד של מדינת ישראל. אני מכאן הולך יחד עם רעייתי שרה לטקס ההשכבה של ידיד נפלא שלנו, לינדסי גראהם.
0: Bueno, pues Benjamin Netanyahu, refiriéndose a esa reunión, tratando de reconducir su relación deteriorada con Donald Trump desde el inicio de la guerra con Irán, con objetivos distintos y con, se supone, la presión del primer ministro israelí por mantener la ofensiva en la Casa Blanca contra el régimen persa. Decíamos que Donald Trump también se reunió ayer con Volodymyr Zelensky, el presidente ucraniano, una reunión en la Casa Blanca sobre esa, además, hablaron ambos líderes, han confirmado que hablaron sobre la autorización de Washington para que Kiev fabrique por su cuenta sistemas de misiles estadounidenses Patriot para defenderse de ataques rusos. Un Volodymyr Zelensky que era algo más amplio en su mensaje a través de las redes sociales que Donald Trump, donde incluso acompañaba varias fotografías del encuentro, un encuentro cerrado a la prensa que se producía horas antes de participar en el funeral de Lindsey Graham, recordemos, destacado defensor de Ucrania en el Congreso. El presidente ucraniano, que ha calificado de buena esa reunión en el despacho Oval, a Donald Trump le agradecía además esa labor conjunta para proteger a Ucrania, para promover la paz, y además ofrecía condolencias por el fallecimiento de Lindsey Graham, decía Volodymyr Zelensky, un verdadero amigo de Ucrania. Bueno, pues ayer Estados Unidos rendía honores, funeral al senador republicano Lindsey Graham, repentinamente fallecido el pasado 11 de julio, y donde asistían el vicepresidente J.D. Vance, el secretario del Tesoro estadounidense, Scott Bessent, entre otras autoridades, además de Benjamin Netanyahu, de Volodymyr Zelensky, rindiendo homenaje de cuerpo presente en el Capitolio, y posteriormente se trasladaron hasta la Catedral Nacional, donde tuvo lugar un servicio funerario al que acudieron el presidente, la familia, miembros del gabinete y legisladores. Trump, que fue uno de los oradores, recordaba a su estrecho colaborador en el Congreso como un querido amigo, un respetado estadista y, alguien dice, único e inigualable, que murió demasiado pronto.
2: Years, nothing of consequence happened in this capital without Lindsey Graham knowing about it. Nothing of significance happened anywhere in the world without Lindsey Graham having a view on it. And no bill became law in the most exceptional republic in human history without Lindsey Graham having a say in it.
0: Bueno, pues asunto de Estado para Washington y con otros asuntos de Estado para Teherán, que sigue clamando contra esa posibilidad de que se utilicen los fondos congelados iraníes para compensar a los buques atacados en el estrecho de Hormuz. En ese sentido, las autoridades militares persas advierten que impedirán el paso por el estrecho de Hormuz a los buques de cualquier empresa o país que reciba fondos procedentes de activos congelados. Recordemos que Donald Trump propuso la pasada semana utilizar ese dinero para indemnizar a embarcaciones afectadas durante el conflicto. El portavoz militar Ebrahim Solfagari cargaba duramente contra Trump por esa propuesta de indemnizar a las embarcaciones que han sufrido daños durante la guerra con fondos congelados iraníes. Denuncia actos, dice, de agresión de Washington y sus continuos esfuerzos por desestabilizar la región.
3: رئیس جمهور آمریکا در پی اقدامات تجاوزکارانه و تلاش مستمر برای بی‌ثبات‌سازی منطقه اعلام کرده است. خسارت شناورهایی که در جریان جنگ تحمیلی علیه ایران اسلامی به دلیل ایجاد ناامنی توسط ارتش آمریکا و تخلف در عبور از مسیر غیرقانونی و ناامن جنوب تنگه هرمز آسیب دیدن را از محل دارایی‌های بلوکه شده ایران پرداخت خواهد کرد. ضمن هشدار به رئیس جمهور جنایتکار آمریکا در خصوص تبعات این اقدام غیرقانونی به همه شرکت‌ها و کشورهایی که از پیشنهاد ترامپ استقبال نمایند و از دارایی‌های بلوکه شده ایران تحت این عنوان استفاده کنند اعلام می‌داریم از این به بعد نیروهای مسلح جمهوری اسلامی ایران اجازه تردد به هیچ یک از شناورهای آنها از تنگه هرمز را.
0: Y Estados Unidos e Irán continúan en esa batalla en Oriente Medio y mientras tanto ya saben que hay un nuevo frente abierto, ese ataque de Ucrania hacia un buque iraní en el Mar Caspio y a partir de las últimas horas hemos asistido a un nuevo proceso de deshielo entre Teherán y Kiev porque el ministro de Exteriores iraní, Abbas Araghchi, declaraba que había tenido una conversación telefónica con su homólogo ucraniano, Andriy Sivija, donde le aseguró que, eso sí, el ataque contra un buque mercante iraní fue involuntario y le hacía hincapié en que eso sí debe haber una compensación por las pérdidas. Araghchi asegura que Irán no busca una escalada, pero considera

0: Era inaceptable ese ataque contra sus ciudadanos. Emitía un comunicado después de mantener esa conversación con el máximo diplomático iraní, Andriy Sibija, que también asegura que Ucrania no busca ninguna escalada y culpaba a Rusia de este incidente. A Andriy Sibija, que declaraba que tuvo una conversación franca con su homólogo iraní, donde le instó a abstenerse de cualquier medida de escalada y a poner fin a su apoyo a la guerra de Rusia contra Ucrania. Andriy Sibija, que afirmaba que las acciones de Ucrania tienen como objetivo defender al país de la agresión rusa y nunca pretendieron atacar a buques o personas civiles. Ucrania e Irán, que tratan de aparcar diferencias, optan por la diplomacia, aunque con matices. Y el Senado de Estados Unidos ha dado un importante paso para avanzar hacia la aprobación de nuevas sanciones contra Rusia. Ayer votaron a favor de continuar la tramitación de un proyecto de ley respaldado por Volodymyr Zelensky, que ayer, por cierto, se encontraba en el Capitolio en esa votación. Iniciativa que recibía 86 votos a favor, solo 12 en contra, en una propuesta que permite que este proyecto continúe su recorrido legislativo, pero que todavía no supone su aprobación definitiva de sanciones. La sesión tenía lugar después de que los senadores rindieran homenaje a Lindsey Graham, el fallecido senador republicano, uno de los principales impulsores de este proyecto, y poco después de una reunión a puerta cerrada con Zelensky. Y los incendios en España, que continúan asolando a la región con la máxima precaución de día y de noche, y cuando la mayor parte de la península ibérica afronta una ola de calor con temperaturas que pueden superar en buena parte del país los 40 grados centígrados. Cercana ola de calor, operativos de extinción que siguen trabajando contra reloj para aplacar los grandes incendios que están asolando Madrid, Ávila, Toledo y Castellón, que ya han calcinado más de 95.000 hectáreas y que, a pesar de todo, en las últimas horas se han registrado avances importantes en las llamas. Hasta ahora el fuego ha calcinado unas 50.000 hectáreas en Ávila, alrededor de 34.000 en Madrid, unas 10.000 en Castellón y 2.000 en Toledo, donde se ha reducido el nivel de emergencia. Se mantienen 47 carreteras cortadas en todas estas zonas. En lo que va de año se han quemado más de 170.000 hectáreas en toda España. Son 6 veces más que en las mismas fechas de 2025. Unas 180.000 personas continúan evacuadas o confinadas, aunque la mejora de la situación ha dejado realojos tanto en Toledo como en Castellón. También en Madrid se ha levantado la evacuación en otras dos localidades, Fresnedillas de la Oliva y Zarzalejo, que se suman a las otras 8 poblaciones cuyos vecinos ya han podido regresar a sus hogares. Ayer el presidente del Gobierno, Pedro Sánchez, aseguraba que se está empezando a ver el final del túnel en la lucha contra estos incendios.
1: Lógicamente que van variando en función también de quienes las emiten, pero para que nos hagamos una idea, llevamos más de 170.000 hectáreas calcinadas. Es decir, estamos multiplicando por 6 las hectáreas quemadas el año pasado en este mismo periodo, un año, por cierto, recordémoslo, que fue particularmente difícil tanto para los servicios de emergencia, para el Sistema Nacional de Protección Civil, como también, lógicamente, para los vecinos y vecinas y los territorios afectados. Y apenas estamos a mitad del ejercicio. Es decir, nos queda agosto, nos queda septiembre aún por delante y tenemos, por desgracia, más de una decena de víctimas mortales. Por tanto, la pregunta que hay que hacerse es ¿qué más tiene que pasar? ¿Qué más tiene que ocurrir para que todos nos pongamos detrás de ese gran acuerdo de país frente a la emergencia climática que hemos puesto sobre la mesa desde el Ejecutivo Central? Es evidente que la emergencia climática mata, que el negacionismo desarma a quienes tienen que protegernos porque no nos permite anticipar la envergadura del desafío que tenemos delante. Por eso no es aceptable que haya recortes en políticas de mitigación y adaptación, no es asumible que no haya colaboración entre las administraciones en la prevención y en la reconstrucción, no solamente en la respuesta, y por eso es importante que haya una unión de todas las fuerzas políticas del conjunto de la sociedad en este objetivo.
0: Y el ministro del Interior, Fernando Grande Marlaska, que ha desmentido tajantemente que España haya perdido entre un 25 y un 30% de su capacidad para extinguir incendios tras las sanciones aplicadas a Rusia. Unas dudas que surgían cuando, recordemos, una imposibilidad de alquilar helicópteros rusos Kamov debido a restricciones diplomáticas y comerciales hacían saltar las alarmas. El titular de Interior calificaba esas afirmaciones de bulo categóricamente falso. Kerran de Marlaska, que aseveraba que España cuenta progresivamente con más recursos propios y comunitarios y defendía la solidez del Sistema Nacional de Protección Civil y de la Unión Europea para hacer frente a las emergencias.
2: Ha perdido entre un 25 y 30% de su capacidad para extinguir incendios después de las sanciones hacia Rusia. Debido a que no podemos alquilar los CAMOF, ¿cree que el Estado español se arrepiente de esa decisión y si hay alguna alternativa?
3: No sé de dónde viene ese bulo porque es absolutamente falso. Cada vez tenemos más medios en España, cada vez tenemos más medios en la Unión Europea y cada vez tenemos un sistema nacional de protección civil mucho más fuerte.
0: El gobierno que niega la pérdida de medios contra incendios, sobre los incendios, hacía balance de la situación Pedro Sánchez, que como suele ser habitual por estas fechas, hacía balance del curso político en un discurso desde Moncloa, donde además de afrontar la situación de los incendios, también defendía a su familia y a José Luis Rodríguez Zapatero ante esas causas que tienen pendientes con la justicia. Sánchez, que cerraba el curso político con una rueda de prensa en el Palacio de la Moncloa, más allá de afrontar los incendios en el país, que centraron buena parte de su intervención, y pidiendo a todos los grupos políticos aprobar un pacto de Estado contra la emergencia climática, aseguraba Sánchez que cree en su hermano y en Begoña Gómez, precisando sobre su mujer que se conocieron hace 30 años y que dejó su empresa en 2018 cuando él accedió a la presidencia y precisamente renunciaba a su empresa para evitar cualquier conflicto de interés y cualquier tipo de problema. En el caso de su hermano, Sánchez, que confía en que el sistema judicial le dé la razón y revoque la sentencia condenatoria contra él. Recordemos, sobre los casos que afectan a su entorno, Sánchez defendía que Begoña Gómez es su mujer, David Sánchez su hermano, pero son dos personas que durante su vida han trabajado y se han formado.
1: Respecto a la entrevista de José Luis Rodríguez Zapatero, del expresidente Zapatero, decirles que por parte del Gobierno de España, por parte del partido que me honro en dirigir, desde luego cuenta con nuestro respaldo, respetamos su presunción de inocencia y estamos en las fases iniciales, como he dicho en otras muchas ocasiones, de esta investigación. Ya veremos en qué.
0: Y mientras tanto, el Consejo de Ministros, que ayer acordaba conceder indulto parcial a la expresidenta del Parlamento catalán, Laura Borràs, por el cual se le conmutará la pena de prisión de 4 años, 6 meses y 1 día, que se le impuso por delitos de prevaricación y falsedad documental, por otra de 2 años. Según ha informado el Ministerio de Justicia, el resto de la pena que le fue impuesta por estos delitos cometidos cuando dirigía la institución de las letras catalanas, multa, además de esa inhabilitación de 4 años y 1 día, se mantiene. El Tribunal Superior de Justicia catalán, que ha condenado a Laura Borràs, recordemos, en marzo de 2023 por adjudicar contratos a dedo en esta institución, recordemos, pero proponía su indulto parcial para que pudiera evitar la prisión. Y Wall Street cerró ayer con signo mixto y con las acciones de fabricantes de chips extendiendo la caída, mientras que la fortaleza de los sectores de software y defensivos impulsaban al mercado en general. El S&P 500 ganaba un 0,2%, el Nasdaq 100 caía un 1% y el Dow Jones subía 537 puntos. La preocupación por la desaceleración del gasto en infraestructuras de IA y la naturaleza circular de la inversión en centros de datos lastraba a los fabricantes de chips de computación y memoria. Micron, que se desplomaba un 8,8%, AMD, que perdía 8 puntos porcentuales, mientras que Intel caía un 5,9%, y nuevo desplome para SanDisk Corporation, en este caso se hundía más de un 14%. El sector también se vio presionado después de que la sólida salida a bolsa de la china CXMT esta semana en Shanghai impulsara el optimismo sobre la creciente competencia. Mientras tanto, las acciones de software y no tecnológicas tuvieron un mejor desempeño, con los títulos de Microsoft subiendo un 1,1%, Meta cerrando prácticamente sin cambios antes de la publicación de sus resultados este miércoles. Los precios más bajos del petróleo y las nuevas señales de Estados Unidos a favor de la diplomacia con Irán aliviaban los costes crediticios e impulsaban al mercado en general. Berkshire Hathaway ganó un 3,1%, Visa subía un 1,1% antes de la publicación de resultados, y con las acciones de Coca-Cola entre las mejores de la sesión después de rebotar un 7% tras revisar al alza sus previsiones para todo el año. En la agenda del día, hoy los inversores estarán atentos a la publicación de datos clave como las solicitudes semanales de hipotecas, además de la reunión de tipos de interés de la Reserva Federal. En el ámbito de los negocios ya se han publicado algunos resultados empresariales en Europa, como la gestora aeroportuaria española AENA,

Telefónica o CaixaBank, también pendientes de la publicación de cuentas de Ferrovial, de ASM Internacional, de Río Tinto, de compañías de lujo como Hermé o petroleras como la italiana Eni, entidades como Intesa San Paolo, la aseguradora Banca Generali o la fabricante de neumáticos Pirelli. En Estados Unidos el ámbito empresarial está también trufado de un buen puñado de compañías que van a presentar cuentas el segundo trimestre, entre ellas Procter & Gamble, Johnson & Johnson, Humana, Electronic Arts, Chipotle Mexican Grill, Microsoft, Meta, Qualcomm o Starbucks. Son las 8 y 26 minutos, máxima tensión en las bolsas, sube el precio del petróleo, hacemos una breve parada en Business Connection.

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llega el 6G. Estados Unidos ya perdió una guerra tecnológica, perdió la del 5G y ahora está haciendo todo lo posible por no perder la siguiente. Empieza una época brutal. Esta semana Washington lanza una alianza con más de 25 gobiernos para el desarrollo del 6G. Reino Unido, Alemania, Francia, Japón, Corea del Sur. Se llama la llamada para la acción del liderazgo y la seguridad del 6G, es decir, que los chinos no se la queden. El compromiso es que la próxima red sea abierta, interoperable, segura, diseñada por naciones afines. Aquí está la jugada. Naciones afines, aquí no hay ambigüedad. Al otro lado del tablero solo hay un nombre. China, China y China. Y conviene entender por qué Washington se mueve con esta urgencia. La historia del 5G fue una humillación. Mientras Silicon Valley se hacía con de oro con las aplicaciones, China construía la infraestructura. Huawei se convirtió en el mayor proveedor de equipos de red del planeta y hoy, en 2026, Estados Unidos no tiene ni un solo fabricante nacional de antenas de telecomunicaciones. No es broma, ninguno. La primera potencia militar del mundo depende de dos empresas europeas, Ericsson y Nokia, para levantar sus propias redes. Estados Unidos ganó la capa del software, perdió la capa del hierro y la capa del hierro es la que decide quién puede escuchar. Por eso el 6G se está peleando ahora, cuando todavía no existe. La batalla no es por vender antenas en 2030, es por escribir los estándares en 2027. Redes definidas por software, interfaces abiertas, inteligencia artificial en el núcleo de la red. Ese es el modelo americano. Y está diseñado quirúrgicamente para dejar fuera el modelo integrado de Huawei. Y fíjense en el calendario del pacto, puntos de contacto técnicos en un mes. Industria implicada en tres. Cumbre presencial en 2027. ¿Por qué en 2027? Porque ese año se celebra la Conferencia Mundial de Radiocomunicaciones, donde se va a repartir el espectro radioeléctrico del planeta. ¿Y se celebra dónde? En Shanghái. Sí, sí, en Shanghái. Washington quiere llegar a esa sala con 25 firmas en el bolsillo. Esto es lo que hay detrás de la palabra 6G. No es velocidad de descarga, es soberanía. ¿Quién controla la red? ¿Quién controla el flujo? ¿Y quién controla el flujo? Controla la economía del siglo. Estados Unidos aprendió la lección tarde. La pregunta es si Europa la ha entendido. Estados Unidos le cerró el grifo de los chips a China y hoy China tiene la empresa más valiosa de su bolsa que fabrica ¿qué? Chips. El golpe de esta noche es espectacular. Estados Unidos lleva 5 años bloqueándole los chips a China. Esta madrugada China ha creado la empresa más valiosa de toda su bolsa en una sola sesión y sobre chips. Vamos con los números porque son para flipar. Se llama CXMT, fabrica memorias. Ha salido a bolsa en Shanghai a 8,66 yuanes por acción. Ha llegado a tocar, escuchen bien, 55,03, más 535

¿Cuánto vale ahora? Más de medio billón de dólares. Es decir, acaba de superar a ICBC, al mayor banco del mundo por activos. Una empresa que hace un año perdía dinero, sí, como lo oyen. ¿Cómo se hace esto? Tres cosas. Una, el pequeño inversor chino. El tramo minorista se sobredemandó 212 veces, 9 millones y medio de órdenes, 10 veces más dinero del que salió, del que pidió papel a la salida a bolsa, perdón, de SpaceX. 10 veces. Dos, el regulador chino no deja que las empresas salgan caras. La sacaron con un 56% de descuento frente a Samsung, SK Hynix o Micron. Y atención al detalle, en China las acciones nuevas no tienen límite de fluctuación las cinco primeras sesiones. No había freno, ninguno. Y tres, la importante, esto es DRAM, la memoria que va dentro de tu móvil, de tu portátil y sobre todo de cada servidor de inteligencia artificial del planeta. CXMT es el cuarto fabricante del mundo y en el primer trimestre ganó 35.000 millones de yuanes. Hace un año perdía casi 3.000. Apple ya está probando sus chips. Ahora el aviso, porque no todo va a ser fiesta. En China, las grandes salidas a bolsas han coincidido históricamente con techos de mercado, no con suelos. Y Morningstar lo dice claro, su retraso tecnológico puede dejarla fuera de la memoria de gama alta para inteligencia artificial, que es exactamente donde está el dinero. Pero la foto de hoy no es esa, es esta. Occidente les cerró el grifo de la tecnología y China ha financiado a su campeón nacional con 10.000 millones de dólares de su propio bolsillo y lo ha puesto en lo más alto de la bolsa. Podemos discutir el precio sobre lo que significa, pero donde ya no podemos discutir es el éxito en la planificación, en la puesta en marcha y en la manera de competir que tiene China, sobre todo en este escenario, ante Estados Unidos.

Escalada nocturna en Oriente Medio que sitúa la región al borde de una confrontación militar abierta con un frente común, eso sí, para contrarrestar los avances de los proxies iraníes, en este caso en Irak, con la capacidad de anticipación y neutralización del CENTCOM que reduce el daño táctico inmediato de Irán. Irán que desafía de forma directa a la seguridad del comercio marítimo occidental con una nueva escalada en Oriente Medio que ha vuelto a asistir a una nueva espiral de ataques cruzados entre Estados Unidos e Irán, de nuevo en múltiples frentes, con golpes directos a bases militares, con sabotaje al comercio marítimo en rutas estratégicas y con respuestas aéreas combinadas sobre suelo iraquí. La guerra en Oriente Medio se extiende en toda la región y la Guardia Revolucionaria Islámica, que ha cumplido su amenaza y ha interceptado tres petroleros en el estrecho de Hormuz. Detención de buques, según las autoridades iraníes, por sostener que estas embarcaciones infringían la normativa marítima. Además, aseguran que transitaban por una ruta peligrosa e ilegal. El operativo, que se ejecutaba después de desatender varias advertencias previas del régimen iraní, un tránsito por la arteria petrolera mundial que ha quedado gravemente comprometido. Irán, que ha lanzado varios misiles balísticos contra una base militar estadounidense en Jordania, medios oficiales iraníes como la agencia Fars y Tasnim han identificado esta base aérea en Muwaffaq Salty como el objetivo principal de ese ataque. Fuentes estadounidenses confirmadas por el portal Axios han indicado que los proyectiles fueron interceptados antes de tocar tierra. La defensa aérea de Jordania, que ha registrado una intensa actividad durante la operación, no se han registrado daños materiales ni bajas. Ataque directo a instalaciones militares estadounidenses en suelo jordano que supone una expansión del conflicto a países aliados de Washington. Eso sí, el Comando Central estadounidense ha asegurado que esta ofensiva ha sido, bueno, un intento de ataque sorpresa que ha sido contrarrestado ese lanzamiento de misiles balísticos iraníes que era dirigido contra diversas fuerzas desplegadas en la región, en Oriente Medio, contra bases militares. El Comando Central estadounidense que ha confirmado que han logrado interceptar la totalidad de los proyectiles. El mando militar estadounidense asegura que mantiene, eso sí, a sus tropas en estado de máxima alerta. Desde Washington no han detallado las ubicaciones específicas del resto de los impactos frustrados. Pero no estaba solo el Comando Central estadounidense porque ha coordinado junto a Arabia Saudí una respuesta militar conjunta en el este de Irak con aviones de combate que han bombardeado instalaciones logísticas, depósitos de armas de estas milicias respaldadas por Teherán en el Kurdistán iraquí. El Comando Central

0: El estadounidense que señala que el ataque neutraliza a estos grupos que ejecutaron más de 30 incursiones con drones en las últimas 72 horas, incursiones de insurgentes que amenazaban a tropas estadounidenses y a las infraestructuras energéticas saudíes. Y mientras tanto, los precios del crudo que repuntan después de que el ejército estadounidense haya anunciado esa exitosa interceptación de un ataque iraní sorpresivo contra tropas estadounidenses desplegadas en Oriente Medio. Vemos cómo los precios del crudo ligero West Texas se mantienen ligeramente por debajo de los 83 dólares, en tanto que el barril de crudo Brent, de referencia en el viejo continente, el futuro del crudo Brent, se mantiene por encima también de los 85 dólares el barril. Jornada en la que el precio del petróleo vuelve a tensionarse ante este ataque sorpresivo iraní y que de nuevo vuelve a evidenciar los riesgos de suministro global ante también, recordemos, los proxies en Yemen, los rebeldes hutíes en Yemen que han amenazado con seguir disparando embarcaciones saudíes en el Mar Rojo. Tensión en las bolsas, sobre todo en la bolsa surcoreana, que ha liderado las pérdidas en la madrugada asiática. El Kospi se ha desplomado más de un 8%. Recordemos que en el día de ayer se hundía prácticamente un 11% y alcanzaba su nivel más bajo desde principios de abril debido a la intensificación de la venta masiva de acciones en semiconductores en medio de la creciente preocupación por el gasto en inteligencia artificial y las elevadas valoraciones. Entre las empresas individuales, SK Hynix se desplomaba casi un 13% después de que el fabricante de chips reportara récord de ganancias trimestrales, pero que no han cumplido con las expectativas de los analistas. Los índices de referencia con fuerte presencia tecnológica como Japón y China también han tenido una sesión bastante convulsa, aunque finalmente han logrado darse la vuelta. En el caso del índice Nikkei de Tokio, vemos cómo está logrando contener la hemorragia. Las caídas son del 1,7%, ha cerrado ya con esa caída del 1,7%, sin embargo, números verdes en el índice de Shanghai se ha dado la vuelta. Cotiza con subidas del 0,16% y desde primera hora de la negociación el Hang Seng de Hong Kong ha registrado ganancias por encima del 1%, subiendo ahora mismo un 1,5% el Hang Seng. También números verdes en el Nifty 50, la bolsa de Bombay, y repunte también del 1% para el ASX 200, la bolsa de Australia. La Reserva Federal encara una decisión de tipos enturbiada por la guerra y con máxima presión para ese hombre, para Kevin Warsh, para tratar de contener los ánimos, la presión del mercado para una posible subida de tipos de interés. La herramienta FedWatch de CMO anticipa, le da un 33% de probabilidades de una subida de tipos de interés en la próxima reunión de septiembre. Sin embargo, para la actual reunión de julio, se espera que el Banco Central estadounidense mantenga el precio del dinero en el rango actual del 3,5% al 3,75%. Recordemos que esta semana Donald Trump volvía a arremeter contra la política monetaria estadounidense, asegurando que Estados Unidos debería de ser el país con los tipos más bajos del mundo, porque así, además de reducir los intereses de la deuda, de acabar con el problema de la deuda, también incluso Estados Unidos podría crecer su PIB a doble dígito. Por ahora, Kevin Warsh, que pretende iniciar una nueva etapa al frente de la Reserva Federal, más hermética, con cambios en las métricas que miden la inflación y, en este caso, también despejando algunos fantasmas como el de las tensiones geopolíticas que llegan en un momento decisivo para tomar, en este caso, la decisión de política monetaria. Donald Trump recibió ayer en la Casa Blanca a Benjamin Netanyahu en su primera reunión desde que comenzara la guerra hace 5 meses, guerra contra Irán, un encuentro, el octavo, entre Donald Trump y Benjamin Netanyahu desde que regresara al poder el presidente estadounidense en enero de 2025, cita cerrada ante la prensa y que se producía antes de que ambos líderes asistan a los funerales en Washington, asistieron a los funerales en Washington por el senador republicano Lindsey Graham, un ferviente simpatizante, por cierto, de la causa israelí. La portavoz de la Casa Blanca, Caroline Leavitt, confirmaba que la reunión fue positiva, productiva. Comenzó a las 11 de la mañana en Washington, a las 5 de la tarde, hora central europea. Duró aproximadamente una hora y media y Donald Trump, mucho más escueto que de costumbre, aseguraba que fue muy productiva. Benjamin Netanyahu ofrecía declaraciones a la prensa tras esa reunión.
1: כשאני אומר מצוינת, זה לא מן השפה אל החוץ. שיחה עם שותפות מלאה, עם תמיכה הדדית, עם הבנה על היעד המשותף.

0: שותף להבטיח שלאיראן לא יהיה נשק גרעיני וגם יעדים אחרים. אחת השיחות הטובות ביותר שקיימתי עם נשיא ארצות הברית ידידנו דונלד טראמפ. היה שם גם כל הצוות הבכיר שלו, הצוות הבכיר שלנו, וגם כאן הייתה הזדמנות להחליף רעיונות וגם לתאם תאומים שהם חשובים לביטחון ולעתיד של מדינת ישראל. אני מכאן הולך יחד עם רעייתי שרה לטקס ההשקבה של ידיד נפלא שלנו, לינדזי גראהם. אני בטוח שאני מייצג כאן את כל הזכרים.
1: Una cita, la del funeral de Lindsey Graham, que también reunía a Volodymyr Zelensky, a Donald Trump, donde ambos dialogaron en la Casa Blanca sobre esa autorización de Washington para que Kiev fabrique por su cuenta sistemas de misiles estadounidenses Patriot para defenderse de ataques rusos. Zelensky, que publicaba en X un mensaje donde incluso publicaba varias fotos del encuentro, que estuvo cerrado, eso sí, a la prensa. Se produjo horas antes de que participasen en el funeral de Graham, un, por cierto, defensor destacado de Ucrania en el Congreso estadounidense. Zelensky dice que la reunión fue buena, agradeció la labor conjunta a Donald Trump de proteger las vidas de los ucranianos y donde hablaron de la posibilidad de fabricar misiles Patriot en suelo ucraniano. Y por cierto, que Donald Trump afirma que Lindsey Graham era una fuerza de la naturaleza. El senador republicano por Carolina del Sur, repentinamente fallecido el pasado 11 de julio y en cuyo funeral estuvieron presentes líderes mundiales como los ya citados Netanyahu y Zelensky, además del vicepresidente J.D. Vance, el secretario del Tesoro estadounidense, o un Donald Trump que se le podía ver un tanto taciturno, cansado, por momentos cerrando los ojos, y donde se le podía ver esos problemas, parece, en la mano, un moratón, los nudillos un tanto enrojecidos y que suscitaban todo tipo de dudas sobre la salud del presidente estadounidense. Un presidente estadounidense que, de momento, con 80 años de edad, dice sentirse como un roble y lamentaba el fallecimiento de Lindsey Graham, uno de sus mayores apoyos en el Senado, fallecido a tan solo 71 años de edad. Decía Donald Trump que se fue demasiado pronto.
2: For more than 30 years, nothing of consequence happened in this capital without Lindsey Graham knowing about it. Nothing of significance happened anywhere in the world without Lindsey Graham having a view on it. And no bill became law in the most exceptional republic in human history without Lindsey Graham having a say in it.
1: 8:44 minutos. Hacemos una pequeña pausa en Business Connection.

llega el 6G. Estados Unidos ya perdió una guerra tecnológica, perdió la del 5G y ahora está haciendo todo lo posible por no perder la siguiente. Empieza una época brutal. Esta semana Washington lanza una alianza con más de 25 gobiernos para el desarrollo del 6G. Reino Unido, Alemania, Francia, Japón, Corea del Sur. Se llama la llamada para la acción del liderazgo y la seguridad del 6G, es decir, que los chinos no se la queden. El compromiso es que la próxima red sea abierta, interoperable, segura, diseñada por naciones afines. Aquí está la jugada. Naciones afines, aquí no hay ambigüedad. Al otro lado del tablero solo hay un nombre. China, China y China. Y conviene entender por qué Washington se mueve con esta urgencia. La historia del 5G fue una humillación. Mientras Silicon Valley se hacía de oro con las aplicaciones, China construía la infraestructura. Huawei se convirtió en el mayor proveedor de equipos de red del planeta y hoy, en 2026, Estados Unidos no tiene ni un solo fabricante nacional de antenas de telecomunicaciones. No es broma, ninguno. La primera potencia militar del mundo depende de dos empresas europeas, Ericsson y Nokia, para levantar sus propias redes. Estados Unidos ganó la capa del software, perdió la capa del hierro, y la capa del hierro es la que decide quién puede escuchar. Por eso el 6G se está peleando ahora, cuando todavía no existe. La batalla no es por vender antenas en 2030, es por escribir los estándares en 2027. Redes definidas por software, interfaces abiertas, inteligencia artificial en el núcleo de la red. Ese es el modelo americano. Y está diseñado quirúrgicamente para dejar fuera el modelo integrado de Huawei. Y fíjense en el calendario del pacto, puntos de contacto técnicos en un mes. Industria implicada en 3.

0: cumbre presencial en 2027. ¿Por qué en 2027? Porque ese año se celebra la Conferencia Mundial de Radiocomunicaciones, donde se va a repartir el espectro radioeléctrico del planeta. ¿Y se celebra dónde? En Shanghái. Sí, sí, en Shanghái. Washington quiere llegar a esa sala con 25 firmas en el bolsillo. Esto es lo que hay detrás de la palabra 6G. No es velocidad de descarga, es soberanía. ¿Quién controla la red? ¿Quién controla el flujo? ¿Y quién controla el flujo? Controla la economía del siglo. Estados Unidos aprendió la lección tarde. La pregunta es si Europa la ha entendido. Estados Unidos le cerró el grifo de los chips a China y hoy China tiene la empresa más valiosa de su bolsa que fabrica ¿qué? Chips. El golpe de esta noche es espectacular. Estados Unidos lleva 5 años bloqueándole los chips a China. Esta madrugada China ha creado la empresa más valiosa de toda su bolsa en una sola sesión y sobre chips. Vamos con los números porque son para flipar. Se llama CXMT, fabrica memorias. Ha salido a bolsa en Shanghai a 8,66 yuanes por acción. Ha llegado a tocar, escuchen bien, 55,03. Más 535% el primer día. ¿Cuánto vale ahora? Más de medio billón de dólares. Es decir, acaba de superar a ICBC, al mayor banco del mundo por activos. Una empresa que hace un año perdía dinero, sí, como lo oyen. ¿Cómo se hace esto? Tres cosas. Una, el pequeño inversor chino. El tramo minorista se sobredemandó 212 veces, 9 millones y medio de órdenes, 10 veces más dinero del que salió, del que pidió papel a la salida a bolsa, perdón, de SpaceX. 10 veces. Dos, el regulador chino no deja que las empresas salgan caras. La sacaron con un 56% de descuento frente a Samsung, SK Hynix o Micron. Y atención al detalle, en China las acciones nuevas no tienen límite de fluctuación las 5 primeras sesiones. No había freno, ninguno. Y tres, la importante, esto es DRAM, la memoria que va dentro de tu móvil, de tu portátil y sobre todo de cada servidor de inteligencia artificial del planeta. CXMT es el cuarto fabricante del mundo y en el primer trimestre ganó 35.000 millones de yuanes. Hace un año perdía casi 3.000. Apple ya está probando sus chips. Ahora el aviso. Porque no todo va a ser fiesta. En China, las grandes salidas a bolsas han coincidido históricamente con techos de mercado. No con suelos. Y Morningstar lo dice claro. Su retraso tecnológico puede dejarla fuera de la memoria de gama alta para inteligencia artificial. Que es exactamente donde está el dinero. Pero la foto de hoy no es esa, es esta. Occidente les cerró el grifo de la tecnología y China ha financiado a su campeón nacional con 10.000 millones de dólares de su propio bolsillo y lo ha puesto en lo más alto de la bolsa. Podemos discutir el precio sobre lo que significa, pero donde ya no podemos discutir es el éxito en la planificación, en la puesta en marcha y en la manera de competir que tiene China, sobre todo en este escenario, ante Estados Unidos. Porque está China a la espera para este entorno en el que pueda entender que ahora es el momento, ¿no? Ray Dalio ha dicho que estamos en el paso 9 de 13, ¿no? Alrededor de cómo podemos ir a un entorno de guerra mundial. Y señala precisamente que potencias como Reino Unido, Países Bajos en su momento, o España, tuvieron el problema alrededor de cuando se dieron cuenta de que ya no merecía la pena estar bajo la defensa o la protección de, por ejemplo, el Reino Unido. ¿Cuándo? Pues, por ejemplo, alrededor del Canal de Suez, ¿no? Cuando el Reino Unido vio que ya no podía defender todo aquello, ¿no? Por lo que vamos acercándonos, entrando, ¿no? Dice Ray Dalio, un escenario donde el orden mundial va a cambiar y va a cambiar de manera abrupta y va a cambiar de una manera en la que será difícil entender que el orden anterior se pudiera mantener aunque todavía no lo podamos ver, ¿no? Llega el 6G. Estados Unidos ya perdió una guerra tecnológica, perdió la del 5G y ahora está haciendo todo lo posible por no perder la siguiente. Empieza una época brutal. Esta semana Washington lanza una alianza con más de 25 gobiernos para el desarrollo del 6G. Reino Unido, Alemania, Francia, Japón, Corea del Sur. Se llama la llamada para la acción del liderazgo y la seguridad del 6G, es decir, que los chinos no se la queden. El compromiso es que la próxima red sea abierta, interoperable, segura, diseñada por naciones afines. Aquí está la jugada. Naciones afines, aquí no hay ambigüedad. Al otro lado del tablero solo hay un nombre, China, China y China. Y conviene entender por qué Washington se mueve con esta urgencia. La historia del 5G fue una humillación, mientras Silicon Valley se hacía con de oro. Con las aplicaciones, China construía la infraestructura. Huawei se convirtió en el mayor proveedor de equipos de red del planeta y hoy, en 2026, Estados Unidos no tiene ni un solo fabricante nacional de antenas de telecomunicaciones. No es broma, ninguno. La primera potencia militar del mundo depende de dos empresas europeas, Ericsson y Nokia, para levantar sus propias redes. Estados Unidos ganó la capa del software, perdió la capa del hierro, y la capa del hierro es la que decide quién puede escuchar. Por eso el 6G se está peleando ahora, cuando todavía no existe. La batalla no es por vender antenas en 2030, es por escribir los estándares en 2027. Redes definidas por software, interfaces abiertas, inteligencia artificial en el núcleo de la red. Ese es el modelo americano. Y está diseñado quirúrgicamente para dejar fuera el modelo integrado de Huawei. Y fíjense en el calendario del pacto, puntos de contacto técnicos en un mes. Industria implicada en 3. Cumbre presencial en 2027. ¿Por qué en 2027? Porque ese año se celebra la Conferencia Mundial de Radiocomunicaciones, donde se va a repartir el espectro radioeléctrico del planeta. ¿Y se celebra dónde? En Shanghái. Sí, sí, en Shanghái. Washington quiere llegar a esa sala con 25 firmas en el bolsillo. Esto es lo que hay detrás de la palabra 6G. No es velocidad de descarga, es soberanía. ¿Quién controla la red? ¿Quién controla el flujo? ¿Y quién controla el flujo? Controla la economía del siglo. Estados Unidos aprendió la lección tarde. La pregunta es si Europa la ha entendido.
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Porque está China en la espera, en la espera, en la espera, para este entorno en el que pueda entender que ahora es el momento, ¿no? Rey Dalio ha dicho que estamos en el paso 9 de 13, ¿no? Alrededor de cómo podemos ir a un entorno de guerra mundial. Y señala precisamente que potencias como Reino Unido, Países Bajos en su momento, o España, tuvieron el problema alrededor de cuando se dieron cuenta de que ya no merecía la pena estar bajo la defensa o la protección de, por ejemplo, el Reino Unido. ¿Cuándo? Pues, por ejemplo, alrededor del Canal de Suez, ¿no? Cuando el Reino Unido vio que ya no podía defender todo aquello, ¿no? Por lo que vamos acercándonos, entrando, ¿no? Dice Ray Dalio, un escenario donde el orden mundial va a cambiar, y va a cambiar de manera abrupta, y va a cambiar de una manera en la que será difícil entender que el orden anterior se pudiera mantener, aunque todavía no lo podamos ver, ¿no?

Seguimos en Business Connection evaluando esa vuelta a las hostilidades entre Estados Unidos e Irán después de pausar los ataques el pasado viernes ante la sospecha, los informes de ataques de misiles, de proyectiles contra bases aéreas en Jordania, también la actividad sospechosa de los proxies iraníes en Irak y que han vuelto a desatar una nueva oleada, intercambio cruzado de misiles entre Estados Unidos e Irán con la ayuda de las autoridades saudíes que han hecho una alianza conjunta con el Comando Central estadounidense para desactivar esta actividad en Jordania, en una jornada en la que de nuevo el precio del petróleo vuelve a tensionarse, las bolsas caen y los índices europeos están dudando ante esta vuelta a las hostilidades, ante esas compañías ligadas a la inteligencia artificial con muchas dudas y de nuevo también con un Kevin Warsaw que se dispone a mantener el precio del dinero en un momento clave para las tensiones inflacionistas. No obstante, también pendientes de otro de los focos informativos en el día de ayer, ya saben, ese recordemos, terremoto de 7,1 en la escala japonesa que sucedía en la prefectura de Kumamoto y que ya podemos hacer balance oficial de víctimas mortales que sube a 13 personas, con la primera ministra japonesa Sanae Takaichi que informaba de que el número de fallecidos a causa del terremoto asciende a 13. Más información a medida que se van conociendo nuevos detalles, con casi 10.000 personas evacuadas. Según las autoridades de Kumamoto, se han informado además de casi esas 10.000 personas, 9.872, unas 36.700 personas permanecen sin suministro eléctrico, recordemos, en un contexto de máxima presión sobre Sanae Takaichi y según revelaban las autoridades locales, casi 10.000 evacuados. Con esos 13 fallecidos, el balance hasta ahora oficial de este terremoto en el suroeste de Japón. Sanae Takaichi ha comparecido hace apenas unos minutos. Centros de evacuación, servicios de trenes, bala, Shinkansen que continúan suspendidos y con el ministro de Defensa que asegura que continúan rescatando a personas. Y es una carrera contra reloj. Se han desplegado casi 500 agentes de policía en 11 prefecturas, entre ellas la Policía Metropolitana de Tokio, especializada en respuesta a desastres, ha desplazado en helicóptero para participar en la búsqueda de desaparecidos. Recordemos que después de confirmarse ese terremoto, una explosión sacudía un centro comercial en Kashima, en la prefectura de Kumamoto. Las autoridades locales confirmaban la muerte de dos mujeres, una de ellas inconsciente, otras 5 personas que resultaban heridas. Entre las víctimas mortales como consecuencia de los derrumbes en algunas ciudades como Yatsuhiro, otras 2 personas gravemente heridas e inconscientes, otras tantas desaparecidas en la planta de Nippon Paper Industries. Ayer fue un día de importantes evacuaciones en algunas de las principales compañías del país como Panasonic, como Sony o como Taiwan Semiconductor Manufacturing Company. La estación de Kumamoto, que estaba abarrotada de gente por la mañana cuando sucedía ese terremoto, ese temblor que llevó a algunos negocios de la región a suspender las operaciones y con miles de hogares que se quedaron sin electricidad.

0: آسیب دیدن را از محل دارایی های بلوکه شده ایران پرداخت خواهد کرد. ضمن هشدار به رئیس جمهور جنایتکار آمریکا در خصوص تبعات این اقدام غیرقانونی به همه شرکت ها و کشورهایی که از پیشنهاد ترامپ استقبال نمایند و از دارایی های بلوکه شده ایران تحت این عنوان استفاده کنند، اعلام می داریم از این به بعد نیروهای مسلح جمهوری اسلامی ایران اجازه تردد به هیچ یک از شناورهای آنها از تنگه هرمز را نخواهد.
1: Máxima tensión en el Golfo Pérsico, dudas sobre la inteligencia artificial, desplome del Cospi surcoreano, muchos ingredientes para anticipar que seguramente tengamos una jornada volátil. Dicho esto, llegamos ya a las 9 de la mañana, vámonos a la apertura del mercado.
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1: Jornada en la que los índices vuelven a estar bajo presión. Dudas en las bolsas en base a bueno, esas exigentes valoraciones en torno al sector tecnológico, esas ingentes cantidades, gasto de capital de compañías tecnológicas para, bueno, ya saben, infraestructuras de centros de datos, servidores informáticos, en definitiva, que siguen publicando compañías como SK Hynix y no convencen al mercado. Y por ese motivo vemos cómo el Kospi surcoreano se ha desplomado de nuevo, ha caído un 8%, ayer casi un 11%, está en mínimos desde abril de este año. Recordemos que el Kospi venía camino de revalorizarse más de un 80%, ya las ganancias están en torno al 30% y ya veremos qué camino corre en esta segunda mitad del ejercicio en un periodo de menor volumen, de por tanto mayor volatilidad y por ahora pues la escalada en Oriente Medio que vuelve a dejar dudas entre los inversores con el precio del barril que vuelve a dispararse ante estas nuevas hostilidades, ya saben, fuego cruzado entre Irán y Estados Unidos, una ofensiva que al menos dice el Comando Central estadounidense ha sido completamente desactivada hacia, bueno, en este caso proxies iraquíes, proxies iraníes en Irak, y de nuevo esa presión para Kevin Walsh, que parecía que Donald Trump le había hecho un favor, que evitarían toda suerte de presiones inflacionistas a tenor de esa situación más tranquila. Veníamos ya de 4 días sin hostilidades en Oriente Medio y por ahora el dólar y el oro que continúan muy tranquilos a la espera de que se produzca, se confirme esa decisión de política monetaria y no tanto la decisión de tipos que está cantado que se mantendrá sin cambios, sino el mensaje, el discurso que dé Kevin Walsh esta tarde a las 8:30 para despejar dudas sobre si habrá una subida de tipos de interés en septiembre, si no soltará prenda, si cómo evaluarán esos grupos de trabajo, cómo mantendrán ese cambio de las métricas de inflación. Mientras tanto, protagonistas empresariales ya saben que una aluvión de resultados que hay en Europa, en Estados Unidos para la tarde y por supuesto en el viejo continente y en España. Vamos a ver en este caso la siguiente plantilla, resultados empresariales. Recordemos, en este caso tenemos sobre la mesa las cuentas de Telefónica, la operadora que ha logrado reducir las pérdidas en la primera mitad del año. Hablamos de números rojos de 338 millones de euros, es un 75% lo que ha reducido las pérdidas. La operadora, los ingresos han crecido, bueno, pues apenas un 1,7%, 16.392 millones, esto es un aspecto que va a vigilar el mercado, reduce los números rojos, los ingresos crecen muy poquito y de momento el impulso, ya saben, esta compañía que adelgazó, desinvirtió todos sus activos en Latinoamérica, salvo Brasil, en la otra parte del negocio es España, más allá de Telefónica Deutschland, de la filial en Alemania, los tres principales mercados prácticamente que tiene la operadora, que no obstante también ha logrado reducir la deuda, uno de los aspectos que más ha castigado a los títulos de la compañía históricamente. Pues baja la deuda de Telefónica un 8,4%, mantiene un dividendo de 15 céntimos brutos por acción y además mejora el objetivo de crecimiento del flujo de caja operativo para 2026. También sobre la mesa las cuentas de CaixaBank, José, recordemos Juan Ignacio Irigoyenzarri, que también defenderá hoy en rueda de prensa esos resultados. Siguiente diapositiva, tenemos sobre las mesas las cuentas del gigante bancario, que ha logrado un beneficio récord de 3.203 millones en el primer semestre del año. Es un crecimiento del 8,5%, sobre todo por el buen dinamismo de la actividad comercial. El margen de intereses, el negocio típicamente bancario, sube un 2%. 5.390 millones de euros. Aquí vemos un crecimiento respecto a trimestres anteriores, no ya en CaixaBank, sino en el resto de entidades, en un contexto de, bueno, de muchas presiones sobre los márgenes. También las comisiones aumentan un 7,4%. La nueva financiación dice que crece un 8,2% y prevé repartir entre 961 y 1.281 millones en noviembre. para, bueno, sus accionistas, seguir remunerando a los accionistas. Y dicho esto, vamos a ver cómo cotizan estas compañías y sobre todo cómo abren las bolsas europeas. Por ahora, muchas dudas, mucho nerviosismo.

0: Parece que el rojo se instala en el viejo continente. En efecto, vemos como al IBEX 35, bueno, pues sigue un día más con caídas moderadas del 0,17%, 19.683 puntos que lo alejan de ese máximo histórico. También vemos cómo abre con muchas dudas el Eurostoxx 50, por ahora en positivo la media europea, ligeramente por debajo de los 6.300 puntos. Vamos a ver lo que están haciendo otras plazas como París, Frankfurt, Milán. En este caso París abre al alza un 0,4%, mejor tono todavía para el Mittel italiano, registrando ganancias del 0,66%, vuelve a estar por encima de los 52.000 puntos la plaza de Milán y de momento pues rozando casi, bueno, acercándose mucho a los 11.000 puntos, el FTSE 100 londinense, creciendo ahora mismo en los primeros compases de negociación un 0,58%. Los resultados empresariales que parece que están dando apoyo a las bolsas europeas, ya saben, hoy han presentado cuentas Deutsche Bank, además de ayer, bueno, pues en el día de ayer, premio para Unilever, para Mercedes, no tanto para Philips, y en definitiva, pues muchas compañías bancarias, Standard Charter, también UBS, y en definitiva, pues parece que dando algo de apoyo a los índices en un contexto de muchas presiones geopolíticas que, vamos a verlo en pantalla, han tumbado al Kospi surcoreano, se ha dejado más de un 8% y que lo han dejado, bueno, por debajo de los 6.000 puntos, lógicamente, concretamente en los 5.663 enteros. También caídas cerca del 2% para el Nikkei de Tokio y de momento números verdes en las plazas de la China continental, Shanghai y Shenzhen de industriales y el Hansen de Hong Kong. Ya saben que hasta las 9:30 permanecen abiertas las bolsas asiáticas, las bolsas chinas. También números verdes para el Nifty 50, la bolsa de Bombay. Signo mixto en Asia, eso sí, las caídas han sido mucho más abultadas. De nuevo insistimos, desplome del Kospi surcoreano, no han gustado las cuentas de SK Hynix, ayer oleada de ventas masivas en el sector tecnológico que volvía a dejar caídas para Wall Street, concretamente para el Nasdaq 100, y de momento el precio del petróleo, que ya lo saben, vuelve a dispararse. Los futuros del crudo Brent de referencia en el viejo continente, por ahora, bueno, ya está logrando contener un poco esa subida, es del 1,7% el futuro del crudo Brent, hasta los 84,5 dólares. Vemos como el precio del West Texas, 82,63, y de momento parece que otros activos como el oro, como la plata, el dólar, están tranquilos, pendientes de la política monetaria, los inversores que van a esperar señales de, bueno, un alivio en las condiciones crediticias, de las perspectivas menos restrictivas, parece, de la Reserva Federal, si en definitiva descartan subidas de tipos para el mes de septiembre. Y por ahora el oro, pues tranquilo en los 4.042 dólares, onza de plata que recupera terreno, vuelve a estar por encima de los 58 dólares la onza del metal blanco, y el dólar, como decíamos, continúa todavía por encima de los 101 puntos, en un contexto de, bueno, pues de mayores presiones, podríamos decir, inflacionistas, y que de nuevo vamos a ver la cotización de los bonos, el bono británico a 10 años, el bund alemán o el bono estadounidense a 10 años, que ante esta vuelta a las hostilidades vemos cómo vuelve a repuntar, lógicamente, aunque de forma muy moderada, 3,12% para el bund alemán, más 0,15%, y Bitcoin, que ya saben, continúa en esa senda bajista lateral, en un contexto de, bueno, pues de muchas presiones, de muchas tensiones en Oriente Medio, pero los inversores por ahora que mantienen la prudencia antes de la cita de la Reserva Federal y con el apoyo de los resultados empresariales.
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0: Bueno, pues así abre el mercado europeo. Recordemos que ayer signo mixto en Wall Street, con esa fuerte oleada de ventas en el sector tecnológico que tumbaban de nuevo al Nasdaq, con esa fuerte corrección que hemos visto en el Kospi surcoreano. Vamos a intentar hacer lectura de la situación, a qué se debe, si es que hay una burbuja, valoraciones exigentes, si es que el gasto en inteligencia artificial se va a sufragar pues de una forma que no convence al mercado, vía deuda, vía economía circular. Alberto Iturralde, responsable de operativa DAX, ¿qué tal? Muy buenos días.
2: Muy buenos días, muy bien. Feliz de estar con vosotros.
0: Bueno, fuerte corrección en el sector semiconductores, dudas sobre, bueno, esas inversiones en inteligencia artificial, sobre todo por la manera de hacerlo.
2: ¿Sabes lo que pasa? Que en el tema de semiconductores tendemos a ver el foco de una forma muy parcial. Estoy poniéndose en pantalla, no sé si lo podéis colocar, el gráfico de SanDisk. ¿Por qué coloco el gráfico de SanDisk? Que está implicado, obviamente, en el mundo de semiconductores. Es un valor en el mercado estadounidense que refleja de una manera muy excesiva todo lo que ha pasado durante estos últimos meses, pero que nos sirve muy bien para explicar lo que probablemente nos va a ayudar a comprender qué realmente ha sucedido. SanDisk, en abril de 2025, cotiza cerca de 28. Y en junio, 26 de junio de 2026, hace un mes, cotiza en 2000, casi 2.400. Es decir, en un año y dos meses, o un año y tres meses, se multiplica por 85 y 89. ¿Eso tiene algún sentido? Ninguno. Bueno, pues esto mismo, con menor escala, no ha sido tan salvaje, ha pasado a nivel global en todos los semiconductores. Y es que en cosa de un año, año y pico, todas se han multiplicado una barbaridad. Y claro, el problema que hay es que decimos, no, claro, es que eso es por la demanda de los semiconductores de la inteligencia artificial. No tiene sentido. Porque conocemos que esa demanda va a ser muy alta desde hace más tiempo. Mucho más tiempo. Y los precios siempre se adelantan al fenómeno que nosotros conocemos. Con lo cual, estas subidas se debieron haber producido hace tres años, por poner un ejemplo. Sin embargo, se produjeron hace un año. Eso significa que estas subidas no tienen tanto que ver con la demanda de la inteligencia artificial como nosotros pensamos. Hay otro factor. Y ese otro factor puede ser algo que no hemos reparado que estaba influyendo. Y es que ante la negativa por parte de Occidente de ceder tecnología a China para elaborar semiconductores, China se ha puesto las pilas y va a empezar a competir en el mercado de semiconductores a la altura de los grandes monstruos occidentales. Y eso es lo que justificaría que estos grandes monstruos occidentales hace ya un año vieron lo que les venía, es decir, que iban a perder cuota de mercado y realizaron una maniobra en bolsa muy habitual, que es la de aprovechar para generar compradores de sus títulos antes de posteriores caídas y un mercado invernal, es decir, de caídas y de menos beneficios empresariales. Por eso durante los últimos 2-3 años las memorias han subido de precio, es decir, la inteligencia artificial ahí sí que demandaba en el mercado las subidas de precios, o sea, un mayor número de memorias, y por eso subían las memorias de precio hace ya dos años, y sin embargo las compañías tardaron mucho tiempo en reflejar esas subidas de precio, porque en realidad esas compañías no estaban reflejando las subidas de precio de las memorias por la demanda, sino porque iba a aparecer un nuevo operador que les iba a robar el negocio. Y antes de que les robara el negocio, ellos mismos, los núcleos duros de las compañías, han hecho el gran negocio, subir mucho durante muy poco tiempo, generar un gran interés, y una vez que se ha producido el reparto masivo de títulos, ya el interés no es tanto. Por eso la misma empresa que yo he puesto como ejemplo, SanDisk, que había subido hasta 2.400 desde $27 en un año y tres meses, ahora cotiza en $1.000 con un descuento prácticamente del 60% en un mes. Un mes solamente. Es decir, que lo que hemos vivido ha sido un golpe financiero por parte de las propias compañías de semiconductores, sobreexcediendo su cotización para los núcleos duros de esas compañías, es decir, los dueños, realizar una venta masiva de títulos lo más alto posible, y ahora estamos viviendo lo lógico, que es que una vez que ellos han vendido grandes cantidades de títulos, porque en todos los noticieros se ensalzaba la importancia de los semiconductores, ahora el negocio es recomprar todos esos títulos mucho más abajo. Por eso están cayendo.
0: Y para esta noche, ¿qué crees que va a vigilar el mercado con esas cuentas de Microsoft, Meta, Qualcomm? Cuentas que, recordemos, la pasada semana castigaron también, entre otras, pues me parece que fue Alphabet y Tesla, sobre todo Alphabet, que bueno, va a invertir 200.000 millones este año para seguir financiando la inteligencia artificial. ¿Va a ser eso lo que le importa al mercado, más allá de si crecen a doble dígito o triple dígito?
2: Vale, introduces muchísimos factores. Ayer José Antonio Bittner, director de este canal, hizo un vídeo fantástico en el que explicaba todo ese financiarismo circular entre las empresas de inteligencia artificial. Claro, cuando tú ves cómo se están financiando, de algún modo, cómo se están anotando las ventas, mientras, en cierto modo, deberían también anotarse en el pasivo de manera inmediata una deuda, porque obviamente tiene alguien una deuda con ellos, y eso no se está haciendo

0: De esa manera, a la hora de publicar resultados, es decir, hay un tongo, no nos estamos planteando que las empresas de inteligencia artificial, como Google, por poner un ejemplo, acabas de citarla, probablemente pueden hacer todo ese tipo de chanchullos porque saben que se están convirtiendo en empresas too big to fail. Se están convirtiendo en empresas que el sistema, las élites, van a utilizar para vigilar a todos los ciudadanos. Porque el objetivo real de la inteligencia artificial no es la productividad, ese es un objetivo secundario. No, no, si se libera esa tecnología es porque en realidad se va a utilizar para controlar a la ciudadanía. Esos grandes centros de datos tienen como objetivo saber a qué hora te levantas, qué haces, si calientas la leche a tal minuto, etcétera. ¿Para qué? Para que el día en el que tú quieras libertad o libertad de expresión como tal, ellos te puedan decir, no, no vas a tener ni libertad, ni menos todavía la libertad de expresión que te gustaría. Y no la vas a tener porque podemos evitar que la tengas, porque sabemos exactamente lo que haces en cada minuto. Y te vamos a pagar el numerito, porque como has aceptado tener una identidad digital y unas CBDCs, te vamos a pagar el numerito. Pero para pagarte el numerito de manera eficaz, tienen que conocerte muy bien y tener todo el control de tu personalidad. Y ese es el objetivo final de las Google, de las Meta, de las... Ponle la que queráis. Bueno, Palantir ni os cuento. Y entonces, esas empresas que ya se habrán convertido en too big to fail van a generar problemas financieros porque hicieron una gran inversión. ¿Alguien se piensa que van a quebrar? No, no van a quebrar. Se las va a rescatar. ¿Con qué dinero? Con el tuyo. Te están vendiendo la soga, o perdón, tú vas a comprar la soga con la que te van a ahorcar. Con lo cual pueden hacer todas las inversiones que les dé la gana. Porque cuando llega el momento de decir, uy, es que esto de la inteligencia artificial no es rentable, claro, porque no fue generado para ser rentable. Fue generado para controlarte a ti y que tú pagues ese control. Luego pueden hacer todas las inversiones que les dé la gana. ¿Eso cómo se refleja en los datos inmediatos? No es bueno. Para las cotizaciones bursátiles no es bueno. Entonces, cuando vemos caídas, voy a poner el caso de Google. Cuando vemos caídas, pues, y vemos que estas empresas se están convirtiendo en empresas instrumentales, hay que entender que ahora, de manera inmediata, hoy, 28 de julio, 29 de julio ya, pues lo más normal es que no afecte todavía a su cotización de una manera determinante. ¿Por qué? Porque no tenemos en el mercado global un gran sentimiento comprador. Hace unos días salía el dato de que tenemos récord de posiciones bajistas en el mercado. Eso lo que significa es que todo el mundo todavía está esperando grandes caídas. Luego, grandes caídas no se deben producir. Pero ahora, a finales de julio y primeros de agosto, que ya vemos que bajan el petróleo, que Donald Trump nos dice que ha pausado los ataques, que van a empezar a negociar, lo normal es que estén sembrando el campo para tener un cierto recorte. Todo el mundo compre porque el petróleo cae, un cierto recorte, pero no puede ser muy grande el recorte porque hay récord de posiciones bajistas, es decir, todo el mundo está bajista. Con lo cual, los resultados que se den en el mercado, sean cuales sean, se deberían interpretar ahora nos los tienen que contar en tono positivo para realizar ciertas colocaciones de títulos, es decir, ventas por parte de los dueños de esas compañías antes de un pequeño recorte en agosto. ¿Por qué? Porque el grande tendrá que venir cuando todos estemos alcistas y todos no estamos alcistas.
1: Bueno, pues ¿cuándo se dará cuenta el mercado de esa realidad? Mientras tanto, parece que en Europa los índices están aguantando con esa tanda de resultados empresariales, sobre todo bancos han presentado, UBS, bueno, subiendo en torno al 1,5%, buena acogida para Standard Chartered y sobre todo Deutsche Bank, la mejor del Eurostoxx 50, también el DAX de Germano, que lo están dejando, bueno, pues a 300 puntos de máximos históricos. ¿Algo a destacar del sector financiero europeo de esta tanda de resultados, Alberto?
0: Esto es muy importante. La tanda de resultados se está viviendo de una manera más positiva en Europa que en Estados Unidos. En Estados Unidos hay lo que llamáis tono mixto. Sin embargo, en Europa, las grandes compañías están prácticamente de manera unánime presentando buenos resultados. Eso significa que ese recortito que nos podría venir en agosto va a ser más en Europa. ¿Por qué? Porque la gente ahora está entrando en...

0: manada a comprar por dos razones. Primero, porque los precios, como tú bien dices, están altos. El DAX, que le está costando una vida el poder subir en los últimos 12, 13 meses, está cerca de máximos y además porque los resultados son maravillosos. Luego, joder, me estoy perdiendo la fiesta, voy a comprar. Eso es lo que hace normalmente el ingenuo, el novato en bolsa. Y ese dinero es el que intenta robar el sistema. ¿Por qué? Porque cuando te está diciendo que todo es maravilloso, tú compras, ellos venden, los núcleos duros del Deutsche Bank y de todos estos valores que están dando buenos resultados, y luego suele venir un recorte para sacarte del mercado por tu ingenuidad. Entonces, en Europa, el recorte que se produzca debería ser más pronunciado. Vuelvo a repetir, no es probable un recortazo enorme, estructural, una entrada en tendencia bajista, porque sigue habiendo muchos bajistas en el mercado. Y a esos bajistas hay que volverlos alcistas. Pero ahora, esta semana, justo antes de irnos de vacaciones, todas las empresas nos están diciendo, cómprame, cómprame porque tengo grandes resultados, porque estoy subiendo. Eso normalmente propicia recortes a corto plazo en el mercado y seguramente se verán durante el mes de agosto.
1: Bueno, pues sin lugar a dudas, uno de los aspectos más importantes del mercado. Por último, Alberto, brevemente, el precio del petróleo vuelve a repuntar. Nada que preocuparse ante esta vuelta a las hostilidades entre Estados Unidos e Irán.
0: No, ¿por qué? Porque cada vez más evidente que Donald Trump y los suyos están haciendo un fabuloso negocio con el petróleo. Yo no tengo ninguna duda, no, bueno, las pruebas creo que existen, pero yo desde luego no tengo ninguna duda de que desde los mínimos del petróleo que se marcaban a primeros de julio, esos mínimos desde el inicio de la guerra, hasta los máximos que hemos visto hace 4 días, ha habido unas posiciones compradoras enormes por parte del entorno de Donald Trump y luego unas posiciones cortas enormes por parte del entorno de Donald Trump. Ahora, ¿qué es lo que parece? Ahora le interesa mantener el petróleo en un precio relativamente moderado. Parece que es eso. ¿Por qué? Porque quizás quieran vender títulos en el mercado en bolsa. Para vender títulos en el mercado en bolsa, todos los amigos de Donald Trump se necesita un petróleo moderado, un cierto sentimiento de tranquilidad. La guerra debe de algún modo bajar su tono, el escenario que estamos viendo. Con lo cual, el petróleo es parte de un escenario, el escenario de que el sistema financiero, los BlackRock de turno, vendan títulos para quizás un recorte en agosto, porque claro, fíjate, ahora el petróleo es moderado. Todo esto que estamos viendo es abominable. Un individuo que mata gente en una guerra, Donald Trump, en función de sus intereses crematísticos. Pues ahora parece que toca precio moderado. Veremos lo que toca dentro de 2 semanas.
1: Parecía que le había hecho un favor a Kevin Warsh, pero bueno, pues volvemos a la senda de las hostilidades. Alberto Iturralde, responsable de Operativa DAX, como siempre, gracias, un abrazo.
0: Gracias, fuerte abrazo.
1: Bueno, pues ya lo ven, de momento Europa está teniendo buena acogida. Ayer, bueno, hubo algunas excepciones, esas caídas para Philips. Vemos cómo dentro del Eurostoxx 50 las mayores caídas son para la aseguradora Hannover Re y apenas se deja un 1,3%. También Munich Re, eso dentro del DAX de traje hermano. Las caídas más abultadas son para la gasista Linde o para Danone, otra de las compañías francesas que ha presentado cuentas. Se deja un 3,5%, pero en general mayoría de acogida para esa tanda de resultados. Kering brillando, el sector lujo ganando un 10,7%, también la petrolera Eni con rebote del 4,3%, también Louis Vuitton después de las caídas del día de ayer tras presentar cuentas vuelve a recuperar un 2,8%. En general, el sector lujo se está contagiando de esas cuentas de Kering. Como decíamos, buen tono para el sector bancario. Y en lo que respecta al IBEX 35, pues vamos a contarles esa acogida de las cuentas de Telefónica y de CaixaBank. Por ahora hay que decirles que la filial de energías renovables de Acciona es quien lidera las ganancias en el IBEX. Rebota un 5,7%. También la fabricante de derivados Grifols. Y por otro lado, pues CaixaBank, pues nota negativa, está dejándose un 5%. La entidad también se arrastran, además de la gestora aeroportuaria Aena, que ha presentado también cuentas, títulos bancarios como Bankinter o Banco Sabadell. Y por último, vemos cómo la operadora Telefónica, en este caso, se mantiene con tono positivo, aunque eso sí está, bueno, ¿qué digo? Positivo, está completamente parada, sin experimentar cambios en el precio en los 3,72 €. Así viene el mercado, cumplimos ya casi casi media hora de negociación. De momento, mucha prudencia en las bolsas antes de la reunión de tipos de la Reserva Federal. Tiempo para una pequeña pausa en Business Connect.

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llega el 6G. Estados Unidos ya perdió una guerra tecnológica, perdió la del 5G y ahora está haciendo todo lo posible por no perder la siguiente. Empieza una época brutal. Esta semana Washington lanza una alianza con más de 25 gobiernos para el desarrollo del 6G. Reino Unido, Alemania, Francia, Japón, Corea del Sur. Se llama la llamada para la acción del liderazgo y la seguridad del 6G, es decir, que los chinos no se la queden. El compromiso es que la próxima red sea abierta, interoperable, segura, diseñada por naciones afines. Aquí está la jugada. Naciones afines, aquí no hay ambigüedad. Al otro lado del tablero solo hay un nombre. China, China y China. Y conviene entender por qué Washington se mueve con esta urgencia. La historia del 5G fue una humillación. Mientras Silicon Valley se hacía con de oro con las aplicaciones, China construía la infraestructura. Huawei se convirtió en el mayor proveedor de equipos de red del planeta y hoy, en 2026, Estados Unidos no tiene ni un solo fabricante nacional de antenas de telecomunicaciones. No es broma, ninguno. La primera potencia militar del mundo depende de dos empresas europeas, Ericsson y Nokia, para levantar sus propias redes. Estados Unidos ganó la capa del software, perdió la capa del hierro, y la capa del hierro es la que decide quién puede escuchar. Por eso el 6G se está peleando ahora, cuando todavía no existe. La batalla no es por vender antenas en 2030, es por escribir los estándares en 2027. Redes definidas por software, interfaces abiertas, inteligencia artificial en el núcleo de la red. Ese es el modelo americano. Y está diseñado quirúrgicamente para dejar fuera el modelo integrado de Huawei. Y fíjense en el calendario del pacto, puntos de contacto técnicos en un mes. Industria implicada en tres. Cumbre presencial en 2027. ¿Por qué en 2027? Porque ese año se celebra la Conferencia Mundial de Radiocomunicaciones, donde se va a repartir el espectro radioeléctrico del planeta. ¿Y se celebra dónde? En Shanghái. Sí, sí, en Shanghái. Washington quiere llegar a esa sala con 25 firmas en el bolsillo. Esto es lo que hay detrás de la palabra 6G. No es velocidad de descarga, es soberanía. ¿Quién controla la red? ¿Quién controla el flujo? ¿Y quién controla el flujo? Controla la economía del siglo. Estados Unidos aprendió la lección tarde. La pregunta es si Europa la ha entendido.

Continuamos en Business Connection evaluando la situación internacional con esa situación en el Oriente Medio. Vuelven las hostilidades, ha habido intercambio de ataques entre Estados Unidos e Irán con la ayuda de Arabia Saudí. En este caso se ha logrado contener, parece que un foco de insurgencia de proxies iraníes en Irak. Por ahora no se han constatado nada más, más allá de bueno, las amenazas, la guerra dialéctica, eso no descansa, entre Estados Unidos e Irán con bueno, el ejército iraní, asegurando que habrá una respuesta muy fuerte si Donald Trump cumple esa amenaza de utilizar fondos congelados iraníes para indemnizar a buques mercantes que hayan sido atacados en el estrecho de Hormuz. De nuevo, con una funeral de Lindsey Graham que reunió, bueno, pues ni más ni menos que a Zelensky, a Donald Trump, a Benjamin Netanyahu, que parece que, bueno, volvieron a cruzar sus caminos 5 meses después de la guerra. Manuel Morato es coronel.

0: del Ejército de Tierra. ¿Qué tal, Manuel? Muy buenos días.
1: Hola, buenos días.
0: Bueno, Trump y Netanyahu, que ayer trataron de escenificar que vuelven a retomar su alianza en plena crisis de Oriente Medio. Era la primera reunión, el primer cara a cara desde que comenzara la guerra, casi 5 meses después. Los caminos, los objetivos entre ambos, pues parece que se separaron poco después de comenzar la guerra. ¿Se unen ahora con esta reunión de ayer en Washington, Manuel?
1: Bueno, quizás es pronto para poder analizar lo que

Digo ayer, me parece muy bien el enfoque que usted ha presentado, porque realmente esta reunión con los dos mandatarios de Ucrania con Zelensky y también con Netanyahu, pues se produjeron en el marco de ese funeral por el senador Graham, que como la mayoría de ustedes saben, pues era un halcón y muy, muy partidario en los últimos tiempos de Trump y de su política, sobre todo en el caso de Ucrania, con respecto a Ucrania. A mí me gustaría, bueno, poner primero, hacer el marco en el que se están produciendo estos dos conflictos importantes a los que usted ha aludido y que con toda seguridad se han tratado en la reunión de ayer. Con Trump, Estados Unidos ha utilizado masivamente el único poder en el que es hegemón en el mundo, con la idea de permanecer en esa situación como mayor potencia y superando a China, que le está pisando los talones. Esto es importante tenerlo siempre presente. Estas dos confrontaciones que se están produciendo en este momento están en ese marco. China está, bueno, utilizando astutamente su política habitual de aumentar sus capacidades, de los últimos años sobre todo, de aumentar sus capacidades militares y, por supuesto, seguir manteniendo el crecimiento económico y tecnológico que a todos nos ha sorprendido, quizás, y bueno, y a muchos preocupado, claro. Una vez más, China está logrando su objetivo, mientras que Estados Unidos, al no lograr imponerse militarmente en ninguno de de las confrontaciones importantes en las que no está directamente implicado, en la de Irán sí, pero en la de Ucrania no directamente. Pero lo cierto es que los objetivos, por decirlo de alguna manera, si es que en algunos casos son bastante desconocidos, pero los objetivos de Estados Unidos no se están logrando. Y desde luego la imagen que se está dando al mundo es que el poder tan enorme que tiene Estados Unidos no está logrando imponerse en ninguno de los dos. El aumento, otro asunto que ustedes han tratado y tratan continuamente es el precio del petróleo. El precio del petróleo, yo simplemente quiero, no voy a entrar en ese tema, pero sí quiero destacar que el aumento siempre favorece a Rusia y también a Irán, o sea que a largo plazo. No quiere decir esto que a Estados Unidos, a grandes, que también algunos de sus comentaristas ya lo ha comentado profusamente y muy bien explicado, Estados Unidos, algunos amigos de Trump y sobre todo de lo que se llama el Estado Profundo de Estados Unidos, sí se está beneficiando de este aumento del precio del petróleo, aunque haya bajadas. De alguna manera, lo cierto es que tenemos un precio del petróleo alto y que a corto plazo no parece que vaya a haber fluctuaciones, pero en fin, lo previsto es que esto siga, desde mi punto de vista, que siga subiendo. Y bueno, cuanto más dure la guerra, desde luego, más capacidad de negociación va a tener Irán. Esto como marco. En cuanto a lo que usted me comenta en concreto de la reunión de ayer con Netanyahu, para el tema de Oriente Medio, yo creo que, aunque ya digo, no hay todavía información clara sobre lo que se ha comentado, estoy casi seguro que se ha tratado el tema personal también de Netanyahu, que, como usted sabe, está perseguido por la Corte Internacional. Y yo creo que ahí Trump le ha dejado claro que le va a seguir apoyando y que no va a ser detenido. Eso es muy importante para Netanyahu personalmente y también políticamente para Israel, claro. El otro tema que seguro que se ha tratado también es porque la situación en Oriente Medio se está agudizando, pues es el del reabastecimiento de las reservas de municiones. Bueno, ese es un tema que yo creo que no tiene fácil solución y desde luego, Estados Unidos, con todo su potencial, pues tiene dificultades para, por una parte, reabastecer a las unidades que están sobre el terreno, en las distintas bases de los países próximos al estrecho de Hormuz, de los países árabes, y bueno,
con respecto a los buques en el Mediterráneo, quizás ahí es

0: donde menos problema hay, entre otras cosas también por la posibilidad de reabastecer en la base nuestra, en Rota. O sea, ese tema por ahí se habrá tratado. Y luego también, bueno, que Rusia y China es muy probable que estén proporcionando armas y municiones a Irán. Este es otro tema que seguro que han tratado ayer.
1: Sí, el Comando Central Estadounidense bloquea puertos iraníes, pero bueno, pues ha demostrado no tener esa capacidad, ¿no?, de contrarrestar el bloqueo que ejerce de facto Irán en el estrecho de Hormuz, amenazando de nuevo con cerrarlo por esa propuesta de Donald Trump de compensar a los buques atacados. La cuestión ¿es posible acabar este conflicto sin una incursión terrestre en Irán? Y sobre todo, ¿es posible una incursión terrestre en un país tan complicado desde el punto de vista orográfico?
0: Desde mi punto de vista, eso está descartado desde hace mucho tiempo porque supondría un esfuerzo enorme por parte de Estados Unidos y bajas, sin duda alguna, muchas bajas norteamericanas. Y esto, como todos sabemos, pues tendría un coste enorme para Trump y para la administración de Estados Unidos. Por consiguiente, yo no creo que se llegue a ese. Y sin eso no se puede. Claro, ¿qué está ocurriendo? Pues que no sabemos claramente cuál es el objetivo o los objetivos que tiene Trump. Entonces, bueno, pues hace unos días pensábamos, y yo creo que en cualquier momento puede suceder, que se iba a acabar la guerra, bueno, con una victoria contada hacia nosotros, con una victoria de Estados Unidos. En realidad, hemos visto que el acuerdo que se alcanzó en el mes de junio, bueno, no ha servido más que para un paréntesis en esa guerra que además necesitaba, desde el punto de vista legal, Trump para poder, usted sabe que no podía tener, sin el apoyo del Congreso, no se puede mantener esa guerra por más de 60 días, 90, en fin, esa prórroga de 30. Hasta los 90, pero le venía muy bien, claro, lo que ha hecho de ese parón, ese frenazo, bueno, que a partir de ese momento, de este momento ahora, pues es como una nueva operación, con lo cual, pues bueno, es discutible, pero así es como se puede presentar ante el Congreso norteamericano. Irán, pues tiene la llave. Irán tiene la llave y es muy difícil, sin lo que usted ha dicho, sin entrar con fuerzas en el terreno, esta guerra, Estados Unidos no la puede ganar. No la puede ganar desde el punto de vista militar simple, por decirlo de alguna forma. Evidentemente, la guerra finalizará con un acuerdo, como finalizan todas las guerras, y cada uno contará el final y lo que ha logrado. Pues a su manera. Yo creo que Estados Unidos está muy interesado naturalmente, en finalizarla. Finalizarla, pero claro, mostrando no solo ante los norteamericanos, sino ante el mundo en general, que Estados Unidos no la ha perdido. Ya no digo que la gane, sino que no la ha perdido y que ha logrado pues algunas de las cosas que evidentemente ha logrado. Ha logrado descabezar al régimen iraní, ha logrado, bueno, debilitar muchísimo a sus fuerzas armadas, pero lo que decía de evitar la nuclearización o que Irán sea un estado nuclear, pues eso no parece que lo haya logrado, ni parece que lo vaya a lograr, porque tendría que bombardear. Bueno, no, es que no es fácil. Ni siquiera con las grandes bombas que tiene Estados Unidos, los silos donde se encuentran a más de 100 metros de profundidad en las montañas, que se han hecho, no es que hayan hecho que los hayan protegido con hormigón, es que lo han hecho por debajo de las montañas que tienen más de 100 metros de altura. Con lo cual, es muy, muy difícil que eso, sin entrar en el terreno, sin entrar físicamente, Estados Unidos con el ejército de tierra, es muy difícil que se pueda acabar con él. Luego, eso no lo ha logrado y tampoco ha logrado acabar con la capacidad, de momento por lo menos, de fabricación de misiles balísticos por parte de Irán. Por consiguiente, bueno, pues sin duda alguna, rebaja considerablemente la

0: capacidad de Irán y acabará muy debilitada, pero no ha logrado ninguno de esos dos objetivos.
1: Ayer también Donald Trump se citó con Volodymyr Zelensky antes de ese funeral de Lindsey Graham. Trump y Zelensky que, bueno, también hablaron de coordinación, de estudiar que Ucrania fabrique sistemas Patriot con tecnología estadounidense. ¿Qué supondría para Ucrania fabricar estos sistemas o parte de sus componentes en su propio territorio? ¿Es técnicamente viable?
0: Sí, técnicamente es viable. Lo que ocurre es que eso no se puede conseguir de la noche a la mañana, ni siquiera en un plazo breve, corto, digamos de un par de años, por ejemplo. Pensemos que Estados Unidos ha dado licencias a países como Japón o como Alemania y Polonia, me parece que también, para fabricación de Patriot, pero bueno, el caso de Alemania todavía no ha comenzado y me parece que fue la licencia desde el 2024. Entonces, esto requiere, es un proceso muy complicado. Y en el caso de Ucrania, todavía más, porque si lo quiere construir en Ucrania, hay que pensar que, bueno, pues que Rusia no se va a quedar esperando a que los construya o a dejar que los construya sin atacar en los lugares en los que se quiera fabricar. Por consiguiente, esto yo lo veo como un paso más que muestra apoyo, sin duda alguna, al régimen de Zelensky, pero complicadísimo de llevar a la práctica de forma que suponga algún cambio en la situación militar real actual. Por consiguiente, la guerra poco a poco, de desgaste, como sabemos todos que se está produciendo por ambas partes, pues continúa, no parece que vaya a acabar a corto plazo, salvo que cambiara la política de la Unión Europea con respecto a Ucrania, que hoy por hoy no parece que con los líderes actuales que vaya a cambiar. Por consiguiente, bueno, pues estamos metidos en una situación compleja de desgaste para Rusia, sin duda alguna, y para Ucrania, pero con unas consecuencias, sobre todo de momento, de tipo económico muy graves para el resto de Europa, por supuesto para nosotros también.
1: Pues sin lugar a dudas, muchos aspectos que habrá que vigilar la comunidad internacional, alianzas estratégicas, Israel, Estados Unidos, Ucrania. Manuel Morato, coronel del Ejército de Tierra, un placer, gracias, buen día.
0: Igualmente, muchas gracias por invitarme.
1: Y nosotros que, bueno, vamos a ver si podemos ir hasta nuestro siguiente invitado. Recordemos que estamos en un contexto de situación verdaderamente preocupante. No obstante, vamos a contarles más noticias de última hora. Ya tenemos balance oficial del alcance de estos ataques conjuntos de Estados Unidos y Arabia Saudí en Irak. Según las Fuerzas de Movilización Popular de Irak, hay 20 fallecidos en estos ataques aéreos coordinados entre Estados Unidos y Arabia Saudita. La organización paramilitar además ha comunicado que ha habido 32 heridos en sus filas, incursiones aéreas que han alcanzado cuarteles generales en 7 provincias del país, bombardeos que han provocado daños materiales en esas instalaciones, en vehículos, en equipamiento militar. Los comités especializados que continúan evaluando los daños sobre el terreno. Recordemos, las autoridades militares de Irak que advierten que el balance de víctimas es preliminar, podría ir aumentando conforme avancen las labores de búsqueda. Insistimos, última hora, ese ataque conjunto en Irak ha dejado al menos 20 muertos, 32 heridos en 6 provincias bombardeadas por el ejército estadounidense junto al de Arabia Saudita. Irán que, eso sí, ya saben que sigue, en este caso, armándose y la agencia de noticias Reuters ha informado que van a recibir un primer envío de hasta 400 sistemas de defensa aérea portátiles en las próximas semanas, en una operación que se ha cerrado por valor de unos 70 millones de dólares. El contrato contempla la adquisición de misiles chinos, conocidos como Manpads, una transacción que se ha articulado a través de la entidad Zongqing Baoshan, con sede en Hong Kong, firma, insistimos, por la cual Irán adquiere 400 sistemas de defensa aéreos a China. Recordemos, entrega que busca reforzar las capacidades de defensa aérea de corto alcance en el país. Y otra noticia de última hora, en este caso se intensifica la brecha entre el gobierno ruso y las plataformas tecnológicas independientes, porque Moscú acaba de acusar

formalmente al fundador de Telegram, Pavel Durov, de colaborar con el terrorismo, como lo oyen. El Servicio Federal de Seguridad Ruso, el FSB, ha hecho pública esta acusación en un comunicado donde revelan que Durov habría permitido que los servicios de seguridad ucranianos utilizaran esta popular plataforma de mensajería instantánea para sus operaciones y, en consecuencia, las autoridades rusas que han incluido al empresario de 41 años en esta lista internacional de personas buscadas, una medida que supone una escalada judicial sin antecedentes contra la cúpula de la red social.

0: Bueno, pues esta es la última hora sobre la situación en el Oriente Medio, también las tensiones particulares entre Rusia y Ucrania. Ayer dos de los temas centrales en ese funeral de Lindsey Graham, el senador republicano por Carolina del Sur, que ayer era bueno, pues, homenajeado con honores con un Donald Trump que ayer se reunía con Volodymyr Zelensky, con Benjamin Netanyahu, donde parece que bueno, han podido aparcar sus diferencias. Parece que los caminos vuelven a juntarse. Carlos Hugo Fernández Roca Suárez es profesor máster en Seguridad, Defensa y Geoestrategia. ¿Qué tal? Buenos días.
1: Muy buenos días, un placer estar con todos ustedes.
0: Bueno, reunión llena de simbolismo. No se habían vuelto a ver las caras Trump y Netanyahu desde que comenzara la guerra, prácticamente 5 meses después, aunque se han visto ya 8 veces desde que llegó Donald Trump en este segundo mandato. No ha habido demasiadas declaraciones, apenas un par de líneas de Donald Trump, muy escueto, mucho más de lo que acostumbra. Benjamin Netanyahu pues tampoco ha dejado gran cosa. ¿Qué crees que ha salido de esa conversación, de esa reunión? ¿Más presión de Netanyahu para mantener toda la carne en el asador contra Irán?
1: Bueno, es la primera reunión que mantienen físicamente tanto Donald Trump con Netanyahu desde el inicio de las operaciones militares en Irán de ese 28 de febrero. Y sobre todo, recordemos esas polémicas en el sentido de que Donald Trump públicamente pues parece que había afeado en parte las decisiones en materia militar de Bibi Netanyahu. Por lo tanto, vemos que en este caso pues sí que ha habido un cierre, ¿no?, públicamente de esas pequeñas diferencias, sobre todo de cara al adversario común, que al fin y al cabo es la República Islámica de Irán. Por lo tanto, como bien has apuntado, tiene un simbolismo importante. En esta reunión es verdad que no ha habido una rueda de prensa común en la que se ha podido apuntar a las cuestiones que se han tratado, pero sin duda sobre la mesa pues ya de antemano conocíamos ciertos asuntos que se iban a tratar. Obviamente, pues el desarrollo de las operaciones militares que se están llevando a cabo en Irán, ¿no?, y cómo Estados Unidos pues en principio había apuntado a que ha pausado esas acciones militares en esta última escalada militar y que emplazaba a los dirigentes de la República Islámica de Irán que se sentasen otra vez a negociar. Pero justo en el día de ayer hemos conocido que las milicias terroristas iraquíes, que obviamente es un proxy de Irán, pues habían atacado objetivos militares en Jordania, y como tanto Estados Unidos como Arabia Saudí pues han respondido firmemente, militarmente, bombardeando objetivos estratégicos, ¿no? Dicho esto, entendemos que Bibi Netanyahu pues ha podido aportar una información reservada, información de inteligencia, en el marco del desarrollo de ese programa nuclear, pero con fines militares, porque recordemos que, según informaciones, en este momento la República Islámica de Irán tiene 450 kilogramos de uranio enriquecido al 60%, si no más, y que se acerca a ese umbral del 90% que se necesita para desarrollar esa bomba atómica, esa bomba nuclear, y justamente es una de las líneas rojas que pone sobre la mesa, en este caso, Israel. Y de ahí que ya hemos apuntado en alguna ocasión que la hoja de ruta de Israel pues va muy desligada de las propias negociaciones, en el sentido de que hay ciertas líneas rojas que entiende que deben ser infranqueables, ¿no? Ese programa de enriquecimiento de uranio, ese programa de desarrollo de misiles balísticos o misiles hipersónicos, y la coordinación de los proxies, y aparte la reapertura del estrecho Hormuz. Por lo tanto, ya en alguna ocasión comentábamos que en el marco de las negociaciones entendíamos que estamos tan cerca de un acuerdo como de, digamos, una reapertura de las acciones militares, como así ha sucedido. Yo entiendo que se han cerrado, obviamente, filas respecto a la cuestión de Irán. No es descartable que en varias semanas pues se reanuden otra vez la ofensiva militar, sobre todo teniendo en cuenta que esta información de inteligencia que se le ha proporcionado a Trump, pues quizá le pueda dar, digamos, una situación para una nueva ofensiva. Y recordemos que la anterior vez que visitó la Casa Blanca Netanyahu, pues al poco tiempo, al mes y pico, fue cuando se inició estas acciones militares en Irán y fue, digamos, descabezado, ¿no?, lo que era la cúpula política y militar del régimen de los ayatolás. Sin duda también se habrá tratado la cuestión de la reconstrucción de Gaza, que está ahora mismo en un impasse, y la coordinación estratégica entre Estados Unidos e Israel. Yo entiendo también que Bibi Netanyahu se habrá preguntado a Donald Trump acerca de la venta de aviones F-35 a Turquía, que eso puede generar una cierta, digamos, poca sintonía, por así decirlo. Y también la incorporación de Arabia Saudí a esos acuerdos de Abraham. Recordemos ese acuerdo firmado entre Estados Unidos y Arabia Saudí para desarrollar energía nuclear con fines civiles, pero que uno de los requisitos es que Arabia Saudí forme parte de esos acuerdos de Abraham, y que estos acuerdos de Abraham, recordemos, que se iniciaron en el primer mandato de Donald Trump y justamente lo que buscaban es la normalización de las relaciones con Israel y crear un frente o un dique de contención de la expansión de Irán en la región.
0: Bueno, pues la venta de cazas a Turquía, el acuerdo nuclear con Arabia, la ocupación de colonos israelíes en Cisjordania, hora y media que no sé si ha dado para tanto entre Netanyahu y Trump. Por cierto, Carlos Hugo, ayer también Trump se reunió con Zelensky, también igual, en lo mismo, mucho mutismo, ¿no?, sobre este encuentro en el que parece que vuelven a advertir que siguen manteniendo los canales de cooperación y se sigue alimentando la expectativa de que Ucrania fabrique sistemas de misiles Patriot con tecnología estadounidense. Misma pregunta, ¿qué crees que ha salido de ahí? ¿Crees que Donald Trump le ha dado largas con la guerra de Ucrania? En cuanto resolvamos lo de Irán, estoy contigo, ponemos paz definitivamente. ¿Crees que es posible que en el medio plazo se pueda instalar esas fábricas?
1: Bueno, por un lado hay que destacar que la reunión que mantuvo Zelensky con Donald Trump en el despacho Oval no estuvo presente J.D. Vance, ¿no? Recordemos esas imágenes en esa reunión que tuvieron Volodymyr Zelensky, Donald Trump y J.D. Vance, que fue una reunión intensa, ¿no? Yo creo que al final en los gestos pues hay cuestiones cargadas de simbolismo. Dicho esto, yo entiendo que en este momento Estados Unidos, en el caso de la guerra que tiene con Irán, es una guerra totalmente asimétrica. Estados Unidos sí que puede estar preparada para mantener dos frentes a la vez, pero una guerra simétrica. Una guerra simétrica, ya apuntaba el The New York Times, que hay una merma importante de las capacidades de la munición de Estados Unidos, sobre todo en la munición de precisión. Yo entiendo que la pausa estratégica en el conflicto de Irán no viene motivado por ese desabastecimiento que pueda haber de esas mermas de esas capacidades de munición, pero que sin duda, obviamente, en este conflicto, pues Estados Unidos está invirtiendo una gran cantidad de munición y obviamente tiene que atender a los compromisos comerciales con otros países. Dicho esto, yo creo que Trump le interesa una transferencia tecnológica por parte, en este caso, de Ucrania, en el sentido de que recordemos que esos drones Shahed fabricados en Irán y que son puestos a disposición de Rusia y que se están empleando en el conflicto contra Ucrania, justamente Ucrania ha desarrollado tecnológicamente una capacidad de respuesta, de interceptación de estos misiles, y ese know-how es fundamental para Estados Unidos, para que Estados Unidos se prepare para las nuevas guerras del futuro y pueda

0: digamos, enfrentar una guerra, pero desde una posición de simetría, no de asimetría que tantos costes económicos conlleva, porque recordemos que esos drones Shahed, si el coste lo podemos situar en 30.000, $40.000 para interceptar un dron de esta naturaleza, incluso se llegan a movilizar dos misiles Patriot que están valorados en varios millones de dólares. De ahí esa asimetría y el coste importante que esto conlleva, ¿no? De ahí que pueda haber una transferencia de tecnología por parte de Ucrania a Estados Unidos, un know-how sobre todo. El problema de Estados Unidos también es el acceso a las tierras raras, sin duda es fundamental para el desarrollo de estas nuevas tecnologías, y sabemos perfectamente que las tierras raras pues están en este momento en posesión de China. Hablamos del 50% de la reserva mundial en posesión, el 70% del refinamiento y el 90% del procesado y el 90% del refinado. Por lo tanto, China pues alberga esas tierras raras. De ahí esa reunión que va a tener Donald Trump con Xi Jinping en la Casa Blanca en el mes de septiembre, y sin duda una de las cuestiones a tratar será el acceso a esas tierras raras. Por otro lado, Estados Unidos le ha prometido a Zelensky, ya fue uno de los acuerdos en la cumbre de la OTAN en Ankara, las licencias de la fabricación de estos misiles interceptores Patriot. Pero la realidad es que, aparte de Estados Unidos, solo hay tres países en el mundo que tienen esa licencia. Hablamos de Japón, hablamos de Alemania y hablamos de Polonia. Bien ha comentado un invitado anterior que en Alemania ni siquiera han desarrollado o han fabricado esos misiles, y que en el caso de Japón, que puede ser el país que tiene una mayor autonomía para la fabricación de estos interceptores Patriot, al final pueden producir componentes, pero las cabezas de guiado de los propios misiles están fabricados en suelo norteamericano, ¿no? Vemos cómo hay que diferenciar entre la fabricación y el ensamblaje. En el caso de Ucrania, yo entiendo que parte de los componentes se fabricarán en Estados Unidos y se llevará el proceso ese ensamblaje en Ucrania, pero estamos hablando de plazos muy largos para poder adaptar la industria armamentística ucraniana para poder fabricar Patriots. Sin duda, o a mi juicio, yo entiendo que tiene que pasar pues mínimo un año, ¿no? El expertise de la formación de los empleados, la adaptación de las fábricas. Y para que esté listo el primer misil Patriot, yo entiendo que deberían de pasar 2 años. Para producir en cadena hablaríamos de 5 años. Por lo tanto, son plazos que, en principio, yo entiendo que habrá un esfuerzo diplomático para intentar llegar a un acuerdo antes de incluso la fabricación del primer misil Patriot. Otra de las cuestiones que se ha hablado en esta reunión entre Zelensky y Donald Trump ha sido la cuestión diplomática, ¿no? Que vuelva a Estados Unidos a hacer esfuerzos diplomáticos para intentar cerrar este conflicto, que, como sabemos, las dos posiciones, tanto de Ucrania como de Rusia, pues están bastante encontradas y diferenciadas.
1: Estamos en un contexto en el que se pausaron los ataques entre Estados Unidos e Irán desde el viernes. Hoy se ha sofocado la insurgencia iraquí. Pareciera que la escalada estaba contenida, pero han fallecido al menos 20 personas. Todavía no ha dicho ninguna palabra ni ha jurado venganza Irán. Se ha cumplido ya más de un mes desde esa firma de Versalles, es decir, esos 60 días para negociar esos 14 puntos, pues han quedado en papel mojado. ¿Vamos a cumplir esos 60 días con la misma secuencia, con más ataques que esfuerzos diplomáticos entre Estados Unidos e Irán?
0: Bueno, ya apuntábamos a la idea de que este memorándum de entendimiento, pues era un memorándum muy frágil, era el inicio de unas negociaciones reales, pero que en cualquier momento pues se podía romper, como así ha sucedido. Yo lo interpretaba desde el punto de vista de la teoría de juegos, el juego de la gallina, ¿no? En el sentido de que hay dos actores que tienen posiciones totalmente enfrentadas, encontradas, y ninguna de los dos actores pues quiere transgredir esas líneas rojas que han puesto sobre la mesa. Irán, en este caso, no quiere renunciar al desarrollo del programa nuclear, el tema de la reapertura del estrecho de Hormuz. Irán realmente ha desarrollado su arma nuclear, que es el cierre del estrecho de Hormuz, y se resiste, obviamente, a la apertura total e incluso valora la posibilidad de que, de cara a futuro, pues se cobre un peaje o algún tipo de tasa, que es algo que Estados Unidos pues debería, o Estados Unidos no entiende que eso no puede suceder, porque sería el único checkpoint, en este caso, pues que está cobrando peajes, y de hecho antes del 28 de febrero

0: pero pues no se cobraba peajes por transitar este estrecho de Hormuz, que tiene una importancia, como hemos visto, vital en la economía internacional, en el sentido de que el 20% del total del petróleo comercializado transita por el estrecho de Hormuz y el 20% del gas natural. Por lo tanto, estamos en un punto muerto, en el sentido de que Estados Unidos, esta última fase, segunda fase que ha puesto en marcha, pues ha habido una pausa estratégica. Irán ha respondido con esas milicias terroristas iraquíes. Estados Unidos ha respondido y, sin duda, pues vamos a ver enfrentamientos de este tipo. Y no es descartable que esta visita de Netanyahu a Donald Trump en la Casa Blanca, que le ha podido facilitar información de inteligencia, pues dé pie a una nueva ofensiva militar que escale el conflicto. Las posiciones están, vuelvo a repetir, totalmente encontradas. Hay otro actor que es Israel. Netanyahu tiene elecciones en el mes de octubre y, obviamente, el hecho de que este conflicto no se cierre en falso, pues es fundamental para su supervivencia política. La hoja de ruta de Israel, en este caso, pasaba por propiciar un cambio de régimen en la República Islámica de Irán, algo que a día de hoy pues no se ha conseguido, en el sentido de que ya se ha apuntado que el hecho de no poner botas en el terreno pues dificulta ese cambio de régimen, y que Estados Unidos en este momento no está dispuesto a tener esas bajas importantes en el frente o en las filas norteamericanas, y que, vuelvo a repetir, pues veremos sin duda una escalada en las acciones militares.
1: Y por cierto, para terminar, Irán y Ucrania han abierto, parece que, bueno, un nuevo vía diplomática. Ayer tuvieron esa conversación telefónica Sibiha y Arakchi con motivo de ese, bueno, ataque en el Mar Caspio con un marinero iraní muerto. Podríamos decir que vía diplomática, pero con muchas reservas. Arakchi pedía una indemnización, Sibiha que dejen de ayudar a Rusia en la guerra que libran contra Ucrania. ¿Crees que se ha zanjado el incidente definitivamente?
0: Bueno, yo lo que veo que con ese incidente, ese ataque a ese buque iraní en el mar Caspio, lo que buscaba justamente Ucrania es relacionar estos dos conflictos, ¿no? Al fin y al cabo es un adversario común, tanto para Occidente, en este caso también para Ucrania, y que esta apertura de un frente diplomático entre estos dos actores, sin duda lo que pone o sitúa en el panorama es la relación que pueda haber entre los dos conflictos. Es una relación real, ¿no? En el sentido de que sabemos que Irán pues está proporcionando esos drones Shahed a Rusia, y a su vez Rusia los está empleando contra Ucrania. Yo entiendo que han podido cerrar en falso el incidente o el ataque, ¿no? Que falleció un marinero iraní, en el sentido de que Ucrania lo ha justificado apuntando a la idea de que Irán está suministrando ese armamento a Rusia para que lo utilice en su contra. Por lo tanto, entiende que tenía una legitimidad para atacar a este buque. Pero sin duda lo que estamos viendo es la relación entre los conflictos, y que al fin y al cabo hay un adversario claro contra Occidente, que en este caso es la República Islámica de Irán.
1: Pues ya veremos en qué quedan esa. Bueno, si es el principio de una bonita amistad entre Irán y Ucrania, parece que no, siempre con la mediación de Estados Unidos. A Carlos Hugo Fernández Roca Suárez, profesor máster en Seguridad, Defensa y Geoestrategia. Como siempre, un placer, gracias.
0: Buenos días, un placer.
1: Bueno, pues tratando de trasladarles el análisis con el rigor de los datos y también con las voces de los mejores expertos para comprender, para que tengan ustedes más herramientas para tener, bueno, pues un pensamiento libre, para hacerse una composición de lugar de lo que está pasando, de la geoeconomía, de la geoestrategia, de los intereses que guardan algunos actores asiáticos en Oriente Medio, las potencias occidentales, acuerdos que amenazan con dar al traste con, ya saben, los amigos de mis amigos, los amigos de mis amigos son mis amigos. Bueno, pues en este caso seguimos contándoles más geoestrategia.

estrategia, más últimas horas relacionadas con Ucrania, más últimas horas relacionadas con el conflicto que libran ya desde hace más de 4 años, febrero de 2022, y en este caso, en esta nueva senda que ha tomado el conflicto, con muchos drones y muchos ataques a infraestructuras energéticas. En este caso, hablamos de las Fuerzas Armadas ucranianas, que han confirmado que esta madrugada han atacado, dicen con éxito, una refinería rusa, concretamente en Riazán. Unidades de Fuerza de Defensa que han ejecutado esta operación en la madrugada de este martes al miércoles han confirmado un impacto directo en las instalaciones de la planta. La incursión ha provocado un incendio de gran magnitud en los terrenos del complejo industrial. El ejército ucraniano, que ha enmarcado la acción dentro de los esfuerzos coordinados por reducir el potencial militar y económico del agresor ruso. A pesar de que ayer tenían esa parte diplomática, Volodymyr Zelensky, en medio de esas negociaciones para implementar la producción de misiles de sistemas de defensa Patriot en Ucrania, el ejército de Ucrania que confirma que ha atacado la refinería de petróleo de Riazán en Rusia. Bueno, pues así ponemos el punto y final a Business Connection. Nosotros hacemos una parada y seguimos con más noticias, con más actualidad internacional en Negocios Televisión.

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0: Manuel Morato es coronel del Ejército de Tierra. ¿Qué tal, Manuel? Muy buenos días.
1: Hola, buenos días.
0: Bueno, Trump y Netanyahu, que ayer trataron de escenificar que vuelven a retomar su alianza en plena crisis de Oriente Medio. Era la primera reunión, el primer cara a cara desde que comenzara la guerra, casi 5 meses después. Los caminos, los objetivos entre ambos, pues parece que se separaron poco después de comenzar la guerra. ¿Se unen ahora con esta reunión de ayer en Washington, Manuel?
1: Bueno, quizás es pronto para poder analizar lo que sucedió ayer. Me parece muy bien el enfoque que usted ha presentado, porque realmente esta reunión con los dos mandatarios de Ucrania con Zelensky y también con Netanyahu, pues se produjeron en el marco de ese funeral por el senador Graham, que, como la mayoría de ustedes saben, pues era un halcón y muy, muy partidario en los últimos tiempos de Trump y de su política, sobre todo en el caso de Ucrania, con respecto a Ucrania. A mí me gustaría, poner primero a hacer el marco en el que se están produciendo estos dos conflictos importantes a los que usted ha aludido y que con toda seguridad se han tratado en la reunión de ayer. Con Trump, Estados Unidos ha utilizado masivamente el único poder en el que es hegemón en el mundo, con la idea de permanecer en esa situación como mayor potencia y superando a China, que le está pisando los talones. Esto es importante tenerlo siempre presente. Estas dos confrontaciones que se están produciendo en este momento están en ese marco. China está utilizando astutamente su política habitual de aumentar sus capacidades, de los últimos años sobre todo, de aumentar sus capacidades militares y, por supuesto, seguir manteniendo el crecimiento económico y tecnológico que a todos nos ha sorprendido, quizás, y a muchos preocupado, claro. Una vez más, China está logrando su objetivo, mientras que Estados Unidos, al no lograr imponerse militarmente uno de las confrontaciones importantes en las que no está directamente implicado, en la de Irán sí, pero en la de Ucrania no directamente, pero lo cierto es que los objetivos, por decirlo de alguna manera, si es que en algunos casos son bastante desconocidos, pero los objetivos de Estados Unidos no se están logrando, y desde luego la imagen que se está dando al mundo es que el poder tan enorme que tiene Estados Unidos no está logrando imponerse en ninguno de los dos. El aumento, otro asunto que ustedes han tratado y tratan continuamente es el precio del petróleo. El precio del petróleo, yo simplemente quiero, no voy a entrar en ese tema, pero sí quiero destacar que el aumento siempre favorece a Rusia y también a Irán, o sea que a largo plazo. No quiere decir esto que a Estados Unidos, a grandes, que también alguno de sus comentaristas ya lo ha comentado profusamente y muy bien explicado, Estados Unidos, algunos amigos de Trump y sobre todo de lo que se llama el Estado Profundo de Estados Unidos, sí se está beneficiando de este aumento del precio del petróleo, aunque haya bajadas. De alguna manera, lo cierto es que tenemos un precio del petróleo alto, y que a corto plazo no parece que vaya a haber fluctuaciones, pero en fin, lo previsto es que esto siga, desde mi punto de vista, que siga subiendo. Y bueno, cuanto más dure la guerra, desde luego más capacidad de negociación va a tener Irán. Esto como marco. En cuanto a lo que usted me comenta en concreto de la reunión de ayer con Netanyahu, para el tema de Oriente Medio, yo creo que, aunque ya digo, no hay todavía información clara sobre lo que se ha comentado, estoy casi seguro que se ha tratado el tema personal también de Netanyahu, que, como usted sabe, está perseguido por la Corte Internacional, y yo creo que ahí Trump le ha dejado claro que le va a seguir apoyando y que no va a ser detenido. Eso es muy importante para Netanyahu personalmente y también políticamente para Israel, claro. El otro tema que seguro que se ha tratado también es porque la situación en Oriente Medio se está se está agudizando, pues es el del reabastecimiento de las reservas de municiones. Bueno, ese es un tema que yo creo que no tiene fácil solución y desde luego Estados Unidos, con todo su potencial, pues tiene dificultades para, por una parte, reabastecer a las unidades que están sobre el terreno en las distintas bases de los países próximos al estrecho de Hormuz, de los países árabes, y bueno, con respecto a los buques en el Mediterráneo, quizás ahí es el donde menos problema hay, entre otras cosas también por la posibilidad de reabastecer en la base nuestra, en Rota. O sea, ese tema por ahí se habrá tratado. Y luego también, bueno, que Rusia y China es muy probable que estén proporcionando armas y municiones a Irán. Este es otro tema que seguro que han tratado ayer.
0: Sí, el Comando Central estadounidense bloquea puertos iraníes, pero bueno, pues ha demostrado no tener esa capacidad, ¿no?, de contrarrestar el bloqueo que ejerce de facto Irán en el estrecho de Hormuz, amenazando de nuevo con cerrarlo por esa propuesta de Donald Trump de compensar a los buques atacados. La cuestión ¿es posible acabar este conflicto sin una incursión terrestre en Irán? Y sobre todo, ¿es posible una incursión terrestre en un país tan complicado desde el punto de vista orográfico?
1: Desde mi punto de vista, eso está descartado desde hace mucho tiempo, porque supondría un esfuerzo enorme por parte de Estados Unidos y bajas, sin duda alguna, muchas bajas norteamericanas. Y esto, como todos sabemos, pues tendría un coste enorme para Trump y para la administración de Estados Unidos. Por consiguiente, yo no creo que se llegue a ese y sin eso no se puede. Claro, ¿qué está ocurriendo? Pues que no sabemos claramente

0: cuál es el objetivo o los objetivos que tiene Trump. Entonces, bueno, pues hace unos días pensábamos, y yo creo que en cualquier momento puede suceder, que se iba a acabar la guerra, bueno, con una victoria contada hacia nosotros, con una victoria de Estados Unidos. En realidad, hemos visto que el acuerdo que se alcanzó en el mes de junio, bueno, no ha servido más que para un paréntesis en esa guerra que además necesitaba, desde el punto de vista legal, Trump para poder, usted sabe que no podía tener, sin el apoyo del Congreso, no se puede mantener esa guerra por más de 60 días, 90, en fin, esa prórroga de 30 hasta los 90, pero le venía muy bien, claro, lo que ha hecho de ese parón, ese frenazo en que bueno, que a partir de ese momento, de este momento ahora, pues es como una nueva operación, con lo cual, pues bueno, es discutible, pero así es como se puede presentar ante el Congreso norteamericano. Irán, pues tiene la llave. Irán tiene la llave y es muy difícil, sin lo que usted ha dicho, sin entrar con fuerzas en el terreno, esta guerra, Estados Unidos no la puede ganar. No la puede ganar desde el punto de vista militar simple, por decirlo de alguna forma. Evidentemente, la guerra finalizará con un acuerdo, como finalizan todas las guerras, y cada uno contará el final y lo que ha logrado, pues a su manera. Yo creo que Estados Unidos está muy interesado en, naturalmente, en finalizarla. Finalizarla. Pero claro, mostrando no solo ante los norteamericanos, sino ante el mundo en general, que Estados Unidos no la ha perdido. Ya no digo que la gane, sino que no la ha perdido y que ha logrado, pues, algunas de las cosas que evidentemente ha logrado. Ha logrado descabezar al régimen iraní, ha logrado, bueno, debilitar muchísimo a sus fuerzas armadas, pero lo que es lo que decía de evitar la nuclearización o que Irán sea un estado nuclear, pues eso no parece que lo haya logrado, ni parece que lo vaya a lograr, porque tendría que bombardear. Bueno, no, es que no es fácil, ni siquiera con las grandes bombas que tiene Estados Unidos, los silos donde se encuentran a más de 100 metros de profundidad en las montañas, que se han hecho, no es que hayan hecho, que los hayan protegido con hormigón, es que lo han hecho por debajo de las montañas que tienen más de 100 metros de altura. Con lo cual, es muy, muy difícil que eso, sin entrar en el terreno, sin entrar físicamente, Estados Unidos con el ejército de tierra, es muy difícil que se pueda acabar con él. Luego, eso no lo ha logrado y tampoco ha logrado acabar con la capacidad, de momento por lo menos, de fabricación de misiles balísticos por parte de Irán. Por consiguiente, bueno, pues sin duda alguna rebaja considerablemente la capacidad de Irán y acabará muy debilitada, pero no ha logrado ninguno de esos dos objetivos.
1: Ayer también Donald Trump se citó con Volodymyr Zelensky antes de ese funeral de Lindsey Graham. Trump y Zelensky que bueno, también hablaron de coordinación, de estudiar que Ucrania fabrique sistemas Patriot con tecnología estadounidense. ¿Qué supondría para Ucrania fabricar estos sistemas o parte de sus componentes en su propio territorio? ¿Es técnicamente viable?
0: Sí, técnicamente es viable. Lo que ocurre es que eso no se puede conseguir de la noche a la mañana, ni siquiera en un plazo breve, vamos, breve, corto, digamos de un par de años, por ejemplo. Pensemos que Estados Unidos ha dado licencias a países como Japón o como Alemania y Polonia, me parece que también, para fabricación de Patriot, pero bueno. El caso de Alemania todavía no ha comenzado y me parece que fue la licencia es del 2024. Entonces, esto requiere, es un proceso muy complicado. Y en el caso de Ucrania, todavía más, porque si lo quiere construir en Ucrania, hay que pensar que, bueno, pues que Rusia no se va a quedar esperando a que los construya o a dejar que los construya sin atacar en los lugares en los que se quiera fabricar. Por consiguiente, esto yo lo veo como un paso más que muestra apoyo, sin duda alguna, al régimen de Zelensky, pero complicadísimo de llevar a la práctica de forma que suponga algún cambio en la situación militar real actual. Por consiguiente, la guerra poco a poco, de desgaste, como sabemos todos que se está produciendo por ambas partes, pues continúa. No parece que vaya a acabar a corto plazo, salvo que cambiara la política de la Unión Europea con respecto a Ucrania, que hoy por hoy no parece que con los líderes actuales que vaya a cambiar. Por consiguiente, bueno, estamos metidos en una situación compleja de desgaste para Rusia, sin duda alguna, y para Ucrania, pero con unas consecuencias, sobre todo de momento, de tipo económico muy graves para el resto de Europa, por supuesto para nosotros también.
1: Pues sin lugar a dudas.
0: No creo,
1: muchos aspectos que habrá que vigilar la comunidad internacional, alianzas estratégicas, Israel, Estados Unidos, Ucrania. Uh-huh. Manuel Morato, coronel del Ejército de Tierra, un placer, gracias, buen día.
0: Igualmente, muchas gracias por invitarme.

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llega el 6G. Estados Unidos ya perdió una guerra tecnológica, perdió la del 5G y ahora está haciendo todo lo posible por no perder la siguiente. Empieza una época brutal. Esta semana Washington lanza una alianza con más de 25 gobiernos para el desarrollo del 6G. Reino Unido, Alemania, Francia, Japón, Corea del Sur. Se llama la llamada para la acción del liderazgo y la seguridad del 6G, es decir, que los chinos no se la queden. El compromiso es que la próxima red sea abierta, interoperable, segura, diseñada por naciones afines. Aquí está la jugada. Naciones afines, aquí no hay ambigüedad. Al otro lado del tablero solo hay un nombre. China, China y China. Y conviene entender por qué Washington se mueve con esta urgencia. La historia del 5G fue una humillación. Mientras Silicon Valley se hacía con de oro con las aplicaciones, China construía la infraestructura. Huawei se convirtió en el mayor proveedor de equipos de red del planeta y hoy, en 2026, Estados Unidos no tiene ni un solo fabricante nacional de antenas de telecomunicaciones. No es broma, ninguno. La primera potencia militar del mundo depende de dos empresas europeas, Ericsson y Nokia, para levantar sus propias redes. Estados Unidos ganó la capa del software, perdió la capa del hierro, y la capa del hierro es la que decide quién puede escuchar. Por eso el 6G se está peleando ahora, cuando todavía no existe. La batalla no es por vender antenas en 2030, es por escribir los estándares en 2027. Redes definidas por software, interfaces abiertas, inteligencia artificial en el núcleo de la red. Ese es el modelo americano. Y está diseñado quirúrgicamente para dejar fuera el modelo integrado de Huawei. Y fíjense en el calendario del pacto, puntos de contacto técnicos en un mes. Industria implicada en tres. Cumbre presencial en 2027. ¿Por qué en 2027? Porque ese año se celebra la Conferencia Mundial de Radiocomunicaciones, donde se va a repartir el espectro radioeléctrico del planeta. ¿Y se celebra dónde? En Shanghái. Sí, sí, en Shanghái. Washington quiere llegar a esa sala con 25 firmas en el bolsillo. Esto es lo que hay detrás de la palabra 6G. No es velocidad de descarga, es soberanía. ¿Quién controla la red? ¿Quién controla el flujo? ¿Y quién controla el flujo? Controla la economía del siglo. Estados Unidos aprendió la lección tarde. La pregunta es si Europa la ha entendido. Estados Unidos le cerró el grifo de los chips a China y hoy China tiene la empresa más valiosa de su bolsa que fabrica ¿qué? Chips. El golpe de esta noche es espectacular. Estados Unidos lleva 5 años bloqueándole los chips a China. Esta madrugada China ha creado la empresa más valiosa de toda su bolsa en una sola sesión y sobre chips. Vamos con los números porque son para flipar. Se llama CXMT, fabrica memorias. Ha salido a bolsa en Shanghai a 8,66 yuanes por acción. Ha llegado a tocar, escuchen bien, 55,03, más 535% el primer día. ¿Cuánto vale ahora? Más de medio billón de dólares. Es decir, acaba de superar a ICBC, al mayor banco del mundo por activos. Una empresa que hace un año perdía dinero, sí, como lo oyen. ¿Cómo se hace esto? Tres cosas. Una, el pequeño inversor chino. El tramo minorista se sobredemandó 212 veces, 9 millones y medio de órdenes, 10 veces más dinero del que salió, del que pidió papel a la salida a bolsa, perdón, de SpaceX. 10 veces. Dos, el regulador chino no deja que las empresas salgan caras. La sacaron con un 56% de descuento frente a Samsung, SK Hynix o Micron. Y atención al detalle, en China las acciones nuevas no tienen límite de fluctuación las 5 primeras sesiones. No había freno, ninguno. Y tres, la importante, esto es DRAM, la memoria que va dentro de tu móvil, de tu portátil y sobre todo de cada servidor de inteligencia artificial del planeta. CXMT es el cuarto fabricante del mundo y en el primer trimestre ganó 35.000 millones de yuanes. Hace un año perdía casi 3.000. Apple ya está probando sus chips. Ahora el aviso. Porque no todo va a ser fiesta. En China, las grandes salidas a bolsas han coincidido históricamente con techos de mercado, no con suelos. Y Morningstar lo dice claro. Su retraso tecnológico puede dejarla fuera de la memoria de gama alta para inteligencia artificial. Que es exactamente donde está el dinero. Pero la foto de hoy no es esa, es esta. Occidente les cerró el grifo de la tecnología y China ha financiado a su campeón nacional con 10.000 millones de dólares de su propio bolsillo y lo ha puesto en lo más alto de la bolsa. Podemos discutir el precio sobre lo que significa, pero donde ya no podemos discutir es el éxito en la planificación,
en la puesta en marcha y en la manera de competir que tiene China, sobre todo en este escenario, ante Estados Unidos.

Vuelta a la tensión en el tablero geopolítico. Estados Unidos e Irán vuelven a registrar ataques, intercambio de ataques en Oriente Medio. Las fuerzas de movilización popular de Irak han confirmado la muerte de al menos 20 combatientes tras la ofensiva aérea conjunta entre Estados Unidos y Arabia Saudí esta madrugada. Este organismo paramilitar ha informado que además hay 32 heridos en sus filas, unas incursiones aéreas que han alcanzado cuarteles generales distribuidos en 7 provincias del país, en Bagdad, Basid, Nínive, Basora, Kirkuk, Karbala y Diyala. Esos bombardeos coordinados entre Riad y Washington han provocado severos daños materiales en instalaciones, en vehículos y equipamiento militar. Los comités especializados continúan evaluando los daños sobre el terreno. Advierten que el balance de víctimas es preliminar y podría aumentar conforme avancen las labores de búsqueda. Insistimos, ataque conjunto de Estados Unidos y Riad, que han dejado al menos 20 muertos en Irak después de que el ejército iraní alcanzara hasta 3 embarcaciones en el estrecho de Hormuz. Y ataque también, según Ucrania, con éxito hacia una nueva infraestructura energética rusa, concretamente contra la refinería de petróleo de Riazán. Las unidades de Fuerza de Defensa ucranianas han ejecutado esta operación esta madrugada. A través de Telegram confirman un impacto directo en las instalaciones de esta planta, una incursión que ha provocado un incendio de gran magnitud en los terrenos de este complejo. El ejército ucraniano, que ha enmarcado la acción dentro de los esfuerzos coordinados por reducir

reducir el potencial militar y económico del agresor ruso. Y la primera ministra japonesa, Sanae Takaichi, ha confirmado que el número de personas fallecido por el terremoto ayer en la prefectura de Kumamoto ha aumentado a 13. Las autoridades, que mantienen el seguimiento de emergencia en las zonas más afectadas, los servicios de rescate que continúan trabajando sobre el terreno para evaluar los daños físicos, localizar a posibles atrapados entre los escombros, el Ejecutivo nipón que sigue...

y con las labores de emergencia en la zona del desastre. Recordemos, ese es el balance oficial, al menos 13 personas han fallecido por el terremoto en Japón. La peor parte se la llevaba el centro comercial de Aeon Mall en Kumamoto, donde continúan las operaciones de búsqueda y rescate. Señal en directo, recordemos, ahora mismo en Japón, a las 5:32 de la tarde. Esa es la situación en este centro comercial en la isla de Kyushu, que fue golpeada con otro nuevo terremoto, una réplica de 6,8 grados, un seísmo que provocaba cortes de electricidad, daños en carreteras, se derrumbaba parte de la muralla de un castillo, además de la destrucción de una pasarela peatonal. El terremoto ha obligado a evacuar a más de 150.000 personas y más de 40.000 hogares están sin electricidad y varias personas permanecen desaparecidas tras el derrumbe de una chimenea de una fábrica de papel en la prefectura de Kumamoto. Día clave en la lucha contra los incendios por la ola de calor que llega este miércoles a España, la cuarta de este verano, que puede dificultar las labores de extinción, que continúa sofocando decenas de fuegos activos en todo el país, y con la preocupación de los mayores fuegos y sus focos activos en la Comunidad de Madrid, en las provincias de Ávila, Toledo y Castellón. A esta hora les estamos mostrando la vista del incendio forestal en Castellón, concretamente en la localidad de Onda. Recordemos, el incendio forestal en Valduixó, que ha arrasado ya más de 8.500 hectáreas, con una parte importante de ciudadanos evacuados, que eso sí, ya ha podido volver a sus casas. La superficie quemada en todo el país supera las 200.000 hectáreas en lo que va de año. El gobierno, que además ha declarado hasta 211 zonas afectadas por emergencias de protección civil en 14 comunidades, la mayoría por incendio. Y el gigante de lujo francés Kering está liderando las ganancias en Europa. Las acciones se disparan un 11% en la que es su mejor jornada bursátil desde mediados de febrero, después de que la marca insignia del grupo Gucci haya batido previsiones del mercado en ventas trimestrales debido a una alta demanda en Estados Unidos de sus nuevos bolsos. Las ventas de la casa de moda italiana en el segundo trimestre, que siguen disminuyendo, sin embargo, la comparación con la caída del 8% en el primer trimestre o la del 10% en el último trimestre de 2025, además de la disminución de las ventas reportadas del 3% que alcanzaron los 1.400 millones de euros, fue significativamente mejor. Las acciones de Kering, que ahí lo ven en pantalla, 278,5 euros la acción, liderando las ganancias de largo en el viejo continente. Unas bolsas europeas que están, eso sí, dudando después de esta situación geopolítica, esas tensiones en Oriente Medio con esos nuevos ataques, y que al menos los inversores están tratando de agarrarse a los resultados empresariales. No obstante, a pesar del buen desempeño de algunas compañías bancarias como, recordemos, UBS o las acciones de Deutsche Bank liderando las ganancias en el DAX germano, vemos como el rojo vuelve a instalarse en el viejo continente. El IBEX 35, que esta semana acarició los máximos históricos de 19.852 puntos, por ahora pierde casi 300 puntos, se deja un 1,5% la bolsa española, liderando de largo las caídas en Europa. 19.436 puntos para la bolsa española, como decíamos, rojo en el resto de plazas del viejo continente, Frankfurt, Londres, París, Milán. Vemos como el DAX está tratando de contener esa sangría, vemos como el Mittel italiano, de hecho, está permaneciendo también con caídas muy moderadas, y todavía resiste Londres, que habría con ganancias superiores al medio punto porcentual, por ahora apenas consolidando niveles, 14 puntos más que el cierre de ayer, 10.885 enteros. Una jornada marcada por los resultados, por las perspectivas de política monetaria con esa cita de la Reserva Federal y por las nuevas tensiones geopolíticas. Mirando a Wall Street, los futuros están apuntando con pocos cambios antes de conocer algunas publicaciones de resultados, las tradicionales solicitudes de hipotecas semanales y, por supuesto, el mercado pendiente de la Reserva Federal, que esta tarde a las 8 comunicará su decisión de tipos de interés. Espera que se mantenga sin cambios el precio del dinero en el rango actual del 3,5 al 3,75%, aunque el mercado sigue apostando a que en el mes de septiembre se podría producir el primer alza bajo Kevin Warsh como presidente de la Reserva Federal. Por ahora, los futuros estadounidenses están apuntando en positivo para el Dow Jones, con correcciones para el Nasdaq 100 en una jornada ayer convulsa, caía más de un punto por
porcentual el Nasdaq 100 con esa oleada de ventas en el sector tecnológico y las dudas que hay sobre las inversiones excesivas en inteligencia artificial, y el Dow Jones Industriales, que también se está moviendo con ganancias que lo están colocando en preapertura en los 52.783 puntos. Pocos cambios en el

en Estados Unidos, caídas cada vez más abultadas en Europa y con el foco puesto de nuevo en el precio del petróleo, que observamos cómo vuelve a repuntar después de tres días consecutivos de caídas. Sabemos cómo el futuro vinculado al crudo Brent, el barril de referencia en el viejo continente, escala un 2%, 84,74 dólares, por debajo todavía de los 83 dólares el barril de crudo ligero West Texas en Estados Unidos. Los inversores que siguen evaluando los riesgos de suministro global después de que la armada iraní confirmara que había impactado e incautado tres buques mercantes en el estrecho de Hormuz por no cumplir las indicaciones de las autoridades portuarias por transitar una vía no segura en este paso marítimo. Eso ha provocado una ofensiva militar coordinada, conjunta, entre Estados Unidos y Arabia Saudita en Irak, donde hay insurgentes pro-iraníes y que ha dejado como resultado 20 muertos. Tensiones geopolíticas, dudas sobre la IA que siguen castigando a las bolsas. Hacemos una pequeña pausa en Negocios Televisión.

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llega el 6G. Estados Unidos ya perdió una guerra tecnológica, perdió la del 5G y ahora está haciendo todo lo posible por no perder la siguiente. Empieza una época brutal. Esta semana Washington lanza una alianza con más de 25 gobiernos para el desarrollo del 6G. Reino Unido, Alemania, Francia, Japón, Corea del Sur. Se llama la llamada para la acción del liderazgo y la seguridad del 6G, es decir, que los chinos no se la queden. El compromiso es que la próxima red sea abierta, interoperable, segura, diseñada por naciones afines. Aquí está la jugada. Naciones afines, aquí no hay ambigüedad. Al otro lado del tablero solo hay un nombre. China, China y China. Y conviene entender por qué Washington se mueve con esta urgencia. La historia del 5G fue una humillación. Mientras Silicon Valley se hacía con de oro con las aplicaciones, China construía la infraestructura. Huawei se convirtió en el mayor proveedor de equipos de red del planeta y hoy, en 2026, Estados Unidos no tiene ni un solo fabricante nacional de antenas de telecomunicaciones. No es broma, ninguno. La primera potencia militar del mundo depende de dos empresas europeas, Ericsson y Nokia, para levantar sus propias redes. Estados Unidos ganó la capa del software, perdió la capa del hierro, y la capa del hierro es la que decide quién puede escuchar. Por eso el 6G se está peleando ahora, cuando todavía no existe. La batalla no es por vender antenas en 2030, es por escribir los estándares en 2027. Redes definidas por software, interfaces abiertas, inteligencia artificial en el núcleo de la red. Ese es el modelo americano. Y está diseñado quirúrgicamente para dejar fuera el modelo integrado de Huawei. Y fíjense en el calendario del pacto, puntos de contacto técnicos en un mes. Industria implicada en tres. Cumbre presencial en 2027. ¿Por qué en 2027? Porque ese año se celebra la Conferencia Mundial de Radiocomunicaciones, donde se va a repartir el espectro radioeléctrico del planeta. ¿Y se celebra dónde? En Shanghái. Sí, sí, en Shanghái. Washington quiere llegar a esa sala con 25 firmas en el bolsillo. Esto es lo que hay detrás de la palabra 6G. No es velocidad de descarga, es soberanía. ¿Quién controla la red? ¿Quién controla el flujo? ¿Y quién controla el flujo? Controla la economía del siglo. Estados Unidos aprendió la lección tarde. La pregunta es si Europa la ha entendido. Estados Unidos le cerró el grifo de los chips a China y hoy China tiene la empresa más valiosa de su bolsa que fabrica ¿qué? Chips. El golpe de esta noche es espectacular. Estados Unidos lleva 5 años bloqueándole los chips a China. Esta madrugada China ha creado la empresa más valiosa de toda su bolsa en una sola sesión.

y sobre chips. Vamos con los números porque son para flipar. Se llama CXMT, fabrica memorias. Ha salido a bolsa en Shanghai a 8,66 yuanes por acción. Ha llegado a tocar, escuchen bien, 55,03, más 535% el primer día. ¿Cuánto vale ahora? Más de medio billón de dólares. Es decir, acaba de superar a ICBC, al mayor banco del mundo por activos. Una empresa que hace un año perdía dinero, sí, como lo oyen. ¿Cómo se hace esto? Tres cosas. Una, el pequeño inversor chino. El tramo minorista se sobredemandó 212 veces, 9 millones y medio de órdenes, 10 veces más dinero del que salió, del que pidió papel a la salida a bolsa, perdón, de SpaceX. 10 veces. Dos, el regulador chino no deja que las empresas salgan caras. La sacaron con un 56% de descuento frente a Samsung, SK Hynix o Micron. Y atención al detalle, en China las acciones nuevas no tienen límite de fluctuación las cinco primeras sesiones. No había freno, ninguno. Y tres, la importante, esto es DRAM, la memoria que va dentro de tu móvil, de tu portátil y sobre todo de cada servidor de inteligencia artificial del planeta. CXMT es el cuarto fabricante del mundo y en el primer trimestre ganó 35.000 millones de yuanes. Hace un año perdía casi 3.000. Apple ya está probando sus chips. Ahora le aviso, porque no todo va a ser fiesta. En China, las grandes salidas a bolsas han coincidido históricamente con techos de mercado, no con suelos. Y Morningstar lo dice claro, su retraso tecnológico puede dejarla fuera de la memoria de gama alta para inteligencia artificial, que es exactamente donde está el dinero. Pero la foto de hoy no es esa, es esta. Occidente les cerró el grifo de la tecnología y China ha financiado a su campeón nacional con 10.000 millones de dólares de su propio bolsillo y lo ha puesto en lo más alto de la bolsa. Podemos discutir el precio sobre lo que significa, pero donde ya no podemos discutir es el éxito en la planificación, en la puesta en marcha y en la manera de competir que tiene China, sobre todo en este escenario, ante Estados Unidos.

volcados con las noticias de última hora en Oriente Medio, esas que nos indican un nuevo rebrote de las tensiones en Oriente Medio, con la escalada bélica que se extiende a otros puntos del Golfo Pérsico, Jordania, Irak, más allá de Teherán, y por supuesto las bases militares estadounidenses en la región, además de Arabia Saudita, porque esta madrugada una acción coordinada del ejército estadounidense junto con las fuerzas de Arabia Saudí han golpeado la insurgencia iraquí, proxies pro-iraníes, y que han dejado como resultado al menos 20 de sus combatientes muertos tras ese ataque coordinado de las fuerzas aéreas estadounidenses y saudíes. La organización paramilitar ha informado de además a 32 heridos en sus filas, unas incursiones aéreas que han alcanzado cuarteles generales distribuidos en 7 provincias del país, entre ellas Bagdad, Kirkuk o Diyala. Los bombardeos han provocado severos daños materiales en instalaciones, en vehículos y equipamiento militar. Los comités especializados que continúan la evaluación de daños sobre el terreno y las autoridades militares que advierten que el balance de víctimas es preliminar, podría ir en aumento conforme avancen las labores de búsqueda. Vuelve la escalada en Oriente Medio y, mientras tanto, en paralelo, las fuerzas de defensa israelíes que han destruido el centro de mando de Hezbollah en Líbano. El ejército israelí que ha anunciado la destrucción de un centro de mando subterráneo de la milicia chií libanesa ubicada bajo una empresa de materiales de construcción en el sur de Líbano. Las tropas descubrieron un túnel de 55 metros mientras realizaban operaciones en la aldea de Hatata, ubicada dentro de la zona de amortiguamiento en el sur de Líbano, que es controlada todavía por el ejército israelí. Según las fuerzas de defensa, el complejo estaba ubicado a unos 300 metros de un edificio de la Fuerza Provisional de Naciones Unidas en Líbano, UNIFIL. Buenas noticias para los intereses de Benjamin Netanyahu, que ayer se veía por primera vez con Donald Trump desde que comenzara la operación Furia Épica el pasado

0: 28 de febrero, el primer ministro israelí, que era recibido por Donald Trump en Washington, en la Casa Blanca, antes de asistir al funeral del senador por Carolina del Sur, Lindsey Graham, fallecido repentinamente a los 71 años de edad, y que de nuevo Donald Trump dejó ese mensaje tan escueto, asegurando que fue una conversación muy productiva. También Benjamin Netanyahu comparecía ante los medios asegurando que la reunión fue muy productiva y que tuvo aproximadamente una hora y media de duración.
1: תמיכה הדדית, עם הבנה על היעד המשותף להבטיח שלאיראן לא יהיה נשק גרעיני וגם יעדים אחרים. אחת השיחות הטובות ביותר שקיימתי עם נשיא ארצות הברית, ידידנו דונלד טראמפ, היה שם גם כל הצוות הבכיר שלו, הצוות הבכיר שלנו, וגם כאן הייתה הזדמנות להחליף רעיונות וגם לתאם תאומים שהם חשובים לביטחון ולעתיד של מדינת ישראל. אני מכאן הולך יחד עם רעייתי שרה טקס ההשכבה של ידיד נפלא שלנו, לינדזי גראהם.
0: Y la primera ministra japonesa, Sanae Takaichi, que ha confirmado que el número de personas fallecidas por el reciente terremoto que asoló ayer en la prefectura de Kumamoto asciende a 13. Las autoridades gubernamentales, que no obstante, mantienen los niveles de emergencia en las zonas más afectadas por la sacudida y continúan trabajando sobre el terreno para evaluar daños físicos y localizar a posibles personas atrapadas entre los escombros. El Ejecutivo nipón, que sigue recopilando datos oficiales conforme pasan las horas y se coordinan los equipos de emergencia en la zona del desastre. Continúan las labores de búsqueda con el desprendimiento de una chimenea en una fábrica, con algunas carreteras impactadas y con los servicios de tren locales y de alta velocidad suspendidos. El megaincendio de Gironde, en el suroeste de Francia, se mantiene estable tras una noche tranquila a pesar de un leve respiro. El personal de emergencias, que sigue muy atento a la situación porque se prevén temperaturas de hasta 41 grados en el día de hoy. La noche ha sido tranquila, el fuego estaba estabilizado, según informa la delegada del gobierno de Nueva Aquitania y de Gironda. Esta madrugada los equipos de rescate han logrado contener algunos rebrotes en Camp de Sous, en Aré y en La Temple, que los bomberos han controlado con rapidez. La superficie calcinada, que se mantiene en 42.000 hectáreas, y señal en directo del otro foco de fuertes incendios que asola Europa, concretamente en el este de España, en la provincia de Castellón, al sur de Castellón, en la región de Val d'Uixó. Señal en directo de Onda, una localidad de apenas 60.000 habitantes, pero que ha visto cómo se ha propulsado las llamas hasta devorar ya 8.500 hectáreas. Y una jornada marcada por los resultados empresariales en Europa y en España. En lo que respecta al IBEX 35, CaixaBank ha obtenido un beneficio récord en el primer semestre. La entidad dirigida por Gonzalo Gortázar ha ganado 3.700 millones de euros, un 8,5% más que en el mismo periodo del año anterior, un beneficio que crece un 8,5% también. El margen de intereses, el negocio típicamente bancario, creció un 2% hasta superar los 5.300 millones de euros. También aumenta los ingresos por comisiones un 7,4% y buen dinamismo del crédito. La entidad que dentro de unos minutos, a las 11 de la mañana, va a comparecer, va a emitir esos resultados, va a defenderlos ante los inversores y ante el mercado, la compañía que también prevé repartir entre 961 y 1.281 millones de euros en dividendos. Por ahora hay que decirles que el resultado de las cuentas de CaixaBank es negativo. Está entre las compañías de peor desempeño en la bolsa española. Las acciones de CaixaBank, que están cayendo un 6,4%, farolillo rojo del selectivo español, y podríamos decir que cierta indiferencia por las acciones de Telefónica, cayendo ahora mismo un 1,9%, a pesar de que la compañía, la operadora, ha reducido las pérdidas un 75% en la primera mitad del año. Los números rojos, que se quedan en 338 millones de euros, con el mayor impulso en este caso en España y en Brasil. Seguimos muy pendientes de la situación del mercado y también de, recordemos, de Antonio Guterres, el secretario general de la ONU, de Naciones Unidas, que está, recordemos, a pocos meses de dejar el cargo en el que le podrían suceder la chilena Michelle Bachelet o el argentino Rafael Grossi. Vamos a escuchar al secretario general de Naciones Unidas.
2: Shared future. As secretary general, from the earliest days of my mandate, acting in line with United Nations parameters, I have sought through my good offices to assist Greek Cypriots and Turkish Cypriots in their efforts to reach a comprehensive, sustainable solution to the Cyprus issue. 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I was pleased to

0: risks that we are now witnessing in a region that is largely in flames.
1: Thank you very much. Thank you. We really apologize, but we have to move. Thank you so much.
2: El secretario general de Naciones Unidas, Antonio Guterres, en Nicosia acaba de terminar esa comparecencia, donde asegura que la ONU no puede imponer la paz, pero sigue plenamente comprometida para apoyar al pueblo de Chipre en este momento crucial por la isla, asegurando que están presenciando importantes cambios geopolíticos en la región y que los conflictos se pueden ampliar, y por ello dice, cree que una solución en Chipre es absolutamente crucial, tanto para el pueblo como para, dice, la estabilidad regional. Por último, decía, si Chipre no encuentra solución a sus problemas, se vuelve más vulnerable. Recordemos que el gobierno de Chipre en problemas, en una situación en la que ha llevado al secretario general de Naciones Unidas a relanzar las negociaciones para poner fin a esa crisis, a prácticamente medio siglo de división en esta isla del Mediterráneo. Con esta comparecencia del secretario general de la ONU, Antonio Guterres, en riguroso directo desde Chipre, hacemos una pequeña pausa en Negocios Televisión.

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Porque esta China la espera, la espera, la espera para este entorno en el que pueda entender que ahora es el momento, ¿no? Rey Dalio ha dicho que estamos en el paso 9 de 13, ¿no? Alrededor de cómo podemos ir a un entorno de guerra mundial. Y señala precisamente que potencias como Reino Unido, Países Bajos en su momento o España tuvieron el problema alrededor de cuando se dieron cuenta de que ya no merecía la pena estar bajo la defensa o la protección de, por ejemplo, el Reino Unido. ¿Cuándo? Pues, por ejemplo, alrededor del Canal de Suez, ¿no? Cuando el Reino Unido vio que ya no podía defender todo aquello, ¿no? Por lo que vamos acercándonos, entrando, ¿no? Dice Ray Dalio, un escenario donde el orden mundial va a cambiar, y va a cambiar de manera abrupta, y va a cambiar de una manera en la que será difícil entender que el orden anterior se pudiera mantener, aunque todavía no lo podamos ver, ¿no?

llega el 6G. Estados Unidos ya perdió una guerra tecnológica, perdió la del 5G y ahora está haciendo todo lo posible por no perder la siguiente. Empieza una época brutal. Esta semana Washington lanza una alianza con más de 25 gobiernos para el desarrollo del 6G. Reino Unido, Alemania, Francia, Japón, Corea del Sur. Se llama la llamada para la acción del liderazgo y la seguridad del 6G, es decir, que los chinos no se la queden. El compromiso es que la próxima red sea abierta, interoperable, segura, diseñada por naciones afines. Aquí está la jugada. Naciones afines, aquí no hay ambigüedad. Al otro lado del tablero solo hay un nombre. China, China y China. Y conviene entender por qué Washington se mueve con esta urgencia. La historia del 5G fue una humillación. Mientras Silicon Valley se hacía con de oro con las aplicaciones, China construía la infraestructura. Huawei se convirtió en el mayor proveedor de equipos de red del planeta y hoy, en 2026, Estados Unidos no tiene ni un solo fabricante nacional de antenas de telecomunicaciones. No es broma, ninguno. La primera potencia militar del mundo depende de dos empresas europeas, Ericsson y Nokia, para levantar sus propias redes. Estados Unidos ganó la capa del software, perdió la capa del hierro, y la capa del hierro es la que decide quién puede escuchar. Por eso el 6G se está peleando ahora, cuando todavía no existe. La batalla no es por vender antenas en 2030, es por escribir los estándares en 2027. Redes definidas por software, interfaces abiertas, inteligencia artificial en el núcleo de la red. Ese es el modelo americano. Y está diseñado quirúrgicamente para dejar fuera el modelo integrado de Huawei. Y fíjense en el calendario del pacto, puntos de contacto técnicos en un mes. Industria implicada en tres. Cumbre presencial en 2027. ¿Por qué en 2027? Porque ese año se celebra la Conferencia Mundial de Radiocomunicaciones, donde se va a repartir el espectro radioeléctrico del planeta. ¿Y se celebra dónde? En Shanghái. Sí, sí, en Shanghái. Washington quiere llegar a esa sala con 25 firmas en el bolsillo. Esto es lo que hay detrás de la palabra 6G. No es velocidad de descarga, es soberanía. ¿Quién controla la red? ¿Quién controla el flujo? ¿Y quién controla el flujo? Controla la economía del siglo. Estados Unidos aprendió la lección tarde. La pregunta es si Europa la ha entendido. ¿Por qué está China a la espera para este entorno en el que pueda entender que ahora es el momento, ¿no? Ray Dalio ha dicho que estamos en el paso 9 de 13, ¿no? Alrededor de cómo podemos ir a un entorno de guerra mundial. Y señala precisamente que potencias como Reino Unido, Países Bajos en su momento o España tuvieron el problema alrededor de cuando se dieron cuenta de que ya no merecía la pena estar bajo la defensa o la protección de, por ejemplo, el Reino Unido. ¿Cuándo? Pues, por ejemplo, alrededor del Canal de Suez, ¿no? Cuando el Reino Unido vio que ya no podía defender todo aquello, ¿no? Por lo que vamos acercándonos, entrando, ¿no? Dice Ray Dalio, un escenario donde el orden mundial va a cambiar, y va a cambiar de manera abrupta, y va a cambiar de una manera en la que será difícil entender que el orden anterior se pudiera mantener, aunque todavía no lo podamos ver, ¿no? Llega el 6G. Estados Unidos ya perdió una guerra tecnológica, perdió la del 5G, y ahora está haciendo todo lo posible por no perder la siguiente. Empieza una época brutal. Esta semana Washington lanza una alianza con más de 25 gobiernos para el desarrollo del 6G. Reino Unido, Alemania, Francia, Japón, Corea del Sur. Se llama la llamada para la acción del liderazgo y la seguridad del 6G, es decir, que los chinos no se la queden. El compromiso es que la próxima red sea abierta, interoperable, segura, diseñada por naciones afines. Aquí está la jugada. Naciones afines, aquí no hay ambigüedad. Al otro lado del tablero solo hay un nombre. China, China y China. Y conviene entender por qué Washington se mueve con esta urgencia. La historia del 5G fue una humillación. Mientras Silicon Valley se hacía con de oro con las aplicaciones, China construía la infraestructura. Huawei se convirtió en el mayor proveedor de equipos de red del planeta y hoy, en 2026, Estados Unidos no tiene ni un solo fabricante nacional de antenas de telecomunicaciones. No es broma, ninguno. La primera potencia militar del mundo depende de dos empresas europeas, Ericsson y Nokia, para levantar sus propias redes. Estados Unidos ganó la capa del software, perdió la capa del hierro, y la capa del hierro es la que decide quién puede escuchar. Por eso el 6G se está peleando ahora, cuando todavía no existe. La batalla no es por vender antenas en 2030, es por escribir los estándares en 2027. Redes definidas por software, interfaces abiertas, inteligencia artificial en el núcleo de la red. Ese es el modelo americano.
y está diseñado quirúrgicamente para dejar fuera el modelo integrado de Huawei. Y fíjense en el calendario del pacto, puntos de contacto técnicos en un mes. Industria implicada en 3. Cumbre presencial en 2027. ¿Por qué en 2027? Porque ese año se celebra la Conferencia Mundial de Radiocomunicaciones, donde se va a repartir el espectro radioeléctrico del planeta. ¿Y se celebra dónde? En Shanghái. Sí, sí, en Shanghái. Washington quiere llegar a esa sala con 25 firmas en el bolsillo. Esto es lo que hay detrás de la palabra 6G. No es velocidad de descarga, es soberanía. ¿Quién controla la red? ¿Quién controla el flujo? ¿Y quién controla el flujo? Controla la economía del siglo. Estados Unidos aprendió la lección tarde. La pregunta es si Europa la ha entendido. Estados Unidos le cerró el grifo de los chips a China y hoy China tiene la empresa más valiosa de su bolsa que fabrica ¿qué? Chips. El golpe de esta noche es espectacular. Estados Unidos lleva 5 años bloqueándole los chips a China. Esta madrugada China ha creado la empresa más valiosa de toda su bolsa en una sola sesión y sobre chips. Vamos con los números porque son para flipar. Se llama CXMT, fabrica memorias. Ha salido a bolsa en Shanghai a 8,66 yuanes por acción. Ha llegado a tocar, escuchen bien, 55,03, más 535% el primer día. ¿Cuánto vale ahora? Más de $500 millones. Es decir, acaba de superar a ICBC, al mayor banco del mundo por activos. Una empresa que hace un año perdía dinero, sí, como lo oyen. ¿Cómo se hace esto? 3 cosas. 1. El pequeño inversor chino. El tramo minorista se sobredemandó 212 veces, 9 millones y medio de órdenes, 10 veces más dinero del que salió, del que pidió papel a la salida a bolsa, perdón, de SpaceX. 10 veces. 2. El regulador chino no deja que las empresas salgan caras. La sacaron con un 56% de descuento frente a Samsung, SK Hynix o Micron. Y atención al detalle, en China las acciones nuevas no tienen límite de fluctuación las 5 primeras sesiones. No había freno, ninguno. Y 3, la importante, esto es DRAM, la memoria que va dentro de tu móvil, de tu portátil y sobre todo de cada servidor de inteligencia artificial del planeta. CXMT es el 4º fabricante del mundo y en el primer trimestre ganó 35.000 millones de yuanes. Hace un año perdía casi 3.000. Apple ya está probando sus chips. Ahora le aviso, porque no todo va a ser fiesta. En China, las grandes salidas a bolsas han coincidido históricamente con techos de mercado, no con suelos. Y Morningstar lo dice claro, su retraso tecnológico puede dejarla fuera de la memoria de gama alta para inteligencia artificial, que es exactamente donde está el dinero. Pero la foto de hoy no es esa, es esta. Occidente les cerró el grifo de la tecnología y China ha financiado a su campeón nacional con 10.000 millones de dólares de su propio bolsillo y lo ha puesto en lo más alto de la bolsa. Podemos discutir el precio sobre lo que significa, pero donde ya no podemos discutir es el éxito en la planificación, en la puesta en marcha y en la manera de competir que tiene China, sobre todo en este escenario, ante Estados Unidos.

0: El incendio forestal declarado este fin de semana en la Val d'Uixó, en Castellón, afronta este miércoles su quinta jornada de lucha contra un fuego que avanza aún sin control, después de arrasar ya 10.000 hectáreas y que ayer sufrió varios rebrotes, aunque también permitió desconfinar parcialmente tres municipios. A esta hora es la situación sobre los montes del término municipal de La Honda, al sur de Castellón, donde se puede apreciar la complejidad de la situación cuando además la gran parte de la península ibérica afronta una ola de calor, la quinta en lo que llevamos de verano, con temperaturas que superarán en buena parte del país los 40 grados centígrados. Esta es la situación en el sur de Castellón, que continúa lejos de estar controlado el fuego, y mientras tanto en la Comunidad de Madrid y en la provincia de Ávila la intensidad de las llamas disminuye, pero con la alerta puesta en la subida de las temperaturas. En Castellón está previsto que hoy se desplieguen nuevos medios aéreos para las labores de control y extinción, aunque las dos últimas jornadas no pudieron hacerlo hasta la tarde debido a las condiciones meteorológicas y a la inversión térmica que impidió combatir las llamas y el humo desde el aire. La Comunidad de Madrid, las mejores condiciones climatológicas de esta pasada noche, junto con los trabajos desarrollados por los efectivos, han ayudado a disminuir la intensidad del fuego y a favorecer la estabilidad del perímetro del incendio, que puede contribuir a su control definitivo. Ayer Pedro Sánchez, el presidente del Gobierno, hacía balance de la situación y dejaba este dato. El volumen de hectáreas calcinadas en lo que llevamos de verano es 6 veces mayor que el mismo periodo de 2025.
1: En lo que va de año, aunque son cifras lógicamente que van variando en función también de quienes las emiten, pero para que nos hagamos una idea, llevamos más de 170.000 hectáreas calcinadas.

0: Es decir, estamos multiplicando por 6 las hectáreas quemadas el año pasado en este mismo periodo, un año, por cierto, recordémoslo, que fue particularmente difícil tanto para los servicios de emergencia, para el Sistema Nacional de Protección Civil, como también, lógicamente, para los vecinos y vecinas y los territorios afectados. Y apenas estamos a mitad del ejercicio. Es decir, nos queda agosto, nos queda septiembre aún por delante y tenemos, por desgracia, más de una decena de víctimas mortales. Por tanto, la pregunta que hay que hacerse es ¿qué más tiene que pasar? ¿Qué más tiene que ocurrir para que todos nos pongamos detrás de ese gran acuerdo de país frente a la emergencia climática que hemos puesto sobre la mesa desde el Ejecutivo Central? Es evidente que la emergencia climática mata, que el negacionismo desarma a quienes tienen que protegernos porque no nos permite anticipar la envergadura del desafío que tenemos delante. Por eso no es aceptable que haya recortes en políticas de mitigación y adaptación, no es asumible que no haya colaboración entre las administraciones en la prevención y en la reconstrucción, no solamente en la respuesta, y por eso es importante que haya una unión de todas las fuerzas políticas del conjunto de la sociedad en este objetivo común.
1: Bueno, y los incendios forestales que permanecen activos en varios puntos de España y que mantienen cortadas un total de 29 carreteras en las provincias de Ávila, Castellón, Madrid y Toledo. Según los datos de la DGT, la Dirección General de Tráfico, una cifra que se ha reducido considerablemente tras el avance de la desescalada en la Comunidad de Madrid, donde se ha restablecido la circulación en una docena de vías. La situación sobre el terreno, que está lejos de mejorar con esas condiciones climatológicas adversas y al menos con algunos vecinos que paulatinamente van regresando a sus casas, como los de Valdesamario en León, donde las llamas ya no suponen un potencial peligro tampoco para los vecinos de La Garandilla y El Castro. Y las fuerzas de movilización popular de Irak han confirmado la muerte de al menos 20 combatientes tras los ataques aéreos coordinados entre Estados Unidos y Arabia Saudí. La organización paramilitar ha informado además de 32 heridos en sus filas, unas incursiones aéreas que han alcanzado cuarteles generales distribuidos en 7 provincias del país: Bagdad, Wasit, Nínive, Basora, Kirkuk, Karbala y Diyala. Bombardeos que han provocado severos daños materiales en instalaciones, en vehículos, en equipamiento militar. Comités especializados que continúan la evaluación de daños sobre el terreno y las autoridades que advierten que el balance de víctimas es preliminar y podría ir en aumento. Donald Trump recibía ayer en la Casa Blanca a Benjamin Netanyahu, el primer ministro israelí, en la que era el primer cara a cara desde que iniciaran la guerra contra Irán hace 5 meses. Un encuentro, el octavo entre Trump y Netanyahu desde que tomara posesión el presidente republicano en enero de 2025 y que fue cerrado a la prensa, que duró una hora y media y que al parecer fue por buenos cauces. La portavoz de la Casa Blanca calificaba de positiva y productiva esta reunión. En este caso, adjetivos que compartía también el primer ministro israelí.
2: היה שם גם כל הצוות הבכיר שלו, הצוות הבכיר שלנו, וגם כאן הייתה הזדמנות להחליף רעיונות וגם לתאם תאומים שהם חשובים לביטחון ולעתיד של מדינת ישראל. אני מכאן הולך יחד עם רעייתי שרה לטקס ההשכבה של ידיד נפלא שלנו, לינזי גראם. אני בטוח שאני מייצג כאן את כל אזרחי.
1: Y Japón ha confirmado que el número de personas fallecidas por el reciente terremoto en la prefectura de Kumamoto asciende ya a 13. Las autoridades que mantienen el seguimiento de emergencia en las zonas más afectadas, los servicios de rescate continúan trabajando sobre el terreno para evaluar los daños físicos y localizar a posibles personas atrapadas entre los escombros. El Ejecutivo nipón, que sigue recopilando datos oficiales conforme avanzan las horas y se coordinan los equipos de emergencia en la zona de desastre.

0: Cifras preliminares del terremoto en Japón de 7,1 grados en la escala japonesa. También el balance de los daños materiales de hectáreas calcinadas y que ofrece una nueva evaluación oficial el presidente del gobierno Pedro Sánchez, que se encuentra en Navalcarnero para presidir la reunión del Comité Estatal de Coordinación y Dirección del Plan Estatal de Emergencia. Lo escuchamos.
1: Muy bien. Bueno, muchas gracias a los medios de comunicación por atender esta comparecencia después de la reunión del CECOT que hemos tenido. Como saben, estamos aquí en Navalcarnero y como me ha dicho antes el general encargado de la dirección operativa, pues estamos en el corazón del sistema integrado unificado en respuesta a una situación de emergencia nacional derivada de los incendios de la Comunidad de Madrid y también de la provincia de Ávila, ¿no? Quiero, como siempre hago, agradecer de corazón y sobre todo en estos momentos en los que ya se producen afortunadamente realojos como consecuencia de la consolidación de la extinción del incendio en algunas de las partes afectadas, quiero agradecer el trabajo de los medios de comunicación, que es muy importante. Su trabajo es vital en emergencias como esta, sobre todo para informar verazmente, factualmente y luchar contra los bulos, la desinformación, que lo único que generan es zozobra, desconfianza y mucha vulnerabilidad a personas que no saben exactamente cuál va a ser la situación que se van a encontrar cuando vuelvan a sus hogares o a sus entornos y efectivamente eso es algo que les corresponde a ustedes y que me gustaría reconocer nuevamente en esa lucha contra la desinformación y los bulos por parte de los medios de comunicación. Pedir a los ciudadanos y ciudadanas que se informen siempre a través de las instituciones públicas, de los vehículos de información oficiales y por supuesto también de los medios de comunicación contrastados, como son muchos de los que están aquí presentes. En segundo lugar, según me ha comunicado también y ha compartido en el CECOT la Secretaria General del Sistema Nacional de Protección Civil, ahora mismo tenemos 10 incendios forestales activos en España. 10 incendios forestales activos en España. Como saben, a petición de la Comunidad Autónoma de Madrid y también de la Comunidad Autónoma de Castilla y León, el incendio de Ávila y también el incendio de Madrid pasó a situación operativa 3. Es la primera vez en España, a lo largo de la historia del Sistema Nacional de Protección Civil, que se ha pasado al sistema o al nivel 3 en lo que es la respuesta al incendio y, por tanto, pasa a formar parte o a ser liderado por el Gobierno de España, por el Sistema Nacional de Protección Civil, aquí representado por el ministro Grande Marlaska y, por supuesto, por la secretaria general de Protección Civil, Virginia Barcón, y el mando operativo a cargo de la UME y, en su persona, del general Marcos. Como saben ustedes, gracias también a la correcta y positiva evolución del incendio en Toledo, la Comunidad de Castilla-La Mancha solicitó desescalar a nivel 2 y, por tanto, dejó de formar parte de la emergencia nacional que seguimos trabajando tanto en el incendio de Ávila como también en el incendio de Madrid. La evolución, afortunadamente, y gracias al trabajo de los servidores públicos, y quiero además volver a reiterar el profundo agradecimiento de las administraciones en su conjunto, pero seguro del conjunto de la sociedad española, gracias al extraordinario trabajo de todos los equipos que han, desde la ciencia a la UME, pasando por la Cruz Roja, los bomberos, en definitiva, no quiero mencionar a todos, simplemente reconocerles a todos y a todas, gracias a su extraordinario trabajo, la evolución continúa siendo favorable, con máxima prudencia, con máxima cautela, con todas las prevenciones posibles, pero sigue siendo favorable. Ahora mismo se está en una tarea de contención del incendio y también de refresco, entre otras cosas, para evitar el que pueda haber cualquier reinicio de incendios en zonas que pensábamos ya estaba consolidado o estable la situación. Por tanto, se sigue trabajando. Yo creo que las próximas 12 horas van a ser muy importantes, van a ser decisivas en lo que es ya la consolidación del trabajo hecho por el Sistema Nacional de Protección Civil y eso es ahora mismo el principal objetivo, la principal prioridad. Afortunadamente, en el día de ayer, como saben, empezamos con las buenas noticias de realojos de muchos vecinos y vecinas de las zonas afectadas, también desconfinamientos de las zonas afectadas. Y quiero poner en valor no solamente el trabajo de nuevo de las fuerzas y cuerpos de seguridad del Estado, que han acompañado a esos vecinos y vecinas, sino también de los propios vecinos y vecinas, de las instituciones públicas, de los ayuntamientos, de las corporaciones locales, porque realmente la respuesta de ese realojo ha sido encomiable. Lo comentaba antes, está aquí presente también el delegado del Gobierno en la Comunidad de Madrid, Fran, está siendo muy, muy positiva, encomiable, y eso demuestra también, bueno, pues el espíritu cívico, la solidaridad de los vecinos y vecinas del conjunto de la sociedad española cuando vivimos situaciones tan críticas como las que, por desgracia, hemos vivido durante estas últimas semanas. Sí quisiera trasladar también a aquellos ciudadanos y ciudadanas que aún permanecen confinados o aún permanecen desalojados de sus lugares de residencia, un poco de paciencia, confianza en las instituciones. Nos acompaña el general Marcos, el encargado de la dirección operativa. Nuestra prioridad es su seguridad, nuestro objetivo es salvar vidas y, por supuesto, que cuando se produzca el realojo, se produzca con las máximas garantías, con las máximas seguridades, para que no puedan volver a sufrir lo que han sufrido hace ya unas semanas como consecuencia de estos incendios. Pido esa paciencia, esa comprensión, y que están en las mejores manos, en este caso en las manos de las decisiones que tome el Sistema Nacional de Protección Civil, a propuesta, lógicamente, también de la dirección operativa de la UME. Y si quisiera también, porque es algo que hemos comentado a lo largo de estos últimos días y también he hecho referencia a ello al principio de esta breve intervención, que es la primera vez que estamos en un nivel 3 de emergencia nacional en la lucha contra incendios. Lo hemos estado en otras emergencias climáticas que ustedes conocen muy bien y que no quiero reiterar en ellas, pero es la primera vez que lo hacemos con incendios forestales. Y creo que la experiencia de colaboración, de sentido de equipo, de todas las instituciones, desde los pequeños ayuntamientos, pasando por las diputaciones provinciales, a los gobiernos autonómicos, por supuesto también a la UME y al Sistema Nacional de Protección Civil, creo que está siendo muy, muy positiva. Evidentemente, seguro que hay cosas que podemos mejorar. Vamos a aprender, sin duda alguna, de esta primera experiencia en una respuesta de esta magnitud de emergencia nacional a incendios, pero creo que podemos concluir que la respuesta está siendo eficiente, gracias sobre todo al espíritu de equipo de todas las administraciones, sabiendo que nuestro único adversario, nuestro único enemigo, en este caso, es el fuego, y que nuestra principal prioridad es salvar vidas, núcleos poblacionales y vencer al fuego. Hoy yo creo que estamos más cerca de ese último objetivo, pero todavía nos quedan horas muy importantes, decisivas, en un contexto, el que nos ha trasladado la EMET y que saben ustedes también, los medios de comunicación y los ciudadanos que se hayan informado, complejo, porque la EMET nos acaba de informar que estamos ya en una nueva ola de calor, y eso significa que va a haber, pues, menos humedad, que va a haber altas temperaturas, y ya veremos efectivamente cuál es también la evolución de las rachas de viento que pueden agravar las situaciones de incendios que estamos sufriendo a lo largo y ancho del país. Por tanto, sí quisiera trasladar de nuevo esa precaución, esa prevención, que la extrememos todos y cada uno de nosotros. Por supuesto, las administraciones públicas estaremos ahí, por supuesto, la UME estará ahí, todo el Sistema Nacional de Protección Civil, pero necesitamos también de ese compromiso, probablemente ya seguro muy importante, de los ciudadanos, pero un poco más, porque en efecto estamos ante una nueva ola de calor que puede agravar situaciones complejas que venimos sufriendo durante estas últimas horas y durante estas últimas semanas. Y de nuevo, como siempre hago en estas comparecencias, primero agradecer a los medios de comunicación su información veraz y la lucha contra la desinformación. Comentábamos hoy precisamente en el CECOT que empieza a haber a algunos conatos de desinformación respecto a la incomprensión de por qué no se pueden realojar a algunos vecinos y vecinas de localidades que han sido desalojados como consecuencia de esos incendios. Yo puedo entender la ansiedad, la angustia, la necesidad de volver a sus hogares, pero también quiero pedir de nuevo a los ciudadanos que se informen por los vehículos oficiales, por los medios de comunicación contrastados.

Y por supuesto que tengan esa comprensión por parte del personal técnico. Aquí no hay decisiones políticas, hay decisiones políticas avaladas por la ciencia, por los expertos, y a partir de ahí, efectivamente, pues iremos produciendo esos realojos que yo espero, ministro general, que

0: a ser realojados. Y de nuevo, como siempre digo, y no me cansaré de reiterarlo a lo largo de este verano, un pacto de Estado, un pacto de Estado frente a la emergencia climática, porque ya estamos pensando en la recuperación de los montes, de las zonas afectadas, y tenemos que hacerlo. Y el Gobierno de España estará ahí con el resto de administraciones, la territorial, la provincial en su caso, y también las locales. Pero esa mirada que tenemos que hacer a la recuperación de los montes y también la reconstrucción de los municipios afectados, tenemos que hacerla incorporando una variable clave, transversal, que es la emergencia climática y las consecuencias que la emergencia climática provoca en incendios que pueden ser o no provocados, pero que en todo caso elevan exponencialmente como consecuencia de estas altas temperaturas, de la baja humedad y también de los propios fenómenos atmosféricos que estos incendios, que estos grandes incendios, pues provocan en nuestros montes. Ese llamamiento lo hago a todas las instituciones públicas, a todas las fuerzas políticas, a todos los colectivos sociales, porque con ello no solamente estaremos dando una respuesta unitaria en lo que respecta a la reacción ante graves catástrofes como los incendios, sino también lo estaremos haciendo antes en la prevención y posteriormente en la reconstrucción. Y en la reconstrucción, simplemente recordar que ayer celebramos un Consejo de Ministros y Ministras en donde, a propuesta del Ministerio del Interior, de Fernando Grande-Marlaska, pues aprobamos la declaración de zona gravemente afectada por una emergencia de protección civil para empezar ya a tramitar a través de las delegaciones y subdelegaciones de Gobierno pues todas las ayudas que efectivamente necesiten los vecinos y vecinas para recuperar, al menos desde el punto de vista material, muchas de las cosas que han perdido. Evidentemente, desde el punto de vista emocional, no se van a poder recuperar, pero el Estado pondrá todos los recursos necesarios para que puedan volver a recuperar al menos su día a día tan pronto como sea posible. Muchísimas gracias a los medios de comunicación y ánimo general en estas horas decisivas que tenemos por delante.
1: Bueno, pues así termina esa comparecencia del presidente del Gobierno, Pedro Sánchez, haciendo balance de los focos activos en los incendios que asolan buena parte del país, Ávila, Toledo, la Comunidad de Madrid, la provincia de Castellón, en el sur, en la comarca de Valdoixó, con esa jornada en onda donde también van a asolar altas temperaturas. Justo este miércoles se inicia una nueva ola de calor y que están dejando muy complicada la labor de extinción de las llamas. Mientras tanto, el otro foco del día que está en Reino Unido con el premier británico Andy Burnham, que está pronunciando un discurso, va a pronunciar un discurso donde en principio se compromete a reformar el sistema de atención social para adultos en una residencia de ancianos en Londres.
2: Emotion, if you like, to kind of make the change and be brave in making that change, and that's what I intend to do, as I'm going to explain. There's lots I can say about what's wrong with the system. 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
1: Porque esta China la espera para este entorno en el que pueda entender que ahora es el momento, ¿no? Rey Dalio ha dicho que estamos en el paso 9 de 13, ¿no? Alrededor de cómo podemos ir a un entorno de guerra mundial. Y señala precisamente que potencias como Reino Unido, Países Bajos en su momento o España tuvieron el problema alrededor de cuando se dieron cuenta de que ya no merecía la pena estar bajo la defensa o la protección de, por ejemplo, el Reino Unido. ¿Cuándo? Pues, por ejemplo, alrededor del Canal de Suez, ¿no? Cuando el Reino Unido vio que ya no podía defender todo aquello, ¿no? Por lo que vamos acercándonos, entrando, ¿no? Dice Ray Dalio, un escenario donde el orden mundial va a cambiar, y va a cambiar de manera abrupta, y va a cambiar de una manera en la que será difícil entender que el orden anterior se pudiera mantener, aunque todavía no lo podamos ver, ¿no?

Muy buenos días, bienvenidos de nuevo a Negocios Televisión, bienvenidos de nuevo al espacio informativo, un día más, pendientes de las últimas horas, en un día en el que Oriente Medio entra en una nueva fase de máxima tensión. Irán ha lanzado misiles balísticos contra una base aérea de Estados Unidos en Jordania. Por cierto, en estos momentos se están escuchando fuertes explosiones en Jordania, mientras Washington asegura haber interceptado todos los proyectiles y mantiene a sus tropas en alerta máxima. Al mismo tiempo, Teherán intercepta tres petroleros en Hormuz, rechaza una propuesta para compartir el control de esta ruta estratégica y eleva la incertidumbre sobre uno de los principales corredores energéticos del mundo. Mientras tanto, continúan los contactos diplomáticos. Estados Unidos endurece el bloqueo naval sobre Irán y refuerza su presencia militar en la región, en un escenario marcado por el peligro de una nueva escalada y por el encuentro entre Trump y Netanyahu en la Casa Blanca. Además, vamos a repasar la última hora de la guerra en Ucrania, con nuevos ataques rusos contra infraestructuras portuarias, la renovada sintonía entre Trump y Zelensky y el avance de las sanciones contra Moscú. En nuestro país vamos a seguir pendientes de la evolución de los incendios forestales, mientras en economía vamos a analizar la decisión que prepara la Reserva Federal, la fuerte volatilidad de los mercados asiáticos y el comportamiento de Wall Street. 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

Comenzamos las noticias de negocios televisión y lo hacemos mirando a un ataque por sorpresa de Estados Unidos. Después de varios días, después de varias semanas de tregua, Irán ha lanzado varios misiles balísticos contra la base aérea estadounidense de Mugafak Chalti en Jordania, en un ataque directo contra instalaciones militares de Estados Unidos en territorio de uno de sus principales aliados regionales. Medios oficiales iraníes como Fars y Tasnim identificaron esta instalación como el objetivo principal de la operación. Los proyectiles fueron interceptados antes de alcanzar tierra, mientras la defensa aérea jordana registraba una intensa actividad para neutralizar esta amenaza. En este contexto, por el momento no se han comunicado daños materiales ni tampoco víctimas. Hasta ahora, gran parte de los enfrentamientos se habían concentrado en otros escenarios, mientras que esta ofensiva extiende directamente la tensión a Jordania. La elección de una base utilizada por fuerzas de Estados Unidos envía un mensaje claro a Washington y aumenta el peligro de represalias. La región entra así en una fase todavía más peligrosa, con varios países aliados de Estados Unidos expuestos a convertirse en nuevos frentes del conflicto. Varias fuentes están hablando en estos momentos de fuertes explosiones que se están viviendo, que se están escuchando en estos momentos en Jordania. Muy atentos a estos ataques por parte de Irán.

También mirando la respuesta, el Comando Central de Estados Unidos aseguraba que las fuerzas estadounidenses interceptaron la totalidad de los misiles balísticos lanzados por Irán durante una ofensiva dirigida contra varias posiciones militares de Estados Unidos en Oriente Medio. Según el mando militar, el ataque fue concebido como un intento de ofensiva sorpresa, con proyectiles dirigidos contra distintas fuerzas desplegadas en la región. Gracias a los sistemas de defensa antimisiles, todos los lanzamientos fueron neutralizados antes de alcanzar sus objetivos. TENCOM informaba además de que todas las tropas estadounidenses permanecen en estado de máxima alerta mientras se evalúa la situación y se refuerzan las medidas de seguridad ante la opción de nuevos ataques. Aunque el Pentágono no ha revelado las ubicaciones concretas del resto de los objetivos atacados, la operación supone una nueva escalada en este conflicto regional. La capacidad de interceptar todos los misiles evita por el momento daños materiales y víctimas, pero mantiene la tensión al máximo y aumenta el peligro de una respuesta militar por parte de Estados Unidos. También mirando a Hormuz, donde la Guardia Revolucionaria ha interceptado tres petroleros en el estrecho, una de las rutas marítimas más importantes del mundo para el transporte de petróleo, elevando así la tensión en una zona clave para el comercio energético internacional. Según confirmaba la agencia oficial iraní MER, las autoridades ordenaron la detención de los buques al considerar que incumplían la normativa marítima y navegaban por una ruta que calificaron de peligrosa e ilegal. Teherán aseguraba además que las embarcaciones ignoraron varias advertencias previas antes de que se ejecutara el operativo. La actuación de las fuerzas iraníes amenaza con afectar el tránsito por el estrecho de Hormuz, un paso estratégico por el que circula una parte fundamental del suministro mundial de petróleo y de gas. La interceptación aumenta la incertidumbre sobre la seguridad en la región y podría tener repercusiones inmediatas en los mercados energéticos, mientras crece la preocupación internacional por una posible escalada de las tensiones en un momento en el que estamos ante una de las rutas más sensibles del planeta. Y a todo esto, Estados Unidos ha intensificado su presencia militar en Oriente Medio y asegura haber impedido que 22 embarcaciones comerciales lleguen a Irán como parte de su operación de bloqueo naval en la región. El Comando Central de Estados Unidos informaba de que más de 20 buques de guerra de la Marina estadounidense se encuentran desplegados apoyando distintas misiones militares, incluida la aplicación de lo que denominan el muro de acero contra Irán. Según el balance oficial actualizado a 28 de julio, las fuerzas estadounidenses redirigieron 18 buques comerciales y movilizaron otros dos y abordaron dos más para garantizar el cumplimiento de este bloqueo. El Pentágono no ha precisado cuándo comenzó exactamente esta operación. Este refuerzo del dispositivo naval llega en un momento de máxima tensión en el estrecho de Hormuz, una vía estratégica por la que transita una parte esencial del comercio mundial de petróleo. La creciente presión militar entre Washington y Teherán aumenta el peligro de nuevos incidentes y de una escalada que podría afectar al tráfico marítimo y a la estabilidad de toda la región. Pendientes del bloqueo de Hormuz, vamos a contarles que Irán ha rechazado precisamente la última propuesta omaní para compartir el control del estrecho. Es lo que informa Wall Street Journal y un alto funcionario iraní. El plan internacional de separación de tráfico marítimo para el estrecho se ubica en aguas omaníes, pero Irán ha utilizado sus drones y misiles para paralizar casi todo el tráfico marítimo en la mitad sur del estrecho. La facción más radical dentro del gobierno iraní, alineada con la Guardia Revolucionaria Islámica, ha priorizado el control del estrecho por motivos estratégicos, a pesar de la fuerte presión militar y económica de Estados Unidos. Omán lleva meses negociando con Irán un plan conjunto para administrar la vía marítima y había propuesto compartir los ingresos por los servicios prestados a los buques que transitan por ella. Según Reuters, la versión más reciente de ese plan contaba con la aprobación de los países del Consejo de Cooperación del Golfo. Irán rechazó esa propuesta este martes, en lo que informaba Wall Street Journal, según diplomáticos cercanos a las conversaciones. En una entrevista con la televisión estatal iraní, el viceministro de Asuntos Exteriores, Qasem Gharibabadi, recalcaba que Irán no permitirá un retorno al statu quo anterior a la guerra, cuando los barcos transitaban por el estrecho sin interferencias. Miramos también a China y es que Irán espera recibir en las próximas semanas el primer envío de hasta 400 lanzadores portátiles de misiles antiaéreos fabricados en Pekín, dentro de un ambicioso plan para reconstruir sus defensas aéreas de corto alcance. La operación está valorada entre 60 y 70 millones de dólares y representa uno de los mayores refuerzos conocidos de Teherán desde el inicio de la guerra con Estados Unidos e Israel. El conflicto dejó al descubierto importantes vulnerabilidades en la capacidad iraní para proteger bases militares, centros de mando, infraestructuras estratégicas frente a ataques aéreos y operaciones con drones. Por ello, el gobierno iraní busca

0: ahora desplegar sistemas móviles capaces de responder rápidamente ante amenazas a baja altitud. La llegada de este material chino permitiría ampliar la cobertura defensiva en puntos sensibles y reducir la dependencia de sistemas más pesados y fáciles de localizar. El acuerdo también refleja el creciente acercamiento militar entre Irán y China, mientras Teherán acelera su rearme ante el temor de nuevas ofensivas contra su territorio. Las fuerzas de Estados Unidos y Arabia Saudí han ejecutado una operación militar conjunta en el este de Irak contra instalaciones utilizadas por milicias respaldadas por Teherán. Aviones de combate atacaron centros logísticos y depósitos de armamento vinculados a estos grupos después de una oleada de más de 30 incursiones con drones durante las últimas 72 horas. El Comando Central estadounidense señaló que la ofensiva busca neutralizar la capacidad de las milicias para preparar y lanzar nuevos ataques. Las operaciones con drones habían puesto en peligro tanto a las tropas estadounidenses desplegadas en la región como a infraestructuras energéticas estratégicas de Arabia Saudita. La intervención conjunta refleja un aumento de la coordinación militar entre Washington y Riad frente a las fuerzas aliadas de Irán. El ataque abre una nueva fase de tensión en Irak y eleva el peligro de represalias, mientras las fuerzas estadounidenses y saudíes mantienen sus sistemas defensivos en estado de máxima alerta ante posibles nuevas incursiones. Mientras tanto, el presidente de Estados Unidos, Donald Trump, recibía este martes en la Casa Blanca al primer ministro israelí, Benjamin Netanyahu, en su primera reunión desde el inicio, hace 5 meses, de la guerra contra Irán. El encuentro, el octavo entre Trump y Netanyahu desde que el presidente de Estados Unidos volviera a la Casa Blanca, está cerrado a la prensa y se produce antes de que los dos líderes asistieran a los funerales en Washington del senador republicano Lindsey Graham. En un breve mensaje en X, la portavoz de la Casa Blanca, Karoline Leavitt, calificaba de positiva y productiva esta reunión, que duró aproximadamente hora y media.
1: כשאני אומר מצוינת, זה לא מן השפה אל החוץ. שיחה עם שותפות מלאה, עם תמיכה הדדית, עם הבנה על היעד המשותף להבטיח שלאיראן לא יהיה נשק גרעיני, וגם יעדים אחרים. אחת השיחות הטובות ביותר שקיימתי עם נשיא ארצות הברית, ידידנו דונלד טראמפ, היה שם גם כל הצוות הבכיר שלו, הצוות הבכיר שלנו, וגם כאן הייתה הזדמנות להחליף רעיונות וגם לתאם תאומים שהם חשובים לביטחון ולעתיד של מדינת ישראל. אני מכאן הולך יחד עם רעייתי שרה לטקס ההשכבה של ידיד נפלא שלנו, לינדזי גראהאם. אני בטוח שאני מייצג כאן את כל אזרחי ישראל.
0: Mientras tanto, el presidente de Estados Unidos, Donald Trump, afirma que Lindsey Graham fue una fuerza de la naturaleza, un funeral que atrae a líderes mundiales y que además ha conllevado muchos elogios en Washington. Este era el mensaje de Trump sobre Lindsey Graham.
2: 30 years, nothing of consequence happened in this capital without Lindsey Graham knowing about it. Nothing of significance happened anywhere in the world without Lindsey Graham having a view on it. And no bill became law in the most exceptional republic in human history without Lindsey Graham having a say in it.
0: Por su parte, el primer ministro israelí Benjamin Netanyahu evocaba las consecuencias que podría acarrear una eventual aplicación de la orden de arresto emitida en su contra por la Corte Penal Internacional, sugiriendo que las FDI podrían intervenir para evitar su detención. En una entrevista, un periodista le preguntaba sobre si le preocupaba la opción de enfrentar complicaciones en caso de emergencia médica durante viajes internacionales que le obligaran a aterrizar en un país que reconozca la jurisdicción de la CPI. Decía Netanyahu: pienso en ello, pero tenemos fuerzas especiales alrededor. Serví durante 5 años y las FDI son bastante duras, tienen una reputación muy dura, démosles una nueva tarea. Señalaba que la situación evidencia la corrupción del sistema internacional y además arremetía contra la burocracia no electa que se sienta en La Haya, con potestad para arrestar incluso a soldados estadounidenses. Decía Netanyahu: ustedes no reconocen este cuerpo corrupto tanto como nosotros. Añadía que la corte podría declarar al presidente de Estados Unidos incluso también como criminal de guerra. Mientras tanto, en Rusia, las Fuerzas Armadas han recrudecido este miércoles ofensiva contra infraestructuras portuarias de Ucrania con nuevos ataques contra buques en los puertos de Odessa y Chernomorsk, situados en el sur del país, y a los cuales acusa de transportar armamento y equipo militar. militar. El Ministerio de Defensa de Rusia ha indicado que las fuerzas rusas siguen atacando estos puertos que son utilizados para el transporte de carga para las Fuerzas Armadas de Ucrania. Sí, varios drones han atacado dos buques de carga en los citados puertos, según recoge el propio comunicado, que señala que también se han visto afectados varios almacenes de uso militar y depósitos de combustible utilizados por el ejército de Kiev en Mykolaiv, que también han sido objeto de estos ataques durante las últimas semanas. Esta última oleada de bombardeos masivos contra instalaciones portuarias y ucranianas en el Mar Negro se ha recrudecido desde mediados de julio. Desde entonces, misiles y drones kamikaze rusos han impactado principalmente contra estos tres puertos, al que se suma también el de Izmail. Además, autoridades rusas han dicho haber atacado también buques civiles con bandera extranjera en la zona por tratar de transportar material bélico, lo que ha llevado a las navieras extranjeras a suspender la entrada de sus buques por motivos de seguridad, al menos por el momento. Y a todo esto vamos a mirar también a los presidentes de Estados Unidos y de Ucrania. Trump y Zelensky dialogaron este martes durante una reunión en la Casa Blanca sobre la autorización de Washington para que Kiev fabrique por su cuenta sistemas de misiles estadounidenses Patriot para defenderse de ataques rusos. Zelensky publicaba un mensaje en X acompañado de varias fotografías del encuentro que estuvo cerrado a la prensa y que se produjo horas antes de que ambos líderes participen en el funeral del senador republicano Lindsey Graham, un destacado defensor de Ucrania en el Congreso estadounidense. Zelensky calificaba de buena la reunión en el despacho Oval con Trump, al que agradecía por la labor conjunta para proteger las vidas de los ucranianos y promover la paz. Además, ofrecía condolencias por el fallecimiento de Graham, un verdadero amigo de Ucrania. Después de la reunión con el presidente de Ucrania en la Casa Blanca, aseguraba Trump que ha sido un gran honor sostener una reunión con Zelensky. El jefe de la Casa Blanca señalaba que en ella se han tratado muchos temas y que la misma ha ido muy bien. De dicho espacio, Zelensky ha destacado que ambos han hablado de las licencias para la producción de interceptores Patriot y varias otras ideas que podrían ayudar, además de la importancia de revitalizar la diplomacia en medio de estas negociaciones que se encuentran suspendidas con Rusia. Decía Zelensky, queremos poner fin a esta guerra, lo quiere Trump, lo quieren los europeos, pero Putin no quiere. Es lo que apuntaba después el mandatario ucraniano en una entrevista con Fox, en la cual abogaba por que se detenga la guerra en aras de negociar un alto el fuego durante un tiempo y dar la oportunidad a los diplomáticos de negociar. No obstante, ha insistido en que Putin no quiere, razón por la cual ha considerado que es necesario responder, ser firmes y ser fuertes. Todo ello recalcando la importancia de unas sanciones con las cuales ha enfatizado Ucrania ya cuenta. Y a todo esto les contamos también que Irán estuvo muy cerca de ampliar el conflicto con un ataque contra un puerto ucraniano en el Mar Negro, aunque una intensa actividad diplomática logró frenar la operación en el último momento. Es lo que apuntan informaciones publicadas por The New York Times. De acuerdo con las fuentes, con acceso a información de inteligencia, existía la expectativa de que Teherán lanzara un misil balístico con una ojiva de pequeño tamaño contra territorio ucraniano. Otros funcionarios señalaron que el objetivo previsto era uno de los principales puertos de Ucrania en la costa del Mar Negro, una infraestructura estratégica para el comercio y la logística del país. Las autoridades iraníes confiaban en que ese ataque de represalia pusiera fin a la actual escalada, pero finalmente la intensa presión diplomática consiguió rebajar la tensión y evitar el lanzamiento. Aunque la ofensiva no llegó a producirse, el episodio refleja hasta qué punto el conflicto estuvo muy cerca de extenderse a un nuevo escenario. Un ataque iraní contra el territorio ucraniano habría supuesto una grave escalada con consecuencias imprevisibles para la seguridad regional e internacional. El ministro de Exteriores iraní, Abbas Araghchi, que declaraba este martes después de mantener una conversación telefónica con su homólogo ucraniano, con Andrei Sibija, que le aseguró que el ataque ucraniano contra un buque mercante iraní fue involuntario. Hizo hincapié en que debe haber una compensación por las pérdidas. Araghchi añadía que Irán no busca una escalada, pero considera inaceptable el ataque contra sus ciudadanos. En un comunicado emitido después de su conversación con el máximo diplomático iraní, Sibija también afirmaba que Ucrania no busca una escalada, tiempo que culpaba a Rusia del incidente. El ministro de Exteriores ucraniano decía este martes que mantuvo una conversación franca con el ministro de Asuntos Exteriores iraní, instando a Teherán a abstenerse de cualquier medida de escalada y poner fin a su apoyo a la guerra en Ucrania. Sibija afirmaba que las acciones ucranianas tienen como único objetivo defender a su país de la agresión rusa y nunca pretendieron atacar a buques o personas civiles. Miramos ahora a Alemania, y es que BMW ha alcanzado un acuerdo con el comité de empresa para eliminar cerca de 8.000 puestos de trabajo en Alemania antes de finales de 2027, dentro de un nuevo plan de ahorro destinado a reducir costes y recuperar rentabilidad. El ajuste se realizará mediante bajas voluntarias e indemnizadas sin despidos forzosos, y además se va a concentrar en los departamentos de administración y desarrollo. Las plantas de producción quedarán fuera de recortes, según la compañía. A partir de octubre, cerca de 40.000 trabajadores de los aproximadamente 85.000 empleados con contrato indefinido que BMW tiene en Alemania van a recibir una propuesta para acogerse al programa. Las salidas se negociarán de forma individual.

0: medida llega después del deterioro del negocio de BMW en China y del recorte de sus previsiones financieras. El fabricante alemán busca así aligerar su estructura, contener gastos y reforzar sus márgenes en un momento de creciente presión sobre la industria automovilística europea y de fuerte competencia internacional. Miramos también a Estados Unidos, donde el Senado ha dado este martes un importante paso para avanzar hacia la aprobación de nuevas sanciones contra Rusia al votar a favor de continuar la tramitación de un proyecto de ley respaldado por Volodymyr Zelensky, quien se encontraba en el Capitolio durante la votación. La iniciativa recibió 86 votos a favor y 12 en contra en una votación que permite que el proyecto continúe su recorrido legislativo, pero que todavía no supone la aprobación definitiva de las sanciones. La sesión tuvo lugar después de que los senadores rindieran homenaje al fallecido senador republicano Lindsey Graham, uno de los principales impulsores de este proyecto, y poco después de una reunión a puerta cerrada con Zelensky. Hablamos ahora de España, donde el presidente del Gobierno, Pedro Sánchez, ha informado de que actualmente se mantienen 10 incendios forestales activos, mientras los servicios de emergencia continúan desplegados para frenar el avance de las llamas y proteger a la población. Sánchez destacaba especialmente la situación de los incendios de Ávila y Madrid, que han pasado a situación operativa 3, el nivel que permite integrar recursos estatales bajo una dirección reforzada ante emergencias de especial gravedad. Según el presidente, es la primera vez que esta circunstancia se produce en España. La activación de este nivel refleja la magnitud de los incendios y la necesidad de intensificar la coordinación entre el Gobierno central, las comunidades autónomas, la unidad militar de emergencias y el resto de los equipos de extinción. Las autoridades mantienen la vigilancia ante posibles reactivaciones, cambios en el viento y nuevos focos. El dispositivo va a continuar movilizado hasta controlar completamente los incendios, mientras se evalúan los daños en las zonas afectadas y se mantiene la atención sobre los municipios amenazados.
1: Ahora mismo tenemos 10 incendios forestales activos en España. 10 incendios forestales activos en España. Como saben, a petición de la Comunidad Autónoma de Madrid y también de la Comunidad Autónoma de Castilla y León, el incendio de Ávila y también el incendio de Madrid pasó a situación operativa 3. Es la primera vez en España, a lo largo de la historia del Sistema Nacional de Protección Civil, que se ha pasado al sistema o al nivel 3 en lo que es la respuesta al incendio, y por tanto pasa a formar parte o a ser liderado por el Gobierno de España, por el Sistema Nacional de Protección Civil, aquí representado por el ministro Grande Marlaska y por supuesto por la secretaria general de Protección Civil, Virginia Barcón, y el mando operativo a cargo de la UME y en su persona del general Mar.
0: Además, el director de extinción del operativo Infocal de la Junta de Castilla y León en el incendio de Burgondo en Ávila, Francisco Bolaños, ha asegurado este miércoles que la pasada noche el fuego nos ha movido un centímetro, pero ha advertido de que hará falta un trabajo durante muchos días para conseguir estabilizarlo. En declaraciones remitidas a los medios de comunicación, ha explicado que en las últimas horas ha trabajado en la reproducción que hubo en el Alto de Mijares, además de algún movimiento que ha sido necesario realizar en los pinares al este del municipio de Casillas, pero el trabajo del turno de noche ha concretado, ha sido en términos generales tranquilo, hasta el punto de que ha aseverado que el incendio no se ha movido un centímetro. El trabajo ahora se centra en avanzar para estabilizar un incendio que con 180 kilómetros va a requerir de un trabajo de muchos días para llegar a ese objetivo. Además, el director de extinción ha advertido de que la previsión meteorológica para este miércoles se puede definir como adversa, ya que se espera una jornada de mucho calor, baja humedad relativa y no mucho viento, pero algo de viento. Por su parte, el incendio de la Sierra Oeste de Madrid enfrenta este miércoles un día clave para evitar reactivaciones y encaminarse a la estabilización tras una noche de evolución positiva, pero con mucha alerta ante las condiciones meteorológicas que podrían empeorar en plena ola de calor. Es lo que ha trasladado el consejero de Medio Ambiente, Agricultura e Interior de la Comunidad de Madrid desde el puesto de mando avanzado situado en Navalcarnero. Decía, ayer pasamos en la fase de ataque al incendio para parar ese flanco norte y hoy sobre todo ha sido vigilancia y liquidación de puntos calientes. Es lo que planteaba este miércoles después de que el martes estuviera marcado por el regreso de población desplazada por las llamas y la reapertura de carreteras. En estos trabajos ha destacado el consejero la labor de los drones de los bomberos de la Comunidad de Madrid, que a lo largo de la noche han ido analizando el territorio para poder identificar focos calientes y marcar prioridades. Ha explicado que este día clave está marcado por el alto riesgo extremo por las condiciones meteorológicas y que se va a tratar de mantener el perímetro, encaminarse hacia la estabilización del incendio y entrar en una fase que lleve prácticamente a la normalidad. Por su parte, el ministro del Interior de España, Fernando Grande Marlaska, ha desmentido tajantemente que el país haya perdido entre un 25 y un 30% de su capacidad para extinguir incendios tras las sanciones aplicadas a Rusia. Las dudas surgieron sobre la imposibilidad de alquilar los helicópteros rusos Kamov debido a las restricciones diplomáticas y comerciales. En declaraciones realizadas el 28 de julio, el titular del Interior calificaba estas afirmaciones de bulo falso. Marlaska aseveraba que España cuenta progresivamente con más recursos propios y comunitarios. También defendía la solidez del Sistema Nacional de Protección Civil y de la Unión Europea para hacer frente a las emergencias.
2: Perdido entre un 25 y un 30% de su capacidad para extinguir incendios después de las sanciones hacia Rusia, debido a que no podemos alquilar los Kamov. ¿Cree que el Estado español se arrepiente de esa decisión y si hay alguna alternativa?
3: No sé de dónde viene ese bulo porque es absolutamente falso. Cada vez tenemos más medios en España, cada vez tenemos más medios en la Unión Europea y cada vez tenemos un sistema nacional de protección civil mucho más fuerte.
0: Pendientes de los incendios en España, mirando a las tensiones entre Estados Unidos e Irán, hacemos una pequeña pausa, un par de minutos y enseguida más información, más claves. 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

Estados Unidos le cerró el grifo de los chips a China y hoy China tiene la empresa más valiosa de su bolsa que fabrica ¿qué? Chips. El golpe de esta noche es espectacular. Estados Unidos lleva 5 años bloqueándole los chips a China. Esta madrugada China ha creado la empresa más valiosa de toda su bolsa en una sola sesión y sobre chips. Vamos con los números porque son para flipar. Se llama CXMT, fabrica memorias. Ha salido a bolsa en Shanghai a 8,66 yuanes por acción. Ha llegado a tocar, escuchen bien, 55,03, más 535% el primer día. ¿Cuánto vale ahora? Más de $500 millones. Es decir, acaba de superar a ICBC, al mayor banco del mundo por activos. Una empresa que hace un año perdía dinero, sí, como lo oyen. ¿Cómo se hace esto? Tres cosas. Una, el pequeño inversor chino. El tramo minorista se sobredemandó 212 veces, 9 millones y medio de órdenes, 10 veces más dinero del que salió, del que pidió papel a la salida a bolsa, perdón, de SpaceX. 10 veces. Dos, el regulador chino no deja que las empresas salgan caras. La sacaron con un 56% de descuento frente a Samsung, SK Hynix o Micron. Y atención al detalle, en China las acciones nuevas no tienen límite de fluctuación las 5 primeras sesiones. No había freno, ninguno. Y tres, la importante, esto es DRAM, la memoria que va dentro de tu móvil, de tu portátil y sobre todo de cada servidor de inteligencia artificial del planeta. CXMT es el cuarto fabricante del mundo y en el primer trimestre ganó 35.000 millones de yuanes. Hace un año perdía casi 3.000. Apple ya está probando sus chips. Ahora el aviso. Porque no todo va a ser fiesta. En China, las grandes salidas a bolsas han coincidido históricamente con techos de mercado. No con suelos. Y Morningstar lo dice claro. Su retraso tecnológico puede dejarla fuera de la memoria de gama alta para inteligencia artificial. Que es exactamente donde está el dinero. Pero la foto de hoy no es esa, es esta. Occidente les cerró el grifo de la tecnología y China ha financiado a su campeón nacional con 10.000 millones de dólares de su propio bolsillo y lo ha puesto en lo más alto de la bolsa. Podemos discutir el precio sobre lo que significa, pero donde ya no podemos discutir es el éxito en la planificación, en la puesta en marcha y en la manera de competir que tiene China, sobre todo en este escenario, ante Estados Unidos.

0: A punto de hacer las maletas muchos inversores, viendo la escalada de la tensión en Oriente Medio, viendo la extrema volatilidad en algunos segmentos de la inteligencia artificial, nos preguntamos si hay que poner algo de protección en las carteras o si hay que tomar alguna decisión antes de hacer las maletas. Vamos a analizar toda esta situación en esta mesa de Ponte en Acción en la que me acompañan hoy Bernardo Barreto, que es miembro del Comité de Inversiones de Paradigma Stable Return en AIG Global Investors. Bienvenido.
1: Muchas gracias.
0: Y tenemos también con nosotros a Inés del Molino, que es Business Development Iberia en AIG Global Asset Management. Bienvenida también.
2: Muchas gracias, Maite.
0: Oye, quería arrancar un poco la mesa preguntándoos esta pregunta que lanzaba un poco al principio, ¿no? Con esto inesperado, porque las cosas estaban más tranquilas hasta hace un par de semanas. Si pensáis que, bueno, hay que tomar alguna decisión de protección en las carteras, sobre todo pensando en ese inversor que se va ahora un poco de vacaciones, ¿no? Inés, si quieres, arrancamos contigo.
2: Bueno, yo creo que lo primero importantísimo, que yo creo que compartiremos todos, es no deberíamos habernos salido de nuestro perfil, por lo tanto, no deberíamos tener que modificar los pesos en defensivo si nos vamos a ir de vacaciones, porque el perfil debería estar ajustado. Dicho eso, nosotros en Aegon Asset Management es verdad que llevamos todo el año insistiendo mucho en que había que ser muy cautelosos. Primero, porque la volatilidad proporciona muchas oportunidades, pero también implica que a lo mejor en algunos momentos el estrés del mercado te pueda llevar a cometer algún error. De manera que nosotros hemos sido muy cautelosos. Para un inversor que se quiere ir más tranquilo, a lo mejor ahora mismo lo que debería intentar es eliminar los sospechosos habituales que pueden tener un poquito más de efecto si las cosas se complicaran. Es decir, intentar estar otra vez en duraciones más cortitas en renta fija, intentar estar en sectores un poquito más defensivos y más al margen de un exceso de precio del petróleo, de un tensionamiento, por ejemplo, en el estrecho de Hormuz, etcétera, ¿no? Pero insisto que el asesor financiero debería haber preparado la cartera para que el inversor, por ser verano, no tuviera que realizar ningún cambio.
0: Bernardo, en vuestro caso, por ejemplo, siguiendo al hilo de esto y un poco por ver el sentimiento de mercado que tenéis, ¿cómo estáis de liquidez en el fondo con respecto pues, a otros periodos? O no sé si habíais cargado un poco más de munición al ver que se disipaba, ¿no?, este conflicto que ahora vuelve a la mesa.
1: Sí, ahora nosotros tenemos un fondo y tenemos un fondo global, entonces nuestro inversor no suele cambiar la posición porque hacemos nosotros el cambio de posición dentro del fondo. Nosotros estamos bastante enfocados en gestión de riesgo. Y entonces, cuando hablamos de posicionamiento actual, te digo, hoy en día, hoy, estamos bastante neutrales. O sea, no tengo... Es que no es nada excitante, no estoy diciendo, no, estamos súper... Pero cuando digo ahora, ahora mismo, hoy. Porque si comentamos el mes anterior, por medio también tuvimos bastante neutrales y entramos en el mes neutrales, pero al final, al cabo de unos días, ya estábamos bastante por debajo. Y cuando digo bastante por debajo, al final, durante el mes, tuvimos entre 30 y 60% de renta variable. Uh-huh. O sea, nosotros cambiamos mucho durante el mes. Uh-huh. Y entonces, lo que debemos decir es que los tres lo tenemos nosotros para que el inversor pueda ir descansado de verano. Uh-huh. Ahora, si me preguntas... ¿Están neutrales hoy? Estamos.

¿Por qué? Porque vemos parte de potencial subida todavía de mercado, pero muchos riesgos en el mercado. O sea, no vemos que haya un posicionamiento de decir, no, hay muchas oportunidades, cayó un montón, tenemos que meternos en el mercado y tenemos que estar con sobrepeso, pero tampoco estamos confortables de decir estamos sobrepeso porque no hay riesgos, hay bastantes riesgos. Pero como lo gestionamos más o menos al diario, en continuo, estamos siempre esperando. No, con lo que hacemos nosotros, obviamente no conseguimos

0: recomendar al inversor hacer, porque nuestro setup todo es de costes muy, muy bajos. O sea, nosotros conseguimos bajar y subir la asignación a renta variable con mucha velocidad y mucho bajo coste. Entonces, el inversor no consigue hacer. O sea, no lo consigue hacer. Por casualidad, hoy sí estamos neutrales, pero bastante preocupados.
1: Vale, luego desgranamos entonces esa preocupación, si quieres, Inés. Este conflicto, ¿no? Que íbamos sumando semanas, meses, que iba para, no recuerdo, 4 semanas o 6 semanas, y aquí estamos. ¿Crees que puede terminar, al final, bueno, esto persiste, ¿no? De una u otra manera, con mayor o menor tensión. ¿Crees que esto puede terminar afectando bastante a la macro o que se puede convertir en un conflicto de estos que se quedan adormecidos, que al mercado, digamos, que genera cierta inmunidad, ¿no? A lo que.
2: El mercado parece que empieza a considerarlo como algo que se va a enquistar. Por lo menos es los volúmenes y las sensaciones que nos transmite el mercado y cómo se está comportando. Dicho eso, cuando hay una noticia de un posible acuerdo entre las partes, parece que todo el mundo se inunda de ese optimismo y vuelve a tomar un poquito más de riesgo, para la semana siguiente darse cuenta de que pues no era tan el acuerdo como parecía y vuelven a retomar un poquito más la parte más defensiva. En cualquier caso, se enquistara o no se enquistara, no tiene el mismo impacto macroeconómico que ha tenido, por ejemplo, la guerra de Ucrania, que es un poco lo más cercano que tenemos en el 22. Primero, porque el shock energético que produjo en Europa fue brutal por la dependencia que tenemos de las energías del este. Y en segundo lugar, porque la economía, es decir, el crecimiento europeo, no estaba tan sólido o no estaba con una posibilidad de tener tanto aguante o tanta resiliencia como tiene ahora mismo. Es cierto que vemos, es verdad que el petróleo ha repercutido bastante bien esa subida de precios por las restricciones en el Estrecho de Hormuz. Es cierto que el tráfico en el Estrecho de Hormuz también se ha hecho pesar y ha tenido su impacto, pero no ha impactado tanto ni en la economía global ni sobre todo en la economía europea, que es un poco lo que nos queda más cercano, como cabría esperar. Por lo tanto, se enquistara o no, nosotros no vemos que vaya a tener ese impacto tan fuerte sobre los macro que nosotros vimos en el 22 con Ucrania. Hay que seguir muy de cerca el precio del petróleo, el impacto en la inflación, por supuesto, cómo reaccionan las autoridades monetarias, que ya parece que están todos muy expectantes y muy cautos antes de mover ficha, y sobre todo ver también los PMIs, es decir, la sensación que tienen los empresarios, cómo están asimilando o cómo están encajando ese escenario de unas inflaciones un poquito más altas de lo que a todos nos gustaría tener, etcétera, etcétera. Pero no lo vemos que es que el conflicto en Irán suponga un impacto muy agresivo a los datos macroeconómicos. Por supuesto, si se alargara en el tiempo, cambiaríamos el discurso, pero hoy por hoy no parece. Y lo que sí parece es que empezamos a digerirlo como algo que podemos, con el que podemos
1: A
2: trabajar
1: generar
2: y
1: cierta
2: podemos.
1: indolencia a lo
2: Sí,
1: mejor del mercado.
2: exactamente.
1: Ya que has mencionado inflación, bancos centrales, ¿no? Pues vamos con ese tema, porque es otro de los temas que está moviendo mucho el mercado, quizás más el de renta fija. Veíamos, esta semana teníamos ese dato de IPC en Estados Unidos, bastante benévolo, nos ha dado un respiro. Y las comparecencias de Kevin Walsh, que bueno, no sé cómo, si queréis hacer algún tipo de valoración, el mercado está pendiente, ¿no? Tomando nota de cada cosa que dice. Por un lado, pues que no va a permitir que haya una inflación persistente, por otro, generando ese espacio, ¿no? De independencia con respecto a Donald Trump. Entonces, ¿qué expectativa? Bueno, ¿qué os está pareciendo este nuevo, ¿no? Este Kevin Walsh, si queréis también, y qué expectativa tenéis para los tipos de interés en Estados Unidos?
0: O sea, yo creo que la entrada de Kevin Walsh es muy importante para el tema del Fed, más no por los votos, porque los votos siguen siendo, cuando sumas los votos, hay menos pro-Trump que había, que no consigue la mayoría de los votos, y a salida, también tienes un problema. Entró Walsh, sí, pero no te salió el antiguo presidente, sigue ahí votando, teniendo influencia. Y además lo que te pasó es que justo al final de su mandato, y empezó a dejar que la gente votara en distintas direcciones. O sea, el Fed que tienes hoy es muy distinto del Fed que tenías hace 3 o 4 años, que el presidente decía, vamos por aquí, y todo el mundo decía, ok, vamos por aquí. Hoy en día más discusión. Pero al mismo tiempo, o sea, tienes más discusión dentro del Fed, pero Walsh no está yendo por votos. Walsh está intentando de cambiar el Fed totalmente. La política de cómo funciona el Fed. Y eso sí, no se sabe muy bien. O sea, una cosa que dijo él que quería sacar, que era el forward guidance, que era los miembros de la Fed decir qué van a hacer, y dice que lo quieres sacar.

0: y en la primera reunión toda la gente sigue metiendo sus puntos de inflación y él no publicó los suyos. Yo, para que sepan, yo no publico los míos, así que en las siguientes tampoco voy a dejar que publiquen los otros, pero en la primera reunión no publico los suyos. Ya está diciendo que no tiene nada que dar forward guidance. Hay que entender que Wars tiene un perfil profesional bastante distinto de todos los anteriores. Wars terminó trabajando, tuvo la Fed, cuando salió de Fed la primera vez, terminó trabajando con un macro hedge fund manager muy conocido que es Druckenmiller, donde trabajaba también Scott Bessent. O sea, el Treasury ahora trabajó con tu presidente del Fed bajo un trader de macro. Ellos dos saben de inversión y de manipulación de mercado. Bessent sigue siendo, según Druckenmiller, el responsable del trade de la libra en 92. O sea, el original que te hace la quiebra que Soros dijo que quebraron la libra viene de Bessent cuando tenía 29 años. ¿Okay? O sea, pasó mucho tiempo, pero al final estos son los poderes que están en el mercado. Wars entiende bastante bien el mercado, quiere cambiar el Fed, quiere reducir el balance del Fed, quiere que el Fed tenga menos peso en el mercado de capitales, porque quiere pasar ese peso al Treasury donde está Bessent, que es fine. Pero hay mucha cosa que quiere que me cambien los datos, para empezar. O sea, quiere cambiar cómo se calcula la inflación y cómo calculan todos los números que tiene. O sea, tiene un task force solo para eso. Tiene un task force nuevo solo para comunicaciones porque quiere que se comunique distinto. O sea, este tema de tener a gente del Fed dando entrevistas entre reuniones, me creo que va a tener que cambiar. No sabemos muy bien qué política monetaria quiere hacer. O sea, toda la gente está mirando el dato de inflación asumiendo, dato de inflación así, así que Kevin Walsh, el Fed va por esa dirección. Espérate, pero la transmisión dato política está totalmente incierta. O sea, no sabemos qué va a hacer, porque tal, el tema de Trump que quiere bajar tipos y Walsh dice que quiere mantener la inflación. Una cosa muy importante. Es crucial que el Banco Central mantenga la credibilidad de los tipos de interés, de la inflación. Porque idealmente en un país que está extremadamente endeudado, solo tienes realmente tres soluciones para resolver el problema. Una, hacer recortes del gobierno o aumentar los impuestos. No suele ser muy buen para el político y lo hace, así que no es muy popular. No sé cuándo ven una troika o alguien, pero solitos no lo van a hacer y no creo que Estados Unidos va a tener una troika, así que eso no es. Otra es tener crecimiento, que es difícil de producir por decreto. Y la tercera es crear inflación para que la deuda se reduzca. O sea, pagar menos por tu deuda que viene por inflación. Pero para eso el inversor tiene que creer que tú vas a controlar la inflación. O sea, el primer trabajo de cualquier Fed President es decir, no, no, no, no, no. Yo voy a mantener la inflación baja y tú sigue comprando deuda americana a un tipo bajo. Y después ya lo veremos. O sea, está haciendo su trabajo ahora diciendo, estableciendo credibilidad. No sabemos en 6 meses. Pero, o sea, una analogía para fútbol también es que el mercado está un poco como, o sea, el gol conocido de Maradona que viene del centrocampo contra Inglaterra desde hace años. Y pasa un montón de gente y pasa un montón de defensores ingleses y termina marcando un gol. Y tú piensas, qué espectacular. Pero siguen en la recta. Él no hace nada. Mueve el cuerpo y los otros se van moviendo esperando que vaya a la derecha o a la izquierda. Pero él no va. Al final miras y no va. Y entonces es un poco el presidente del Fed. Es que si va un poquito generando, el mercado va haciendo los cambios sin que él tenga que cambiar. Y ese es el escenario perfecto. Pero vamos a ver que si no terminamos como teníamos antes, Greenspan, que hablaba y no decía nada. Yo creo que podemos terminar eso, con discursos de Walsh, que habla mucho y al final dices, pero ¿qué va a hacer? No tengo ni idea.
1: Vamos a incorporar a Inés un poco a este, es que está muy interesante este debate,
2: Total.
1: Inés, ¿cómo estás viendo tú a Wars y todo lo que ha dicho Bernardo? No sé si coincidís.
2: Bueno, nosotros la verdad es que Aegon Asset Management es una casa de renta fija, por lo cuanto seguimos bastante de cerca los movimientos de las autoridades monetarias para entender un poco hacia dónde se dirigen. Es verdad que, como estaba explicando Bernardo perfectamente, la Reserva Federal no solamente se enfrenta a una situación muy complicada en donde si prima el crecimiento tiene que sacrificar inflación y viceversa, tiene que mantener la independencia de Washington y luego además tiene que estrenarse porque al final está recién puesto en el cargo y supongo que a nadie le gusta o a nadie le apetece iniciarse con un error. Parece que van a mantener todavía la cautela, siguen teniendo mucho margen de movimiento y es lo que estaba explicando Bernardo. Están un poco expectantes a ver por dónde terminan de salir efectivamente los datos, si esa inflación termina siendo

0: mucho más costosa de quitarse de encima o no, que parece que los últimos datos dan muestra que no, si el mercado laboral les permite, con ese enfriamiento que poco a poco vamos viendo, seguir teniendo cierto margen de movimiento, y esa cautela, vamos a ver que se vaya moviendo el mercado sin que nosotros tengamos que movernos, porque no nos damos cuenta de que un movimiento de política monetaria tarda mucho en aplicarse y tarda mucho en retirarse. Por lo tanto, todo lo que pueda ir haciendo sin que ellos tengan que mover ficha les beneficia, y en teoría nos beneficiaría un poco a todos. Otra cosa es el Banco Central Europeo. El Banco Central Europeo ya es otra...
1: ¿Cómo tenemos esa expectativa de tipos aquí en Europa? ¿Cómo lo veis vosotros?
0: A ver, la reciente subida que hemos visto deja los tipos ya un poquito sin tanto margen de acción. Europa tiene un mandato muy claro de controlar la inflación. Tenemos una dependencia energética brutal y todos los shocks que estamos viviendo siempre son por el lado de la energía. Por lo tanto, no ayuda a la hora de controlar esa inflación si no es por vía mano dura, podríamos decir. Y luego tenemos además que el crecimiento está siendo resiliente, porque lo está siendo, pero no tiene la fortaleza que el americano. De manera que podríamos decir que el Banco Central Europeo está en una situación más delicada a la hora de entender que el crecimiento sí que se está manteniendo, pero es más frágil, la inflación se va a mantener un poquito más, como dicen los ingleses, pegajosa, porque depende mucho del sector energético, y el sector energético es la principal fuente de inflación, y porque tenemos uno de los principales conflictos que está moviendo el mundo en la frontera. Y ya van siendo muchos años, de manera que el Banco Central Europeo tiene menos balas, por así decirlo, para poder maniobrar que el armamento que tiene Estados Unidos.
1: No sé si quieres añadir algo a la parte de Europa.
2: O sea, Europa tiene un problema estructural. Europa depende del petróleo, depende de energía, y tiene en este momento un estrecho de Hormuz que no sabe si va o viene. Y ves, porque cada vez que el estrecho de Hormuz se reabre a un pas, el mercado financiero en Europa de renta variable sube. Y de repente para todo y vas para... O sea, la outperformance de Europa a Estados Unidos cuando abre el estrecho es espectacular. Se cierra el estrecho y tienes el reverso, porque al final estamos totalmente dependientes de una cosa que no controlamos. Como estábamos antes, no hay problema. Es que Estados Unidos está más o menos flat entre energía. O sea, consume tanto petróleo, o sea, está flat, no gana nada. Quien gana con esta situación toda termina siendo Rusia, es lo que exporta más, y Canadá también. O sea, los países que exportan más, porque los que exportaban más antes, que es Oriente Medio, ahora tienen un problema de capacidad de exportación.
1: Vale, y entonces, con todo este escenario de tipos que hemos dibujado un poco, aunque con mucha incertidumbre, como mencionabas tú, ¿qué hacer, ¿no?, un poco con la parte de la cartera de renta fija? Y si os parece, os propongo que lo dividamos en dos. Por un lado, para no llevarnos sustos, ¿no?, que como vemos, el mercado está priceando constantemente cada palabra, cada pista, cada esto. Entonces, por un lado, eso, y luego, si queréis, hablamos de otro tipo de renta fija, mejor para buscar un poquito más de rentabilidad. Entonces, para quedarnos tranquilos y hacer maletas tranquilos, como decíamos, iros de vacaciones aparte, muy importante, de que todo esté adecuado a nuestro perfil de riesgo. Pero ese inversor en renta fija al que le pueda asustar cualquier pequeño movimiento.
0: Nosotros en Aegon Asset Management seguimos pensando que toda la clase de activo que tenga duraciones cortas, es decir, se puede mover mucho el tramo más largo, por lo tanto tienes menos incertidumbre en la parte más cortita. Si es flotante, todavía mejor, porque entonces te va incluso a dar igual si se mueven los tipos o las expectativas de tipos. Y en la parte más alta de la calidad. Estamos encontrando rendimientos suficientemente atractivos para dar tires del 4 sin tenernos que meter por debajo de triple B. En la escala de rating, triple B sería como en la frontera, por así decirlo. De manera que nosotros estamos en ese sentido muy tranquilos con el crédito corporativo europeo, mientras el crecimiento siga siendo positivo, y en todos los segmentos de clases de activos que nos mantengan en la parte alta de la calidad y con las duraciones un poquito más cortas.
1: Bernardo, ¿vosotros cómo estáis ahí en renta fija haciendo movimientos? Como dos velocidades.
2: Dos patas distintas. Una parte digamos, de tipo de interés, o sea, duración de la cartera. Hoy en día tenemos una duración bastante más corta que digamos, que sería tradicional. Estructuralmente reducimos renta variable de renta fija de gobierno para comprar oro hace bastante tiempo, o sea, tenemos una parte, y la parte que tenemos de renta fija reducimos duración, tenemos duración más corta, o sea, el índice global tiene como 6,5 años, nosotros estamos en los 5, o sea, bastante más corta que el mercado. Y después es un tema de, básicamente, no queremos tanto riesgo de tipo de interés.

0: ¿Vale? Porque vemos que hay riesgo que los tipos puedan subir. Hasta ahora están bastante estables, estamos más o menos en, o sea, 30 años está en el 5. 30 años es relevante porque es el tipo de interés que define el mercado de hipotecario americano, porque hacen hipotecas a 30 años en fijo. Entonces, cuando baja los 30 años pueden ir a comprar casas, cuando sube es un problema. Entonces, eso es lo que, digamos, Trump y sus
1: Claro,
0: advisors
1: es
0: miran
1: su
0: mucho.
1: herramienta electoral también un poco,
0: Y
1: ¿no?
0: cada vez que toca un poquito por encima de los 5, miraculosamente viene alguien diciendo algo para que baje otra vez, a una paz, una cosa. Entonces ahí lo miramos, pero queremos menos sensibilidad a ese, porque si te entra otro problema de estrés de Hormuz que puede entrar, te sube y te penaliza la cartera, o sea, estamos ahí. Otra parte, la parte de crédito, y aquí un punto. El crédito, digamos, no es más que una mezcla de deuda de gobierno y renta variable. Es una mezcla. Si compras crédito peor, tiene más riesgo, tiene más renta variable. Si compras crédito mejor, tiene menos renta variable. Y lo que tienes es el spread contra el gobierno. Y al final tú puedes comprar las dos patas, en la vida del gobierno y renta variable del país, o puedes comprar, digamos, un conjunto que es un crédito de una empresa. Y de vez en cuando las dos patas son más baratas y de vez en cuando el crédito es más barato. En este momento nosotros no tenemos cero crédito en la cartera, porque la pata renta variable con la pata de gobierno me paga más de lo que me pagaría el crédito, porque el spread está muy, muy bajo. O sea, veo más riesgo en el spread de lo que me paga el spread. Entonces prefiero, y este año llevamos, o sea, llevamos 5% en la cartera, que no lo consigues tener nunca en renta fija solo, pero el spread a nosotros en este momento no nos vale. No, o sea, no pague el suficiente que me justifique comprar deuda de empresa. Para eso compro deuda
1: Bueno,
0: de
1: porque tenéis
0: gobierno.
1: esa parte de renta variable en la cartera, ¿no? Que
0: Tengo
1: ya con
0: una
1: la que
0: parte de renta
1: ya
0: variable
1: asegurarías.
0: que básicamente son los dos componentes, ¿vale? Lo puedes comprar junto o es separado. Y hoy en día preferimos comprar en separado. Además, que como hay bastante riesgo en el mercado, hay bastante situación de riesgo en el mercado, para subir y bajar tu exposición de riesgo es más barato hacerlo con renta variable, porque el mercado es más líquido, tiene costes de transacción más bajo y es todo más instantáneo. Y entonces, para flexibilidad, nos conviene más esa.
1: Inés, no sé si quieres dar alguna pincelada de, además de para no sufrir sustos, que fue lo primero que te pregunté en renta fija, pues algo para tener un poquito más, ¿no? Un extra de rentabilidad.
2: Claro, es que Bernardo está explicando que él tiene todas las palancas.
1: Claro.
2: Con lo cual, pues efectivamente, si pudiéramos elegir, a lo mejor hay momentos en donde renta variable te puede ayudar a quitarte ese problema de que los diferenciales están súper estrechos y que el principal riesgo que tienes es que se te vayan a ensanchar, porque ya queda muy poco margen para que se sigan estrechando. Pero cuando solo tienes la palanca de renta fija, lo que tienes que hacer es ver los distintos activos de renta fija y cuáles todavía tienen margen para que los diferenciales se puedan estrechar un poquito, como los AVS europeos, o cuáles viven más del carry que te proporcionan que de un movimiento de diferenciales. En ese caso, nosotros en Aegon Asset Management llevamos muchos años, muchos quiero decir 25 años gestionando AVS europeos, seguimos encontrando muchas oportunidades en el mercado europeo de AVS, no tiene nada que ver con el americano, no me cansaré nunca de decirlo, porque nos transmite muchísima más transparencia y mucha más seguridad. El consumidor europeo está demostrando que tiene todavía mucha capacidad de digerir esos picos de inflación, por lo tanto, el riesgo que hay detrás de los AVS europeos, normalmente que es consumo europeo, se mantiene con cierta solidez. El mercado laboral europeo también se está comportando con cierta solidez, por lo tanto, nosotros ahí es donde te decía, duraciones muy cortitas porque son flotantes, es decir, con una duración media de la cartera que puede tener en torno al 2 años y poco, siendo flotantes, es decir, tienes una duración efectiva que son 0,2, no te da tiempo a que los tipos de interés te hagan daño y además conseguimos tires del 4%, es una manera de estar en la alta calidad de un crédito europeo que no es deuda corporativa, es decir, no estás comprando bonos de empresas, sino que estás viviendo de ese crecimiento de Europa y ese motor que existe dentro de Europa que te va a proporcionar cierto jugo a tu rentabilidad en la cartera y te va a dar pocos sustos. De manera que cuando no tienes las palancas de renta variable y si el estrecho de Ormuz las mueve en tu contra, nosotros en renta fija seguimos encontrando ahí una fuente de alfa y de rentabilidad muy jugosa para el que no quiere sustos.
1: Hoy hemos hablado del riesgo, vamos a decir, del conflicto en Oriente Medio que se alargue, del riesgo de un poco de tipos, inflación y demás, ¿no? Y os quería introducir en la conversación dos potenciales riesgos más, que no sé si lo son, por eso os voy a preguntar.

0: Uno de ellos es lo que hemos conocido sobre Japón, esa gran repatriación, ¿no? Y que le ha pedido a los fondos de pensiones soberanos que inviertan dentro del país en activos nacionales. ¿Esto puede provocar cierto terremoto porque se desinvierta, lógicamente, de otros lugares para esa repatriación, Bernardo?
1: Podría, sí, podría. Pero estas transiciones del gobierno de decir, por favor, vengan, inviertan aquí, no son automáticas. No es que el gobierno consiga mandar una. Claro que sí, que los fondos japoneses tienen bastante capital, pero yo creo que se mueve más por el hecho que el tipo de interés en el Japón ahora existe y la inflación existe. O sea, el cambio en Japón es más estructural. Japón pasó décadas sin inflación, la gente no tenía que invertir. Ahora tienes gente, o sea, familias que tienen que invertir, que ya había inflación por la primera vez. O sea, hay gente en Japón que está invirtiendo por la primera vez y ya compensa invertir internamente, además que el índice, o sea, de renta variable en Japón hizo una performance estupenda. Así que están mirando hacia atrás, claro, conduciendo, mirando el espejo, pero así están, así están. Y entonces, no es solo el gobierno estar, digamos, impulsionando, es también la población está invirtiendo más porque se tornó más atractivo estar en Japón. Puedes decir, entonces, ¿qué pasa eso con el famoso carry trade global? Una, los inversores extranjeros ahora, o sea, el diferencial de tipos baja un poco, tienen menos beneficio, pues te saca un poco más. Pero cuando estás gestionando una compañía de seguros japonesa o un fondo de pensiones japonés, es un súper petrolero. Hay que ir muy despacio. Hay que ir muy despacio. No pueden vender todo mañana. Además que si van a vender mañana los Treasury bonds que tienen, no me creo
0: Claro,
1: que. O
0: por
1: sea, no
0: eso
1: me
0: os
1: creo
0: pregunto.
1: que. Pero siguen siendo aliados de Estados Unidos y bastante dependientes de Estados Unidos. Y del otro lado, claro, como te comenté, Treasury es un tío que era macro trader, sabe perfectamente el impacto de mercado de todos esos movimientos y lo sabe manejar, digamos así. O si lo ve hacer, saca el teléfono y hace una llamada y ya terminamos el juguete. O sea, hay riesgo, pero como tienes tanta gente metida en mercados o con bastante conocimiento de mercado y en este mercado, que ya hizo sus trades y ahí tenía mucho carry trade, hace trading de Japón desde hace décadas, está más o menos manejado. Más o menos.
0: Inés, ¿coincides o crees que puedes meter un poco de?
2: Simplemente que es verdad que Japón ya está normalizándose, ha empezado a generar esa pequeña parte de inflación, ha puesto los tipos de interés en positivo, que ellos los tenían en negativo desde hacía bastantes más años que nosotros. El mercado empieza a coger un poquito de movimiento, por así decirlo. ¿Y qué es lo que han estado comprando durante toda esa anormalidad del mercado que tenían? Treasuries americanos, como decía Bernardo, crédito corporativo de alta calidad y, si acaso, un poco de algún bono europeo, pero no tanto. Entonces, esas serían las tres patas que se pueden ver afectadas en el largo plazo, porque efectivamente las medidas que se aplican nunca son de un día para otro. Pero ahí, pues los bancos, o sea, lo que vamos a ver es que si hay menos demanda por una clase de activo, su precio baja, por lo tanto, su rendimiento sube. ¿Qué pueden hacer las autoridades monetarias, en concreto la Fed, si eso sucediera de una forma, por así decirlo, importante? Pues empezar a plantearse una bajada de tipos de interés. No nos parece, desde nuestro punto de vista en algunas semanas, que los tipos de interés que vaya a tocar la Reserva Federal tengan como origen y causa lo que vaya a hacer Japón con los treasuries que tiene ahora mismo en balances. Nos parece mucho más importante ver los datos macro, lo de tipo inflación, crecimiento, mercado laboral, etcétera, etcétera, antes de lo que Japón vaya a vender o deje de vender. Por lo tanto, si es un riesgo, hay que tenerlo en cuenta a la hora de gestionar renta fija, porque va a cambiar un poco los estigmas con los que veníamos trabajando, pero va a ser muy paulatino. O sea, la economía japonesa tiene el tamaño que tiene, los cambios que vayamos a ver son de cierta magnitud, pero no van a tener la velocidad en donde nos pillen, por así decirlo, con el pie cambiado.
0: Otro de los. Sí, perdona, añade.
1: Tienes un tema aquí que en verano de 2024 sí hicieron un pase en falso
2: Es verdad.
1: y te tardó 4 días a todo el mundo se enterar, hay que frenar esto inmediatamente. Fue esto, fue 3, 4 días más tarde y ya Japón ya tuvo que devolver y volver todo atrás. Y durante 4 días tuviste un desastre en el mercado global. Pero ya, 4 días tuvo. O sea, tenía experiencia de hacerlo mal. Así que creo que lo van con. tranquilidad más.
0: Otro tema que quería traer a la mesa, por ir medio terminando, es esa volatilidad que hemos visto en la inteligencia artificial, de hecho con cierto efecto contagio, ¿no? De Asia hacia el Nasdaq en este caso. Entonces, tú decías al principio, estoy preocupado, no sé exactamente...

0: Hemos detallado como todos los factores. No sé si este es uno de ellos. Esos movimientos fuertes que estamos viendo, esa hiperexigencia a los números ahora en plena presentación de resultados de las tecnológicas.
1: Lo que tienes es que, o sea, Asia, en este momento hablamos de mercados emergentes, pero es un poco irrelevante, porque no son emergentes ni es Asia. Son todos los trades, están relacionados con inteligencia artificial. O sea, tuviste Japón y Corea subiendo, no porque era Japón o Corea, es porque las empresas que producen cosas para inteligencia artificial estaban ahí. No la parte del software, pero la parte de cosas físicas. Y entonces eso subió mucho y te llevó a los mercados arriba. Claro que cuando sube mucho, es difícil seguir subiendo. Hay oportunidades, sí, pero está más estrechado. Y el inversor, cuando tiene, digamos, expectativas más elevadas, te pasa que la empresa no puede estar por debajo de las expectativas. Y entonces es más exigente seguir el viaje de subir y subir y subir, porque estás siempre batiendo tus expectativas del mercado. Lo que miras en los últimos 6 meses básicamente es que las empresas que baten los earnings siguen más o menos como están. Lo que es realmente interesante es las que no baten los earnings te llevan un rajón tremendo. O sea, el riesgo no está aquí, es que si no llegas a los earnings, el rajón para abajo. Si tuviste IBM ahora, 25% en un día cayó. ¿Por qué? Porque no llegó ahí, no llegó a donde está. O sea, la frontera del razonable ahora es bastante más, el listón está más elevado y claro, eso tiene un riesgo, porque si el listón está más elevado, la probabilidad de caída es más, es, o sea, la caída es más fuerte. Pero también ahora tienes la parte de, ahora diseñamos los chips y tuviste Nvidia, después ahora tenemos que producir memoria y ahora estás un poco, pero ¿y qué falta en la cadena de valor? Ah, faltan cosas sin infraestructura. Entonces vamos a ver lo que está en la cadena de suministro de un data center que todavía no subió. Y entonces también es un poco de rotation, que salir de lo que ya fue muy bien para las otras cosas que tampoco, pero hay casos todavía que siguen baratas. Así que
0: ¿Cómo estáis? Si quieres, por cerrar contigo y voy contigo, Inés, y acabamos un poco con posicionamiento un poco de renta variable. ¿Cómo estáis posicionados vosotros en esa cartera, esa parte que nos has dicho que tenéis en renta variable?
1: o sea, nosotros en renta variable hoy en día, ahora en este momento estamos bastante neutrales, seguimos teniendo protección y seguimos teniendo nuestra cartera, nuestras posiciones de protección que vamos cambiando renta variable con eso. O sea, nosotros no seguimos mirando al paraguas todo el día para ver si lo abrimos o no. Pero si lo miras, estamos cautelosamente neutrales, digamos así. No va a ser un verano, no, o sea, no vemos que sea un verano que puede subir mucho. Pero sí puede subir. O sea, el año pasado estamos más o menos como estamos hoy, un rajón tremendo después del final de la guerra de arancelaria, ¿vale? Y la gente dice, me voy de verano, ¿vale? ¿Y qué pasa? Me voy a vender todo, ¿vale? Entonces, entre julio y agosto fueron 5%, casi 5% por encima del S&P. Tú puedes ir de vacaciones, pero al final el mercado sigue moviendo. Es un poco como el partido de ayer de fútbol. O sea, Inglaterra puede decir, yo no juego más. Vale, pero la inflación te sigue comiendo y a un día te llevas un gol y perdes el partido por eso. O sea, este hay que jugar todos los días. Y sí, hoy estás neutral y mañana puede ser que tienes que sacar el paraguas y salir corriendo porque alguien hizo algo realmente malo. Y como hay bastante incertidumbre de algunas personas, digamos, que controlan algunas políticas importantes, es lo que nos toca, estar ahí.
0: No sé si quieres añadir algo, Inés, sobre esa parte de renta variable y si no, te pido un poco un cierre, ¿no? Como estábamos diciendo de hacer maletas, irnos de verano.
2: Por apuntar algo sobre la renta variable, yo creo que este mes de junio lo que nos ha puesto un poco de relieve es el examen de qué capacidad tienen las empresas que nos están proporcionando los beneficios en el mercado de seguir invirtiendo tantísimo en esa inteligencia artificial indefinidamente y sine die, y cuándo se va a empezar a plantear si tanta inversión luego va a tener ese retorno en beneficios. De manera que empezamos a ver que por lo menos el mercado deja de ser tan complaciente y empieza a ser un poco crítico con dónde se mete. Es verdad que SpaceX ha entrado y ha sacado un 27% en no sé cuántos días. Pero,
1: Pero está a cero. Está peor de que entró. Está peor
2: bueno,
1: de que
2: pero
1: empezó hoy.
2: cerró junio por lo menos.
1: Pero hoy está por debajo de lo que IPO.
2: Porque ya empiezan a ser más críticos los inversores a la hora de ver si de verdad son capaces de mantener ese ritmo de inversión. sin por así decirlo, cuándo vamos a empezar a recibir, y no solo a

0: dar. Como decían en mi casa, quita y no pon y se acaba el montón. Es decir, si sigues quitando y quitando y quitando, llega un momento en que no tienes para más. Como cierre un poco, insisto, nosotros en Aegon Asset Management, sigo insistiendo, nosotros siempre hemos pensado que la mejor manera de estar en mercado es con un asesor financiero que nos ayude a entender cuál es nuestro perfil, que nosotros mismos somos muchas veces nuestro peor enemigo, a mantener ese perfil independientemente de cuando las cosas las queremos ver más positivas o no, y mantenemos todavía la cautela y la iba a decir preocupación, pero diríamos más la ocupación uh-huh. en ver que la situación es capaz de mantenerse, esa resiliencia es capaz de mantenerse en el tiempo. Nos queda un segundo semestre con muchos movimientos, la revalidación de Trump en su mandato, mucho todavía por sacar adelante de los conflictos que tenemos encima de la mesa. Por lo tanto, uh-huh. Nosotros seguimos manteniendo ese tamiz de precaución a la hora de invertir.
1: Pues Inés del Molino, Aegon Asset Management, Bernardo, Paradigma Stable Return en AIG Global Investors, gracias a los dos por estas conclusiones.
2: Muchas gracias a ti.
0: Muchísimas gracias y feliz verano.
1: Y feliz verano. Y nosotros seguimos, hablamos ahora de producto, porque se han popularizado muchísimo en estos últimos años, en especial dentro de la gestión indexada, los ETFs han crecido y siguen creciendo de forma exponencial, pero hay algunas cosas a tener en cuenta, de eso vamos a hablar con nuestro siguiente invitado, Alberto López Macía, profesor del IEB. Alberto, ¿qué tal? Bienvenido.
3: ¿Qué tal, Maite? Muchas gracias por invitarme y encantado de estar aquí. Lo primero de todo, saludar a mis cuatro hijos que me están viendo desde el campamento de verano. Y Maite, por favor, me encanta tu programa.
1: Bueno, muchísimas gracias. Los fondos indexados, decía, y los ETFs están creciendo, se han popularizado, están creciendo a un ritmo exponencial. Hay mucha gente que tiene estos productos en cartera, pero, por ejemplo, vamos a echar una mano a qué es importante saber para quien esté comprando, por ejemplo, el MSCI World y piense que está comprando el mundo, ¿no? Que era un poco el objetivo inicial de este. Cuéntanos un poco.
3: Gracias, Maite. Pues lo primero de todo, quiero que entiendan los espectadores y te voy a lanzar una pelota a tu tejado, y es si hay unos fondos indexados que tienen una comisión de gestión del 0,30% y luego tienes muchos fondos que están a una comisión del 1,8%, 1,5% de gestión activa o cualquier tipo de fondo de renta variable, y tu horizonte temporal es a 10 años, Maite, ¿tú qué fondo elegirías? ¿Uno de una comisión de 0,30 o uno de una comisión de 1,8? Es una comisión muy alta, que eso, extrapolado a 10 años, es muy difícil de debatir por la gestión activa. ¿Qué pasa? Que los espectadores tienen que entender que ha habido muchos flujos que se han ido yendo a este tipo de gestión pasiva simplemente por la comisión de gestión, porque es más barato y porque se ha demostrado que a largo plazo es muy difícil debatir al índice. ¿Qué es lo que está pasando ahora mismo con los fondos de gestión pasiva? Pues que se están sobredimensionando, es decir, muchos flujos están yendo hacia allí y las compañías que más pesan en el índice por capitalización cada vez están creciendo más en capitalización y están haciendo que la diversificación, que como bien ha dicho la compañera anteriormente, los asesores patrimoniales son importantísimos y más en estos momentos, han hecho que todos estos flujos estén yendo de forma consistente e inflando las valoraciones de estas compañías. Si tú ahora mismo inviertes en el MSCI World, tienes que tener en cuenta que el 70 o dos tercios de la inversión van a ir a Estados Unidos. Las valoraciones son muy exigentes. Estamos viendo que están presentando ya resultados las compañías y vemos un ejemplo que pasó ayer con ASML, en la que los resultados fueron muy buenos y por encima de las expectativas. ¿Y qué pasó? Que la acción en un primer momento subió, llegó a subir un 8%.

0: pero como las expectativas que se están manejando a futuro ya son demasiado exigentes, el mercado está recogiendo beneficios. No solo eso, estamos viendo que los índices que están muy cerca de máximos, sobre todo el Standard & Poor's, están empezando a hacer rango, rango con mucha volatilidad, pero sobre todo en las acciones que más han subido, estamos viendo que están oscilando en los últimos 15, 20 días un 10% arriba o abajo.
1: Alberto,
0: Eso es un.
1: una pregunta. ¿Por qué tú has hecho un análisis en el que dices que este verano puede ser complicado, ¿no? Especialmente difícil para una cartera indexada global? ¿Por qué? ¿Nos puedes profundizar un poco en esto para quien la tenga, que esté pendiente?
0: Pues sí, porque más que nunca, ahora mismo está pesando demasiado las acciones que más capitalizan, están pesando demasiado en los índices. Si hay cualquier presentación de resultados, como la de ayer de ASML, en la que no son presentaciones extraordinariamente buenas, el mercado no lo va a recoger bien, no lo va a interpretar bien. Entonces, ahora mismo es más importante que nunca diversificar, no por capitalización, sino por país y por empresas que tengan más capacidad para revalorizarse en cuanto a fundamentales. Es por ello que ahora mismo sería muy importante tener un mix de fondos indexados, pero también de gestión activa. Aquí tenemos a gestoras españolas muy, muy buenas, y aquí hago un guiño a Advalor, a Bestinver, a Cobas, a Magallanes, porque ellos han demostrado que consistentemente en los últimos 5 años han batido ese 8% que dan los mercados a largo plazo. Aquí es muy importante el horizonte temporal y el perfil de cada inversor. Pero la gente con patrimonio alto ahora mismo en verano tiene que ver si le compensa pasar parte de su patrimonio a renta fija, porque es muy probable que el mercado consolide en las empresas que ya han descontado expectativas muy altas. Sin embargo, en las compañías de baja media capitalización, que están muy infravaloradas respecto a lo que ha subido el mercado, tienen mayor probabilidad de comportarse mejor que estas compañías que ya están manejando expectativas de beneficios muy, muy, muy altas.
1: Una última pregunta. Decías una cartera de gestión indexada y también gestión pasiva, pero es complicado encontrar fondos. Has puesto algunos buenos ejemplos. Es complejo a lo mejor para el inversor particular porque sabemos que no todos los gestores activos baten al mercado. ¿Qué les podríamos decir?
0: Bueno, pues aquí es muy importante fijarse en las métricas, y hoy en día, gracias a la inteligencia artificial, es muy fácil analizar cuantitativamente estos datos. En nuestro programa de IEB es lo que pretendamos enseñar a los alumnos, analizar cuantitativamente y qué es lo que hay debajo del precio, la microestructura del mercado. O sea, aquí siempre me gusta hacer una analogía de lo que hacía Miguel Ángel con sus esculturas. Veía el bloque, dentro del bloque veía la escultura y luego ya empezaba a esculpir. Nosotros en el programa de microestructura de mercados analizamos lo que hay debajo del precio. Intentamos enseñar a los alumnos cómo desnudar el precio y saber qué es lo que está pasando por debajo. Aquí los gestores ahora mismo de gestión activa tienen mucho que decir porque hay compañías muy infravaloradas respecto al mercado, y sobre todo tenemos el ejemplo de Warren Buffett, que tiene la mayor cantidad de caja de la historia esperando a una oportunidad en los mercados. También tenemos que añadir que estamos a las puertas de agosto, una incertidumbre geopolítica muy grande. No creo que en estos momentos Trump permita que los mercados se derrumben. Ya hemos visto cómo ha publicado su arancel del 20% a los barcos de Hormuz y se ha detractado enseguida. Él está pendiente de los mercados y

0: Y en cuanto llega un determinado nivel en los que los mercados se pueden retroalimentar para abajo, enseguida se retracta y hace que los mercados reboten. Así.
1: Lo estamos viendo estos días. Pues muchísimas gracias por este análisis, Alberto, profesor del IEB. Gracias siempre por entrar en Ponte en Acción.
0: Muchas gracias, Maite.
1: Y acogida dispar en los resultados que hemos conocido esta mañana en Wall Street. Premio para una compañía sanitaria, castigo para uno de los estandartes del sector de la defensa. Manuel Velázquez, ¿qué nos cuentas?
2: ¿Qué tal, Maite? Buenos días. Pues en efecto, acaban de presentar cuentas antes de la apertura del mercado United Health. De momento, los títulos de la compañía parece que están teniendo buena acogida. Y sobre la mesa también las cuentas de la aeroespacial, compañía de defensa GA Aerospace. Unos ingresos que, bueno, han crecido un 21%, pero el beneficio neto se queda en 2.400 millones y esto es lo que está pinchando. Aquí está pinchando la compañía. Los resultados no están teniendo toda la acogida que cupiera esperar de ese segundo trimestre. GA Aerospace, que ha presentado cuentas, al igual que United Health, que ha ganado un 60% más en el segundo trimestre del año, traducido en números 5.600 millones de dólares en beneficio neto. Además, ha aumentado las previsiones de ganancias para el próximo trimestre, para el conjunto de 2026. Habla de sólido desempeño, de demanda, de. Siguen firmando más seguros en el sector salud y además, eso sí, ha habido un freno a los ingresos semestrales. Han crecido apenas un 1% en el primer semestre, 223.700 millones de dólares, pero las perspectivas, sobre todo para la segunda mitad del año, es lo que está gustando al mercado, porque vamos a ver en tiempo real lo que están haciendo ambas compañías en preapertura. Hay que recordar que, en este caso, United Health está subiendo un 6,5%, los títulos casando hasta los $445. Todo lo contrario, en este caso, si la cara es United Health, la cruz es GA Aerospace, que está cotizando con caídas cercanas al 4%, 3,95%, los títulos hasta los $346 la onza. La cara y la cruz, Maite, una temporada de resultados, aunque todo lo moya, ya sabes, Netflix al cierre del mercado, eso de las 10:15 de la noche, hora central europea.
1: Pues estaremos pendientes. Muchísimas gracias, Manuel. Y nosotros vamos ahora a hablar con Miguel Ángel Fernández, que es Private Banker en Andalucía de Abanca. Miguel Ángel, ¿cómo estás?
3: Hola, muy buenas. Aquí soportando las temperaturas.
1: Bueno, temperatura alta también en el mercado. Veníamos de un poco de tregua, digamos, y se ha vuelto a complicar, a enquistar, parece, el conflicto en Oriente Medio, también ciertas amenazas de aranceles. Bueno, todo se vuelve a tensionar. Desde tu óptica, tú que estás a pie de calle asesorando a clientes, ¿qué les estáis diciendo un poco a la vista de esta época, haciendo maletas a punto de irse de vacaciones para irse tranquilos, que tengan calma, que tomen alguna decisión, que protejan un poco sus carteras? ¿Cómo lo estáis gestionando?
3: Bueno, yo creo que afortunadamente los clientes ya están un poco anestesiados, ¿no? De todo lo que tiene que ver con el mundo Trump. Están acostumbrados a encontrarse, bueno, pues mensajes en redes sociales que hacen mover los mercados a doble dígito, incluso, ¿no? Cuando se trata de la energía. Y al final volvemos siempre al punto de partida, ¿no? Creo que los clientes deben de estar muy bien perfilados en sus inversiones, estar tranquilos y teniendo un horizonte temporal tranquilo y adecuado a sus objetivos. Y cuando una cartera está bien estructurada, bien montada, al final es capaz de absorber esa volatilidad y, en el mismo caso, ¿no? El propio S&P 500, desde que hemos podido observar, ¿no? Un rebalanceo, ¿no? De los semiconductores hacia las siete magníficas y al final el impacto en el índice pues, es muy pequeño, ¿no? Al final lo que tratamos es de tener carteras compensadas, carteras que representen los objetivos y ese perfil de riesgo del cliente. Y evidentemente en verano también sabemos que, pues, que puede haber caídas de volumen, de que siempre hay algún tipo de inestabilidad, los propios gestores también que mueven mucho dinero, pues se van también de vacaciones y dejan ciertos stop loss o alguna estrategia ya preparada, pero es cierto que yo creo que venimos de tanto ruido y sabemos que este hombre pues amenaza y luego hacer esa estrategia taco, ¿no? Luego al final acaba echándose atrás y sigue haciendo ese tipo de negociación bilateral como vimos con Brasil, ¿no? Presionando en mercados muy concretos, a países muy concretos con intereses no solo económicos sino políticos. Y nada, es una época nueva en la que ya no se gestiona solo por fundamentales y por números, sino que también tenemos que estar muy atentos a las decisiones geopolíticas.
1: Uno de los temas que quería traer sobre la mesa y que hemos hablado aquí en la tertulia es la inteligencia artificial. No sé un poco ahí cómo estáis vosotros recomendando estar expuesto a vuestros clientes. Hemos visto también pues, episodios de fuerte volatilidad, ¿no? Que empieza a ser un tema para valientes en algunos segmentos. Entonces, cuéntanos un poco.
3: Bueno, yo creo que la IA sí, es de perogrullo, ¿no? Ha llegado para quedarse, pero no cabe duda de que tenemos que estar siempre

0: pues con la ponderación adecuada, ¿no? Hay mucha gran empresa, muchas empresas de IA que están siendo compradas, o que las grandes empresas quieren comprarlas simplemente por un tema de posicionamiento, ¿no? Por ser capaces de que si en algún tipo de estrategia pues funciona, pues estar ahí, ¿no? Y luego también todo ese ecosistema alrededor de la IA, ¿no? Vemos que Meta se está, bueno, preocupando más que desarrollar su propia IA, pues de darle ese soporte pues de centros de datos, de almacenamiento, y luego otras empresas que están mirando hacia la energía que necesitan pues esos sectores para poder funcionar. Yo creo que la IA, aunque parezca que estamos en la gran época de la IA, está todavía en un momento temprano de maduración, es decir, pocas empresas pueden decir con esos copilots que están haciendo todos, ¿no? Que ya tiene un impacto muy real en su cuenta de resultados, pero creo que es algo que va a madurar, que va a ir mejorando procesos y mejorando o facilitando muchos trabajos, y entendemos que las grandes empresas quieren estar ahí porque entienden de la importancia que va a tener si tienes una cartera compensada y tienes el impacto necesario en tecnología y va reponderando cuando crecen esas cifras. Creo que finalmente no es tanto la volatilidad, sino el que el cliente tenga pues el porcentaje en su cartera que considera, ¿no? Para su perfil de riesgo.
1: Durante todo este año, donde hemos visto también bastante movimiento es en la renta fija, pues a raíz del cambio de expectativas, ¿no? En los tipos de interés. La renta fija, tradicionalmente, para un inversor que tiene un perfil un poquito más conservador y que es el que más sufre, ¿no? Movimientos bruscos o no comprende o le cuesta ver que su producto a lo mejor durante una época está en negativo. Menos aversión al riesgo, en definitiva. ¿Cómo estáis ahí recomendando estar posicionados y manejando un poco esas expectativas, ¿no? De un cliente un poquito más sensible a esos episodios?
0: Bueno, aquí nos hemos encontrado dos escenarios, ¿no? Por un lado está la parte americana, donde claramente ya la Reserva Federal, incluso a través de su presidente en Nueva York, ya dice que quiere tener una política dovish, que no ven necesidad de subir tipo, que la propia economía, el IPC, pues está saliendo, bueno, digamos, dándole la razón a que no es necesario esa subida de tipo para poder controlar esa inflación. Es cierto que el precio de la energía pues nos va dando bandazos de doble dígito, con lo cual eso al final acaba impactando y vemos mucha diferencia entre meses, ¿no? Que no era habitual. Pero yo creo que la renta fija, bueno, pues eso, tiene la parte americana donde es cierto que aparentemente pues se está estabilizando los precios, y tenemos la parte europea que entre que estamos a final o a las puertas del verano y hay un poco de menos volumen y demanda y que siguen habiendo muchas emisiones, estamos viendo cómo sobre todo la deuda gubernamental europea está tocando máximo. ¿Eso qué hace? Que al final las carteras están con rendimientos muy pobres, entre el 0 o el 2% en lo que va de año, y se queda un poco atrás respecto a los tipos que escuchamos, ¿no? Porque no todo el mundo entiende que una cosa son los tipos y otra cosa es el bono que tú compras y el precio al que estás por haber subido los tipos, ¿no? Y nos encontramos un poquito con esa dicotomía, ¿no? La deshace. Un poquito, bueno, pues digamos que están decepcionados, ¿no? Con el rendimiento hasta la fecha, pero estamos muy lejos de lo que pasó en 2022, y con unos cupones ya por encima del 2,5, pues es muy fácil rápidamente recuperar y no se están viendo carteras en negativo, pero sí carteras muy planas, ¿no? Y yo creo que eso a medio largo plazo se podría ir corrigiendo, y sobre todo, bueno, pues mantener duraciones no muy cortas, o sea, no muy largas, entre 1 o 3 años, para evitar mucha sensibilidad a los tipos. Y una vez que veamos que esto toca un poco ese techo, ¿no? Del 3% en euro que parece que va a estar ahí, pues ya podremos intentar pues hacer otro tipo de estrategia.
1: Miguel Ángel, una última pregunta, por recoger lo que veníamos hablando en la conexión anterior. ¿Gestión activa o gestión pasiva? ¿Qué predomina más entre vuestros inversores asesorados, vuestros clientes?
0: Yo creo que predomina más la activa, pero hay que explicar bien la gestión activa. Yo creo que, por un lado, podemos entender la gestión activa positiva en el sentido de que hay alguien que me está dirigiendo la cartera, y otra cosa es qué vehículo, cómo vehiculice esa inversión. Yo puedo estar invirtiendo en ETFs o fondos indexados, pero tener un mandato de asesoramiento o una gestión delegada de cartera para que se tomen las decisiones por mí, porque no todo el mundo es un profesional de la finanza, igual que yo no voy al médico a automedicarme, ¿no? Yo creo que la gestión pasiva como instrumento está bien porque reduce costes, esto lo sabemos todos, pero también es cierto que no te permite, eso está bien como picky selection, pero luego al final esa parte que le llamamos asset allocation o dónde invierto es la parte donde yo creo que está el equipo detrás asesorando, ¿no? Porque por mucho que tú puedas utilizar instrumentos pasivos, al final necesitas pues eso, ¿no? Una ponderación, saber en qué sector hay que estar, en cuál no, qué porcentaje de renta fija se adapta a mis objetivos, etcétera, ¿no? Entonces yo creo que la gestión pasiva e indexarte y quedarte ahí solo como tal, es decir, comprar un 50% de un ETF S&P 500 o MSCI World y quedarme luego el resto comprando yo bonos directamente, a mí me parece que es una gestión pobre, ¿no? Luego también está el tema del impacto fiscal.

0: Por eso mucha gente invierte a través de fondos, etcétera. Yo creo que la gestión pasiva está bien para una parte de la cartera, para estar indexado en ciertos índices y en ciertos momentos, pero yo creo que la gestión activa es la que transmite tranquilidad, es la que hace esa parte tailor-made para cada objetivo de cada cliente y es la que hace los trajes a medida, ¿no? Entonces yo creo que hay que tener un poco de todo para que se puedan incluir pues temas fiscales, temas de real estate, etcétera. Por tanto, es un sistema blended y como buen gallego depende, te diría, o como buen banco gallego te diría que depende y que creo que ese sistema mixto es el idóneo.
1: Fernández, a banca, muchísimas gracias por estar hoy en Ponte en Acción.
0: A vosotros y felices vacaciones. Un saludo.
1: Feliz verano. Más información en Negocios Televisión. Nosotros nos vemos a la vuelta del verano. Que tengan un buen verano y mejores inversiones.

El reciente memorándum de entendimiento entre Estados Unidos e Irán es una buena noticia, aunque la resolución final del conflicto será compleja. No obstante, los fundamentales empresariales siguen siendo sólidos y, además, las materias primas deberían servir de cobertura en este nuevo entorno. Por eso, en conjunto, mantenemos una visión constructiva sobre los activos de riesgo, especialmente los mercados emergentes y Japón, con un foco especial en el crecimiento de las exportaciones norte de Asia que se ven impulsadas por la inteligencia artificial. Por último, insistir en la diversificación, que sigue siendo clave, porque la preocupación por la inflación ha aumentado y algunas áreas de los mercados parecen algo sobrecalentadas.

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0: Carlos Hugo Fernández Roca Suárez es profesor máster en Seguridad, Defensa y Geoestrategia. ¿Qué tal? Buenos días.
1: Muy buenos días, es un placer estar con todos ustedes.
0: Bueno, reunión llena de simbolismo. No se habían vuelto a ver las caras Trump y Netanyahu desde que comenzara la guerra, prácticamente 5 meses después, aunque se han visto ya 8 veces desde que llegó Donald Trump en este segundo mandato. No ha habido demasiadas declaraciones, apenas un par de líneas de Donald Trump, muy escueto, mucho más de lo que acostumbra. Benjamin Netanyahu pues tampoco ha dejado gran cosa. ¿Qué crees que ha salido de esa conversación, de esa reunión? ¿Más presión de Netanyahu para mantener toda la carne en el asador contra Irán?
1: Bueno, es la primera reunión que mantienen físicamente tanto Donald Trump con Netanyahu desde el inicio de las operaciones militares en Irán de ese 28 de febrero. Y sobre todo, recordemos esas polémicas en el sentido de que Donald Trump públicamente pues parece que había afeado en parte las decisiones en materia militar de Bibi Netanyahu. Por lo tanto, vemos que en este caso pues sí que ha habido un cierre, ¿no?, públicamente de esas pequeñas diferencias, sobre todo de cara al adversario común, que al fin y al cabo es la República Islámica de Irán. Por lo tanto, como bien has apuntado, tiene un simbolismo importante. En esta reunión es verdad que no ha habido una rueda de prensa común en la que se ha podido apuntar a las cuestiones que se han tratado, pero sin duda sobre la mesa pues ya de antemano conocíamos ciertos asuntos que se iban a tratar. Obviamente, pues el desarrollo de las operaciones militares que se están llevando a cabo en Irán, ¿no?, y cómo Estados Unidos pues en principio había apuntado a que ha pausado esas acciones militares en esta última escalada militar y que emplazaba a los dirigentes de la República Islámica de Irán que se sentasen otra vez a negociar. Pero justo en el día de ayer hemos conocido que las

0: milicias terroristas iraquíes, que obviamente es un proxy de Irán, pues habían atacado objetivos militares en Jordania, y como tanto Estados Unidos como Arabia Saudí pues han respondido firmemente, militarmente, bombardeando objetivos estratégicos, ¿no? Dicho esto, entendemos que Bibi Netanyahu pues ha podido aportar una información reservada, información de inteligencia, en el marco del desarrollo de ese programa nuclear, pero con fines militares, porque recordemos que, según informaciones, en este momento la República Islámica de Irán tiene 450 kilogramos de uranio enriquecido al 60%, si no más, y que se acerca a ese umbral del 90% que se necesita para desarrollar esa bomba atómica, esa bomba nuclear, y justamente es una de las líneas rojas que pone sobre la mesa, en este caso, Israel, y de ahí que ya hemos apuntado en alguna ocasión que la hoja de ruta de Israel pues va muy desligada de las propias negociaciones, en el sentido de que hay ciertas líneas rojas que entiende que deben ser infranqueables, ¿no? Ese programa de enriquecimiento de uranio, ese programa de desarrollo de misiles balísticos o misiles hipersónicos, y la coordinación de los proxies, y aparte la reapertura del estrecho Hormuz. Por lo tanto, ya en alguna ocasión comentábamos que en el marco de las negociaciones entendíamos que estamos tan cerca de un acuerdo como de, digamos, una reapertura de las acciones militares, como así ha sucedido. Yo entiendo que se han cerrado, obviamente, filas respecto a la cuestión de Irán. No es descartable que en varias semanas pues se reanuden otra vez la ofensiva militar, sobre todo teniendo en cuenta que esta información de inteligencia que se le ha proporcionado a Trump, pues quizá le pueda dar, digamos, una situación para una nueva ofensiva. Y recordemos que la anterior vez que visitó la Casa Blanca Netanyahu, pues al poco tiempo, al mes y pico, fue cuando se inició estas acciones militares en Irán, y fue, digamos, descabezado, ¿no?, lo que era la cúpula política y militar del régimen de los ayatolás. Sin duda también se habrá tratado la cuestión de la reconstrucción de Gaza, que está ahora mismo en un impasse, y la coordinación estratégica entre Estados Unidos e Israel. Yo entiendo también que Bibi Netanyahu pues habrá preguntado a Donald Trump acerca de la venta de aviones F-35 a Turquía, que eso puede generar una cierta, digamos, poca sintonía, por así decirlo. Y también la incorporación de Arabia Saudí a esos acuerdos de Abraham. Recordemos ese acuerdo firmado entre Estados Unidos y Arabia Saudí para desarrollar energía nuclear con fines civiles, pero que uno de los requisitos es que Arabia Saudí forme parte de esos acuerdos de Abraham, y que estos acuerdos de Abraham, recordemos, que se iniciaron en el primer mandato de Donald Trump, y justamente lo que buscaban es la normalización de las relaciones con Israel y crear un frente o un dique de contención de la expansión de Irán en la región.
1: Bueno, pues la venta de cazas a Turquía, el acuerdo nuclear con Arabia, la ocupación de colonos israelíes en Cisjordania, hora y media que no sé si ha dado para tanto entre Netanyahu y Trump. Por cierto, Carlos Hugo, ayer también Trump se reunió con Zelensky, también igual, en lo mismo, mucho mutismo, ¿no?, sobre este encuentro, en el que parece que vuelven a advertir que siguen manteniendo los canales de cooperación y se sigue alimentando la expectativa de que Ucrania fabrique sistemas de misiles Patriot con tecnología estadounidense. Misma pregunta, ¿qué crees que ha salido de ahí? ¿Crees que Donald Trump le ha dado largas con la guerra de Ucrania? En cuanto resolvamos lo de Irán, estoy contigo, ponemos paz definitivamente. ¿Crees que es posible que en el medio plazo se pueda instalar esas fábricas?
0: Bueno, por un lado hay que destacar que la reunión que mantuvo Zelensky con Donald Trump en el despacho Oval no estuvo presente J.D. Vance, ¿no? Recordemos esas imágenes en esa reunión que tuvieron Volodymyr Zelensky, Donald Trump y J.D. Vance, que fue una reunión intensa, ¿no? Yo creo que al final en los gestos pues hay cuestiones cargadas de simbolismo. Dicho esto, yo entiendo que en este momento Estados Unidos, en el caso de la guerra que tiene con Irán, es una guerra totalmente asimétrica. Estados Unidos sí que puede

estar preparada para mantener dos frentes a la vez, pero una guerra simétrica. Una guerra simétrica, ya apuntaba el The New York Times, que hay una merma importante de las capacidades o de la munición de Estados Unidos, sobre todo en la munición de precisión. Yo entiendo que.

unidades de munición, pero que sin duda, obviamente, en este conflicto, pues Estados Unidos está invirtiendo una gran cantidad de munición y obviamente tiene que atender a los compromisos comerciales con otros países. Dicho esto, yo creo que Trump le interesa una transferencia tecnológica por parte, en este caso, de Ucrania, en el sentido de que recordemos que esos drones Shahed fabricados en Irán y que son puestos a disposición de Rusia y que se están empleando en el conflicto contra Ucrania, justamente Ucrania ha desarrollado tecnológicamente una capacidad de respuesta, de interceptación de estos misiles y ese know-how es fundamental para Estados Unidos, para que Estados Unidos se prepare para las nuevas guerras del futuro y pueda, digamos, enfrentar una guerra, pero desde una posición de simetría, no de asimetría que tantos costes económicos conlleva, porque recordemos que esos drones Shahed, si el coste lo podemos situar en 30.000, $40.000 para interceptar un dron de esta naturaleza, incluso se llegan a movilizar dos misiles Patriot que están valorados en varios millones de dólares, de ahí esa asimetría y el coste importante que esto conlleva, ¿no? De ahí que pueda haber una transferencia de tecnología por parte de Ucrania a Estados Unidos, el know-how sobre todo. El problema de Estados Unidos también es el acceso a las tierras raras, sin duda es fundamental para el desarrollo de estas nuevas tecnologías y sabemos perfectamente que las tierras raras pues están en este momento en posesión de China. Del 50% de la reserva mundial en posesión, el 70% del refinamiento y el 90% del procesado y el 90% del refinado. Por lo tanto, China pues alberga esas tierras raras, de ahí esa reunión que va a tener Donald Trump con Xi Jinping en la Casa Blanca en el mes de septiembre y sin duda una de las cuestiones a tratar será el acceso a esas tierras raras. Por otro lado, Estados Unidos le ha prometido a Zelensky, ya fue uno de los acuerdos en la cumbre de la OTAN en Ankara, las licencias de la fabricación de estos misiles interceptores Patriot. Pero la realidad es que, aparte de Estados Unidos, solo hay tres países en el mundo que tienen esa licencia. Hablamos de Japón, hablamos de Alemania y hablamos de Polonia. Bien ha comentado un invitado anterior que en Alemania ni siquiera han desarrollado o han fabricado esos misiles y que en el caso de Japón, que puede ser el país que tiene una mayor autonomía para la fabricación de estos interceptores Patriot, al final pueden producir componentes, pero las cabezas de guiado de los propios misiles están fabricados en suelo norteamericano, ¿no? Vemos cómo hay que diferenciar entre la fabricación y el ensamblaje. En el caso de Ucrania, yo entiendo que parte de los componentes se fabricarán en Estados Unidos y se llevará el proceso ese ensamblaje en Ucrania, pero estamos hablando de plazos muy largos para poder adaptar la industria armamentística ucraniana para poder fabricar Patriots. Sin duda, o a mi juicio, yo entiendo que tiene que pasar pues mínimo un año, ¿no? El expertise de la formación de los empleados, la adaptación de las fábricas. Y para que esté listo el primer misil Patriot, yo entiendo que deberían de pasar 2 años. Para producir en cadena hablaríamos de 5 años. Por lo tanto, son plazos que, en principio, yo entiendo que habrá un esfuerzo diplomático para intentar llegar a un acuerdo antes de incluso la fabricación del primer misil Patriot. Otra de las cuestiones que se ha hablado en esta reunión entre Zelensky y Donald Trump ha sido...

0: Bueno, ya apuntábamos a la idea de que este memorándum de entendimiento, pues era un memorándum muy frágil, era el inicio de unas negociaciones reales, pero que en cualquier momento pues se podía romper, como así ha sucedido. Yo lo interpretaba desde el punto de vista de la teoría de juegos, el juego de la gallina, ¿no? En el sentido de que hay dos actores que tienen posiciones totalmente enfrentadas, encontradas, y ninguna de los dos actores pues quiere transgredir esas líneas rojas que han puesto sobre la mesa. Irán, en este caso, no quiere renunciar al desarrollo del programa nuclear, el tema de la reapertura del estrecho de Hormuz. Irán realmente ha desarrollado su arma nuclear, que es el cierre del estrecho de Hormuz. Y se resiste, obviamente, a la apertura total e incluso valora la posibilidad de que de cara a futuro pues se cobre un peaje o algún tipo de tasa, que es algo que Estados Unidos pues debería, o Estados Unidos no entiende que eso no puede suceder, porque sería el único checkpoint en este caso pues que está cobrando peajes, y de hecho antes del 28 de febrero pues no se cobraba peajes por transitar este estrecho de Hormuz, que tiene una importancia, como hemos visto, vital en la economía internacional, en el sentido de que el 20% del total del petróleo comercializado transita por el estrecho de Hormuz y el 20% del gas natural. Por lo tanto, estamos en un punto muerto, en el sentido de que Estados Unidos, esta última fase, segunda fase que ha puesto en marcha, pues ha habido una pausa estratégica. Irán ha respondido con esas milicias terroristas iraquíes. Estados Unidos ha respondido. Y sin duda, pues vamos a ver enfrentamientos de este tipo. Y no es descartable que esta visita de Netanyahu a Donald Trump en la Casa Blanca, que le ha podido facilitar información de inteligencia, pues dé pie a una nueva ofensiva militar que escale el conflicto. Las posiciones están, vuelvo a repetir, totalmente encontradas. Hay otro actor que es Israel. Netanyahu tiene elecciones en el mes de octubre, y obviamente el hecho de que este conflicto no se cierre en falso pues es fundamental para su supervivencia política. Claro, la hoja de ruta de Israel en este caso pasaba por propiciar un cambio de régimen en la República Islámica de Irán, algo que a día de hoy pues no se ha conseguido, en el sentido de que ya se ha apuntado que el hecho de no poner botas en el terreno pues dificulta ese cambio de régimen, y que Estados Unidos en este momento no está dispuesto a tener esas bajas importantes en el frente o en las filas norteamericanas, y que, vuelvo a repetir, pues veremos sin duda una escalada en las acciones militares.
1: Y por cierto, para terminar, Irán y Ucrania han abierto, parece que, bueno, un nuevo vía diplomática. Ayer tuvieron esa conversación telefónica Sibiha y Arakchi con motivo de ese, bueno, ataque en el Mar Caspio con un marinero iraní muerto. Podríamos decir que vía diplomática, pero ¿no? Con muchas reservas. Arakchi pedía una indemnización, Sibiha bueno, que dejen de ayudar a Rusia en la guerra que libran contra Ucrania. ¿Crees que se ha zanjado el incidente definitivamente?
0: Bueno, yo lo que veo que con ese incidente, ese ataque a ese buque iraní en el mar Caspio, lo que buscaba justamente Ucrania es relacionar estos dos conflictos, ¿no? Al fin y al cabo es un adversario común, tanto para Occidente, en este caso también para Ucrania, y que esta apertura de un frente diplomático entre estos dos actores, sin duda lo que pone o sitúa en el panorama es la relación que pueda haber entre los dos conflictos. Es una relación real, ¿no? En el sentido de que sabemos que Irán pues está proporcionando esos drones Shahed a Rusia, y a su vez Rusia los está empleando contra Ucrania. Bueno, yo entiendo que han podido cerrar en falso el incidente o el ataque, ¿no? Que falleció un marinero iraní, en el sentido de que Ucrania lo ha justificado apuntando a la idea de que Irán está suministrando ese armamento a Rusia para que lo utilice en su contra. Por lo tanto, entiende que tenía una legitimidad para atacar a este buque. Pero sin duda lo que estamos viendo es la relación entre los conflictos, y que al fin y al cabo hay un adversario claro, contra Occidente, que en este caso es la República Islámica de Irán.
1: Pues ya veremos.

0: No sé en qué quedan esa. Bueno, si es el principio de una bonita amistad entre Irán y Ucrania, parece que no, siempre con la mediación de Estados Unidos. A Carlos Hugo Fernández Roca Suárez, profesor máster en Seguridad, Defensa y Geoestrategia. Como siempre, un placer. Gracias.
1: Buenos días, un placer.
0: Manuel Morato es coronel del Ejército de Tierra. ¿Qué tal, Manuel? Muy buenos días.
2: Hola, buenos días.
0: Bueno, Trump y Netanyahu, que ayer trataron de escenificar que vuelven a retomar su alianza en plena crisis de Oriente Medio. Era la primera reunión, el primer cara a cara desde que comenzara la guerra, casi 5 meses después. Los caminos, los objetivos entre ambos, pues parece que se separaron poco después de comenzar la guerra. ¿Se unen ahora con esta reunión de ayer en Washington, Manuel?
2: Bueno, quizás es pronto para poder analizar lo que sucedió ayer. Me parece muy bien el enfoque que usted ha presentado, porque realmente esta reunión con los dos mandatarios de Ucrania con Zelensky y también con Netanyahu, pues se produjeron en el marco de ese funeral por el senador Graham, que como la mayoría de ustedes saben, pues era un halcón y muy, muy partidario en los últimos tiempos de Trump y de su política, sobre todo en el caso de Ucrania, con respecto a Ucrania. A mí me gustaría, bueno, poner primero, hacer el marco en el que se están produciendo estos dos conflictos importantes a los que usted ha aludido y que con toda seguridad se han tratado en la reunión de ayer. Con Trump, Estados Unidos ha utilizado masivamente el único poder en el que es hegemón en el mundo, con la idea de permanecer en esa situación como mayor potencia y superando a China, que le está pisando los talones. Esto es importante tenerlo siempre presente. Estas dos confrontaciones que se están produciendo en este momento están en ese marco. China está, bueno, utilizando astutamente su política habitual de aumentar sus capacidades, de los últimos años sobre todo, de aumentar sus capacidades militares y, por supuesto, seguir manteniendo el crecimiento económico y tecnológico que a todos nos ha sorprendido, quizás, y bueno, y a muchos preocupados, claro. Una vez más, China está logrando su objetivo, mientras que Estados Unidos, al no lograr imponerse militarmente en ninguno de de las confrontaciones importantes en las que no está directamente implicado, en la de Irán sí, pero en la de Ucrania no directamente. Pero lo cierto es que los objetivos, por decirlo de alguna manera, si es que en algunos casos son bastante desconocidos, pero los objetivos de Estados Unidos no se están logrando. Y desde luego la imagen que se está dando al mundo es que el poder tan enorme que tiene Estados Unidos no está logrando imponerse en ninguno de los dos. El aumento, otro asunto que ustedes han tratado y tratan continuamente es el precio del petróleo. El precio del petróleo, yo simplemente no voy a entrar en ese tema, pero sí quiero destacar que el aumento siempre favorece a Rusia y también a Irán, o sea, que a largo plazo. No quiere decir esto que a Estados Unidos, a grandes, que también alguno de sus comentaristas ya lo ha comentado profusamente y muy bien explicado, Estados Unidos, algunos amigos de Trump y sobre todo de lo que se llama el Estado Profundo de Estados Unidos, sí se está beneficiando de este aumento del precio del petróleo, aunque haya bajadas. De alguna manera, lo cierto es que tenemos un precio del petróleo alto y que a corto plazo no parece que vaya a haber fluctuaciones, pero en fin, lo previsto es que esto siga, desde mi punto de vista, que siga subiendo. Y bueno, cuanto más dure la guerra, desde luego, más capacidad de negociación va a tener Irán. Esto como marco. En cuanto a lo que usted me comenta en concreto de la reunión de ayer con Netanyahu, para el tema de Oriente Medio, yo creo que, aunque ya digo, no hay todavía información clara sobre lo que se ha comentado, estoy casi seguro que se ha tratado el tema personal también de Netanyahu, que como usted sabe está perseguido por la Corte Internacional, y yo creo que ahí, ahí Trump le ha dejado claro que le va a seguir apoyando y que no va a ser detenido. Eso es muy importante para Netanyahu personalmente y también políticamente para Israel, claro. El otro tema que seguro que se ha tratado también es porque la situación en Oriente Medio se está agudizando, pues es el del reabastecimiento de las reservas de municiones. Bueno, ese es un tema que yo creo que no tiene fácil solución y desde luego Estados Unidos, con todo su potencial, pues tiene dificultades para, por una parte, reabastecer a las unidades que están sobre el terreno en las distintas bases de los países próximos al estrecho de Hormuz, de los países árabes, y bueno, con respecto a los buques en el Mediterráneo, quizás ahí es donde menos problema hay, entre otras cosas también por la posibilidad de reabastecer en la base nuestra, en Rota. O sea, ese tema por ahí se habrá tratado. Y luego también, que Rusia y China es muy probable que estén proporcionando armas y municiones a Irán. Este es otro tema que seguro que han tratado ayer.
0: Sí, el Comando Central estadounidense bloquea puertos iraníes, pero bueno, pues ha demostrado no tener esa capacidad, ¿no?, de contrarrestar el bloqueo que ejerce de facto Irán en el estrecho de Hormuz, amenazando de nuevo con cerrarlo por esa propuesta de Donald Trump de compensar a los buques atacados. La cuestión ¿es posible acabar este conflicto sin una incursión terrestre en Irán? Y sobre todo, ¿es posible una incursión terrestre en un país tan complicado desde el punto de vista orográfico?
2: Desde mi punto de vista, eso está descartado desde hace mucho tiempo porque supondría un esfuerzo enorme por parte de Estados Unidos y bajas, sin duda alguna, muchas bajas norteamericanas. Y esto, como todos sabemos, pues tendría un coste enorme para Trump y para la administración de Estados Unidos. Por consiguiente, yo no creo que se llegue a ese y sin eso no se puede. Claro, ¿qué está ocurriendo? Pues que no sabemos claramente cuál es el objetivo o los objetivos que tiene Trump. Entonces, bueno, pues hace unos días pensábamos, y yo creo que en cualquier momento puede suceder, que se iba a acabar la guerra, con una victoria contada hacia nosotros, con una victoria de Estados Unidos. En realidad, hemos visto que el acuerdo que se alcanzó en el mes de junio, bueno, no ha servido más que para un paréntesis en esa guerra, que además necesitaba, desde el punto de vista legal, Trump, para poder, usted sabe que no podía tener, sin el apoyo del Congreso, no se puede mantener esa guerra por más de 60 días, 90, en fin, esa prórroga de 30 hasta los 90, pero le venía muy bien, claro, lo que ha hecho de ese parón, ese frenazo, que a partir de ese momento, de este momento ahora, pues es como una nueva operación, con lo cual, pues bueno, es discutible, pero así es como se puede presentar ante el Congreso norteamericano. Irán, pues tiene la llave. Irán tiene la llave y es muy difícil, sin lo que usted ha dicho, sin entrar con fuerzas en el terreno, esta guerra, Estados Unidos no la puede ganar. No la puede ganar desde el punto de vista militar simple, por decirlo de alguna forma. Evidentemente, la guerra finalizará con un acuerdo, como finalizan todas las guerras, y cada uno contará el final y lo que ha logrado, pues a su manera. Yo creo que Estados Unidos está muy interesado en finalizarla. Pero claro, mostrando no solo ante los norteamericanos, sino ante el mundo en general, que Estados Unidos no la ha perdido. Ya no digo que la gane, sino que no la ha perdido y que ha logrado pues algunas de las cosas que evidentemente ha logrado. Ha logrado descabezar al régimen iraní, ha logrado bueno, debilitar muchísimo a sus fuerzas armadas, pero lo que es lo que decía de evitar la nuclearización o que Irán sea un estado nuclear, pues eso no parece que lo haya logrado ni parece que lo vaya a lograr, porque tendría que bombardear. Bueno, no es que no es fácil ni siquiera con las grandes bombas que tiene Estados Unidos, los silos donde se encuentran a más de 100 metros de profundidad en las montañas, que se han hecho, no es que hayan hecho, que los hayan protegido con hormigón, es que lo han hecho por debajo de las montañas que tienen más de 100 metros de altura. Con lo cual, es muy, muy difícil que eso, sin entrar en el terreno, sin entrar físicamente, Estados Unidos con el ejército de tierra, es muy difícil que se pueda acabar con él. Luego, eso no lo ha logrado y tampoco ha logrado acabar con la capacidad, de momento por lo menos, de fabricación de misiles balísticos por parte de Irán. Por consiguiente, bueno, pues sin duda alguna rebaja considerablemente la capacidad de Irán y acabará muy debilitada, pero no ha logrado ninguno de esos dos objetivos.
0: Ayer también Donald Trump se citó con Volodymyr Zelensky antes de ese funeral de Lindsey Graham. Trump y Zelensky, que bueno, también hablaron de coordinación, de estudiar que Ucrania fabrique sistemas Patriot con tecnología estadounidense. ¿Qué supondría para Ucrania fabricar estos sistemas o parte de sus componentes en su propio territorio? ¿Es técnicamente viable?
2: Sí, técnicamente es viable. Lo que ocurre es que eso no se puede conseguir de la noche a la mañana, ni siquiera en un plazo breve, corto, digamos de un par de años, por ejemplo. Pensemos que Estados Unidos ha dado licencias a países como Japón o como Alemania y Polonia, me parece que también, para fabricación de Patriot, pero bueno, el caso de Alemania todavía no ha comenzado y me parece que fue la licencia desde el 2024. Entonces, esto requiere, es un proceso muy complicado. Y en el caso de Ucrania, todavía más, porque si lo quiere construir en Ucrania, hay que pensar que, bueno, pues que Rusia no se va a quedar esperando a que los construya o a dejar que los construya sin atacar en los lugares en los que se quiera fabricar. Por consiguiente, esto yo lo veo como un paso más que muestra apoyo, sin duda alguna, al régimen de Zelensky, pero complicadísimo de llevar a la práctica de forma que suponga algún cambio en la situación militar real actual. Por consiguiente, la guerra poco a poco, de desgaste, como sabemos todos que se está produciendo por ambas partes, pues continúa. No parece que vaya a acabar a corto plazo, salvo que cambiara la política de la Unión Europea con respecto a Ucrania, que hoy por hoy no parece que con los líderes actuales que vaya a cambiar. Por consiguiente, bueno, estamos metidos en una situación compleja de desgaste para Rusia, sin duda alguna, y para Ucrania, pero con unas consecuencias, sobre todo de momento, de tipo económico muy graves para el resto de Europa, por supuesto para nosotros también.
0: Pues sin lugar a dudas, muchos aspectos que habrá que vigilar la comunidad internacional, alianzas estratégicas, Israel, Estados Unidos, Ucrania. Uh-huh. Manuel Morato, coronel del Ejército de Tierra, un placer, gracias, buen día.
2: Igualmente, muchas gracias por invitarme.

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Muy buenas tardes, bienvenidos de nuevo a Negocios Televisión, bienvenidos de nuevo al espacio informativo mirando como siempre a las últimas horas en un día, en un momento en el que la tensión entre Estados Unidos e Irán vuelve a dispararse. Washington ha lanzado un nuevo ataque sobre territorio iraní apenas un día después del intercambio de misiles entre ambos países, mientras Teherán mantiene su desafío en Hormuz, intercepta petroleros y rechaza cualquier fórmula para competir por el control de una de las rutas energéticas más importantes del planeta. La región entra en una nueva fase de incertidumbre con un creciente despliegue militar y el temor a que cualquier incidente desencadene una escalada de consecuencias imprevisibles. Además, vamos a analizar el refuerzo de las defensas iraníes con nuevo armamento procedente de China, la ofensiva conjunta de Estados Unidos y de Arabia Saudí contra milicias respaldadas por Teherán y las tensiones surgidas entre Washington e Israel tras la filtración de información sensible sobre las operaciones militares. También vamos a repasar la última hora de la guerra en Ucrania con nuevos ataques rusos contra infraestructuras portuarias. La reunión entre Trump y Zelensky y el avance de las sanciones contra Moscú. En nuestro país vamos a seguir pendientes de la evolución de los incendios forestales, mientras en economía pondremos el foco en la decisión de la Reserva Federal, la fuerte volatilidad de los mercados asiáticos y el comportamiento de Wall Street. Todo esto y mucho más en el informativo de Negocios Televisión. Comenzamos.

Comenzamos el informativo de Negocios Televisión. Lo hacemos contándoles el contraataque por parte de Estados Unidos. Acaba de lanzar un proyectil contra un objetivo en la provincia iraní de Azerbaiyán Occidental. Es lo que informa la televisión estatal iraní, IRIF. El impacto se produjo en las inmediaciones de la ciudad de Piransar, en el noroeste del país. Autoridades locales aseguraron que el proyectil alcanzó una zona deshabitada y confirmaron que no se registraron víctimas ni daños de consideración. Por el momento nos han facilitado detalles sobre el objetivo específico del ataque. La ofensiva llega apenas un día después de que el ejército de Estados Unidos denunciara que Irán lanzó un ataque sorpresa con varios misiles balísticos contra sus fuerzas desplegadas en Oriente Medio, todos ellos interceptados por los sistemas de defensa estadounidenses. El nuevo incidente rompe varios días sin ataques directos entre Washington y Teherán, un periodo que había alimentado las esperanzas de una posible vuelta a la vía diplomática. Sin embargo, este intercambio vuelve a elevar la tensión y mantiene el peligro de una nueva escalada militar en la región. Esto ha sucedido después de que Irán haya lanzado varios misiles balísticos contra la base aérea estadounidense de Mugafak Salti en Jordania, en un ataque directo contra instalaciones militares de Estados Unidos en territorio de uno de sus principales aliados regionales. Medios oficiales iraníes como Fars y Tasnim identificaron esta instalación como el objetivo principal de la operación. Los proyectiles fueron interceptados antes de alcanzar la tierra, mientras la defensa aérea jordana registraba una intensa actividad para neutralizar la amenaza. Por el momento no se han comunicado daños materiales ni víctimas, pero el ataque supone una grave escalada. Hasta ahora, gran parte de los enfrentamientos se habían concentrado en otros escenarios, mientras que esta ofensiva extiende directamente la tensión a Jordania. La elección de una base utilizada por fuerzas estadounidenses envía un mensaje claro a Washington y aumenta el peligro de

represalias. La región entra así en una fase aún más peligrosa, con varios países aliados de Estados Unidos expuestos a convertirse en nuevos frentes del conflicto. El Comando Central de Estados Unidos aseguraba además que las fuerzas estadounidenses interceptaron la totalidad de los misiles balísticos lanzados por Irán durante una ofensiva dirigida contra varias posiciones militares de Estados Unidos en Oriente Medio. Según el mando militar, el ataque fue concebido como un intento de ofensiva sorpresa con proyectiles dirigidos contra distintas fuerzas desplegadas en la región. Gracias a los sistemas de defensa antimisiles, todos los lanzamientos fueron neutralizados antes de alcanzar sus objetivos. TENCOM informó además de que todas las tropas estadounidenses permanecen en estado de máxima alerta mientras se evalúa la situación y se refuerzan las medidas de seguridad ante la opción de nuevos ataques. Aunque el Pentágono no ha revelado las ubicaciones concretas, el resto de los objetivos atacados, la operación supone una nueva escalada en el conflicto regional. La capacidad de interceptar todos los misiles evita por el momento daños materiales y víctimas, pero mantiene la tensión al máximo y aumenta el peligro de una respuesta militar estadounidense. La Guardia Revolucionaria Islámica de Irán ha interceptado tres petroleros en el Estrecho de Hormuz, una de las rutas marítimas más importantes del mundo para el transporte de petróleo, elevando así la tensión en una zona clave para el comercio energético internacional. Según confirmaba la agencia oficial iraní MER, las autoridades ordenaron la detención de los buques al considerar que incumplían la normativa marítima y navegaban por una ruta que calificaron de peligrosa e ilegal. Teherán aseguraba además que las embarcaciones ignoraron varias advertencias previas antes de que se ejecutara el operativo. La actuación de las fuerzas iraníes amenaza con afectar al tránsito en el Estrecho de Hormuz, un paso estratégico por el que circula una parte fundamental del suministro mundial de petróleo y de gas. La interceptación aumenta la incertidumbre sobre la seguridad en la región y podría tener repercusiones inmediatas en los mercados energéticos, mientras crece la preocupación internacional por una posible escalada de las tensiones en una de las vías marítimas más sensibles del planeta. El Comando Central de Estados Unidos, que por cierto también ha lanzado una severa advertencia a sus tropas desplegadas en Oriente Medio después de detectar que los vídeos y fotografías publicados desde teléfonos móviles están proporcionando a Irán información clave para planificar nuevos ataques. El almirante Brad Cooper, máximo responsable de las fuerzas estadounidenses en la región, explicaba que las imágenes compartidas en Internet y también la cobertura mediática está permitiendo a Teherán obtener evaluaciones de daños prácticamente en tiempo real, algo que normalmente sería muy difícil de conseguir por otros medios. La alerta llega después de que militares de Estados Unidos destinados en Jordania fueran informados de que podrían verse obligados a entregar sus teléfonos móviles por razones de seguridad operativa. La medida se produce después de la difusión en redes sociales de grabaciones de reciente ataque militar iraní con misiles y drones contra la base aérea de Mugafak Salty, entre ellas un vídeo captado con unas gafas inteligentes Meta que mostraba a soldados estadounidenses buscando refugio durante la ofensiva. Washington considera que este tipo de publicaciones pueden comprometer la seguridad de las operaciones militares y facilitar que Irán ajuste con mayor precisión futuros ataques contra posiciones de Estados Unidos en la región. Precisamente Estados Unidos ha intensificado su presencia militar en Oriente Medio y asegura haber impedido que 22 embarcaciones comerciales lleguen a Irán como parte de su operación de bloqueo naval en la región. El Comando Central de Estados Unidos informaba de que más de 20 buques de guerra de la Marina estadounidense se encuentran desplegados apoyando distintas misiones militares, incluida la aplicación de lo que denominan el muro de acero contra Irán. Según el balance oficial actualizado a día de hoy, las fuerzas estadounidenses redirigieron 18 buques comerciales, inmovilizaron otros dos y abordaron dos más para garantizar el cumplimiento del bloqueo. El Pentágono, por su parte, no ha precisado cuándo comenzó exactamente esta operación. El refuerzo del dispositivo naval llega en un momento de máxima tensión en Hormuz, una vía estratégica por la que transita una parte esencial del comercio mundial de petróleo. La creciente presión militar entre Washington y Teherán aumenta el peligro de nuevos incidentes y de una escalada que podría afectar al tráfico marítimo y a la estabilidad de toda la región.
Y en este contexto, Irán ha rechazado la última propuesta omaní para compartir el control del estrecho de Hormuz. Es lo que informa el Wall Street Journal y un alto funcionario iraní. El plan internacional de separación de tráfico marítimo para el estrecho se ubica en aguas omaníes, pero Irán ha utilizado sus drones y misiles para paralizar casi todo el tráfico marítimo en la mitad sur del estrecho. La facción más radical dentro del gobierno iraní, alineada con la Guardia Revolucionaria Islámica, organiza

0: organización que Estados Unidos está designada o está considerada como terrorista, ha priorizado el control del estrecho por motivos estratégicos, a pesar de la fuerte presión militar y económica de Estados Unidos. Omán lleva meses negociando con Irán un plan conjunto para administrar la vía marítima y había propuesto compartir los ingresos por los servicios prestados a los buques que transitan por ella. Según Reuters, la versión más reciente de ese plan contaba con la aprobación de los países del Consejo de Cooperación del Golfo. Irán rechazó esa propuesta el martes. En una entrevista con la televisión estatal iraní, el viceministro de Asuntos Exteriores recalcaba que Irán no permitiría un retorno al statu quo anterior a la guerra, cuando los barcos transitaban por el estrecho sin interferencias. También hablamos del papel de China, y es que Irán espera recibir en las próximas semanas el primer envío de hasta 400 lanzadores portátiles de misiles antiaéreos fabricados en Pekín, dentro de un ambicioso plan para reconstruir sus defensas aéreas de corto alcance. La operación está valorada entre 60 y 70 millones de dólares y representa uno de los mayores refuerzos conocidos de Teherán desde el inicio de la guerra con Estados Unidos e Israel. El conflicto dejó al descubierto importantes debilidades en la capacidad iraní para proteger bases militares, centros de mando, infraestructuras estratégicas frente a ataques aéreos y operaciones con drones. Por ello, el gobierno iraní busca ahora desplegar sistemas móviles capaces de responder rápidamente ante amenazas a baja altitud. La llegada de este material chino permitiría ampliar la cobertura defensiva en puntos sensibles y reducir la dependencia de sistemas más pesados y fáciles de localizar. El acuerdo también refleja el creciente acercamiento militar entre Irán y China, mientras Teherán acelera su rearme ante el temor de nuevas ofensivas contra su territorio. Y tenemos noticias importantes también en torno al Mar Rojo. Los hutíes de Yemen estudian imponer aranceles a la mayoría de los buques comerciales que atraviesen el estrecho de Bab el-Mandeb, una de las rutas marítimas más importantes del mundo, en un movimiento que podría aumentar aún más la presión sobre el comercio internacional. Según fuentes consultadas por Refinitiv, el grupo analiza esta medida después de anunciar el pasado 20 de julio un bloqueo marítimo contra Arabia Saudita y después de ampliar sus ataques más allá del Golfo Pérsico, alcanzando petroleros y otros buques que transportan energía y mercancía a escala global. Aunque todavía no se ha fijado una fecha para la entrada en vigor de estos aranceles, la fuente asegura que el objetivo es convertir el cobro de tasas en las vías navegables internacional en una práctica habitual y aumentar la presión sobre Estados Unidos y sus aliados. Si finalmente se aplica esta medida, el estrecho de Bab el-Mandeb podría convertirse en un nuevo foco de tensión para el comercio marítimo mundial, con posibles consecuencias para el transporte de petróleo, el coste de los fletes y la estabilidad de las cadenas de suministro internacionales. Y a todo esto, las fuerzas aéreas de Estados Unidos y Arabia Saudita han ejecutado una operación militar conjunta en el este de Irak contra instalaciones utilizadas por milicias respaldadas por Teherán. Aviones de combate atacaron centros logísticos y depósitos de armamento vinculados a estos grupos, después de una oleada de más de 30 incursiones con drones durante las últimas 72 horas. El Comando Central de Estados Unidos señalaba que la ofensiva busca neutralizar la capacidad de las milicias para preparar y lanzar nuevos ataques. Las operaciones con drones habían puesto en peligro tanto a las tropas de Estados Unidos desplegadas en la región como infraestructuras energéticas estratégicas de Arabia Saudita. La intervención conjunta refleja un aumento de la coordinación militar entre Washington y Riyadh frente a las fuerzas aliadas de Irán. El ataque abre una nueva fase de tensión en Irak y además eleva el peligro de represalias, mientras las fuerzas de Estados Unidos mantienen sus sistemas defensivos en estado de máxima alerta ante posibles nuevas incursiones. Mientras tanto, el presidente de Estados Unidos, Donald Trump, afirma que el senador Lindsey Graham fue una fuerza de la naturaleza, un funeral que atraía a líderes mundiales y que además ha desatado los elogios en Washington.
1: Nothing of consequence happened in this capital without Lindsey Graham knowing about it. Nothing of significance happened anywhere in the world without Lindsey Graham having a view on it, and no bill became law in the most exceptional republic in human history without Lindsey Graham having a say in it.
0: El Comando Central de Estados Unidos, que además habría mostrado su profundo malestar después de que el ministro de Defensa israelí, Israel Katz, revelara públicamente que aviones estadounidenses lanzaron ataques contra Irán desde territorio israelí, exponiendo información que se considera altamente sensible desde el punto de vista operativo. Según el canal saudí Al Arabiya, que cita a una fuente anónima de las fuerzas de defensa israelíes, la filtración provocó una rápida reacción entre los mandos militares de ambos países. Como consecuencia, el jefe del Estado Mayor israelí, Eyal Shamir, trasladó sus disculpas al comandante del CENCOM, Brad Cooper, por la divulgación de estos detalles. Tras el incidente, Israel elevó su nivel de alerta ante el temor de posibles represalias y por el impacto que esta revelación podría tener sobre futuras operaciones militares conjuntas. El episodio refleja la enorme sensibilidad de la cooperación militar entre Washington y Tel Aviv en plena escalada regional, donde cualquier filtración sobre movimientos, bases o plataformas de ataque puede comprometer la seguridad de las fuerzas desplegadas y alterar la planificación de nuevas operaciones.
2: עם תמיכה הדדית, עם הבנה על היעד המשותף להבטיח שלאיראן לא יהיה נשק גרעיני וגם יעדים אחרים. אחת השיחות הטובות ביותר שקיימתי עם נשיא ארצות הברית, ידידנו דונלד טראמפ, היה שם גם כל הצוות הבכיר שלו, הצוות הבכיר שלנו, וגם כאן הייתה הזדמנות להחליף רעיונות וגם לתאם תאומים שהם חשובים לביטחון ולעתיד של מדינת ישראל. אני מכאן הולך יחד עם רעייתי שרה טקס ההשכבה של ידיד נפלא שלנו, רובין זיגרם, אני בטוח שאני מייצג כאן את כל אזרחי ישראל.
0: Hablando de Netanyahu, según una nueva encuesta, casi la mitad de los estadounidenses piensa que el primer ministro israelí debería ser arrestado por cargos de crímenes de guerra mientras se encuentra en el país esta semana para reunirse con Donald Trump. Al ser consultado sobre la orden de arresto emitida por la Corte Penal Internacional por cargos de crímenes de guerra relacionados con la campaña militar de Israel contra Hamas en Gaza, el 49% de los encuestados en un sondeo de Economist y YouGov afirma que el primer ministro israelí debería ser detenido. Otro 27% piensa que no debería ser arrestado y el 23% se muestra indeciso. Estados Unidos no es miembro de la Corte Penal Internacional y la administración Trump ha rechazado categóricamente el caso de la CPI contra Israel, sancionando a los funcionarios de La Haya implicados. Entre los demócratas, el 68% apoyaba el arresto de Netanyahu en comparación con el 24% de los republicanos y el 55% de los independientes. Observaron cifras similares en todos los ámbitos cuando se preguntó a los encuestados si pensaban que Netanyahu era culpable de crímenes de guerra. Hablamos ahora de Rusia, donde sus fuerzas armadas han recrudecido este miércoles ofensiva contra infraestructuras portuarias de Ucrania, con nuevos ataques contra buques en los puertos de Odessa y Chernomorsk, situados en el sur del país, y a los cuales acusa de transportar armamento y equipo militar. El Ministerio de Defensa de Rusia ha indicado que las fuerzas rusas siguen atacando estos puertos, que son utilizados para el transporte de carga para las fuerzas armadas de Ucrania. Así, varios drones han atacado dos buques de carga en los citados puertos, según recoge el comunicado, que señala además que también se han visto afectados varios almacenes de uso militar y depósito de combustible utilizados por el ejército de Kiev en Mykolaiv, que también ha sido objeto de estos ataques durante las últimas semanas. Esta última oleada de bombardeos masivos contra instalaciones portuarias ucranianas en el Mar Negro se ha recrudecido desde mediados de julio. Desde entonces, misiles y drones kamikaze rusos han impactado principalmente contra estos tres puertos, al que se suma también el de Izmail. Además, las autoridades rusas han dicho haber atacado también buques civiles con bandera extranjera en la zona por tratar de transportar material bélico, lo que ha llevado a las navieras extranjeras a suspender la entrada de sus buques por motivos de seguridad, al menos por el momento. Los presidentes de Estados Unidos, Donald Trump, y de Ucrania, Volodymyr Zelensky, que también han dialogado este martes durante una reunión en la Casa Blanca sobre la autorización de Washington para que Kiev fabrique por su cuenta sistemas de misiles estadounidenses Patriot para defenderse de ataques rusos. Zelensky publicaba, como ven, un mensaje en X acompañado de varias fotografías del encuentro que estuvo cerrado a la prensa y que se produjo horas antes de que ambos líderes participaran en el funeral del senador republicano Lindsey Graham. Zelensky calificaba de buena la reunión en el despacho Oval con Donald Trump, al que agradecía por la labor conjunta para proteger las vidas de los ucranianos y promover la paz. Además, ofrecía condolencias por el fallecimiento de Graham, que decía que era un verdadero amigo de Ucrania. Después de la reunión de Zelensky en la Casa Blanca, también aseguraba Trump que ha sido un gran honor sostener una reunión con el líder ucraniano. El jefe de la Casa Blanca señalaba que en ella se han tratado muchos temas y que la misma ha ido muy bien. De dicho espacio, Zelensky ha destacado que ambos han hablado de las licencias para la producción de interceptores Patriot y varias otras ideas que podrían ayudar, además de la importancia de revitalizar la diplomacia en medio de las

negociaciones que se encuentran suspendidas con Rusia. Decía Zelensky, queremos poner fin a la guerra, lo quiere Trump, lo quieren los europeos, pero Putin no quiere, es lo que indicaba en una entrevista con Fox. Decía que hay que negociar un alto el fuego durante un tiempo y dar la oportunidad a los diplomáticos de negociar. No obstante, insistía en que Putin es el problema, que no quiere, razón por la cual considera que es necesario responder, ser firmes y ser fuertes. Todo ello recalcando la importancia de unas sanciones con las cuales ha enfatizado que Ucrania ya cuenta. Y todo esto sucede en un momento en el que Irán estuvo muy cerca de ampliar el conflicto con un ataque contra un puerto ucraniano en el Mar Negro, aunque una intensa actividad diplomática logró frenar la operación en el último momento, es lo que apuntan informaciones publicadas por The New York Times. De acuerdo con las fuentes, con acceso a información de inteligencia, existía la expectativa de que Teherán lanzara un misil balístico con una ojiva de pequeño tamaño contra territorio ucraniano. Otros funcionarios señalaban que el objetivo previsto era uno de los principales puertos de Ucrania en la costa del Mar Negro, una infraestructura estratégica para el comercio y logística del país. Las autoridades iraníes confiaban en que ese ataque de represalia pusiera fin a la actual escalada, pero finalmente la intensa presión diplomática consiguió rebajar la tensión y evitar el lanzamiento. Aunque la ofensiva llegó a producirse, el episodio refleja hasta qué punto el conflicto estuvo a punto de extenderse a un nuevo escenario más complejo. Un ataque iraní contra territorio ucraniano habría supuesto una grave escalada con consecuencias imprevisibles para la seguridad regional e internacional. Miramos ahora a Alemania para contarles que BMW ha alcanzado un acuerdo con el comité de empresa para eliminar cerca de 8.000 puestos de trabajo antes de finales de 2027 dentro de un nuevo plan de ahorro destinado a reducir costes y recuperar rentabilidad. El ajuste se va a realizar mediante bajas voluntarias e indemnizadas sin despidos forzosos y se va a concentrar en los departamentos de administración y desarrollo. Las plantas de producción quedarán fuera de recortes según la compañía. A partir de octubre, cerca de 40.000 trabajadores de los cerca de 85.000 empleados con contrato indefinido que BMW tiene en Alemania recibirán una propuesta para acogerse al programa. Las salidas se negociarán de forma individual. La medida llega después del deterioro del negocio de BMW en China y del recorte de sus previsiones financieras. El fabricante alemán busca así aligerar su estructura, contener gastos y reforzar sus márgenes en un momento de creciente presión sobre la industria automovilística europea y de fuerte competencia internacional. También les contamos además que China ha pedido a sus ciudadanos residentes o de viaje en Japón que permanezcan en máxima alerta ante posibles réplicas y tsunamis después del potente terremoto que golpeó la prefectura de Kumamoto. El portavoz del Ministerio de Asuntos Exteriores chino, Mao Ning, confirmaba que las embajadas y consulados de su país en Japón activaron medidas de respuesta de emergencia y comenzaron a difundir avisos consulares para proteger a la comunidad china. Durante una rueda de prensa en Pekín, Mao expresaba además sus condolencias por las víctimas y trasladó su pésame a las familias de los fallecidos y a los heridos. El seísmo sacudió este martes la isla de Kyushu en el sur de Japón y ha dejado al menos 18 fallecidos según los últimos balances. Las autoridades mantienen la vigilancia ante nuevas sacudidas y posibles alteraciones en el nivel del mar, mientras continúan las labores de rescate, evaluación de daños y asistencia a la población afectada. Por su parte, el Senado de Estados Unidos dio este martes un importante paso para avanzar hacia la aprobación de nuevas sanciones contra Rusia, al votar a favor de continuar la tramitación de un proyecto de ley respaldado por el presidente ucraniano Volodymyr Zelensky, quien se encontraba en el Capitolio durante la votación. La iniciativa recibió 86 votos a favor y 12 en contra en una votación que permite que el proyecto continúe su recorrido legislativo, pero que todavía no supone la aprobación definitiva de las sanciones. La sesión, además, tuvo lugar después de que los senadores rindieran homenaje al senador republicano Lindsey Graham, uno de los principales impulsores del proyecto, y poco después de una reunión a puerta cerrada con Zelensky. Y seguimos hablando de Estados Unidos, y es que la administración de Donald Trump comenzó a detener en aeropuertos de Estados Unidos a ciudadanos extranjeros con visas vencidas, incluidos cónyuges de estadounidenses, trabajadores tecnológicos y otras personas con solicitudes activas para permanecer en el país, es lo que informa The New York Times. Según la información, agentes de inmigración vestidos de civil han detenido a personas en los mostradores de facturación y en las puertas de llegada de aeropuertos, en operativos realizados en al menos 15 terminales durante las últimas semanas. Algunas detenciones ocurrieron de forma discreta, mientras

0: mientras que otras fueron grabadas por pasajeros que reaccionaron con indignación. El medio señalaba que el programa amplía la colaboración entre la Administración de Seguridad en el Transporte y el Servicio de Inmigración y Control de Aduanas, que anteriormente se enfocaba en personas con órdenes de deportación. El Departamento de Seguridad Nacional afirmaba que la Administración trabaja para que quienes estén ilegalmente en el país ya no puedan volar salvo para autodeportarse, aunque no confirmó oficialmente la expansión del programa. Miramos ahora a la actualidad nacional para contarles que Begoña Gómez, esposa del presidente del gobierno Pedro Sánchez, ha decidido cambiar de abogado para afrontar el juicio por presuntos delitos de tráfico de influencias y malversación relacionado con la cátedra que codirigía en la Universidad Complutense de Madrid. La defensa deja de estar en manos del exministro socialista Antonio Camacho, una decisión adoptada de mutuo acuerdo entre ambos. A partir de ahora, el caso será asumido por el penalista mallorquín Jaime Campaner, considerado uno de los especialistas más reconocidos en derecho penal económico y con amplia experiencia en procedimientos ante tribunales del jurado. Campaner ha participado en la defensa de casos de gran repercusión mediática, entre ellos los de Josep Pujol, Ferrusola y el futbolista Rafa Mir, y será el encargado de liderar la estrategia jurídica de Gómez durante el proceso. El relevo en la defensa se produce en un momento clave del procedimiento judicial y marca una nueva etapa en un caso que continúa generando una gran atención política y mediática en España. Y hablamos también del presidente del gobierno, Pedro Sánchez, ha informado de que España mantiene actualmente 10 incendios forestales activos, mientras los servicios de emergencia continúan desplegados para frenar el avance de las llamas y proteger a la población. Sánchez destacaba especialmente la situación de los incendios de Ávila y Madrid, que han pasado a situación operativa 3, el nivel que permite integrar recursos estatales bajo una dirección reforzada ante emergencias de especial gravedad. Según el presidente, es la primera vez que esta circunstancia se produce en España. La activación de este nivel refleja la magnitud de los incendios y la necesidad de intensificar la coordinación entre el Gobierno central, las comunidades autónomas, la Unidad Militar de Emergencias y el resto de los equipos de extinción. Las autoridades mantienen la vigilancia ante posibles reactivaciones, cambios en el viento y nuevos focos. El dispositivo continuará movilizado hasta controlar completamente los incendios, mientras se evalúan los daños en las zonas afectadas y se mantiene la atención sobre los municipios amenazados.
1: Tenemos 10 incendios forestales activos en España. 10 incendios forestales activos en España. Como saben, a petición de la Comunidad Autónoma de Madrid y también de la Comunidad Autónoma de Castilla y León, el incendio de Ávila y también el incendio de Madrid pasó a situación operativa 3. Es la primera vez en España, a lo largo de la historia del Sistema Nacional de Protección Civil, que se ha pasado al sistema o al nivel 3 en lo que es la respuesta al incendio y, por tanto, pasa a formar parte o a ser liderado por el Gobierno de España, por el Sistema Nacional de Protección Civil, aquí representado por el ministro Grande Marlaska y, por supuesto, por la secretaria general de Protección Civil, Virginia Barcón, y el mando operativo a cargo de la UME y, en su persona, del general Marcos.
0: Pendientes de las últimas horas y de estas declaraciones por parte de Sánchez, vamos a mirar ahora de nuevo al presidente de Estados Unidos, Donald Trump. Está hablando en estos momentos con Fox News en un contexto marcado por las últimas horas con las que abríamos este informativo, el ataque por sorpresa por parte de Irán que, como les contábamos, habría golpeado una base de Estados Unidos en Jordania y la respuesta por parte de Estados Unidos. Habla de un ataque en Azerbaiyán Occidental. Tenemos declaraciones por parte de Trump que dice que va a dejar que sigan hablando, pero que va a atacar Irán con dureza. Vuelve la guerra y vuelven los ataques de Estados Unidos. Trump confirma que Estados Unidos atacará Irán en respuesta a los ataques contra objetivos estadounidenses en Jordania. Dice Trump que los ataques de Estados Unidos y de Arabia Saudí fueron coordinados con el gobierno iraquí. Mensajes por parte de Trump que amenaza con un duro ataque contra Irán. Dice literalmente en esta entrevista con Fox, en esta entrevista en la que está hablando, está dando cuenta de cómo está la situación con Irán, dice que va a dar una paliza a los iraníes. Respuesta por parte de Estados Unidos después de este ataque por sorpresa en Jordania. Pendientes de lo que diga Donald Trump, del impacto que tenga también en los mercados, sobre todo mirando al petróleo después de fuertes caídas durante la semana. Vamos a volver a mirar a España. El director de extinción del operativo Infocal de la Junta de Castilla y León en el incendio de Ávila, Francisco Bolaños, ha asegurado este miércoles que la pasada noche el fuego nos ha movido un

0: centímetro, pero ha advertido de que hará falta un trabajo durante muchos días para conseguir estabilizarlo. En declaraciones remitidas a los medios, Bolaños ha explicado que en las últimas horas se ha trabajado en la reproducción que hubo en el Alto de Mijares, además de algún movimiento que ha sido necesario realizar en los pinares al este del municipio de Casillas, pero el trabajo del turno de noche ha concretado, en términos generales, ha sido tranquilo, hasta el punto de que ha aseverado que el incendio no se ha movido un centímetro. El trabajo ahora se centra en avanzar para estabilizar un incendio que con 180 kilómetros de perímetro requeriría de un trabajo de muchos días para llegar a ese objetivo. Además, el director de extinción ha advertido de que la previsión meteorológica para este miércoles se puede definir como adversa, ya que se espera una jornada de mucho calor, baja humedad relativa y no mucho viento. A todo esto, la presidenta de la Comunidad de Madrid, Isabel Díaz Ayuso, ha actualizado el balance del gran incendio que afecta a la región y ha confirmado unas cifras de enorme impacto. Según ha informado, cerca de 27.000 hectáreas han quedado calcinadas, convirtiéndose en uno de los peores incendios registrados en la comunidad. Ayuso explicaba además que un centenar de primeras viviendas han resultado afectadas por el fuego, lo que deja numerosas familias pendientes de evaluar los daños y de conocer cuándo podrán volver a sus hogares. La emergencia sigue lejos de darse por finalizada. En estos momentos unas 10.000 personas continúan evacuadas mientras los equipos de extinción trabajan para consolidar el perímetro del incendio y evitar reactivaciones. Las autoridades mantienen desplegado un amplio dispositivo de emergencia y siguen evaluando los daños provocados por las llamas, mientras la prioridad sigue siendo garantizar la seguridad de la población y controlar definitivamente los focos activos. Y a todo esto, el ministro del Interior, Fernando Grande Marlaska, ha desmentido tajantemente que el país haya perdido entre un 25 y un 30% de su capacidad para extinguir incendios después de las sanciones a Rusia. Las dudas han surgido sobre la imposibilidad de alquilar los helicópteros rusos Kamov debido a las restricciones diplomáticas y comerciales. Calificaba Marlaska de estas afirmaciones como bulos categóricamente falsos. Marlaska aseveraba que España cuenta con más recursos propios y comunitarios. Defendía además la solidez del Sistema Nacional de Protección Civil y de la Unión Europea.
1: España ha perdido entre un 25 y un 30% de su capacidad para extinguir incendios después de las sanciones hacia Rusia, debido a que no podemos alquilar los Kamov. ¿Cree que el Estado español se arrepiente de esa decisión y si hay alguna alternativa?
2: No sé de dónde viene ese bulo porque es absolutamente falso. Cada vez tenemos más medios en España, cada vez tenemos más medios en la Unión Europea y cada vez tenemos un sistema nacional de protección civil mucho más fuerte.
0: Un día además que va a estar marcado por la Reserva Federal de Estados Unidos, que vuelve a examen este miércoles en la segunda reunión bajo la presidencia de Kevin Warsh. El consenso apenas deja dudas sobre la decisión. Los tipos se quedarán en el rango del 3,50 al 3,75%, donde permanecen anclados desde diciembre. La incógnita, como ya ocurrió en junio, está en el mensaje. El foco ha dejado de estar en una posible bajada de tipos por parte de la Fed. Los expertos han comenzado a mirar opciones de subida. La herramienta FedWatch de CME asigna un 66,3% de opciones a que los mantenga y un 33,7% una subida de 25 puntos básicos. Detrás de este giro hay dos fuerzas. Por un lado, el índice de precios de consumo, el IPC, que pese a sorprender en junio a la baja después de moderarse al 3,5%, se mantiene muy por encima del objetivo del 2%. Por el otro está el recrudecimiento del conflicto entre Estados Unidos e Irán, que disparó el petróleo hasta cerca de los 100 dólares, pese a que ahora se ha rebajado hasta los 80 dólares por barril en las últimas sesiones, después de un mejor tono en las negociaciones. Pendientes hoy de la decisión de la Reserva Federal, mirando al terreno geopolítico, con Trump amenazando con una paliza, con Irán atacando por sorpresa. Vamos a hacer una pausa, dos minutos y enseguida los expertos en negocios televisión.

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1: Porque esta China la espera para este entorno en el que pueda entender que ahora es el momento, ¿no? Ray Dalio ha dicho que estamos en el paso 9 de 13, ¿no? Alrededor de cómo podemos ir a un entorno de guerra mundial. Y señala precisamente que potencias como Reino Unido, Países Bajos en su momento o España tuvieron el problema alrededor de cuando se dieron cuenta de que ya no merecía la pena estar bajo la defensa o la protección de, por ejemplo, el Reino Unido.

Raidalia, un escenario donde el orden mundial va a cambiar y va a cambiar de manera abrupta y va a cambiar de una manera en la que será difícil entender que el orden anterior se pudiera mantener aunque todavía no lo podamos ver, ¿no?

0: Ya estamos de vuelta en Negocios Televisión, seguimos atentos a las últimas horas en un contexto marcado por la vuelta a la guerra total con Irán, que ha golpeado de forma inesperada la base de Estados Unidos en Jordania, con un Trump que amenaza con una paliza y con el petróleo subiendo con fuerza, más de un 6% en estos momentos después de las duras amenazas por parte de Estados Unidos. Vamos a analizar todo esto y mucho más de la mano de Paco Arnao, analista internacional de redes y medios. ¿Qué tal? Buenas, Paco, buenas tardes.
1: Hola, Sergio, buenas tardes.
0: Bueno, pues después de unos días de tregua, después de unos días de pausa en los ataques, después de que hayamos conocido que Estados Unidos se estaba quedando sin misiles, sobre todo sin interceptores, parece que volvemos a la guerra con este ataque de Irán en Jordania y con Trump, que ahora amenaza con una paliza. Te quiero preguntar por esto, ¿qué te ha parecido esta tregua y también qué esperas a partir de ahora?
1: Sí, estos días de tregua o pausa que dices responden también a, bueno, a las consecuencias de otro anuncio de una ofensiva devastadora sobre Irán por parte de Trump y de la que al final se han echado atrás, ¿eh? Se hablaba incluso de advertencias o presiones por parte del Pentágono y otros sectores de la administración estadounidense hacia el presidente de que menos lobos, Caperucita, ¿no? que Estados Unidos, como bien has dicho, está al borde ya de no tener capacidad de repostar o renovar los misiles y el armamento que está gastando en guerras. Y por otra parte estamos viendo que esta táctica de intentar amedrentar a Irán a base de declaraciones más o menos chabacanas, ¿no? Tipo, os voy a dar una paliza, etcétera, etcétera, en lo que respecta a Irán no tiene ningún efecto. Es decir, Irán responde como cree que debe de responder. Y los hechos, y a los hechos me remito, ¿no? Esta semana hemos visto cómo Irán ha lanzado una nueva ofensiva contra bases militares estadounidenses en Oriente Medio, no solo en la región del Golfo, sino también en Jordania, como bien se ha anunciado estos días en los medios, y están recibiendo buenas palizas por otra parte también Estados Unidos, claro. Hasta el punto de que ahora mismo toda la infraestructura militar que Estados Unidos tenía en el área del Golfo y en la zona Oriente Medio, hablo de países como Jordania e Irak, están ahora no ya en entredicho, sino fuera de combate en buena medida.
0: Bueno, pues precisamente esta semana hemos conocido el alcance de los ataques por parte de Irán. Hay dudas sobre si Irán está reforzando sus ataques, está reforzando sus misiles, o es todo lo contrario, ¿no? Es que Estados Unidos está quedando sin interceptores y por esto estamos viendo más impactos en sus bases. Te quiero preguntar por esto, ¿no? Porque llevamos ya varios meses de guerra, parece que está haciendo mella. Estábamos pensando todos, o había muchos expertos, ¿no?, que pensaban que Irán se va a quedar sin misiles, sobre todo si atendemos a las declaraciones por parte del Pentágono, ¿no?, que decían prácticamente que se habían quedado sin ningún tipo de armamento, y parece que estamos en una etapa totalmente contraria, ¿no?, con Irán, que como mínimo está manteniendo su arsenal militar, y con Estados Unidos, bueno, pues que parece que está pasando un mal momento, ¿no?, sobre todo con lo que dices, con estos ataques a sus bases que se están haciendo virales y que empiezan a hacer mucho daño ya no solo al Pentágono, sino también a Trump de cara a noviembre.
1: Sí, Irán, hay dos factores aquí, ¿no? Y por una parte, Irán se ha ido preparando durante años a un escenario de este tipo de agresión por parte de Estados Unidos e Israel, y yo creo que cuenta con reservas suficientes y las está dosificando incluso. Es decir, que no creo que ni mucho menos Irán haya agotado su capacidad de respuesta misilística. Y por otra parte, hay otro factor que no tiene en cuenta Estados Unidos, que Irán es aliado de China y de Rusia, que son ahora mismo dos países, junto con Corea del Norte, que tienen mayor capacidad de fabricación de armamento, ¿no? Entonces, bueno, pues no acaban de poner los pies sobre el terreno, ¿no?, en la realidad, cuando hablan de estas cosas, ¿no? Porque al final las dificultades o los problemas que achacan al adversario son los propios, ¿no? Esto que hablaban de la doctrina de Goebbels, ¿no? Achaca a tu enemigo tus propios problemas, ¿no? Pues es algo parecido lo que están haciendo, ¿no? Y bueno, es que estamos viendo además como el resultado objetivo.

0: de los ataques de Israel y Estados Unidos contra Irán, más allá de que no han conseguido ninguno de sus objetivos, que era el cambio de régimen y el control del Estrecho de Hormuz, lo que han supuesto es acabar con la hegemonía militar de Estados Unidos en la región, con la destrucción de los sistemas de radar y gran parte de las bases militares de Estados Unidos en el Golfo Pérsico y en Oriente Medio.
1: Bueno, pues pendientes de la situación en Oriente Medio, donde les estamos contando, ¿no?, que vuelven a recrudecerse los ataques, te quiero preguntar también por las informaciones que involucran a China. La agencia Reuters habla de que Irán está a punto de recibir un cargamento por parte de China. Sobre todo se habla de defensas antiaéreas, se habla mucho también de si Rusia, la inteligencia rusa, está o no ayudando precisamente a Irán a golpear sus objetivos, a golpear las bases de Estados Unidos. Y te quiero preguntar por esto, ¿no, Paco? Porque se está hablando mucho de la resistencia por parte de Irán, de cómo está plantando cara a Estados Unidos y se habla mucho, bueno, pues del apoyo, ¿no?, de la ayuda tanto de Rusia como de China.
0: Yo creo que para alguien que esté medianamente informado no resultaría ninguna sorpresa descubrir que a estas alturas del juego China y Rusia están apoyando a Irán. Es decir, yo creo que China y Rusia llevan apoyando a Irán desde el principio de la agresión de Estados Unidos e Israel de diversas formas, tanto desde el punto de vista de la información básica en un conflicto de este tipo, en un conflicto moderno, sobre todo la información satelital. Y también desde la base, sobre la base logística, ¿no? y de ayuda armamentística, ¿no? Rusia y sobre todo China no son muy dados a perder la fuerza por la boca, es decir, sino más bien actuar, ¿eh? Y bueno, a nadie se le escapa que tanto China como Rusia están apoyando a Irán y lo van a seguir apoyando. China no está dispuesta a que Estados Unidos y sus satélites provoquen una tercera guerra mundial. No está dispuesta y van a hacer todo lo posible para evitarlo. Y tanto en el plano económico, es decir, que al final se enfrenten a una hegemonía industrial, económica, tal que sea imposible hacer frente a China, también en el terreno militar y también en el terreno de los conflictos abiertos. Lo que pasa es que no esperemos de China que anuncien bravuconadas, ¿no? Como suele hacer la Casa Blanca o el Pentágono. China actúa, pero no pierde la fuerza por la boca, ¿no? También se ha hablado estas últimas semanas de que China va a facilitar nuevos sistemas de defensa antiaérea a Irán, ¿no? Por ejemplo. Es otra noticia que hemos conocido ahora, ¿no? Pero vamos, para mí no resulta nada sorprendente. Aquí se juega e Irán y China son aliados, o sea, y China y Rusia son aliados de Irán, mejor dicho.
1: Pues pendientes de Rusia y de China, te quiero preguntar también por otro de los puntos clave de este conflicto. Se está hablando mucho sobre el estrecho de Hormuz, ¿no?, con Irán, que bueno, de momento está rechazando la propuesta de Omán. También, desde luego, está rechazando todas las propuestas de Estados Unidos por el control de este estrecho. Y hoy tenemos otra noticia importante en este sentido, y es que los hutíes están pensando poner peajes también en el estrecho de Bab el-Mandeb ante estas tensiones con Arabia Saudí, en lo que supone, bueno, pues una amenaza para el comercio mundial. Te quiero preguntar por esto, Paco, porque la guerra cada vez va teniendo más frentes y en este caso el Mar Rojo, el estrecho de Bab el-Mandeb, hombre, pues sería un golpe a la economía mundial.
0: Claro, en este caso estamos hablando, en primer lugar, de países agredidos, ¿eh? Y los países agredidos en este caso son Irán y Yemen. Y para defenderse van a jugar todas las cartas que tengan en su mano y sobre la mesa. Y una de las dos cartas principales son el control del Estrecho de Hormuz y el control del acceso al Mar Rojo por parte de los yemeníes. Tampoco debe resultar demasiado sorprendente, ¿no? Y bueno, también es una muestra más de los errores de cálculo por parte de Estados Unidos a la hora de emprender este tipo de guerras. Es decir, que no valoraron las consecuencias en la economía mundial de sus acciones, una agresión contra Irán que controla el estrecho de Hormuz. No hay más que mirar un mapa, ¿no? A todo un lado del Golfo Pérsico, todo el litoral es Irán, incluido el estrecho de Hormuz, ¿no? Compartido con Omán, ¿no? Justamente en la parte esa del estrecho. Y por otra parte, Yemen está justo en la boca de la entrada del Mar Rojo desde el Índico, ¿no? Y no tuvieron en cuenta todos estos factores. Es decir, Estados Unidos no habría actuado de igual forma que han actuado Irán o actúa Yemen en caso de que hubieran sido agredidos y controlaran esos dos estrechos.

0: pues no parece que lo hayan tenido en cuenta, ¿no? Pues bueno, después del órdago, adelante con los faroles.
1: Bueno, pues veremos qué pasa con el estrecho de Bab el-Mandeb, veremos qué pasa con los hutíes. Hablando de la escalada de este conflicto, te quiero preguntar por lo que pasó este fin de semana, ¿no? Con Ucrania atacando un barco iraní y con, bueno, la respuesta que ha estado a punto de llegar por parte de Irán, que hasta anoche mismo, bueno, pues todo indicaba, todo apuntaba a que iba a haber un contraataque, a que Irán iba a atacar a un puerto ucraniano. Estuvo a punto, parece que la diplomacia al final frenó esta escalada, pero te quiero preguntar por esto, porque parece que no va a quedar ahí, ¿no? Parece que Ucrania puede dar algún tipo de compensación, pero para darnos cuenta de lo relacionados que están estos conflictos y sobre todo de lo cerca que estamos de una guerra, no sé si mundial, pero sí que una guerra a gran escala, ¿no? En el caso de que Irán hubiera respondido, bueno, pues se habría liado una buena, ¿no?
0: Yo creo que parecería que los europeos, los dirigentes europeos occidentales, ese llamado grupo de voluntarios, que son ahora mismo el núcleo más belicista de Occidente, me refiero a Gran Bretaña, a los jefes de gobierno de Gran Bretaña, de Francia, de Alemania, de España, de Polonia y de otras potencias menores. Y por otra parte, el complejo militar financiero o Estado profundo que controla el poder real en Estados Unidos se están saliendo con la suya y han conseguido romper toda posibilidad que parecía que se abría tras las conversaciones de Alaska entre el presidente Putin y Trump. Y la estrategia de Ucrania es esa también, coincide con la del núcleo belicista de los dirigentes europeos. Es intentar provocar al máximo y tensar la cuerda al máximo hasta el punto de que Rusia responda de forma proporcional a las provocaciones y nos pongamos al borde de una tercera guerra mundial que definitivamente haría volcarse a Estados Unidos en un conflicto en Europa, aparte del que tiene montado en Oriente Medio. Ucrania está jugando a eso, a provocar la tercera guerra mundial. Y ahora mismo la estrategia es clara que se ha visto con esta noticia que dices, ¿no? Es decir, lo del el ataque a un objetivo iraní. Intentan unificar la guerra que provocaron en Ucrania en 2014 con la guerra contra Irán, ¿eh? Intentan unificar esas dos guerras y ponernos cada vez más cerca al borde de la Tercera Guerra Mundial. Además, estamos hablando de dirigentes y países que están atacando centrales nucleares. No somos conscientes de la gravedad del asunto. Es decir, que es que ya no se paran ante nada. Y por otra parte, ya para terminar en este apartado, es decir, hemos visto también unas declaraciones de un oligarca ucraniano relacionado con la industria misilística que habla de que están a punto ya de conseguir un misil balístico ucraniano para atacar Moscú, ¿no? Hay un paralelismo histórico, ¿no?, en todo esto, porque claro, estamos viendo una fase de hundimiento en el régimen ucraniano, tanto en el plano interno, descomposición interna del régimen y creciente malestar social, con una debacle progresiva en el frente de batalla, es decir, están cayendo una por una todas las que llamaban ciudades fortaleza en el Donbass, en el frente del Donbass, y son liberadas o tomadas por Rusia. Y al mismo tiempo están hablando de armas milagrosas, ¿no? Es que esto me recuerda un poco a Alemania en 1945, ¿no? Y a esa película, ¿no?, famosa, ¿no?, del hundimiento. Es decir, estamos perdiendo la guerra, pero confiamos en armas milagrosas que van a dar un giro a los acontecimientos, ¿no? Es decir, son peligrosos y los debíamos tomar como tales. Lo que hablaba Rusia de desnazificar Ucrania no es yo creo que una exigencia solo para los rusos, sino yo creo que para el conjunto de los europeos y, si se me permite, para el conjunto de la humanidad, porque nos están llevando al borde de una tercera guerra mundial.
1: Bueno, pues un momento complicado, un momento para reflexionar y un momento además que está marcado también por el giro de Donald Trump. Ayer tuvimos al presidente de Estados Unidos reunido precisamente con Zelensky. Parece que vuelve a haber buena sintonía. Parece que ahora Zelensky sí que tiene ciertas cartas. Te quiero preguntar por esto, Paco. ¿Cómo valoras este giro de Trump y cómo puede afectar también a la guerra? Porque como estabas explicando, en lo que tiene que ver con el frente, vemos a Rusia, por ejemplo, más cerca cada vez de Kramatorsk, ¿no? Es decir, las tropas rusas siguen avanzando, pero ahora Trump parece que está viendo, ¿no? O que está pensando lo contrario.
0: Sí, es absolutamente una política irreal, ¿no? Que no tiene en cuenta lo que está pasando realmente en el campo de batalla cuando estamos hablando de una guerra. Y más una guerra que provocaron ellos en 2014 tras el golpe de ultraderecha en Kiev, en la época de Obama y Biden, ¿no? Es decir, no son conscientes de la realidad y siguen erre que erre. La administración Trump está ahora mismo mimetizando lo que criticaba de los dirigentes europeos. Recordemos que Trump criticaba a los dirigentes europeos por no ser conscientes de que Ucrania estaba perdiendo la guerra y que Rusia estaba avanzando y que había que encontrar una solución dialogada o diplomática, ¿no?, al conflicto. Bueno, pues están haciendo lo mismo que ellos criticaban a los dirigentes europeos ahora mismo, ¿no? Y luego estamos viendo que ayer y hoy en Washington se ha reunido el eje del mal, ¿no? Empezando por los dos países gamberros por excelencia del orden internacional, que son Israel y Ucrania, Netanyahu y Zelensky. Y nada bueno puede salir de ahí, evidentemente, ¿no? Nada bueno puede salir de ahí. Ellos verán lo que hacen, pero es implacable el curso de la historia ahora mismo. Es decir, China se está erigiendo ya como potencia industrial tecnológica mundial. Rusia también es una gran potencia tecnológica y un país desarrollado que tiene el mayor reservorio de materias primas del mundo. No hablo solo de crudo y de gas, sino de todo tipo de materias primas. Y se están enfrentando a eso, es decir, a un mundo, digamos, que empieza a ser hegemónico, el eje euroasiático y un mundo que cada vez es más decadente, ¿no? Y la prueba la estamos teniendo todos los días en nuestros países europeos occidentales, ¿no? Esta oleada de incendios provocados. En España estamos viendo cómo tenemos administraciones, tanto centrales como autonómicas, absolutamente incapaces de realizar políticas eficientes para combatir los incendios, ¿no? Porque estamos viendo el día de la marmota, ¿no? Se está repitiendo exactamente lo mismo que en 2025 y estamos viendo en 2026 cómo siguen con los mismos significantes vacíos de pacto de Estado contra el cambio climático, generalizar la culpa en toda la humanidad y en el planeta y en el clima, y ser incapaces, ¿no?, de hacer frente a unos incendios. O sea, se hablaba antes de Marlaska y no puede evitarlo. Es decir, miente como un bellaco. ¿Cómo puede decir que la falta de que haya menos medios ahora mismo, en concreto los helicópteros Kamov rusos, que eran los más eficientes para combatir el fuego, y ahora ya no disponemos de ellos, no supongan un déficit o un detrimento de la eficacia en la extinción de los incendios? Y digo más, ¿cómo es posible que diga eso cuando tenemos una flota de 15 Canadair de los años 70, es decir, los mismos 15 Canadair que había en la época de Franco, pero ahora uno menos, y de los cuales entre 6 y 7, solo 6 y 7 están operativos, es decir, la mitad o menos de la mitad, ¿no? Es decir, es tremendo, ¿no? Estamos viendo cómo los países europeos occidentales tienen. Sus gobiernos son cada vez más belicistas y a su vez sus economías decaen y estamos ante un proceso de tercermundialización de Europa Occidental, ¿no? Argelia dispone ahora mismo de mejores medios para combatir el fuego que España, por ejemplo, sin ir más lejos, ¿no? Argelia es un país en vías de desarrollo y parece que España es un país en vías de subdesarrollo.
1: Bueno, pues así está la situación dramáticamente en España. Así está la situación también en torno a Ucrania. Muchísimas gracias, Paco, por estar con nosotros. Un placer contar contigo. Gracias por tu tiempo. Un abrazo.
0: Igualmente, y buen verano, Sergio.
1: Igualmente, muchas gracias. Muy buena tarde. Nosotros vamos a hacer una pausa, pero hoy, sobre todo, atentos a la decisión de la Reserva Federal con programación especial de eso de las 8 de la tarde en España, con fuertes subidas en el petróleo después de que Trump amenace con darle una paliza a Irán. Vuelve la guerra y vamos a ver también cuál es su impacto en los mercados. Hacemos una pequeña pausa, nada, 2 minutos y enseguida Rolling Stocks, con Manuel Velázquez.

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3: Porque esta China la espera para este entorno en el que pueda entender que ahora es el momento, ¿no? Ray Dalio ha dicho que estamos en el paso 9 de 13, ¿no? Alrededor de cómo podemos ir a un entorno de guerra mundial. Y señala precisamente que potencias como Reino Unido, Países Bajos en su momento o España tuvieron el problema alrededor de cuando se dieron cuenta de que ya no merecía la pena estar bajo la defensa o la protección de, por ejemplo, el Reino Unido. ¿Cuándo? Pues, por ejemplo, alrededor del Canal de Suez, ¿no? Cuando el Reino Unido vio que ya no podía defender todo aquello, ¿no? Por lo que vamos acercándonos, entrando, ¿no? Dice Ray Dalio, un escenario donde el orden mundial va a cambiar, y va a cambiar de manera abrupta, y va a cambiar de una manera en la que será difícil entender que el orden anterior se pudiera mantener, aunque todavía no lo podamos ver, ¿no? Porque está China a la espera para este entorno en el que pueda entender que ahora es el momento, ¿no? Ray Dalio ha dicho que estamos en el paso 9 de 13, ¿no? Alrededor de cómo podemos ir a un entorno de guerra mundial. Y señala precisamente que potencias como Reino Unido, Países Bajos en su momento o España tuvieron el problema alrededor de cuando se dieron cuenta de que ya no merecía la pena estar bajo la defensa o la protección de, por ejemplo, el Reino Unido. ¿Cuándo? Pues, por ejemplo, alrededor del Canal de Suez, ¿no? Cuando el Reino Unido vio que ya no podía defender todo aquello, ¿no? Por lo que vamos acercándonos, entrando, ¿no? Dice Ray Dalio, un escenario donde el orden mundial va a cambiar, y va a cambiar de manera abrupta, y va a cambiar de una manera en la que será difícil entender que el orden anterior se pudiera mantener, aunque todavía no lo podamos ver, ¿no? Porque está China a la espera para este entorno en el que pueda entender que ahora es el momento, ¿no? Ray Dalio ha dicho que estamos en el paso 9 de 13, ¿no? Alrededor de cómo podemos ir a un entorno de guerra mundial. Y señala precisamente que potencias como Reino Unido, Países Bajos en su momento o España tuvieron el problema alrededor de cuando se dieron cuenta de que ya no merecía la pena estar bajo la defensa o la protección de, por ejemplo, el Reino Unido. ¿Cuándo? Pues, por ejemplo, alrededor del Canal de Suez, ¿no? Cuando el Reino Unido vio que ya no podía defender todo aquello, ¿no? Por lo que vamos acercándonos, entrando, ¿no? Dice Ray Dalio, un escenario donde el orden mundial va a cambiar, y va a cambiar de manera abrupta, y va a cambiar de una manera en la que será difícil entender que el orden anterior se pudiera mantener, aunque todavía no lo podamos ver, ¿no?
4: Está con nosotros Lorenzo Ramírez. Lorenzo, ¿qué tal? Muy buenos días.
5: Buenos días, José Antonio, ¿qué tal? ¿Cómo estás? Bueno, esa es la gran clave, que la inteligencia artificial hoy en día no es rentable. La actuación de China en este episodio de la guerra comercial.
4: Muchísimas gracias, Lorenzo, como siempre, por toda esa fotografía hoy abundante, lo que está en la actualidad que no para. ¡Buen día, buen negocio!
5: A ti también, buen día y nada, a disfrutar y a trabajar. Abrazo.

Porque esta China la espera, la espera, la espera para este entorno en el que pueda entender que ahora es el momento, ¿no? Rey Dalio ha dicho que estamos en el paso 9 de 13, ¿no? Alrededor de cómo podemos ir a un entorno de guerra mundial. Y señala precisamente que potencias como Reino Unido, Países Bajos en su momento, o España, tuvieron el problema alrededor de cuando se dieron cuenta de que ya no merecía la pena estar bajo la defensa o la protección de, por ejemplo, el Reino Unido. ¿Cuándo? Pues, por ejemplo, alrededor del Canal de Suez, ¿no? Cuando el Reino Unido vio que ya no podía defender todo aquello, ¿no? Por lo que vamos acercándonos, entrando, ¿no? Dice Ray Dalio, un escenario donde el orden mundial va a cambiar, y va a cambiar de manera abrupta, y va a cambiar de una manera en la que será difícil entender que el

0: orden anterior se pudiera mantener, aunque todavía no lo podamos ver, ¿no?
1: Estados Unidos le cerró el grifo de los chips a China y hoy China tiene la empresa más valiosa de su bolsa que fabrica, ¿qué? Chips. El golpe de esta noche es espectacular. Estados Unidos lleva 5 años bloqueándole los chips a China. Esta madrugada China ha creado la empresa más valiosa de toda su bolsa en una sola sesión y sobre...

Continúa el fondo de mercado de dudas sobre la inteligencia artificial, sobre los mecanismos de financiación para seguir apostando por este tren, por esta tecnología disruptiva y de momento en futuros sobre el Nasdaq. Apuntan nuevamente con caídas. Vienen curvas en Wall Street, las bolsas europeas que se han caído después de iniciar la sesión con buen tono y eso que había una vuelta a las hostilidades en Oriente Medio, ataque de la Armada iraní sobre buques que, según dice Teherán, habían cruzado el mar, recordemos el Golfo Pérsico, el Estrecho de Hormuz, por una ruta no segura. Se valoraban de haber incautado e impactado en tres buques mercantes y a partir de ahí, bueno, pues la ofensiva de Estados Unidos y de Arabia Saudita, unos ataques aéreos sobre rebeldes iraquíes, la insurgencia iraquí, los proxies iraníes en Irak que apoyan a Irán y en definitiva vuelven las hostilidades y vuelve a subir y mucho el precio del petróleo, más de un 6%, el barril de crudo Brent, el futuro del crudo Brent de referencia en el viejo continente. Pero decíamos que vuelven las dudas sobre la inteligencia artificial, si es que se fueron alguna vez desde que la semana pasada empezaron a publicar cuentas algunas gigantes como, bueno, entre otras cosas, Alphabet, Google, que, bueno, va a invertir 200.000 millones de dólares, CAPEX, gastos de capital, para seguir desarrollando infraestructuras ligadas a la inteligencia artificial, el mercado que juzga que eso puede ser, bueno, pues la tumba, o puede que no tengan las rentabilidades que espera el mercado. Y veíamos ese castigo también para las cuentas de Tesla, que la pasada semana se hundían un 15%. Bueno, pues esta semana, o mejor dicho, este miércoles al cierre, turno para Microsoft, turno para Meta, para Mark Zuckerberg, para también dirimir el gasto de capital, los aumentos que van a prever para este conjunto del año y, en definitiva, hay mucha presión sobre las acciones ligadas a la inteligencia artificial. Esta madrugada hemos vuelto a ver un nuevo desplome del Kospi surcoreano, se hundía prácticamente un 11%, finalmente, entre comillas, salvaban los muebles, caía un 8%, pero es que ayer también se dejó un 10,8%, muchas dudas, mucha presión vendedora. Los resultados de SK Hynix, que han lastrado a este índice, que por cierto esta compañía también cotiza en Nueva York desde hace poco menos de dos semanas, y en definitiva pues va a ser también hoy una sesión bastante compleja para la compañía surcoreana. Mientras tanto, tenemos algunos resultados sobre la mesa en Europa, parece que están brillando por barrios la alegría, y mientras tanto, pendientes de la cita del día, la reunión de tipos de la Reserva Federal se prevé que mantenga sin cambio los tipos de interés en el rango actual 3,5-3,75%, pero ojo porque el mercado, y lo vamos a ver a continuación con la herramienta CME de FedWatch, pues está apuntando a subidas de tipos de interés más pronto que tarde. Mientras tanto, el dólar y el oro que siguen moderados sin ganancias. Vamos a ver esas herramientas de FedWatch, de CMO. 64,2% de probabilidades de que los tipos de interés se mantengan en esta reunión del 29 de julio sin cambios, rango actual 3,5-3,75, frente al 35,8% de probabilidades. Es un porcentaje muy elevado que da el mercado a, bueno, que tengamos todavía una sorpresa y que Kevin Warsh pues actúe con esa, recordemos, esa responsabilidad y lo veamos pues ejercer este movimiento alzas para los tipos de interés, a pesar de que Donald Trump esta semana ha dicho que Estados Unidos debería ser el país con las tasas más bajas del mundo, que tendrían que estar en el 1%, porque eso reduciría la deuda, se acabaría el problema de la deuda y ya de paso crecería la economía, pues se decía un PIB, pues a un ritmo del 8, 9, incluso llegó a decir 12% Donald Trump. Ya saben que esta semana, mañana para más INRI, tenemos cita, datos de, precisamente de inflación y de crecimiento. Se espera que la economía estadounidense crezca en el rango del 2,3% en el segundo trimestre, que la inflación dé un respiro y se modere, entre comillas, por debajo quede del 4%. Eso en cuanto a la reunión de hoy, que Kevin Warsh, ya saben, todo el mercado va a estar muy pendiente de ese discurso, pero

Sepan que la próxima reunión del 16 de septiembre, el mercado ya sí gana la apuesta de que la Reserva Federal se va a ver forzada a subir tipos de interés y no bajar. Recuerden, no bajar, como pretende Donald Trump, colarle a, bueno, pues algunos indocumentados. Cualquiera que siga el mercado, que siga la economía, sabe que el momento que vive la economía estadounidense invita a la prudencia, si acaso a subir tipos de interés. Kevin Warsh va a hacer todo lo posible por contenerlos. Todavía queda, bueno, fíjense de película, nos quedan todavía 6 semanas para mediados de septiembre. Muchos que todavía disfrutaremos de vacaciones mediantes y ya veremos lo que nos depara el mercado el 16 de septiembre. Pero ahora mismo la apuesta está aquí, en que habrá subidas de tipos de interés no en diciembre, no en enero de 2027, en septiembre. Dentro de 6 semanas podríamos ver cómo el precio del dinero se incrementa un cuartillo de punto porcentual para darle un susto al consumo, para reducir la inflación a esa tasa tan elevada que está, pues claramente por encima del 4%, 4,2 el último PCE del mes de mayo. Mañana vamos a conocer el de junio, insistimos, parece que va a dar un alivio y que además Kevin Warsh va a hacer todo lo posible para dar menos comunicación al mercado, ocultar todo lo posible, todos los problemas que haya en la Fed y, en definitiva, pues cambiar las métricas de inflación. Quién sabe, a lo mejor así consigue pues arañar algunas décimas. Mientras tanto, pues así es como viene el mercado, pero ya les decimos que lo más importante va a ser esa comparecencia de Kevin Warsh, porque parece que la decisión va a ser mantener las tasas una vez más y ya veremos el mensaje de Kevin Warsh, cómo de preocupado está por la inflación, cómo de fuerte o de ritmo va a ser la reducción de balance y sobre todo ver las perspectivas de empleo, de inflación, esa solidez del mercado laboral y hasta qué punto está preocupado. En definitiva, va a ser una cita clave, la primera. Bueno, pues se le podía conceder esa don de la novedad, esa es su primera reunión. Hoy es la segunda comparecencia de Kevin Warsh ante el mercado, a ver qué es lo que nos dice el presidente del Banco Central estadounidense. Por lo demás, índices estadounidenses futuros que de momento están cotizando, pues ya lo ven, con rojo bastante intenso para el Dow Jones. Ya saben que ayer pues cotizó, fue de los que se libró, subió más de 500 puntos, ahora mismo con una corrección de 400 puntos, perdiendo un 0,75% en preapertura. Vemos también como el Nasdaq 100 está mostrándose con movimientos a la baja, en torno a un cuartito de punto porcentual, y también se mueve prácticamente nada, un 0,15% abajo el futuro vinculado al SP500. Decíamos que los índices europeos han dado la vuelta pasadas ya las 2 horas y media de negociación. Antes de llegar a media sesión veíamos como las bolsas europeas se teñían de rojo. Hemos visto como algunos índices como el DAX están resistiendo, también el FTSE 100 londinense, pero se daba la vuelta el IBEX 35. Fíjense qué nervios están entrando la bolsa española, que esta semana acariciaba, coqueteaba con los máximos históricos por encima de los 19.850 enteros. Pues por ahora 19.472, la corrección es del 1,3%. Vemos también cómo los movimientos son a la baja para el Eurostock 50, para el CAC 40 de París, en torno a 0,5%, más plano el MIPTEL italiano. Esa es la situación en Europa en una jornada pues marcada por los resultados empresariales. Mientras tanto, el precio de las materias primas en los futuros del crudo Brent, el barril extraído en el Mar del Norte, el de referencia en Europa, pues fíjense, alzándose ya por encima de los 86 dólares, casi 87 llega a la cota del crudo Brent de referencia en el viejo continente. Volvíamos a ver esta senda que ha iniciado en las últimas horas, en los últimos minutos, 86,87, subiendo casi un 5%. Todavía más rabioso el comportamiento del futuro del crudo ligero West Texas, el de referencia en Estados Unidos, escala un 7% prácticamente, se sitúa de nuevo por encima de los 85 dólares, unos niveles como para estar verdaderamente alerta. Mientras tanto, el oro y la plata, que ante esta vuelta a las hostilidades están logrando contener la hemorragia. ¿Por qué? Porque hoy puede ser un día, a las 8:30 de la tarde, Kevin Warsh va a despejar, esperemos, las dudas sobre cómo de restrictiva va a ser la política monetaria en las próximas semanas, en los próximos meses, en lo que resta de año. Si no dice nada sobre lo que va a hacer en el mes de septiembre, el mercado bien podría entender, como ya entendió en la anterior reunión del mes de junio, que no hay subidas de tipos de interés en el corto plazo y eso podría impulsar al oro y la plata. Pero claro, también es cierto que el mercado puede coger la otra alternativa. Aquí se trata de coger argumentos, de elegir tu propia aventura, y en este caso pues bien podría coger el mercado y ponerse nervioso ante, bueno, esas falta de certezas, esa incertidumbre que generaría que el presidente de la Reserva Federal, Kevin Warsh, no se comprometa con una, bueno, pues senda, una trayectoria de tipos de interés para septiembre. Y podríamos ver caídas incluso superiores. La apuesta es que el oro y la plata van a subir a partir de las 8:30, cuando Kevin Warsh se disponga a mantener el precio del dinero en el nivel actual y sobre todo despeje en la medida de lo posible, entiéndase, en la medida de lo posible, futuras alzas de tipos de interés para el mes de septiembre. No obstante, ya lo han visto, las apuestas del mercado ya están claramente a favor de que habrá

Estás en el precio del dinero. Eso es lo que están haciendo las materias primas o los metales preciosos. Vemos cómo la plata se mantiene sin cambios en los 57 dólares la onza. Y por último, vemos cómo en el mercado Forex el dólar sigue con muy buen desempeño, prácticamente máximos de los últimos 13 meses, por encima de 101 puntos. Ya saben que el techo está en los 101,7 puntos, por ahora 101,46. Esto se traduce en el mal rendimiento de la moneda única del euro, dólar 13,78, la esterlina que sigue claramente por debajo, no ya del dólar 34, sino del dólar 33, ahora mismo el cambio, el cable, dólar 32,82. Y decíamos que los bonos han vuelto, lógicamente, a tensionarse ante estas mayores presiones inflacionistas como consecuencia del alza del petróleo que vivimos en esta jornada. Vuelven a estar los rendimientos de los bonos estadounidenses, pues ya lo ven, en un rendimiento del 4,62, también se elevan los yields, los tiers de los bonos británicos a 10 años, en ese entorno del 5%, vamos a ver el británico, fíjense, 5% exactamente, y el bund alemán 3,14%, ya saben que esta semana tocó máximos de mayo de 2011, por encima del 3,2% el interés de la deuda alemana a 10 años, ahora mismo el bund alemán en un rendimiento del 3,14%, fíjense, casi el 4% para la deuda francesa, también algo parecido para la deuda italiana, y de momento el bono español a 10 años con un rendimiento del 3,6%. Todavía, bueno, pues rendimientos interesantes, el mercado que los inversores están buscando atractivo en este tipo de activos y saliendo del oro, de la plata, porque las perspectivas de política monetaria lo han cambiado todo. Y mientras tanto, Bitcoin, vemos cómo se mantiene pues en ese rango, podríamos decir, lateral bajista. Vamos a ver el gráfico a 5 días. Hemos tenido un fin de semana en el que prácticamente no ha pasado nada para la criptodivisa. Hemos visto movimientos de correcciones. Veíamos como en el día de ayer iba de golpe y borrazo a perder los 64.000 dólares. Ahora mismo los vuelve a recuperar. De momento Bitcoin, bueno, pues vamos a intentar mostrarles el análisis con los mejores expertos para intentar comprender en qué momentum se encuentra Bitcoin, qué alicientes le faltan a la criptomoneda y, por lo demás, protagonistas empresariales. Ya saben que en Europa han presentado un buen puñado de compañías. Por un lado, CaixaBank. Ya les decimos que está siendo el farolillo rojo del IBEX 35. Está cayendo más de un 6% los títulos de la compañía, a pesar de que ha logrado, bueno, pues un semestre récord, 3.203 millones de euros, un 8,5% más, que también el margen de intereses ha crecido 2 puntos, que aumenta un 7,4% las comisiones, y además prevé repartir prácticamente más de 1.000 millones de euros en remunerar a los accionistas. Decíamos que la compañía hoy es el farolillo rojo de la tabla. Vamos a ver lo que está haciendo CaixaBank en este momento. Pues fíjense, cayendo un 6%, también arrastrando al sector bancario, la gestora aeroportuaria Aena, otra de las compañías que presentaba cuentas con caídas bastante interesantes. Pero bueno, en definitiva, hoy mala lectura que hace el mercado de las cuentas de CaixaBank, a pesar de que ha mejorado su beneficio un 8% en la primera mitad del año. También ha presentado cuentas Telefónica. Ha reducido los números rojos, las pérdidas netas, un 75%. Ya estamos hablando de 338 millones y no de esos 500 millones largos que tenía hace un año. Sobre todo, ya saben que la compañía desinvirtió en sus mercados latinoamericanos, en Argentina, en México, y de momento se ha quedado pues con Brasil, Alemania y España, y en este caso pues el mercado carioca, el mercado español, es el que le ha dado mayor impulso a las cuentas, que además mantiene su dividendo de 15 céntimos brutos por acción. También ha mejorado mejora sus previsiones de flujo de caja operativo para este año. Decíamos que la operadora también está teniendo una lectura negativa de sus cuentas, está cayendo en torno al 2%, ahora sí, un 1,7% Telefónica, precio de 3,66 euros. Eso en el IBEX 35. En Europa ha habido muchos resultados, nos quedamos, aparte de los bancos, que están teniendo buen desempeño. Deutsche Bank, por ejemplo, está liderando las ganancias en el DAX germano, en el Eurostock 50. Pues sector lujo, ya saben que en el día de ayer Louis Vuitton pues tenía una lectura, bueno, pues un tanto anodina, caía en torno al 1%, y hoy tenemos dos versiones opuestas del lujo: la cara para Kering, la cruz para Hermé, volando en bolsa, hundiéndose Hermé, a pesar de que podríamos compararlas y tampoco dirimirlo. Pues para eso estamos. Los ingresos de Kering crecieron un 2% en el segundo trimestre, sobre todo las ventas de Gucci, una de sus marcas insignia, que se había visto muy lastrada, una profunda desaceleración. Bueno, pues aquí las ventas siguen cayendo, pero caen solo un 3% y no un 20% como esperaba el mercado. Eso es lo que ha dado muchas alas a los inversores, porque además, en este caso, ha mejorado el mercado en Norteamérica, en China, y la deuda neta se ha reducido de forma muy significativa. Fíjense, de 8.000 a 3.300 millones de euros, prácticamente una tercera parte. Además, por lo demás, Hermé, tenemos un beneficio neto prácticamente plano, no ha generado demasiados cambios. Las ventas del segundo trimestre han crecido un 6,7%. Fíjense que los ingresos de Kering crecen un 2%, pero es mejor de lo esperado. Los de Hermé crecen un 7%, prácticamente, pero están por debajo de lo esperado.

0: China sigue siendo el punto débil, recuperación más lenta de lo esperado. Y vamos a ver lo que está haciendo el sector lujo. Como decíamos, dos versiones opuestas. Una vuela, la otra se hunde. En el caso de Kering, fíjense, disparándose un 14% prácticamente. Esta era la apertura del mercado, prácticamente pues como un cohete. Y de momento, Hermé, pues ya lo ven, cayendo a plomo, un 12% el hundimiento de la compañía Hermé. Que de momento, pues el CAC 40 de París bastante mérito tiene con mantenerse con una caída muy moderada. Eso en cuanto a la renta variable europea, pero en Europa también hay más protagonistas. Ya saben que sobre la mesa tenemos resultados de algunas compañías, aunque el plato fuerte va a ser al cierre del mercado. Siguiente diapositiva, resultados empresariales en Estados Unidos. Procter & Gamble ha ganado un 15% menos en el segundo trimestre, traducido en millones, 3.100 millones de dólares. Los ingresos netos de GE Healthcare que aumentan un 14%, el beneficio neto de Biogen que cae un 85%, otra de las compañías que se presenta con peor nota en el mercado, está cayendo bastante, con bastante fuerza en preapertura. Y hablábamos antes de los números rojos de Telefónica, de los números rojos de Hermé, pues sepan que Ford ha registrado pérdidas netas trimestrales de 1.320 millones de euros, de dólares, que los ingresos apenas han crecido y ya veremos cómo cotiza la compañía. Y por cierto, los ingresos de Mondelez, ya saben, las galletas Oreo, entre otras muchas marcas, crecen un 4% en el segundo trimestre, 9.400 millones de dólares. Nombres propios de el mercado en una jornada en la que, recordemos, estamos muy pendientes de que haya nuevos pasos, nuevas señales de desescalada, que Donald Trump despierte, haga uso de las redes sociales, que diga ese mantra que nos ha repetido tantas veces, que Irán está como loco por llegar a un acuerdo, que estamos teniendo conversaciones muy amistosas, porque lo de hace unas horas, esta madrugada, no gusta para nada al mercado. Vuelve a llover sobre mojado y mientras tanto pues tenemos a Bitcoin, a los activos digitales, quizá penalizados por esta ola bajista en el sector tecnológico. Como decíamos, Bitcoin hoy pues se mueve con pocos avances, hasta los 64.191 dólares, tampoco hay grandes movimientos en el resto de criptodivisas. Vamos a tomar el pulso al mercado. Saludamos a Eneco Nor, CEO de Stavolut. ¿Qué tal, Eneco? Muy buenas tardes.
1: Hola, buenas tardes.
0: Bueno, Bitcoin ha venido un fin de semana en el que no ha hecho demasiadas cosas, si acaso perder un poquito. Esas expectativas que hace una semana veíamos en torno a los 67.000, 68.000 se han caído, pero bueno, no es para preocuparse, lo tenemos en 64.000, casi 65.000. ¿Qué lectura haces de estos movimientos recientes de la criptodivisa?
1: Sí, ahora lo vemos en 64, 65, que nos deja más tranquilos, pero tuvimos una caída más importante que llegó a los 62.000, 62.700. Y era al final el perder la media móvil de 200 días, que se considera bastante sagrada, pues llegó una caída acentuada por liquidaciones en derivados, que es lo que suele pasar, ¿no? Que se acentúan todas esas caídas. Por suerte se ha recuperado, pero sigue con esa barrera entre el soporte de la media móvil, se ha convertido ahora en una resistencia, se ha quedado ahí, que le está costando recuperar los 65.000 a Bitcoin, ¿no? Entonces, técnicamente vemos ese problema. Luego tenemos la incertidumbre que la ley Clarity Act, que precisamente tiene que dar claridad al sector cripto en Estados Unidos, parecía que se iba a aprobar, pero se sigue posponiendo y posponiendo, lo que no da mucha tranquilidad al mercado. Entonces, pues ha habido un cúmulo de noticias que nos ha llevado a pues, más bajadas, más incertidumbre. Y a largo plazo, pues parece que si superamos esos 65, estaríamos más tranquilos.
0: Decías que la ley Safe America Act puede tener también algo de impacto en las criptodivisas. Por ahora siguen trabajando, ¿no? La legislación, los republicanos están trabajando en un texto, en un proyecto de ley sobre criptomonedas. Decías, ¿la ley Safe America Act está impactando de alguna manera en Bitcoin?
1: La Clarity Act que precisamente es una nueva normativa precisamente para dar total claridad al sector cripto, en el sentido de que pues todo perfectamente regulado, cualquiera que compre Bitcoin, pues bueno, todo tanta claridad que se espera en el momento en el que se apruebe la Clarity Act, se espera una entrada muy, muy grande de dinero a cripto, ¿no? De los institucionales que ahora mismo pues necesitan pues una regulación más clara, etcétera, ¿no? Por eso en el sector cripto estamos muy pendientes de esta Clarity Act y se mira mucho en Polymarket. Si parece que Polymarket ahora está por debajo del 50%, las probabilidades de que se apruebe ahora en agosto, se está mirando mucho eso, porque realmente sería muy importante para el sector, sería un empujón bastante grande.

0: ¿Hasta qué punto, Eneko, qué papel desempeñan, ¿no?, los grandes jugadores, las manos fuertes o esas famosas ballenas, los grandes fondos, los grandes tenedores en estos periodos de lateralidad?
1: Bueno, lo que vemos siempre es que cuando hay pánico, pues que baja Bitcoin, las manos débiles, pues el pequeño inversor pues suelta, y luego vemos que inversores institucionales o grandes ballenas, como vimos en la última caída que hubo hace unos meses por los 60 o así, pues entraron, ¿no? Entonces, vemos que hay unos soportes bastante importantes que no parece que vayan a dejar caer mucho más Bitcoin, ¿no? Hay mucho interés en seguir comprando por encima de los niveles de 60. Entonces, eso, cualquier inversor que tenga un poco de miedo con noticias que salen por ahí, con estas liquidaciones y tal, pues como siempre, pues al final los mercados financieros es pues transferir dinero de las manos débiles a las manos fuertes, ¿no? Entonces, eso sería importante mantenerlo. Lo que vemos es que Bitcoin no se está comportando como debería comportarse, que sería pues una reserva de valor, un activo refugio, y se está comportando más como una acción tecnológica más, ¿no? Entonces, que realmente está reaccionando más a los datos macroeconómicos, lo que va a pasar con la Fed, y se está comportando pues en línea con otras acciones tecnológicas, en lugar de como pensamos que tendría que ser, ¿no? Que ante la devaluación de la moneda, en entornos donde todavía seguimos en guerra, pues Bitcoin se tendría que comportar muchísimo mejor de lo que se está comportando.
0: Bueno, pues Kevin Warsh en su primera reunión de tipos no dijo nada sobre Bitcoin, tampoco se notó. ¿Tú crees que este hombre puede, bueno, tener algún discurso que tumbe a Bitcoin? Hay mucho hermetismo de este nuevo presidente de la Reserva Federal. ¿Crees que, no sé, puede haber algo de inquietud en el mercado con este nuevo presidente de la Reserva Federal?
1: No se entiende muy bien lo que su posición, pero sí es cierto que al final lo puso ahí Donald Trump, que precisamente quería un presidente de la Fed que él mismo pudiera controlar, pero entendiendo también que fuera alguien pues un poco más pro Bitcoin que sus predecesores, ¿no? Entonces, no sabemos qué hará. Es cierto que no ha hablado de Bitcoin, pero entendemos que por lo menos entiende Bitcoin y no es anti-Bitcoin como era su predecesor.
0: Esa incertidumbre en el sector tecnológico que llevamos viendo, bueno, la pasada semana, ¿no?, prácticamente desde que ha comenzado la temporada de resultados, cuando empezaron a entrar en juego las tecnológicas, ¿crees que está íntimamente ligado, que está, le están faltando alas a Bitcoin ante estas caídas que estamos viendo, esta oleada de ventas en el sector tecnológico?
1: Sí, no está favoreciendo el entorno y está pues mimetizando, como decía, pues los índices tecnológicos. Y es cierto que también se une a pues, que el sector de acciones tecnológicas, o sea, Nasdaq, que se está comportando un poco mal, se une, como decía, con que se esperaba mucho de que se aprobara esta Clarity Act, no se aprueba. Se pierde el nivel de la media de los 200 días. Entonces, pues hay un cúmulo de cosas que ha hecho que haya vuelto a bajar Bitcoin, cuando en realidad pues, bueno, pues esperamos que no se comportara tan mal. Y de cara a los próximos meses, parece que hay sobre todo en el sector cripto, las voces que se oyen es que la gente ya está pensando, bueno, pues estamos en una fase bajista y siguiendo los ciclos, como se ha comportado Bitcoin en ciclos de 4 años, pues todavía la fase bajista va a durar hasta octubre. En octubre haremos un mínimo de 30, 40, 50 y luego ya empieza la fase alcista. Lo que veo es que ahora parece que todo el mundo está pensando que hay una fase bajista hasta octubre, y lo que suele pasar muchas veces en los mercados es que cuando todo el mundo dice que va a seguir bajando es cuando Bitcoin actúa de otra forma y va a su bola, ¿no? Entonces es curioso porque cada vez estoy oyendo más gente que dice, bueno, es que se va a cumplir los ciclos y a rajatabla, y entonces hasta octubre bajada. No tiene por qué ocurrir, porque al final lo que ha pasado el último año pues es un cambio muy importante para nuestro sector, es decir, el apoyo de un país entero hacia cripto, la entrada de inversores institucionales y la validación en general de Bitcoin como activo serio de inversión. Es decir, pues cuando los grandes bancos e instituciones financieras sacan sus ETFs y recomiendan Bitcoin y lo consideran como un activo serio, eso es un cambio muy importante este año, que debería cambiar esta mentalidad de la que ha tenido siempre Bitcoin, pues un poco mala, y la imagen, y cambiar esa imagen, y debería haber más entradas de dinero.

0: Que favorezcan el precio.
1: Por cierto, de momento, a la espera de que se apruebe esa Clarity Act, ¿no? En las cámaras, en Europa, en ECO, bueno, somos campeones en regulación. Me extrañaría que no haya alguna iniciativa, ¿no? Algún marco, ¿no? Que adopte las criptodivisas, pero no sé si crees que faltan guiños por parte de las instituciones europeas hacia el ecosistema cripto y si estamos perdiendo quizá, bueno, quizá no, seguro, ¿no? Mucha competitividad respecto a Estados Unidos.
0: Sí, tenemos a la gran diferencia es Trump. Trump, que desde el principio dijo que quería que Estados Unidos fuera la capital de cripto, y luego en Europa lo que tenemos es pues unos reguladores. Hay gente que habla muy bien de MiCA, que es la regulación europea, pero la regulación europea es muy, muy restrictiva, solo favorece pues a que bancos ofrezcan cripto, que está muy bien, pero luego no permite la innovación. De hecho, ahora que ha entrado el 1 de julio MiCA súper en serio, es decir, el que no tenga licencia MiCA se va. Pues ha habido cientos de empresas cripto que se han ido de Europa. O sea, que eso significa mucha innovación y mucho talento, pues ya directamente fuera. Entonces, eso es un desastre. Entonces, en Europa, que es líderes en regulación, pues lo que hacemos es pues, cargarnos la innovación. Y en mi sector, en de las stablecoins, lo que vemos es que Estados Unidos ha entendido muy bien que necesitas que el dólar se mueva por estos nuevos raíles de la blockchain mediante stablecoins y se ha comido todo el mercado. O sea, toda la gente usa stablecoins referenciadas a dólar, el 99,9% del mercado, mientras que las stablecoins de euro son residuales, son unas cantidades despreciables de dinero que se mueve, cuando en realidad es muy importante si una región de Europa quiere seguir haciendo que el euro sea relevante. Si quiere volver a que tenga algo de relevancia, tendría que el euro subirse al mundo de las stablecoins, tendría que fomentar Europa que stablecoins referenciadas al euro triunfen en el mercado. Y lo que está haciendo es lo contrario, porque hay unas trabas increíbles, muy grandes para las stablecoins en Europa. Entonces, por eso Estados Unidos, pues ahí seguirá triunfando.
1: Y bueno, si el mercado cripto resiste ante las, bueno, malas noticias, ¿no? Ante esa falta de iniciativa de la Clarity Act, esa regulación, las caídas en el sector tecnológico, ¿qué tipo de noticia podría desencadenar una nueva subida en ECO?
0: Bueno, lo que vemos es que precisamente como parece que se comporta Bitcoin como una acción tecnológica, cualquier subida o recuperación grande del Nasdaq pues también ayudaría a Bitcoin. Al final es un activo de riesgo, los inversores ven Bitcoin como un activo de riesgo, como podemos invertir en Tesla. Entonces, pues con las mismas reglas y datos macroeconómicos que llevan a que Tesla suba o baje tal, pues en Bitcoin le ayudaría que pues, la bolsa subiera. Y desde luego también pues cada vez más adopción, como decíamos, también que se apruebe la Clarity Act. Y en general, pues estos son baches a corto plazo y a medio plazo. A largo plazo, los fundamentales de Bitcoin son lo que cuentan. Y es que Bitcoin tiene una oferta limitada a 21 millones de Bitcoin y a medida que se siga imprimiendo dinero, que haya más dinero en el mundo, se vaya devaluando las monedas tradicionales y Bitcoin siga siendo con esa limitación tan grande que tiene, pues al final el precio de Bitcoin con respecto a las otras divisas irá subiendo, pero porque es un dato pues, escrito a fuego y es una parte fundamental de la narrativa de Bitcoin. Entonces, a largo plazo seguirá eso, a medio plazo Bitcoin seguirá afectado por las noticias en sectores financieros, o sea, las noticias igual que les afecta a la bolsa, macro, guerras, etcétera. Pero a largo plazo los fundamentales son muy fuertes y, como decía, también muy importante lo que ha pasado el último año, que se considere Bitcoin como activo serio de inversión.
1: Complicado para Bitcoin, una semana con bastante revalorización, sobre todo en el último mes Bitcoin que crece cerca de un 10%. En Econor, CEO de Stavolut, como siempre, un placer. Buena tarde, buen negocio.
0: Buenas tardes, buen negocio.
1: Nosotros tomando el pulso al mercado, estamos prácticamente pues, en segundos antes de que comience la sesión en Estados Unidos, en una jornada en la que, recordemos, hay que estar muy pendientes de los resultados empresariales, Humana, Ford, Procter & Gamble, AT&T, entre otras. En Europa, pues ya lo han visto, cómo está resistiendo el CAC 40 de París, de la mano del sector lujo, muy buen comportamiento para el sector bancario, hoy con excepciones como CaixaBank, que es el farolillo rojo del IBEX 35, y la bolsa estadounidense que...

Abajo, Wall Street, que abre este miércoles 29 de julio con caídas no tan abultadas como en el día de ayer, ni tan siquiera como el lunes. Ya saben que ha sido una semana bastante compleja para el sector tecnológico, con ventas masivas en los fabricantes de semiconductores, Qualcomm, Microsoft, Micron Technology, AMD, Supermicro Computer, por no decir, bueno, el desplome que ha tenido a doble dígito, prácticamente cae un 30% en tan solo dos sesiones. Las acciones de SanDisk Corporation, un valor, bueno, pues absolutamente vertiginoso, prácticamente un chicharro, como se suele decir en el argot bursátil, y que, bueno, pues no apto para cardíacos. Así viene el mercado, rojo en Wall Street, las caídas para el S&P 500 de un 0,25%, que lo colocan, bueno, lo alejan una vez más de los 7.500 puntos. Vemos como el Nasdaq 100 abre con una senda bajista del 0,37%, tampoco es demasiado abultada, 27.720 enteros para el principal indicador bursátil tecnológico, y en este caso el Dow Jones de Industriales, que llevaba dos sesiones consecutivas al alza, pues se aleja de los 5.500 puntos, ahora mismo 52.300 para el Dow Jones de Industriales, y la corrección es del 0,72%. Decíamos, protagonistas empresariales, pues vamos a ver sobre la mesa esas compañías. Procter & Gamble, pues ya lo ven, caídas para la compañía en estos primeros compases de negociación. Ha llegado a caer algo, casi más de un 5%, ahora está luchando por los títulos, bueno, pues contener esas pérdidas, ya son del 4%, muchas dificultades para Procter & Gamble. Hay que decir que no ha cumplido con las expectativas de ingresos, de beneficio, y sobre todo las previsiones anuales parece que han dejado al inversor con el pie cambiado. Eso en cuanto a resultados. También sobre la mesa tenemos a la automovilística Ford. Justo esta semana, cuando Donald Trump estaba en General Motors vanagloriándose de la apertura de fábricas y demás, bueno, pues muchas complicaciones para la compañía, que tiene pérdidas netas, pero sin embargo, ya saben, esto no es cuestión de cuánto ganas, cuánto pierdes, sino cuánto cree el mercado que deberías o puedes ganar o perder, cuestión de expectativas. Y aquí lo tenemos, Ford con subidas del 4,8%, insistimos, a pesar de cerrar un trimestre en números rojos, ya saben, cuestión de expectativas, el mercado es soberano. Alzas para Ford, caídas para Procter & Gamble. Eso en cuanto a los resultados empresariales. Es lo más destacado. Ya saben que hoy al cierre, turno para Meta, la compañía de Mark Zuckerberg, muy pendiente el mercado, cómo puede seguir ampliando ese gasto de capital en infraestructuras, en centros de datos, en inteligencia artificial. Y también, recordemos, tenemos sobre el terreno esas cuentas, recordemos que van a ser también al cierre para Amazon, a ver, perdón, para, en este caso para Microsoft y para Meta, en este caso Microsoft, ya saben, otra de esas compañías que va a vigilar el mercado, con un año verdaderamente complejo, un año para olvidar la compañía, con caídas a doble dígito en este 2026, ya veremos si logra despejar las dudas, porque parece que el mercado está más en un sesgo bajista, hacia unas valoraciones que entienden que son muy exigentes, y en un contexto en el que, ya saben, esa sostenibilidad de las inversiones en infraestructuras, en servidores informáticos, en centros de datos. Vamos a ver lo que están haciendo las tecnológicas antes de hacer lectura del mercado. Vamos a recordar lo que están haciendo aquí las siete magníficas, pues ya lo ven en rojo, pero tampoco son caídas para, bueno, preocuparse. De momento está Alphabet plano, en positivo, cayendo Nvidia un 0,4%, nada que ver con las caídas de ayer. Algunas han ido a algunas compañías, de momento abren con una contracción en torno a medio punto Meta y Tesla. Apple está prácticamente parado, ya saben que mañana el cierre es turno para Apple, y de momento Amazon y Microsoft pues en negativo, cayendo medio puntito porcentual antes de presentar cuentas. Y por lo demás, aquí vemos como SpaceX pues también sigue con esas caídas. Intel se está recuperando un 1,5%, ayer fue un día para olvidar para Dell Technologies, está consolidando esas fuertes caídas de ayer, está prácticamente parado en los 391 dólares, y en general hoy unos movimientos más tranquilos, parece que de consolidación, consolidando esas fuertes pérdidas de dos sesiones consecutivas para el sector semiconductores. Vamos a tomar asiento, vamos a tomar el pulso al mercado. Esto es lo que están dictando las pantallas en tiempo real. Wall Street, que se mantiene en negativo, de momento tampoco es demasiado, a la espera también de que Kevin Warren despeje

0: Unas dudas para el mercado. Adrián Ostález es analista de mercados de XTB. ¿Qué tal, Adrián? Muy buenas tardes.
1: Muy buenas tardes. Un saludo a
0: Bueno,
1: todos.
0: apertura del mercado, caídas moderadas en Wall Street, movimientos de consolidación de esas fuertes pérdidas, las dudas sobre la IA entiendo que

0: viene de China. El mercado está absolutamente pendiente de si empresas chinas, hasta hace bien poco desconocidas para todos los inversores, van a ser capaces de crear modelos avanzados de inteligencia artificial a un coste mucho menor, lo que realmente sería un desafío para todas esas empresas punteras, las tecnológicas americanas, que querían liderar la carrera de la inteligencia artificial y que hasta ahora lo que el mercado está evaluando es, ¿van a tener que seguir aumentando las inversiones en inteligencia artificial para de verdad poder liderar este segmento, mientras que habrá muchas otras que se quedarán atrás? Ahora ha cambiado el foco y seguramente no baste con aumentar el dinero destinado a la inteligencia artificial y a mejorar la cadena de suministro, sino que habrá que tener un ojo puesto en si realmente China es capaz de, por un lado, hacerlo de una manera mucho más barata y, por otro lado, ser totalmente independiente en la cadena de suministro de semiconductores. Para esto último todavía tenía años de distancia, pero podría lograrlo y va en búsqueda de eso.
1: Bueno, y el mercado a la espera de esa reunión de tipos de la Reserva Federal. Ojo, porque han aumentado, Adrián, las apuestas a que habrá subida de tipos de interés en septiembre. Ya veremos cómo de mago es Kevin Warsh, como sus antecesores, para lograr rebajar esa expectativa. ¿Qué mensaje, qué tono te esperas de Kevin Warsh, habida cuenta de que, bueno, parece que va a mantener los tipos sin cambios? Eso está claro.
0: Sí, Kevin Warsh ha conseguido en estos primeros tres meses algo difícil, y es que el mercado ya no estima sus expectativas en cuanto a movimientos de tipos de interés en un 98-2. Es decir, antes, a estas alturas, cuando solo faltan 4 horas y media para conocer la decisión de tipos de interés, lo normal es que fuese un 98-2, 99-1, que estuviese completamente claro lo que iba a hacer la Reserva Federal. Ahora no, estamos moviéndonos en ese 65-35. Es decir, el mercado solo estima en un 65% de posibilidades que hoy va a dejar los tipos de interés sin cambios. Seguro que lo hace, seguro que no los toca, porque todo lo que fuese aumentar los tipos de interés de esta franja actual del principal tipo de financiación en Estados Unidos, del 3,5 al 3,75, que lo suba al umbral del 3,75-4, sería una sorpresa. Una sorpresa, y no hay precedentes de que con una estimación de estas características la Reserva Federal suba los tipos de interés, con lo cual los dejará sin cambios. Pero el mercado ya tiene ciertas dudas y, desde luego, como bien comentas, de cara a la reunión de septiembre está casi por descontado que va a haber una subida de tipos de interés de 25 puntos básicos. Incluso se llegó a hablar de una subida de 50 puntos básicos. Kevin Warsh consigue mantener las expectativas en todo lo alto, consigue mantener al mercado en vilo y va a querer trasladar un mensaje de la inflación al 2% no es optativa. Quiero que esté en el 2%, sí o sí voy a hacer todo lo que esté en mi mano. No tolero que esté en el 3,5% como está actualmente. Y encima con un ojo puesto también en las presiones inflacionarias que vienen por parte del Golfo Pérsico, con ese nuevo bloqueo del Estrecho de Hormuz, ataques en instalaciones energéticas que lo que van a generar es un nuevo impulso en los precios por el lado de las materias primas energéticas.
1: Y en este caso, poniendo el foco en Europa, hoy ha presentado cuentas, además de Telefónica, Aena, en fin, un buen puñado de compañías. CaixaBank, el mercado está castigando las cuentas, la compañía pues ha crecido el beneficio neto un 8%, el margen de intereses pues es un dígito bajito, pero mejor de lo que hemos visto en CaixaBank y en el sector en los últimos trimestres, en torno al 2%. ¿Qué crees que está penalizando al mercado el banco? ¿Te han gustado las cuentas?
0: Es una caída muy dura de CaixaBank, rompe un poco con la dinámica del sector bancario, que en general, bueno, todos los resultados están siendo muy buenos y acumula de meses de al alza, con muchos bancos con un ataque próximo a máximos históricos. En el caso de CaixaBank, desde XTB le vemos una fortaleza clara, y es que depende un poco menos que otros comparables de su sector de la subida de los tipos de interés. Es decir, el margen por intereses, por supuesto, es la partida principal en CaixaBank, es muy importante y está en la expectativa, pues como el resto de bancos, de si hay subidas en los tipos de interés por parte del Banco Central Europeo a la vuelta del verano o no, pero tiene otras partidas en las que el crecimiento ha sido notable, con lo cual tiene algo de mayor diversificación. ¿Cuál podría ser el problema? Pues que a lo mejor no tiene una región concreta que esté creciendo enormemente, como otros bancos que tienen, pues, la región de Brasil, la región de México. Dependiendo de la entidad bancaria que mires del IBEX 35, tiene alguna región geográfica que lo está haciendo muy, muy bien. A lo mejor a CaixaBank le falta eso, ¿no? Un segmento concreto donde realmente haya superado las expectativas de analistas con creces, y por tanto, pues eso es lo que le ha separado de subir en bolsa, y hoy vemos esa corrección, pero en el medio y largo plazo no vemos que haya ningún problema con este banco.
1: Y por último, el sector lujo. Ayer, bueno, Louis Vuitton, se quedó el mercado un poco indiferente, y hoy vemos la cara y la cruz, ¿no? Con Hermès, que está hundiéndose un 10%, con Kering, que está disparándose un 13%. Incluso en los primeros minutos de la negociación europea contagiaba al resto del sector.

0: ¿Es un sector, Adrián, que a título personal o en XTB estáis siguiendo? Hay mucha desaceleración del consumo en Estados Unidos, en Asia. Yo viendo las cuentas, prácticamente todo, relojes, marroquinería, bebidas, prácticamente todo, hay una desaceleración del consumo. ¿Es un sector que tengáis un poco en cuarentena en XTB?
1: No, en cuarentena no, pero es cierto que merece la pena prestarle una atención pormenorizada porque, como bien dices, tenemos la cara de la cruz. Kering venía de unas semanas malas en bolsa, de hecho, su capitalización bursátil se quedó por debajo de Inditex. Históricamente había estado por encima, pero fue Inditex la que la adelantó. Parecía como que el protagonismo en Europa estaba cambiando, ya no se atendía tanto al lujo, sino que era más sectores generalistas, como es el de Inditex, que vende a todo tipo de segmentos. Con lo cual, las subidas de hoy de Kering le hacen retomar de nuevo el pulso del mercado, captar la atención, pero ya no se sabe cuál es la partida más relevante, porque hay según qué compañías del lujo que en vez de diferenciar solo por China, directamente ya meten todo el continente asiático, pues para que no se pueda tener una imagen real de en qué países asiáticos está bajando la demanda y en cuáles no. Se habla mucho de esa preocupación de un menor consumo por parte de China, pero luego ves cuentas como las de Hermès y realmente han sido buenas y el margen que ha sacado está por encima del 40%, lo cual es muy solvente. Y la facturación también está en cifras muy, muy altas. Lo único es que los inversores piden más. Ya el consenso de mercado lo que quiere saber es cuál puede tomarla como líder. Si es Louis Vuitton, si es Hermès, han sufrido en bolsa las dos, sobre todo Louis Vuitton tiene mucha distancia ya que se deja con respecto a sus máximos históricos. Y dentro de esa falta de demanda por parte de China que algunas de estas compañías intentan ocultar, pues en cuanto el mercado no las tiene todas consigo, castiga duramente en bolsa como le ha pasado al mes, pese a que los resultados no son malos.
0: Bueno, pues la cara y la cruz, los protagonistas del mercado en Europa, reina el rojo, ha habido muchos resultados, en Estados Unidos parece que también van por el mismo camino, aunque las caídas hoy son más moderadas. Adrián Ostalez, analista de mercados de XTB, buena tarde, buen negocio, gracias.
1: Igualmente, muy buena tarde.
0: Pues vamos a ver lo que están haciendo el mercado dentro del índice S&P 500. Lo que estamos observando es que las mayores caídas son para Lennox International, está dejándose un 16%, también Masco Corporation y Coterra Energy entre las caídas más pronunciadas. Vamos con las ganancias. Garmin, ya saben, esta firma de dispositivos electrónicos, de pulsómetros, de dispositivos electrónicos para el deporte, rebote del 12,5%, también Teradyne arriba un 12%, y GE Healthcare, otra de las compañías que presentaba cuentas, pues con muy buen tono. Estas compañías que están viéndose premiadas por el mercado en el S&P 500. Dentro del Nasdaq, ya 100% tecnológicos, observamos cómo además de GE Healthcare se me cuela pues Mondelez, en este caso ganando un 5,7%. Vemos cómo las mayores caídas son para Costar Group, se deja un 7,6%, Intuitive Surgical con correcciones ya más moderadas en torno al 2%. Así es como viene el mercado rojo en Wall Street, pendiente el mercado de la Fed, el mercado que va a descubrir más pistas. Vamos a ver si se reavivan las dudas o se despejan sobre la inteligencia artificial con Meta y Microsoft al cierre. José Basagoiti, CEO de Trading Pro. ¿Qué tal? Buenas tardes.
2: Muy buenas tardes, ¿cómo estamos?
0: Bueno, vamos a tener una sesión tranquila, entre comillas, hasta las 8:30.
2: Pues no parece, ¿no? Viendo un poco el mercado del petróleo y los últimos comentarios de Donald Trump, pensábamos que podíamos tener cierta calma, ciertas horas de calma, hasta que Kevin Warsh cogiera el micrófono y conociésemos la decisión de tipos de interés, pero bueno, parece que Donald Trump no quiere que descansemos ni que echemos siesta, porque bueno, ha amenazado de nuevo a Irán, se dispara el barril, también tensión en el mercado de bonos, y esto está haciendo no que haya caídas fuertes en bolsa, pero que bueno, un poco la incertidumbre por la variedad geopolítica, que parecía vencida a corto plazo, y esto se va a unir pues a todos los miedos que tenemos por ese pinchazo en Corea, esa limpieza de apalancamiento y, por supuesto, las dudas en inteligencia artificial. Así que ahora, sí, es verdad que está la sartén por el mango con Kevin Warsh, que es muy, muy difícil que en este contexto tenga un tono duro. Yo creo que va a ser bastante dovish, es una opinión, evidentemente no tengo la bola de cristal, pero el mercado está descontando, no olvidemos, casi un 30% con un 30% de posibilidades de que habrá una subida de tipos, eso sí, 25 puntos básicos, no 50, como incluso alguna lista ha predicho. Pero claro, si finalmente no tenemos subida de tipos, como yo creo, es posible que el mercado se lo tome bien y bueno, ahí sí desaparezcan un

0: poco las dudas de corto plazo y pongamos un suelo, por lo menos, de cara a las próximas semanas. Ahora bien, a ver si deja algo de guidance. Yo creo que no, tampoco será muy contundente en predecir qué va a suceder en septiembre o noviembre, cuando yo soy bastante optimista con la reunión de hoy de WARS y bueno, pues por lo tanto creo que estamos cerca de hacer un suelo y todo este miedo que estamos viendo en semiconductores, en Momentum, por supuesto en Corea, que la vela de hoy es climática, creo que estamos ya cerca del suelo. Evidentemente es una creencia, una tesis bastante sólida, aquí la estoy explicando a brocha gorda, pero bueno, parece que todos los factores se unen, siempre y cuando hoy no veamos sorpresas evidentemente en los tipos de interés o un WARS halcón.
1: Bueno, pues tiene muchos retos este hombre y probablemente algún día comprenderá que el hermetismo, ya veremos si hoy no es el día, pero quizá por ese hermetismo algún día pues el mercado se ponga nervioso. Otro de los focos, José, resultados de Meta y de Microsoft en un contexto, bueno, pues ya lo sabes, ¿no? De inversiones ingentes. La semana pasada Alphabet anunciaba, bueno, que este año va a gastar 200.000 millones de dólares, CAPEX, gastos de capital. Meta, que se ha aliado con BlackRock para construir un centro de datos en Texas recientemente. ¿Dónde van a estar las claves? En esos, si el mercado, bueno, sigue dudando, ¿no? Que van a aumentar mucho más todavía el gasto de capital en 2026.
0: Sí, sí, evidentemente nos acordamos de lo que pasó con Google. Unos resultados muy buenos y caídas muy fuertes en bolsa, precisamente por ese free cash flow negativo. Yo sigo repitiendo lo mismo, lo comenté aquí en negocios, no creo que sea algo negativo o necesariamente negativo el hecho de que las empresas sigan financiando, o sea, sigan invirtiendo. Es verdad que ya nos confluye caja, pero que lo hagan a través de financiación. A ver, este tipo de compañías, en esta carrera que hay por liderar la IA, no pueden parar. Esto lo comentaba también Warren Buffett, ¿no? El error, de hecho, sería ver a compañías que no están invirtiendo, que están durmiendo en los laureles y que no aumentan su expectativa, su CAPEX. Eso realmente es positivo. Ahora bien, el mercado se está tomando mal, tiene ciertas dudas, sobre todo cuando ya es deuda, los tipos de interés están altos. Y aquí hilo un poco lo que comentaba antes. ¿Cómo Kevin Warsh, bueno, en general su comité, ¿no?, va a subir los tipos de interés si estamos viendo una lucha tremenda por financiación en el sector privado? En un sector como el de la IA, que es estratégico, en esta guerra, especie de guerra mundial que tenemos con China. Es decir, no olvidemos que el sector de la inteligencia artificial prácticamente es un sector de Estado ahora mismo. De hecho, ya se incluso, ¿no?, se rumorea que el Estado, el gobierno, puede incluso financiar algunas de estas compañías, entrar. Esto es una nacionalización de la economía parcial, pero bueno, se rumorea, ¿no?, para hacer un poco esa competencia a China, donde el gobierno es parte, ¿no?, de las empresas y así no perder la carrera. En este contexto, claro, tipos de interés más alto, pues encarece mucho esa deuda que necesitan esas empresas, y entonces sería poner un bache tanto a la financiación privada como a la pública. Dentro pues este entorno me cuesta mucho creerlo, ¿no?, que la Fed, que no deja de ser un brazo más del gobierno, pues haga esto. Oye, puede que haya independencia, me puede callar la boca y puede que lo veamos. Pero bueno, todo esto va a estar bajo lupa, por supuesto, los resultados, si va a tener o no expectativas, aunque como dices, los guidance creo que es lo que va a mover mercado de verdad. Y bueno, Microsoft, que llega en un entorno pues de unos precios saludables, unos precios muy sugerentes. Bill Ackman, ¿no?, decía esta semana que lo ve como un regalo prácticamente, y le parafraseo, es decir, un inversor que dice que no veíamos una empresa de tanta calidad a estos precios en la última década. Así que ahí creo que tenemos que poner el foco todos los inversores en valor y Meta. Vamos a ver, porque fue el primer causante de este catalizador bajista. No olvidemos que Meta parece que quería crear ese exceso de cómputo. Meta tiene unos modelos frontera que son malos, son comparados con Anthropic, OpenAI o Gemini. Meta realmente sus modelos son bastante mediocres, ¿no? Entonces es normal que le sobre cierta capacidad de cómputo, pero esto lo interpretó mal el mercado, como que ahora hay un exceso, no hay una escasez, y veremos también qué tiene que decir con respecto a esto, ¿no? Meta, por cierto, es la compañía de estos grandes hiperescaladores que menos cash flow tiene previsto para 2027, ya no para el segundo semestre, sino para 2027. Así que, bueno, veremos muchas luces y sombras que nos puede dejar los resultados. Yo tengo bastante pánico a lo que pase, porque creo que se puede castigar tanto el exceso de CAPEX como la escasez de CAPEX. Entonces, vamos a ver qué quiere el mercado. Es difícil, es un entorno ahora donde cualquier cosa se castiga. Y, bueno, será una sorpresa agradable, desde luego, que el mercado se lo tomase bien, sobre todo si sigue invadiendo expectativas en esta expansión de earnings que estamos teniendo, que es prácticamente histórica.
1: Compra el mercado. Por cierto, José, a mí me tiene un poco en ascuas. SK Hynix ha caído casi un 10% en Corea del Sur esta madrugada y hoy lo tenemos en la bolsa de Nueva York cotizando con subidas del 1,6%. La compañía ha presentado cuentas que, bueno, pues ha pasado como en Nvidia y con otras gigantes.

0: De los chips no han gustado al mercado. ¿Cómo se explica esto? Que en Nueva York esté subiendo y esa caída que hemos tenido esta madrugada en el Kospi.
1: Bueno, porque si nos damos cuenta, hoy el Kospi ha llegado a caer un 11%, ha sido un colapso tremendo, el regulador de nuevo ha tenido que aparecer parando la cotización, pero luego, en la última parte, los últimos minutos de la sesión, hemos visto una recuperación bastante fuerte, prácticamente veíamos en el futuro ya como solo caía un 5 o 6%, es decir, más o menos ha recuperado la mitad, por decirlo de alguna manera, de la caída que ha llegado a tener intradía el Kospi, y eso es lo que está reflejando también ahora mismo los ADR, ¿no? Las empresas que cotizan en Nueva York. De hecho, si te fijas, esto ha pasado muy bien también con el Nasdaq. El Nasdaq durante la madrugada ha caído el futuro, ha caído con bastante fuerza de nuevo a mínimos, y ahora venía recuperando el Standard & Poor's, pues más o menos lo mismo. Es decir, parece que está entrando algo de compras después del pánico que hemos visto. Esto suelen ser, y lo he comentado antes de refilón, velas climáticas. ¿Esto qué significa? Patrones de suelo de mercado, en este caso, porque es pues un clímax de ventas, no sueltan todo el papel, y aquí se suele marcar suelo para una recuperación no vertical, no en V, pero una recuperación que podemos tener en próximas semanas. Desde mi punto de vista, es posible que hayamos visto un suelo de corto plazo en Corea, y por tanto, ese KNX, que es verdad que no han gustado los resultados, no ha batido expectativas, no son malos resultados, pero están muy exigentes las expectativas, y Samsung también, puede que estemos viendo cierto suelo y por tanto, oportunidades de corto plazo. No hablo del largo, sino del corto plazo. No olvidemos que Corea era una bolsa muy apalancada. Lo que hemos visto, creo que se deja un poco de fundamentales y responde más a esa limpieza de apalancamiento. Muchos coreanos, ¿no?, pidiendo deuda, pidiendo préstamos para invertir, se ha convertido en un problema muy gordo dentro de la sociedad, porque claro, gran parte de los ahorros se han esfumado, se han dilapidado, y bueno, ha tenido que intervenir el regulador, el gobierno, para tratar de frenar esta sangría. Una sociedad que además le gusta mucho el juego, ¿no? En general, la asiática siempre lo mismo, y siempre tienen cierto peligro cuando se acercan a este tipo de productos. Y bueno, ya estaban trabajando con los ETFs apalancados para no permitirlos a los minoristas, una serie de medidas que quizá vayan aplicando en próximas semanas. Pero bueno, desde mi punto de vista, más allá del ruido y más allá de ese tipo de curiosidades, creo que estamos cerca del suelo, y de ahí que hoy veamos cierta recuperación, ¿no?, en Estados Unidos. Y es posible que si hoy, como he comentado antes, Kevin Watts no lo estropea, tenga continuidad, ¿no?, en próximas sesiones y semanas también.
0: Se va a enterar de lo que vale un peine Kevin Walsh. José Basagoiti, CEO de Trading Pro, un placer, buena tarde, buen negocio.
1: Igualmente, un abrazo.
0: Tenemos que contarles dos noticias de última hora. La primera tiene que ver con Japón, después de que se hayan confirmado el fallecimiento de 13 personas por ese terremoto del día de ayer de 7,1. Bueno, pues un nuevo terremoto vuelve a azotar la prefectura de Kumamoto, al sur de Japón, en este caso 5,8. En las regiones de Amakusa y Ashikita, un seísmo que se ha producido a poca profundidad, igualmente a unos 11 kilómetros de la ciudad costera japonesa de Tsunagi. Inicialmente no se han reportado daños materiales ni víctimas, no hay alerta de tsunami, a diferencia del día de ayer. Es la misma región que ha sido azotada por ese terremoto de magnitud 7,1 y que causó la muerte de al menos, según el balance oficial, 18 personas y al menos 62 heridos, algunos de ellos hospitalizados. Esa es la noticia de última hora, un nuevo terremoto de magnitud 5,8 vuelve a sacudir Japón. Y antes de despedirnos, vamos a recordarles dónde está la expectativa del mercado. Algo me da en la nariz que la clave va a estar más que en Microsoft, en Meta. Sepan que presenta resultados al cierre del mercado y se esperan unos ingresos de 60.200 millones de dólares. Esto es un crecimiento, fíjense, del 27%. Esto es, bueno, puede decir el mercado que no le convence. También recordemos, ya saben que el mercado lo que busca son novedades sobre la monetización, el beneficio que le está reportando a Meta la inteligencia artificial. En ese sentido, pues la compañía ha seguido creciendo, ha seguido anunciando acuerdos. El último, ya saben, anunciado recientemente, va a construir un centro de datos de 14.000 millones de dólares en Texas, junto a BlackRock. Así pues, también otra de las novedades que va a estar pendiente el mercado, ya saben, esas gafas inteligentes, las Reality Labs, los chips propios de inteligencia artificial, otro de los aspectos que va a valorar el mercado. Y ya saben, el CAPEX, si la semana pasada les contábamos 200.000 millones de gastos de capital, de inversiones que va a tener en 2026 Alphabet, bueno, pues Meta no se va a quedar para atrás, entre 125.000 y 145.000 millones de dólares, y en esta horquilla va a estar la clave de todo. Si asciende más a la horquilla alta que a la horquilla baja, quizá el mercado juzgue que es demasiado, que puede no monetizar eso, traducirse en beneficios. Así pues, bueno, pues una de las claves de la jornada de hoy, al cierre del mercado, a eso de las 10:15, Meta, Microsoft presentan cuentas en un mercado muy nervioso con la inteligencia artificial. Por ahora ya lo ven los títulos, con correcciones del 0,95%. Hasta aquí, Rolling Stocks, a tiempo de bolsa. Hacemos una breve pausa y Sergio Fernández les trae toda la actualidad internacional y el mejor análisis en Todo es Geopolítica.

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Porque está China en la espera, en la espera, en la espera, para este entorno en el que pueda entender que ahora es el momento, ¿no? Ray Dalio ha dicho que estamos en el paso 9 de 13, ¿no? Alrededor de cómo podemos ir a un entorno de guerra mundial. Y señala precisamente que potencias como Reino Unido, Países Bajos en su momento, o España, tuvieron el problema alrededor de cuando se dieron cuenta de que ya no merecía la pena estar bajo la defensa o la protección de, por ejemplo, el Reino Unido. ¿Cuándo? Pues por ejemplo alrededor del canal de Suez, ¿no? Cuando el Reino Unido vio que ya no podía defender todo aquello, ¿no? Por lo que vamos acercándonos, entrando, ¿no? Dice Ray Dalio, un escenario donde el orden mundial va a cambiar y va a cambiar de manera abrupta y va a cambiar de una manera en la que será difícil entender que el orden anterior se pudiera mantener aunque todavía no lo podamos ver, ¿no?

Porque esta China la espera, la espera, la espera para este entorno en el que pueda entender que ahora es el momento, ¿no? Rey Dalio ha dicho que estamos en el paso 9 de 13, ¿no? Alrededor de cómo podemos ir a un entorno de guerra mundial. Y señala precisamente que potencias como Reino Unido, Países Bajos en su momento o España tuvieron el problema alrededor de cuando se dieron cuenta de que ya no merecía la pena estar bajo la defensa o la protección de, por ejemplo, el Reino Unido. ¿Cuándo? Pues por ejemplo alrededor del canal de Suez, ¿no? Cuando el Reino Unido vio que ya no podía defender todo aquello, ¿no? Por lo que vamos acercándonos, entrando, ¿no? Dice Ray Dalio, un escenario donde el orden mundial va a cambiar, y va a cambiar de manera abrupta, y va a cambiar de una manera en la que será difícil entender que el orden anterior se pudiera mantener, aunque todavía no lo podamos ver, ¿no?

Muy buenas tardes, bienvenidos un día más a Todo es Geopolítica, bienvenidos al programa en el que les contamos, repasamos y analizamos todo lo que está pasando en el tablero geopolítico con

Irán, que ha atacado por sorpresa a Estados Unidos con golpes en las principales bases de Estados Unidos en la región, sobre todo con golpes en Jordania. Enseguida vamos a contarles la respuesta por parte de Donald Trump, el presidente de Estados Unidos, que hablaba con Fox News y que amenaza con darle una paliza a Irán. Enseguida vamos a contarles qué está pasando en Oriente Medio con los hutíes hablando de poner peajes en el estrecho de Bab el-Mandeb con China, que al parecer va a ayudar, va a proporcionar a Irán sistemas de defensa antimisiles, y en un momento en el que Trump parece que empieza a girar con Zelensky, parece que ahora se lleva mejor que nunca con Ucrania. Nosotros vamos a empezar con las últimas horas, vamos a empezar mirando en este caso a Japón. Un nuevo y fuerte terremoto ha sacudido la prefectura japonesa de Kumamoto, eso de las 10:19 hora local de este miércoles, revivando así la preocupación en una zona castigada por la intensa actividad sísmica de las últimas horas. Según la Agencia Meteorológica de Japón, un terremoto de magnitud 5,8 ha sacudido este miércoles las regiones de Amakusa y Ashikita, en la prefectura de Kumamoto, al sur de Japón. El sismo se registró a poca profundidad a las 10:19 hora local. Su epicentro se ha localizado a 11 kilómetros al norte de la ciudad costera japonesa de Tsunami. Inicialmente no se han reportado daños materiales ni víctimas, tampoco se ha emitido ninguna alerta de tsunami. La misma región ya había sido azotada anteriormente por un terremoto de magnitud 7,1 que causó la muerte de al menos 18 personas y dejó al menos 62 heridos. Por el momento, las autoridades siguen evaluando la situación y no han informado de nuevas víctimas o daños relacionados con este último temblor. Sin embargo, el terremoto mantiene en alerta a los servicios de emergencia, que vigilan la opción de nuevas réplicas. Este nuevo episodio se produce después del devastador terremoto registrado previamente en la isla de Kyushu, que ya había dejado víctimas mortales y numerosos daños materiales. La sucesión de movimientos sísmicos mantiene a Japón en una situación de máxima vigilancia ante el peligro de que continúe la actividad tectónica en la región. También mirando a los incendios en España, sobre todo en Europa, la Unión Europea ha lanzado una serie de advertencias sobre el peligro de incendios forestales en las próximas semanas. La jefa del Centro de Coordinación de la Respuesta a Emergencias de la Unión Europea, María Zuber, alertaba de que gran parte del continente podría haberse afectado por grandes incendios a comienzos de agosto si se mantienen las actuales condiciones de calor extremo y sequía. Según explicaba, después de los graves incendios que ya afectan a España y Francia, el riesgo se va a desplazar hacia Grecia, Italia y Europa Central, donde las previsiones meteorológicas apuntan a un aumento de las temperaturas y a condiciones muy favorables para la propagación del fuego. Zuber advierte de que si los incendios se intensifican también en la península ibérica durante los próximos días, Europa podría enfrentarse a una emergencia sin precedentes, con varios grandes focos activos al mismo tiempo. Señalaba que 2026 podría convertirse en la peor temporada de incendios forestales de la historia del continente, superando incluso el récord registrado el año pasado y poniendo a prueba la capacidad de respuesta de los servicios de emergencia europeos. Todo esto en un día en el que Irán ha lanzado varios misiles balísticos contra la base aérea estadounidense de Mugafak Salti en Jordania, en un ataque directo contra instalaciones militares de Estados Unidos en territorio de uno de sus principales aliados regionales. Medios oficiales iraníes como Fars y Tasnim identificaron esta instalación como el objetivo principal de la operación. Los proyectiles fueron interceptados antes de alcanzar tierra, mientras la defensa aérea jordana registraba una intensa actividad para neutralizar la amenaza. No se han comunicado daños materiales ni víctimas, pero el ataque supone una grave escalada. Hasta ahora, gran parte de los enfrentamientos se habían concentrado en otros escenarios, mientras que esta ofensiva extiende directamente la tensión a Jordania. Mientras Trump amenaza con responder con una paliza, Irán espera recibir en las próximas semanas el primer envío de hasta 400 lanzadores portátiles de misiles antiaéreos fabricados en China, dentro de un ambicioso plan para reconstruir sus defensas aéreas de corto alcance. La operación está valorada entre 60 y 70 millones y representa uno de los mayores refuerzos conocidos de Teherán desde el inicio de la guerra. El conflicto dejó al descubierto importantes debilidades en la capacidad iraní para proteger las bases militares, centros de mando, infraestructuras estratégicas frente a ataques aéreos y operaciones con drones. Por ello, ahora el gobierno iraní busca sistemas móviles capaces de responder ante amenazas a baja altitud. La llegada de este material chino permitiría ampliar la cobertura defensiva en puntos sensibles y reducir la dependencia de sistemas más pesados y fáciles de localizar. Pendientes de la tensión en torno a Irán, con la mirada puesta también en Ucrania, con Rusia avanzando hacia Kramatorsk, con el giro de Donald Trump con Zelensky. Vamos a analizar todo esto y mucho más con los mejores expertos. Hoy tenemos a Luis Rodrigo de Castro, profesor de Relaciones Internacionales en la Universidad de San Pablo. ¿Qué tal? Muy buenas, Luis. Buenas tardes.

0: Muy buenas. Tenemos también a Adrián Celaya, presidente de Kell Group. ¿Qué tal, Adrián? Muy buenas, buenas tardes.
1: Hola, buenas tardes.
2: Con vosotros y con mis dos compañeros.
0: Y les presentamos también a Andrew Smith, miembro del International Institute of Strategic Studies, IISS, de Londres. ¿Qué tal, Andrew? Muy buenas.
3: Buenas tardes, un placer.
0: Bueno, pues encantados de contar con los tres en un día en el que, bueno, parece que vuelve la guerra, Trump amenaza con una paliza y tenemos a Irán que ha atacado por sorpresa y que ha golpeado en la base de Jordania, Muwafaq. Salty, Andrew, llevábamos días de tregua, días de pausa, entendíamos, suponíamos que esto no iba a durar mucho y, bueno, pues ya tenemos la respuesta. Volvemos a la guerra entre Estados Unidos e Irán. ¿Cómo ves este último movimiento y también qué esperas por parte de Estados Unidos? ¿Cómo crees que va a ser la respuesta de Trump? Sí, Andrew.
3: Ah, sí. Buenas tardes. No, creí que, como habías dicho, los dos nombres que íbamos uno detrás de otro. Pero efectivamente, uno en estos momentos se queda sin clichés y sin tópicos para describir la situación. Uno se acuerda del día de la marmota, otro se acuerda de la fábula de Pedro y el lobo. Y lo que estamos viendo en estos momentos es que ambos contendientes insisten en ver la situación bajo su propia narrativa y creen que la evolución de los acontecimientos y el tiempo corre a su favor. Irán está con la espada entre la espada y la pared y por lo tanto trata de responder y expandir el conflicto para tratar de hacer mucho más daño a Estados Unidos y a los aliados regionales. Ha rechazado el acuerdo de Omán para gestionar el estrecho de Hormuz conjuntamente. Ha alentado operaciones en el Mar Rojo, en el estrecho de Mandelbaum, para estrujar a Arabia Saudí y así ahogar sus recursos y darle dolor económico. Ha actuado contra bases americanas en Jordania y también está atacando otros intereses americanos en la región, sobre todo en respuesta al ataque americano saudí a las PMF, al-Shabaab, milicias en Irak. Por lo tanto, ellos están haciendo una escalada gradual para así romper el equilibrio después de ese sorprendente acuerdo entre Estados Unidos y Arabia Saudí para el uso pacífico nuclear, que más o menos le ha dado la luz verde, le está dando a Arabia Saudí todo lo que tenía Irán antes del 28 de febrero. La respuesta también viene a la visita de Netanyahu a Washington, en la cual posiblemente se hayan reprogramado los nuevos objetivos en esta fase de la guerra. Por lo tanto, Irán está respondiendo porque, a ojos vista, el 21 de agosto se acaba el plazo de 60 días del Memorandum of Understanding y, por lo tanto, ese memorándum, si no se renueva, dejará de estar en activo y ya volvemos a la situación anterior. Y al mismo tiempo, también está corriendo el tiempo hacia las elecciones en Israel y en Estados Unidos. Por lo tanto, estamos entre una nueva fase en la cual hay una posible escalada. El gran problema que tiene Estados Unidos es que mientras Irán tiene más objetivos y más posibilidades de expandir el conflicto, porque tiene más posibilidades de hacer daño a Estados Unidos en el aspecto diplomático, económico y militar, Estados Unidos ve que sus opciones militares se están reduciendo y solo puede hacer mucho más daño de infraestructura, etcétera, pero al mismo tiempo no abre las opciones económicas y diplomáticas, puesto que simplemente Estados Unidos y Trump no tienen la credibilidad ni la confianza, ni inspira la confianza de que va a cumplir nada que llegue

0: un acuerdo con Estados Unidos. El mayor ejemplo lo ha dado propiamente el acuerdo que acaba de cumplir con Arabia Saudí, en el cual 24 horas después de hacer un acuerdo de dos fases nuclear, impone a través del golpe de Truth Social una condición de que lo que acordamos ayer no vale si ustedes no cumplen una nueva condición, que es el entrar en los acuerdos Abraham y reconocer a Israel, lo cual Arabia Saudí todavía no ha comentado y da fe a todos los actores de la región y creo que más allá de la región, de la confianza y la credibilidad que tiene Estados Unidos de cumplir los acuerdos que ellos mismos firman.
1: Bueno, pues pendientes de estos acuerdos, de este memorando de entendimiento que, bueno, ha servido para esta tregua, pero que, Adrián, bueno, pues no ha durado mucho y ahora parece que vuelve y con más fuerza. Te quiero preguntar por esto, ¿no? Por este ataque sorpresivo de Irán y con la respuesta de un Trump que ya dice que van a darles una paliza. La cuestión es que lleva varios meses diciendo esto y la situación está igual, incluso peor para Estados Unidos, que por cierto también se está quedando sin misiles, ¿no? Era uno de los motivos de esta tregua y de que se haya atrasado este ataque masivo con el que Trump amenazaba hace tan solo una semana.
2: Sí, si lo vemos desde el punto de vista de la lógica habitual de los medios de comunicación, todo esto no tiene ningún sentido. No solo ahora, sino ya en el momento en que se pone en marcha lo que se ha terminado llamando la guerra de los 40 días, la decisión de poner en marcha, la decisión del gobierno de Estados Unidos de atacar a Irán en aquel contexto, era algo absolutamente absurdo. Absurdo desde cualquier punto de vista, absurdo según los propios asesores del gobierno, políticos, militares. Se conocía cuál era la capacidad de respuesta de Irán, se conocía lo que había sucedido el año anterior en la guerra de los 12 días, y se conocía que, se sabía que era muy, muy difícil que Estados Unidos consiguiera sus objetivos, alguno de sus objetivos con esa guerra. Bueno, se confirmó efectivamente, Estados Unidos estaba perdiendo la guerra, esto tuvo como consecuencia el memorándum de Islamabad, pero sabemos que por muy evidente que sea esa derrota, claro, las consecuencias de aceptarla y las consecuencias de llegar a un contexto similar al del memorándum de Islamabad son estratégicamente tremendas positivamente para unos, negativamente para otros, y que por lo tanto el establishment norteamericano sabía que no lo iba a aceptar fácilmente y que íbamos a entrar en una dinámica como la que tenemos, es decir, una dinámica de ataques, retirada, ataque, retirada, ataque, retirada. ¿Hasta cuándo? Hasta que, según nuestra interpretación, yo creo que el gobierno ya es de Estados Unidos es perfectamente consciente de que tienen la guerra perdida, están en un callejón sin salida, pero les falta convencer al establishment norteamericano y al israelí de que efectivamente no hay más remedio. Entonces, tienen que demostrar, como es habitual en Donald Trump, tiene que utilizar constantemente ese lenguaje verbal agresivo, demostrar constantemente capacidad de victoria, etcétera, para hacer ver que efectivamente no están llegando a un contexto como el del memorándum de Islamabad, un contexto de rendición, porque quieran o por indolencia, sino porque efectivamente no hay más remedio. Esto va a necesitar meses, quizás que pasen las elecciones de otoño, pero hay pocas dudas de que probablemente va a ser ese el contexto en el que lleguemos. Mientras tanto, pues vamos a tener una repetición de estos movimientos. Donald Trump constantemente transmitiendo agresividad, voluntad de victoria, pero sin que eso tenga un reflejo en la práctica. Y aunque esto tiene, ya digo, una relación con la especial personalidad de Donald Trump no es ni tan tonto ni está tan loco como parece o como suelen transmitir los medios de comunicación. Es un mentiroso, digamos, compulsivo, eso es cierto, pero está escenificando. Está, en este caso, escenificando frente al establishment, que no hay más remedio, que por lo tanto, pues que estamos haciendo todo lo que podemos, hacemos todo lo que podemos, pero al final vamos a llegar a un contexto similar al del memorándum de Islamabad, que supone, de una u otra forma, la salida de Estados Unidos de Oriente Medio.
1: Pues Luis, quiero saber tu opinión también sobre lo que ha pasado en las últimas horas con este intercambio de ataques y también lo que ha pasado sobre todo en la última semana, ¿no? Con esta tregua que parece que se ha roto.

0: que, bueno, pues además, como ha pasado en otras ocasiones, se va a romper con contundencia.
1: Sí, porque yo creo que en este contexto las treguas no sirven de mucho más que para coger tiempo, para rearmarse, no solo dialécticamente, sino también desde el punto de vista logístico. Está claro que Donald Trump tiene un plan en mente, pero como han comentado ya mis dos compañeros, hay elecciones. Eso en Estados Unidos, bueno, pues es importante, no se disputará la presidencia, pero sí la Cámara de Representantes y un tercio del Senado, y en la Cámara de Representantes los republicanos podrían perder esa mayoría que tienen y eso complicaría mucho la actuación legislativa de la Casa Blanca. Entonces, no estamos hablando de una cuestión baladí, estamos hablando de que en los dos últimos años de mandato el presidente y la administración Trump II pues puedan seguir tal y como han seguido a día de hoy, con un legislativo, tanto la Cámara Alta como la Cámara Baja, controlados por el Partido Republicano y dentro del republicanismo por el trumpismo. Eso es lo que se está dilucidando a día de hoy. Donald Trump tiene que ir cuidando muy mucho ciertas acciones porque se mueve en un eje bastante peligroso, o electoralmente hablando, se mueve en la necesidad de contestar esas acciones que Irán está llevando a cabo para contentar al ala más radical o más extrema del Partido Republicano, que exige una acción decidida, pero por otro lado también tiene que nadar un poco y guardar la ropa, porque no tiene que irse muy mucho de aquello que el lobby israelí, ojo, no estoy diciendo el gobierno israelí, estoy diciendo el lobby israelí en Estados Unidos, que no necesariamente tiene por qué casar exactamente con la posición que tiene el primer ministro Netanyahu, ni siquiera con las connivencias de sus socios de coalición, que hemos hablado también que tiene una posición bastante difícil el primer ministro israelí electoral y judicialmente. Y en ese sentido tiene que moverse también, porque el lobby judío, el lobby israelí en Estados Unidos es muy importante si uno quiere ganar una elección. No puede dejarse ese apoyo electoral por el camino, porque es un apoyo bastante importante, y no solo en votos, sino también en cuanto a financiación. En este aspecto, los partidos difieren mucho de cómo lo hacen en Europa. La financiación pública no es la misma en Estados Unidos de lo que lo entendemos en Europa, y aquí las campañas y los fondos privados, las donaciones, son bastante cuantiosas para sostener una campaña. Y en ese escenario electoral, judicial, que Benjamin Netanyahu también tiene en mente, Donald Trump se va moviendo, y en base a ese interés totalmente legítimo, tiene que ir modulando o radicalizando ese lenguaje, apostando más por una tregua o por una acción decidida, siempre mostrando que él tiene la buena voluntad de llegar a un acuerdo y que la culpa es de la otra contraparte. No estoy entrando en si es algo fundado o infundado, sino que es una estrategia, y esto va a seguir siendo así. Quizá veamos un poco agravarse esta situación o coger un poco velocidad de crucero conforme nos vayamos acercando al mes de noviembre, que es cuando se celebrarán las elecciones. Y ese comportamiento curioso, cuanto menos, es el que veremos a lo largo de los próximos meses. No creo que haya un acuerdo, porque eso haría aparecer por lo menos un acuerdo antes de las elecciones, porque eso haría aparecer ante ojos de ciertos votantes como débil a la administración norteamericana, como débil al Partido Republicano, y por tanto, bueno, pues aunque esa bolsa de electores no vaya a votar al Partido Demócrata, podría optar por la abstención, y eso, pues en un sistema bipartidista, todo lo que no sea un voto a favor de uno mismo supone un balón de oxígeno al contrario y mayores posibilidades de perder esa elección. Pues yo creo que es el escenario que nos tenemos que ir acostumbrando de aquí por lo menos a la primera semana de noviembre. Luego después ya veremos, y sobre todo ya con la mente puesta en que Donald Trump dejará la presidencia en poco más de 2 años y no puede repetir, y ahí quizá el presidente pueda moverse con más libertad de acción, puesto que ya las siguientes elecciones acabarán con su mandato, porque constitucionalmente así está previsto, y el que venga pues tendrá que armar su discurso, su estrategia electoral y, en caso de victoria, también su acción de gobierno.
0: Bueno, pues veremos cómo afecta esta guerra a las elecciones de medio término. Tiene, bueno, todos los visos, parece que va a ser desde luego una de las claves de aquí a noviembre.

0: Antes, Andrew, te quiero preguntar por otra de las claves de esta guerra. Hoy, por cierto, con los hutíes que están amenazando con poner peajes en el estrecho de Bab el-Mandeb, con la escalada, ¿no?, que estamos viendo en varios frentes. Por ejemplo, ayer Irán estuvo a punto de atacar a Ucrania después de que Ucrania atacase un barco iraní. O sea, estamos en un momento de mucha tensión. Y hoy justo hemos conocido también que, al parecer, China va a vender a Irán defensas antiaéreas. Habla mucho del papel que ha tenido Rusia, sobre todo la inteligencia rusa, con el hecho de que Irán haya golpeado de una forma tan precisa las bases militares de Estados Unidos. Y, Andrew, te quiero preguntar por esto. ¿Qué papel han jugado y qué papel están jugando Rusia y China en esta guerra, sobre todo con esta venta que parece inminente?
1: Buena pregunta y muy interesante los eventos de los últimos días. China ve en estos momentos una ventana de oportunidad en Oriente Medio. Se ha quedado sorprendida, como se ha quedado Rusia sorprendida, de parte del acuerdo ABC entre Arabia Saudí y Estados Unidos sobre el programa de utilización de energía nuclear pacífica. Recordemos que Rusia había apalabrado dos reactores en la última visita que había hecho a Riad. Y por lo tanto se veía como partícipe de ese gran negocio que podía ser ese programa. Al estar excluidos, porque básicamente han excluido a Rusia y a China del negocio nuclear en Arabia Saudí, China ha visto una ventana de oportunidad para abastecer a Irán de armas defensivas antiaéreas para su logro y subrayar su narrativa de que es una potencia estabilizadora que busca estabilizar los mercados internacionales y reconducir, desescalar para que haya una solución pacífica al acuerdo y al conflicto, y ofrecerse en un momento dado, no ahora, sino posiblemente más adelante, como la gran potencia mediadora a través de otro de sus grandes aliados, Pakistán, para mediar un nuevo orden en Oriente Medio cuando este se produzca. Estamos en un trato de recortar las alas y de garantizar la supervivencia del régimen iraní, y de que básicamente los actores que están hoy sobre la mesa son los que dentro de unas semanas, meses o quizá años van a ser los que van a acordar. O sea, el cambio de régimen en Irán ha sido descartado básicamente para medio largo plazo. Otro factor bastante interesante para añadir a lo que ha comentado mi compañero anterior es el calendario electoral israelí. Nos demos cuenta que en la visita que acaba de hacer Netanyahu a Washington, por primera vez las cámaras no entraron en el despacho Oval, y Trump rehusó hacer declaraciones conjuntas. Está claro que los sondeos en Israel están siendo bastante contrarios a Netanyahu y ya no se le ve como un certero ganador en un posible proceso electoral en octubre. A Trump no le gusta asociarse con perdedores. Por lo tanto, Netanyahu tiene un problema, y ahí se ve posiblemente el efecto de Israel de tratar de aquí a las elecciones crear una narrativa y crear una serie de condiciones que permita una coalición que lleve o renueve el mandato de Netanyahu. Estamos viendo una actividad incremental en los territorios ocupados, se está viendo una actividad en el sur del Líbano desaforada, y también se está viendo una actuación bajo cuerda en Siria y en Irak, posiblemente de acuerdo con Estados Unidos y Arabia Saudí. Por lo tanto, la agenda americana y la agenda israelí está separándose, y ellos optan por, tienen agendas dispares, hasta proyectos electorales dispares, y parece que va cada uno por su lado. Y esto puede ser un problema para los americanos en ese acuerdo de paz o en esa negociación, puesto que en cualquier momento Israel tiene el veto. simplemente con romper el alto el fuego en el Líbano.

0: Líbano o atacar a Hezbollah, etcétera, para dinamitar cualquier posible acuerdo que pueda ser. Por lo tanto, estamos en un momento muy complejo, en un momento de tomas de posición, en un momento en que se está viendo haciendo lo que se llama un status report, ¿no? Vamos a ver lo que funciona, lo que está funcionando, cuál es la correlación de fuerzas sobre el terreno, cuáles son las opciones realistas, y ocurre una track, que es una vía, que es la más lógica y consecuente, que es en la que están participando y están entrando China y Rusia, más China que Rusia en este aspecto. Se están posicionando todos los actores regionales ante la nueva realidad de que Estados Unidos no garantiza la seguridad y, por lo tanto, tienen que llegar a acuerdos entre ellos y con una supervisión, y que la negociación con Irán es inevitable y que el futuro de Oriente Medio tiene que ser con el actual régimen de Irán. Y esa realidad es la que se están adaptando todos los actores en este momento. Y finalmente, es la garantía de que los mercados estén estables, que le vienen bien a China, pero también le viene bien a Estados Unidos. Estados Unidos lleva gastado 40 mil millones de dólares en lo que va de campaña. Ha reducido sus stocks militares en algunos aspectos, como misiles crucero, hasta un 50%, algunos dicen 70%. Se dice que hasta el año 2031 no va a reemplazar todos los sistemas que han utilizado sus dos plataformas de portaaviones en la región y los aviones que están operando en ese teatro de operaciones. Por lo tanto, el precio del petróleo se mantiene entre 85 y 100 dólares y por ahora la escalada vertical y el conflicto no está esparciéndose de una manera desestabilizadora. Y esto es un guiño que le hace China a Estados Unidos para posiblemente, en conversaciones de back channel, sabe dónde, yo creo que posiblemente sea en la Asamblea General de las Naciones Unidas en septiembre, cuando haya discusiones paralelas en las cuales se establezca un diálogo, sobre todo entre China y Estados Unidos, para ver cómo se puede encarrilar el futuro de la región.
1: Bueno, pues el futuro de la región, que desde luego está en juego en estos momentos, como os estaba contando Andrew, ¿no? Con todos los actores, todas las piezas que se van situando y con Rusia y China que están jugando un papel fundamental. Adrián, te quiero preguntar a ti también por esto. Han preguntado a Trump en las últimas horas sobre qué papel juegan tanto Putin como Xi, hasta qué punto están ayudando a Irán. Y ahora sale esta información de Reuters que involucra sobre todo a China.
2: Sí, no es nada sorprendente, ¿eh? Esto encaja perfectamente en las estrategias geopolíticas básicas de China y de los países emergentes, eso conjunto. Hay una estrategia en el fondo perfectamente coordinada en este sentido entre Rusia y China. Tienen objetivos muy similares, digamos, de cómo organizar sus países internamente y también sobre cómo intentar organizar el mundo. Pero esas estrategias coordinadas no quiere decir, evidentemente, que actúen igual. Es evidente que, desde un punto de vista político y también militar, Rusia ha proyectado una imagen mucho más agresiva, pero eso no significa que no sea todo esto hecho de acuerdo con China, como realmente ha sido. China tiene, y su estrategia es mantener una imagen mucho más suave, mucho más moderada, entre otras cosas porque tiene una enorme dependencia de económica de sus exportaciones, ¿no? Pero esto no quita para que China haya sabido desde hace décadas en sus propias doctrinas internas que antes o después vamos a intentar mantener relaciones pacíficas con Occidente, pero antes o después van a venir a por nosotros. Esto lo han pensado siempre, ¿no? Y por eso, bueno, pues mantienen su carrera armamentística dentro de unos límites lo más confidenciales y discretos posibles, pero saben que al final sus objetivos estratégicos están muy compartidos en los países emergentes, sobre todo con Rusia y también con Irán, ¿no? Es decir, Irán y con Irán, Oriente Medio es una pieza fundamental de

0: de choque entre los países emergentes y Occidente. Y siempre ha estado claro, creo yo, que Rusia y China nunca iban a dejar que Irán fuese sometida a los intereses de Estados Unidos. ¿Y esto qué significa? Pues que van a ayudar a Irán, no en lo que no sea necesario, pero sí en todo lo que sea necesario para evitar ese sometimiento, de la forma más discreta posible, pero que lo van a hacer. Y en la medida en que ese proceso se va asentando, pues con la guerra de los 40 días ha quedado perfectamente claro, bueno, como decía Andrew, pues que se está abriendo ya ese nuevo contexto de Oriente Medio en el que Estados Unidos, en el fondo, sin demasiadas resistencias internas, sin demasiado pesar, pero empieza a poner un pie fuera de Oriente Medio. Ya hemos dicho más de una vez, yo creo que esto hay que recordarlo en la doctrina de seguridad estratégica nacional de noviembre, se dice perfectamente claro que Estados Unidos a medio plazo no está interesado ya en mantenerse en Oriente Medio, ¿no? Entonces, esto es algo que ven perfectamente claros tanto los realistas, digamos, de la escuela de realista de Kissinger, que tiene un gran peso en la administración norteamericana, como, digamos, la tendencia del nacionalismo conservador, que está protagonizada sobre todo por Vance, ¿no? Así como, muy probablemente, pues Marco Rubio representa más a la tendencia neoconservadora, que está muy apoyada por el establishment. Pero bueno, los hechos están dando la razón a la tendencia realista, y esto de una forma u otra se va a ir asentando en el tiempo. Durante estos meses y en función de lo que venga más adelante, pues China y Rusia van a seguir esta estrategia con la máxima discreción posible, pero van a apoyar a Irán en todo lo que sea necesario para evitar que Irán sea sometido a los intereses de Estados Unidos. Hay un elemento muy importante en este tema, que es el elemento del descarte de la opción estratégica. Es decir, en el momento en que Estados Unidos pierde la guerra, se constata que ha perdido la guerra contra Irán, tiene en teoría dos opciones: reconocer la realidad y firmar una rendición, entre comillas, o algo parecido al memorándum de Islamabad, o bien la otra opción es una apuesta por utilizar armamento estratégico. La presencia y el apoyo de Rusia y de China a Irán, yo creo que es el elemento fundamental para que esa posible opción estratégica sea descartada por todos los asesores prácticamente del propio gobierno de Estados Unidos. Y por eso estamos durante estos meses en esta dialéctica alrededor de cuánto tiempo tardan unos y otros interlocutores en hacerse a la realidad de lo que ha sucedido en Oriente Medio, en esta guerra de los 40 días, y por lo tanto de cuál va a ser el nuevo contexto de Oriente Medio.
1: Bueno, pues Oriente Medio, que está en un momento de máxima tensión, un momento de muchos cambios, y con China y Rusia, bueno, pues que están teniendo mucho que ver en todos ellos. Luis, te quiero preguntar por esto, ¿no? ¿Cómo están aprovechando las grandes potencias la debilidad de Estados Unidos, y sobre todo qué papel están jugando en esta resistencia por parte de Irán?
2: Bueno, yo cuando escuchaba a Adrián, creo que de Donald Trump no podremos esperar nunca que utilice ese lenguaje, ¿no? Estados Unidos ha perdido, Estados Unidos tiene que ceder. Donald Trump lo disfrazará como una victoria, aunque sea una victoria pírrica, pero lo disfrazará como una victoria, como un hecho grandioso para la política exterior estadounidense, y a partir de ahí pues podemos entrar a valorar qué acciones y qué no acciones podemos esperar del jefe de la Casa Blanca, pero en el caso de Irán tenemos que conectarlo con lo que está sucediendo también en la región. Decías que es una región, bueno, que está, por decirlo de alguna manera, caliente, pero es que no ha dejado de estarlo desde hace casi un siglo, ¿no? Entonces, lo que está sucediendo en Irán hay que conectarlo también, o por lo menos la situación que estamos viviendo y cómo Rusia y cómo China se están implicando en otra pieza que cayó hace no tanto y que se llama Siria. Ahí Rusia perdió un baluarte, por tanto no está dispuesto a que ahora también caiga Irán, que es el otro baluarte que tiene en la región. China también mantiene en este aspecto una conexión con la política exterior del Kremlin, y veremos bueno, una connivencia o una camaradería o cierta amistad.

hacia el régimen iraní por parte de China y de Rusia, ¿no? Como comentaban Andrew y Adrián, pero yo creo que a partir de ahí entraremos a ver no tanto un desfallecimiento de la política estadounidense. Es cierto que Estados Unidos no está en Irán, no tenemos que asimilar la situación en Irán a aquella que vimos en Afganistán o en Irak. Eso, para empezar, sería un error rotundo, porque Estados Unidos

0: con el rabo entre las piernas de otros lugares, y no me estoy refiriendo solo a Vietnam, estamos hablando también de esos dos ejemplos que se han dado en el siglo actual, y entrar en Irán de manera física, de manera militar, sería un profundo error táctico, estratégico, político y de toda índole. Primero porque Irán tiene una orografía muy compleja, estamos hablando también de un régimen que está sufriendo o que sufre periódicamente contestación por parte de la ciudadanía, por parte de la sociedad iraní, pero solo vemos contestación por una parte. También el régimen tiene sus adeptos, tiene sus afines, y entrar en un país tan polarizado pues puede hacer que Estados Unidos entrase en una ratonera de la que saldría casi peor de lo que lo hizo en estos tres ejemplos que mencionaba. Y sobre todo porque estamos hablando de esa última ficha de dominó después de haber caído Siria, y Rusia ni China dejarían que Estados Unidos llegara hasta ese extremo. Veríamos una acción más decidida y quizá pues ese extremo que no hemos visto llegar en el caso ucraniano podríamos verlo a consecuencia del ejemplo iraní, ¿no? Yo creo que ahí Donald Trump también es consciente. Es verdad, lo hemos dicho, Donald Trump parece alguien pues, que funciona un poco o que actúa bajo ciertos estímulos, incluso bajo picos, ¿no?, de efusividad, pero ante todo es un hombre de cierto razonamiento. Él sabe hasta dónde puede entrar y hasta dónde puede inmiscuirse en asuntos internos sin que eso complique la grandeza que busca para su país, o por lo menos desde el punto de vista personalista. Y como digo, él podrá disfrazarlo de todo lo que quiera, pero como me refería a mi intervención anterior, va a seguir tensionando, va a seguir manteniendo esta situación hasta por lo menos las elecciones de noviembre. Luego, a partir de noviembre, la cosa puede cambiar, pero no tanto como para ver un giro de 180 grados. Empezaremos quizá a ver algún conato de acuerdo, alguna situación de acercamiento, de distanciamiento, para finalmente poder alcanzar un acuerdo si al final la Casa Blanca estima que no puede llegar a más. Pero yo creo que un Donald Trump o un secretario de Estado diciendo Estados Unidos se ha equivocado, Estados Unidos está llevando a cabo una acción que no puede sostener, yo creo que no lo veremos nunca, o por lo menos mientras esté Marco Rubio, que se está jugando también esa candidatura a la presidencia por el Partido Republicano frente a J.D. Vance. Y ya, como decía al inicio de mi intervención, lo disfrazaremos, Donald Trump lo disfrazará, de una dialéctica grandilocuente, de una dialéctica que él pueda vender como un nuevo éxito de su administración, aunque realmente no lo sea. Donald Trump es un maestro en este tipo de campañas, y creo que era Adrián el que lo decía. A Donald Trump no le gusta juntarse con perdedores y mucho menos ser el perdedor, ¿no? Y por eso vimos la reacción que tuvo cuando en el año 2020 perdió las elecciones, y ese caso pues es paradigmático, ¿no? Cómo llegó a tensionar el Estado de Derecho, las instituciones, precisamente para salirse con la suya. Entonces no creo que esa circunstancia pueda volver a repetirse, y mucho menos cuando estamos hablando de política exterior.
1: Pendientes de la política exterior de Estados Unidos, pendientes de Oriente Medio, en un día que viene marcado también por estas reuniones de Trump, que ayer no solo se veía con Netanyahu, sino que también se reunía con Volodymyr Zelensky. Os quiero preguntar por esto, porque parece que Rusia sigue avanzando en el campo de batalla, cada vez más cerca de Kramatorsk, mientras Trump parece que se acerca, pero a Zelensky, ¿no? Tenemos nuevo giro del presidente de Estados Unidos, que ahora dice, bueno, pues que Zelensky es el mejor, Andrew. Te quiero preguntar por esto, ¿cómo ves este nuevo cambio de Donald Trump?
2: Bueno, Donald Trump siempre llevará la narrativa a que Zelensky o Putin o los saudíes ganan, o Netanyahu ganan gracias a él, porque él es el que apunta a los ganadores y con él siempre se gana. Y por lo tanto, Donald Trump se está apuntando a este rebrote de actividad, sobre todo en las retaguardias del frente en el ruso-ucraniano, y de estos ataques que han ocurrido en la retaguardia rusa, sobre todo infraestructura de petrochemicals, de hidrocarburos, y en barrios vecinales que

están pues tratando de minar la moral y de equilibrar estratégicamente el conflicto, puesto que en el frente actual o en la zona de la muerte que llaman the kill zone, que son los 40 kilómetros a ambos lados de la banda, los movimientos son glaciales, pero como bien has indicado, se mueven a favor irremediablemente de la potencia que más fortaleza tiene a nivel económico, de armamento y de números, que es Rusia, la Federación Rusa. Trump apoya a Zelensky en estos momentos porque ve que tiene la oportunidad de tratar de llegar a un trato. Parece que las élites ucranianas, a través de primero deponer al gran rival político de Zelensky, que era el ministro de Defensa, ya han asumido que cualquier acuerdo de paz por lo menos va a tener que implicar la pérdida de las provincias del este, y que va a quedar un estado bastante mutilado si sobrevive Ucrania después de un acuerdo de paz. Una vez asumido esto, los americanos, sobre todo Trump, cree que esto lo puede vender a Vladimir Putin como una posible victoria que pueda vender Putin a su propio pueblo, que haga merecer los cuatro últimos años de guerra, sobre todo si el compromiso, como también parece ser que está subrayado, las concesiones ucranianas de que no va a entrar en la OTAN porque Estados Unidos no le va a dejar, y que los europeos se niegan a solidarizarse con Ucrania y admitirla como un miembro de la Unión Europea. Por lo tanto, se queda fuera de la esfera de influencia occidental y queda dentro un Estado semi-independiente con soberanía limitada, la finlandización. ¿Se acuerdan de Finlandia durante la Guerra Fría, que tenía soberanía limitada porque tenía que acordar su política exterior con el Kremlin? Pues Ucrania quedaría en una posición similar. Estados Unidos cree que esto es factible para un posible trato, acuerdo con Rusia, y por lo tanto está apoyando a Zelensky, que es la parte ucraniana que más puede defender ante los más nacionalistas y los más el búnker, como se podría llamar, ucraniano, que no quiere ninguna negociación absolutamente con Rusia hasta que se devuelva Crimea, se devuelvan los territorios ocupados, Ucrania entre dentro de la OTAN, la Unión Europea, etcétera. Por lo tanto, este acercamiento es apoyo a quizá la única vía que cree el que puede vender como ganador, que cree que puede llegar a un acuerdo con Vladimir Putin para llegar a un armisticio o un alto fuego o un proyecto de paz, y que pueda vender como un éxito contrastado con el pantano enorme en el cual está metido en Oriente Medio y que tiene dificultades de salir. También existe el factor económico. Nos acordamos de aquel acuerdo de minerales raros que hizo con Ucrania, con el acuerdo para la exportación y el cobro de productos agrícolas ucranianos, y también sobre la pertenencia de ciertos territorios y bases, sobre todo el sector de la energía nuclear ucraniana. También hay bastante dinero que hacer en Ucrania con la nueva industria armamentística de drones, y también hay mucho dinero que hacer en Ucrania en una futura reconstrucción del país y de las infraestructuras que puedan hacer. Así que a corto plazo, y en el caso de Trump pueden ser unas horas, unos días o unas semanas, no me sorprendería que el lunes que viene rompiera su trato de amigo favorito con Zelensky, pero por el momento lo ve como una opción positiva, y que solo es una situación win-win, ganar-ganar para Estados Unidos. Y luego está las promesas que luego se deshacen. Hay una confusión que habrá que aclarar, que es lo de los Patriots.

0: Zelensky, los ucranianos dicen que Estados Unidos les ha dado licencia para fabricar Patriots en Ucrania. Esto no se ha confirmado por parte de Estados Unidos, lo cual quiere decir que a lo mejor se siguen hablando de las negociaciones de las licencias, porque esto crearía un precedente bastante problemático para los americanos, puesto que la fragilidad del régimen ucraniano quiere decir que posiblemente estas inversiones puedan perderse a corto o medio plazo. Por lo tanto, es un movimiento, un giro más de Donald Trump, de tratar de llevar la iniciativa, y como él dice siempre, y como han dicho mis compañeros de tertulia, Trump es maniobra muy bien en las distancias cortas, le gusta la buena televisión, le gusta venderse como ganador y siempre quiere llevar la iniciativa y que él se le haga caso a él como el que lleva, ¿cómo se dice?, el que lleva el guión de la narrativa. Esto está ocurriendo porque lo digo yo. Esa ambición por ser el personaje activo, como decía, creo que un refrán, quiere ser el niño en el bautizo, la novia en la boda y el cuerpo en el entierro. Y esto no va a cambiar, como dicen mis compañeros, ni en 6 meses, ni en 2 años, ni hasta que posiblemente acaben sus días. Él nunca va a reconocer un error y nunca va a reconocer que ha perdido nada.
1: Pues Adrián, te quiero preguntar precisamente por esto, ¿no? Porque hace poco más de un año veíamos a Trump diciéndole a Zelensky que no tenía cartas, veíamos una bronca brutal en el despacho Oval y ahora, bueno, pues estamos viendo todo lo contrario, mientras que la situación en el terreno no ha cambiado o en todo caso ha cambiado para peor, ¿no? En el caso ucraniano, ¿cómo ves este giro de Trump con Zelensky?
2: Sí, bueno, efectivamente lo podemos contemplar desde dos puntos de vista, desde el punto de vista exterior y desde el punto de vista interior, ¿no? Desde el punto de vista exterior, como apuntaba Andrew, bueno, pues es una forma de facilitar, por ejemplo, un nuevo movimiento de Zelensky o del gobierno ucraniano, digamos, en un nuevo paso de reconocimiento de lo que está pasando en la guerra, ¿no? Un nuevo paso que, bueno, de todas formas va a ser limitado, pero es una forma también de ir acostumbrando al gobierno de Ucrania a una cesión progresiva que va a tener que hacer, ¿no? Evidentemente el contexto, y esto ya se ha repetido desde el Kremlin, ¿no?, el contexto actual ya no es el de antes. El Kremlin en Rusia ya está mirando al Mar Negro, está mirando a Odessa, ya han bloqueado el puerto de Odessa. Dan por sentado que el Donbass, bueno, pues territorialmente es una cuestión de tiempo derivada del proceso natural de la guerra de desgaste, y como también se está avanzando en el terreno alrededor de Slaviansk y de Kramatorsk. Su mirada ahora, su objetivo fundamental no es el Donbass, es en realidad la costa del Mar Negro y es Odessa probablemente, ¿no? Bueno, pero a esto el gobierno de Ucrania se irá acostumbrando progresivamente, pero mientras tanto no es malo que vayan dando pasos de marcha atrás frente a los planteamientos maximalistas, que en realidad no son de Ucrania, sino son de la OTAN en su momento y de los países europeos de la OTAN en este momento, ¿no? Eso podría ser la interpretación, digamos, desde el punto de vista internacional, desde el punto de vista del conflicto en Ucrania. Pero yo creo que en este caso es muy posible, y algo también ha apuntado Andrew en esa dirección, es muy posible que sea el contexto interno lo que también le lleve a este tipo de gestos. El contexto interno muy relacionado con lo que está sucediendo en Irán, ¿no? En Irán, Donald Trump está muy probablemente intentando vender una derrota, ¿no? Vender una derrota estratégica al establishment norteamericano, y una venta tremendamente complicada que va a necesitar meses, que está dando lugar a todo tipo de ataques mediáticos, por ejemplo, dentro del propio Estados Unidos. Y en ese contexto, lo que no le interesa es añadir un frente de debilidad, como sería mantener de alguna forma en el conflicto en Ucrania esa imagen que proyectaba en algún momento de buenas relaciones con Rusia, buenas relaciones personales con Vladimir Putin o malas relaciones con Ucrania. En este momento, el transmitir que en el caso de Ucrania estoy con vosotros, es decir, lanzar ese mensaje al establishment. En el caso de Ucrania no hay ninguna duda de que estoy con vosotros, de alguna forma suaviza lo que está sucediendo en Irán, y es muy posible que esta

0: sea la estrategia de imagen que a nivel interno está defendiendo Donald Trump. Porque muchas veces de estos mensajes permanentemente contradictorios de Donald Trump nos quedamos en lo que intenta hacer cara al receptor aparente del mensaje, ¿no? Cara a ese interlocutor externo al que está amenazando o al que está descalificando, etcétera, ¿no? Pero muchas veces estos mensajes de Donald Trump, el lenguaje de Donald Trump, están pensando en el efecto interno, ¿eh? En este caso, en el efecto, no ya en las bases electorales, sino el efecto frente al establishment norteamericano, con el cual está una dialéctica constante de amor y de odio, como decía antes, pues quizás representada dentro de su propio gobierno por estas dos patas de Marco Rubio y de J.D. Vance.
1: Pues Luis, muy rápido, quiero saber también tu opinión sobre este giro de Trump con Zelensky. ¿Cómo está la situación en Ucrania? ¿Cómo la ves tú?
2: Bueno, yo creo que seguimos estando en esa situación de stand-by que llevamos viendo bastante tiempo, ¿no? Es verdad que vamos viendo algunos avances, pero no son avances significativos, son avances muy minúsculos. Si hubiera una clara intención o una clara ambición de acabar con esto por parte rusa, pues habría muchísimo más movimiento y sobre todo se haría aquello que se quiso hacer en un primer momento de llegar a Kiev, con plantar la bandera rusa en Kiev y destronar al gobierno de Zelensky. No estamos viendo eso, vamos centímetro a centímetro y estamos viendo una estrategia un poco de desgaste. Y como decía Adrián, hay que poner también el contexto de Ucrania en relación a Irán. Si en Irán no tiene Estados Unidos las de ganar, pues sería un poco contradictorio que se echara nuevamente en manos de Moscú y que apostara por tirarse piedras contra su propio tejado, que sería la posición de vuelta al conflicto con Zelensky. Al final estamos hablando de, aquí sí, de defender la legalidad internacional, por mucho que desde algunas partes se insista en lo contrario, estamos hablando de eso, de defender la vigencia del memorándum de Budapest, de las fronteras reconocidas de Ucrania, y Donald Trump podrá comprometerse a muchísimas cosas con Putin, y una de ellas es que vetará la entrada de Ucrania en la OTAN, pero él puede comprometerse hasta el 20 de enero de 2029. A partir de esa fecha habrá un nuevo inquilino en la Casa Blanca, ya sea republicano o demócrata, y no necesariamente tiene por qué optar por esta vía continuista. Y de la misma manera que Donald Trump tiene esa limitación en cuanto al veto en la OTAN, no existe ningún veto que pueda imponer a la Unión Europea. Quizá dentro de un año estemos hablando de algún presidente en Francia o alguna presidenta en este caso que tiene una posición más euroescéptica o una posición contraria a la que a día de hoy tiene el Elíseo, ¿no? En caso de que Marine Le Pen llegue a la presidencia en mayo del 27, pero a día de hoy los líderes de la Unión Europea mantienen abierta esa negociación con Ucrania para que se convierta en Estado miembro. En esas están. Es verdad que mientras haya un conflicto abierto en Ucrania, Ucrania no podrá ser nunca un Estado de la Unión Europea, porque sería también tirar piedras contra nuestro propio tejado y al final también hay una cláusula de defensa colectiva en el ámbito de la Unión Europea. Y lo que hemos estado intentando evitar es que Europa se viera arrastrada a un conflicto, y esa membresía europea de Ucrania haría, evidentemente, que eso que hemos estado evitando pues tuviera que ser una realidad, precisamente por esa solidaridad que nos prescribe también el Tratado de Lisboa. Pero dicho esto, yo creo que Donald Trump puede vender humo, en parte, porque, bueno, pues como he dicho, hay una limitación temporal y una limitación competencial, sobre todo en lo que aplica a los socios europeos, y esto también lo saben en el Kremlin. Entonces, bueno, pues estarán intentando arrimar un poco las cosas a su sardina, dar un poco de cancha a Donald Trump, ver hasta qué punto es factible que llegue más o menos a una posición de consenso con respecto a Rusia, pero la diferencia entre la política o el liderazgo estadounidense, y con esto ya termino, y el liderazgo ruso es esa continuidad. Putin va a seguir más allá del 2029, no tiene una contestación interna, no tiene ningún tipo de problemas en incluso llegar al extremo de reformar la Constitución para poder perpetuarse en el poder. Ya, bueno, lo que hizo en el 2008 con Medvedev no creo que lo vuelva a hacer, pero en el caso de Estados Unidos hay unas disposiciones constitucionales, ese retorcimiento de la legalidad para que el presidente continúe no se contempla ni debería contemplarse, porque eso supondría menoscabar las bases

0: de la democracia estadounidense, y eso es el ámbito y el marco temporal que está aplicando también a Ucrania. No es solo es el liderazgo de Zelensky, es también el liderazgo que ya tiene fecha de caducidad de Donald Trump.
1: Bueno, pues pendientes de Ucrania y de los giros, de los planes de Trump en este sentido, nosotros nos quedamos ya sin tiempo de más. Muchísimas gracias a los tres por estar con nosotros, Adrián, Luis, Andrew, un placer contar con vosotros por aquí. Gracias
0: a vosotros, como siempre.
1: Un placer. Un abrazo a nosotros, que vamos a hacer nada, una pequeña pausa, un par de minutos y enseguida pulso de mercados con Alba Puerro.

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porque esta China la espera, la espera, la espera para este entorno en el que pueda entender que ahora es el momento, ¿no? Rey Dalio ha dicho que estamos en el paso 9 de 13, ¿no? Alrededor de cómo podemos ir a un entorno de guerra mundial. Y señala precisamente que potencias como Reino Unido, Países Bajos en su momento o España tuvieron el problema alrededor de cuando se dieron cuenta de que ya no merecía la pena estar bajo la defensa o la protección de, por ejemplo, el Reino Unido. ¿Cuándo? Pues, por ejemplo, alrededor del Canal de Suez, ¿no? Cuando el Reino Unido vio que ya no podía defender todo aquello, ¿no? Por lo que vamos acercándonos, entrando, ¿no? Dice Ray Dalio, un escenario donde el orden mundial va a cambiar, y va a cambiar de manera abrupta, y va a cambiar de una manera en la que será difícil entender que el orden anterior se pudiera mantener, aunque todavía no lo podamos ver, ¿no? Porque esta China la espera, la espera, la espera para este entorno en el que pueda entender que ahora es el momento, ¿no? Ray Dalio ha dicho que estamos en el paso 9 de 13, ¿no? Alrededor de cómo podemos ir a un entorno.

septiembre, lo que deja poco margen para sorpresas en esta dirección. Por eso existe, perdón, un potencial de depreciación para el dólar estadounidense si vemos que en la rueda de prensa el mensaje de la Fed resulta menos restrictivo de lo que espera el mercado o si no refuerza suficientemente las expectativas de nuevas subidas de tipos en los próximos meses. Haga lo que haga, muy atentos al dólar index que está en resistencia y bueno, esto sería un poco un alivio en caso de que lo tiren abajo para las bolsas que están ahora mismo, bueno, pues en mínimos de sesión y de todas las sesiones están rompiendo esos mínimos. De hecho, Corea del Sur convoca una reunión de emergencia tras el desplome histórico de su bolsa. Vamos a ver una imagen, bueno, pues un poco con los protagonistas de esta caída, ¿no? Ha convocado, como digo, Corea del Sur una reunión de emergencia de las autoridades económicas y de los reguladores financieros después de que el mercado bursátil sufriera una vez más una de las mayores caídas de su historia reciente. La decisión llega tras un nuevo desplome del índice KOSPI que ha profundizado las pérdidas registradas en la sesión anterior y ha desencadenado un fuerte episodio de ventas en el sector tecnológico. El detonante ha sido el ajuste violento en las grandes compañías de semiconductores ya comentadas en este programa, que son Samsung Electronics especialmente y SK Hynix. Paradójicamente, ni siquiera unos sólidos resultados empresariales de SK Hynix han conseguido contener las ventas, ya que los inversores han optado por recoger beneficios en plena revisión de las expectativas sobre el negocio de la inteligencia artificial. Según Reuters, el desplome ha borrado alrededor de 2,18 billones de dólares de capitalización bursátil y ha situado al KOSPI en su peor racha mensual registrada. La corrección ha estado amplificada por el elevado uso de productos apalancados por parte de inversores minoristas, especialmente ETF sobre acciones individuales, lo que ha provocado ventas forzadas y llamadas al margen que han acelerado esa caída del mercado. Lo hemos estado comentando también bueno, durante estos últimos programas. Pues ante esta situación ya, el ministro de Finanzas, Ko Yun-cheol, junto con el Banco de Corea y los principales supervisores financieros, ha anunciado una reunión extraordinaria para elevar medidas destinadas a estabilizar los mercados y regular los ETFs apalancados, cuya expansión está siendo señalada como uno de los factores que ha agravado la volatilidad. El impacto ya trasciende las fronteras de Corea del Sur. Como decíamos ayer, el KOSPI no deja rehenes y las ventas se han extendido a otros fabricantes asiáticos de semiconductores. También ha presionado a compañías tecnológicas estadounidenses, mientras los inversores esperan los próximos resultados de las grandes empresas de inteligencia artificial y la decisión de política monetaria de la Reserva Federal en un ratito. Lo hemos dicho a las 8 es la decisión y a las 8:30 rueda de prensa. La convocatoria de esta reunión de extrema urgencia en Corea del Sur refleja la preocupación de las autoridades por evitar un deterioro mayor de la confianza en los mercados más expuestos al auge de la inteligencia artificial. Y bueno, el sector global de los chips también. Los inversores están muy pendientes de cualquier anuncio sobre medidas de apoyo a la liquidez o cambios regulatorios que puedan frenar la elevada volatilidad que domina actualmente a la renta variable surcoreana. Y con esto nos vamos a total, porque traigo, bueno, cinco acciones. Estamos ya en los últimos programas antes de que las vacaciones y no podía irme sin terminar esa saga de empresas que están, bueno, pues relacionadas con algo, ¿no? Hemos visto defensa, hemos visto con drones, hemos visto electricidad, hemos visto otros sectores y hoy traigo las cinco empresas que están directamente expuestas al cobre y bueno, el cobre mismo.

0: va a suponer una revolución industrial, ¿no? Se convierte en el nuevo petróleo de la inteligencia artificial. La demanda de los centros de datos dispara la carrera por las materias primas y esto no solo está impulsando la demanda de chips avanzados y centros de datos, sino que también está creando una nueva batalla por una materia prima estratégica, que es el cobre. Aunque muchas veces el foco está en empresas como fabricantes de procesadores o diseñadores de inteligencia artificial, detrás de cada servidor, detrás de cada red eléctrica y detrás de cada centro de datos existe un elemento imprescindible que son toneladas y toneladas de cobre. El cobre es clave por su capacidad de conducción eléctrica, resistencia y eficiencia térmica y está presente en las placas de los servidores, en los sistemas de refrigeración, en los cables de transmisión eléctrica y en la infraestructura energética necesaria para alimentar esos centros de datos. Así que algunos analistas apuntan a que la demanda de cobre podría crecer de forma estructural durante las próximas décadas por tres grandes tendencias: la inteligencia artificial, que lo estamos viendo, la electrificación y transición energética. El problema es que la oferta minera tarda años en responder. Esto también lo hemos visto en este programa, ¿no? Abrir una nueva mina puede requerir más que una década y de hecho todas las minas de cobre están en mínimos históricos, incluso el cobre que están sacando de ellas también está en esos mínimos. Vemos que, bueno, pues que se han descubierto prácticamente tres o cuatro en los últimos años y eso es algo simbólico. Por eso el cobre empieza a verse como un activo estratégico. Estas son cinco compañías vinculadas directamente con esa oportunidad. La primera que traigo es Freeport McMoRan. Es uno de los mayores productores de cobre del mundo. Opera grandes minas como Grasberg en Indonesia y activos en América. Es una de las apuestas más directas si el precio del cobre entra en un ciclo alcista. Otra compañía clave que hay que tener en la mira si alguien quiere empezar a invertir en cobre es BHP, una de las mayores mineras globales. Su exposición al cobre ha aumentado con proyectos como la mina escondida en Chile y uno de los mayores yacimientos de cobre del planeta. La compañía considera este metal uno de los pilares de crecimiento futuro. Tenemos también Southern Copper Corporation, especializada casi exclusivamente en cobre. Cuenta con importantes operaciones en Perú, en México y es una de las empresas más apalancadas a una subida del precio del metal que lo teníamos hace unos programas la semana pasada en máximos históricos. Una cuarta opción es Río Tinto. También la han comentado algunos compañeros expertos Río Tinto para tenerla un poco en la mira, ¿no? Aunque es conocida por el hierro, y el aluminio, está aumentando su exposición al cobre mediante nuevos proyectos porque considera que será uno de los materiales críticos para la economía eléctrica y digital. Recuerdo que el compañero comentó que tenían dinero por castigo en Río Tinto y que tenían bastante caja. Y la quinta que traigo es Antofagasta PLC. Es una minera británica, chilena, es fusión de las dos, centrada principalmente en cobre. Chile es uno de los países más importantes del mundo en producción de este metal y la compañía está directamente ligada a esa ventaja geológica. La tesis de inversión es sencilla, porque la inteligencia artificial necesita chips, pero los chips necesitan energía, necesitan cables, redes y centros de datos, y todo eso necesita cobre. Así que en la próxima década la batalla tecnológica podría tener un ganador invisible, que es ese metal rojo que conecta toda la infraestructura, bueno, de la nueva economía digital. Así que aquí dejo estas cinco opciones que tenemos: Freeport McMoRan, BHP, Southern Copper Corporation, Río Tinto y Antofagasta PLC. También subiré, bueno, pues esta diapositiva en mis redes sociales por si alguien las quiere repasar. Y nos vamos a ir a Total ya porque tengo que saludar al primero de mis invitados. Así que dar la bienvenida a Daniel Medina, también conocido como el trader roto. ¿Cómo estás, Daniel?
1: Mi querida Alba, ¿cómo estás tú? Muy bien, muy bien. Afortunadamente, todo marchando en orden. ¿Cómo van por allá? ¿No
0: Pues
1: hablábamos hace
0: aquí
1: 15 días?
0: tenemos, ¿cómo?
1: ¿No hablábamos hace 15 días ya? Creo yo.
0: Pues por ahí tiene que ser. No sé si te oigo un poco bajito yo.
1: ¿Me oyes bajito? ¿Ahí me escuchas mejor? Sí.
0: A ver, yo creo que sí. Vamos a tener ya, a arrancar con tu espacio.

0: espacio, pues aquí comentábamos ayer con otros compañeros, ¿no? Que estamos aquí con incendios, allí en Venezuela con los terremotos y que es un desastre todo. Al final está viniendo un verano que bueno, que es complicado y muy difícil. ¿Cómo estáis en Colombia? Cuéntanos.
1: Pues las
0: Ya con...
1: ventajas de vivir en el trópico, aquí el clima un poco estable como siempre. Entonces, sí, mi hermano que pues, vive en Madrid como tú, me cuenta que la situación de calor ha estado bastante dura, con temperaturas creo yo que hasta los 40 grados han llegado ustedes en sensación térmica, lo cual difícil para el tema de los incendios y pues
0: Sí.
1: ojalá, ojalá logren solucionar eso porque sí es bastante triste.
0: Así es. Daniel, tenemos que tocar contigo, bueno, pues todos los activos en una jornada en la que precisamente la tenemos más roja que ayer. En breve habla la FED, pero no sé yo si ya va a ser capaz de dar el giro y salvar, bueno, una caída como la que estamos viendo. No, no tenemos tu pantalla. Lo digo porque, bueno, si
1: Voy a
0: quieres dar una intro.
1: presentarte ya mismo mi pantalla porque quiero empezar a mirar diferentes activos. O sea, yo creo que hay diferentes activos que se están, ahí ya la estás viendo, sí. Hay diferentes activos, yo creo que muy interesantes y pues estabas tú hablando del Kospi ahorita que me impresiona mucho, pero antes de hablar del Kospi quería hablar de algo que me parece muy interesante y es la acción de Apple, que definitivamente creo que como lo hemos visto en muchos análisis, se salvaron de cierta forma al haber entrado tarde a la inteligencia artificial y digamos que el no haber invertido las sumas de dinero que han invertido otras compañías en inteligencia artificial, ese CapEx exponencial que vemos en la mayoría de compañías expuestas a la IA. Y pues vemos la acción de Apple, pues definitivamente en máximos históricos, con cielo azul, como digo yo, por encima. No hay mucho que decir realmente acerca de esta compañía que pues sigue presentando niveles de caja bastante interesantes, digamos que han logrado, digamos que aislarse un poco de ese ruido de la inteligencia artificial y pues ahí es donde ve uno que ciertas decisiones de compañías pues terminan beneficiándolas y no como a las demás, como vemos aquí, mira a mi izquierda, como vemos las demás expuestas a inteligencia artificial, digamos que en caídas sustanciales. A
0: Claro.
1: excepción de Apple, definitivamente tenemos esta compañía que sigue dando resultados, sigue dándole muy buena rentabilidad a sus accionistas y definitivamente pues es algo que hay que destacar en estos activos. Entonces a todos los accionistas de Apple pues en buena hora, creo yo que es una acción que puede llegar a seguir subiendo sin ningún problema. Veremos hoy es un día definitivo con la Reserva Federal. Yo soy de los que creo que la Fed casi siempre sale un poquito como al rescate, pero aún así hay algo que me tiene intrigado y me sigue teniendo muy intrigado, que es el tema de los bonos del Tesoro. Digamos que los bonos del Tesoro pues siguen, digamos que aquí ya hay que mirarla casi que en una temporalidad mensual, y si tú miras los bonos en temporalidad mensual, pues mira cómo siguen presionando a la baja, definitivamente siguen tocando esos mínimos. Este mes volvió a tocar los mínimos y las tasas siguen mostrándonos, digamos que subidas interesantes. La tasa a 30 años sigue mostrándonos por encima de los del 5%, 5,11, cosa que no le gusta mucho a los mercados. Y definitivamente, a veces creo yo que a la Reserva Federal le va a tocar hacer que las acciones bajen de alguna forma y salvar los bonos. Es decir, sería como la única forma en donde los bonos pueden salvarlos, porque aquí hay una cantidad de pérdidas no realizadas de una cantidad de instituciones financieras, no solamente en Estados Unidos, sino en el mundo. Acá, por ejemplo, mira, aquí tenía señalado el punto en donde el Banco de la República de Colombia compró bonos del Tesoro americano. Imagínate. O sea, mira la pérdida en la que está el Banco Central Colombiano actualmente. Ellos hicieron un recambio de oro por bonos del Tesoro Americano justo al final del año de la pandemia y hoy están sentados en una pérdida pues enorme. O sea, el Banco Central Colombiano, que es un banco muy chiquito a comparación con los demás, está sentado en una pérdida de más del 50% en esa compra de
0: Wow.
1: bonos del Tesoro Americano. Obviamente un banco central tiene mucho más largo plazo que cualquier inversionista tradicional, pero están sentados en una pérdida gigante. Ahora imagínate tú las pérdidas de los bancos comerciales americanos y seguramente bancos comerciales europeos y asiáticos que también están sentados en pérdidas gigantescas en bonos del Tesoro.

0: solo. Entonces, de alguna forma, creería yo que para salvar esto, tienen que hacer caer las acciones de alguna forma. Entonces, por eso me inquieta mucho qué va a decir hoy el señor Bolsonaro, pues, qué se va a decir hoy, qué van a anunciar, cuál va a ser ese cambio de tono, si es que lo hay. Entonces, esto me sigue inquietando mucho. Si esto llegase a romper a la baja el nivel de las 82, 98, creería que entraríamos en un momento de peligro y un momento un poquito de desapalancamiento global, porque sí siento yo que aquí sigue habiendo bastantes riesgos en temas de renta fija. Vamos a ver qué pasa. Yo hice un día de esos en donde, como trader, digo, prefiero tener las manos detrás del trasero, como decimos nosotros, y esperar un poquito a ver qué dice el señor Walsh antes de tomar cualquier decisión. Entonces, eso me tiene muy, muy, muy intrigado. Y pues, como lo hablabas tú, definitivamente, pues el COSPI ya nos venía dando cierto tipo de alertas, ¿no? Digamos que esa caída, estaba mirando esa caída, digamos. Fíjate tú que del máximo del COSPI a lo que ha caído un 44% en tan solo mes y medio, digámoslo así. Pero en la crisis del 2008, ese mismo índice cayó 57%, pero en un año.
1: En un año,
0: Entonces,
1: es que normal que hayan querido tener
0: exactamente.
1: esta reunión de urgencia, ¿no?
0: Exactamente, es una reunión de urgencia porque sí realmente hay un problema grande de liquidez. Y pues digamos que el COSPI nos lo está demostrando. Yo creería que aquí ya llegó a cierto nivel de soporte en los 5.170, alcanzó casi a llegar a ese nivel de soporte. Y digamos que si hay algún tipo de anuncio de liquidez o de inyección de liquidez por parte de las autoridades coreanas, pues muy posiblemente podamos técnicamente ir a retestear este nivel, que sería como el nivel que perdió, el nivel fuerte de caída en cascada que tenemos aquí, que es esta
1: Uf.
0: pérdida, este soporte de los 6.433 básicamente. Entonces, si hay algún tipo de anuncio de liquidez, muy probablemente podríamos ir a testear nuevamente ese nivel para saber si lo recuperamos o no. Pero claro, también hay que tener
1: La
0: muy en cuenta.
1: prohibición de cortos también, porque si
0: Exactamente.
1: no, es a ver cuánto es
0: Exactamente.
1: por la regla, coge la regla, cuánto es el rebote hasta el gap, al
0: A ver,
1: menos.
0: cojamos la regla y si tenemos un rebote desde estos niveles hasta ese nivel sería un rebote casi del
1: Un 12,
0: 13,
1: un 15.
0: 12.5%, 13% más o menos. Creería yo que podría llegar a ser un rebote interesante. O sea, si alguien quiere como de pronto tomarse un riesgo ante alguna medida de liquidez, puede ser un rebote y aquí podríamos llegar a tener algún tipo de rechazo seguramente. Pero hay mucha gente corta también en el COSPI. Entonces yo creería que si se da algún tipo de rebote puede ser rápido y agresivo, pues básicamente exprimiendo cortos y tratando de que esos cortos salgan del mercado. Eso me parece bastante interesante. Y nuevamente volvemos al petróleo. Mira, mira el petróleo cómo se ha venido comportando. Fíjate cómo este patrón que teníamos, que era un banderín alcista, se rompe con mucha fuerza a la baja. Al romperse ese patrón, pues definitivamente regresamos a los 60, casi a los $68 por barril, pero mira cómo respeta perfectamente esta tendencia bajista que traíamos desde el año 23 y casi que exactamente rebota en esa línea diagonal que tenemos ahí. Y al reactivarse, evidentemente, la guerra en Irán y al volver a tener, digamos que actividad bélica en el Medio Oriente, volvemos a rebotar a niveles de 92, 93, y tenemos esta volatilidad. Mientras, digamos que esa guerra en Medio Oriente, mientras la situación con Irán no se calme, el petróleo creería que no va a volver rápidamente a los 60 o 70, y muy probablemente lo tendremos entre los 80 y los 90 otra vez en un rango y esperaremos a ver qué sucede. Pero fíjate técnicamente cómo se comportó esta línea diagonal, esta línea de tendencia que veníamos desde el año 23. Entonces creo yo que este ya va a ser un soporte interesante para el petróleo, pero nos vamos a quedar aquí como en un rango. Yo creería que entre 92 y 80 va a ser el rango por las próximas semanas, muy seguramente en el petróleo, y también va a determinar mucho qué pase con la renta variable. Hoy veo que, digamos que aparte del IBEX, que está pues cayendo bastante fuerte, vemos también
1: Nos están arrastrando las bolsas para una
0: exactamente.
1: semana que estaba tirando Europa con
0: Exacto.
1: ganas. Casi ya creía
0: Exactamente.
1: yo que íbamos a ver los 20.000 puntos del IBEX antes de irnos de vacaciones, pero va a ser que no, porque la
0: Parece que
1: caída
0: no.
1: de hoy es fea, ¿eh? Si pones
0: Es
1: el IBEX,
0: fea,
1: ves
0: es fea.
1: la vela de hoy es fea.
0: Es una vela bastante fea. Aún así, pues si tú sigues mirando el IBEX, yo creo que si finalmente tenemos Tenemos aquí un nivel de soporte interesante en los 19.100 y mientras

0: Mientras no caigamos de ahí, yo no estaría tan negativo en el IBEX, pero pues estuvimos a nada de tocar los 20 mil y muy seguramente consolidaremos aquí antes de romper esta línea de la baja o digamos seguir consolidando algún patrón alcista, pero por ahora esta vela se ve bastante fea. Vamos a ver qué sucede. Y por el lado de de mi país, para la gente que sigue, digamos que Latinoamérica, pues digamos que aquí seguimos con un dólar muy, muy fuerte. Fíjate que ya también nos toca ir a buscar la gráfica semanal, básicamente,
1: Para ver
0: aquí
1: referencias,
0: para
1: ¿no?
0: ver referencias. Entonces, fíjate que aquí en el año 2022 es donde se da la elección de Gustavo Petro, donde empieza el primer gobierno de izquierda en los últimos casi 100 años en Colombia, que se ha caracterizado por ser un país casi siempre eligiendo presidentes de derecha. Pero mira cómo ya después de ese pico que tuvimos en los 5.093 más o menos, después del pánico de la izquierda, etcétera, y el mercado a partir del abril del 25 empieza a descontar la salida de la izquierda en Colombia. Y como le digo yo a la gente que me pregunta mucho, Daniel, ¿para dónde va el dólar en Colombia? Les digo, miren, es difícil saberlo porque definitivamente los mercados, lo que la gente no entiende es que los mercados empiezan a descontar 6 a 8 meses antes de que sucedan las cosas y toda esta caída que vivimos acá, pues es un descuento de la salida de la izquierda en Colombia. Digamos que es ese premio que está dándole el mercado al peso colombiano por la salida de la izquierda y esta caída en cascada que tenemos aquí hasta los 3 mil pesos. O sea, ya el peso colombiano es la moneda más revaluada en Latinoamérica.
1: Es
0: Estamos en una
1: cierto.
0: revaluación de casi el 40%.
1: Eso se nota en la
0: Se
1: economía
0: nota.
1: diaria, o sea.
0: Impresionante, impresionante. Evidentemente somos un país también muy exportador, somos un país muy exportador de hidrocarburos, de carbón, de una cantidad de materias primas. Eso también, digamos que golpea un poquito las finanzas de los exportadores y materias primas, pero definitivamente el poder adquisitivo del peso vuelve a tomar relevancia. Eso también tiene sus consecuencias positivas para el país. Y esta caída, y ya técnicamente hablando, creo yo que llegamos a un buen soporte. Yo creería que ya una vez se posesione el nuevo gobierno, que se posesiona en los próximos 8 días, yo pensaría, y esto es, digamos que una predicción mía, podríamos volver a consolidar nuevamente un rebote del 6 al 7% y volver a los niveles de 3.400 para estabilizarnos por ahí. Digamos que esta caída ya
1: A
0: tiene el
1: menos que
0: RSI en 25, está bastante sobrevendido. Si miramos el RSI del dólar peso, fíjate que hace mucho tiempo no estaba tan
1: sobreventa
0: sobrevendido.
1: extrema tiene ahí. Pero
0: Sobreventa
1: ojo que un
0: extrema.
1: valor se puede quedar sobrevendido mucho tiempo.
0: Eso es
1: Y si
0: cierto.
1: hoy Kevin Warsh en la rueda de prensa hace que se devalúe aún más el dólar, pues tiene papeletas para seguir abajo o al menos romper
0: Totalmente, totalmente. Y si
1: ese
0: te das
1: soporte,
0: cuenta,
1: ¿no?
0: el siguiente soporte importante estaría sobre los 3.038 y ya digamos que el soporte final, que es el soporte que viene ya respetándose desde el 2016, serían los 2.800. Ya hay mucha gente hablando de que el dólar va a llegar a 2.800, pero tú sabes que cuando ya todo el mundo empieza a hablar de que vamos para allá, muy seguramente no se da
1: Cojan cuerda.
0: exactamente. Cuando ya muchos hablan de que vamos a bajar más, es muy probable que venga probablemente un pequeño rebote después de la posesión. Vamos a ver qué sucede. Pero ya todo ese ya se dio todo el descuento. O sea, ya todo ese descuento de la derecha gobernando en Colombia, pues ya creo que se dio. Y también lo puedes ver en la acción de Ecopetrol. O sea, Ecopetrol siendo nuestra compañía más grande e importante en capitalización bursátil, pues ves cómo también ya ese descuento se dio. Y digamos que Ecopetrol sí tiene todavía mucho, mucho camino por seguir, por subir, porque fue una de las compañías que más acabó la izquierda en Colombia. Tú sabes que la izquierda es enemiga de los hidrocarburos, sobre todo en Latinoamérica, y acabaron con esta compañía que era la joya de la corona en Colombia, pero entonces tiene, yo creo que un potencial todavía muy alto para volver a resurgir, porque es de las compañías públicas o mixtas mejor manejadas en Colombia. Y ya en compañías privadas, pues tenemos al banco más grande del país, que fíjate que sigue consolidándose al alza, siendo un patrón bastante bonito, digámoslo así, en donde pues definitivamente tenemos una resistencia
1: Quiere romper.
0: en los 88 mil más o menos, pero tiene ganas de ir a buscarla otra vez nuevamente a ver si rompemos esto.
1: Es
0: Lo que
1: cierto.
0: te digo, toda esta subida de Bancolombia como el banco más importante de Colombia también se da evidentemente como premio a la derecha regresando al poder.

0: Así que nada, fíjate cómo el país se empieza a comportar de una manera diferente, empieza a verse un poquito un país muy alineado con la doctrina Monroe, tan famosa que se ha puesto ahora de moda en Estados Unidos, un presidente pues que está muy alineado a Donald Trump, muy alineado digamos que a esa hegemonía norteamericana. Entonces todo esto es un premio, digamos que a eso vamos a ver cómo le sale finalmente. Porque yo soy de los que creo que Donald Trump también tiene sus cosas que cuestionar y esperemos
1: Sí.
0: que eso no nos dispare para atrás el día de mañana también de alguna forma. La izquierda sigue siendo un partido, una fuerza muy poderosa en Colombia, una oposición muy fuerte, y ya veremos qué sucede cuando el presidente arranque a gobernar y se posesione con nuestro dólar peso, que mírelo, ahí sigue. Yo por ahora pensaría que es un momento de pronto para comprar a corto plazo y buscar un pequeño rebote, pero si eso no se da, nos iremos tranquilamente a los 3.000, 2.800 pesos. Impresionante, todo lo que ha pasado en Colombia ha sido un mes bastante volátil, bastante intenso, de mucho volumen en negociación. Vamos a ver
1: Exacto.
0: qué pasa, vamos a ver qué sucede. ¿Cómo lo ves tú?
1: Corresponsal en Colombia. Yo desde luego de momento me esperaría que hablase Kevin Walsh, pero la intención y la fuerza que tiene el peso colombiano con respecto a otros periodos de tiempo,
0: Impresionante.
1: Sí, si me
0: Es
1: pones
0: impresionante.
1: por favor que lo estás poniendo el Dow Jones, porque
0: Pongamos el
1: justo el
0: Dow Jones,
1: Nasdaq.
0: el Dow Jones me interesa mucho porque fíjate que el Dow
1: Eso.
0: Jones, siendo digamos que con mucho componente industrial, se sigue viendo beneficiado de la guerra, digámoslo así, de cierta forma, pero es el, digamos que el índice que tiene un poquito más de capacidad todavía de aguantar una caída. Si ves la divergencia con el Nasdaq, pues definitivamente el Dow Jones sigue estando pues más pegado a sus máximos históricos, no tanto como el Nasdaq. Un
1: Pero hoy sí
0: poquito
1: está arrastrado
0: duro,
1: igual que
0: sí.
1: nosotros. Y estos días no lo hacía, pero hoy sí, mira qué vela está dejando.
0: Mira esta vela tan grande que tenemos hoy. Es una vela gigante que se comió básicamente las últimas tres velas al alza. Es una vela importante. Y mientras tanto el Nasdaq, pues sí, fíjate, mira que el Nasdaq sí rompió mis niveles, yo tenía estos niveles bastante pintados, y el Nasdaq sí ya está empezando a buscar la media móvil exponencial de 200 periodos. Fíjate que estamos cerquita a los 26.781, que creo yo que podría ir a buscarlo sin ningún problema, incluso podría superarla y venir a testear el último gran rompimiento, digamos, al alza que se dio en abril de este año. Ese movimiento parabólico podríamos testearlo, y como le digo yo a la gente, incluso sería un movimiento normal. Parecería que fuese un crash o de alguna forma un crash, pero venir a testear este nivel no sería extraño en los mercados, digámoslo así. Estamos muy acostumbrados a que subimos y subimos, pero el Nasdaq es el más golpeado definitivamente, y comparado con el Dow Jones, pues definitivamente tenemos un mercado industrial un poco más resiliente. Esta vela está fea, vamos a ver cómo termina el día. Esa vela podría terminar el día inclusive dejando algún tipo de cola, ¿no? Hacia arriba. Exacto, algún tipo de mecha. Vamos a ver si deja mecha o definitivamente lo empujan aquí a los 51, 589. Veremos qué dice nuestro señor Wall. Por ahora yo estoy quieto simplemente observando el mercado y mirando a ver cómo reacciona. Esperemos a ver.
1: Hoy es día importante y
0: Importante.
1: bueno, tal como has indicado. Lo que más llama la atención del Nasdaq es sobre todo esa violencia en la caída, pero claro, tras toda esa subida fuerte y sin correcciones, pues es normal que venga una caída más o menos igual de proporcional, ¿no?
0: Exacto.
1: En esa
0: Fíjate que ya
1: fuerza.
0: la caída es casi del 11% desde máximos en el Nasdaq, o sea que es una caída importante. Si llegásemos a caer a la media móvil de 200 o incluso al rompimiento anterior, sería una caída casi entre el 12 y el 14%. Sería una caída interesante para evaluar compras, digamos, por aquí. Pero sí, claro, el Nasdaq sigue siendo el índice que nos está empujando a la baja.
1: Así es. Daniel Medina, también conocido como el trader roto, muchísimas gracias por haber
0: No, a
1: venido a
0: ti.
1: Pulso de Mercados.
0: Por favor, gracias por la invitación. Y antes de salir a vacaciones, pues les deseo un gran descanso, y nos veremos muy pronto.
1: Exacto. Pues un abrazo, Daniel.
0: A ti,
1: Feliz
0: cuídate
1: verano.
0: mucho y mucha suerte.
1: Gracias.
0: Bye
1: Chao,
0: bye.
1: chao.

0: Como indicaban, están las bolsas europeas en plena subasta de cierre, ir ya en terreno negativo, excepto el FTSE. Así que vamos a irnos con el cierre de las bolsas europeas de la mano de Nordea.
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0: DAX está cediendo 0,14. Se ha comido toda la subida, estaban aguantando, pero al final nos ha arrastrado abajo. Están los 25.463 puntos. CAC 40, menos 0,73, casi un 1% abajo. Están los 8.396 puntos. Ha perdido los 8.400 puntos. IBEX 35, estábamos viendo esa vela tan fea hoy que nos aleja bastante ya de los 20.000 puntos. Está dejándose un 1,67%. Es la bolsa que más cae de todas las europeas y está en los 19.399 puntos. Ha perdido los 19.400. También ahí está peleando, intentando aguantar los 19.407. A ver en lo que cierra finalmente Eurostoxx, menos 0,62%. Lo tenemos en los 6.250 puntos. Y FTSE, la única bolsa que está en positivo, está en los máximos históricos y fuerte, aguantando, mirando arriba a ver si los rompe. Está más 0,35, está en los 10.907 puntos.
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0: Es momento ya, con un petróleo subiendo un 7%, de saludar a mi siguiente invitado. Él es Gregory Plascintar, experto en materias primas.
2: Buenas tardes. Si se puede decir buenas tardes o felices tardes o cómo sería, no sé cómo definir este mercado. Así que yo creo que lo mejor es definirlo con unos memes, porque al final pues
0: Memes.
2: es lo que define este mercado y digo, voy a ponerlos porque creo que son bastante
0: Ahora
2: interesantes.
0: veremos tu pantalla, Gregory. Lo primero, bueno, pues eso, tenemos un petróleo que en las últimas 24 horas está subiendo un 7%, así que lo tenemos que tocar. También he abierto el programa comentando, bueno, pues ese potencial todavía del cobre y con todo lo que nos vienen de aquí a 10 años de inteligencia artificial, de chips, al cobre de momento lo necesitan. Luego vendrá la fotónica, que también lo tratamos, pero traje aquí cinco empresas para poner el ojo que estaban ahí. Con el cobre, Freeport-McMoRan, tenemos Río Tinto, tenemos algunas más, he traído cinco. Y bueno, tenemos que ver contigo, experto en materias primas, petróleo, sí o sí. Y bueno, oro, plata, está un poco en el mismo punto donde lo dejamos.
2: Sí, pero hoy tenemos decisión de la Fed y dependiendo de lo que
0: Claro.
2: va a decir, vamos a tener un gran movimiento. Y el problema es que puede que sea la baja. Puede que sea el movimiento en el oro, podría que sea la baja. Pues mira, voy a empezar con esto, ¿vale? Porque os quiero decir una cosa. Hablando con gestores, ¿vale? Es decir, para mí una persona que... Un gestor es un gestor que lleva un patrimonio bastante grande, un fondo. Y lo gestiona de forma activa, ¿vale? Es decir, compra, vende en base un poquito a las perspectivas del mercado. Están totalmente fuera de sí, no saben por qué está pasando, porque el mercado de hoy es lo que veis en la imagen. Bombeamos,
0: Exacto.
2: petróleo sube, compramos, vendemos acciones, decimos que llegamos a estar bien, baja y tal. Y da igual, y ese meme es el segundo, da igual si estás largo, corto, lateral. El mercado te puede, si no estás bien posicionado, es muy peligroso. Y la mayoría de la gestión, con los gestores que estoy hablando, ven dos problemas grandes. Uno, el cero apetito de la gente para cubrirse. No hay puts, hay muy pocos puts. La gente no cubre. ¿Por qué? Porque es caro. ¿Y por qué vamos a cubrir? El olvidarnos totalmente del riesgo que existe, olvidarnos totalmente que estamos en guerra, olvidarnos de que estamos bombardeando zonas de Arabia Saudí, estamos reventando barcos en el Mar Negro y todo el mundo se descojona. Y mientras, el último meme que os quería traer, China nos está comiendo vivos. Se ha llevado
0: Eso
2: todos los
0: lo lleva
2: negocios.
0: comiendo ya años, ¿eh?
2: Sí, por eso te digo, es que mira, empieza con textil, empieza con textil, el steel, solar, eléctricos, autos, AI, todo. y a nadie le importa. Todo va bien, todo va fenomenal y sabemos.

Tenemos una cosa que es muy importante, y eso lo dijo el analista de Goldman Sachs, ex analista de materias primas de Goldman Sachs. Estados Unidos, si pierde el estrecho de Hormuz, pierde la dominancia del mundo. ¿Por qué? Porque Estados Unidos era la persona encargada, digamos, de ese paz mundial y del libre comercio, que es desde 1945, los tratados de libre comercio, no se estaba hablando.

0: de cobrar por estrecho, y Trump inclusive hoy ya lo negó, o ayer creo que lo negó, ya no quiere cobrar el 20% del margen que cobraría Irán. Entonces, ¿dónde estamos ahora? En un mercado que desde mi punto de vista es totalmente absurdo. Si alguien te dice que qué es lo que va a pasar, o es decir, podemos decir que creemos lo que va a pasar, pero si te dicen, no, es que esto tiene que pasar esto, no tiene ninguna base. ¿Por qué? Porque hablando con grandes gestores, grandes capitales, vemos que están los, es decir, no saben lo que va a pasar, porque los datos, la inflación, la Fed, China, Rusia, no saben. Mira lo que ha hecho el petróleo, te
1: Claro,
0: baja
1: esta
0: de los
1: subida del
0: 17.
1: petróleo, es verdad lo de los memes y lo has traído muy, muy buena intro porque precisamente comentábamos que parece que Trump está con un teléfono vigilando el precio, ¿no? Y en cuanto toca los $100 por barril, aquí hay paz, no pasa nada. Y en cuanto está
0: Claro.
1: un poco bajo, toca el teléfono, coge el teléfono y le dan ganas de devastar toda una civilización y hacer ese tipo de comentarios, ¿no?
0: Pero la
1: Pero
0: semana pasada,
1: claro.
0: es que la semana pasada, por ejemplo, estaban hablando de la cuenta de Twitter, de que estaba diciendo de que si queréis suscribir por 100.000 pavos al mes, dan suscripciones de estas de te dan las señales
1: No,
0: cuando.
1: no era tanto, no era tanto, pero sí tenía, sí tienen, de hecho lo han sacado, lo comenté aquí, la noticia, ese servicio de suscripciones premium, pero vamos, que no, ya no se corta Donald Trump y dice recomendaciones y esta empresa va a ir muy bien y pone el ticker incluso, pues
0: Por
1: cómo
0: eso
1: no.
0: es un mercado absurdo con gente que no asumen riesgo, porque, es decir, no asumen cobertura, no quieren cubrir nada. Veis el petróleo que puede subir un 30, puede bajar un 30. Decías que hoy el petróleo sube un 7, sí, pero los últimos 2 días ha bajado un 15.
1: Claro, pero
0: Vemos
1: vamos
0: que
1: a
0: hay.
1: ver, tú puedes ver más allá en este gráfico y de volúmenes y otras cosas que nos estás, ¿qué nos puedes decir? Porque yo veo ahí esas zonas clave que las tienes van marcadas y ha ido precisamente la vela de hoy al tick a
0: Ha
1: esa
0: ido, sí, por
1: zona.
0: eso son zonas eran zonas de calls. Cuando subía, se ha rellenado de puts. Claramente, lo único que vemos nosotros a nivel de opciones, ¿vale? Y eso es lo que veis aquí, es que hay volatilidad, ¿vale? Vemos en esta parte del skew, ¿vale? Esta línea me indica la volatilidad, ¿no? Y vemos que están apostando, hay grandes apuestas por arriba. El mercado está cubierto en esta zona de 65, 70. Es decir, yo veo que aquí se ve claramente que están marcando como un suelo, y aquí vienen las apuestas, estas grandes, lo que estábamos hablando incluso la semana pasada, ¿no? De los YOLOs en 120, 140, pero eso
1: Los
0: ya.
1: YOLOs.
0: Pero ves que el mercado ya ha hecho la bajada, la subida, y creo que ahora estamos entrando en la zona donde, vale, el suelo lo marcamos entre 65, 70. Recordar que es crudo, ¿vale? Es decir, si se te va a 50, no pasa nada, que ya volverá. Pero como hay muchas posiciones liquidándose, pues
1: Pero
0: vemos
1: claro.
0: claramente de que no debería, pero mira, la última bajada que se fue a 60 y pico, tampoco debería haber bajado. Subir ahora de golpe a 100 tampoco tiene sentido. ¿Por qué no tiene sentido? Porque vemos trucos. Los trucos empiezan de que han pasado 7 barcos por el estrecho, por la ruta norte, que es la ruta de Irán. ¿Qué está haciendo Japón? Japón no quiere negociar con Irán, por eso negocia con no sé quién, que cambien las banderas de los barcos, y paga a Irán para que le traigan barcos. ¿Por qué Japón está jugando esto? Porque Japón está totalmente dependiente de la energía, del gas natural y del petróleo. Entonces vemos que está entrando algo de petróleo al mercado. Estamos viendo que hay algunos cargos que pasan. Vemos que Estados Unidos está reunido con Netanyahu. Vemos que están atacando bases ya americanas directamente. Y una cosa que admitió Vance, que da igual lo que hacemos, estos no van a parar. Es decir, el problema que tenemos va para largo. Podemos bombardearles, podemos quitarles puertos, podemos hacer lo que queráis. No van a dejar pasar barcos por el estrecho. Y estamos ante una situación casi nunca vista, donde limitaciones geográficas van a intervenir en el negocio internacional y en la paz que teníamos anteriormente. Eso no es bueno, no es predecible y es muy difícil de tradearlo, y más cuando eres una empresa grande. Entonces, ¿qué vemos?
1: Exacto.
0: Mucha volatilidad. Eso es bueno para los que operamos opciones, porque nos permite aprovechar esos vaivenes de operar. Pero yo, en el crudo, vuelvo a decir lo mismo, por arriba puede pasar cualquier cosa, pero por abajo veo esos suelos.

0: ¿Veis? 70, 65, yo me lo marcaría como un buen suelo y como una carta donde hay probabilidades de que llegue, pero no se debería quedar ahí y eso nos brinda unas ventajas estadísticas que podemos utilizar. Por arriba, tampoco se está yendo ya tanto. Lo que sí que vemos es que la parte larga del petróleo es baratísima. Es baratísima. Eso estamos mirando con qué operaciones, pero hay muchos spreads lejanos de 2027 que están tan baratos que merece la pena comprarlos. ¿Por qué? Porque vemos claramente que la situación actual, si se arregla, el spread se quedará igual y si se sigue igual, el spread solo subirá. Y eso es un poquito lo que vemos nosotros, las posibilidades que vemos ahora en el crudo. ¿Qué más tenemos del crudo? Y así me quedo dentro del tal. Los cracks, ¿vale? El crack es el margen de refinerías. Vemos que están máximos, el de septiembre están máximos, las refinerías se están forrando y aquí vosotros tenéis, es decir, o vosotros, la gente que opera acciones, les he traído tres valores o tres o cuatro valores, que es Marathon, es Valero, ¿ok? Y es HF Sinclair Corp, ¿vale? Todas estas son refinerías que se están beneficiando de un margen tremendo. Vemos que estas empresas se han duplicado en el último año. En los últimos, no sé, aquí desde el mes pasado, es decir.
1: Buena rotura y escapada, que no han corregido nada y siguen ahí.
0: Pero no
1: No
0: puedes
1: les está
0: corregir, ¿no?
1: afectando estas caídas tampoco, claro.
0: Pero no, no porque el margen, cuando cae el petróleo, si no cae el heating oil, el gasóleo de calefacción, y no te cae la gasolina, el margen es más grande. Y estas empresas están operando con un margen tremendo. ¿Por qué lo digo a la gente? Porque si estáis en estas empresas, no tenéis que mirar el crack, ¿vale? Es decir, poner en el Google crack y os saldrá. Y los gráficos de crack, ¿por qué? Porque realmente es lo que mueve en este mercado. Una refinería, no solo esto, pero vive del margen de refinería, del margen que tiene comprando crudo y vendiendo los productos que salen del crudo. Pues eso lo tenéis que tener en cuenta. Se han duplicado, ha subido un 80-90%. Hay algunas más, el PSX también, que es Phillips 66, también, y vemos que dan dividendos, están subiendo mucho. Y merece la pena tenerlo en cuenta que el efecto viene del precio del crack de la materia prima, ¿vale?
1: Qué interesante, Gregory. Muy bueno.
0: Y luego vamos a ir con nuestro amigo el GC, ¿vale? El oro. Y aquí
1: Oro
0: yo.
1: y plata siguen ahí abajo.
0: No salen de ahí.
1: No salen, no.
0: ¿Por qué no salen? Porque claramente vemos que están esperando a ver qué decisión quiere tomar la Fed. Y
1: Pero
0: hoy.
1: si ya se descuenta, ya sabemos que de momento no van a tocar tipos. Ya el tema sería
0: Sí,
1: para
0: pero
1: septiembre.
0: no hablamos de tocar tipo. Sabemos 70-30%, ¿vale? Hoy tenemos 70-30 en base al Fed Watch Tool. No sé si lo tenía preparado para que lo tengáis y lo podéis mirar. Es que no, no lo tengo preparado, pero da igual. El Fed Watch Tool nos dice, es decir, claramente un 70-30, 70 que se queda igual y 30 que suben tipos. Pero el problema es el discurso. ¿Qué va a
1: Claro.
0: decir? Si todo el mundo está de acuerdo de que tenemos que mantener los tipos bajos, posiblemente veamos una rotura del oro y seguimos para arriba y se tranquiliza. Si vemos que hay alguno que dice que deberíamos subir tipos, yo creo que veremos esta zona de 3.950, 4.000, donde ya hay mucha put. Ahora lo miraremos en base a las opciones.
1: Vale.
0: Y puede venir la sorpresa de que tocan los tipos y
1: Por
0: dicen
1: ahí.
0: que. Y dicen que vamos a ir a por ellos, entonces vamos a sufrir, lo digo que vamos a sufrir, porque también tengo posiciones en el oro, tengo algo de cobertura porque estamos vendiendo opciones contra ellas, pero un movimiento de un 4 o 5% hoy, pues lo sentiremos.
1: Oh, duele, duele, duele, duele, sí.
0: Va a doler y además va a poner en jaque esos niveles mínimos que todo el mundo ya ha contado y posiblemente veamos otra oleada de venta de minoristas o de gente que se está saliendo porque ya ha retrocedido mucho y es sus topes está ahí y van a poner estas reglas. Pero todo lo de base, no hay plata, no hay oro, no hay cobre, los grandes están comprando, los bancos centrales están comprando, las mineras están poniendo las pilas. Es decir, hay algunas mineras muy infravaloradas que merece la pena tener.

0: en cuenta, yo no soy un gran experto de empresas, yo creo que hay gente que sabe mejor de empresas, pero en sí el material, si no tienes prisa, a medio largo plazo, todo lo que es relacionado con metales preciosos puede ser muy interesante. Esto sí, si empieza una gran subida de tipos y cada trimestre o cada X tiempo nos van a subir tipos, van a sufrir los metales.
1: Vamos a revisar, bueno, si querías mostrar lo de los niveles del oro o lo de los spreads,
0: Hombre,
1: antes
0: yo
1: de
0: aquí.
1: pasar a plata y cobre muy rapidito, pero para que se vea esa diferencia, ¿no?
0: No sé quién. En el oro estamos con. Estaba mirando y la diferencia con el crudo, ¿vale? Es que, mira, estamos aquí abajo en el oro. Veis que la gran zona es esa de 4.500.
1: 4.500.
0: 4.500. Y aquí hay una gran defensa. Estos son 3.900, 3.950, pero mirar que aquí hay un incremento de volatilidad si seguimos bajando. Es decir, el mercado, eso ya sí que es cobertura. Y veis que por arriba, en el crudo el skew estaba más fuerte así, ¿vale? ¿Qué quiere decir? ¿Qué quiere decir? Que hay demanda, digamos, de calls. Hay un poquito de demanda de calls. Aquí no hay. Aquí lo veo que todos los skew hasta 4.500, toda la volatilidad hasta 4.500 está igualada. No es tan. Digamos, el mercado no está pagando por ponerse largo a través de opciones y eso no es positivo a corto plazo, pero claro, todo el mundo está esperando la decisión de la Fed, cambiarán sus posiciones y tomarán. Vamos a ver en la plata, a ver si vemos algo interesante en la plata, pero me temo que poco.
1: La plata también podría dar un arranque por técnico como de ajuste, pero es arriesgado. Yo la verdad
0: Y no
1: que
0: hay
1: no he tomado
0: momentum.
1: posiciones,
0: No, yo
1: ¿eh?
0: no veo momentum, no veo ganas, y también necesitamos un poquito más de decisión de la Fed, porque están esperando para ver los discursos, porque hasta ahora nunca ha dicho lo que quiere realmente a medio o largo plazo. Entonces vamos a ver cómo ajustan los bonos, cómo cambia la curva de bonos, y eso nos determinará, yo creo, que los próximos seis meses de la plata. Hay posibilidades, prepararos a sufrir. Es decir, que lo sepamos. Es decir, yo lo digo de antemano. ¿Qué quiere decir? Que a lo mejor no será tan bonito como lo esperamos, pero también tener en cuenta de que estos metales preciosos han subido, ¿no? Es decir, han ido subiendo este año y vemos que la plata también ha parado aquí abajo en estos 60, 57, 58, plata de diciembre, ¿vale? Yo estoy
1: Le falta
0: utilizando.
1: una patita arriba para empezar, quizás a pensar en una figura, pues un hombro cabeza hombro invertido, una Wolf alcista, pero que
0: Sí,
1: rompa
0: pero
1: estos.
0: ¿tú no crees que primero tiene que engañar para abajo? De
1: Puede
0: hacer la
1: hacerlo,
0: típica.
1: sí. Pero en este pico anterior, en este mínimo anterior, ya he hecho un nuevo mínimo, ¿eh?
0: Ah, sí, está aquí. Sí, sí,
1: Lo que
0: sí.
1: pasa es que no tiene mucha mecha, que quizás es lo que tú
0: No,
1: dices,
0: no
1: ¿no?
0: tiene
1: Quizás
0: mucha mecha. Eso
1: esperas
0: que.
1: más barrida, ¿no?
0: Porque no han liquidado a muchos, no han liquidado a muchos.
1: Claro.
0: No ha llegado al punto de liquidar a muchos, ¿verdad? Como están
1: Ya.
0: liquidando en Corea. Ya sabéis que Corea, la bolsa coreana, no quiero decir
1: Sí,
0: nada,
1: no,
0: pero.
1: están reunidos ahora mismo de emergencia porque no
0: Sí,
1: saben si van a parar la cotización, si van a prohibir los cortos, pero
0: Hombre,
1: si
0: yo
1: están
0: aquí os he
1: dejando.
0: sacado un. Ya sé que está muy de moda. Ya sabes que hay más ETFs que acciones ya, ¿vale? Y están sacando los ETFs de los ETFs apalancados del apalancado
1: El
0: y con
1: por
0: un
1: cuatro del
0: poquito de
1: por dos
0: apalancamiento,
1: del por.
0: ¿vale? Y esto es un ETF, esto es muy importante que lo diga a la gente, de que en la bolsa no se puede perder, ¿vale? Es decir. Mucha gente dice que los
1: Tiene que ser
0: inmuebles nunca
1: bueno.
0: bajan, que la bolsa a largo plazo. Digo, vale, si te metes en tonterías, esto es un ETF 3x, ¿vale? Que se replica tres veces el movimiento del índice. Pues ha perdido un 98% de su valor.
1: Estás liquidado, estás
0: Es que
1: fuera,
0: has
1: la
0: muerto.
1: cuenta entera.
0: Y tú dices, no, es que sabía un poquito de apalancamiento. No, es que ya ha muerto. Ya. Hombre, si puedes dejar a tus hijos estos ETFs. Si no los quitan de cotización, porque tenéis que tener en cuenta una cosa, y ahí viene el gran truco. Estos son productos, este creo que
1: Sintéticos.
0: es una nota, esto es una nota, ¿vale? No llega ni a ser un ETF. Si la nota, el volumen, baja a cero, es muy costoso mantenerla. ¿Y qué te van a decir? Lo sentimos, hemos cerrado la nota. Es decir, no es como estar invertido en el
1: Te
0: mercado y
1: liquidan.
0: puedes decir a tu hijo que toma mis acciones que no valen nada,
1: Claro.
0: a ver, esto va a cero. Cuidado con los productos que están saliendo. y la tipología del producto, porque

0: que te pueden engañar, engañar. Puede que te liquiden. ¿Recordáis el VIX en el 2016? El ETN del VIX apalancado. Subió el VIX el 100%. No sé cuánto habían. 700 millones en el ETF. Había una letra pequeña que ponía: si el índice no tiene liquidez y sube más de un 100%, este producto vale cero. Y al día siguiente valía cero.
1: Al día siguiente valía cero y les había quitado los beneficios a todos los que estaban
0: Claro,
1: trabajando en
0: tú
1: ello.
0: no sabes, eso se llama el Volmagedón, que reventó el índice del VIX. Había un ETF, un ETN del VIX, que tenía una letra pequeña de que si el VIX sube y no podemos cubrirlo, entonces, no, al no poder cubrir, vale cero. Y ya está, y lo liquidaron a cero. Y ya está. Y es la vela, la típica vela que ves una cosa así y ¡pum! A cero. Ya
1: Y
0: está.
1: se acabó
0: Y se
1: y
0: acabó.
1: muerte.
0: Hay que tener mucho cuidado. Volvamos un poquito hemos visto el gold, la Fed.
1: Sí, tenemos 2 minutos, Gregory, para finalizar el programa, que nos tenemos que ir luego corriendo con el noticiero con Sandro Meco. Así
0: Pues yo
1: que,
0: solo os
1: cobre,
0: digo,
1: ¿no? ¿O qué? ¿Qué quieres ver? Rápido.
0: no, rápido, os dejo una idea rápida para que penséis, que empecéis a pensar un poquito como nosotros, ¿vale? Tú dices, me gusta el trigo, me gusta el maíz. Digo, sí, pero a mí no me gusta estar ni largo ni corto. Es decir, a mí me gusta quién es el más fuerte. Aquí en el gráfico veis un gráfico estacional del diferencial del trigo y el maíz. ¿Qué pasa? La semana pasada este par reventó por arriba y veis que estacionalmente tenía que subir. Y ahora se tiene que ajustar, es decir, el trigo tiene que ser más débil que el maíz. Pero mirad una cosa muy extraña. ¿Por qué nos gustó la semana pasada este trade? Si veis aquí cada año, solo hay dos o tres, si jugamos a distribuciones, veis que solo hay muy pocas veces que estamos por encima. Y esa es la gran quemada de Rusia, cuando se quemó un gran campo de Rusia. Luego el COVID. Y el año siguiente la gran quemada de Rusia. Es decir, si sabes hacer trades asimétricos, sabes que la probabilidad de que te vaya en contra es muy pequeña, contra la probabilidad de la regresión a los precios medios que los tenemos aquí es grande. Nosotros en SpreadGreg pensamos aquí, por eso me llaman SpreadGreg,
1: Sí.
0: long short, siempre.
1: Y es que, bueno, pues el trading precisamente y todo esto en lo que nos movemos es cuestión de probabilidades y de gestión también del capital y del riesgo. Y eso es lo que te permite seguir vivo o no. Así que, bueno, pues en esto es en lo que estamos, Gregory.
0: Más de un coreano creo que no va a sobrevivir y tener cuidado porque en las volatilidades, en los VIXes, nosotros vemos un poquito de riesgo que no sabemos por qué, pero están haciendo algo en la parte mediana de la curva que no nos gusta.
1: Vale,
0: Tener cuidado.
1: tomamos nota y con esto nos despedimos ya para el veranito. Así que muy feliz verano, Gregory. Gracias por venir
0: Igualmente
1: siempre a Pulso
0: vosotros.
1: de Mercados.
0: Muchas gracias, volvemos. Hasta luego.
1: Nos vemos, chao, chao. Y no nos queda tiempo para más, pero sí que me gustaría decir que en redes sociales está, bueno, pululando por ahí cómo hay bots que están haciéndose con Claude, que operan solos, que se aprovechan de esos spreads, también como ha venido Gregory, ¿no? Comentando, o diferenciales, y que, bueno, que te explican un poco cómo hacerlo. Ya traeré mañana pasado, si me da tiempo, publicar, o sea, pondré esa publicación para que sepáis cuál es, y bueno, veremos esos trucos que no es lo que nos están contando, bueno, fuera de ahí, ¿no? Me está ganando el robot $800 diarios cada noche. Así que con esto nos tenemos que quedar muy atentos, 8 y 8 y media, a la rueda de prensa Kevin Warsh y sus palabras y su tono. Y nada más, nos vemos mañana aquí a las 5. Les dejamos ya con el noticiero de Sandro Meco. Un abrazo, sean felices.

El reciente memorándum de entendimiento entre Estados Unidos e Irán es una buena noticia, aunque la resolución final del conflicto será compleja. No obstante, los fundamentales empresariales siguen siendo sólidos y, además, las materias primas deberían servir de cobertura en este nuevo entorno. Por eso, en conjunto, mantenemos una visión constructiva sobre los activos de riesgo, especialmente los mercados emergentes y Japón, con un foco especial en el crecimiento de las exportaciones norte de Asia que se ven impulsadas por la inteligencia artificial. Por último, insistir en la diversificación, que sigue siendo clave, porque la preocupación por la inflación ha aumentado y algunas áreas de los mercados parecen algo sobrecalentadas.

porque esta china la espera, la espera, la espera para este entorno en el que pueda entender que ahora es el momento, ¿no? Rey Dalio ha dicho que estamos en el paso 9 de 13, ¿no? Alrededor de cómo podemos ir a un entorno de guerra mundial. Y señala precisamente que potencias como Reino Unido, Países Bajos en su momento o España tuvieron el problema alrededor de cuando se dieron cuenta de que ya no merecía la pena estar bajo la defensa o la protección de, por ejemplo, el Reino Unido. ¿Cuándo? Pues, por ejemplo, alrededor del Canal de Suez, ¿no? Cuando el Reino Unido vio que ya no podía defender todo aquello, ¿no? Por lo que vamos acercándonos, entrando, ¿no? Dice Ray Dalio, un escenario donde el orden mundial va a cambiar, y va a cambiar de manera abrupta, y va a cambiar de una manera en la que será difícil entender que el orden anterior se pudiera mantener, aunque todavía no lo podamos ver, ¿no?

porque está China en la espera, en la espera, en la espera, para este entorno en el que pueda entender que ahora es el momento, ¿no? Rey Dalio ha dicho que estamos en el paso 9 de 13, ¿no? Alrededor de cómo podemos ir a un entorno de guerra mundial. Y señala precisamente que potencias como Reino Unido, Países Bajos en su momento, o España, tuvieron el problema alrededor de cuando se dieron cuenta de que ya no merecía la pena estar bajo la defensa o la protección de, por ejemplo, el Reino Unido. ¿Cuándo? Pues, por ejemplo, alrededor del Canal de Suez, ¿no? Cuando el Reino Unido vio que ya no podía defender todo aquello, ¿no? Por lo que vamos acercándonos, entrando, ¿no? Dice Ray Dalio, un escenario donde el orden mundial va a cambiar, y va a cambiar de manera abrupta, y va a cambiar de una manera en la que será difícil entender que el orden anterior se pudiera mantener, aunque todavía no lo podamos ver, ¿no?

Porque esta China la espera, la espera, la espera para este entorno en el que pueda entender que ahora es el momento, ¿no? Rey Dalio ha dicho que estamos en el paso 9 de 13, ¿no? Alrededor de cómo podemos ir a un entorno de guerra mundial. Y señala precisamente que potencias como Reino Unido, Países Bajos en su momento o España tuvieron el problema alrededor de cuando se dieron cuenta de que ya no merecía la pena estar bajo la defensa o la protección de, por ejemplo, el Reino Unido. ¿Cuándo? Pues por ejemplo alrededor del canal de Suez, ¿no? Cuando el Reino Unido vio que ya no podía defender todo aquello, ¿no? Por lo que vamos acercándonos, entrando, ¿no? Dice Ray Dalio, un escenario donde el orden mundial va a cambiar, y va a cambiar de manera abrupta, y va a cambiar de una manera en la que será difícil entender que el

Bienvenidos a Negocios Televisión. Pausa finalizada. Estados Unidos e Irán regresan de nuevo al ambiente de los ataques, al panorama de los ataques. Algo que ocurre después de que Estados Unidos lanzase un proyectil contra un objetivo en la provincia iraní de Azerbaiyán Occidental, según informó la televisión estatal iraní IRIB. El impacto se produjo en las inmediaciones de la ciudad de Piranshahr, en el noroeste del país. Las autoridades locales aseguraron que el proyectil alcanzó una zona deshabilitada y confirmaron que no se registraron víctimas ni daños de consideración. Por el momento, no se han facilitado detalles sobre el objetivo específico del ataque. La ofensiva llega apenas un día después de que el ejército estadounidense denunciase que Irán lanzó un ataque sorpresa con varios misiles balísticos contra sus fuerzas desplegadas en Oriente Medio, todos ellos interceptados por los sistemas de defensa estadounidenses. El nuevo incidente rompe varios días en ataques directos entre Washington y Teherán, un periodo que había alimentado las esperanzas de una posible vuelta a la vía diplomática. Sin embargo, este intercambio vuelve a elevar la tensión y mantiene el riesgo de una nueva escalada militar en la región. Todo esto teniendo en cuenta que no es únicamente Estados Unidos quien está llevando a cabo ataques, sino también, por otra parte, Irán, que ha lanzado varios misiles balísticos contra la base aérea estadounidense de Muwaffaq Salty, en Jordania, en un ataque directo contra instalaciones militares de Estados Unidos en territorio de uno de sus principales aliados regionales. Medios oficiales iraníes como Fars y Tasnim identificaron esta instalación como el objetivo principal de la operación. Los proyectiles fueron interceptados antes de alcanzar tierra, mientras la defensa aérea jordana registraba una intensa actividad para neutralizar la amenaza. Por el momento, no se han comunicado daños materiales ni víctimas, pero el ataque supone una grave escalada. Hasta ahora, gran parte de los enfrentamientos se habían concentrado en otros escenarios, mientras que esta ofensiva extiende directamente la tensión a Jordania. Y ahora viene una pregunta. ¿Qué va a pasar a partir de ahora? Bien, pues es algo que Donald Trump no tiene claro, aunque eso sí, maneja tres opciones, porque el presidente de los Estados Unidos estaría valorando estas tres posibles opciones para abordar la crisis con Irán. Una cuestión que habría centrado buena parte de su reunión con el primer ministro israelí Benjamin Netanyahu, celebrada en el día de ayer en Washington. Según ha informado hoy I24 News, citando una fuente diplomática, las alternativas pasan por alcanzar un acuerdo nuclear con Teherán, mantener o intensificar la presión económica o reanudar eventualmente la acción militar. Hablamos de aumentar la presión sobre Irán, tanto en el plano económico como en el cinético, señaló la fuente citada por el canal israelí. La misma información sostiene que la delegación israelí no presionó a Trump para que retomara los ataques contra Irán, ya que la decisión final correspondería exclusivamente al presidente estadounidense. Por el momento, la Casa Blanca no ha detallado públicamente cuál de estas opciones considera prioritaria, ni si existe un calendario para adoptar una decisión. Por otro lado, las fuerzas aéreas de Estados Unidos y Arabia Saudita han ejecutado una operación militar conjunta en el este de Irak contra instalaciones utilizadas por milicias respaldadas por Teherán. Bien, pues una de estas milicias, la milicia iraquí Kataib Hezbollah, afirmó que responderá al que calificó como un ataque conjunto de Estados Unidos y Arabia Saudí, y advirtió de que sus represalias podrían dirigirse contra intereses o activos estadounidenses ubicados en territorio saudí. Una respuesta al ataque estadounidense-saudí es inevitable, señaló el grupo en un comunicado. La organización añadió que una eventual operación podría tener como objetivo las herramientas estadounidenses presentes en Arabia Saudí, una expresión que podría aludir a bases, instalaciones, equipos o efectivos vinculados a Washington. Kataib

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1: Y atención porque estamos hablando de respuestas por parte de Irán. Pues ojo, porque una instalación flotante de almacenamiento de gas natural licuado, propiedad de una empresa estadounidense y con bandera de las Islas Marshall, ha sido alcanzada por al menos un dron en el puerto egipcio de Damietta, según ha informado la firma de seguridad marítima Amray. Dos fuentes de seguridad, consultadas por Reuters, señalaron que los buques de almacenamiento de gas situados en el puerto podrían haber sido atacados por drones, aunque por el momento no se ha precisado el alcance de los daños ni si se han registrado víctimas. El incidente se produce en un contexto de máxima tensión en Oriente Medio y coincide con el recrudecimiento de los ataques contra infraestructuras energéticas y objetivos marítimos en la región, lo que aumenta la preocupación por la seguridad del suministro energético internacional. Hasta el momento, las autoridades egipcias no han emitido un comunicado oficial sobre el incidente y tampoco se ha identificado públicamente a los responsables del ataque. Las investigaciones continúan para esclarecer lo ocurrido y evaluar también el impacto sobre las operaciones del puerto de Damietta. Y atención porque por otro lado aparece Israel. Y si no es Israel de forma directa, al menos un alto funcionario del país que ha asegurado que Mojtaba Jamenei, hijo del líder supremo iraní, se encuentra con vida y afirmó que no existen dudas sobre su estado. Mojtaba Jamenei está vivo. Sin duda, declaró el responsable israelí, cuya identidad no ha sido precisada. La misma fuente sostuvo además que Irán dispone actualmente de aproximadamente 1.500 misiles balísticos. Por el momento no se han aportado pruebas públicas que permitan verificar de forma independiente ninguna de las dos afirmaciones. Ni las autoridades iraníes han ofrecido una confirmación inmediata sobre estas declaraciones. Pero es que no es la única advertencia por parte de Israel hacia Estados Unidos, porque otro alto funcionario israelí afirmó que Irán dispone de centrifugadoras instaladas en el denominado Monte Pico, aunque aseguró que las autoridades iraníes todavía no han iniciado en ese lugar las actividades de enriquecimiento de uranio. Según ha informado el canal israelí I24 News, la fuente indicó que las instalaciones existen, pero que por el momento no se ha puesto en marcha el proceso de enriquecimiento. Las declaraciones se producen en un contexto de creciente tensión en torno al programa nuclear iraní y al seguimiento que Israel realiza de las capacidades nucleares de la República Islámica. Hasta el momento, las autoridades iraníes no han respondido públicamente a estas afirmaciones, ni existe una verificación independiente sobre el estado operativo de estas instalaciones. Y en medio de todo esto, el embajador de Israel ante Naciones Unidas, Danny Danon, acusó al alcalde Sohram Mamdani de promover la división y advirtió de los posibles efectos de su discurso durante la próxima semana de alto nivel de la ONU. Mamdani promueve el odio. Es peligroso. Un alcalde debe unir a la gente de la ciudad y está haciendo exactamente lo contrario. Está sembrando odio, afirmó Danon. El diplomático israelí expresó además su preocupación por lo que pueda ocurrir durante las reuniones de alto nivel de Naciones Unidas, aunque evitó concretar qué medidas podrían adoptarse. Nos gustaría escuchar al presidente sobre lo que espera en los próximos días o semanas. Estamos preparados para todos los escenarios y lo hablaremos con él, concluyó.
2: Danny promotes hate. It is dangerous. A mayor should unite the people of the city. He's doing exactly the opposite. He's spreading hate, and I'm worried about what will happen here in the UN High Level Week. I cannot tell you which direction it will go. There are different options. We will definitely would like to hear from the president what he wants to see in the next coming days or weeks. We are prepared for all scenarios. And we will discuss it.
1: Y en medio de todo esto, se mira a Estados Unidos y concretamente se mira lo que muchos consideran que es un auténtico lobby por parte de Israel en el propio país estadounidense. Pero, ¿dónde mirar exactamente? Ojo a lo que se estaría hablando con respecto a la sinagoga de los Hamptons, situada en West Hampton.

0: Beach en Long Island, que se ha convertido en uno de los principales puntos de encuentro de la comunidad judía estadounidense y en una parada habitual para políticos, empresarios, filántropos y otras personalidades influyentes. Fundada en 1990 por el rabino Mark Schneier, la congregación nació como una pequeña reunión informal y con el paso de los años se transformó en un destacado foro religioso, social y político. Actualmente cuenta con alrededor de 500 familias afiliadas y durante los fines de semana de verano puede congregar a más de 1000 personas. Entre sus miembros se encuentran el propietario de los New England Patriots, Robert Kraft, la diseñadora de joyas, Lorraine Schwartz, y Steve Witkoff, enviado especial del presidente Donald Trump para Oriente Medio. Pero es que por sus instalaciones también han pasado figuras como Bill y Hillary Clinton, Michael Bloomberg, Andrew Cuomo, Eric Adams, Marco Rubio y varios gobernadores estadounidenses. La institución organiza encuentros en los que los invitados responden directamente a las preguntas de los miembros de la congregación. A diferencia de los actos electorales convencionales, las intervenciones suelen desarrollarse en un ambiente cercano y con conversaciones menos preparadas, según relata el New York Post. El propio rabino sostiene que el propósito de estos encuentros no es imponer una determinada visión, sino ofrecer a los asistentes diferentes puntos de vista. Schneier define la institución como algo más que una sinagoga y en tono humorístico la compara con un club de campo judío. Vamos a echar ahora un vistazo a Rusia porque las Fuerzas Armadas del país han recrudecido este miércoles su ofensiva contra infraestructuras portuarias de Ucrania, con nuevos ataques contra buques en los puertos de Odessa y Chernomorsk, situados en el sur del país y a los cuales acusa de transportar armamento y equipo militar. El Ministerio de Defensa de Rusia ha indicado que las fuerzas rusas siguen atacando estos puertos, que son utilizados para el transporte de carga para las Fuerzas Armadas de Ucrania. Así, varios drones han atacado dos buques de carga en los citados puertos, según recoge este comunicado, que señala que también se han visto afectados varios almacenes de uso militar y depósitos de combustible utilizados por el ejército de Kiev en Mykolaiv, que también ha sido objeto de estos ataques durante las últimas semanas. Esta última oleada de bombardeos masivos contra instalaciones portuarias ucranianas en el Mar Negro se ha recrudecido desde mediados de julio. Desde entonces, misiles y drones kamikaze rusos han impactado principalmente contra estos tres puertos, al que se suma también el de Izmail. Además, las autoridades rusas han dicho haber atacado también buques civiles con bandera extranjera en la zona por tratar de transportar material bélico, lo que ha llevado las navieras extranjeras a suspender la entrada de sus buques por motivos de seguridad, al menos de momento.
1: 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дальнобойные средства, они стали пиарить вот эту фазу происходящего как перелом, как то, что вот можно все-таки украинским таким характером победить Россию, которая агрессор и вслед за Украиной хотела всю Европу завоевать. Поэтому опять появился лозунг нанесения стратегического поражения.
0: Bueno, pues mientras vemos qué ocurrirá en Rusia, tenemos también la mirada puesta en Washington DC, concretamente en el Senado de los Estados Unidos, donde el inmunólogo Anthony Fauci, exdirector del Instituto Nacional de Alergias y Enfermedades Infecciosas de Estados Unidos, se negó este miércoles a responder las preguntas de un comité del Senado sobre el origen de la COVID-19. Invocando su derecho constitucional recogido en la quinta enmienda a no declarar si ello pudiera incriminarle. Antes de acogerse a este derecho, Fauci criticó duramente al presidente del Comité de Seguridad Nacional del Senado, el senador republicano Rand Paul, al que acusó de mantener una obsesión fuera de control contra él. La comparecencia supone un nuevo episodio en el prolongado enfrentamiento entre Fauci, quien durante casi cuatro décadas fue el principal experto en enfermedades infecciosas del gobierno estadounidense, y Rand Paul. El senador lidera una investigación sobre la gestión de la pandemia de coronavirus y había citado a Fauci mediante una orden formal para que prestara declaración ante el comité.
2: Sí. Who has followed his unhinged obsession with me would readily come to the same conclusion. Therefore, although it pains me to do so,

0: so because of the respect I have for the legislative branch of government and my decades-long record of cooperating with Congress. Under the advice of my attorneys, I will invoke my right under the Fifth Amendment of the Constitution to refrain from answering your questions.
1: Un Anthony Fauci que sí, se acogió este miércoles a la quinta enmienda de la Constitución, pero no únicamente para lo que han visto, sino también para negarse a responder a todas las preguntas formuladas durante una audiencia del Senado sobre el origen de la COVID-19. Uno de los momentos más llamativos de la comparecencia se produjo precisamente cuando el presidente del comité, el senador republicano Rand Paul, preguntó a Fauci si tenía delante una carpeta roja que contenía una copia de una disposición del Código de Estados Unidos relativa a la obligación de responder bajo citación judicial. ¿Tiene eso delante de usted?, preguntó Paul. Siguiendo el consejo de mi abogado, declino respetuosamente responder basándome en mis derechos bajo la quinta enmienda de la Constitución, respondió Fauci. Ante la negativa, Paul replicó, que conste en acta que el testigo se ha negado a responder si tiene una carpeta delante invocando su derecho de la quinta enmienda.
2: Folder on your table is a copy of section 192 of Title II of the U.S. Code. Your counsel has been provided a copy as well. That section makes it a crime for a witness appearing under subpoena to refuse to answer any questions pertinent to the question under inquiry. Do you have that in front of you?
0: On the advice of counsel, I respectfully decline to answer based upon my rights under the Fifth Amendment of the Constitution.
2: Let the record record that the witness has refused to answer whether there's a folder in front of him based on his Fifth Amendment right.
1: El abogado de Anthony Fauci fue expulsado en esa audiencia del Senado de los Estados Unidos después de que el republicano Rand Paul le acusase de interrumpir el procedimiento y de negarse a respetar las normas establecidas. Durante la sesión, Paul reprendió en repetidas ocasiones al letrado por intervenir sin haber sido reconocido por la presidencia del comité y por permanecer sentado en una mesa reservada para los comparecientes. Usted no está reconocido. Si se comporta de forma indisciplinada, será retirado del procedimiento, advirtió el senador. Paul recordó además que el abogado no había sido convocado para prestar testimonio y que su función se limitaba a asesorar a Fauci. No está invitado aquí para declarar. Está siendo disruptivo, afirmó el presidente del comité, quien comparó su actitud con un desacato en un tribunal.
2: Told not to sit at the table, and he's not obeying that recommendation. There's a row behind you, sir. That's where you were told to sit, and you're not. And now you're disrupting the proceedings. And so, look, this is the way Anthony Fauci wants to be remembered, for a lawyer not listening to the rules. That's the way you want to be remembered, and that's what you're going to do. You are not recognized, sir. Security, please remove him from the room.
1: Y tenemos que poner también un vistazo, tenemos que echar un vistazo a lo que está ocurriendo en España con respecto a los incendios, porque un nuevo incendio forestal declarado alrededor de la una del mediodía de este miércoles en el término municipal de Fermoselle, en la provincia de Zamora, ha obligado a confinar a la población de esta localidad y a evacuar otros 6 núcleos del entorno. Según informaron fuentes del servicio de emergencias 112 de Castilla y León, las localidades desalojadas son Cibanal, Formariz, Fornillos de Fermoselle, Palazuelo de Sayago, Pinilla de Fermoselle y Mámoles. En conjunto, estos pueblos suman 328 habitantes censados, aunque la cifra real de personas presentes puede ser mayor debido al aumento de población que se registra durante el verano por la llegada de visitantes y residentes temporales. Fermoselle, situada en el Parque Natural de Arribes del Duero y con próxima a la frontera, de hecho, con Portugal, permanece confinada como medida preventiva. En el municipio residen habitualmente alrededor de 1 millar de personas, una población que también aumenta durante la temporada estival.
3: 10 incendios forestales activos en España. 10 incendios forestales activos en España. Como saben, a petición de la Comunidad Autónoma de Madrid y también de la Comunidad Autónoma de Castilla y León, el incendio de Ávila y también el incendio de Madrid pasó a situación operativa 3. Es la primera vez en España, a lo largo de la historia del Sistema Nacional de Protección Civil, que se ha pasado al sistema o al nivel 3 en lo que es la respuesta al incendio y, por tanto, pasa a formar parte o a ser liderado por el Gobierno de España, por el Sistema Nacional de Protección Civil, aquí representado por el ministro Grande Marlaska y, por supuesto, por la secretaria general de Protección Civil.

0: Virginia Barcón y el mando operativo a cargo de la UME y en su persona del general Mar.
1: Pero no solo miramos a España porque dos bomberos han perdido la vida este miércoles mientras participaban en las labores de extinción de un incendio forestal en la isla griega de Creta, según ha confirmado el cuerpo de bomberos. El suceso tuvo lugar en la zona de Kryia Brisi, en Rétino, donde los efectivos trabajaban para contener las llamas y proteger a la población y el entorno. Durante una operación de extinción de un incendio forestal en la zona de Kryia Brisi, en Rétino, han perdido la vida dos bomberos, informó el organismo en un comunicado. El cuerpo de bomberos destacó que ambos fallecieron heroicamente en el cumplimiento de su deber, mientras trataban de proteger la vida y los bienes de los ciudadanos, así como el medio ambiente. Pero regresamos a España, donde, atención, hay una alerta lanzada por la Agencia Estatal de Meteorología, la EMET, que ha emitido este miércoles un aviso especial por la ola de calor que afectará a buena parte de la península y Canarias, al menos hasta el domingo 2 de agosto. Según la previsión, las temperaturas máximas podrían alcanzar los 42 grados en algunas zonas, en un episodio marcado por la persistencia del calor intenso, tanto durante el día como por la noche. La EMET explica que durante los próximos días, una sucesión de dorsales atmosféricas afectará a la península, mientras las altas presiones dominarán el Mediterráneo occidental. Esta configuración favorecerá una situación de gran estabilidad, con cielos mayoritariamente despejados y un progresivo aumento de las temperaturas en amplias áreas del país, una situación que está provocando precisamente que estos incendios que estamos viendo en este momento en riguroso directo se sigan sucediendo por distintas partes de nuestro país. Bueno, pues vamos a estar atentos a todo lo que está ocurriendo en todos estos frentes y nos vamos a ir a una pequeña pausa de publicidad, pero no se vayan, porque a la vuelta nos acompaña el doctor Alfredo Jalife aquí en el plató de Negocios Televisión.

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llega el 6G. Estados Unidos ya perdió una guerra tecnológica, perdió la del 5G y ahora está haciendo todo lo posible por no perder la siguiente. Empieza una época brutal. Esta semana Washington lanza una alianza con más de 25 gobiernos para el desarrollo del 6G. Reino Unido, Alemania, Francia, Japón, Corea del Sur. Se llama la llamada para la acción del liderazgo y la seguridad del 6G, es decir, que los chinos no se la queden. El compromiso es que la próxima red sea abierta, interoperable, segura, diseñada por naciones afines. Aquí está la jugada. Naciones afines, aquí no hay ambigüedad. Al otro lado del tablero solo hay un nombre.

0: Bienvenidos a Negocios Televisión. La pausa se ha acabado y podemos decirlo de forma literal, porque por supuesto se ha acabado la pausa publicitaria y también se ha acabado la pausa en Oriente Medio, donde Estados Unidos ha regresado al ataque. Es algo que vamos a comentar, pero no solos, porque nos acompaña el doctor Alfredo Jalife, experto en geopolítica.
1: Gracias,
0: doctor, muchísimas gracias por estar
1: con
0: nosotros. Un placer.
1: Sigo en modo presencial.
0: Totalmente. Sigo disfrutando de la ola de calor que nos está acompañando, que viene de
1: Pero es
0: nuevo.
1: Mejor el incendio que el incendio.
0: No, eso sin ninguna duda. Eso sin ninguna duda. Veremos, desde luego, seguiremos estos focos para que finalicen lo antes posible. Alfredo, Estados Unidos ha vuelto al ataque contra Irán, y esta vez no lo ha hecho solo, lo ha hecho con Arabia Saudí. Hemos estado hablando muchas veces, en conversaciones que hemos mantenido los dos, sobre la regionalización del conflicto. Te quiero preguntar, ahora con Arabia Saudí también atacando de forma directa a Irán, ¿cómo afecta esto a esa regionalización de la que hemos estado hablando?
1: Bueno, mira, de lo que ya sabíamos del Golfo Pérsico, es como una mancha de tinta, pero de tinta negra, que se expande. Es como los incendios ahora que están de moda. Y vimos que los ataques de Estados Unidos, que son muy puntuales, tienen específicamente, si tú ves bien en la puntualidad de ellos, han sido en las 9 islas súper estratégicas que tiene Irán en el Golfo Pérsico, sobre todo la isla de Keshem y la de Hark. Bueno. A ello, Irán ha contrarrestado y ha expandido el punto de ataque, porque de ahí provienen, ahí tienen todos sus sistemas de logística Estados Unidos, y no es porque le guste a uno golpear, me imagino, ¿no? Hay mucha estrategia de por medio. Entonces, ya involucraron a Irak, ahí está el factor kurdo, involucraron a Jordania. Jordania, pudiéramos decir, es la primera línea de defensa de Israel. Ya llegaron hasta Siria, que es un aviso tremendo. Bueno, ahora, lo de Arabia Saudita y Estados Unidos, que es un ataque conjunto, eso es muy importante decirlo, que va en contra de las milicias chiitas de Irak, que hay que decir rápidamente que es Irak. Irak, el 80% de Irak es chiita. Es decir, las milicias estas chiitas, sobre todo las que manejaba Mandes, así se llamaba el ingeniero, que tú recordarás, en el primer Trump, o en el Trump 1, iban a hacer la paz, a negociar el ícono, le llaman el Che Guevara de Irán, Soleimani, Qasem Soleimani, y ahí le pegan duro cuando iba en el vehículo. Y ahí se acabó esa parte. Yo creo que ahí es ahí que iniciar. Lo que pasa, mira, el problema hoy, ¿cuál es? ¿Dónde vas a empezar? ¿Dónde vas a poner tu zoom? ¿Lo vas a poner en el Trump 1, que es iranófobo por antonomasia? ¿Lo vas a poner en Trump 2? ¿Lo vas a poner en la guerra de hace 12, del año pasado, de 12 días? ¿Lo vas a poner en los pues casi 4 meses de guerra entre Estados Unidos e Irán? ¿O lo vas a poner en los últimos 14 días? Depende qué zoom atrapes. Entonces, a mi juicio, ya sabes, la bomba termonuclear que comentó Medvedev, que es el estrecho de Bab el-Mandab, fue cerrada selectivamente por los yemenitas de Ansar Allah, mal llamados hutis. Bueno, entonces esto lleva a que se está presionando.

presionando a Arabia Saudita para que levante el bloqueo que a su vez ellos tienen en un problema interno de Yemen, que en realidad hay tres Yemens. Imagínate todo lo que te estoy diciendo. Bueno, uno de ellos lo maneja la capital de Sanaa, que es de Ansar Allah, y ahí vienen los problemas.

de Arabia Saudita, que estaba sacando su petróleo por el Mar Rojo, evitando y eludiendo el Golfo Pérsico. ¿Por qué? Porque hay un bloqueo doble, tanto el de Irán, en el Estrecho de Hormuz, como el de Estados Unidos, que bloquea el bloqueo. Imagínate, para que no salga Irán por ahí. Bueno, como siempre hay laberintos, ¿no? Dédalos, siempre se buscan salidas, que todos los países la tienen. Arabia Saudita pues estaba exportando la mayor parte de su petróleo precisamente por el puerto de Yanbu en el Mar Rojo, y ahí tiene, tú lo sabes, pues tiene Aramco, es la principal petrolera del planeta hoy por hoy, y le golpean, no se ve bien quién, pero obviamente no fue Irán, o bien fueron los guerrilleros de Ansar Allah, porque también les habían bombardeado su puerto en Hodeida, se llama el puerto, que da a la parte del Mar Rojo, en la parte que tiene Yemen con Ansar Allah, y ellos replican golpeando a Aramco. ¿Pero qué golpean? Oye, golpean una refinería que es la más sofisticada refinería del mundo. Imagínate lo que significa eso. Entonces, y luego también, al parecer, la milicia chiita que tiene, pues es la mayoría de los habitantes de Irak, también golpean Arabia Saudita, Arabia Saudita, y ahí viene este ataque conjunto de Arabia Saudita con Estados Unidos. Son bombardeos aéreos, mira, eso hay que decirlo, los bombardeos aéreos causan mucho daño, pero no resuelven nada. ¿Por qué? Tienes que meter tropas en tierra. Entonces, ahora sí tenemos una situación ya muy expansiva, porque ya tienes dos nuevos actores que no vas a poder detener, porque también son autónomos, no creas que así reciben órdenes porque les dice Irán, nada más porque sí. Incluso Irán hasta se deslindó de los ataques de Ansar Allah contra Arabia Saudita. Bueno, quizás puede ser retórica de cobertura, ¿no? Cobertura de riesgos aquí se manejaría. Pero ya lo de las milicias chiitas, tú recordarás que en el sepelio fúnebre de Ayatollah Khamenei, pues formó parte nada menos que Irak, porque ahí está el famoso Ayatollah Sistani, que es un gran prelado en la liturgia chiita, pero además, pues ahí están los sitios sagrados del chiismo, que hay que, esto la mayor parte de la gente no tiene por qué entenderlo, pero hay que decírselos, Irak es un país árabe, los chiitas de Irak son árabes, no son persas, los chiitas de Irán no son árabes, son de origen ario, persas, pero en esta ocasión sí se está manejando mucho, a alguien le conviene que haya una confrontación religiosa entre chiitas y sunitas. Y hoy estamos viendo que Estados Unidos se va en conjunción con Arabia Saudita y golpea a varias bases que tienen las milicias chiitas, entre ellos golpean un barrio de Karbalá. Esto atiza las hogueras. Lo que pasa, obviamente, la prensa occidental maneja las noticias a su antojo, y la prensa contraria, pues para empezar, está censurada, entonces ni te enteras. Entonces tienes que irte a los canales originales para que uno pues tenga una información más factible y por lo menos aplique el método dialéctico, ¿no? Bueno, ya escuché a estos, voy a escuchar a los otros. Pues esta es la situación hoy, es delicada. Está aumentando, recordarás que lo hablamos, Ucrania ya se echó para atrás, Ucrania precisamente había bombardeado en el Mar Caspio un buque iraní y ya, pues de facto ya tenías ahí otro frente abierto. Entonces, hoy tienes tres frentes abiertos, ya parece ser, esa es la única buena noticia del día, Ucrania e Irán acordaron desescalar. Pero eso no quiere decir que esto no regrese. Entonces, vamos a tener esta pausa que tú comentabas al inicio. Va a ser de intermitencias, de ataques puntuales aquí y allá, pero ya son muchos frentes los que están abiertos. Es decir, no solamente tienes las seis petromonarquías del Golfo Pérsico, tienes al mismo Irán con sus islas estratégicas que han sido golpeadas, tienes el asunto de Hezbollah en Líbano. Yo te lo digo, mira, conociendo ambos países muy bien, tanto Irak como el Líbano, el asunto de Irak es más delicado.

0: complicado que el de Líbano. Porque el Líbano tienes Hezbollah en Líbano, que son los chiitas, pues pudiéramos decir que es 40% de la población. Y luego tienes enfrente, se puede dar una coalición, no la elimino, entre cristianos y sunitas versus los chiitas. Ese es un escenario. No estoy diciendo que así se dé, son escenarios. Pues sí, pero no tendría la mayoría Hezbollah ahí. En Irak no hay manera. Estás hablando de un 80, 85% que son chiitas. Y tienes un 10% que son kurdos, no hay que perder el factor kurdo, que los controla la CIA y el Mossad de Israel. Entonces, imagínate en qué avispero se han metido. ¿Cómo? Regreso a la palabra que gustó la vez pasada. Oye, hay muchos incendios, no hay bomberos.
1: Totalmente. Totalmente, y la cuestión es que además, para seguir precisamente con este tono de metáfora, no se sabe exactamente, y lo comentabas de hecho la semana pasada, cómo apagar este fuego. Sí. Donald Trump, por ejemplo, si nos centramos en el presidente de los Estados Unidos, según fuentes israelíes, estaría sopesando tres opciones para poder proceder en estos momentos. Según este mismo medio, sería precisamente aumentar la presión sobre Irán en el plano económico y en el propio cinético, también alcanzar un acuerdo nuclear con Teherán o reanudar de forma total la acción militar. Teniendo en cuenta estos tres posibles escenarios, ¿cuál crees, ya no hablo de cuál te gustaría, sino cuál crees que es por el que se puede inclinar el presidente de los Estados Unidos, sobre todo teniendo en cuenta que las elecciones se acercan, Alfredo?
0: Sí, mira, eso lo manejó Axios, que es un, es Ravid Barak, que es un, fue a soldado israelí en la unidad 8200, que se llama SIGINT, que es de espionaje de señales, es decir, manejaba la cibernética. Ellos manejan. También hay una guerra de propaganda, Sandro, lo que se llama la guerra cognoscitiva. Hay mucha desinformación, mucho se está manejando en chantaje mediático. ¿Por qué? Porque nadie quiere llegar con una derrota en vísperas de las elecciones. Trump tiene que buscar, como sea, un triunfo. Hoy, curiosamente, yo no le veo muchas salidas en Irán. Cualquier opción que, por la que opte, el Estrecho de Hormuz lo va a seguir controlando. Esa es la clave. ¿Quién va a controlar el Estrecho de Hormuz? Y Estados Unidos no tiene manera de controlarlo. Sí pudiera tener una, que es usar, ya sabes que tenían 50,000 efectivos en el Golfo Pérsico, pero ahí viene la situación. ¿Cuántos quedaron? No sabemos realmente cuántas bajas han tenido los Estados Unidos. Sabemos que de las 19 bases que tiene Estados Unidos en el Medio Oriente, prácticamente todas han sido seriamente dañadas. Ahora, alguien preguntará, ¿y el ataque a Jordania? ¿Por qué sucedió? Y ya ves que supuestamente, eso lo comenta CENTCOM, que es el comando central, cuya sede, fíjate dónde está, en Bahrein, que es altamente vulnerable, se da como un descontón, muchos dicen, otros manejan que se debió después de la reunión que tuvo muy desangelada de Netanyahu con Trump, que ni siquiera se quisieron tomar la foto juntos. Es que hoy Netanyahu te quita votos en la elección y en Israel también. Sí, hoy te quita votos en los dos lados. Entonces, ya ves, no hubo conferencia de prensa conjunta, no hubo comunicado, etcétera, etcétera. Y además, en la cumbre, fíjate que yo me di cuenta de esas dos cosas, tú lo sabes mejor que nadie, los manejos de las fotos, el body language. En la reunión de Trump con Netanyahu estaba Vance.
1: Y en la otra no, totalmente.
0: Y en la otra, que estaba con Zelensky, no estaba Vance. Es decir, no lo toman en serio a Zelensky, esa es la realidad. Y luego te sacan fotos donde Trump, Netanyahu está regañando a Mark Rubio, a Pete Hegseth, el secretario de guerra, ahora se llama así, que es un evangélico sionista, hay que decirlo tal cual, etcétera. Y como que cuidaron la forma, ¿no? Aquí el de las reuniones, son muchos símbolos, no puede ser que en una reunión esté Vance y en la otra no esté. Pues hoy, ¿qué estamos viendo? Hoy lees el Financial Times. Okay. ¿Qué te digo? Que es totalmente antirruso, es lo más rusófobo que te puedes encontrar en el planeta. Bueno, está bien, pero hay que leerlos, ¿no? ¿Qué tal si tienen razón? Por eso hay que ser dialécticos. Entonces, que ya convenció Zelensky al presidente Trump de que fabricar los misiles Patriot. Bueno, para empezar, Estados Unidos ni tiene misiles.

0: si les Patriot los adecuados, ya fueron mal gastados. En segunda, te toma muchos años crear una empresa de esa índole, y ahí te va la peor. Mira, Zelensky hoy tiene una alta ingobernabilidad en su país. Ya le renunció la primer ministro, que es Hazara, ya le renunció el ministro de la Defensa, que era Fedorov, que es muy popular. Tuvo que expulsar a Sirsky, que era su comandante de las Fuerzas Armadas, para calmar el clamor popular que está en su contra. Zelensky lleva 2 años, desde mayo del 24, que venció su mandato. Es decir, él es un presidente ilegal, ni siquiera ilegítimo, ilegal. No celebra elecciones. Bueno, si es tan popular, ¿por qué no celebra elecciones? Muchos dicen, pues también está en guerra Rusia. Sí, pero Rusia va a celebrar elecciones el 10 de septiembre. Entonces, hoy tienes que hay una serie de elecciones que se les ha venido encima a los 3 mandatarios importantes. Zelensky no tiene ese problema porque no las va a celebrar, ¿no? Tienes a Putin, tiene elecciones el 10 de septiembre por la Duma. Y ya ves que ya apretó las tuercas. Ya cerraron el puerto de Odessa. Oye, cerrar el puerto de Odessa, y esto no sale en Occidente. Nadie lo está diciendo en Occidente, Sandro, porque no conviene. Entonces, ¿qué te pone el Financial Times? Que ya le van a dar Patriots, viene una gran ayuda financiera, lo que quiera, sí. Bueno, para que acabe, ya sabemos dónde esos depósitos, en las cuentas de quién, ¿no? Porque si algo tiene Ucrania, es el país más corrupto de Europa, y eso lo dice The Guardian, que es partidario de ellos, que es un periódico británico muy cercano a George Soros. Bueno, entonces, y luego tienes la situación de que Odessa, pues ahí pasa casi el 60% de los ingresos del Producto Interno Bruto de Ucrania. Y ya fue bloqueado. Muchos se preguntan, bueno, ¿y por qué tardó tanto Putin? Pues yo diría porque no había elecciones. Ahora que tienes las elecciones, pues tienes que pegar duro. Además, te lo está exigiendo la población. Quizás no había necesidad en ese momento. Ha golpeado, hay que reconocerlo, severamente los drones de largo alcance de Ucrania, se han golpeado al interior de Rusia, lo que no se esperaba. Ya sabes, hasta los supermercados tipo Amazon, etcétera, ha golpeado también refinerías importantes. Imagínate hoy en Rusia, que es una potencia petrolera, pues tienen que hacer cola para comprar combustible. Bueno, están en guerra, esa es la guerra. Pero estamos analizando qué es lo que está en juego. Y luego tienes Netanyahu, que sí le conviene la guerra, pero no le está dando resultados. Entonces, por eso se aprovechan del entierro de este mega belicoso que era Lindsey Graham.
1: El Lindsey Graham, que además vimos efectivamente cómo estaba tanto Netanyahu como el propio Volodymyr Zelensky, estaban los dos precisamente en este funeral.
0: Imagínate qué foto, ¿no? Total. Bueno, y además hasta la fecha no sabemos en qué circunstancias murió Lindsey Graham, ¿no? Que había estado en una fábrica de drones en Kiev. Muchos dicen,
1: si quieres tomar agua, tranquilo,
0: perdón, ya,
1: no hay
0: bueno,
1: problema.
0: Ya, estaba ya en una fábrica de drones y parece ser que ahí llegó un dron. Vete a saber qué pasó. Sí. No le convino quizás a Trump decir qué sucedió, o también le convino, porque ya no sabía qué hacer con Lindsey Graham, que lo iba a llevar a las guerras con el planeta Marte, si hubiera podido, etcétera. Entonces, ahí no le está dando resultados a Netanyahu, porque ya en las encuestas el general Eisenkot, lo está rebasando. Entonces, y luego tienes las elecciones de Estados Unidos, que esas son más claras, que ahí sí, lo que se está comentando ahora, que Irán se está aprovechando esa circunstancia y por eso quizás haya venido ese descontón de lanzar misiles a una base de Estados Unidos en Jordania. Fíjate qué importante, donde en esa base hay 4,000 soldados estadounidenses, que eso nos está diciendo. Es decir, ya es una guerra en donde se están golpeando a causar el máximo de daño de dos cosas. Una, o una que es racional, para sentarte a negociar. En estos momentos parece ser que sí hay negociaciones, Irán dice que no existen, Estados Unidos dice que sí. Regresamos a la guerra cognoscitiva. Pero, ¿a quién le crees tú? Bueno, yo leo a los dos. Y yo, como soy como Santo Tomás, yo hasta no tocar la llaga, no, No, no creo nada. Entonces, pues ya aprendió uno a hacer

0: asépticamente escéptico. Entonces, hoy tienes esa situación en la que la opción que está buscando Trump es cómo salir sin exhibir que ya perdió la guerra. Ahora, ¿quiénes están diciendo que ya perdió la guerra? Eso también hay que decirlo. Claro. Mira, te lo está diciendo Mayor Shermer, el profesor de Chicago, que es de los que más viene, está muy ligado a West Point y a todos esos ámbitos militares. Abiertamente dice que Estados Unidos ya perdió la guerra. Bueno, lees al asesor de Javier Solana, ex canciller de la Unión Europea, que es Alastair Crook, que fue del MI6 británico, dice Estados Unidos ya perdió la guerra. Y te puedo citar una cantidad de grandes analistas que dicen que ya perdió la guerra. Ahora, lees la prensa, lees a Fox News, que es el portavoz de Fox, y Irán ya no existe. Bueno, ahora, como decía Galileo, sí, no existe, pero Eper se mueve, ¿no? Y ahí lo tienes. Y está lanzando misiles por doquier y no sabemos cuántos misiles todavía detienen. Entonces, es el momento de oportunidad de Irán, ¿eh?, para golpear al máximo los puntos muy vulnerables de Estados Unidos, sus puntos neurálgicos, pues para sentarse a negociar. Mira, Irán no tiene nada, no puede ganarle ni a Israel ni a Estados Unidos, no perdamos la razón en ello. Estados Unidos es una potencia nuclear de primer orden a la par de Rusia, e Israel es la máxima potencia nuclear en el Medio Oriente. Entonces, ahí lo único que está haciendo Irán es recurrir a la guerra asimétrica, ¿eh?, y resistir en lo máximo. Entonces, cada día que resiste Irán, está ganando la guerra. ¿Por qué? Porque Estados Unidos está pudiendo cumplir todos sus objetivos. Y hoy yo te pregunto, Bonnie, ¿cuál es el objetivo de Estados Unidos? ¿Lo que quiere Netanyahu o lo que le está pidiendo el ministro de la Defensa, Israel Katz? ¿Destruir y aniquilar a Irán? ¿Y qué? ¿Se va a quedar con los brazos cruzados Rusia? Ya ves que quieren jalar a Rusia al conflicto. Y Rusia, no hay que olvidarlo, tiene muy buenas relaciones con Israel. Esto poca gente lo sabe. Excelentes, incluso yo diría. Incluso se hablan ¿en qué idiomas hablarán Putin y Netanyahu? Bueno, bueno, no, pero me refiero a la cuestión lingüística.
1: Sí, sí, sí, no, por eso.
0: No sé. Bueno, y acuérdate que hay 2 millones de rusos de origen hebreo en Israel.
1: Sí.
0: Y es una votación muy importante. Sí. Eso a veces se pasa, ¿no? Entonces, hay una hipercomplejidad no lineal en el esquema que estamos viendo. Y hoy, mira, el barómetro que no te falla, porque ya nadie le cree los alegatos que hace y las arengas que hace Trump en Fox News o en Truth Social, subió el barril del petróleo 5%. Claro. Eso es lo que cuenta.
1: Y la señal, Alfredo, es esa sin ningún tipo de dudas. Además, en un día que van a estar mirando precisamente a los mercados para ver cómo avanzan todas estas cuestiones. Al doctor Alfredo Jalife, experto en geopolítica, muchísimas gracias por
0: un
1: estar
0: placer.
1: Con nosotros
0: gracias.
1: E ilustrarnos sobre todo
0: gracias.
1: Lo que está ocurriendo. Un
0: encantado.
1: Abrazo. Bueno, pues estaremos muy pendientes de todo lo que ocurra precisamente en las bolsas y también en el plano económico después de una pequeña pausa de publicidad aquí en Negocios Televisión, pero ojo, porque nos espera la vuelta Código Trader de nuevo aquí en Negocios Televisión.

0: con nosotros Lorenzo Ramírez. Lorenzo, ¿qué tal? Muy buenos días.
1: Buenos días, José Antonio, ¿qué tal? ¿Cómo estás? Bueno, esa es la gran clave, que la inteligencia artificial hoy en día no es rentable. La actuación de China en este episodio de la guerra comercial.
0: Muchísimas gracias, Lorenzo, como siempre, por toda esa fotografía hoy abundante, lo que está en la actualidad que no para. ¡Buen día, buen negocio!
1: A ti también, buen hasta día luego. Y nada, a disfrutar y a trabajar. Abrazo.
2: Llega el 6G. Estados Unidos ya perdió una guerra tecnológica. Perdió la del 5G y ahora está haciendo todo lo posible por no perder la siguiente.

Empieza una época brutal. Esta semana Washington lanza una alianza con más de 25 gobiernos para el desarrollo del 6G. Reino Unido, Alemania, Francia, Japón, Corea del Sur. Se llama la llamada para la acción del liderazgo y la seguridad del 6G. Es decir, que los chinos no se la queden. El compromiso es que la próxima red sea abierta, interoperable, segura, diseñada por naciones afines. Aquí está la jugada. Naciones afines, aquí no hay ambigüedad. Al otro lado del tablero solo hay un nombre. China, China y China. Y conviene entender por qué Washington se mueve con esta urgencia. La historia del 5G fue una humillación. Mientras Silicon Valley se hacía con de oro con las aplicaciones, China construía la infraestructura. Huawei se convirtió en el mayor proveedor de equipos de red del planeta y hoy, en 2026, Estados Unidos no tiene ni un solo fabricante nacional de antenas de telecomunicaciones. No es broma, ninguno. La primera potencia militar del mundo depende de dos empresas europeas, Ericsson y Nokia, para levantar sus propias redes. Estados Unidos ganó la capa del software, perdió la capa del hierro, y la capa del hierro es la que decide quién puede escuchar. Por eso el 6G se está peleando ahora, cuando todavía no existe. La batalla no es por vender antenas en 2030, es por escribir los estándares en 2027. Redes definidas por software, interfaces abiertas, inteligencia artificial en el núcleo de la red. Ese es el modelo americano. Y está diseñado quirúrgicamente para dejar fuera el modelo integrado de Huawei. Y fíjense en el calendario del pacto, puntos de contacto técnicos en un mes. Industria implicada en tres. Cumbre presencial en 2027. ¿Por qué en 2027? Porque ese año se celebra la Conferencia Mundial de Radiocomunicaciones, donde se va a repartir el espectro radioeléctrico del planeta. ¿Y se celebra dónde? En Shanghái. Sí, sí, en Shanghái. Washington quiere llegar a esa sala con 25 firmas en el bolsillo. Esto es lo que hay detrás de la palabra 6G. No es velocidad de descarga, es soberanía. ¿Quién controla la red? ¿Quién controla el flujo? ¿Y quién controla el flujo? Controla la economía del siglo. Estados Unidos aprendió la lección tarde. La pregunta es si Europa la ha entendido.

Hola, hola chicos, bienvenido a cada uno de ustedes. Para mí es un honor estar siempre aquí, pues una vez más siendo invitado de honor en Código Trader y también gracias al equipo de Wolfi por invitarme. Yo soy Jan Beltrán, ya ustedes me conocen, soy de la familia. Excúsenme si estoy viendo, es que tengo diferentes monitores y bajo la mirada, así que ya saben. Bueno, hoy vamos a hablar de diferentes tipos de cosas, de lo que está sucediendo. En primer lugar, me gustaría, antes de entrar en gráficos, pues iniciar con una introducción de lo que está sucediendo hoy. Hoy hay noticias bien importantes. Okay. En primer lugar, tenemos noticias de la Fed. Okay. Noticias de la Fed, de la FOMC, donde hoy el mercado se ha sentido. Hoy algunos de nosotros hemos sentido pues la diferencia, digamos, cuando el mercado inició. Ah, desde esta mañana, horario Londres, hablo yo desde esta mañana porque yo opero Londres y New York. Entonces, cuando yo entré a ver la sesión de Londres, me encontré con un mercado alcista. Pero de repente, este mercado alcista pues se cambia a una panorámica totalmente diferente. A una panorámica pues un poco, digamos, ya bajista. ¿Qué sucedió? ¿Qué hay? Bueno, hay varios tipos de cosas. En primer lugar, vamos a ponernos en contexto. ¿Qué sucede hoy? ¿Por qué es tan importante? Pues una reunión como hoy, que lleva a que nosotros debamos entender qué sucede o por qué el precio específicamente del oro, perdón, del crudo, dígase el petróleo, pues tienen esta reacción. ¿Qué sucede? Pues podemos observar que hoy se toma una decisión bien importante y es la subida, bajada o mantención de los tipos de interés. Muchas personas, al igual que yo quizás, no entienden qué sucede, qué es eso, qué sucede con los tipos de interés. Okay. ¿Qué puede pasar pues, con los tipos de interés? ¿En qué afecta eso? Digamos nuestra dinámica. Pues ahora como estamos observando en el gráfico de líneas, podemos ver o podemos visualizar que el oro ha tenido una bajada muy fuerte, ¿ok? Desde los 4.105 que llegó, a los 4.109, pues hasta el final, digamos, de los 4.004, ¿ok? Todo esto fue una bajada muy fuerte, mientras que podemos observar que activos como el crudo, ¿okay? Están subiendo después de esa bajada y el dólar se está fortaleciendo, mientras que los bonos de 10 años pues se están fortaleciendo. ¿Qué afecta? ¿Qué sucede hoy? ¿Por qué estamos teniendo esa bajada? Bueno, hoy hay una decisión que tomar. En primer lugar, pueden pasar dos cosas hoy, ¿okay? Número uno, vamos a entender y vamos a leer, si bajo la mirada digo que tengo aquí los apuntes, pues cuando la Fed aumenta los tipos, ¿qué sucede? Bueno, los bonos de tesoro, que son los bonos a 10 años, los bonos que estamos viendo aquí, ¿ok? Representados por la línea blanca, estos bonos suelen subir. ¿Ok? Si los bonos suelen subir, pues es normal, se hace pues una mayor inversión a esto. ¿Por qué? Porque los inversores internacionales pues compran más dólares para invertir en estos tipos de activos. Bien, el dólar inicia a apreciarse. Okay. Y si el dólar inicia a apreciarse, el oro, que mayormente pues se termina, digamos, comprando en dólar, se termina convirtiendo en un activo un poco más caro. Ahora, ¿qué sucede cuando pasa este tipo de cosas? Pues el efecto principal de la subida de los bonos provocan que el SAUD o el oro pues tenga una bajada, ¿okay? Una presión bajista que empieza a obtener esto. Ahora, ¿qué sucede también? Aumenta el costo de oportunidad de tener oro. Bueno, el oro no paga intereses. Esto lo sabemos. El oro, como no paga intereses, el oro, como no paga dividendos, ya no se siente como tan atractivo, ¿ok? No sé, los bonos del gobierno empiezan a ofrecer, vamos a subir por los tipos de subida, pues un 5% anual, ya las personas pues empiezan a invertir
digamos, en estos activos porque son más atrayentes, más llamativos. ¿Están entendiendo por dónde va la cosa ahora, no? ¿Están entendiendo dónde va la cosa ahora? Entonces, hoy se toma una decisión que puede cambiar la direccionalidad del mercado. Si tú no eres capaz de entender qué serio es la subida o manutención de los bonos, esto puede afectar. Ahora, los rendimientos de los yields, ¿qué son los yields? Lo que estamos viendo acá en el gráfico, tipo los bonos y los rendimientos reales y todo esto, ¿ok? Se aumentan, como ya lo dije. La inflación, pues, puede moderarse, porque la Fed sube los tipos, puede, ¿para qué? ¿Para qué se suben los tipos? Para enfriar, pues, la economía. Entonces, se reduce el consumo, baja la demanda y la inflación empieza a disminuir. Eso es bueno. Entonces, como muchos compran oro para protegerse de la inflación, una inflación más controlada, pues, puede reducir esa demanda. ¿Qué deja dicho? Que si no hay inflación, las personas no tienen necesidad de comprar oro, porque el oro se queda estático, no paga dividendos. O sea, ya no se vuelve tan llamativo. Ya empiezan las personas a tener un poco más de cuidado a cómo comprar el oro y a verlo como más un activo de inversión a largo plazo. Okay. Ahora, ¿qué sucede cuando, y es importante que tomen lápiz y papel con esto, es importante que tomen lápiz y papel con esto porque muchas personas no entienden por qué sucede esto. Ahora, ¿qué sucede si sube los tipos de interés y el oro también sube? ¿Qué pasa con esto ya? ¿Qué sucede con esto? Bueno, es que la economía, la persona piensa que...

pueden entrar en recesión o que la deuda de Estados Unidos es preocupante. Ustedes saben que la deuda de Estados Unidos está a unos niveles altos históricos. Ok, la deuda de Estados Unidos está a altos históricos. Entonces, si suben los tipos de interés y la deuda es preocupante, eso no detendrá el oro, porque se sabe que se está creando una burbuja que o ahora o más tarde esa burbuja puede terminar explotándonos en la cara. Ok, y crear pues una recesión, y eso es lo que entonces las personas empiezan a tener, digamos, un poco más de cuidado. Los inversionistas que dicen, yo necesito tener algo que llame la atención, mi dinero, pero que me lo haga crecer. Si yo sé que en los Estados Unidos tienen ese tipo de problemática de que al subir los tipos de interés, pero la deuda también está alcista, los inversores no visualizan la cosa solamente a corto plazo, la visualizan también a mediano y largo plazo. Entonces dicen, si ya la deuda, y estamos viendo eso a nivel general, la deuda de Estados Unidos está a unos niveles muy preocupantes, entonces ahí las personas pues ya inician a decir, espérate, yo voy a invertir quizás en el oro, pero tengo que tener cuidado también al invertir en bonos, porque si la deuda continúa a subir, pues puede devaluarse pues también los bonos que yo compro, las inversiones que yo compro. Necesitamos entender qué mueve el oro, qué mueven los activos, qué cosa mueve tu activo. Y eso es que muchas personas no saben. Si tú, por ejemplo, estás operando, señores, hoy es un día para que usted tome apuntes, porque esto puede cambiar tu nivel de ver el trading. De levantarte por la mañana y visualizar los gráficos y ya, y creer que porque el mercado hizo una rotura, ya estás a salvo. No es así. Nos están viendo más de 138 mil personas ahora mismo. Es importante que entiendan esto. El mercado va más allá de lo que son los niveles técnicos. ¿Okay? El mercado es mucho más profundo de niveles técnicos. Por ende, tenemos que preocuparnos qué sucede, qué mueve el mercado. Pues vamos a hablar un poco del oro, que es lo que vinimos a hablar. Pues el mercado y el oro principalmente se mueve por la expectativa de la Fed. Se mueve, ok, por los rendimientos del Treasury a 10 años, ok. El índice del valor, que es el índice del valor, el DIXI, ok, lo conocemos como el DIXI. Pues los datos de inflación, el CPI, el PCE, ok, los datos de empleo, el NFP. ¿Cuántos NFP no han quemado tu cuenta? ¿Por qué? Porque tú no entiendes a lo que te enfrentas y empiezas a adivinar en el mercado, y cuando tú adivinas el mercado, pues esto no se trata de adivinarse. Esto no se trata pues de adivinarse, se trata de tú entender lo que haces. Riesgo geopolítico demanda pues refugio. Ahora, hoy nos estamos enfrentando, vamos a ir ahora, ya que estamos casi 15 minutos acá, a ver lo que sucedió en estos próximos 15 minutos. Este es mi gráfico, esta entrada la hice hoy delante de todos los chicos, o sea, se lo envié directamente a ellos, a mi comunidad privada, ¿ok? Mi comunidad privada. Ayer, pues, hicimos marcamos esta zona ayer delante de decenas de personas y lo dimos en vivo, totalmente gratuito también. Y muchas personas pudieron pues sacarle beneficio a esta zona que marcamos ayer gratuito para todos. ¿Qué sucede? ¿Qué sucedió? ¿Por qué yo entendía que el precio podía pues tener ese descuento hoy, tener esa bajada hoy? Miren que no solo eso, sino que también el precio está reaccionando a una zona que también tengo marcada en específico. ¿Es adivinanza? No, no es adivinanza. Esto y los comentarios que están allí, los chicos que están ahí en los comentarios en las redes sociales, me están comentando y han sido testigos que lo que yo estoy mostrando aquí ha sido totalmente transparente en vivo y delante de todo el mundo, que ellos han visto estas entradas. Ahora, ¿qué sucedió hoy? Pues teniendo en cuenta que hoy es un día que hay dos posibilidades que están manteniendo la expectativa en el mercado.

conforme a la reunión de hoy. Cuando yo me levanté esta mañana, lo dije, el mercado se encontraba pues en una posibilidad alcista. Ok, el mercado estaba así hoy, pues temprano, en eso de las 9 de la mañana, antes de abrir el mercado, pues después estaba alcista todo esto. El mercado, ¿qué pasa o qué sucede? ¿Qué es lo importante? Es tú discernir o combinar tu análisis técnico con tu sentimiento fundamental o con tu análisis fundamental. Cuando tú eres de las personas que tu análisis técnico lo mezcla con tu análisis fundamental, tú tienes no una barrera, dos barreras de fortaleza. Y tienes más seguridad. Porque tú no estás navegando en contra de la corriente. Tú estás yendo junto con ellas. Ok, tú estás yendo a favor de la corriente. Ahora, viendo esta expectativa, viendo también lo que es a nivel técnico, estaba viendo que en esta zona específicamente el precio dejó una ineficiencia. Ok, él me había provocado nuevas rupturas. Viendo esto, yo fui hoy a ver, a visualizar qué noticias tocaba. Pues tocaba, sorpresa, la noticia de los tipos. Dos cosas. En primer lugar, hoy se puede elegir, o la Fed puede elegir, mejor dicho, mantener los tipos de interés. Si la Fed mantiene los tipos de interés, vamos a ver, ¿cuáles son las probabilidades de que la Fed mantenga los tipos de interés? 68-69%. Entre un 68% y 69% de los analistas, ok, están pensando que la Fed puede mantener los tipos de interés tal y como está, sin moverlo, sin tocarlo. Ok, ahora, si la Fed mantiene los tipos de interés, ¿qué sucede o cómo afecta eso mi operativa? ¿Cómo afecta eso lo que yo entiendo? Pues hay dos escenarios. El primer escenario es que, tres escenarios mejor dicho, el movimiento del oro dependerá sobre todo de lo que diga pues el presidente de la Fed, señores, okay. O del comunicado de la prensa estampa, okay, que podemos ver. Hay dos tipos de cosas que los inversionistas toman cuando se mantiene este tipo de intereses así como está, y es el lenguaje. Si vemos un lenguaje hawkish, ok, que ejemplo, él diga, podremos subir en septiembre los tipos de interés, o sea, dando una esperanza de que va a subir los tipos de interés en septiembre, que es lo que le hablamos anteriormente, que subir el tipo de interés, pues te van a pagar más interés por tu dinero, te van a pagar más dinero por lo que tengas en el banco, te van a pagar más dinero por lo que tengas en inversiones. Es normal. ¿Qué sucede? Si él habla de manera hawkish, que se llama, dando esperanza de subida de tipo de interés, ¿sabes lo que va a suceder? Pues el mercado va a caer. El oro va a caer. Si el oro cae, entonces ya yo tengo una probabilidad de que el oro caiga. Eso lo vi yo esta mañana y dije, ok, ya tenemos una probabilidad de que el oro caiga. Número dos, si el mensaje dovish, o sea, parado tranquilo, la inflación está bajo control, no hay necesidad de subir los tipos porque la inflación está bien. ¿Qué sucede? Ahí el oro podría subir. Entonces estamos a la par. Ok, estamos a la par. Tenemos una y una. ¿Qué necesito yo para poder meter esa venta acá? Necesito que los deseos de bajada sean más fuertes que los deseos de subida. Entonces, ya estamos a nivel técnico. Estoy viendo esto, mucha gente está buscando compra. 9 de la mañana empieza el meneo, como decimos en Dominicana. Empieza la problemática. La gente está buscando entrar, el FOMO, todo el mundo quiere dinero rápido. Muchas personas empiezan a marcar zonas innecesarias. Aquí el oro va a subir, el oro va a subir. Todos empezamos a buscar lo que no conviene. Pero ¿qué sucede? Ya yo tengo un empate. Si el señor de la Fed habla Husky con esperanza de la subida de tipo, el mercado baja.
Okay.

Si está dovish, entonces el mercado sube. Y están aprendiendo lo importante que son las subidas de tipos. Ok, escriban un 1 ahí si están escribiendo. Y los que están en televisión, pues no se preocupen. Un abrazo como quieran. Pero están aprendiendo. Esto es una clase de economía. Ok, ahora, ¿qué necesito yo? Otra motivación de bajada, porque yo necesito que el precio baje. Para meter esa entrada necesito que el precio baje. Al menos que el precio busque un descuento. La motivación es que si la Fed sorprende la que es la segunda probabilidad con una subida de tipo de 25 puntos básicos, ¿ok? ¿Cuáles son las posibilidades de que la Fed suba los tipos? Está entre un 31 y un 32%. Y hubo otro panel de noticias que esta mañana dijo que llegó a un 38% la probabilidad de subir los tipos de interés. Si Estados Unidos va a ofrecer más dinero por tu dinero, yo quiero invertir en lo que ofrece más dinero por mi dinero. Eso significa los tipos de interés. Okay. Ya viene el precio. Si ya yo sé que la Fed sorprende con una subida de 25 puntos básicos, ¿tú sabes cuál va a ser la probabilidad mayor? Pues que el dólar se fortalezca, los bonos suban y de consecuencia el USD, el oro y lo que usted conoce como estos tipos de activos que se soportan en el dólar, pues caigan con mayor fuerza. Ahora tengo dos motivaciones en vez de una de que esa bajada podría venir en ese momento. ¿Qué es la tercera opción que necesito ahora? Ya yo tengo dos opciones de bajada a nivel fundamental. ¿Qué necesito yo coordinar? Necesito coordinar, pues ahora, el nivel técnico. ¿Qué me dice el nivel técnico? Nivel técnico me dice sacada de liquidez. Ok. Rotura principal de estructura. Ok. Incremento de volumen a nivel general en cuanto a bajada. Toma de liquidez prioritaria. Ok. Después me confirma nuevamente la rotura de estructura en esta zona. Y ahora se encuentra en una zona de ineficiencia dando rechazo. Eso significa que ahora tengo tres situaciones bajistas. ¿Qué fue lo siguiente? Lo siguiente fue esto. Una bella bajada en el Southwest. Ahora el oro, yo sabía y entendía que estaba en una zona de reversión. Porque normal, todo lo que sube tiene que caer, todo lo que cae tiene que subir. Entonces nosotros necesitamos, ahora, ¿qué necesitábamos ver? Ya el precio ha liquidado bastante, pero está reaccionando a una zona general. Cuando el precio está reaccionando a este tipo de zonas, ¿ok? Y yo he marcado esta zona, ¿por qué la he marcado? ¿Qué me ha llevado a mí a marcar esta zona? Lo mismo, chicos, que le vengo diciendo a ustedes desde hace semanas que estoy aquí. Si usted entiende, desde hace semanas que estoy en, y están los videos están ahí. Desde hace semanas le estoy diciendo que estas son zonas donde no podemos buscar ventas si el precio llega. Y esta zona ya estaba marcada. Son zonas donde el precio no ha roto aún. Zonas donde el precio ha hecho un soporte muy resistente. Y que son zonas donde el precio puede tomar pues, cierto tipo de liquidez para luego dar la sorpresa de su vida también. ¿Por qué? Porque se encuentra en un rango. Porque está a la espera, pero como nosotros somos scalpers y nosotros somos personas inteligentes, entendemos las zonas que son predominantes, las zonas que ya hemos marcado antes y la zona en la cual el precio puede reaccionar. ¿Qué sucede luego? Pues el precio ahora está de camino nuevamente a ese tipo de zonas de rango. Okay. Entonces, chicos, la cosa importante de esto es que cuando tú entiendes cómo se mueve el precio, ya tú sabes dónde disparar una entrada. Ok, ya tú sabes dónde el precio puede tener cierto tipo de reacción. Ahora quito pues esto y vamos a ver el precio.

precio actual hay. Entonces, el precio, si sube con ese nivel de volumen, puede traspasar esta primera zona. ¿Dónde podría yo buscar una confirmación o una zona adecuada? Pues luego de ver cómo me reacciona acá. Ojo, lo más recomendable como trader retail que somos nosotros, lo más recomendable es esperar que las noticias pasen. Ok, ¿por qué yo puse esta entrada aquí entonces si debería haber esperado? Pues porque el análisis técnico me está ayudando. Número uno. Y número dos, porque era 9 de la mañana. Ok, eran más de 10, 11 horas que tenía que pasar para que el mercado reaccionara. Ok, en esa zona que yo quería, entendía que tenía que hacer. Ahora, el precio viene, llega a nuestra zona de rebote y crea esta ruptura, ese impulso fuerte con gran volumen. Sorpresa, ¿qué está sucediendo? Está teniendo un pequeño rechazo dentro de la zona que habíamos marcado al inicio de entrevista, de la clase. ¿Pero entro yo aquí en ventas? No sería lo más inteligente. ¿Por qué? Porque ahora el mercado puede también llevarse a esta zona directamente, ¿ok? Está aquí arriba, y si va a rechazar, pues rechazarme una zona secundaria, porque ya esta zona, una zona donde el precio ha demostrado que es una zona resistente y que está teniendo. ¿Qué necesitaría yo? Pues cierto tipo de confirmaciones para entrada. Pero sí, dentro de 30 minutos casi, tenemos ya lo que es pues la FOM. ¿Ok? Y tenemos pues los resultados para entender lo que tenemos que buscar esta semana. Así que, un resumen para que ustedes entiendan. Si hoy los tipos se mantienen, tienen que ver que cómo reacciona el mercado en primer lugar. No tomen los primeros movimientos. Esperen a ver cómo los inversionistas toman esto para así entender o visualizar si ha sido un Husky o un Dovish. Okay. Segundo consejo, si el precio hace la subida de tipos, también debemos visualizar si los inversionistas lo toman como bueno, porque la deuda de Estados Unidos es creciente. Así que puede ser que en el primer rango el precio termine cayendo y luego pues dé una devuelta, digamos un retroceso, un poco lleno, ¿ok? Entonces por eso es importante, yo espero siempre, o el otro día, el día siguiente, o espero el día, sí, mayormente cuando son las 8 de la noche, espero el día siguiente. Como pueden observar, el precio está en la zona que hemos marcado y miren cómo está haciendo este tipo de rechazos. Yo no entraría, vuelvo y repito. ¿Por qué no entraría? No entraría porque en lo personal, pues me cuido mucho antes de la noticia. Pero lo que quiero que ustedes vean que nosotros, aquí en Televisión Nacional, no hacemos adivinanzas, hacemos las cosas bien. Y si estamos aquí es porque entendemos y tenemos un poco de idea de lo que hacemos. Entonces, ¿qué yo esperaría aquí? Un ejemplo, si ya no hubieran visto la noticia, ya yo hubiera tomado mi entrada. Pero al ver la noticia, el mercado se vuelve inestable y más cuando faltan 30 minutos para que empiece pues la noticia. Importante siempre tener esto en cuenta. Chicos, vamos a ver los comentarios en estos siguientes minutos. ¿Alguien tiene alguna pregunta que quiera decir o qué le parece la clase? Y estaré leyendo los comentarios, estoy leyendo los comentarios. Saludos a Karina Santos, que es mi esposa, Karina Beltrán. Saludos a Orlando, a Reiniel, a todos los chicos que están ahí. Cada uno de los chicos. A Jensi, a todos. Karina también. Aglis. Son muchos. ¿Alguien me puede responder? Está analizando la noticia, ¿verdad? Sí, Sara, estábamos analizando las noticias. Estábamos analizando para que entendieran cómo se mueve la noticia y qué buscar una vez el resultado de la noticia. Sí. Sí, Sara, estábamos... Eso es exactamente esto. Ok, estamos hablando acerca de las noticias. Bien. ¿Alguien más tiene alguna pregunta que quiera hacerme?

Okay. Estamos muy cerca de la noticia, sí, así mismo. Miren cómo el precio está teniendo reacción en nuestra zona. Bello, ¿no? Le gusta. Pero, chicos, no entren porque no les recomiendo entrar por el hecho de la, por el hecho, como le dije, de la noticia. Pero miren cómo el precio reaccionó directamente a nuestra zona marcada. Ok, eso es una buena señal, pero le digo que hay que tener mucho cuidado siempre en cómo el precio se comporta y cómo el precio pues tiende a hacer este tipo de movimiento ante la noticia porque puede bajar y de nuevo liquidar directamente. Veamos a alguien más, gracias a ustedes chicos. ¿Alguien más que tenga alguna pregunta? Bien. Bien chicos, muchas gracias a cada uno de ustedes por haber estado. Resultado final, como pueden observar aquí, el precio ha reaccionado a nuestra zona. Así que muchas gracias a cada uno de ustedes por habernos sintonizado. Jean Beltrán, el trader cristiano, se despide. Muchas bendiciones.

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0: con nosotros Lorenzo Ramírez. Lorenzo, ¿qué tal? Muy buenos días.
1: Buenos días, José Antonio, ¿qué tal? ¿Cómo estás? Bueno, esa es la gran clave, que la inteligencia artificial hoy en día no es rentable. La actuación de China en este episodio de la guerra comercial.
0: Muchísimas gracias, Lorenzo, como siempre, por toda esa fotografía hoy abundante, lo que está en la actualidad que no para. ¡Buen día, buen negocio!
1: A ti también, buen día y nada, a disfrutar y a trabajar. Abrazo.

llega el 6G. Estados Unidos ya perdió una guerra tecnológica, perdió la del 5G y ahora está haciendo todo lo posible por no perder la siguiente. Empieza una época brutal. Esta semana Washington lanza una alianza con más de 25 gobiernos para el desarrollo del 6G. Reino Unido, Alemania, Francia, Japón, Corea del Sur. Se llama la llamada para la acción del liderazgo y la seguridad del 6G, es decir, que los chinos no se la queden. El compromiso es que la próxima red sea abierta, interoperable, segura, diseñada por naciones afines. Aquí está la jugada. Naciones afines, aquí no hay ambigüedad. Al otro lado del tablero solo hay un nombre. China, China y China. Y conviene entender por qué Washington se mueve con esta urgencia. La historia del 5G fue una humillación. Mientras Silicon Valley se hacía con de oro con las aplicaciones, China construía la infraestructura. Huawei se convirtió en el mayor proveedor de equipos de red del planeta y hoy, en 2026, Estados Unidos no tiene ni un solo fabricante nacional de antenas de telecomunicaciones. No es broma, ninguno. La primera potencia militar del mundo depende de dos empresas europeas, Ericsson y Nokia, para levantar sus propias redes. Estados Unidos ganó la capa del software, perdió la capa del hierro, y la capa del hierro es la que decide quién puede escuchar. Por eso el 6G se está peleando ahora, cuando todavía no existe. La batalla no es por vender antenas en 2030, es por escribir los estándares en 2027. Redes definidas por software, interfaces abiertas, inteligencia artificial en el núcleo de la red. Ese es el modelo americano. Y está diseñado quirúrgicamente para dejar fuera el modelo integrado de Huawei. Y fíjense en el calendario del pacto, puntos de contacto técnicos en un mes. Industria implicada en tres. Cumbre presencial en 2027. ¿Por qué en 2027? Porque ese año se celebra la Conferencia Mundial de Radiocomunicaciones, donde se va a repartir el espectro radioeléctrico del planeta. ¿Y se celebra dónde? En Shanghái. Sí, sí, en Shanghái. Washington quiere llegar a esa sala con 25 firmas en el bolsillo. Esto es lo que hay detrás de la palabra 6G. No es velocidad de descarga, es soberanía. ¿Quién controla la red? ¿Quién controla el flujo? ¿Y quién controla el flujo? Controla la economía del siglo. Estados Unidos aprendió la lección tarde. La pregunta es si Europa la ha entendido.

0: Manuel Morato es coronel del Ejército de Tierra. ¿Qué tal, Manuel? Muy buenos días.
1: Hola, buenos días.
0: Bueno, Trump y Netanyahu, que ayer trataron de escenificar que vuelven a retomar su alianza en plena crisis de Oriente Medio. Era la primera reunión, el primer cara a cara desde que comenzara la guerra, casi 5 meses después. Los caminos, los objetivos entre ambos, pues parece que se separaron poco después de comenzar la guerra. ¿Se unen ahora con esta reunión de ayer en Washington, Manuel?
1: Bueno, quizás es pronto para poder analizar lo que sucedió ayer. Me parece muy bien el enfoque que usted ha presentado, porque realmente esta reunión con los dos mandatarios de Ucrania con Zelensky y también con Netanyahu, pues se produjeron en el marco de ese funeral por el senador Graham, que, como la mayoría de ustedes saben, pues era un halcón y muy, muy partidario en los últimos tiempos de Trump y de su política, sobre todo en el caso de Ucrania, con respecto a Ucrania. A mí me gustaría, poner primero a hacer el marco en el que se están produciendo estos dos conflictos importantes a los que usted ha aludido y que con toda seguridad se han tratado en la reunión de ayer. Con Trump, Estados Unidos ha utilizado masivamente el único poder en el que es hegemón en el mundo, con la idea de permanecer en esa situación como mayor potencia y superando a China, que le está pisando los talones. Esto es importante tenerlo siempre presente. Estas dos confrontaciones que se están produciendo en este momento están en ese marco. China está utilizando astutamente su política habitual de aumentar sus capacidades, de los últimos años sobre todo, de aumentar sus capacidades militares y, por supuesto, seguir manteniendo el crecimiento económico y tecnológico que a todos nos ha sorprendido, quizás, y a muchos preocupados. Claro. Una vez más, China está logrando su objetivo, mientras que Estados Unidos, al no lograr imponerse militarmente en ninguno de los de las confrontaciones importantes en las que no está directamente implicado, en la de Irán sí, pero en la de Ucrania no directamente. Pero lo cierto es que los objetivos, por decir de alguna manera, en algunos casos son bastante desconocidos, pero los objetivos de Estados Unidos no se están logrando. Y desde luego la imagen que se está dando al mundo es que el poder tan enorme que tiene Estados Unidos no está logrando imponerse en ninguno de los dos. El aumento.

Otro asunto que ustedes han tratado y tratan continuamente es el precio del petróleo. El precio del petróleo, yo simplemente quiero, no voy a entrar en ese tema, pero sí quiero destacar que el aumento siempre favorece a Rusia y

0: que a largo plazo. No quiere decir esto que a Estados Unidos, a grandes, que también algunos de sus comentaristas ya lo ha comentado profusamente y muy bien explicado, Estados Unidos, algunos amigos de Trump y sobre todo de lo que se llama el Estado profundo de Estados Unidos, sí se está beneficiando de este aumento del precio del petróleo, aunque haya bajadas. De alguna manera, lo cierto es que tenemos un precio del petróleo alto y que a corto plazo no parece que vaya a haber fluctuaciones, pero en fin, lo previsto es que esto siga, desde mi punto de vista, que siga subiendo. Y bueno, cuanto más dure la guerra, desde luego, más capacidad de negociación va a tener Irán. Esto como marco. En cuanto a lo que usted me comenta en concreto de la reunión de ayer con Netanyahu para el tema de Oriente Medio, yo creo que, aunque ya digo, no hay todavía información clara sobre lo que se ha comentado, estoy casi seguro que se ha tratado el tema personal también de Netanyahu, que, como usted sabe, está perseguido por la Corte Internacional. Y yo creo que ahí Trump le ha dejado claro que le va a seguir apoyando y que no va a ser detenido. Eso es muy importante para Netanyahu personalmente y también políticamente para Israel, claro. El otro tema que seguro que se ha tratado también es porque la situación en Oriente Medio se está agudizando, pues es el del reabastecimiento de las reservas de municiones. Bueno, ese es un tema que yo creo que no tiene fácil solución y desde luego Estados Unidos, con todo su potencial, pues tiene dificultades para, por una parte, reabastecer a las unidades que están sobre el terreno en las distintas bases de los países próximos al estrecho de Hormuz, de los países árabes, y bueno, con respecto a los buques en el Mediterráneo, quizás ahí es donde menos problema hay, entre otras cosas también por la posibilidad de reabastecer en la base nuestra, en Rota. O sea, ese tema por ahí se habrá tratado. Y luego también, bueno, que Rusia y China es muy probable que estén proporcionando armas y municiones a Irán. Este es otro tema que seguro que han tratado ayer.
1: Sí, el Comando Central estadounidense bloquea puertos iraníes, pero bueno, pues ha demostrado no tener esa capacidad, ¿no?, de contrarrestar el bloqueo que ejerce de facto Irán en el estrecho de Hormuz, amenazando de nuevo con cerrarlo por esa propuesta de Donald Trump de compensar a los buques atacados. La cuestión ¿es posible acabar este conflicto sin una incursión terrestre en Irán? Y sobre todo, ¿es posible una incursión terrestre en un país tan complicado desde el punto de vista orográfico?
0: Desde mi punto de vista, eso está descartado desde hace mucho tiempo, porque supondría un esfuerzo enorme por parte de Estados Unidos y bajas, sin duda alguna, muchas bajas norteamericanas. Y esto, como todos sabemos, pues tendría un coste enorme para Trump y para la administración de Estados Unidos. Por consiguiente, yo no creo que se llegue a ese y sin eso no se puede. Claro, ¿qué está ocurriendo? Pues que no sabemos claramente cuál es el objetivo o los objetivos que tiene Trump. Entonces, bueno, pues hace unos días pensábamos, y yo creo que en cualquier momento puede suceder, que se iba a acabar la guerra, bueno, con una victoria contada hacia nosotros, con una victoria de Estados Unidos. En realidad, hemos visto que el acuerdo que se alcanzó en el mes de junio, bueno, no ha servido más que para un paréntesis en esa guerra, que además necesitaba, desde le venía muy bien, claro, lo que ha hecho de ese parón, ese frenazo, que a partir de ese momento, de este momento ahora, pues es como una nueva operación, con lo cual, pues bueno, es discutible, pero así es como se puede presentar ante el Congreso norteamericano. Irán, pues tiene la llave. Irán tiene la llave y es muy difícil, sin lo que usted ha dicho, sin entrar con fuerzas en el terreno, esta guerra, Estados Unidos no la puede ganar. no la puede ganar desde el punto de vista militar.

0: simple, por decirlo de alguna forma. Evidentemente, la guerra finalizará con un acuerdo, como finalizan todas las guerras, y cada uno contará el final y lo que ha logrado, pues a su manera. Yo creo que Estados Unidos está muy interesado en, naturalmente, en finalizarla. Finalizarla, pero claro, mostrando no solo ante los norteamericanos, sino ante el mundo en general, que Estados Unidos no la ha perdido. Ya no digo que la gane, sino que no la ha perdido y que ha logrado pues algunas de las cosas que evidentemente ha logrado. Ha logrado descabezar al régimen iraní, ha logrado bueno, debilitar muchísimo a sus fuerzas armadas, pero lo que es lo que decía de evitar la nuclearización o que Irán sea un estado nuclear, pues eso no parece que lo haya logrado, ni parece que lo vaya a lograr, porque tendría que bombardear. Bueno, no, es que no es fácil, ni siquiera con las grandes bombas que tiene Estados Unidos, los silos donde se encuentran a más de 100 metros de profundidad en las montañas, que se han hecho, no es que hayan hecho, que los hayan protegido con hormigón, es que lo han hecho por debajo de las montañas que tienen más de 100 metros de altura. Con lo cual, es muy, muy difícil que eso, sin entrar en el terreno, sin entrar físicamente, Estados Unidos con el ejército de tierra, es muy difícil que se pueda acabar con él. Eso no lo ha logrado y tampoco ha logrado acabar con la capacidad, de momento por lo menos, de fabricación de misiles balísticos por parte de Irán. Por consiguiente, bueno, pues sin duda alguna rebaja considerablemente la capacidad de Irán y acabará muy debilitada, pero no ha logrado ninguno de esos dos objetivos.
1: Ayer también Donald Trump se citó con Volodymyr Zelensky antes de ese funeral de Lindsey Graham. Trump y Zelensky, que bueno, también hablaron de coordinación, de estudiar que Ucrania fabrique sistemas Patriot con tecnología estadounidense. ¿Qué supondría para Ucrania fabricar estos sistemas o parte de sus componentes en su propio territorio? ¿Es técnicamente viable?
0: Sí, técnicamente es viable. Lo que ocurre es que eso no se puede conseguir de la noche a la mañana, ni siquiera en un plazo breve, corto, digamos de un par de años, por ejemplo. Pensemos que Estados Unidos ha dado licencias a países como Japón o como Alemania y Polonia, me parece que también, para fabricación de Patriot, pero bueno, el caso de Alemania todavía no ha comenzado y me parece que fue la licencia desde el 2024. Entonces, esto requiere, es un proceso muy complicado. Y en el caso de Ucrania, todavía más, porque si lo quiere construir en Ucrania, hay que pensar que, bueno, pues que Rusia no se va a quedar esperando a que los construya o a dejar que los construya sin atacar en los lugares en los que se quiera fabricar. Por consiguiente, esto yo lo veo como un paso más que muestra apoyo, sin duda alguna, al régimen de Zelensky, pero complicadísimo de llevar a la práctica de forma que suponga algún cambio en la situación militar real actual. Por consiguiente, la guerra poco a poco, de desgaste, como sabemos todos que se está produciendo por ambas partes, pues continúa, no parece que vaya a acabar a corto plazo, salvo que cambiara la política de la Unión Europea con respecto a Ucrania, que hoy por hoy no parece que con los líderes actuales que vaya a cambiar. Por consiguiente, bueno, pues estamos metidos en una situación compleja de desgaste para Rusia, sin duda alguna, y para Ucrania, pero con unas consecuencias, sobre todo de momento, de tipo económico muy graves para el resto de Europa, por supuesto para nosotros también.
1: Pues sin lugar a
0: no,
1: dudas.
0: No creo,
1: Muchos aspectos que habrá que vigilar la comunidad internacional, alianzas estratégicas, Israel, Estados Unidos, Ucrania. Manuel Morato, coronel del Ejército de Tierra, un placer, gracias, buen día.
0: Igualmente, muchas gracias por invitarme.

Bienvenidos a Negocios Televisión. Estamos a 2 minutos de llegar a las 8 menos 10, hora en la península, donde vamos a estar pendientes, muy pendientes, de ese dato que nos va a dar el propio Kevin Walsh, de saber qué va a ocurrir con los tipos de interés en Estados Unidos. Pero antes, atención, porque la FIFA ha iniciado un amplio procedimiento disciplinario por los incidentes registrados tras la final del Mundial 2026 entre España y Argentina. Una investigación que afecta tanto a varios futbolistas y miembros del cuerpo técnico argentino, como al internacional español Gavi y a la Asociación del Fútbol Argentino. Entre los jugadores investigados figuran los argentinos Leandro Paredes, Nahuel Molina y Thiago Almada. También está siendo investigado Roberto Ayala, integrante del cuerpo técnico de la selección argentina, mientras que Gavi deberá responder por una presunta conducta antideportiva durante los altercados posteriores al encuentro. Según la FIFA, el procedimiento también alcanza a la Asociación Argentina por posibles infracciones del código disciplinario relacionadas con conducta inapropiada, presuntos cánticos y gestos discriminatorios. Esto es lo que ocurre en cuanto a la selección española se refiere, pero atención, porque la Unidad de Delincuencia Económica y Fiscal, la UDEF, de la Policía Nacional, no ha encontrado por el momento pagos procedentes del entramado societario investigado en el denominado caso Zapatero a Gertrudis Alcázar, secretaria del expresidente del gobierno. Pese a ello, la unidad policial ha solicitado examinar sus cuentas bancarias y el juez encargado de la investigación ha autorizado la medida. Según el escrito de solicitud de diligencias, Alcázar adquirió una vivienda en Velilla de San Antonio, en Madrid, por 132.055 euros, y abonó el importe sin recurrir a una hipoteca. El pago se habría realizado mediante distintas transferencias efectuadas entre marzo de 2021 y junio de 2023. Y finalmente, un incendio forestal declarado en el municipio de Canillas, en Barcelona, ha obligado a confinar a más de 3.300 vecinos como medida preventiva ante el avance de las llamas y la presencia de humo en la zona. Las autoridades han activado los protocolos de emergencia y han pedido a la población permanecer en sus viviendas hasta nuevo aviso. Los bomberos de la Generalitat trabajan con un amplio despliegue de medios terrestres y aéreos para intentar frenar la propagación del fuego, mientras Protección Civil mantiene el confinamiento de las áreas afectadas y sigue monitorizando la evolución del incendio, y una evolución que, por supuesto, vamos a ir siguiendo en este canal. Pero ahora tenemos que ponernos, y poner de hecho, nuestro foco en la Reserva Federal. Vámonos con Kevin Walsh.

0: Y es que, damas y caballeros, la Reserva Federal de Estados Unidos decide en el día de hoy qué hacer con los tipos de interés. ¿Qué es lo más probable? Que los mantenga entre el 3,50% y el 3,75%, el nivel en el que se encuentran desde diciembre. Pero esta vez, la pregunta ya no es cuándo empezará a bajarlos, sino si podría verse obligada a subirlos de nuevo. Los mercados calculan una probabilidad cercana al 66% de que la Fed no haga cambios. ¿Pero qué ocurrirá? ¿Cuál será el veredicto que nos dé Kevin Wurz? Es algo que vamos a comentar precisamente con nuestro invitado en el día de hoy, Franco Machiavelli, analista de mercados. Franco, muchísimas gracias por estar con nosotros en el día de hoy.
1: ¿Qué tal, Sandro? ¿Cómo estamos? Muy buenas tardes.
0: Bueno, Franco, te tengo que lanzar primero la pregunta que todo el mundo se está haciendo a unos 10 minutos, a 8 ya de hecho, de saber qué va a ocurrir. Pues precisamente eso, ¿qué va a pasar con los tipos de interés? ¿Qué esperas que haga la Reserva Federal?
1: Pues honestamente, Sandro, poca cosa, sobre todo porque ha pasado muy poco tiempo entre la última reunión, que esta reunión fue la última en junio, básicamente, o mayo-junio, a día de hoy, ¿no? Es decir, no ha pasado mucho, pero sí que ha pasado, digamos, no ha pasado mucho tiempo, pero sí que ha ocurrido mucho a nivel de narrativa de mercado. Hemos estado viendo que ocurrió algo clave, ese memorándum de entendimiento, ese desplome del petróleo y la caída en los datos de inflación posteriores que vimos. Claro, ahora nos encontramos con un repunte de esas escalas.

0: décadas con un petróleo que está volando sin la presión de China. Porque si China llega a empezar a importar más, que es uno de los principales importadores de commodities, eso añadiría mayor presión en este caso al petróleo y haría subir nuevamente los datos de inflación. Lo que ha quedado constatado es que no depende de la Fed. Es decir, todo esto que hemos estado viendo, estos repuntes de inflación y demás, estamos viendo en pantalla de hecho ahora los repuntes que está teniendo precisamente el dólar y la caída en los futuros de la tasa SOFR, que lo que anticipan es una Fed más restrictiva. Pero tú lo comentabas ahora bastante bien. No tanto restrictiva en el término de subir los tipos de interés, sino el famoso higher for longer, es decir, mantener tipos altos durante más tiempo. Ha quedado constatado que esto no viene de un problema de la demanda, como sí vino probablemente en 2022 y ellos lo tergiversaban, Powell en aquel entonces y Christine Lagarde, la homóloga europea, con que era algo transitorio, con que era algo temporal porque había una guerra y un shock de oferta. Pero es que ahí veníamos del mayor QE de todos los tiempos y de estar en tipos al cero. Y eso es lo que la audiencia tiene que entender. Entonces, el mercado siempre se suele mover bastante volátilmente en cuanto a expectativas. Ahora comentabas el 66, hasta ayer creo que era el 70. Siempre se va moviendo, es un indicador. Pero esta vez estamos en un entorno distinto. La Reserva Federal viene de un QT, Quantitative Tightening, viene de una reducción de balance. Y están los tipos, como comentabas tú ahora, Sandro, en el spread del 3,5, 3,75, no estamos en tipos al cero. Estamos incluso frente a la tasa de interés neutral por encima. Entonces ya está la Fed en unos niveles de política monetaria suficientemente restrictiva para el entorno actual, con un PIB que cada vez se ve, digamos, más condicionado por la inversión en la IA, que ocupa una gran parte de lo que es el crecimiento del PIB. Entonces el hecho de subir los tipos de interés lo que haría es ahogar todavía más a la economía, con una inflación que puede volver a repuntar por el problema eventual que estamos viendo con los repuntes del petróleo, y una política fiscal, que todo el mundo siempre mira a la monetaria, pero no a la fiscal, que sigue siendo expansiva y que con unos tipos más altos, incluso la factura al ciudadano se le cobraría el doble, porque evidentemente el gobierno no va a parar de endeudarse con independencia de cuál sea el tipo de interés que haya, ¿no? Entonces vemos eso, lo que estamos viendo de hecho ahora mismo en pantalla, un dólar arriba, un posicionamiento del dólar también bastante, bastante arriba, y esto al final acaba perjudicando de una forma u otra a la renta variable también, que está entrando una ventana estacional algo más volátil y algo más débil, que es lo que vamos a estar viendo precisamente en agosto. Así que bueno, por resumirte un poco, Sandro, no creo que vayamos a ver grandes cambios hoy. Puede que sea interesante, eso sí, si a lo mejor Kevin Warsh menciona algo sobre esos 5 grupos de trabajo que mencionó en la última reunión, por si menciona a lo mejor algo que tengan en vista, en este caso, sobre el nuevo cálculo de la inflación, que muchos apuntan al trimmed mean inflation, esa lectura que excluye datos volátiles y al final te acaba arrojando un dato, bueno, que puede ir más en línea al objetivo que ellos tienen, y algo por el estilo, porque hoy no hay dot plot, hoy no hay cuadro de proyecciones macro, y lo que vaya a decir Kevin Warsh en tan poco tiempo frente a la última reunión, creo que sería un tanto imprudente añadir mucho más. Entonces, a lo mejor nos da algo de pistas por el lado de los grupos de trabajo, por cálculos de la inflación y demás. Creo que eso puede ser lo que sorprenda al mercado. Pero honestamente, Sandro, creo que lo que más va a prestar atención al mercado es esto que estamos viendo en pantalla. Lo que va a ocurrir 2 horas después de en este caso, de la rueda de prensa de Kevin Warsh, que son los earnings de Microsoft y Meta. Creo que eso está marcando mucho más la narrativa y probablemente hoy veamos una micro que logre eclipsar, en este caso, a la reunión de la Reserva Federal.
1: Franco, estamos hablando precisamente de las cuestiones que pueden ser interesantes en esa rueda de prensa que va a dar, al menos hoy, Kevin Warsh. Y una de las cosas que seguro que le van a preguntar es con respecto a Donald Trump. Y te quiero preguntar precisamente teniendo en cuenta, bueno, pues que parece que, salvo sorpresa mayúscula, Warsh en esta ocasión no va a hacer caso al presidente de los Estados Unidos, no va a bajar los tipos de interés. Pero te quiero preguntar, ¿crees que la llegada del propio Kevin Warsh acerca a esta política monetaria más a la idea de Donald Trump o que la independencia de la Fed sigue siendo algo incuestionable?
0: Bueno, de momento podríamos llegar a decir que sigue siendo incuestionable. Al final es que, de hecho, la Reserva Federal ha hecho un buen trabajo con Powell, concretamente. Bueno, Powell es el portavoz, ¿eh? No es solamente el que decide los tipos. Pero creo que han hecho un buen trabajo y se debe mantener, digamos, independiente. Creo que es, digamos, una muy buena pregunta la que me haces y te la respondería de la siguiente forma. Nunca lo va a decir de forma directa. Hombre, sería una irresponsabilidad de grado mayúsculo decir algo así. Pero de forma indirecta, quizá, por eso yo antes hacía referencia al tema del trimmed mean inflation, que es un cálculo de inflación que ellos ya comunicaron que iban a modificar la manera de calcular la inflación. Y a lo mejor eso puede hacer que de forma colateral, de forma indirecta, logre estar alineado la política.

0: política de bajar tipos, porque los datos que arrojarían con ese nuevo modelo, esa nueva forma de calcular la inflación, ya apuntarían al objetivo que tanto compromiso tiene la Reserva Federal del 2% de inflación. Si se modifica ese cálculo de inflación y se llega a arrojar ese tipo de datos, o al menos en esa línea, probablemente y eventualmente veríamos una bajada de tipos, que ahí sí es donde está la alineación con Donald Trump. Pero nunca esperemos que un presidente de la Reserva Federal, máxime cuando acaba de llegar en este caso al poder, suelte algo por el estilo. De hecho, se va a mantener bastante reticente a mencionar algo al respecto de eso, y de hecho sería lo más normal y coherente. Pero no miraría tanto lo que diga de forma directa, sino lo que diga de forma indirecta. Y ahí es donde estamos hablando, el cálculo de inflación. Eso es lo que puede llegar a generar esa alineación, que es la que tanto debate el mercado y es la que vamos a estar viendo durante, no creo que hoy, pero sí durante lo que queda de año hasta la reunión de diciembre.
1: Y en apenas, nada, nos quedan apenas un minuto, de forma muy, muy rápida. Independientemente de lo que ocurra hoy, Franco, ¿qué esperas en los próximos meses? ¿Más estabilidad o nuevas subidas o incluso bajadas de tipos de interés?
0: No, volatilidad sobre todo, Sandro, volatilidad. Entramos en un entorno muy complicado. Creo que, como digo, la micro está eclipsando todo y tema de duda con el CAPEX, el retorno del CAPEX de grandes tecnológicas, es lo que está marcando un poco la narrativa. Vemos un mercado un tanto débil, pero con una amplitud positiva. Entonces, entramos en esta ventana, así que volatilidad casi asegurada y preparándonos para subidas, en mi opinión personal, en el último trimestre del año. Y esto va a estar quedando un poquito relegado a segundo plano, lo que sería al menos la decisión de política monetaria.
1: Pues Franco Machiavelli, analista de mercados, muchísimas gracias por hacernos esta previa cuando estamos a segundos de conocer precisamente qué va a pasar con los tipos de interés. Muchas gracias por acompañarnos. Un abrazo.
0: Igualmente, gracias.
1: Adiós. Y ahora vamos, ahora ya sí ha llegado el momento, vamos a conocer el dato de la Reserva Federal y qué dato precisamente nos ofrece Kevin Warsh.

0: Pues tenemos el dato ahora ya sí por parte de la Reserva Federal y si estaban esperando sorpresas, no suceden en absoluto porque el dato que tenemos es del 3,75%. Se pausan, se mantienen los tipos de interés en Estados Unidos. Parece que Kevin Warsh no ha hecho caso al presidente de los Estados Unidos, pero tampoco los ha subido. El dato, por tanto, en este momento es del 3,75%, exactamente el mismo que tuvimos en la última reunión, en los últimos datos por parte de la Reserva Federal y también cumpliendo con la previsión por parte de los mercados que lo situaban precisamente en ese 3,75%. Estamos conociendo precisamente a través de la Reserva Federal que la actividad económica se está expandiendo a un ritmo sólido a pesar de la elevada incertidumbre. Por supuesto, estamos esperando en aproximadamente una media hora. Tendremos al propio Kevin Warsh contándonos al respecto en esta rueda de prensa, bueno, pues todo lo que va a hacer precisamente la Reserva Federal, que asegura que la inflación se mantiene elevada en relación con el objetivo del 2%, lo que refleja en parte las perturbaciones de la oferta en ciertos sectores, incluido el energético. Al parecer, la votación de la Reserva Federal a favor de la política monetaria fue de 9 a 3 con los senadores Hammack, Kashkari y Logan disintiendo a favor precisamente de un aumento de 25 puntos básicos. Decía también el acta de la reunión de la Reserva Federal que la creación de empleo ha seguido el ritmo de la fuerza laboral y la tasa de desempleo ha variado poco. Bueno, pues vamos a hablar precisamente sobre este dato con nuestros invitados en el día de hoy. Voy a ir dando individualmente la bienvenida a todos y cada uno de ellos. En primer lugar, queríamos dar las gracias a Guillermo Santos, socio de iCapital, por estar con nosotros en el día de hoy. Muy buenas tardes.
1: Hola, ¿qué tal? Muy buenas.
0: También muy buenas tardes a Alexis Ortega, profesor de finanzas en EAE Business School. Alexis, muchas gracias por estar con nosotros en el día de hoy.
2: ¿Qué tal? Muy buenas tardes. Gracias por la invitación.
0: Y también, por supuesto, queríamos dar las buenas tardes a Enrique Bailey Valier, director general de Altex AM. Enrique, muchísimas gracias por estar con nosotros en el día de hoy.
3: Muy buenas tardes, encantado de estar por aquí.
0: Bueno, pues voy a comenzar, si os parece, os voy a preguntar a los tres, por supuesto, la misma cuestión, pero voy a empezar con Guillermo. Bueno, pues preguntando, la cosa se mantiene igual, no ha habido sorpresa.

0: empresas no han bajado los tipos de interés, se mantienen. ¿Cuál es tu reacción después de haber conocido este dato por parte de la Reserva Federal?
1: Bueno, era la decisión más que previsible, aunque había un porcentaje de analistas que pensaban que podríamos llevarnos la sorpresa de una ligera subida, pero bueno, motivada principalmente por el incremento de esta tensión en Oriente Medio y su efecto inflacionista, que veremos, porque el dato de junio no fue malo. Entonces, como digo, esto es lo normal que debía pasar, es favorable para el mercado. Kevin Warsh no tiene todavía que tomar decisiones complicadas. Los datos le siguen ayudando, especialmente el mercado laboral, porque sigue muy fuerte, pero tampoco la inflación le está todavía complicando la vida, pese, como digo, a las tensiones en Oriente Medio. No obstante, estas, como sabemos, se han recrudecido. Vamos a ver cómo avanzan los datos de inflación, que vamos a conocer, además, en muy poco tiempo.
0: Alexis, de nuevo, ¿compartes lo que nos contaba Guillermo en este mismo sentido?
2: Bueno, sí. En parte, el mercado lo estaba esperando. Es verdad que había, sobre todo en los últimos días, había aumentado un poco la probabilidad de subida de tipo de interés, pero no había superado ese límite del 40%, por encima del 60% de mantenimiento de tipos o un 60% de expectativa en torno a un movimiento es el que generalmente acaba aceptando la Reserva Federal. Y en estos momentos, pues prácticamente creo que estábamos en el 68% de mantenimiento, 32% de subida y, por lo tanto, ha cumplido un poco el guión. Yo lo que creo es que Kevin Warsh de alguna manera se encuentra con un problema inflacionario, que es un problema inflacionario grave, que no está provocado por la guerra. Por lo tanto, la guerra lo único que va a hacer es empeorarlo. Es un problema que existe y existe desde hace bastante tiempo, provocado por dos errores de los banqueros centrales durante el año 2021 y luego posteriormente durante el año 2024, y que por lo tanto él ha venido un poco a lanzar un mensaje de voy a recuperar una estabilidad de precio. De hecho, en la pasada reunión llegó a decir que la Reserva Federal lleva 5 años sin enviar un mensaje de estabilidad de precio de una manera lo suficientemente clara, y es lo que él ha dicho que quiere hacer, y que de alguna manera quiere controlar la inflación, y por lo tanto está centrado en la inflación. Luego, si quiere, cuando hablemos en detalle sobre el problema de la inflación, explicaré por qué creo que la inflación es un problema que está al margen de la guerra, y que por lo tanto, de alguna manera, aunque la guerra se tranquilice, hay presiones inflacionarias. De hecho, hay 3 miembros de la Reserva Federal que de alguna manera creo que comparten esta posición, y son los disidentes en este momento.
0: Voy a preguntar eso en la siguiente ronda, pero antes quería preguntarle precisamente a Enrique esas primeras valoraciones después de haber conocido este dato del 3,75%.
3: Primera valoración, que uno de los objetivos de Kevin Warsh cumplido, que es que el mercado sienta incertidumbre antes de la comunicación del dato. Y ese 35-65 de probabilidad que había es inaudito, no se ha visto durante la época de Powell. Entonces, que el mercado ya esté dividido a minutos antes y horas antes de que anuncie el dato, ya es un objetivo que Kevin Warsh buscaba. Entonces, ahora, el mercado siempre va a tratar de anticipar y siempre va a tratar de poner en precio aquellos datos que crea que van a influir sobre la Fed, que está en proceso de decirlo. Por eso es demasiado pronto, porque uno de los grupos de trabajo precisamente que ha iniciado Kevin Warsh es para definir qué datos va a utilizar para tomar sus decisiones de tipos de interés y de política monetaria. Y eso todavía no han salido las conclusiones. Ahora, tenemos una situación de relativa calma en torno a la inflación, porque los últimos datos de inflación de junio que se conocieron durante julio no fueron especialmente intranquilizadores. La core inflation se ha leído del 2,6. La expectativa de inflación a largo plazo, a 5 y 10 años, está entre el 2 y el 2,3. Entonces, la expectativa de inflación no es demasiado alta hoy por hoy. Ha habido un poquito más de tensión por la subida del petróleo y eso ha generado incertidumbre, pero no tiene todavía un problema demasiado acuciante Kevin Warsh para los próximos meses. Y veremos qué pasa de aquí a las midterm elections. Lo que sí debería acometer y pronto es por lo menos una comunicación.

0: sobre hasta qué punto va a centrarse en la inflación o el crecimiento, porque si una frase dijo muy categórica Kevin Walsh es que la inflación es una elección. Entonces, él mismo dijo que podía decidir desde la Reserva Federal qué inflación tener. Ahora, a costa probablemente de un shock en el crecimiento, de un shock en la economía o demás. Pero desde luego, si él quiere una inflación al 2%, la podía tener. Vamos a ver cuánto de categórico es ahora en la rueda de prensa de las 8:30.
1: Teniendo en cuenta estas primeras valoraciones, os tengo que hablar de tres nombres. De Hammack, de Kashkari y de Logan, los tres precisamente miembros de la Reserva Federal que han disentido a favor de ese aumento de 25 puntos básicos. Guillermo, quiero comenzar contigo. Estamos ante una batalla dentro de la Reserva Federal por el contexto en el que nos encontramos actualmente.
2: Pues no, yo creo que ni mucho menos. Si te fijas en el balance de votos de anteriores reuniones de la Reserva Federal, incluida por supuesto la época de Jerome Powell, pues la disensión de parte de los miembros de la Reserva Federal existía prácticamente siempre. Un porcentaje muy reducido es el que esta vez se ha diferenciado recomendando una subida de tipos, pero efectivamente la rueda de prensa de Walsh, que luego tendrá lugar, yo creo que él va a reafirmarse en su compromiso con la lucha contra la inflación, pero no quiere, digamos, dañar al mercado, especialmente al mercado de acciones. Eso sí que es una cosa que agrada, por supuesto, al presidente Trump, pero tampoco va a marcar una guía clara sobre los próximos pasos de política monetaria, porque hay demasiados elementos de incertidumbre que pueden afectar negativamente a la inflación tirándola para arriba, que impedirán que Walsh en esta misma tarde dé una guía clara sobre esos próximos pasos de la Reserva Federal y va a seguir así alejándose de la estrategia de comunicación de sus predecesores, pero yo creo que el esperar y ver y el adaptarse a las políticas que de alguna manera desea el presidente Trump no es mala postura, teniendo en cuenta que hay también parámetros que le están favoreciendo para actuar de esta manera al nuevo presidente de la Fed.
1: Haré en la siguiente ronda precisamente de preguntas sobre sobre cómo puede reaccionar Donald Trump ante este anuncio, que desde luego no es el que esperaba, pero que puede salir bastante bien a la Reserva Federal. Alexis, te quiero preguntar en este sentido. Hemos tenido precisamente tres votos disidentes con respecto a esta decisión de forma total. Y te quiero preguntar sobre el futuro a partir de este momento. ¿Crees que el hecho de que ya haya tres disidentes puede llevar a una subida próxima de los tipos de interés? Y también quiero que me hables, precisamente porque no quiero perder la oportunidad de hacerlo, de cómo este ambiente volátil que estamos viviendo en los mercados pues no tiene por qué depender de forma excesiva ni directa de lo que está ocurriendo en Oriente Medio.
3: Bueno, básicamente el tema es que es verdad que el dato de la inflación subyacente, el IPC, fue algo mejor de lo esperado. Lo único que pasa es que siempre repetimos que la inflación para la Reserva Federal es el PCE subyacente. Bien, es verdad, como dice Enrique, que se están en un proceso de cambiarlo, pero yo creo que mal vamos si queremos restituir la credibilidad de la Reserva Federal si a la primera de cambio cambiamos la definición. Yo creo que de alguna manera vamos a tener que seguir, por lo menos en los primeros momentos, los criterios viejos. Y los criterios viejos nos vienen diciendo que la inflación subyacente alcanzó alrededor del 2,4-2,8% desde prácticamente principios de marzo hasta principios de marzo de 2024, perdón, o sea, de principios de 2024 hasta marzo, abril del 2025, donde alcanza el 2,5, y a partir de ahí sube. La inflación subyacente en este momento está en el 3,4%, astronómicamente muy lejos de ese 2%. Y si incluso quitamos de la ecuación no solo alimentos y y energía, sino que también quitamos el efecto de del precio de los hogares, del coste habitacional, el housing, el famoso housing, incluso está subiendo mucho más al 3,5 e incluso viene subiendo más durante muchísimo más tiempo. Por lo cual hay un proceso de inflacionario

0: no controlado y muy resiliente desde prácticamente el 2024. Para que tengáis un poco una idea de estas magnitudes, en los 10 años anteriores nunca estuvieron por encima del 2,4 o 2,5%. Y tras la fuerte inflación del 2021, el mínimo que hemos alcanzado es el 2,4 o 2,6%. Justo estamos en un proceso en donde los mínimos son prácticamente por encima de los máximos que teníamos en un entorno de control de la inflación que es la que tenía. Y por tanto, la Reserva Federal está intentando controlar la inflación. Y yo creo que estos tres miembros de la Reserva Federal, de alguna manera, están llamando la atención de esta situación. Y recalco que es un problema que viene desde el año 2025 porque la guerra empezó en el 2026, en marzo, y por lo tanto es un problema al margen. Bien, es verdad que obviamente con el precio de la energía y los efectos secundarios, no tanto los primarios, van a acabar metiéndose en esa inflación subyacente y por lo tanto van a empeorarlo. Por lo tanto, digamos que una situación de la guerra tranquilizándose nos ayudaría a controlar el problema, pero el problema ya está ahí, está en un momento en donde se ha alejado ya casi un punto de lo que teníamos en los mínimos, y si no hacemos nada, esto podría seguir subiendo. De hecho, el PCE, por ejemplo, de productos, que es una de las preocupaciones, porque ha venido prácticamente después de la fuerte subida del 2020-2021, prácticamente llevaba hasta el 2024-2025 estable, ahora se está subiendo. De hecho, el PCE de productos, no servicios, está subiendo al 5%, el de servicios está subiendo al 3,5%. Y así vamos un poco repasando en donde el PCE, que es la medida que en este momento la Reserva Federal tiene como medición de la inflación, nos está diciendo que hay un problema de preocupación. Incluso si añadimos un elemento adicional, la Trend Mean PCE Inflation, que es uno de los candidatos que ahora mismo estaba siendo utilizado, que es una medida que hace la Reserva Federal de Dallas, que es el que puede estar a lo mejor intentando solucionar este problema. Es una medida de la inflación un poquitín más estable porque quita un 30 y creo que un 21% de los precios que más bajan y un 31% de los que más suben, y por lo tanto se queda con esos precios intermedios. Pues en estos momentos ya está otra vez repuntando en tasa de 12 meses anualizado, con lo cual de alguna manera nos está diciendo ahí hay un problema de inflación. En resumen, el problema de la inflación es un problema antes de la guerra. La guerra no va a hacer más que empeorarlo, por si tanto la guerra no se para, pues la Reserva Federal va a tener que actuar, pero creo que incluso hasta con una guerra que se resuelva va a tener que actuar, y por lo tanto el entorno es un entorno de subida de tipo de interés. Otro tema muy interesante que decía Enrique, y es el hecho de que Wars había logrado transmitir una cierta incertidumbre al mercado, quitando el forward guidance, y de alguna manera yo creo que eso es lo que está de alguna manera haciendo que sea el propio mercado el que acabe subiendo los tipos de interés y no tanto la Reserva Federal, y le resuelva un problema a la Reserva Federal sin tener que llegar a subir los tipos de interés. Pero me temo que tenemos que plantearnos la idea de que no hay posibilidades de bajada de tipos de interés en Estados Unidos, y que lo que tenemos que plantearnos de aquí a final de año son una o dos subidas más de tipos de interés.
1: Pues en ese mismo sentido, Enrique, te quiero preguntar, un poco siguiendo las palabras que nos ha dicho Alexis en estos momentos, si crees que el disentimiento por parte de estos tres miembros muestra que efectivamente estamos en un ambiente que nos lleva a las subidas, precisamente a las subidas de tipos de cara a la Reserva Federal en Estados Unidos.
2: Yo creo que el que haya disensión y el que haya una discusión sobre dónde deben estar los tipos, eso probablemente vaya a aumentar. Porque además, si les quita la herramienta del dot plot, al final los miembros de la Reserva Federal, con voto o sin él, pero tenían una forma de expresar su opinión sobre hacia dónde debía ir la política monetaria. Si eso se lo quitas, lo van a expresar por otra vía. Entonces, si antes muchas veces votaban más en consensus de no subir los tipos de interés, pero subían el dot plot y decían, oye, a un año vista yo seguro que veo los tipos de interés más altos que lo que están ahora. Y entonces ya estaban expresando por lo menos no una voluntad de subirlos hoy, pero sí una voluntad de subirlos en cuanto los datos se lo permitieran. Entonces eso probablemente cambie la dinámica. Al final la Fed tiene que transmitir algo, y como quieren transmitir cada vez menos y que el mercado se acostumbre que si el dato de inflación sale malo van a subir los tipos, y si el dato de crecimiento sale malo, pues entonces, y la inflación se lo permite, pues los bajarán. Entonces quieren que el mercado de alguna manera reaccione a datos que la Reserva Federal mide para tomar sus políticas o decisión de políticas monetarias. Ahora, están en plena definición de eso, porque también reconoce Kevin Warsh que esos datos que utiliza

0: la Fed para tomar sus decisiones muchas veces van con un retraso importante con respecto al mercado y que el mercado empieza a fijarse en otros datos de actualización más instantánea. Hemos visto, por ejemplo, sobre la presión inflacionista, que en el último dato los componentes de alimentación y vivienda habían bajado relativamente con respecto a meses anteriores y ya se acercaba más al 3%. Sigue siendo más alto que lo que la Fed espera, pero bueno, ya no preocupa tanto. Si eso continúa así, pues bueno, la Fed tendría menos presión inflacionista. Si se dispara alguno de los componentes y de verdad, que es otro de los elementos que tiene Kevin Warsh que decidir con sus grupos de trabajo si es efectivo o no, y de verdad lo va a acometer con subida de tipos de interés, entonces lo hará. Pero hay cosas que afectan a la inflación que no puedes solucionar con subidas de tipos de interés. Sobre decisiones discrecionales de las personas, como comprarse una vivienda o comprarse o retrasar la compra, o como pedir préstamo para crear un negocio o para invertir, sí que pueden actuar los tipos de interés. Pero si tienes inflación por un cuello de botella, como tenemos en semiconductores, como tenemos en energía, porque hay un shock entre oferta y demanda, entonces eso no lo solucionas con tipos de interés. Y ahí es donde tendrán que decidir si, por un lado, los tipos de interés ayudan o no, y por otro lado, qué otros mecanismos va a utilizar para la política monetaria. Uno de los más grandes, que todavía no se está prestando mucha atención, es la reducción de balance. Kevin Warsh aboga por tener unos tipos de interés más bajos, es decir, que no castiguen el mercado de la vivienda, pero reducir mucho más el balance de la Fed y no ayudar tanto al mercado, porque al final un mercado muy bollante también es inflacionista de alguna manera. Y eso es lo que tendrá que cometer en los próximos meses. Tenemos una dispersión enorme, pero enorme, entre el tipo implícito del bono a 10 años americano, que cotiza en torno al 4,6%, y la expectativa de inflación a 10 años, que es de poco más del 2%. Entonces, no tiene mucho sentido que se pague tanto por la deuda americana cuando a 10 años vista no vamos a tener una inflación tan alta. Entonces, o bien se está descontando una venta progresiva de todos esos bonos que acumula la Fed, o bien se está cotizando mayor riesgo en la propia deuda americana. Veremos hacia qué lado despunta esa dicotomía que ahora tenemos en mercado y que es una incoherencia que se tendrá que resolver.
1: Ningún tipo de duda. Y precisamente cuando estamos a 10 minutos de que veamos a Kevin Warsh dar esta rueda de prensa, quiero preguntaros, y voy a empezar esta vez contigo, Alexis, porque sé que podemos contar contigo hasta unos dentro de 4 minutos aproximadamente, y te quiero preguntar por dos cuestiones. En primer lugar, precisamente con respecto a los disidentes. ¿Te sorprende el hecho de que, a diferencia de cómo ocurría quizá con Jerome Powell, se hayan publicado los nombres de estos tres disidentes? Y por otro lado, otra cuestión que también va a ir, por supuesto, para los tres en este caso, ¿qué respuesta esperas por parte de Donald Trump después de que los tipos de interés se hayan mantenido en Estados Unidos?
2: Bueno, yo creo que disidencia siempre ha habido de la Reserva Federal y es un comité, y obviamente hay miembros que de alguna manera, si no a lo mejor inmediatamente tras la reunión del FOMC, las actas lo conocíamos, por lo tanto yo no creo que haya una gran novedad con respecto a ese tema. Y con respecto al tema de Donald Trump, pues obviamente Donald Trump ha estado presionando constantemente para bajada de tipos de interés. Recientemente ha vuelto otra vez a calificar como que Estados Unidos debería ser el país que más bajo debería tener los tipos de interés, pensando la idea un poco absurda de que una economía brillante pues debe tener unos tipos de interés cuando prácticamente tiene que estar ligado obviamente a la inflación, y Estados Unidos no es precisamente un país con una inflación muy baja. En Europa hemos tenido durante muchísimo más tiempo inflaciones mucho más bajas que de media que en Estados Unidos, y por lo tanto los tipos de interés no están ligados directamente a esa idea de brillantez económica, sino es un problema de control de la masa monetaria y obviamente de inflación. Por lo tanto, yo creo que en este momento la reacción de Donald Trump va a ser una reacción relativamente negativa con respecto a lo que ahora mismo se está planteando.
1: Pues Alexis Ortega, profesor de finanzas en EA Business School, muchísimas gracias por acompañarnos en el día de hoy, por acompañarnos precisamente con este dato también, explicarnos también, bueno, pues lo que puede estar ocurriendo en cuanto a inflación se refiere, que no tiene por qué derivar específicamente de la guerra en Irán. Un abrazo.
2: Vale, muchas gracias. Hasta la próxima.

0: Pues quiero lanzaros, porque no nos vamos aún, aún queda para que Kevin Ward salga a esa rueda de prensa, y quiero preguntaros precisamente, voy a comenzar contigo, Guillermo, pues por lo que estábamos comentando, ¿qué respuesta podemos esperar por parte de un Donald Trump que sabemos que empezó muy bien en su momento con Jerome Powell, pero que cuando empezó a desviarse un poco de lo que Donald Trump quería, bueno, pues empezó esta campaña que ya saben que ha acabado pues con el nombramiento de Kevin Ward? ¿Crees, en este caso, Guillermo, que Donald Trump se va a enfadar o que aún va a esperar?
1: No se va a enfadar, ni mucho menos, porque los datos de actividad en Estados Unidos continúan siendo claramente positivos. En línea con el escenario central en el que se mueve la economía global, que es favorable, pero hace poco hemos visto pues los buenos números de pedidos de bienes duraderos, hemos visto también repuntes en varios índices regionales manufactureros, también de servicios estadounidenses. En fin, la economía refleja en Estados Unidos, refleja solidez, y eso a Trump le satisface. El problema de Trump, yo creo que no está en la economía ahora mismo, no está en los tipos, ni mucho menos, está en Oriente Medio. Está ahí realmente, para mí, el quid actualmente de la mayor parte de problemas que pueden afectar no solo a la economía americana, también a la economía europea y, en definitiva, a la global, ¿no? Pero hay que frenar un poco y abrir de una vez, frenar el conflicto y, sobre todo, abrir el estrecho de Hormuz para que el petróleo pues se normalice y deje de subir, porque recordemos que cuando eso aparentemente pasó, dejó de subir muy rápidamente. Es más, cayó con mucha fuerza. Entonces, para mí, el problema de Trump está ahí, aunque él pueda aparentar que va a seguir presionando a Walsh en un sentido que siempre pues, él va a mantener, pase lo que pase en la economía real, que es que bajan los tipos. Pero Walsh, yo creo que ahí, ya digo, con varias cartas que tiene en la baraja a su favor en estos momentos, las va a jugar bien, y la propia Reserva Federal las va a jugar también bien. Así que no creo que Trump monte ningún lío después de lo acontecido, y máxime después de lo que nos va a contar Walsh en unos minutos.
0: Totalmente, decías que bueno, que sí, que a lo mejor Trump hasta cierto punto se jugaba con esa baza, sobre todo teniendo en cuenta que las elecciones de medio mandato se acercan, y bueno, pues también para intentar hasta cierto punto calmar al electorado. Pero Enrique, ¿consideras que no se va, que no vamos a ver al menos a un Trump alterado en absoluto por este dato?
2: Bueno, yo creo que a Trump le vamos a ver alterado en todos los frentes y con todos los datos. No sé si le prestarán mucha atención o no, porque efectivamente estamos en un tiempo todavía de descuento y de evitar el enfrentamiento, que es lo que quiere Kevin Walsh hasta las midterm elections. Y entonces él, de alguna manera, Kevin Walsh, en todos sus comunicados, está dando pistas de por dónde quiere ir, pero diciendo que todavía no lo va a hacer. Y precisamente es para no buscar ese enfrentamiento directo antes de las midterm elections. Él espera los primeros resultados de los grupos de trabajo hacia septiembre, pero no para empezar a tomar medidas entonces, sino con idea de empezar a tomar medidas y a seguir sus recomendaciones a partir de diciembre. Eso es coincidentemente después de las midterm elections. Entonces yo creo que tienen ese tipo de mensaje, de pacto implícito, de mutua no agresión, por lo menos entre la Fed y el gobierno de Trump. Porque uno de los inputs que la Fed tiene que conocer de cara a su política monetaria es precisamente qué va a hacer el gobierno central. Si un gobierno central puede ser muy expansivo y tiene decisiones en su mano que pueden ser muy inflacionistas o deflacionistas. Entonces, depende de lo que haga, la Fed tendrá que reaccionar en consecuencia si quiere actuar de contrapeso. Ahora Trump, de cara a las midterm elections, puede, por un lado, anunciar estímulos adicionales, puede anunciar bajadas de impuestos, puede intentar hacer cosas así. No sé si lo hará porque tiene casi perdida la Casa de Representantes, que es donde se cuecen las decisiones más locales de Estados Unidos y entre ellas los impuestos. Lo que todavía

0: podría ganar es precisamente el Senado, que ahí es donde se decide la política internacional y ahí entra de lleno la política que tiene que ver con la guerra de Irán. Entonces, es verdad, yo coincido con Guillermo, que probablemente centre mucho el foco en la guerra de Irán. ¿Por qué? Porque es un enemigo externo, hace que se unan los americanos en torno a una causa común y además... bueno, es uno de los temas que le permite mostrar poderío, liderazgo y unir en torno a su figura un poquito más a los americanos con independencia del partido al que estén votando. Y ese será el objetivo. Ahora mismo está enredando con incluso cambiar la ley electoral. Entonces, ahí es donde yo creo que tiene enfrente no solo a senadores y congresistas demócratas, sino también a muchos republicanos. Y le veremos muy nervioso y probablemente cambiando de opinión y tomando medidas muy agresivas y retirándolas en cuanto vea que no tiene apoyo popular.
1: Pues mientras estamos esperando a Kevin Warsh, estaba hablando también, por cierto, Enrique, de la posibilidad incluso de aumentar el techo de deuda. Veremos si al final es lo que acaba haciendo Estados Unidos o no. Mientras esperamos, nada, en estos últimos segundos, antes de que salga Kevin Warsh, os quería pedir a cada uno, comenzamos por ti, Guillermo, las conclusiones, qué es lo que sacamos en claro después de este dato por parte de la Reserva Federal.
2: Bueno, pues que vamos aprendiendo dónde se sitúa el nuevo presidente de la Reserva Federal, cuál es su, vamos a decir, sus prácticas para manejarse en el entorno de mercado y político en el que se mueve y especialmente que es una persona pausada, que no va a precipitarse ni para un lado ni para otro. Y eso los mercados lo van a seguir agradeciendo a poco que los datos micro sigan apoyando, que por ahora, como sabemos, lo están haciendo y mucho.
1: Enrique, misma pregunta.
0: La conclusión es que seguimos en pausa en las decisiones de política monetaria y periodo de reflexión hasta diciembre, hasta que pasen las midterm elections. Los grupos de trabajo les ha dado tiempo hasta entonces y no tomará decisiones drásticas de política monetaria, ni de tipos de interés, ni de balance, ni de probablemente...
1: Muchísimas gracias por habernos acompañado. Perdonad que os interrumpa porque tenemos ya a Kevin Warsh. Un abrazo para ambos.
2: Adiós.
1: Adiós, adiós. Y ahora sí, vamos a conectar con el presidente de la Reserva Federal, con Kevin Warsh.
3: Good day.
4: Buenos días. Nuestra segunda reunión ya ha tenido lugar. Quizás muy pronto para decir que hemos hecho un pleno, pero estoy muy contento de tener una misión, de estar centrados y de tener una determinación con un rendimiento de la Reserva Federal. Como saben, el comité había decidido de 9 a 3 votos mantener los tipos de interés como estaban, de 3,5 a 3,75. La economía muestra una resiliencia impresiva. Incluso los golpes que hemos recibido recientemente y las tendencias nos muestran que tenemos un crecimiento sólido del empleo y la tasa de desempleo se mantiene más o menos igual y la inflación permanece por encima de los objetivos del 2%. El comité tiene esa obstinación de poder lograr nuestro objetivo. Lo han escuchado previamente, pero trabajaremos por ello. Como saben, tenemos un objetivo de poder tener y ser un guión en estos momentos de incertidumbre. Esto no implica una falta de claridad. Para algunos hogares, momentos de inflación elevada durante tantos años tienen una impresión y unas consecuencias que son difíciles de gestionar. Pero nuestro objetivo de reducirla al 2% se mantiene. No hay un objetivo suave, implícito, bajo este mandato. Solo tenemos un objetivo, y es el objetivo del 2%. Ninguno de mis compañeros del Comité Federal de Mercado Abierto tiene una ilusión que no sea tangible. Sabemos de las dificultades

0: Pero también
1: by a
0: sabemos
1: single
0: que
1: month of
0: una
1: market
0: inflación
1: price
0: elevada no puede
1: decreases.
0: curarse
1: This
0: en
1: Fed
0: unas
1: will
0: pocas
1: not waver.
0: semanas.
1: Our
0: No
1: credibility
0: obstante, no lo
1: rests on
0: dejaremos
1: performing our
0: pasar.
1: duties and
0: Cumpliremos
1: delivering
0: con
1: on our
0: nuestros objetivos
1: responsibilities.
0: y
1: America is a
0: garantizaremos nuestras
1: rightful step
0: responsabilidades.
1: because our
0: Los
1: nation's
0: estadounidenses pueden
1: prosperity
0: esperarlo,
1: depends on it.
0: porque la prosperidad de
1: To the
0: nuestra
1: regulars
0: nación
1: here in the
0: depende en
1: press room,
0: esto.
1: today's
0: Así
1: assessment
0: pues,
1: might
0: hoy en
1: sound
0: la rueda
1: familiar,
0: de prensa,
1: yet there was
0: quizá nuestra
1: nothing
0: evaluación
1: commercial about our
0: les suene
1: discussions,
0: familiar,
1: our policy,
0: pero no
1: or our
0: hay nada
1: strategy.
0: de forma
1: Two economic developments are worth
0: inerte
1: highlighting.
0: en nuestros
1: The
0: debates
1: first
0: sobre la
1: is a very
0: economía.
1: notable change
0: Algo
1: since our last
0: clave
1: meeting
0: es
1: 42 years
0: el
1: ago.
0: cambio desde
1: Nominal
0: la
1: and
0: última
1: real
0: reunión hace
1: yields
0: 42
1: are
0: días.
1: materially higher across
0: Los
1: the Treasury
0: rendimientos
1: curve.
0: nominales
1: In
0: son
1: fact,
0: un
1: some of the
0: poco, están un poco
1: increases
0: por
1: in market
0: encima
1: interest
0: del
1: rates
0: interés del
1: between
0: mercado.
1: FOMC meetings
0: Y
1: are
0: estos
1: among the
0: tipos
1: most
0: de interés
1: significant
0: entre
1: in the last
0: las
1: two
0: ruedas de prensa
1: decades,
0: son más
1: ranging around the
0: significativos
1: top decile or so.
0: durante estas
1: But if the
0: últimas
1: committee
0: décadas.
1: didn't change its policy
0: Pero
1: rate,
0: si
1: what
0: el comité
1: happened?
0: no cambiase,
1: In the intermeeting
0: no
1: period,
0: cambió estos
1: market
0: tipos de
1: attention
0: interés, ¿qué
1: centered on
0: ocurrió?
1: real data and real
0: El
1: economic
0: mercado se
1: developments.
0: centra en los datos
1: Prices
0: reales,
1: reacted in real
0: en
1: time to
0: los
1: income,
0: acontecimientos
1: information,
0: reales, en la información que
1: and the
0: recabamos
1: reduction in forward
0: actualmente.
1: guidance may have been a factor.
0: Y
1: Market
0: esa
1: participants are learning to play the
0: independencia
1: ball,
0: de una
1: not the
0: orientación
1: referee.
0: guiada ha
1: And
0: podido
1: market
0: ser uno de los
1: prices will
0: factores.
1: continue to respond
0: Los
1: in the
0: mercados
1: direction and magnitude they see
0: responderán
1: fit.
0: con los precios y con las
1: This is, in my
0: direcciones que
1: view, a change
0: ellos
1: for the better,
0: consideren
1: and we're just
0: adecuado.
1: getting
0: Y en mi
1: started.
0: opinión, esto es
1: After
0: un
1: all, the
0: cambio para
1: central bank
0: bien y
1: need not
0: acabamos de
1: always
0: empezar.
1: everywhere be the center of attention.
0: Al final, la
1: I
0: Reserva Federal no
1: understand the
0: tiene que ser
1: desire for
0: el
1: rolling
0: centro de atención
1: forecasts
0: en
1: and
0: todo
1: commentary from
0: momento.
1: this committee,
0: Entiendo la
1: but for our
0: necesidad
1: part,
0: de
1: we need
0: nuestros
1: to observe
0: comentarios y de
1: market
0: nuestra
1: reaction to
0: orientación por parte
1: developments
0: del
1: direct
0: comité,
1: and
0: pero
1: unfiltered.
0: nosotros tenemos
1: I
0: que
1: want to stress, of course,
0: gestionarlo de
1: that
0: forma
1: decisions by this
0: sin ningún
1: committee matter a
0: filtro.
1: great deal.
0: Y quiero
1: And where
0: recalcar que
1: necessary
0: las
1: and
0: decisiones que
1: appropriate,
0: tomamos en
1: we
0: nuestro
1: will not
0: comité
1: hesitate to
0: son
1: act.
0: importantes y cuando
1: A
0: lo
1: second economic
0: consideremos,
1: development
0: no nos temblará
1: is
0: el
1: one that I
0: pulso a la
1: noted
0: hora de
1: at the
0: tomar
1: congressional
0: decisiones.
1: oversight hearings this month, but it's
0: Además,
1: worth
0: hemos
1: repeating.
0: tenido unos juicios
1: The most
0: del
1: striking feature
0: Congreso
1: of the
0: durante este
1: economy
0: mes.
1: is the
0: Lo
1: strong
0: más
1: growth of business
0: importante que hemos
1: investment.
0: visto en la economía
1: The surge in high-tech CapEx has been
0: es el
1: remarkable,
0: crecimiento en las
1: but that does
0: inversiones.
1: not necessarily make the Fed's role
0: Y
1: any
0: esto es
1: easier.
0: bastante
1: In
0: remarcable,
1: the
0: pero no
1: AI-related
0: implica que la
1: category of
0: Reserva
1: high-tech
0: Federal
1: equipment and
0: tenga un
1: software,
0: trabajo más
1: the most
0: fácil.
1: recent data
0: En el
1: shows
0: aspecto de la
1: four-quarter
0: inteligencia
1: growth rates
0: artificial y
1: of
0: de los
1: nearly
0: software, la
1: 20%.
0: información nos muestra
1: This is helping to sustain the healthy momentum
0: que nos
1: of
0: situamos a un
1: manufacturing output.
0: 20%.
1: More
0: Y
1: generally,
0: esto
1: CapEx is
0: da
1: preparing the
0: unos
1: ground
0: resultados
1: for
0: de una
1: future growth.
0: producción
1: Nonetheless, the
0: que va
1: precise timing
0: creciendo.
1: and
0: Esto nos
1: magnitude
0: da
1: of
0: unos
1: effects on the
0: cimientos
1: supply side
0: más
1: remain hard to
0: precisos.
1: predict.
0: No obstante, el futuro
1: FOMC
0: todavía es difícil de
1: meeting-proof
0: predecir.
1: policy decisions. But just
0: Las
1: as
0: reuniones
1: important
0: del comité
1: is candid
0: pueden
1: discussion
0: producir o
1: of the
0: guiar
1: big
0: estas
1: things that matter
0: políticas,
1: most.
0: pero esto no es lo
1: That too
0: importante.
1: is a priority
0: La
1: in this new
0: prioridad son
1: chapter
0: las
1: at the Fed.
0: cosas
1: In our
0: que son
1: meeting,
0: esenciales.
1: vigorous
0: Y esto es
1: discussion
0: un
1: is
0: nuevo
1: centered on
0: capítulo en la
1: four
0: Reserva Federal.
1: questions, which I will
0: Y en
1: enumerate.
0: nuestras reuniones nos centramos en
1: First,
0: cuatro
1: we
0: puntos
1: talked a lot about
0: principales
1: the
0: que me gustaría
1: implications of the
0: enumerar.
1: past five
0: Hablamos de
1: years
0: las
1: of high
0: implicaciones
1: inflation
0: de los
1: on the
0: últimos cinco
1: current
0: años de
1: policy
0: la
1: conjuncture.
0: inflación elevada
1: To enact, to echo an
0: en
1: old
0: el contexto
1: phrase,
0: actual,
1: has the past really
0: para
1: passed?
0: poder renombrar una
1: Second,
0: frase
1: my
0: que
1: colleagues
0: todos
1: and I
0: conocemos
1: considered
0: y
1: the
0: es:
1: economic
0: el
1: shocks of
0: pasado
1: recent
0: ha realmente
1: years,
0: pasado.
1: strained
0: Lo
1: supply
0: siguiente es
1: chains
0: los
1: arising from the
0: últimos
1: pandemic,
0: efectos que hemos visto
1: military
0: a lo largo de los
1: conflicts,
0: años, como los
1: energy
0: efectos
1: supply
0: en las cadenas de
1: disruptions,
0: suministros,
1: substantial
0: las
1: increases in tariff
0: disturbaciones en las
1: rates, and
0: cadenas de
1: yes, the
0: suministros, en
1: surge
0: las
1: in
0: energías.
1: AI-related investment. These
0: Al
1: differ in
0: mismo
1: their
0: tiempo que hay una
1: sources.
0: inversión
1: Do they
0: en
1: also
0: la
1: differ in their
0: inteligencia
1: effects
0: artificial,
1: on output and employment?
0: puede tener un
1: Third,
0: efecto
1: we took
0: en
1: up a
0: el
1: related
0: empleo.
1: question of price increases
0: Además,
1: arising from
0: teníamos otra
1: shocks.
0: pregunta
1: The
0: y es
1: business
0: cómo
1: CapEx
0: aumentaban
1: boom,
0: estos
1: for example, is
0: precios
1: driving up
0: a
1: prices of
0: causa
1: memory and
0: de
1: logic
0: estos
1: chips
0: shocks.
1: and associated AI infrastructure.
0: ¿Cómo
1: Do
0: se
1: these
0: puede
1: changes
0: también esto
1: indicate a
0: vincular a la
1: broader
0: infraestructura de
1: inflationary
0: la IA,
1: dynamic,
0: a los
1: or did
0: precios de
1: we
0: los
1: just
0: chips?
1: focus on them?
0: ¿Esto es
1: Because
0: parte
1: they are
0: de la
1: under the
0: dinámica de la
1: broad
0: inflación
1: spotlight.
0: o nos tenemos que centrar específicamente en un
1: Finally, we
0: aspecto?
1: discuss monetary policy
0: Por
1: tools and
0: último, hemos
1: strategies
0: debatido las
1: for
0: estrategias y
1: achieving
0: las
1: stable
0: herramientas de las
1: prices.
0: políticas monetarias para poder
1: Yet,
0: lograr
1: as the Fed
0: esos
1: long
0: precios
1: held,
0: estables.
1: interest rate policy should be its
0: Y
1: primary monetary policy instrument. How much
0: esta debería ser
1: accommodation
0: la política
1: are we getting from
0: monetaria
1: the balance
0: y
1: sheet?
0: la herramienta principal de
1: In
0: la
1: all of
0: Reserva Federal.
1: this,

En todo esto, nuestro trabajo en la Reserva Federal está avanzando. Nos estamos preguntando las buenas cuestiones. Sabemos la importancia que tiene poder recabar nuestras respuestas, pero por supuesto,

preguntas, así que podemos comenzar con ellas. Gracias por darnos espacio para preguntar, señor presidente. Unos meses atrás o unas 8 semanas o lo que sea el tiempo, ¿qué ha podido contemplar el comportamiento de los mercados y la ausencia quizá de ese movimiento? ¿Cuál es el mensaje que les transmite el mercado ahora mismo? Bueno, son concretamente 8 semanas, pero no las estoy contando. El mensaje de los mercados es el mensaje de los mercados. Y lo que creo que pueden apreciar, que ustedes y sus compañeros pueden apreciar, es que reciban el mensaje directo sin ningún tipo de filtro, que el vendedor les haga el precio adecuado, sin ningún tipo de juicio por nuestra parte. Y nosotros ya evaluaremos posteriormente cómo lo estamos haciendo en cuanto a la inflación, en cuanto a los mercados. Y es por ello que hemos eliminado esta orientación a futuro y estamos reaccionando, diría, de forma más directa durante los últimos 42 días desde que nos encontramos en la última reunión. Y hemos visto un reflejo de esto en los tipos nominales y también en los reales, y lo estamos observando y queremos mantenernos alejados de esto porque algunos de ustedes pueden verse o estar interesados en la función de los mercados o cómo actúan estos. Comprendo, pero entonces, siendo así, si los mercados le hablan, ¿qué le dicen a usted? Y si la inflación es superior, entonces, ¿qué le sugiere? ¿Qué van a hacer con los tipos? Lo siento mucho, pero es su pregunta. Interpretar a los mercados es un negocio o una tarea imperfecta. Creo que muchas veces se puede sobredeterminar algo y puede ejercer cierta especulación. Y además, con la declaración que han tenido por parte del comité a las 2, nuestra forma de trabajar es sólida, la productividad es fuerte, el mercado laboral es estable, es sólido, el mercado de bonos, el mercado de tesorería está funcionando también bien. Y si intentamos ver el desagregado, las señales del mercado, creo que estamos haciendo un buen trabajo y el mercado de bonos también está haciendo esto. Y en cierta forma no hemos hecho suficiente en esos 42 días, pero hemos avanzado bastante. Señora Claire Jones, desde el Financial Times, hablaba de ese debate, de esa discusión que tenían como a nivel familiar con todos los miembros del comité. Entonces, si nos podría un poco detallar cuáles han sido los comentarios, cuáles han sido los argumentos y los más fuertes. Bueno, solo les voy a dar los buenos. No, pero ahora en serio, sí, pedía una discusión familiar porque al final lo que he experimentado estos últimos 2 días es que la mayoría de nuestros debates nos llevan a pensar sobre las políticas monetarias y evidentemente no tenemos que estar en cierto modo preocupados de lo que pensarán. Tiene que ser como una verdadera discusión de familia sin filtros y así creo que podemos lograr la mejor conclusión para los tipos. Así pues, tenemos el poder, las herramientas y la autoridad para poder cumplir con los precios estables. Hay una gran mayoría que respalda la decisión que hemos tomado hoy, pero también quiero que quede claro. No había nada que fuese de forma automática. Ha sido una discusión robusta que nos va a orientar hacia el futuro y se caracteriza por ciertos desacuerdos, por decisiones. Y creo que esto al final no puede englobar toda la sensación de este debate. Pero, por supuesto, vamos a cumplir con nuestra promesa y la estabilidad de los precios. No lo podemos medir en estos últimos 42 días únicos o en una reunión específica, sino que

0: Esto se
1: think
0: verá
1: going
0: cuando
1: into July
0: podamos
1: is going to
0: ganar la batalla
1: cause
0: contra la
1: CPI
0: inflación.
1: print for June?
2: So in two words, not much,
0: ¿Cuánto se ha enfriado en relación al IPC de junio? Bueno, en dos palabras, no mucho. Creemos que el comité comparte mi perspectiva, que es un problema histórico con la dependencia de los datos. De los datos y la dependencia, y viceversa. No queremos que esta evaluación individual de los datos sea una excusa. Lo importante es que creo que el comité analice estas tendencias de los datos y creo que en la última reunión hablamos de 63 semanas de una inflación por encima. No dije 64, pero quizá eso fuese más acertado. Y no me gustaría tampoco dejarles con la mala impresión de que estamos esperando, aguantando nuestra respiración. Pero por eso hicimos los grupos de trabajo, compaginando el trabajo privado, el trabajo público, con todos los que están empleándose a fondo en sus respectivas tareas. Pero no nos determinamos específicamente en solo los datos. Neil Irwin, desde Axios, gracias por responder a nuestras preguntas. Ahora que los tipos de interés están unos 75 puntos por encima y con los puntos Bloomberg están 100 por encima, ¿qué indica su mandato en cuanto al desempleo? Bueno, hay muchas cuestiones ahí sobre la mesa. Empezamos el mandato hace unos 42 días y los mercados han tomado decisiones porque hemos dado un paso al lado y hemos visto cómo los tipos nominales han aumentado. Esto no implica que lo tomemos al pie de la letra, pero los estamos observando. Y creo que es una mala caracterización decir que los mercados no han reaccionado porque nosotros no los hemos movilizado, sino que ellos se mueven a tiempo real. Y en cuanto a los tipos de interés, tenemos muchas decisiones que tomar. Vamos a ver si lo puedo explicar claramente. Las políticas monetarias importan no únicamente por lo que decimos, sino por lo que hacemos. La política monetaria implica cómo afecta e importa, cómo afecta a la economía. Y estos mercados, como lo vemos ahí, es una de muchas formas. Seguiremos vigilando esta información, cómo responden a los próximos eventos, y luego ya podríamos ver un resumen en estas próximas 8 semanas. ¿Cómo caracterizarías esta discusión familiar? ¿Ha sido con convicciones fuertes o ha habido un tira y afloja? ¿O ha sido algo más generalizado? Bueno, han sido 9-3. Había algún debate un poco más difícil, pero la mayoría teníamos cuatro preguntas en las que todos estábamos de acuerdo sobre lo que está ocurriendo en la economía, cómo nos están afectando estas disrupciones, estos shocks, y qué herramientas y qué capacidades teníamos para gestionarles. ¿Cuáles son los efectos de los precios? He escuchado muchas opiniones en cuanto a estas preguntas, pero como se pueden imaginar, que teníamos diferentes conclusiones, pero a mi juicio este es un periodo de pensar, reflexionar y observar y tomar luego decisiones, no únicamente esperar. Y creo que en ese sentido el voto ha sido unánime. Gracias, Colby Smith, desde el New York Times. Mencionabas que las herramientas políticas de la Reserva Federal son clave para el problema de la inflación. Entonces, me pregunto, ¿cómo es eficiente? Si la inflación es demasiado alta y no se reduce, ¿es elevar los tipos de interés el mejor remedio? Bueno, ese ha sido uno de los debates que hemos tenido especialmente durante estos últimos días. ¿Es un remedio dominante si la inflación sigue elevada durante los próximos semanas, periodos? podría ser una solución, pero no diría que es algo aislado. Intento describirlo en mis conclusiones que he dicho hoy y hace unas semanas.

0: Creo que hay una mala
1: Creo
0: impresión o una impresión errónea por parte de los mercados financieros. Si no podemos lograr ese objetivo del 2%, podemos quizá tener un objetivo o una inflación más cerca de nuestro objetivo. Y esto puede hacer que la gente piense, bueno, entonces el objetivo es un poco mayor. Y lo que he escuchado durante estos últimos 2 días, las últimas 8 semanas, es que no vamos a cambiar nuestro objetivo de inflación del 2%. Esto es la estabilidad de los precios. Así que tenemos que asegurarnos con nuestras herramientas para poder llegar ahí y asegurarnos también que las expectativas están ahí. Y creo que hemos progresado en este sentido. No estoy sugiriendo que ya hemos terminado con ello. Esto es clave que lo reiteremos. Y además, también tenemos que ver cuáles son los rendimientos, cómo lo estamos haciendo. Y esto es lo que vamos a hacer con el objetivo de la inflación. Las expectativas, que queden claras, es parte de ello y demostrar y no culparnos unos a otros. Y, por supuesto, las herramientas de las políticas monetarias es la tercera y también es una parte importante. ¿Cómo podrían gestionar que una gran parte de la inflación esté causada por este shock de los precios de la energía? Bueno, en relación a esto, es como si has estado escuchando nuestros debates los últimos 2 días. Estamos intentando identificar cuál es la inflación subyacente, cuáles son sus dinámicas en medio de todas estas perturbaciones y estos shocks que nos han estado golpeando en nuestra economía. Y entonces intentamos observar a través de esto y ver qué estamos viendo. ¿Estamos exentos de estos shocks, de estas perturbaciones? ¿Están ampliando más allá? Hemos intentado eliminar alguno de estos elementos y lo que sí que vemos es que la inflación en este sentido sería más limitada. Sería una coyuntura política que nos lo pone más complicado, pero como muchas personas tienen diferentes opiniones, durante los próximos meses, al final, refinaremos nuestra visión sobre esto y tomaremos las decisiones más acertadas al respecto. Gracias, presidente. Edward Lawrence, desde Fox Business. Me gustaría profundizar un poco específicamente, si le gustaría decir si lo que han hecho hoy era como una pausa. No, no lo caracterizaría precisamente como una pausa, sino que es una revisión muy rigurosa de la situación y es una revisión de las preguntas claves y lo caracterizo como una visión de lo que es nuestro deber para poder intentar responder a estas preguntas en el futuro próximo. Y si queremos forzar esto como una descripción de una pausa, bueno, entonces al final los precios del mercado financiero no han pausado y han reflejado una dirección de crecimiento económico y los tipos nominales han ido al alza. ¿Ha habido algún tipo de cambio en cuanto a los tipos por parte de la Reserva Federal? No. Pero creo que esto es simplemente el inicio y no el final de la historia. Y si no podemos preguntarle en cuanto a la orientación futura, el presidente de la Reserva Federal, ¿cómo contempla ahora el discurso? Bueno, al final lo enfoco como un gran folio en blanco. Es un documento que se puede caracterizar, como decía usted, históricamente, un discurso que ha sido algo para simplemente asentar qué es lo que va a ocurrir en otoño. Pero no me gustaría emitir ningún juicio sobre esto. Si pudiera hacer algo, caracterizar como Wyoming, me gustaría decir que con las ruedas de prensa, con las conferencias, quizá nos quedemos atascados en los datos pequeños y lo más importante es la estabilidad de precio y las decisiones que tomamos a largo plazo en grandes

0: Esas preguntas clave, esto que vemos en los gráficos, lo que está ocurriendo en la economía internacional, lo que está ocurriendo en el escenario internacional es mucho más importante que un escenario tradicional, que un discurso específico que pueda ocurrir entre septiembre y en diciembre. Y también me gustaría decirles algo entre ahora y Jackson Hole, y que he estado hablando con mis grupos de trabajo cuando estábamos estableciendo esto, y es que necesitamos encontrar estos expertos donde fuera de todo el mundo y reunirlos, recabarlos a todos ellos para que se junten los expertos. Y durante las próximas semanas vamos a revisar cómo les ha ido, cómo ha ido su agenda, sus debates, sus horarios, y quizá estén listos para ese chequeo y quizá ya tenga algo que decir, algo para ese discurso.
1: Nick Tamaros, desde Wall Street Journal. Me gustaría hacer un seguimiento de la pregunta de Cole sobre la transmisión, la política de transmisiones. Ha mencionado que no hay ninguna elección cruel entre los empleo estable y los precios estables. Y ahora, con un enfriamiento de los mercados, si esto no les hace confiar, ¿qué es lo que necesitan? ¿Cómo canalizan todo esto? Bueno, déjame volver a los principios. No creo que nuestro mandato esté en guerra con la otra parte, uno con el otro. No creo que tiene que ser una cosa o la otra. Hay algunos políticos o los que toman las decisiones durante las últimas generaciones que creen que es algo, una cosa o la otra, pero así no lo veo yo. De hecho, a mi juicio, si al final podemos cumplir con esto, vamos a poder lograr ambas cosas, ese empleo y esos precios estables. Y en ese momento, aunque tengamos una inflación elevada, podemos ver un gran número de trabajos. Y creo que esas dos partes de nuestro mandato son importantes. Hemos estado hablando principalmente de la estabilidad de los precios porque está funcionando bastante bien a nivel nacional, y quizá estamos en una peor posición en cuanto a los precios, pero en cuanto a los mecanismos de transmisión, hay diferentes herramientas que funcionan con diferentes mecanismos de transmisión. Entonces, quizá, por ejemplo, el balance quizá funciona como otra forma de canalizar estas señales, pero nos mantenemos con los brazos abiertos a toda cualquier sugerencia, a una demanda agregada del suministro. No es algo que sea específico, podemos ir modulándolo. Es un negocio, un sistema que hay que ir perfilando. Y lo que hacemos hoy es estar aquí en esta rueda de prensa y ver qué va a ser un sentido razonable de esta demanda agregada, de lo que pueda estar interfiriendo en el suministro agregado, viendo cómo está la productividad, y de alguna forma esa carrera entre la oferta y la demanda y la urgencia en CAPEX y en la inteligencia artificial. Y quizá esto nos implique que es una tarea más ardua de lo esperado, pero estamos trabajando en ello. ¿Y cuál era el desacuerdo de hoy? ¿Era un poco a las perspectivas de la inflación o a los riesgos de las tácticas que se llevan a cabo? Bueno, al final, lo que he escuchado durante los últimos dos días ha sido, de forma general, un acuerdo en cuanto a los objetivos, en el compromiso. No he escuchado a nadie que dijera, no quiero esto. Y eran juicios para poder ver cómo lograr la estabilidad de los precios y cuál es el mejor paso, cuál es la mejor estrategia, cuál es la mejor forma de poder lograrlo. Y la segunda cuestión que nos preguntábamos es cuándo tenemos que tomar esas decisiones que son más complejas, más difíciles. Y como les he dicho previamente, me confortó ver que los mercados tenían un periodo en el que no reaccionaban a nosotros, sino a las acciones y a los eventos actuales. No reaccionaban a

ningún diagrama de puntos. Y creo que esto ha sido un acontecimiento muy útil, especialmente en este escenario del mercado. Pero, por supuesto, vamos a seguir observándolo con interés y muy de cerca. Janelle Marte desde Bloomberg. Haciendo un seguimiento en esto, había bastante incertidumbre en cuanto a los mercados de lo que haría la Reserva Federal en esta reunión. Para algunos era lo que querían ver, pero mi pregunta es si no querían sorprender a los mercados con una incertidumbre o con unos precios más elevados, o esto es lo que intentaban hacer, o qué está asociado a todo esto. Bueno, es una buena pregunta. La sorpresa no es una función que tengamos que hacer. No es para lo que estamos aquí. Tenemos que tomar las mejores decisiones. Todo lo demás que hagamos tiene que ser en servicio de este objetivo de estabilidad de precios, con no tener unas decisiones preconcebidas. Mis compañeros y yo tenemos estas reuniones internas en las que tenemos a unos analistas, ya no son economistas, muy bien formados, que analizan el mercado, que ahora no están reflejando lo que decimos nosotros, sino que nos dan su propio juicio y nosotros lo evaluamos. Así pues, la sorpresa no es el objetivo. Y al mismo tiempo diría que estábamos algo preocupados con todas las alternativas que teníamos. Entonces, ustedes han continuado debatiendo cómo van a tomar las decisiones, cómo lo ven si ya no controlan tanto la narrativa. Bueno, pues la verdad es que no estamos preocupados. Es una forma rápida de responderle. Algunas personas decían cuando nos seguían, no queremos sus previsiones, simplemente queremos su función de reaccionar. Y por otra parte, hay otras personas que decían, solo queremos vuestras previsiones. En cuanto a la función de reacción, permítame que les diga que quizá sea más o menos real, pero cualquier banco central, especialmente aquellos en los que los mercados laborales están más o menos en un equilibrio, cualquier trabajador del mercado central, del banco central, vean que hay una inflación que se eleva, están más inclinados a optar por un aumento de esos tipos. Y cuando es el contrario, lo suelen reducir. Y esta es la función de reacción. Y no creo que esto ocasione que la gente se sorprenda de esto. Y la verdad es que para muchos países que vienen de crisis, especialmente la de 2008, cuando estábamos en un modo de crisis, se nos ofreció una gran información y se les daba a la gente exactamente lo que íbamos a hacer, dándoles tanta claridad con nuestras manos detrás de la espalda. Pero eso es en un momento de crisis que quizá esto era bastante prudente, pero ahora con los participantes del mercado, con los que informan el mercado, saben que esa orientación futura necesita una transición para poder suprimirla del sistema, pero va a ser una transición que quizá no sea fácil, pero la iremos haciendo poco a poco para poder satisfacer nuestras competencias y responsabilidades. Gracias, Paul Wiseman. Cuando habla del objetivo del 2%, ¿qué medida es la que observan? Le doy dos respuestas. Primero le doy la primera, la más estándar, y es que la Reserva Federal cada enero tiene una declaración con una estrategia que creo que fue, sí, en enero de este año, describe la inflación del PCE como algo crucial para ese año. Y a esto nos vamos a acoger. No sabemos lo que va a ocurrir para los años que vienen, pero les diré algo.
alguna de las versiones de la crítica de Lucas, algunos tienen la versión de Gouda's Law y de su economía.

Y cuando hablamos de medidas y de la inflación o de otra cosa y lo describimos como las medidas que son consistentes y coherentes con nuestros objetivos, deberemos hacerlos. O quizá no los hacemos como objetivos buenos. Yo, sin ninguna duda, me acojo a nuestro documento de la estrategia y vamos a cumplir nuestro objetivo del 2% de inflación y no un pelo más. Pero para poder lograr esto, tenemos que revisar el PCE. Y estoy poniendo todas las cartas sobre la mesa. Y entonces, con mis compañeros estamos viendo qué está ocurriendo con todos estos cambios subyacentes de los precios. Y por eso tenemos estos grupos de trabajo que estamos intentando separar todo ese ruido para verlo con claridad. Y si las señales del PCE sobre las contribuciones, sobre el IPC y todo lo demás son más amplias de lo que pensábamos, incluso nuestro compromiso es bastante amplio. Michael McKee desde Bloomberg Radio Television. Me preocupa un poco lo que ha dicho usted hoy. Quizá lo podría aclarar. Ha dicho una y otra vez que su trabajo es reducir los precios para poder lograr esa estabilidad de los precios y luego lograr ese objetivo. Y el mercado dice que usted no está ahí también porque no han logrado esos objetivos, pero lo que hacen es hablar sobre ello y no es como si los miembros del comité no hubiesen hablado sobre ello. Entonces, lo que me pregunto es, ¿a qué esperan? Créanlo o no, pero esta rueda de prensa no es para ello. Hemos invertido muchísimo tiempo, 2 días, semanas, evaluando esa estrategia, estas políticas monetarias, estas herramientas, cuáles son las fuentes de nuestros datos que tenemos a nuestra mano. Hemos pensado además en el periodo que está por venir, cómo podemos responder nuestras preguntas claves y cómo podemos traer más claridad sobre la mesa. Así que la decisión que hemos tomado hoy, el debate que hemos tenido en esa sala, ha sido algo que está muy alejado de ser automático. Y en este momento, entre dos alternativas, ustedes han escuchado el resultado de ello. Pero permítame decirles que este debate ha sido arduo y hemos reflexionado cómo poder lograr nuestro objetivo de la mejor forma posible. Y en los próximos meses, me gustaría darles más información significativa con sus preguntas de seguimiento. No voy a dejarlo estar. Y de nuevo me gustaría reiterar que no es lo que decimos o lo que hacemos. Estamos en un negocio del rendimiento, de cómo actúa, fluctúa. Entonces, si vemos esa curva del tesoro, vemos muchas cosas por parte de los mercados financieros que son internas y que dicen de forma amplia que este comité tiene la credibilidad de cumplir y que creen, como yo creo, que lo haremos. Pero no les quiero dar la mala impresión de que tengo una varita mágica y podemos solucionarlo. Esto no es algo que se va a hacer en cuestión de un día o dos, pero cumpliremos con la responsabilidad que tenemos y que el Congreso nos dio. Y en la reunión de hoy ha sido un paso adelante hacia ese destino. Me gustaría también hacer un seguimiento en cuanto a los grupos de trabajo. Las personas que han designado para esos grupos de trabajo, como Mark Andres, con un gasto de unos 25 millones potenciales en algunos candidatos que restringen ese uso de la IA y algunos son compañeros del comité, ¿cómo puede estar alineado estas visiones con los intereses de la inteligencia artificial y la industria creciente? Bueno, hemos seleccionado a 15 expertos de la materia para poder gestionar y responder estas preguntas más cruciales. Y vamos a hacer y a cumplir esta labor. Lo que les puedo decir

0: para confortarles es que el presidente del comité y todos los miembros de este comité seremos los primeros consumidores de los resultados y los juicios que hacemos serán basados en informaciones, en todos los datos que recabemos, que nos trasladen los grupos de trabajo con gente extraordinaria, con una experiencia increíble y con unas opiniones muy diversas. Y entonces esto va a producirse de nuevo como una discusión familiar. No hay nadie que haya sido vetado. Aquí todas las ideas son bienvenidas para poder catalizar una visión más amplia dentro de la sala. Y confío plenamente que somos capaces de hacer esto. Confío en los credenciales, en la carrera de estas 15 personas y pongo la mano en el fuego de que van a hacer y van a dar una muy buena perspectiva y van a hacer un buen trabajo tomando las decisiones para poder lograr y cumplir con el objetivo que nos dio el Congreso. Ann Safir, desde Reuters. Un placer volverle a ver. Necesito un poco de ayuda. Usted ha dicho repetidamente que no hay ningún tipo de tolerancia para la inflación. Aún así, estamos viendo que la inflación está por encima de forma repetida durante estos 5 años. Y, por supuesto, no tiene ninguna varita mágica, pero no han tomado ninguna acción al respecto. Entonces, ¿podría darnos una pequeña pista de su función de reacción si saben que la inflación subyacente está al alza, si cree que en algún momento van a tener que tener unas políticas más restrictivas con las visiones o la pista que tenemos de la inflación más reciente? Entonces, ¿cuál es su tolerancia para la inflación? ¿O podría explicarlo? Por supuesto, cuando escucho lo que me ha dicho Ann, escucho lo que me dicen los hogares, los negocios. Y esto no es una excusa, es un hecho. Este comité ha estado trabajando durante unas pocas semanas y esta es la impaciencia que los hogares, los negocios sienten durante 63 meses. Pero les prometo que vamos a cumplir. Estamos haciendo nuestro trabajo y vamos a trabajar muy precisamente. Y aunque no tenemos esa varita mágica, va a ser una precisión quirúrgica. Y les digo que esta discusión de estos últimos 2 días me ha dado más confianza de la que tenía en el comité. Tenemos un grupo de trabajo increíble. Tenemos que solventar esas cuestiones que nos preguntamos y mientras lo hacemos, vamos a cumplir con nuestra tarea. Y si no quieren creer mi palabra, entonces echen un vistazo a los precios del mercado, que les están indicando una señal clara y nos mantienen alerta en este periodo intermedio. Y esto nos da cierto confort de creer que tenemos esa habilidad y esa capacidad de cumplir con nuestro objetivo. Entonces, creo que tiene esa capacidad o esa fe de leer el mercado y luego emitir un juicio y luego actuar con respecto a este juicio. Entonces, ¿cómo le afecta esto cuando, por ejemplo, llegue la reunión de septiembre y los mercados estén, por ejemplo, a un 100% de la posibilidad de una subida de intereses, como estamos ahora mismo? ¿Cómo le hace sentir o cómo le afecta esto en su toma de decisiones? Bueno, no vamos a estar preocuparnos de lo que dicen, pero es importante saber que los mercados pueden ser una gran fuente de información, no una fuente determinante, no una fuente perfecta. Pero si intentamos cumplir con nuestro objetivo del 2% y empleamos una fuente de información muy útil y no nos
1: I can assure you that

0: guiamos con ese diagrama de puntos o dar esa información, podremos asegurarnos de que esta fuente de información es directa, de que no tiene ningún filtro y que lo hacemos lo mejor posible. También, por supuesto, podemos tener en cuenta otras encuestas, pero si han escuchado lo que queríamos decir, tenemos fuentes de información mucho más de mucha más confianza que las encuestas, por ejemplo. Brian Sean de NBC News ha mencionado que estaría disponible para hacer ruedas de prensa cuando hay noticias que dar. Si hoy no hay ningún tipo de cambio, si está, permanece todo igual, ¿cuáles son las noticias hoy? Bueno, aparentemente la noticia es que yo tenía una rueda de prensa, pero permítanme que les aclare un poco esto. Desde ahora hasta el final del año, mis antecedentes, mis compañeros, podrían estar aquí con información que quizá no tenía o no aportaba una gran relevancia. Pero lo que yo sí que me gustaría prometerles es que este presidente de la Reserva Federal es que este comité tiene esa capacidad para cumplir lo que queremos y creo que me he mostrado bastante confiado. Y sé que en sus comentarios hablarán de que había una Reserva Federal dividida, pero esto no es la sensación que yo tenía durante los últimos dos días. Lo que yo sentía era que éramos un grupo de profesionales con diferentes perspectivas, con diferentes juicios, pero todos listos para remangarse, tener una discusión familiar y seguir adelante y tener las mejores políticas para la Reserva Federal con curiosidad de explorar. Entonces tenemos una buena oportunidad para poder cumplir esto y me gustaría terminar con una nota de optimismo por parte del Banco Central de que estamos dispuestos a completar y a lograr nuestra tarea. Muchísimas gracias.
1: Pues acabamos de escuchar las palabras en esta segunda comparecencia de Kevin Warsh como presidente de la Reserva Federal y de un presidente nos vamos a otro, al presidente de los Estados Unidos, Donald Trump, que va a hacer un anuncio con respecto a transportes desde la Casa Blanca.
2: Thank you very much, everybody. This is very exciting to me as a builder, somebody that builds lots of big, nice projects before I got here. And we're doing some of the best in the world right now. This is all about the Dulles Airport remodeling. It's considered one of the worst airports anywhere in the world. 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Dulles Airport is the primary international gateway to our nation's capital, which is now one of the safest cities in the country. It's one of the hottest cities in the country. We are the hottest country in the world. But our nation's capital has made tremendous improvements in the last year and a half since we got here. 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And we can handle that really easily.

0: valorando mucho la posibilidad de que la represalia de Estados Unidos afecte la producción junto con el transporte marítimo y también la infraestructura energética de la región. Entonces, tras el ataque que tuvimos de Irán contra instalaciones estadounidenses en Jordania, el petróleo, dicho, llegó a subir más de un 7%. Entonces, esa es una reacción que refleja bastante el temor a una ampliación del conflicto, aunque todavía no demuestra una pérdida permanente ahí de la oferta. Pero el punto más sensible continúa siendo el estrecho de Hormuz. Entonces, una interrupción prolongada, más aún, tendría consecuencias difíciles de compensar en el corto plazo, incluso utilizando reservas estratégicas o aumentando la producción en otros países. Entonces, yo creo que debemos distinguir entre una represalia militar limitada y un deterioro real de los flujos energéticos en este caso. Porque si Estados Unidos ataca objetivos militares, Irán responde de forma contenida y las exportaciones continúan operando. Y una parte también de la prima geopolítica podría desaparecer entonces rápidamente. El petróleo ahí podría mantener movimientos diarios muy amplios, aunque se resultaría un poco difícil sostener ahí durante mucho tiempo por encima de los máximos recientes que tuvimos ahí por sobre los $100, por sobre los $90, por ejemplo. Entonces, el escenario cambia un poco si los ataques alcanzan como los puertos, refinerías, oleoductos o buques comerciales, porque también caviaría ante nuevas restricciones al tránsito por Hormuz.
1: Totalmente. Y uno de los nombres que precisamente está siendo protagonista en el día de hoy, no precisamente por cuestiones positivas, está siendo el Dow Jones, que ahora mismo, cuando estamos apenas 5 minutos de escuchar la campana en Wall Street, estaría cayendo aproximadamente 1.155 puntos. Desde XTB, ¿cómo estáis viendo esta caída por parte de Dow Jones?
0: Bueno, ahí la caída tiene tres factores bastante fuertes ahora, porque tenemos la nueva subida del petróleo, una política monetaria que puede permanecer restrictiva durante más tiempo y una corrección más profunda en las compañías vinculadas con semiconductores de inteligencia artificial. Entonces, el petróleo representa un problema bastante particular para las acciones porque combina presión inflacionaria con menor crecimiento. Entonces, si nosotros tenemos eso, aumentan los costes empresariales, reduce el ingreso disponible de los hogares y puede retrasar cualquier normalización de las tasas de interés, que como el escenario que estamos viendo actualmente. Esa combinación entonces perjudica especialmente a los sectores cíclicos y a las compañías con márgenes más sensibles a la energía, el transporte y los salarios. Entonces, la caída del Dow Jones alcanzó ahí aproximadamente 900 puntos, si no me equivoco, y cerca de 1.7% se estaba cayendo, justamente con una reacción de esta escalada y también de la perspectiva ante la Fed. Bueno, y hablando un poco sobre la Fed, en ese caso, para el Dow Jones, antes de la decisión, dicho, existía ahí la probabilidad de que si subiera aún más las tasas esta reunión. Bueno, tuvimos ahí que quizás se quede para la próxima reunión, pero aunque finalmente no lo hizo, tres miembros votaron a favor de un aumento. Entonces el mercado entiende que la discusión ya no gira ahí alrededor de cuándo comenzarían los recortes y ahora se debate más si será necesario aplicar un nuevo endurecimiento ahí monetario durante los próximos meses. Y bueno, el otro punto muy fuerte también es la caída del sector tecnológico, una pérdida de confianza, porque, por ejemplo, SK Hynix, que presentó un fuerte crecimiento de los beneficios, aún quedó por debajo de una expectativa extremadamente elevada que tenía el mercado. Entonces, la caída bastante fuerte de la acción arrastró el mercado surcoreano y otros fabricantes de semiconductores. Y esto acaba demostrando también que el mercado está premiando más que cualquier crecimiento relacionado con inteligencia artificial, los resultados que son superiores a las previsiones, perspectivas sólidas y una justificación más clara del capital que viene siendo invertido.
1: Efectivamente, y mientras tanto, te tengo que preguntar, Emmanuel, por la decisión de la Fed. Has estado hablando ligeramente de ello precisamente. Parece que, bueno, pues no se va a subir a pesar de ese disentimiento del que estabas hablando, de esos tres miembros que estaban abogando precisamente por la subida. ¿Cómo habéis visto desde XTB algo que se preveía, pero que hasta que no se confirma, mejor no lanzar las campanas al vuelo?
0: Nosotros estamos interpretando como una pausa con un sesgo claramente restrictivo. Entonces, con esa mantención de las tasas, aunque la votación fue de 9 contra 3, los tres votos disidentes defendieron ahí la subida de los 25 puntos básicos. el presidente Kerry Wash apoyó la pausa.

0: Entonces, mismo apoyando la pausa, dejó bastante claro que el Banco Central está dispuesto a actuar si la inflación vuelve a acelerarse. Entonces, la decisión de esperar me parece un poco más razonable en este caso, porque los últimos datos de inflación habían mostrado cierta moderación y el mercado laboral también continúa creciendo a un ritmo estable. Además, una parte de la presión actual procede del petróleo y de otras restricciones de oferta. Entonces, subir las tasas inmediatamente no produciría más energía ni resolvería el conflicto, dicho. Entonces, el principal efecto sería reducir la demanda interna y aumentar el coste financiero para los hogares e empresas. Eso no significa que la Fed pueda ignorar el petróleo como tal, porque debe evaluar si el aumento de la energía comienza a trasladarse nuevamente a los servicios, los salarios y las expectativas de inflación, porque si ese efecto se vuelve persistente, una nueva subida de tasas tendría mayor justificación. Y Walsh, dicho, reafirmó expresamente el objetivo de 2% y rechazó ahí la idea de que la institución pueda tolerar de manera permanente una inflación superior.
1: Y finalmente estábamos pendientes, era uno de los compromisos que teníamos en el día de hoy, Emanuel, ese dato por parte de la Reserva Federal, pero es un día también de datos. Estamos muy pendientes también precisamente de los resultados tecnológicos de Meta, de Microsoft. Te quiero preguntar si en este respecto se vienen nuevos temblores en el sector o en cambio se espera una especie de ruptura de récords.
0: Ya, yo esperaría una mayor diferenciación entre las compañías, porque no veo razones ahí para anticipar una caída uniforme de todo el sector, ni tampoco una subida automática hacia nuevos récords. Entonces, el mercado en este momento está examinando cuánto beneficio económico están generando las inversiones de inteligencia artificial y cuánto capital será necesario seguir destinando ahí durante los próximos años. Si miramos hacia Meta, la atención estará en el crecimiento de la publicidad, la interacción que tiene con los usuarios, los márgenes y la inversión principalmente en los centros de datos, porque la compañía había proyectado ingresos trimestrales de entre 58 mil y 61 mil millones de dólares y el mercado entonces está esperando una cifra cercana al extremo superior de ese intervalo, apoyada entonces por la publicidad digital y también la mejora de sus sistemas de recomendación. Entonces, Meta, en este caso, necesita demostrar que la inteligencia artificial está mejorando la conversión publicitaria y aumentando el tiempo que los usuarios pasan en sus plataformas. En cambio, Microsoft, el análisis es un poco diferente porque el consenso espera ingresos cercanos a los 87.600 millones de dólares y un beneficio por acción próximo a 4.24 dólares. Entonces, la atención para esto, para que se torne real, estará principalmente en Azure, porque la demanda de servicios de inteligencia artificial y la capacidad disponible de los centros de datos en la perspectiva para el próximo trimestre van a ser clave ahí para el mercado analizar lo que esas empresas vienen haciendo con los gastos de capital. Entonces, Microsoft, dicho, ya había informado que su negocio de inteligencia artificial superó una tasa bastante elevada de ingresos que se esperaba, y esto confirma que existe demanda real, pero el mercado quiere saber cuánto margen produce esa demanda después de considerar los costes de infraestructura en general.
1: Bueno, pues Emanuel Santos, analista de mercados de XTB, gracias por ilustrarnos con respecto a todo lo que hemos visto con respecto a ese dato por parte de la Reserva Federal y lo que nos espera también en unos minutos en una sesión que desde luego les adelantamos que ha tenido un cierre bastante negativo. Muchísimas gracias por acompañarnos. Un saludo.
0: Chao, gracias, saludos.
1: Adiós, adiós. Bueno, pues lo decíamos precisamente, el tono hoy en Wall Street, mientras veíamos la campana, no es bueno en absoluto. Cierre negativo con grandes caídas por parte de, pues precisamente, los tres primeros índices bursátiles. Vamos a comenzar con el S&P 500, que se deja un punto 51% porcentual y se sitúa en los 7.316 con una caída de 100 casi 113 puntos, mientras que por su parte el Nasdaq 100, atención, se deja 440 puntos, pierde un punto 61 porcentual, se sitúa en los 27.319. Y el nombre del día de hoy, y no precisamente por cuestiones positivas, es el Dow Jones Industriales. Caída de 2 puntos, 18 porcentuales, una caída de 1.152 puntos. Se estimaba en un primer momento que iban a ser 900 y la caída finalmente al cierre del mercado es de 1.152 puntos, situándose en los 51.600. Jornada absolutamente negra para Wall Street, para los índices bursátiles. Después, por otro lado, de los resultados que hemos visto por parte

De la Reserva Federal y también atención porque estaremos muy pendientes de los resultados por parte de Meta y Microsoft que vamos a comentar al igual que las palabras de Kevin Walsh y también de Donald Trump después de una pequeña pausa de publicidad aquí en Negocios Televisión.

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5: Porque esta china la espera para este entorno en el que pueda entender que ahora es el momento, ¿no? Rey Dalio ha dicho que estamos en el paso 9 de 13, ¿no? Alrededor de cómo podemos ir a un entorno de guerra mundial. Y señala precisamente que potencias como Reino Unido, Países Bajos en su momento, o España, tuvieron el problema alrededor de cuando se dieron cuenta de que ya no merecía la pena estar bajo la defensa o la protección de, por ejemplo, el Reino Unido. ¿Cuándo? Pues, por ejemplo, alrededor del Canal de Suez, ¿no? Cuando el Reino Unido vio que ya no podía defender todo aquello, ¿no? Por lo que vamos acercándonos, entrando, ¿no? Dice Ray Dalio, un escenario donde el orden mundial va a cambiar, y va a cambiar de manera abrupta, y va a cambiar de una manera en la que será difícil entender que el orden anterior se pudiera mantener, aunque todavía no lo podamos ver, ¿no?

0: Está con nosotros Lorenzo Ramírez. Lorenzo, ¿qué tal? Muy buenos días.
1: Buenos días, José Antonio, ¿qué tal? ¿Cómo estás? Bueno, esa es la gran clave, que la inteligencia artificial hoy en día no es rentable. La actuación de China en este episodio de la guerra comercial.
0: Muchísimas gracias, Lorenzo, como siempre, por toda esa fotografía hoy abundante, lo que está en la actualidad que no para. ¡Buen día, buen negocio!
1: A ti también, buen día y nada, a disfrutar y a trabajar. Abrazo.

Bienvenidos a Negocios Televisión. Hemos visto una sesión totalmente oscura en Wall Street con esas caídas, sobre todo por parte, precisamente, estábamos hablando de ello, del Dow Jones Industriales. Bueno, pues atención porque tenemos resultados. En primer lugar, tenemos que hablar de Qualcomm, que preveía unos ingresos en el cuarto trimestre de entre 9.700 y 10.500 millones de dólares frente a los 10.020 millones de dólares previstos por el consenso. Los ingresos del tercer trimestre del año fiscal 2026 de Qualcomm fueron de 9.950 millones de dólares, una disminución con respecto a los 10.365 millones de dólares del año anterior. El consenso era de 9.960

0: millones de dólares. Todo mientras precisamente se preveía por parte de Qualcomm que los ingresos procedentes de productos relacionados con Apple disminuyan a un ritmo acelerado a partir del cuarto trimestre. Además, Qualcomm preveía que el crecimiento de los ingresos a corto plazo de sus negocios no relacionados con la telefonía, incluidos los centros de datos, se acelere en el 24% en el ejercicio fiscal de 2026, a más del 60% en el ejercicio fiscal de 2027. Se ha afirmado además que los aumentos sin precedentes en los precios de la memoria y la escasez de suministro durante el año fiscal 2026 supusieron un obstáculo cíclico para la industria mundial de los teléfonos inteligentes. Además, Qualcomm prevé que el aumento interanual de los ingresos no relacionados con teléfonos móviles en el ejercicio fiscal 2027 supere los ingresos totales por productos de Apple en el ejercicio fiscal del año 2026. Y nos vamos ahora a Meta, donde, atención, Meta Platforms ha reportado ingresos de 60.801 millones de dólares en el segundo trimestre de 2026. Un aumento con respecto a los 47.516 millones de dólares del año anterior. El consenso era de 60.164 millones de dólares. Además, Meta prevé unos ingresos para el tercer trimestre de entre 61.000 y 64.000 millones de dólares. Los analistas esperaban 63.170 millones de dólares. Todo mientras estábamos muy pendientes por parte de las distintas novedades que nos llega por una Meta Platforms cuyo flujo de caja libre está en el segundo trimestre y fue de 784 millones de dólares. Y finalmente hay que hablar de Microsoft, que, atención, ha reportado ingresos de 90.000 millones de dólares en el cuarto trimestre del año fiscal 2026, en comparación con los 76.441 mil millones de dólares un año antes. El consenso era de 87.630 millones de dólares. Microsoft Corporation se había informado de gastos de capital de 41.000 millones de dólares en el cuarto trimestre fiscal. Además, se habían registrado ingresos por servicios en la nube de 59.300 millones de dólares en el cuarto trimestre fiscal. Además, los ingresos de Azure superaron los 100.000 millones de dólares por primera vez. Microsoft, además, habría registrado unos ingresos por servicios de nube inteligente de 39.300 millones de dólares en el cuarto trimestre fiscal, lo que supone un aumento del 32% interanual. Además, Microsoft anunció que los ingresos por Azure y otros servicios en la nube aumentaron un 43% interanual en su cuarto trimestre fiscal, excluyendo los efectos cambiarios, superando, eso sí, las previsiones. Además, Microsoft reportó un flujo de caja libre de 19.600 millones de dólares en el cuarto trimestre, lo que supone, por otro lado, un descenso del 23%. Pues donde no ha habido descensos ni aumentos ha sido en el dato del tipo de interés con respecto a la Reserva Federal. Un dato que se mantiene en el 3,75%. Este era el momento en el que el presidente de la Reserva Federal, Kevin Warsh, daba a conocer este dato.
1: Early to call it a streak, but our discussions again were collegial and constructive. I'm truly lucky to work with colleagues so capable and mission focused. And so determined, like I am, to sharpen the performance of the Federal Reserve. Today, as you know, our committee decided to vote by a 9-3 vote to maintain the target range for the federal funds rate at 3.5% to 3.75%. The committee is continuing its policy of making ample reserves in the banking system. The economy is showing impressive resilience, even with recent shocks. The trends are positive and reveal solid.
0: Bueno, en una votación que hemos visto que no ha sido unánime, pese a lo que habíamos visto en la reunión anterior, donde habíamos visto ese 12-0 para que se mantuvieran los tipos de interés. Esta vez el resultado cambia. Estamos hablando de un 9-3 disidentes que estarían pidiendo precisamente subir los tipos de interés. Bien, se le ha preguntado a Kevin Warsh con respecto a esos tres disidentes y si ha supuesto un golpe con respecto a esa gestión en la Reserva Federal. Bien, ¿cómo ha contestado Kevin Warsh? Asegurando que quería una pelea familiar y que ahora la tiene.
1: Right, I asked for a good family fight and I got one. That's the purpose. That's the design

0: estadounidenses de que el rumbo de su Reserva Federal es el adecuado de cara a combatir esa inflación y sobre todo llegar al objetivo del 2%. Decíamos que Kevin Warren estaba intentando convencer a la ciudadanía estadounidense, pues quien parece que no lo está haciendo es Meta, porque estamos hablando precisamente de que Meta, bueno, había realizado y había tenido unos buenos resultados. Estaba hablando de ingresos de 60.801 millones de dólares en el segundo trimestre de 2026, teniendo en cuenta que el consenso estaba en los 60.164 millones de dólares y que era un aumento con respecto a los 47.516 millones de dólares del año anterior. Bien, pues de nuevo, el mercado no se lo está creyendo, porque en estos momentos estamos viendo como Meta está bajando un 5-30% en el posmercado y está realizando estas caídas que parecen que no están, al menos en línea, con esos resultados beneficiosos, positivos, con respecto a Meta. De nuevo, caídas de un 5,3% en el posmercado que están señalando en estos momentos a Meta y sobre todo teniendo en cuenta que la tendencia no parece ir a mejor, que estamos hablando de una caída sostenida pero contundente con respecto a la empresa dirigida por Mark Zuckerberg. Bueno, pues también estamos muy pendientes del presidente de los Estados Unidos, de Donald Trump, que tenía que hacer un anuncio con respecto a algo relacionado con transportes, que era la reforma del aeropuerto de Dallas. Una reforma que el presidente de los Estados Unidos justificaba de esta forma.
1: Dallas has sorely needed. Last year's J.D. Power ranked Dallas 23 out of 27. That's a very bad ranking. Large airports nationwide, so it ranks at the bottom of the list, just about the bottom of the list. After an extensive review of more than 30 proposals with the top architects anywhere in the world, and I was involved with Sean and with a lot of other people, actually, but Scott was very much involved, I can tell you. But we are announcing plans to add more than 5 million square feet of new.
0: Bien, pero la cuestión es que Donald Trump ha llenado los titulares mundiales no por esa reforma que ha anunciado en el aeropuerto de Dallas, sino precisamente por el resto de cuestiones. La primera de todas, Irán. ¿Dónde estamos ahora mismo en cuanto a la guerra en Oriente Medio se refiere? Bien, pues para Donald Trump, por mucho que Irán dice esté suplicando el poder llegar a un acuerdo, la respuesta por parte del presidente de los Estados Unidos y del país va a ser la de los ataques. Decía Donald Trump que iba a pegar una paliza a Irán. Bien, pues en este caso ha dicho que va a bombardear al propio país.
2: It's Iran related. Does it represent?
1: Well, I'm going to give you a report. I've been briefed. It's a little more of the same, but it's going to be straightening out. It's going to be straightening out. In the meantime, we're going to be hitting them very hard because it's our turn to hit them. They know it's coming. They're asking us not to do it, but you know, they tried shooting it last night. So we had five rockets shot going 8,500 miles an hour, and all five rockets were knocked down to the ground. But they nevertheless took a shot, so it's our turn. And we'll see if we get there with an agreement at some point, but we're going to hit them very hard.
0: Bueno, esa es una de las vías, porque si Axios estaba hablando precisamente de tres posibles soluciones a realizar por el presidente de los Estados Unidos, una de ellas era la presión económica. Y ojo, porque al ser preguntado por una periodista, Donald Trump no descartaba el escenario, sí, de imponer aranceles a Irán.
2: You want the House to come back before August 31st to act on the Russia and Iran sanctions bill after it
1: Well, if it's necessary. I mean, it shouldn't be necessary, to be honest. But if it's necessary, I'd like to. Are you talking about the Lindsey Graham?
2: Yeah.
1: So I'd like them to add Iran as tariffs, not just as sanctions. I think it's important. That's what Lindsey wanted, because I heard that they have tariffs on Russia, but not on those five countries with having to do with Iran. I'd like to see tariffs on Iran. It would make it much stronger. So perhaps you're very good at this. You can maybe tell them. I think they should put in for Russia, but I think they should put in for Iran.
0: Bueno, independientemente del camino que tome el presidente de los Estados Unidos, desde luego, lo que estará convencido y lo que no querrá en absoluto es que se vendan armas. De nuevo, Donald Trump ha vuelto a ser preguntado por la posibilidad de que Xi Jinping venda armas tanto a Rusia como a Irán en los conflictos actuales. Esta vez, Donald Trump, también aludiendo a esa visita que se espera el próximo septiembre por parte del mandatario chino en Washington, ha asegurado que esa medida y esa decisión sería realmente sorprendente.

0: President Xi told you that China would not give or sell Iran any weapons. And there's a new report that Iran's about to get 400 rocket launchers from China going through Pakistan to Iran.
1: Well, that would be surprising. I mean, things like that happen, but that would be surprising. He told me very strongly he wouldn't partake. And he knows I'd be quite disappointed. Yeah, please. And he's coming here, I think, on September 24th.
2: Y ojo, porque Donald Trump ha hablado precisamente del principal conflicto que mantienen en estos momentos Estados Unidos y China. Un conflicto que está bastante alejado del campo de batalla. Es, por supuesto, la batalla, nunca mejor dicho, por la inteligencia artificial. Pues ojo, porque al presidente de los Estados Unidos se le ha preguntado por la posibilidad de que de alguna forma realice algún movimiento que restrinja a China, que pare los pies a China. Pues ojo, porque Donald Trump ha dicho que no quiere eso. Que si quiere precisamente que Estados Unidos gane esta carrera, tiene que conseguir que China, pues de alguna forma, esté dando todo para conseguir ganarla. Porque esa será la única forma de demostrar la supremacía estadounidense.
1: Well, we're looking at AI, we're looking at controls, we're also making sure that we lead. So we're leading China in AI by a lot. China has virtually no controls. It's freewheeling a little bit. So we have to be careful in both ways. We don't want to restrict them where all of a sudden we come in second to China. Whoever wins with AI is going to win. That's how big it is. So it's bigger than the internet ever was. It's bigger than anything ever was. So I don't want to restrict. I know many of these people. I don't want to restrict them from doing great work. Yeah, please.
2: Bueno, esto ha sido en cuanto a política internacional se refiere, pero hoy había dos asuntos a nivel nacional dentro de Estados Unidos que tenían la atención del presidente. En primer lugar, por supuesto, acabamos de hablar de ello, era la sentencia, la decisión con respecto a los tipos de interés por parte de la Reserva Federal. Se esperaba, o al menos era lo que esperaba Donald Trump, que esos tipos bajasen. Pues hoy, por segunda vez consecutiva, no se ha cumplido ese deseo de Donald Trump. Por tanto, la pregunta estaba clara. ¿Nos dirigíamos a un Jerome Powell 2.0? ¿Nos dirigíamos a una relación donde Donald Trump iba a comenzar elogiando al presidente de la Reserva Federal que él mismo había nombrado, o en cambio íbamos a tener una decisión, un comportamiento totalmente distinto por parte de Donald Trump hacia Kevin Warsh? Bien, pues lo cierto es que nos hemos inclinado, al menos el presidente de los Estados Unidos lo ha hecho, por esa segunda opción, porque Donald Trump asegura que no pasa nada porque Kevin Warsh haya mantenido los tipos de interés. ¿Por qué? Porque el presidente de la Reserva Federal, en palabras de Donald Trump, es fantástico.
3: Are you disappointed in any way with Kevin Warsh?
1: No, Kevin's fantastic, but he's got a board. Yeah, Kevin's got a board. He's fantastic. He's a brilliant guy, smart. I know he'd love to see lower interest rates, but he's got a board, and it's a political board, and they want to keep rates up. But we fight through rates. We have the greatest, we have the strongest investment ever made in a country, of any country.
2: Y finalmente, después de haber visto esa comparecencia por parte del Comité Especial del Senado con respecto a Anthony Fauci, una comparecencia en la que, atención, Anthony Fauci ha dicho durante 111 veces, literales, no es el primer número que me ha venido a la cabeza, 111 veces que se acogía a esa quinta enmienda de la Constitución de los Estados Unidos que permite no declarar si existe la posibilidad de que con ese testimonio se pueda culpabilizar al acusado de estar realizando, pues precisamente por lo que se le acusa. 111 veces. Bien, pues en ese mismo respecto, Rand Paul, que era el hombre encargado de hacer estas preguntas al propio Fauci, decía que existía la posibilidad de que se le volviera a llamar por desacato al tribunal. Bien, pues Donald Trump asegura que esa es una empresa bastante complicada, sobre todo teniendo en cuenta que cuenta precisamente con un arma bastante potente en Estados Unidos. ¿El qué? Un perdón presidencial.
0: They should reopen the investigation to the auto pen, specifically pertaining to Fauci.
1: Well, the only thing you can really think about is the auto pen, because the most powerful thing the president has, they say, is the power of pardon. So he was pardoned by Biden. And I respect that. I know how powerful it is. It's a very powerful, they say it's literally the most powerful thing a president has. Now, whether or not I sign my things directly, always, almost everything I sign directly. You're witness to many of them. He signed very few. The only thing I know that he signed was Hunter Biden's pardon. But I'm not sure that he signed, he probably didn't sign this one. So. I can't tell you what the law is. I've heard that you have to have a lot of proof. You

0: to have letters, you need to have all sorts of things that the person operating the auto pen has to know exactly what it's all about. He didn't know what it was about because I saw him testify. So maybe there's something on the auto pen. Other than that, the power of pardon is very powerful.
1: Bueno, pues esas eran las palabras del presidente de los Estados Unidos, que desde luego ha dejado algo claro. Que de momento la guerra continúa en Oriente Medio. Una cuestión de la que vamos a hablar con nuestro invitado esta noche, con Robert Valencia, analista político especializado en Estados Unidos. Robert, muchísimas gracias por estar con nosotros en el día de hoy.
2: Buenas tardes, buenas noches en España. Un saludo a todos y todas. Muchas gracias.
1: Bueno, Robert, pues parece que la pausa se ha acabado, que ahora estamos hablando de ataques totales por parte de Estados Unidos hacia Irán. Decía Donald Trump, antes de esta comparecencia que hemos visto y que hemos analizado, que iba a dar una paliza a Irán. Ahora dice que va a bombardear totalmente a Irán. Ya lejos de la retórica del presidente de los Estados Unidos, que sabemos que forma parte de su estilo, ¿qué podemos esperar por parte del ejército de los Estados Unidos en estos momentos de guerra?
2: Bueno, yo, a ver, no me atrevo a especular. Sinceramente, me parece que a lo largo de ese tiempo Donald Trump siempre ha utilizado la hipérbole, los, digamos, palabras superlativas. Desde hace mucho tiempo hemos escuchado que el presidente va a retroceder a Irán al tiempo, a los tiempos de la Edad de Piedra. Ha deshumanizado a los iraníes en general con un lenguaje bastante despectivo y al final de cuentas, como bien se dice en español, son más ladridos que mordidas. Realmente, claro, queda esperar. Obviamente son palabras del presidente que uno no puede desacatar ni pasar por alto, precisamente por ser el mandatario de uno de los países más importantes en el mundo, por supuesto. Creo que no se le puede restar importancia a lo que él dice. Pero siempre utiliza ese tipo de retórica con el fin de intimidar a Irán y claramente pues esto no le ha funcionado. Es una pena que en estos 60 días que supuestamente se había establecido durante este armisticio, pues fue un tiempo desperdiciado. Supuestamente esta firma que él mismo también de alguna manera anunció con bombos y platillos que se había firmado la paz, pues no fue la paz, fue un acuerdo, un memorando de entendimiento donde no hubo entendimiento, donde supuestamente los 14 puntos que se habían alcanzado en Islamabad pues eran con la idea de negociar, pero los puntos más importantes quedaron por fuera, que primero fue el estrecho de Hormuz y el programa nuclear o el enriquecimiento de uranio por parte de Irán, y esos puntos quedaron por fuera. Y volvemos nuevamente a esta situación, como lo han señalado incluso algunos analistas, que tomó meses en realizar este memorando de entendimiento para luego tomar semanas de destruir todo lo que se ha alcanzado. Y volvemos a esta guerra asimétrica que no le conviene ni al uno ni al otro. Irán, por supuesto, no le puede competir a Estados Unidos en materia militar, pues si bien utiliza drones que son muchísimo más baratos que los interceptores de misiles y todo este armamento que tiene Estados Unidos y que según informes independientes, el Pentágono está, digamos, tiene muy pocos de estos o por lo menos está con la reserva, con el arsenal más bajo y son además equipos militares que son muy costosos, pues es algo que no le conviene ni al uno ni al otro, ¿no? En una guerra nadie gana realmente, esa es la verdad. Así que el presidente puede decir todo lo que quiera, pero indudablemente yo creo que, a ver, si supongamos que esto va a ocurrir, pues evidentemente estaría Estados Unidos entrando en un capítulo peligroso de esta guerra, porque ya al bombardear infraestructuras que vulneren la población iraní, estamos hablando energía, estamos hablando suministro de agua, pues ya estaríamos entrando en el terreno peligroso de crímenes de guerra. Así que ojalá que no lleguemos a esas instancias, pero bueno, todo está, hay que esperar qué tipo de decisión llegue a tomar el presidente respecto a cómo se recrudece esta guerra o si llegamos a verle una salida, por lo menos en esos momentos, pero eso todo está por verse.
1: Es que además precisamente hablabas de la decisión, Axios informaba sobre las tres posibles vías que tendría Donald Trump, hablaba de un acuerdo nuclear con Teherán, hablaba de una presión económica y hablaba también, bueno, pues del escenario en el que nos encontramos, aparentemente una guerra total en la que no solo está Estados Unidos, porque hemos visto en las últimas horas como el ataque ha sido también lanzado por Arabia Saudí, en un conflicto que desde luego está cada vez más regionalizado. ¿Qué podemos esperar de esa asociación entre Estados Unidos y Arabia Saudí? ¿Ha sido

0: solo un ataque va a ir a más? ¿Qué piensas?
1: Es posible. Bueno, la intención de... Perdón, que se me ha caído el... Tengo problemas técnicos acá. Justamente en el tema de Arabia Saudita, yo creo que esa era la intención de Irán, de expandir los ataques a nivel regional, de incluir a Arabia Saudita, que ha sido prácticamente su, digamos, su enemigo regional, ¿no? Desde hace mucho tiempo vemos Irán siendo un país chiita y Arabia Saudita siendo un país sunita. Y esto, pues, es la intención de Irán también, de que otros actores importantes dentro de la región, también estamos hablando los países del Golfo, que también se han visto afectados por los bombardeos. Yo creo que lo que está tratando de hacer Arabia Saudita es tal vez de no entrar de lleno en la guerra, pero sí de atacar bases estratégicas como lo ha venido haciendo en Irak. Ahora, eso sí también es darle a munición no militar, y hablo a munición ideológica, porque precisamente entendiendo esa diferencia entre Irán y Arabia Saudita, pues dicen, mire cómo atacan a nuestros compatriotas o a nuestros líderes chiitas o a nuestra contraparte chiita en Irak. Y eso también sirve como propaganda para Irán. O sea que esa es la munición que le están dando ahora, pues. Arabia Saudita ahora se ve también involucrado no solamente en el tema beligerante, sino también incluso en el tema económico, porque como hemos visto también los hutis están tratando de imponer un peaje o de atacar ciertos buques que cruzan por el Golfo de Adén, y eso también le representa un problema para Arabia y para algunos países que también están, que trafican o que por lo menos mueven mercancía alrededor del Mar Rojo. Y con ese peaje que existe ahí, en ese punto de encuentro, como llaman, el punto de estrangulación en el Golfo de Adén, pues también esto amplía aún más el espectro de esta batalla, porque ahora ya no estamos hablando nada más del Estrecho de Hormuz. Y por lo tanto, los barcos que quieren evitar pasar por el Golfo de Adén, ahora tienen que hacerlo por otras partes de África, el Canal de Suez, por ejemplo. Ahora, eso podría tomar aún más días en el movimiento mercantil, lo cual también tendría un efecto dominó en la economía. Así que este es otro de los frentes de batalla económico que yo creo que ese ha sido el ataque o por lo menos la palanca que ha tenido Irán en este tiempo, porque ya ahora ya no estamos hablando de un estrecho, sino estamos hablando de dos estrechos. Así que posiblemente eso tenga efectos en la economía mundial y particularmente efectos en la economía estadounidense.
0: Hablaremos en profundidad sobre la cuestión del Estrecho de Hormuz, porque es clave precisamente en este momento. Pero ya que estamos hablando de cuestiones económicas, te quiero preguntar por algo que nos acaba de decir Donald Trump, no sabemos si en tono jocoso o no, que decía que existía la posibilidad de que, bueno, de que se inclinase por ese escenario de presión económica a Irán, incluso imponiéndoles aranceles. Pero ¿crees que es algo real o que Donald Trump se está dejando llevar por esa ola de aranceles que comenzó la semana pasada cuando dijo que iba a poner aranceles a 80 países?
1: Fíjate un punto, tú acabas de mencionar algo que me llama mucho la atención y que también ha mencionado David Sanger, que es un analista en el New York Times, y ha traído tres puntos que yo creo que son importantes de mencionar, y es uno de ellos es precisamente las sanciones económicas. Hay que entender que estamos en un contexto político, en un contexto de elecciones, ya estamos a pocos meses ya de entrar a los comicios de término medio aquí en Estados Unidos, y que serán un factor determinante o un referendo también para no solamente los republicanos, sino también para el mismo presidente de Estados Unidos. Y es, las sanciones económicas las puede implementar. Lo que pasa es que Donald Trump necesita una victoria pronta y de explicar, de dar una razón. Primero, ¿por qué entró esta guerra? Que obviamente sabemos por qué entró esta guerra. Lo que pasa es que no ha dado una explicación sensata y fehaciente del por qué entró a este conflicto. Necesita una victoria pronta, necesita declararse victorioso, y a Donald Trump le gustan las victorias prontas. Por eso fue que, como ya lo hemos hablado en ocasiones anteriores, Donald Trump en su cálculo, en mi opinión fallido, fue la de pretender que con la muerte del Ayatollah y un cambio de régimen por parte de las personas que se encuentran dentro de Irán, pues eso no se efectuó, creyendo que iba a pasar exactamente lo que pasó en Venezuela. falló en ese cálculo.

a pesar de que sus asesores que lo rodean le habían dicho que era importante guardar cautela al entrar en ese conflicto que fue aupado por Benjamín Netanyahu. Y ahora lo que estamos viendo es que el presidente no encuentra una salida pronta y los estadounidenses están comenzando a cansarse de esta situación. Están

0: por encima de los $4. Entonces, hay un tema acá de que el presidente no sabe cómo salirse de esa guerra. Sí puede imponer las sanciones económicas y va a seguir haciendo mella en Irán, pero estas sanciones económicas toman tiempo. Además que, pues, si Irán negocia con China, negocia con Rusia, que es precisamente la razón por la cual se está impulsando este proyecto de ley que llevará el nombre de Lindsey Graham, pues se está hablando de que impondrá 100% de aranceles a países que negocien con Irán. O sea que siempre habrá una manera de Irán de negociar con otros países ajenos a Estados Unidos. Podrá utilizar la moneda china, que es el renminbi, en vez de usar el dólar para negociar, para traficar, o no traficar, bueno, para entablar negociaciones comerciales con su socio chino. O sea que indudablemente las sanciones económicas, pues yo creo que si bien están sobre la mesa, no garantizarán, a menos de que yo esté equivocado y un economista lo puede dar con más detalle, pero yo creo que en el contexto político, pues esto no creo que le represente una ganancia a Donald Trump, como vuelvo y repito, porque él está buscando una victoria pronta de cara a las elecciones de noviembre.
1: Robert, porque lo necesita, efectivamente, porque necesita este escenario, se le va a poner mucho más complicado de lo que ya está, según en las encuestas, el poder conseguir al menos la mayoría en una de las dos cámaras. Vamos precisamente a cumplir con lo que te había dicho que te iba a preguntar, que es con ese estrecho de Hormuz, donde hoy hemos visto algo que quizás sorprenda, sobre todo a las personas que no siguen demasiado lo que está pasando en el enclave, porque con las negociaciones que estábamos viendo entre Irán y Omán, había gente que podía pensar hasta cierto punto que estos dos países iban en la misma línea. Bien, hoy Irán ha querido frenar esa posibilidad. Ha dicho que Omán ha propuesto que Irán tuviera el 50% de esas aguas y Omán el otro 50%. Irán ha dicho que en absoluto, que no iba a reconocer esa ruta del sur. Teniendo esto en cuenta y sobre todo ante la presión de Estados Unidos y la necesidad de desbloquear el estrecho de Hormuz, ¿cómo ves el panorama actualmente en el enclave?
0: Pues es un absoluto dominio que quiere ejercer Irán en el contexto de la guerra, ¿no? Obviamente sí, negocia con Omán, que es el intermediario, pero el conflicto es con Estados Unidos. Y Irán sabe muy bien que esa ha sido su arma realmente para doblegar un poco a Estados Unidos, o por lo menos la idea de extender este conflicto. Y obviamente eso le va a convenir para que dentro de Irán pues digan, bueno, hemos doblegado o hemos hecho frente a Estados Unidos y a los ataques que ha venido realizando. Hasta hace poco pues hubo el funeral del Ayatollah Khamenei y esto ha representado un duro golpe para Irán, indudablemente. Pero creo que esa es la palanca o por lo menos digamos el caballo de batalla que ha utilizado Irán y ahora quiere ser el líder de facto del estrecho de Hormuz. Y estas otras de las salidas que también hablaba David Sanger en el New York Times, la de buscar una salida fácil para Donald Trump, el de declarar victoria y retirarse. Y vuelvo y me remito al punto que mencionaste anteriormente, porque primero el presidente no se ha explicado el cómo salir de esta guerra. Esa es una de las cosas. Puede declarar victoria, pero volvemos al comienzo. Es Irán con la posibilidad de continuar con su programa, de seguir enriqueciendo uranio, donde supuestamente hay un complejo para realizar su cometido en esta montaña que se me escapa el nombre. En esos momentos es el pico, bueno, ustedes me pueden ayudar.
1: Sí, Pikes
0: el nombre, pero exacto. Entonces, deja a entrever esta falta de estrategia por parte de Estados Unidos. Es decir, si tú llevaste nos llevaste a esta guerra, pero volvemos al punto, entonces, ¿de qué sirvió todo esto? ¿De qué sirvieron las muertes de 17 personas en Jordania? ¿De qué sirvió toda esta campaña? Si volvemos a lo mismo, y ahora tendrá Donald Trump la oportunidad de, o no la oportunidad, sino la enfrentarse a la realidad que llevó precisamente a la administración anterior, a la administración Obama, en el 2015, en el 2014, de buscar una salida negociada mediante sus socios europeos y mediante la Agencia de Energía Atómica de la ONU, que de alguna manera, con sus imperfecciones o no, logró mantener el compromiso de Irán de no enriquecer uranio hasta un cierto porcentaje. Lo que pasa es que Donald Trump pateó esa mesa, como se dice, geopolítica, y se fue directo a una guerra incitado también por Israel. Y ahora está pensando, o se dice, que está incluso contemplando, no sé si él esté contemplando esa idea, pero podría ser una de las alternativas que él mismo rompió. Entonces, creo que volvemos a este círculo vicioso y donde...

0: el presidente vuelve a ese punto de encuentro en donde o se retira o negocia otro plan nuclear como el que hizo Barack Obama, no sé con qué términos, pero sabe que las tres alternativas son difíciles. Sanción económica no va a garantizar la caída de Irán de aquí a noviembre, por ejemplo. Seguir con esta guerra va a ser problemático para Estados Unidos porque no tiene los suficientes interceptores de misiles, aunque el Pentágono diga lo contrario. Y es creo que la tercera alternativa vendría a ser pues esta salida negociada. Ni a Irán ni a Estados Unidos le conviene la extensión de este conflicto de ninguna manera. O sea que, como vos lo mencioné, en una guerra no se gana. Vamos a ver si las circunstancias vuelven a obligar a esos dos países a sentarse a la mesa.
1: Pues ojalá que sea así, y hasta cierto punto en un día en el que de nuevo hasta cierto punto podemos tener cierto respiro. ¿Por qué? Porque después de ese ataque que parece vinculado a Ucrania con respecto a un buque relacionado con Irán, parece que la diplomacia sí se ha conseguido imponer y que hemos evitado sobre todo lo que muchos temían, que era una unión de conflictos, que Irán atacase a Ucrania y que esto comenzase una escalada que nos llevase ya no a hablar de la guerra en Irán o la guerra en Ucrania, sino de la guerra global. En este sentido, incluso muchos hablaban de guerra mundial. Afortunadamente, no estamos ahí. ¿Crees que es un escenario que nos va a acompañar o que ahora mismo estamos en un punto en el que cualquier movimiento puede llevarnos, pues precisamente, hacia ese lugar que queremos evitar?
0: Y es muy posible. Lo que pasa es que no estamos hablando de que es una guerra en general, pero donde los fuegos se cruzan, ¿no? Evidentemente estamos viendo distintos escenarios, distintas piezas de un rompecabezas, pero claro, obviamente hablar de una guerra mundial o regional, pues aún todavía está eso en veremos. Yo creo que Irán precisamente evitó, se negoció con Ucrania, pero ahora pide indemnización por la muerte de un marinero iraní, por ejemplo. Curiosamente, Irán le pidió a la ONU hacer levantar su voz de protesta por los ataques en estos buques, pero Irán también está atacando buques en el estrecho de Hormuz. Y es una manera ambivalente de tratar el derecho internacional a su antojo. Pero sí, afortunadamente por ese lado, se contuvo un recrudecimiento de una guerra o de hacer un crossover de ambos conflictos a la vez. Pero donde también vemos distintas piezas, porque obviamente Rusia, según informes, le está pasando informes de inteligencia a Irán de qué bases atacar de Estados Unidos en la región, por ejemplo. Y pues eso también, eso abre otro frente. Pero yo, a ver, hablar de un conflicto en general, pues todavía me parece que es muy prematuro decirlo, pero sí vemos que en este cruce, donde hay se comparten, terrenos o lugares geográficos, como es el caso del Mar Caspio, el Estrecho de Hormuz, pues obviamente estamos viendo que es, cualquier cosa puede pasar, ¿no? Digamos, este efecto dominó, pero como bien tú señalas, se ha contenido, porque yo creo que Irán no quiere tampoco entrar en otro frente de batalla, no solamente con Ucrania, también podría entrar con OTAN. O sea que el enfoque, en mi opinión, tiene que ver con el Estrecho de Hormuz, porque sabe que el 20% del petróleo pasa por ahí y es que le está afectando a su rival principal o a su enemigo principal en esos momentos, que es Estados Unidos.
1: Bueno, pues en ese mismo sentido nos quedan apenas unos minutos y te quería preguntar pues una conclusión sobre lo que nos espera, sobre todo lo que hemos vivido en estas últimas horas y sobre, dentro de lo poco que podemos especular, porque es una tarea prácticamente imposible, sobre todo teniendo en cuenta la volatilidad de la guerra, ¿qué podemos esperar de cara a unos Estados Unidos que tiene un Donald Trump que va a seguir atacando y un Irán que dice que por el momento no ha recibido ningún tipo de propuesta con respecto a un alto el fuego?
0: Y ese es uno de los graves problemas también, el comportamiento del presidente, que últimamente se muestra errático y que él es una persona que, como ya todos lo sabemos, una persona que no admite derrotas, no admite derrotas ni siquiera a nivel electoral, y tampoco quiere admitir una derrota. Por eso digo que declarar una victoria, pero en donde es una victoria pírrica para Estados Unidos, o por lo menos para el mismo presidente, porque deja a Irán nuevamente en el lugar donde estaba incluso antes del conflicto, ¿no? Entonces yo creo que ese es otro de las situaciones que se presenta. Pero vuelvo y yo concluyo, ni a Irán ni a Estados Unidos le conviene que esta guerra continúe. Es un derroche de misiles, es un derroche de dinero, y obviamente pues si bien esto, Irán no puede mantener esta guerra por mucho tiempo, en una guerra asimétrica, porque incluso también se dice que Irán...

0: últimamente está teniendo problemas en la producción de drones, que en la escala de las cosas, pues un dron no se compara en términos de precio o de dinero con el costo de lo que viene siendo un interceptor de misiles y este aparato militar aéreo también, que tiene sus limitaciones además. Así que a ninguno le conviene. Esperemos que haya una salida negociada y que vuelvan a sentarse a la mesa y que se negocien los puntos más importantes a tratar, ¿no? En vez de lanzarse ataques, porque lo que pasa aquí en este conflicto es se ocurre un efecto dominó y un señalamiento, porque es, si tú me atacas, yo te ataco, y no llegamos a un punto concreto en esta guerra. Así que vamos a ver si esto puede llegar a tener, digamos, si ambas partes actúan con cordura y se llega a una salida negociada pacíficamente.
1: Ojalá que sea así, ya sea por que se acerquen las elecciones o únicamente por ese derroche del que estabas hablando y que están notando los dos países, que los dos vayan a la mesa y puedan llegar a esas negociaciones. Robert Valencia, analista político especializado en Estados Unidos, muchísimas gracias por estar con nosotros en el día de hoy. Un abrazo.
0: Igualmente, muchísimas gracias por la invitación. Hasta luego.
1: A ti, adiós. Bueno, pues estaremos muy pendientes con todo lo que estamos viviendo de cara a que los dos países veremos si lo consiguen, si consiguen llegar a un acuerdo simplemente para intentar negociar ese acuerdo, que al final es lo que se está pidiendo. Analizaremos todo después de una pequeña pausa de publicidad aquí en Negocios Televisión.

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1: El reciente memorándum de entendimiento entre Estados Unidos e Irán es una buena noticia, aunque la resolución final del conflicto será compleja. No obstante, los fundamentales empresariales siguen siendo sólidos y, además, las materias primas deberían servir de cobertura en este nuevo entorno. Por eso, en conjunto, mantenemos una visión constructiva sobre los activos de riesgo, especialmente los mercados emergentes y Japón, con un foco especial en el crecimiento de las exportaciones norte de Asia que se ven impulsadas por la inteligencia artificial. Por último, insistir en la diversificación, que sigue siendo clave, porque la preocupación por la inflación ha aumentado y algunas áreas de los mercados parecen algo sobrecalentadas.

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0: Está con nosotros Lorenzo Ramírez. Lorenzo, ¿qué tal? Muy buenos días.
1: Buenos días, José Antonio, ¿qué tal? ¿Cómo estás? Bueno, esa es la gran clave, que la inteligencia artificial hoy en día no es rentable. La actuación de China en este episodio de la guerra comercial.
0: Muchísimas gracias, Lorenzo, como siempre, por toda esa fotografía hoy abundante, lo que está en la actualidad que no para. ¡Buen día, buen negocio!
1: A ti también, buen día y nada, a disfrutar y a trabajar. Abrazo.

0: Bienvenidos a Negocios Televisión. La pausa se ha acabado y podemos decirlo de forma literal, porque por supuesto se ha acabado la pausa publicitaria y también se ha acabado la pausa en Oriente Medio, donde Estados Unidos ha regresado al ataque. Es algo que vamos a comentar, pero no solos, porque nos acompaña el doctor Alfredo Jalife, experto en geopolítica.
1: Gracias,
0: doctor, muchísimas gracias por estar
1: un
0: con
1: placer.
0: Nosotros.
1: Sigo en modo presencial.
0: Totalmente, sigo disfrutando de la ola de calor que nos está acompañando, que viene de
1: Pero
0: nuevo.
1: Es mejor el incendio.
0: No, eso sin ninguna duda, eso sin ninguna duda. Veremos, desde luego, seguiremos estos focos para que finalicen lo antes posible. Alfredo, Estados Unidos ha vuelto al ataque contra Irán, y esta vez no lo ha hecho solo, lo ha hecho con Arabia Saudí. Hemos estado hablando muchas veces, en conversaciones que hemos mantenido los dos, sobre la regionalización del conflicto. Te quiero preguntar, ahora con Arabia Saudí también atacando de forma directa a Irán, ¿cómo afecta esto a esa regionalización de la que hemos estado hablando?
1: Bueno, mira, de lo que ya sabíamos del Golfo Pérsico, es como una mancha de tinta, pero de tinta negra, que se expande. Es como los incendios ahora que están de moda. Y vimos que los ataques de Estados Unidos, que son muy puntuales, tienen específicamente, si tú ves bien en la puntualidad de ellos, han sido en las 9 islas súper estratégicas que tiene Irán en el Golfo Pérsico, sobre todo la isla de Keshem y la de Jarka. Bueno. A ello, Irán ha contrarrestado y ha expandido el punto de ataque, porque de ahí provienen, ahí tienen todos sus sistemas de logística Estados Unidos, y no es porque le guste a uno golpear, me imagino, ¿no? Hay mucha estrategia de por medio. Entonces, ya involucraron a Irak, ahí está el factor kurdo, involucraron a Jordania. Jordania, pudiéramos decir, es la primera línea de defensa de Israel. Ya llegaron hasta Siria, que es un aviso tremendo. Bueno, ahora, lo de Arabia Saudita y Estados Unidos, que es un ataque conjunto, eso es muy importante decirlo, que va en contra de las milicias chiitas de Irak, que hay que decir rápidamente que es Irak. Irak, el 80% de Irak es chiita. Es decir, las milicias estas chiitas, sobre todo las que manejaba Mandes, así se llamaba el ingeniero, que tú recordarás, en el primer Trump, o en el Trump 1, iban a hacer la paz, a negociar. El ícono, le llaman el Che Guevara de Irán, Soleimani, Qasem Soleimani, y ahí le pegan duro cuando iba en el vehículo. Y ahí se acabó esa parte. Yo creo que ahí es ahí que iniciar. Lo que pasa, mira, el problema hoy, ¿cuál es? ¿Dónde vas a empezar? ¿Dónde vas a poner tu zoom? ¿Lo vas a poner en el Trump 1, que es iranófobo por antonomasia? ¿Lo vas a poner en Trump 2? ¿Lo vas a poner en la guerra de hace 12, del año pasado, de 12 días? ¿Lo vas a poner en los pues casi 4 meses de guerra entre Estados Unidos e Irán? ¿O lo vas a poner en los últimos 14 días? Depende qué zoom atrapes. Entonces, a mi juicio, ya sabes, la bomba termonuclear que comentó Medvedev, que es el estrecho de Bab el-Mandab, fue cerrada selectivamente por los yemenitas de Ansar Allah, mal llamados hutis. Bueno, entonces esto lleva a que se está presionando Arabia Saudita para que levante el bloqueo que a su vez ellos tienen en un problema interno de Yemen, que en realidad hay 3 Yemens, imagínate todo lo que te estoy diciendo. Bueno, uno de ellos lo maneja la capital de Sanaa, o Sana, que es de Ansar Allah, y ahí vienen los problemas porque golpean muy duro, hay que decirlo, incluso vienen ataques de las milicias de Irak, las milicias chiitas, y le pegan a 2 centros importantes de Arabia Saudita, que estaba sacando su petróleo por el Mar Rojo, evitando y eludiendo el Golfo Pérsico. ¿Por qué? Porque hay un bloqueo doble, tanto el de Irán, en el Estrecho de Hormuz, como el de Estados Unidos, que bloquea el bloqueo, imagínate, para que no salga Irán por ahí. Bueno, como siempre hay laberintos, ¿no? Dédalos, siempre se buscan salidas, que todos los países la tienen. Arabia Saudita, pues estaba exportando la mayor parte de su petróleo, precisamente por el puerto de Yanbu en el Mar Rojo, y ahí tiene, tú lo sabes, pues tiene Aramco, es la principal petrolera del planeta, hoy por hoy, y le golpean, no se ve bien quién, probablemente no fue Irán, o bien fueron los guerrilleros de Ansar Allah, porque también les habían bombardeado su puerto en Hodeida, ahí se llama el puerto, que da a la parte del Mar Rojo, en la parte que tiene Yemen con Ansar Allah, y ellos replican golpeando a Aramco. ¿Pero qué golpean? Oye, golpean una refinería que es la más sofisticada refinería del mundo. Imagínate lo que significa eso. Entonces, y luego también, al parecer, la milicia chiita que tiene, pues es la mayoría de los habitantes de Irak, también golpean a Arabia Saudita, Arabia Saudita, y ahí viene este ataque conjunto de Arabia Saudita con Estados Unidos. Son bombardeos aéreos, mira, eso hay que decirlo, los bombardeos aéreos causan mucho daño, pero no resuelven nada. ¿Por qué? Tienes que meter tropas en tierra. Entonces, ahora sí tenemos una situación ya muy expansiva, porque ya tienes dos nuevos actores que no vas a poder detener, porque también son autónomos, no creas que así reciben órdenes porque les dice Irán, nada más porque sí. Incluso Irán hasta se deslindó de los ataques de Ansar Allah contra Arabia Saudita, pues quizás puede ser retórica de cobertura, ¿no? Cobertura de riesgos aquí se manejaría, pero ya lo de las milicias chiitas, tú recordarás que en el sepelio fúnebre de Ayatollah Khamenei, pues formó parte nada menos que Irak, porque ahí está el famoso Ayatollah Sistani, que es un gran prelado en la liturgia chiita, pero además, pues ahí están los sitios sagrados del chiismo, que hay que, esto la mayor parte de la gente no tiene por qué entenderlo, pero hay que decírselos, Irak es un país árabe, los chiitas de Irak son árabes, no son persas, los chiitas de Irán no son árabes, son de origen ario, persas, pero en esta ocasión sí se está manejando mucho, a alguien le conviene que haya una confrontación religiosa entre chiitas y sunitas, y hoy estamos viendo que Estados Unidos se va en conjunción con Arabia Saudita y golpea a varias bases que tienen las milicias chiitas, entre ellos golpean un barrio de Karbalá. Esto atiza la hoguera. Lo que pasa, obviamente, la prensa occidental maneja las noticias a su antojo, y la prensa contraria, pues para empezar, está censurada, entonces ni te enteras. Entonces tienes que irte a los canales originales para que uno pues tenga una información más factible y por lo menos aplique el método dialéctico.

0: ¿no? Bueno, ya escuché a estos, voy a escuchar a los otros. Pues, esta es la situación hoy, es delicada, está aumentando, recordarás que lo hablamos, Ucrania ya se echó para atrás, Ucrania precisamente había bombardeado en el Mar Caspio un buque iraní y ya, pues de facto ya tenías ahí otro frente abierto. Entonces, hoy tienes tres frentes abiertos, ya parece ser, esa es la única buena noticia del día, Ucrania e Irán acordaron desescalar, pero eso no quiere decir que esto no regrese. Entonces, vamos a tener esta pausa que tú comentabas al inicio, va a ser de intermitencias, de ataques puntuales aquí y allá, pero ya son muchos frentes los que están abiertos. Es decir, no solamente tienes las seis petromonarquías del Golfo Pérsico, tienes al mismo Irán con sus islas estratégicas que han sido golpeadas, tienes el asunto de Hezbollah en Líbano. Yo te lo digo, mira, conociendo ambos países muy bien, tanto Irak como el Líbano, el asunto de Irak es más delicado que el de Líbano, porque el Líbano tienes Hezbollah en Líbano, que son los chiitas, pues pudiéramos decir que es 40% de la población. Y luego tienes enfrente, se puede dar una coalición, no la elimino, entre cristianos y sunitas versus los chiitas. Ese es un escenario. No estoy diciendo que así se dé, son escenarios. Pues sí, pero no tendría la mayoría Hezbollah ahí. En Irak no hay manera. Estás hablando de un 80 o 85% que son chiitas. Y tienes un 10% que son kurdos, no hay que perder el factor kurdo, que los controla la CIA y el Mossad de Israel. Entonces, imagínate en qué avispero se han metido. ¿Cómo? Regreso a la palabra que gustó la vez pasada. Oye, hay muchos incendios, no hay bomberos.
1: Totalmente. Totalmente, y la cuestión es que además, para seguir precisamente con este tono de metáfora, no se sabe exactamente, y lo comentabas de hecho la semana pasada, cómo apagar este fuego. Sí. Donald Trump, por ejemplo, si nos centramos en el presidente de los Estados Unidos, según fuentes israelíes, estaría sopesando tres opciones para poder proceder en estos momentos. Según este mismo medio, sería precisamente aumentar la presión sobre Irán en el plano económico y en el propio cinético, también alcanzar un acuerdo nuclear con Teherán o reanudar de forma total la acción militar. Teniendo en cuenta estos tres posibles escenarios, ¿cuál crees, ya no hablo de cuál te gustaría, sino cuál crees que es por el que se puede inclinar el presidente de los Estados Unidos, sobre todo teniendo en cuenta que las elecciones se acercan, Alfredo?
0: Sí, mira, eso lo manejó Axios, que es un, es Ravid Barak, que es un, fue a, soldado israelí en la unidad 8200, que se llama SIGINT, que es de espionaje de señales, es decir, manejaba la cibernética. Ellos manejan. También hay una guerra de propaganda, Sandro, lo que se llama la guerra cognoscitiva. Hay mucha desinformación, mucho se está manejando en chantaje mediático. ¿Por qué? Porque nadie quiere llegar con una derrota en vísperas de las elecciones. Trump tiene que buscar, como sea, un triunfo. Hoy, curiosamente, yo no le veo muchas salidas en Irán. Cualquier opción que, por la que opte, el Estrecho de Hormuz lo va a seguir controlando. Esa es la clave. ¿Quién va a controlar el Estrecho de Hormuz? Y Estados Unidos no tiene manera de controlarlo. Sí pudiera tener una, que es usar, ya sabes que tenían 50,000 efectivos en el Golfo Pérsico, pero ahí viene la situación. ¿Cuántos quedaron? No sabemos realmente cuántas bajas han tenido los Estados Unidos. Sabemos que de las 19 bases que tiene Estados Unidos en el Medio Oriente, prácticamente todas han sido seriamente dañadas. Ahora, alguien preguntará, ¿y el ataque a Jordania? ¿Por qué sucedió? Y ya ves que supuestamente, eso lo comenta CENTCOM, que es el comando central, cuya sede, fíjate dónde está, en Bahrein, que es altamente vulnerable, se da como un descontón, muchos dicen, otros manejan que se debió después de la reunión que tuvo muy desangelada de Netanyahu con Trump, que ni siquiera se quisieron tomar la foto juntos. Es que hoy Netanyahu te quita votos en la elección y en Israel también. Sí, hoy te quita votos en los dos lados. Entonces, ya ves, no hubo conferencia de prensa conjunta, no hubo comunicado, etcétera, etcétera. Y además, en la

0: Fíjate que yo me di cuenta de esas dos cosas, tú lo sabes mejor que nadie, los manejos de las fotos, el body language. En la reunión de Trump con Netanyahu estaba Vance.
1: Y en la otra no, totalmente.
0: Y en la otra que estaba con Zelensky, no estaba Vance. No estaba. Es decir, no lo toman en serio a Zelensky, esa es la realidad. Y luego te sacan fotos donde Trump, Netanyahu está regañando a Mark Rubio, a Pete Hegseth, el secretario de guerra, ahora se llama así, que es un evangélico sionista, hay que decirlo tal cual, etcétera. Y como que cuidaron la forma, ¿no? Aquí el de las reuniones, son muchos símbolos, no puede ser que en una reunión esté Vance y en la otra no esté. Pues hoy, ¿qué estamos viendo? Hoy lees el Financial Times. Okay, ¿qué te di? Que es totalmente antirruso, es lo más rusófobo que te puedes encontrar en el planeta. Bueno, está bien, pero hay que leerlos, ¿no? ¿Qué tal si tienen razón? Por eso hay que ser dialécticos. Entonces, que ya convenció Zelensky al presidente Trump de que fabricar los misiles Patriot. Bueno, para empezar, Estados Unidos ni tiene misiles Patriot los adecuados, ya fueron malgastados. En segunda, te toma muchos años crear una empresa de esa índole, y ahí te va la peor. Mira, Zelensky hoy tiene una alta ingobernabilidad en su país. Ya le renunció la primer ministro, que es Hazara, ya le renunció el ministro de la Defensa, que era Fedorov, que es muy popular. Tuvo que expulsar a Sirsky, que era su comandante de las Fuerzas Armadas, para calmar el clamor popular que está en su contra. Zelensky lleva 2 años, desde mayo del 24, que venció su mandato. Es decir, él es un presidente ilegal, ni siquiera ilegítimo, ilegal. No celebra elecciones. Bueno, si es tan popular, ¿por qué no celebra elecciones? Muchos dicen, pues también está en guerra Rusia. Sí, pero Rusia va a celebrar elecciones el 10 de septiembre. Entonces, hoy tienes que hay una serie de elecciones que se les ha venido encima a los tres mandatarios importantes. Zelensky no tiene ese problema porque no las va a celebrar, ¿no? Tienes a Putin. Tiene elecciones el 10 de septiembre por la Duma. Y ya ves que ya apretó las tuercas. Ya cerraron el puerto de Odessa. Oye, cerrar el puerto de Odessa, y esto no sale en Occidente. Nadie lo está diciendo en Occidente, Sandro, porque no conviene. Entonces, ¿qué te pone el Financial Times? Que ya le van a dar Patriots, viene una gran ayuda financiera, lo que quiera, sí. Bueno, para que acabe, ya sabemos dónde esos depósitos, en las cuentas de quién, ¿no? Porque si algo tiene Ucrania, es el país más corrupto de Europa, y eso lo dice The Guardian, que es partidario de ellos, que es un periódico británico muy cercano a George Soros. Bueno, entonces, y luego tienes la situación de que Odessa, pues ahí pasa casi el 60% de los ingresos del Producto Interno Bruto de Ucrania, y ya fue bloqueado. Muchos se preguntan, ¿y por qué tardó tanto Putin? Pues yo diría porque no había elecciones. Ahora que tienes las elecciones, pues tienes que pegar duro. Además, te lo está exigiendo la población. Quizás no había necesidad en ese momento. Ha golpeado, hay que reconocerlo, severamente los drones de largo alcance de Ucrania. Se han golpeado al interior de Rusia, lo que no se esperaba. Ya sabes, hasta los supermercados tipo Amazon, etcétera, ha golpeado también refinerías importantes. Imagínate hoy en Rusia, que es una potencia petrolera, pues tienen que hacer cola para comprar combustible. Bueno, están en guerra, esa es la guerra. Pero estamos analizando qué es lo que está en juego. Y luego tienes Netanyahu, que sí le conviene la guerra, pero no le está dando resultados. Entonces, por eso se aprovechan del entierro de este mega belicoso que era Lindsey Graham.
1: El buen Lindsey Graham, que además vimos efectivamente cómo estaba tanto Netanyahu como el propio Volodymyr Zelensky, estaban los dos precisamente en este funeral.
0: Imagínate qué foto, ¿no? Total. Bueno, y además hasta la fecha no sabemos en qué circunstancias murió Lindsey Graham, ¿no? Que había estado en una fábrica de drones en Kiev. Muchos dicen...
1: Si quieres tomar agua,
0: perdón, ya. No, bueno, problema. Ya estaba ya en una fábrica de drones y parece ser que ahí llegó un dron. Vete a saber qué pasó. No le convino quizás a Trump decir qué sucedió, o también le convino, porque ya no sabía qué hacer con Lindsey Graham, que lo iba a llevar a las guerras con el planeta Marte, si hubiera podido, etcétera. Entonces, ahí no le está dando resultados a Netanyahu.

0: Netanyahu, porque ya en las encuestas el general Eisenkot sí lo está rebasando. Entonces, y luego tienes las elecciones de Estados Unidos, que esas son más claras, que ahí sí, lo que se está comentando ahora, que Irán se está aprovechando esa circunstancia y por eso quizás haya venido ese descontón de lanzar misiles a una base de Estados Unidos en Jordania. Fíjate qué importante, donde en esa base hay 4.000 soldados estadounidenses, que eso nos está diciendo. Es decir, ya es una guerra en donde se están golpeando a causar el máximo de daño de dos cosas. Una que es racional, para sentarte a negociar. En estos momentos parece que sí hay negociaciones. Irán dice que no existen, Estados Unidos dice que sí. Regresamos a la guerra cognoscitiva. ¿A quién le crees tú? Bueno, yo leo a los dos. Y yo, como soy como Santo Tomás, yo hasta no tocar la llaga, no creo nada. Entonces, pues ya aprendí uno a ser asépticamente escéptico. Entonces, hoy tienes esa situación en la que la opción que está buscando Trump es cómo salir sin exhibir que ya perdió la guerra. Ahora, ¿quiénes están diciendo que ya perdió la guerra? Eso también hay que decirlo. Claro. Mira, te lo está diciendo Meir Shermer, el profesor de Chicago, que es de los que más viene, está muy ligado a West Point y a todos esos ámbitos militares. Abiertamente dice, Estados Unidos ya perdió la guerra. Bueno, lees al asesor de Javier Solana, ex canciller de la Unión Europea, que es Alastair Crook, que fue del MI6 británico, dice, Estados Unidos ya perdió la guerra. Y te puedo citar una cantidad de grandes analistas que dicen que ya perdió la guerra. Ahora, lees la prensa, lees a Fox News, que es el portavoz de Fox, y Irán ya no existe. Bueno, ahora, como decía Galileo, sí, no existe, pero Epersimove, ¿no? Ahí lo tienes. Y está lanzando misiles por doquier y no sabemos cuántos misiles todavía tienen. Entonces, es el momento de oportunidad de Irán para golpear al máximo los puntos muy vulnerables de Estados Unidos, sus puntos neurálgicos, pues para sentarse a negociar. Mira, Irán no tiene nada, no puede ganarle ni a Israel ni a Estados Unidos, no perdamos la razón en ello. Estados Unidos es una potencia nuclear de primer orden a la par de Rusia, e Israel es la máxima potencia nuclear en el Medio Oriente. Entonces, ahí lo único que está haciendo Irán es recurrir a la guerra asimétrica y resistir en lo máximo. Entonces, cada día que resiste Irán, está ganando la guerra. ¿Por qué? Porque Estados Unidos no está pudiendo cumplir todos sus objetivos. Y hoy yo te pregunto, Bonnie, ¿cuál es el objetivo de Estados Unidos? ¿Lo que quiere Netanyahu o lo que le está pidiendo el ministro de la Defensa, Israel Katz? ¿Destruir y aniquilar a Irán? ¿Y qué? ¿Se va a quedar con los brazos cruzados Rusia? Ya ves que quieren jalar a Rusia al conflicto. Y Rusia, no hay que olvidarlo, tiene muy buenas relaciones con Israel. Esto poca gente lo sabe. Excelentes, incluso yo diría. Incluso se hablan ¿en qué idiomas hablarán Putin y Netanyahu?
1: Pues imagínate.
0: Bueno, imagínate. Bueno, no, pero me refiero a la cuestión lingüística.
1: Sí, sí, sí, por eso.
0: No sé. Bueno, y acuérdate que hay 2 millones de rusos de origen hebreo en Israel.
1: Sí.
0: Y es una votación muy importante. Sí. Eso a veces se pasa, ¿no? Entonces, hay una hipercomplejidad no lineal en el esquema que estamos viendo. Y hoy, mira, el barómetro que no te falla, porque ya nadie le cree los alegatos que hace y las arengas que hace Trump en Fox News o en Truth Social, subió el barril del petróleo 5%. Claro. Eso es lo que cuenta.
1: Y la señal, Alfredo, es esa sin ningún tipo de dudas. Además, en un día que van a estar mirando precisamente a los mercados para ver cómo avanzan todas estas cuestiones. Al doctor Alfredo Jalife, experto en geopolítica, muchísimas gracias por estar con nosotros.
0: Gracias.
1: E ilustrarnos sobre todo
0: gracias.
1: Lo que está ocurriendo. Un abrazo. Encantado. Bueno, pues estaremos muy pendientes de todo lo que ocurra precisamente en las bolsas y también en el plano económico después de una pequeña pausa de publicidad aquí en Negocios Televisión, pero ojo, porque nos espera la vuelta Código Trader de nuevo, aquí.

0: Está con nosotros Lorenzo Ramírez. Lorenzo, ¿qué tal? Muy buenos días.
1: Buenos días, José Antonio, ¿qué tal? ¿Cómo estás? Bueno, esa es la gran clave, que la inteligencia artificial hoy en día no es rentable. La actuación de China en este episodio de la guerra comercial.
0: Muchísimas gracias, Lorenzo, como siempre, por toda esa fotografía hoy abundante, lo que está en la actualidad, que no para. ¡Buen día, buen negocio!
1: A ti también, buen día y nada, a disfrutar y a trabajar. Abrazo.

0: Está con nosotros Lorenzo Ramírez. Lorenzo, ¿qué tal? Muy buenos días.
1: Buenos días, José Antonio, ¿qué tal? ¿Cómo estás? Bueno, esa es la gran clave, que la inteligencia artificial hoy en día no es rentable. La actuación de China en este episodio de la guerra comercial.
0: Muchísimas gracias, Lorenzo, como siempre, por toda esa fotografía hoy abundante, porque está en la actualidad que no para. ¡Buen día, buen negocio!
1: A ti también, buen día y nada, a disfrutar y a trabajar. Abrazo.

0: Bienvenidos a Negocios Televisión. La pausa se ha acabado y podemos decirlo de forma literal, porque por supuesto se ha acabado la pausa publicitaria y también se ha acabado la pausa en Oriente Medio, donde Estados Unidos ha regresado al ataque. Es algo que vamos a comentar, pero no solos, porque nos acompaña el doctor Alfredo Jalife, experto en geopolítica.
1: Gracias,
0: doctor, muchísimas gracias por estar
1: un
0: con
1: placer.
0: Nosotros.
1: Sigo en modo presencial.
0: Totalmente, sigo disfrutando de la ola de calor que nos está acompañando, que viene de
1: Pero
0: nuevo.
1: Es mejor el que el incendio.
0: No, eso sin ninguna duda, eso sin ninguna duda. Veremos, desde luego, seguiremos estos focos para que finalicen lo antes posible. Alfredo, Estados Unidos ha vuelto al ataque contra Irán, y esta vez no lo ha hecho solo, lo ha hecho con Arabia Saudí. Hemos estado hablando muchas veces, en conversaciones que hemos mantenido los dos, sobre la regionalización del conflicto. Te quiero preguntar, ahora con Arabia Saudí también atacando de forma directa a Irán, ¿cómo afecta esto a esa regionalización de la que hemos estado hablando?
1: Bueno, mira, de lo que ya sabíamos del Golfo Pérsico, es como una mancha de tinta, pero de tinta negra, que se expande. Es decir, es como los incendios ahora que están de moda. Y vimos que los ataques de Estados Unidos, que son muy puntuales, tienen específicamente, si tú ves bien en la puntualidad de ellos, han sido en las 9 islas súper estratégicas que tiene Irán en el Golfo Pérsico, sobre todo la isla de Keshem y la de Hark. Bueno. A ello, Irán ha contrarrestado y ha expandido el punto de ataque, porque de ahí provienen, ahí tienen todos sus sistemas de logística Estados Unidos.

Unidos, y no es porque le guste a uno golpear, me imagino, ¿no? Hay mucha estrategia de por medio. Entonces, ya involucraron a Irak, ahí está el factor kurdo, involucraron a Jordania. Jordania, pudiéramos decir, es la primera línea de defensa de Israel. Ya llegaron hasta Siria, que es un aviso tremendo. Bueno, ahora, lo de Arabia Saudita y Estados Unidos, que es un ataque conjunto, eso es muy importante decirlo, que va en contra de las milicias chiitas de Irak, que hay que decir rápidamente qué es Irak. Irak, el 80% de Irak es chiita. Es decir, las milicias estas chiitas, sobre todo las que manejaba Mandes, así se llamaba el ingeniero, que tú recordarás, en el primer Trump, o en el Trump 1, iban a hacer la paz, a negociar el ícono, le llaman el Che Guevara de Irán, Soleimani, Qasem Soleimani, y ahí le pegan duro cuando iba en el vehículo, y ahí pues, se acabó esa parte. Yo creo que ahí que iniciar. Lo que pasa, mira, el problema hoy, ¿cuál es? ¿Dónde vas a empezar? ¿Dónde vas a poner tu zoom? ¿Lo vas a poner en el Trump 1, que es iranófobo por antonomasia? ¿Lo vas a poner en Trump 2? ¿Lo vas a poner en la guerra de hace 12, del año pasado, de 12 días? ¿Lo vas a poner en los pues casi 4 meses de guerra entre Estados Unidos e Irán? ¿O lo vas a poner en los últimos 14 días? Depende qué zoom atrapes. Entonces, a mi juicio, ya sabes, la bomba termonuclear que comentó Medvedev, que es el estrecho de Bab el-Mandab, fue cerrada selectivamente por los yemenitas de Ansar Allah, mal llamados hutis. Bueno, entonces esto lleva a que se está presionando Arabia Saudita para que levante el bloqueo que a su vez ellos tienen en un problema interno de Yemen, que en realidad hay 3 Yemens, imagínate todo lo que te estoy diciendo. Bueno, uno de ellos lo maneja la capital de Sanaa, o Sana, que es de Ansar Allah, y ahí vienen los problemas porque golpean muy duro, hay que decirlo, incluso vienen ataques de las milicias de Irak, las milicias chiitas, y le pegan a 2 centros importantes de Arabia Saudita, que estaba sacando su petróleo por el Mar Rojo, evitando y eludiendo el Golfo Pérsico. ¿Por qué? Porque hay un bloqueo doble, tanto el de Irán, en el Estrecho de Hormuz, como el de Estados Unidos, que bloquea el bloqueo, imagínate, para que no salga Irán por ahí. Bueno, como siempre hay laberintos, ¿no? Dédalos, siempre se buscan salidas, que todos los países la tienen. Arabia Saudita, pues estaba exportando la mayor parte de su petróleo, precisamente por el puerto de Yanbu en el Mar Rojo, y ahí tiene, tú lo sabes, pues tiene Aramco, es la principal petrolera del planeta hoy por hoy, y le golpean, no se ve bien quién, probablemente no fue Irán, o bien fueron los guerrilleros de Ansar Allah, porque también les habían bombardeado su puerto en Hodeida, se llama el puerto, que da a la parte del Mar Rojo, en la parte que tiene Yemen con Ansar Allah. Y ellos replican golpeando a Aramco. ¿Pero qué golpean? Oye, golpean una refinería que es la más sofisticada refinería del mundo. Imagínate lo que significa eso. Entonces, y luego también, al parecer, la milicia chiita que tiene, pues es la mayoría de los habitantes de Irak, también golpean Arabia Saudita, Arabia Saudita, y ahí viene este ataque conjunto de Arabia Saudita con Estados Unidos. Son bombardeos aéreos, mira, eso hay que decirlo, los bombardeos aéreos causan mucho daño, pero no resuelven nada. ¿Por qué? Tienes que meter tropas en tierra. Entonces ahora sí tenemos una situación ya muy expansiva, porque ya tienes 2 nuevos actores, que no vas a poder detener, porque también son autónomos, no creas que así reciben órdenes porque les dice Irán, nada más porque sí. Incluso Irán hasta se deslindó de los ataques de Ansar Allah contra Arabia Saudita, bueno, quizás puede ser retórica

0: cobertura, ¿no? Cobertura de riesgos aquí se manejaría. Pero ya lo de las milicias chiitas, tú recordarás que en el sepelio fúnebre de Ayatollah Khamenei, pues formó parte nada menos que Irak, porque ahí está el famoso Ayatollah Sistani, que es un gran prelado en la liturgia chiita, pero además, pues ahí están los sitios sagrados del chiismo, que hay que, esto la mayor parte de la gente no tiene por qué entenderlo, pero hay que decírselos, Irak es un país árabe. Los chiitas de Irak son árabes, no son persas. Los chiitas de Irán son, no son árabes, son de origen ario, persas. Pero en esta ocasión sí se está manejando mucho, a alguien le conviene que haya una confrontación religiosa entre chiitas y sunitas. Y hoy estamos viendo que Estados Unidos se va en conjunción con Arabia Saudita y golpea a varias bases que tienen las milicias chiitas, ¿eh? Entre ellos golpean un barrio de Karbalá. Esto atiza las hogueras. Lo que pasa es, obviamente, la prensa occidental maneja las noticias a su antojo, ¿eh? Y la prensa contraria, pues para empezar, está censurada, entonces ni te enteras. Entonces tienes que irte a los canales originales para que uno pues tenga una información más factible y por lo menos aplique el método dialéctico, ¿no? Bueno, ya escuché a estos, voy a escuchar a los otros. Pues esta es la situación hoy, es delicada, está aumentando, recordarás que lo hablamos, Ucrania ya se echó para atrás, Ucrania precisamente había bombardeado en el Mar Caspio un buque iraní y ya... pues de facto ya tenías ahí otro frente abierto. Entonces, hoy tienes tres frentes abiertos. Ya parece ser, esa es la única buena noticia del día, ¿eh? Ucrania e Irán acordaron desescalar. Pero eso no quiere decir que esto no regrese. Entonces, vamos a tener esta pausa que tú comentabas al inicio. Va a ser de intermitencias, de ataques puntuales aquí y allá. Pero ya son muchos frentes los que están abiertos. Es decir, no solamente tienes las seis petromonarquías del Golfo Pérsico, tienes al mismo Irán con sus islas estratégicas que han sido golpeadas, tienes el asunto de Hezbollah en Líbano. Yo te lo digo, mira, conociendo ambos países muy bien, tanto Irak como el Líbano, el asunto de Irak es más delicado que el de Líbano. Porque el Líbano tienes Hezbollah en Líbano, que son dos chiitas, pues pudiéramos decir que es 40% de la población. Y luego tienes enfrente, se puede dar una coalición, no la elimino, entre cristianos y sunitas, ¿eh? Versus los chiitas. Ese es un escenario. No estoy diciendo que así se dé, son escenarios. Pues sí, pero no tendría la mayoría Hezbollah ahí. En Irak no hay manera. Estás hablando de un 80, 85% que son chiitas. Y tienes un 10% que son... kurdos, no hay que perder el factor kurdo, que los controla la CIA y el Mossad de Israel. Entonces, imagínate en qué avispero se han metido. ¿Cómo? Regreso a la palabra que gustó la vez pasada. Oye, hay muchos incendios, no hay bomberos.
1: Totalmente. Totalmente, y la cuestión es que además... Para seguir precisamente con este tono de metáfora, no se sabe exactamente, y lo comentabas de hecho la semana pasada, cómo apagar este fuego. Sí. Donald Trump, por ejemplo, si nos centramos en el presidente de los Estados Unidos, según fuentes israelíes, estaría sopesando tres opciones para poder proceder en estos momentos. Según este mismo medio, sería precisamente aumentar la presión sobre Irán en el plano económico y en el propio cinético, también alcanzar un acuerdo nuclear con Teherán o reanudar de forma total la acción militar. Teniendo en cuenta estos tres posibles escenarios, ¿cuál crees, ya no hablo de cuál te gustaría, sino cuál crees que es por el que se puede inclinar el presidente de los Estados Unidos, sobre todo teniendo en cuenta que las elecciones se acercan, Alfredo?
0: Sí, mira, eso lo manejó Axios, que es un, es Ravid Barak, que es un, fue a, soldado israelí en la unidad 8200, que se llama SIGINT, que es de espionaje de señales, es decir, manejaba la cibernética. Ellos manejan... También hay una guerra de propaganda, Sandro, lo que se llama la guerra cognoscitiva. Hay mucha desinformación, mucho se está manejando en chantaje mediático. ¿Por qué? Porque nadie quiere llegar con una derrota en vísperas de las elecciones.

0: Trump tiene que buscar, como sea, un triunfo. Hoy, curiosamente, yo no le veo muchas salidas en Irán. Cualquier opción por la que opte, el Estrecho de Hormuz lo va a seguir controlando. Esa es la clave. ¿Quién va a controlar el Estrecho de Hormuz? Y Estados Unidos no tiene manera de controlarlo. Si pudiera tener una, que es usar, ya sabes que tenían 50,000 efectivos en el Golfo Pérsico, pero ahí viene la situación. ¿Cuántos quedaron? No sabemos realmente cuántas bajas han tenido los Estados Unidos. Sabemos que de las 19 bases que tiene Estados Unidos en el Medio Oriente, prácticamente todas han sido seriamente dañadas. Ahora, alguien preguntará, ¿y el ataque a Jordania? ¿Por qué sucedió? Y ya ves que supuestamente, eso lo comenta CENTCOM, que es el comando central, cuya sede, fíjate dónde está, en Bahrein, que es altamente vulnerable, se da como un descontón, muchos dicen, otros manejan que se debió después de la reunión que tuvo muy desangelada, de Netanyahu con Trump, que ni siquiera se quisieron tomar la foto juntos. Es que hoy Netanyahu te quita votos en la elección. Y en Israel también. Sí, hoy te quita votos en los dos lados. Entonces, ya ves, no hubo conferencia de prensa conjunta, no hubo comunicado, etcétera, etcétera. Y además, en la cumbre, fíjate que yo me di cuenta de esas dos cosas, tú lo sabes mejor que nadie, los manejos de las fotos, el body language. En la reunión de Trump con Netanyahu estaba Vance.
1: Y en la otra no, totalmente.
0: Y en la otra que estaba con Zelensky, no estaba Vance. No estaba. Es decir, no lo toman en serio a Zelensky, esa es la realidad. Y luego te sacan fotos donde Trump, Netanyahu está regañando a Mark Rubio, a Pete Hegseth, el secretario de guerra, ahora se llama así, que es un evangélico sionista, hay que decirlo tal cual, etcétera. Y como que cuidaron la forma, ¿no? Aquí el de las reuniones, son muchos símbolos, no puede ser que en una reunión esté Vance y en la otra no esté. Pues hoy, ¿qué estamos viendo? Hoy lees el Financial Times, ¿okay? ¿Qué te digo? Que es totalmente antirruso, es lo más rusófobo que te puedes encontrar en el planeta. Bueno, está bien, pero hay que leerlos, ¿no? ¿Qué tal si tienen razón? Por eso hay que ser dialécticos. Entonces, que ya convenció Zelensky al presidente Trump de que fabricar los misiles Patriot. Bueno, para empezar, Estados Unidos ni tiene misiles Patriot los adecuados, ya fueron malgastados. En segunda, te toma muchos años crear una empresa de esa índole, y ahí te va la peor. Mira, Zelensky hoy tiene una alta ingobernabilidad en su país. Ya le renunció la primer ministro, que es Hazara, ya le renunció el ministro de la Defensa, que era Fedorov, que es muy popular. Tuvo que expulsar a Sirsky, que era su comandante de las Fuerzas Armadas, para calmar el clamor popular que está en su contra. Zelensky lleva 2 años, desde mayo del 24, que venció su mandato. Es decir, él es un presidente ilegal, ni siquiera ilegítimo, ilegal. No celebra elecciones. Bueno, si es tan popular, ¿por qué no celebra elecciones? Muchos dicen, pues también está en guerra Rusia. Sí, pero Rusia va a celebrar elecciones el 10 de septiembre. Entonces, hoy tienes que hay una serie de elecciones que se les ha venido encima a los tres mandatarios importantes. Zelensky no tiene ese problema porque no las va a celebrar, ¿no? Tienes a Putin, tiene elecciones el 10 de septiembre por la Duma. Y ya ves que ya apretó las tuercas. Ya cerraron el puerto de Odessa. Oye, cerrar el puerto de Odessa, y esto no sale en Occidente. Nadie lo está diciendo en Occidente, Sandro, porque no conviene. Entonces, ¿qué te pone el Financial Times? Que ya le van a dar Patriots, viene una gran ayuda financiera, lo que quiera, sí. Bueno, para que acabe, ya sabemos dónde esos depósitos, en las cuentas de quién, ¿no? Porque si algo tiene Ucrania, es el país más corrupto de Europa, y eso lo dice The Guardian, que es partidario de ellos, que es un periódico británico muy cercano a George Soros. Bueno, entonces, y luego tienes la situación de que Odessa, pues ahí pasa casi el 60% de los ingresos del Producto Interno Bruto de Ucrania, y ya fue bloqueado. Muchos se preguntan, ¿y por qué tardó tanto Putin? Pues yo diría porque no había elecciones. Ahora que tienes las elecciones, pues tienes que pegar duro. Además, te lo está exigiendo la población. Quizás no había necesidad en ese momento.

golpeado, hay que reconocerlo, severamente los drones de largo alcance de Ucrania se han golpeado al interior de Rusia, lo que no se esperaba. Ya sabes, hasta los supermercados tipo Amazon, etcétera, ha golpeado también refinerías importantes.

0: está en juego. Y luego tienes Netanyahu, que sí le conviene la guerra, pero no le está dando resultados. Entonces, por eso va, se aprovechan del entierro de este mega belicoso que era Lindsey Graham.
1: El buen Lindsey Graham, que además vimos efectivamente cómo estaba tanto Netanyahu como el propio Volodymyr Zelensky. Estaban los dos precisamente en este funeral.
0: Imagínate qué foto, ¿no? Total. Bueno, y además hasta la fecha no sabemos en qué circunstancias murió Lindsey Graham, ¿no? Que había estado en una fábrica de drones en Kiev. Muchos dicen...
1: Si quieres tomar agua, tranquilo.
0: Perdón, ya. No, bueno, problema. Estaba ya en una fábrica de drones y parece ser que ahí llegó un dron. Vete a saber qué pasó. Sí. No le convino quizás a Trump decir qué sucedió. O también le convino, porque ya no sabía qué hacer con Lindsey Graham, que lo iba a llevar a las guerras con el planeta Marte, si hubiera podido, etcétera. Entonces, ahí no le está dando resultados a Netanyahu, porque ya en las encuestas el general Eisenkot, lo está rebasando. Entonces, y luego tienes las elecciones de Estados Unidos, que esas son más claras, que ahí sí, lo que se está comentando ahora, que Irán se está aprovechando esa circunstancia y por eso quizás haya venido ese descontón de lanzar misiles a una base de Estados Unidos en Jordania. Fíjate qué importante, donde en esa base hay 4,000 soldados estadounidenses, que eso nos está diciendo. Es decir, ya es una guerra en donde se están golpeando a causar el máximo de daño de dos cosas. Una, o una que es racional, para sentarte a negociar. En estos momentos parece que sí hay negociaciones. Irán dice que no existen, Estados Unidos dice que sí. Regresamos a la guerra cognoscitiva. Pero, ¿a quién le crees tú? Bueno, yo leo a los dos. Y yo, como soy como Santo Tomás, yo hasta no tocar la llaga, no creo nada. Entonces, pues ya aprendí uno a ser asépticamente escéptico. Entonces, hoy tienes esa situación en la que la opción que está buscando Trump es cómo salir sin exhibir que ya perdió la guerra. Ahora, ¿quiénes están diciendo que ya perdió la guerra? Eso también hay que decirlo. Mira, te lo está diciendo Meir Shermer, el profesor de Chicago, que es de los que más viene, está muy ligado a West Point y a todos esos ámbitos militares. Abiertamente dice, Estados Unidos ya perdió la guerra. Bueno, lees al asesor de Javier Solana, ex canciller de la Unión Europea, que es Alastair Crook, que fue del MI6 británico, dice, Estados Unidos ya perdió la guerra. Y te puedo citar una cantidad de grandes analistas que dicen que ya perdió la guerra. Ahora, lees la prensa, lees a Fox News, que es el portavoz de Fox, y Irán ya no existe. Bueno, ahora, como decía Galileo, sí, no existe, pero Epersimove, ¿no? Ahí lo claro tienes. Y está lanzando misiles por doquier y no sabemos cuántos misiles todavía detienen. Entonces, es el momento de oportunidad de Irán, ¿eh?, para golpear al máximo los puntos muy vulnerables de Estados Unidos, sus puntos neurálgicos, pues para sentarse a negociar. Mira, Irán no tiene nada, no puede ganarle ni a Israel ni a Estados Unidos, no perdamos la razón en ello. Estados Unidos es una potencia nuclear de primer orden a la par de Rusia, e Israel es la máxima potencia nuclear en el Medio Oriente. Entonces, ahí lo único que está haciendo Irán es recurrir a la guerra asimétrica, ¿eh?, y resistir en lo máximo. Entonces, cada día que resiste Irán, está ganando la guerra. ¿Por qué? Porque Estados Unidos está pudiendo cumplir todos sus objetivos. Y hoy yo te pregunto, Bonnie, ¿cuál es el objetivo de Estados Unidos? ¿Lo que quiere Netanyahu o lo que le está pidiendo el ministro de la Defensa, Israel Katz? ¿Destruir y aniquilar a Irán? ¿Y qué? ¿Se va a quedar con los brazos cruzados Rusia? Ya ves que quieren jalar a Rusia al conflicto. Y Rusia, no hay que olvidarlo, tiene muy buenas relaciones con Israel. Esto poca gente lo sabe. Excelentes, incluso yo diría. Incluso se hablan ¿en qué idiomas hablarán Putin y Netanyahu?
1: Pues imagínate.
0: Bueno, imagínate. Bueno, no, pero me refiero a la cuestión lingüística.
1: Sí, no, por eso.
0: No sé. Bueno, y acuérdate que hay 2 millones de rusos de origen hebreo en Israel.
1: Sí.
0: Y es una votación muy importante. Sí. Eso a veces se pasa, ¿no? Entonces, hay una hipercomplejidad no lineal en el esquema que está.

0: estamos viendo. Y hoy, mira, el barómetro que no te falla, porque ya nadie le cree los alegatos que hace y las arengas que hace Trump en Fox News o en Truth Social, subió el barril del petróleo 5%. Claro. Eso es lo que cuenta.
1: Y la señal, Alfredo, es esa sin ningún tipo de dudas. Además, en un día que van a estar mirando precisamente a los mercados para ver cómo avanzan todas estas cuestiones. Al doctor Alfredo Jalife, experto en geopolítica, muchísimas gracias por estar con nosotros.
0: Gracias.
1: E ilustrarnos sobre todo
0: gracias.
1: Lo que está ocurriendo.
0: Un abrazo. Encantado.
1: Bueno, pues estaremos muy pendientes de todo lo que ocurra precisamente en las bolsas y también en el plano económico después de una pequeña pausa de publicidad aquí en Negocios Televisión, pero ojo, porque nos espera la vuelta Código Trader de nuevo, aquí.

0: Está con nosotros Lorenzo Ramírez. Lorenzo, ¿qué tal? Muy buenos días.
1: Buenos días, José Antonio, ¿qué tal? ¿Cómo estás? Bueno, esa es la gran clave, que la inteligencia artificial hoy en día no es rentable. La actuación de China en este episodio de la guerra comercial.
0: Muchísimas gracias, Lorenzo, como siempre, por toda esa fotografía hoy abundante, porque está en la actualidad que no para. ¡Buen día, buen negocio!
1: A ti también, buen día y nada, a disfrutar y a trabajar. Abrazo.

0: Está con nosotros Lorenzo Ramírez. Lorenzo, ¿qué tal? Muy buenos días.
1: Buenos días, José Antonio, ¿qué tal? ¿Cómo estás? Bueno, esa es la gran clave, que la inteligencia artificial hoy en día no es rentable. La actuación de China en este episodio de la guerra comercial.
0: Muchísimas gracias, Lorenzo, como siempre, por toda esa fotografía hoy abundante, porque está en la actualidad que no para. ¡Buen día, buen negocio!
1: A ti también, buen día y nada, a disfrutar y a trabajar. Abrazo.

0: Bienvenidos a Negocios Televisión. La pausa se ha acabado y podemos decirlo de forma literal, porque por supuesto se ha acabado la pausa publicitaria y también se ha acabado la pausa en Oriente Medio, donde Estados Unidos ha regresado al ataque. Es algo que vamos a comentar, pero no solos, porque nos acompaña el doctor Alfredo Jalife, experto en geopolítica.
1: Gracias,
0: doctor, muchísimas gracias por estar
1: un
0: con
1: placer.
0: Nosotros.
1: Sigo en modo presencial.
0: Totalmente, sigo disfrutando de la ola de calor que nos está acompañando, que viene de
1: Pero
0: nuevo.
1: Es mejor el incendio.
0: No, eso sin ninguna duda, eso sin ninguna duda. Veremos, desde luego, seguiremos estos focos para que finalicen lo antes posible. Alfredo, Estados Unidos ha vuelto al ataque contra Irán, y esta vez no lo ha hecho solo, lo ha hecho con Arabia Saudí. Hemos estado hablando muchas veces, en conversaciones que hemos mantenido los dos, sobre la regionalización del conflicto. Te quiero preguntar, ahora con Arabia Saudí también atacando

0: afectando de forma directa a Irán. ¿Cómo afecta esto a esa regionalización de la que hemos estado hablando?
1: Bueno, mira, de lo que ya sabíamos del Golfo Pérsico, es como una mancha de tinta, pero de tinta negra, que se expande. Es como los incendios ahora que están de moda. Y vimos que los ataques de Estados Unidos, que son muy puntuales, tienen específicamente, si tú ves bien en la puntualidad de ellos, han sido en las 9 islas súper estratégicas que tiene Irán en el Golfo Pérsico, sobre todo la isla de Keshem y la de Hark. Bueno, a ello Irán ha contrarrestado y ha expandido el punto de ataque, porque de ahí provienen, ahí tienen todos sus sistemas de logística Estados Unidos, y no es porque le guste a uno golpear, me imagino, ¿no? Hay mucha estrategia de por medio. Entonces, ya involucraron a Irak, ahí está el factor kurdo, involucraron a Jordania. Jordania, pudiéramos decir, es la primera línea de defensa de Israel. Ya llegaron hasta Siria, que es un aviso tremendo. Bueno, ahora, lo de Arabia Saudita y Estados Unidos, que es un ataque conjunto, que eso es muy importante decirlo, que va en contra de las milicias chiitas de Irak, que hay que decir rápidamente que es Irak. Irak, el 80% de Irak es chiita. Es decir, las milicias estas chiitas, sobre todo las que manejaba Mandes, así se llamaba el ingeniero, que tú recordarás, en el primer Trump, o en el Trump 1, iban a hacer la paz, a negociar el ícono, le llaman el Che Guevara de Irán, Soleimani, Qasem Soleimani, y ahí le pegan duro cuando iba en el vehículo, y ahí pues se acabó esa parte. Yo creo que ahí que iniciar. Lo que pasa, mira, el problema hoy, ¿cuál es? ¿Dónde vas a empezar? ¿Dónde vas a poner tu zoom? ¿Lo vas a poner en el Trump 1, que es iranófobo por antonomasia? ¿Lo vas a poner en Trump 2? ¿Lo vas a poner en la guerra de hace 12, del año pasado, de 12 días? ¿Lo vas a poner en los pues casi 4 meses de guerra entre Estados Unidos e Irán? ¿O lo vas a poner en los últimos 14 días? Depende qué zoom atrapes. Entonces, a mi juicio, ya sabes, la bomba termonuclear que comentó Medvedev, que es el estrecho de Bab el-Mandab, fue cerrada selectivamente por los yemenitas de Ansar Allah, mal llamados hutis. Bueno, entonces esto lleva a que se está presionando a Arabia Saudita para que levante el bloqueo que a su vez ellos tienen en un problema interno de Yemen, que en realidad hay 3 Yemens, imagínate todo lo que te estoy diciendo. Bueno, uno de ellos lo maneja la capital de Sanaa, o Sana, que es de Ansar Allah, y ahí vienen los problemas porque golpean muy duro, hay que decirlo, incluso vienen ataques de las milicias de Irak, las milicias chiitas, y le pegan a 2 centros importantes de Arabia Saudita, que estaba sacando su petróleo por el Mar Rojo, evitando y eludiendo el Golfo Pérsico. ¿Por qué? Porque hay un bloqueo doble, tanto el de Irán, en el Estrecho de Hormuz, como el de Estados Unidos, que bloquea el bloqueo, imagínate, para que no salga Irán por ahí. Bueno, como siempre hay laberintos, ¿no? Dédalos, siempre se buscan salidas, que todos los países la tienen. Arabia Saudita, pues, estaba exportando la mayor parte de su petróleo precisamente por el puerto de Yanbu en el Mar Rojo, y ahí tiene, tú lo sabes, pues tiene Aramco, es la principal petrolera del planeta hoy por hoy, y le golpean, no se ve bien quién, probablemente no fue Irán, o bien fueron los guerrilleros de Ansar Allah, porque también les habían bombardeado su puerto en Hodeida, se llama el puerto, que da a la parte del Mar Rojo, en la parte que tiene Yemen con Ansar Allah. Y ellos replican golpeando a Aramco. ¿Pero qué golpean? Oye, golpean una refinería que es la más sofisticada refinería del mundo. Imagínate lo que significa eso. Entonces, y luego también, al parecer, la milicia chiita que tiene, pues es la

0: mayoría de los habitantes de Irak también golpean a Arabia Saudita, Arabia Saudita, y ahí viene este ataque conjunto de Arabia Saudita con Estados Unidos. Son bombardeos aéreos, mira, eso hay que decirlo, los bombardeos aéreos causan mucho daño, pero no resuelven nada. ¿Por qué? Tienes que meter tropas en tierra. Entonces, ahora sí tenemos una situación ya muy expansiva, porque ya tienes dos nuevos actores que no vas a poder detener, porque también son autónomos. No creas que así reciben órdenes porque les dice Irán, nada más porque sí. Incluso Irán hasta se deslindó de los ataques de Ansar Allah contra Arabia Saudita. Pues quizás puede ser retórica de cobertura, ¿no? Cobertura de riesgos aquí se manejaría. Pero ya lo de las milicias chiitas, tú recordarás que en el sepelio fúnebre de Ayatollah Khamenei, pues formó parte nada menos que Irak, porque ahí está el famoso Ayatollah Sistani, que es un gran prelado en la liturgia chiita, pero además, pues ahí están los sitios sagrados del chiismo, que hay que, esto la mayor parte de la gente no tiene por qué entenderlo, pero hay que decírselos, Irak es un país árabe. Los chiitas de Irak son árabes, no son persas. Los chiitas de Irán no son árabes, son de origen ario, persas. Pero en esta ocasión sí se está manejando mucho, a alguien le conviene que haya una confrontación religiosa entre chiitas y sunitas. Y hoy estamos viendo que Estados Unidos se va en conjunción con Arabia Saudita y golpea a varias bases que tienen las milicias chiitas, entre ellos golpean un barrio de Karbalá. Esto atiza las hogueras. Lo que pasa, obviamente, la prensa occidental maneja las noticias a su antojo, y la prensa contraria, pues para empezar, está censurada, entonces ni te enteras. Entonces tienes que irte a los canales originales para que uno pues tenga una información más factible y por lo menos aplique el método dialéctico, ¿no? Bueno, ya escuché a estos, voy a escuchar a los otros. Pues esta es la situación hoy, es delicada, está aumentando, recordarás que lo hablamos, Ucrania ya se echó para atrás, Ucrania precisamente había bombardeado en el Mar Caspio un buque iraní y ya... pues de facto ya tenías ahí otro frente abierto. Entonces, hoy tienes tres frentes abiertos. Ya parece ser, esa es la única buena noticia del día. Ucrania e Irán acordaron desescalar. Pero eso no quiere decir que esto no regrese. Entonces, vamos a tener esta pausa que tú comentabas al inicio. Va a ser de intermitencias, de ataques puntuales aquí y allá. Pero ya son muchos frentes los que están abiertos. Es decir, no solamente tienes las seis petromonarquías del Golfo Pérsico, tienes al mismo Irán con sus islas estratégicas que han sido golpeadas, tienes el asunto de Hezbollah en Líbano. Yo te lo digo, mira, conociendo ambos países muy bien, tanto Irak como el Líbano, el asunto de Irak es más delicado que el de Líbano. Porque el Líbano tienes Hezbollah en Líbano, que son los chiitas, pues pudiéramos decir que es 40% de la población. Y luego tienes enfrente, se puede dar una coalición, no la elimino, entre cristianos y sunitas versus los chiitas. Ese es un escenario. No estoy diciendo que así se dé, son escenarios. Pues sí, pero no tendría la mayoría Hezbollah ahí. En Irak no hay manera. Estás hablando de un 80, 85% que son chiitas. Y tienes un 10% que son... kurdos, no hay que perder el factor kurdo, que los controla la CIA y el Mossad de Israel. Entonces, imagínate en qué avispero se han metido. ¿Cómo? Regreso a la palabra que gustó la vez pasada. Oye, hay muchos incendios, no hay bomberos.
1: Totalmente. Totalmente, y la cuestión es que además... Para seguir precisamente con este tono de metáfora, no se sabe exactamente, y lo comentabas de hecho la semana pasada, cómo apagar este fuego. Sí. Donald Trump, por ejemplo, si nos centramos en el presidente de los Estados Unidos, según fuentes israelíes, estaría sopesando tres opciones para poder proceder en estos momentos. Según este mismo medio, sería precisamente aumentar la presión sobre Irán en el plano económico y en el propio cinético, también alcanzar un acuerdo nuclear con Teherán o reanudar de forma total la acción militar, teniendo un

0: Cuenta estos tres posibles escenarios, ¿cuál crees, ya no hablo de cuál te gustaría, sino cuál crees que es por el que se puede inclinar el presidente de los Estados Unidos, sobre todo teniendo en cuenta que las elecciones se acercan, Alfredo?
1: Sí, mira, eso lo manejó Axios, que es un Ravid Barak, que es un fue a, soldado israelí en la unidad 8200, que se llama SIGINT, que es de espionaje de señales, es decir, manejaba la cibernética. Ellos manejan. También hay una guerra de propaganda, Sandro, lo que se llama la guerra cognoscitiva. Hay mucha desinformación, mucho se está manejando en chantaje mediático. ¿Por qué? Porque nadie quiere llegar con una derrota en vísperas de las elecciones. Trump tiene que buscar, como sea, un triunfo. Hoy, curiosamente, yo no le veo muchas salidas en Irán. Cualquier opción por la que opte, el Estrecho de Hormuz lo va a seguir controlando. Esa es la clave. ¿Quién va a controlar el Estrecho de Hormuz? Y Estados Unidos no tiene manera de controlarlo. Si pudiera tener una, que es usar, ya sabes que tenían 50,000 efectivos en el Golfo Pérsico, pero ahí viene la situación. ¿Cuántos quedaron? No sabemos realmente cuántas bajas han tenido los Estados Unidos. Sabemos que de las 19 bases que tiene Estados Unidos en el Medio Oriente, prácticamente todas han sido seriamente dañadas. Ahora, alguien preguntará, ¿y el ataque a Jordania? ¿Por qué sucedió? Y ya ves que supuestamente, eso lo comenta CENTCOM, que es el comando central, cuya sede, fíjate dónde está, en Bahrein, que es altamente vulnerable, se da como un descontón, muchos dicen, otros manejan que se debió después de la reunión que tuvo muy desangelada de Netanyahu con Trump, que ni siquiera se quisieron tomar la foto juntos. Es que hoy Netanyahu te quita votos en la elección. Y en Israel también. Sí, hoy te quita votos en los dos lados. Entonces, ya ves, no hubo conferencia de prensa conjunta, no hubo comunicado, etcétera, etcétera. Y además, en la cumbre, fíjate que yo me di cuenta de esas dos cosas. Tú lo sabes mejor que nadie. Los manejos de las fotos, el body language. En la reunión de Trump con Netanyahu estaba Vance.
0: Y en la otra no, totalmente.
1: Y en la otra, que estaba con Zelensky, no estaba Vance. No estaba. Es decir, no lo toman en serio a Zelensky, esa es la realidad. Y luego te sacan fotos donde Trump, Netanyahu está regañando a Mark Rubio, a Pete Hegseth, el secretario de guerra, ahora se llama así, que es un evangélico sionista, hay que decirlo tal cual, etc. Y como que cuidaron la forma, ¿no? Aquí el de las reuniones, son muchos símbolos, no puede ser que en una reunión esté Vance y en la otra no esté. Pues hoy, ¿qué estamos viendo? Hoy lees el Financial Times. Okay. ¿Qué te di? Que es totalmente antirruso, es lo más rusófobo que te puedes encontrar en el planeta. Bueno, está bien, pero hay que leerlos, ¿no? ¿Qué tal si tienen razón? Por eso hay que ser dialécticos. Entonces, que ya convenció Zelensky al presidente Trump de que fabricar los misiles Patriot. Bueno, para empezar, Estados Unidos ni tiene misiles Patriot los adecuados, ya fueron malgastados. En segunda, te toma muchos años crear una empresa de esa índole y ahí te va la peor. Mira, Zelensky hoy tiene una alta ingobernabilidad en su país. Ya le renunció la primer ministro, que es Hazara, ya le renunció el ministro de la Defensa, que era Fedorov, que es muy popular. Tuvo que expulsar a Sirsky, que era su comandante de las Fuerzas Armadas, para calmar el clamor popular que está en su contra. Zelensky lleva 2 años, desde mayo del 24, que venció su mandato. Es decir, él es un presidente ilegal, ni siquiera ilegítimo, ilegal. No celebra elecciones. Bueno, si es tan popular, ¿por qué no celebra elecciones? Muchos dicen, pues también está en guerra Rusia. Sí, pero Rusia va a celebrar elecciones el 10 de septiembre. Entonces, hoy tienes que hay una serie de elecciones que se les ha venido encima a los tres mandatarios importantes. Zelensky no tiene ese problema porque no las va a celebrar, ¿no? Tienes a Putin, tiene elecciones el 10 de septiembre por la Duma. Y ya ves que ya apretó las tuercas. Ya cerraron el puerto de Odessa. Oye, cerrar el puerto de Odessa, y esto no sale en Occidente. Nadie lo está diciendo en Occidente, Sandro, porque no conviene. Entonces, ¿qué te pone el Financial Times? Que ya le van a dar Petro.

0: Viene una gran ayuda financiera, lo que quiera, sí. Bueno, para que acabe, ya sabemos dónde esos depósitos, en las cuentas de quién, ¿no? Porque si algo tiene Ucrania, es el país más corrupto de Europa, y eso lo dice The Guardian, que es partidario de ellos, que es un periódico británico muy cercano a George Soros. Bueno, entonces, y luego tienes la situación de que Odessa, pues ahí pasa casi el 60% de los ingresos del Producto Interno Bruto de Ucrania. Y ya fue bloqueado. Muchos se preguntan, ¿y por qué tardó tanto Putin? Pues yo diría porque no había elecciones. Ahora que tienes las elecciones, pues tienes que pegar duro. Además, te lo está exigiendo la población. Quizás no había necesidad en ese momento. Ha golpeado, hay que reconocerlo, severamente los drones de largo alcance de Ucrania, se han golpeado al interior de Rusia, lo que no se esperaba. Ya sabes, hasta los supermercados tipo Amazon, etcétera, ha golpeado también refinerías importantes. Imagínate hoy en Rusia, que es una potencia petrolera, pues tienen que hacer cola para comprar combustible. Bueno, están en guerra, esa es la guerra. Pero estamos analizando qué es lo que está en juego. Y luego tienes Netanyahu, que sí le conviene la guerra, pero no le está dando resultados. Entonces, por eso se aprovechan del entierro de este mega belicoso que era Lindsey Graham.
1: El Lindsey Graham, que además vimos efectivamente cómo estaba tanto Netanyahu como el propio Volodymyr Zelensky, estaban los dos precisamente en este funeral.
0: Imagínate qué foto, ¿no? Total. Bueno, y además hasta la fecha no sabemos en qué circunstancias murió Lindsey Graham, ¿no? Que había estado en una fábrica de drones en Kiev. Muchos dicen,
1: si quieres tomar agua, tranquilo,
0: perdón, ya,
1: no hay ningún
0: bueno,
1: problema.
0: Ya, estaba ya en una fábrica de drones y parece ser que ahí llegó un dron. Vete a saber qué pasó. Sí. No le convino quizás a Trump decir qué sucedió, o también le convino, porque ya no sabía qué hacer con Lindsey Graham, que lo iba a llevar a las guerras con el planeta Marte, si hubiera podido, etcétera. Entonces, ahí no le está dando resultados a Netanyahu, porque ya en las encuestas el general Eisenkot, lo está rebasando. Entonces, y luego tienes las elecciones de Estados Unidos, que esas son más claras, que ahí sí, lo que se está comentando ahora, que Irán se está aprovechando esa circunstancia y por eso quizás haya venido ese descontón de lanzar misiles a una base de Estados Unidos en Jordania. Fíjate qué importante, donde en esa base hay 4,000 soldados estadounidenses, que eso nos está diciendo. Es decir, ya es una guerra en donde se están golpeando a causar el máximo de daño de dos cosas. Una que es racional, para sentarte a negociar. En estos momentos parece que sí hay negociaciones, Irán dice que no existen, Estados Unidos dice que sí. Regresamos a la guerra cognoscitiva. ¿A quién le crees tú? Bueno, yo leo a los dos. Y yo, como soy como Santo Tomás, yo hasta no tocar la llaga, no creo nada. Entonces, pues ya aprendí uno a ser asépticamente escéptico. Entonces, hoy tienes esa situación en la que la opción que está buscando Trump es cómo salir sin exhibir que ya perdió la guerra. Ahora, ¿quiénes están diciendo que ya perdió la guerra? Eso también hay que decirlo. Claro. Mira, te lo está diciendo Meir Shermer, el profesor de Chicago, que es de los que más viene, está muy ligado a West Point y a todos esos ámbitos militares. Abiertamente dice, Estados Unidos ya perdió la guerra. Bueno, lees al asesor de Javier Solana, ex canciller de la Unión Europea, que es Alastair Crook, que fue del MI6 británico, dice Estados Unidos ya perdió la guerra. Y te puedo citar una cantidad de grandes analistas que dicen que ya perdió la guerra. Ahora, lees la prensa, lees a Fox News, que es el portavoz de Fox, y Irán ya no existe. Bueno, ahora, como decía Galileo, sí, no existe, pero Epersimove, ¿no? Ahí claro, lo tienes. Y está lanzando misiles por doquier y no sabemos cuántos misiles todavía tienen. Entonces, es el momento de oportunidad de Irán para golpear al máximo los puntos muy vulnerables de Estados Unidos, sus puntos neurálgicos, pues para sentarse a negociar. Mira, Irán no tiene nada, no puede ganarle ni a Israel ni a Estados Unidos. No

0: perdamos la razón en ello. Estados Unidos es una potencia nuclear de primer orden a la par de Rusia, e Israel es la máxima potencia nuclear en el Medio Oriente. Entonces, ahí lo único que está haciendo Irán es recurrir a la guerra asimétrica, ¿eh?, y resistir en lo máximo. Entonces, cada día que resiste Irán, está ganando la guerra. ¿Por qué? Porque Estados Unidos no está pudiendo cumplir todos sus objetivos. Y hoy yo te pregunto, Bonnie, ¿cuál es el objetivo de Estados Unidos? ¿Lo que quiere Netanyahu o lo que le está pidiendo el ministro de la Defensa, Israel Katz? ¿Destruir y aniquilar a Irán? ¿Y qué? ¿Se va a quedar con los brazos cruzados Rusia? Ya ves que quieren jalar a Rusia al conflicto. Y Rusia, no hay que olvidarlo, tiene muy buenas relaciones con Israel. Esto poca gente lo sabe. Excelentes, incluso, yo diría. Incluso se hablan ¿en qué idiomas hablarán Putin y Netanyahu?
1: Pues imagínate.
0: Bueno, imagínate. Bueno, no, pero me refiero a la cuestión lingüística.
1: Sí, sí, sí,
0: bueno,
1: por eso.
0: No sé. Bueno, y acuérdate que hay 2 millones de rusos de origen hebreo en Israel.
1: Sí.
0: Y es una votación muy importante. Sí. Eso a veces se pasa, ¿no? Entonces, hay una hipercomplejidad no lineal en el esquema que estamos viendo. Y hoy, mira, el barómetro que no te falla, porque ya nadie le cree los alegatos que hace y las arengas que hace Trump en Fox News o en Truth Social, subió el barril del petróleo 5%. Claro. Eso es lo que cuenta.
1: Y la señal, Alfredo, es esa sin ningún tipo de dudas. Además, en un día que van a estar mirando precisamente a los mercados para ver cómo avanzan todas estas cuestiones. Al doctor Alfredo Jalife, experto en geopolítica, muchísimas gracias por estar con nosotros.
0: Gracias.
1: E ilustrarnos sobre todo
0: gracias.
1: Lo que está ocurriendo.
0: Un abrazo. Encantado.
1: Bueno, pues estaremos muy pendientes de todo lo que ocurra precisamente en las bolsas y también en el plano económico después de una pequeña pausa de publicidad aquí en Negocios Televisión, pero ojo, porque nos espera la vuelta Código Trader de nuevo aquí.

0: Está con nosotros Lorenzo Ramírez. Lorenzo, ¿qué tal? Muy buenos días.
1: Buenos días, José Antonio, ¿qué tal? ¿Cómo estás? Bueno, esa es la gran clave, que la inteligencia artificial hoy en día no es rentable. La actuación de China en este episodio de la guerra comercial.
0: Muchísimas gracias, Lorenzo, como siempre, por toda esa fotografía hoy abundante, porque está en la actualidad que no para. ¡Buen día, buen negocio!
1: A ti también, buen día y nada, a disfrutar y a trabajar. Abrazo.

0: Okay, thank you.
1: Muy bien, pues buenas tardes a todos por acompañarnos esta tarde y muchas gracias también por participar en esta conversación. La verdad es que a mí me resulta muy importante que sea efectivamente una conversación. Confío en que haya preguntas. Y lo digo no a título formal. Hay una cosa en la que creo firmemente cuando pensamos en la libertad, y es que ninguna persona tiene toda la razón cuando habla acerca de la libertad. Podemos hablar, pero no llegaremos a una conclusión lógica única, ¿verdad? Es más, algo que yo creo que falla acerca de las conversaciones que sí que mantenemos acerca de la libertad hoy día es que tienden a ser participadas en personas que están convencidas de que tienen toda la razón, que están absolutamente seguras de que es su libertad la que importa, están seguras al 100% de que lo que ellos quieren son exactamente las cosas que se merecen.

conseguir. Lo que voy a recalcar en esta ponencia es que esto no es exactamente lo que quiere decir la libertad. Si quiere decir algo la libertad, lo que tiene es que ver con las buenas cosas de la vida. Tiene que ver con aquello que valoramos. Es la capacidad, efectivamente, o el estado en el que nos encontramos para poder creer en las cosas buenas, combinar las cosas buenas, conseguir que las cosas buenas afloren. Si viviéramos en una sociedad de personas libres, no estaríamos peleándonos, no estaríamos insistiendo en que nosotros tenemos razón, no estaríamos enfadados todo el rato. Esto es lo que yo planteo. Y voy a empezar planteando efectivamente las cosas desde el punto en el que nos encontramos ahora mismo en Estados Unidos. Radical, ¿verdad? Ahora mismo, en este momento. Un grupo pequeño de personas que están muy enfadadas y que están seguras de que tienen razón y que actúan de manera impulsiva y que resulta que son muy ricos, están ahora mismo destruyendo mi gobierno, pero desde dentro, además. Y cuando digo destruyen mi gobierno, no estoy hablando de manera artificial, no es una metáfora, es una realidad. Hemos llegado a un momento tal en el que el gobierno más grande del mundo está siendo desmontado a propósito y sin ninguna vergüenza por un grupo de personas tremendamente, tremendamente acaudaladas. Y lo que quiero decir aquí es que, aparte de que es sorprendente y debería de sorprendernos, es que no sorprende. Si seguimos la lógica de la libertad negativa, que es como se suele comentar la libertad, y esto sobre todo en la parte del mundo que es angloparlante, si nos ceñimos a la lógica de la libertad negativa, no nos va a sorprender ver que aquí es donde acabamos. O para decir las cosas de forma más esperanzadora, si entendiéramos correctamente el sentido de la libertad, si fuera el sentido positivo, que es el que yo prefiero, quizás acabaríamos con una forma muy superior de política, en última instancia. Así que vamos a aprovechar para comentar lo que está pasando en Estados Unidos, porque no sé hasta qué punto en la prensa española se ha seguido muy de cerca. Está pasando muy deprisa, muy deprisa. Lo que está pasando en Estados Unidos ahora mismo es que un grupo de hombres jóvenes que trabajan para el oligarca Elon Musk, que es archimultitrillonario, que no ocupa ningún cargo oficial en Estados Unidos, que no ha sido elegido, un grupo pequeño, reducido de hombres jóvenes, han penetrado los despachos más importantes del gobierno federal de Estados Unidos de América. Han asumido el control de importantes sistemas digitales que inciden sobre el funcionamiento de mi gobierno, incluido el sistema de pagos. De forma tal que ellos, este pequeño grupo de personas que no han sido elegidas democráticamente, que no son empleados del gobierno, un grupo pequeño, pueden interrumpir pagos. Esto puede parecer muy técnico, pero no lo es. Si el Parlamento aprueba una ley, pero alguien que tiene 19 años puede impedir que se hagan los pagos, entonces el Congreso carece de poder, ya no hay poder. Y si no tiene poder, entonces los electores carecen de poder también. Y no es una propuesta teórica, no. Hay una serie de leyes que han sido aprobadas en Estados Unidos. Ahora mismo, según hablamos, están siendo eliminadas literalmente, de nuevo, por un grupo pequeño de hombres jóvenes que trabajan para un oligarca que efectivamente no ocupa cargo electo. Impiden que estas leyes funcionen de forma tal que nuestro Congreso carece de sentido y, por tanto, nuestros votos carecen de sentido y nuestra condición de ciudadanos también carece de sentido. Así que dentro del gobierno de Estados Unidos de América nos enfrentamos a lo que verdaderamente es un golpe de Estado. Si pensamos golpe de Estado, ¿en qué pensamos? Pues pensamos en coroneles, en generales, con un grupo de hombres armados, con algún carro de combate. Bueno, si el golpe de Estado hubiera sido así, no hubiera funcionado. Si te acercas al Departamento del Tesoro en Estados Unidos con 100 hombres armados, pues
no vas a conseguir el objetivo, ¿no? Pero

si te acercas con un grupo de gente que habla rápido, que dicen que están avalados por el presidente y que son empleados del hombre más rico del mundo, pues a lo mejor no parece un golpe de Estado, el típico de las películas, pero es el tipo de golpe de Estado que puede conseguir el objetivo. Así que a medida que llegamos a apreciar estas noticias, yo lo que digo es que es sorprendente, pero no del todo. Nos impacta, pero tiene su lógica si pensamos en la libertad negativa. Y se ve, efectivamente, se ve que cuaja en las personas que están detrás de este golpe de Estado. Vamos a ver un pequeño ejemplo de lo que está pasando. Parece una nimiedad, pero vamos a ver hasta qué punto tiene sentido. Vamos a ello. En Estados Unidos, durante unos cuantos últimos años, recientemente, hemos podido pagar los impuestos nosotros solos. Está muy bien. Te subes a la página web, das tus datos, das a la tecla y pagas tus impuestos. En España seguro que también es así. ¿Verdad que sí? Sí. Bueno, para nosotros, cualquier cosa que podamos hacer sin pagarle nada a un experto nos parece fantástico. Bueno, pues una de las primeras cosas que ha hecho Elon Musk ha sido, y esto lo dice él, ha sido eliminarlo. Es decir, que los americanos, dentro de 2 meses, a no ser que pase algo, dentro de 2 meses, cuando los americanos en abril tengan que pagar sus impuestos, no lo vamos a poder hacer nosotros solos. Vamos a tener que utilizar a expertos, vamos a tener que contratar a empresas. Ahora, desde el punto de vista de la libertad, tal y como se presenta en Estados Unidos, y he hablado aquí de esta libertad negativa, no ha pasado nada malo. Desde el punto de vista de la libertad negativa, pues la libertad es que yo me enfrente al gobierno, ¿no? Desde el punto de vista de la libertad negativa, el gobierno no puede hacer nada bueno. Así que cuando Musk explicó lo que había hecho, y como digo, es un ejemplo, y así nos hacemos una idea de la ideología, cuando él explicó lo que había hecho, dijo, este servicio era excesivo por parte del gobierno. El gobierno estaba diciéndote lo que tenías que hacer. De hecho, no. No, el gobierno estaba facilitando las cosas, el gobierno te lo ponía más fácil, pero en la ideología de la libertad negativa, el gobierno no puede hacer nada para ti. Todo lo que hace el gobierno va a ser malo. La ideología de esta libertad negativa, tal y como es en Estados Unidos, es un algoritmo, podemos decir. Da respuesta a todas las preguntas, ¿no? Gobierno mal, impulsos bien. Así que lo único en esta ideología, lo único que puede oprimirte va a ser el gobierno. Así que esto de que ahora tener que pagarle dinero a un contable para que presente tus impuestos está muy bien, porque las empresas no te van a oprimir. Solamente el gobierno, con esta interferencia debido a un alcance extraordinario, te va a poder oprimir. Y así, si las empresas no pueden, pues no pasa nada, nada, ¿sí? Si una persona muy rica, que es dueño de muchas empresas, destruye el gobierno. No ha pasado nada malo. No ha pasado nada malo porque el gobierno está ahí para oprimirte, dice. En fin, a mí me gustaría que esto no fuera así, pero esta es la lógica a la que se están ateniendo. Es la lógica que se está ejecutando. A ojos vista, un oligarca está horadando el gobierno, alineado con unas ideas que son populares y que creo son ideas aceptadas en Estados Unidos y más allá de sus fronteras. Pero vamos a ver cuáles son las implicaciones. Si la idea de la libertad es que es negativo, es que yo contra algo, y en términos prácticos soy yo contra el gobierno, pues en esta idea no habría concepto de lo que es dignidad humana. ¿Qué es una persona? Una persona es alguien que se opone a algo, ¿no? No estamos hablando de dignidad, ¿no? No hay ningún rasgo de complejidad, no hay capas, no hay humanidad. Si los seres humanos somos entidades que vamos chocándonos contra barreras, pues somos más o menos como bolas de billar, ¿no? Somos un objeto físico que bota y rebota contra las paredes. Y exactamente así es como nos ve Elon Musk a todos nosotros, a vosotros, a mí. Nosotros somos

objetos físicos. Y punto. Y en su interpretación de lo que es la política, lo único que se hace con nosotros es darnos instrucciones acerca de contra qué vamos a votar y revotar. Así que a lo mejor empezamos pensando, ah, sí, sí, sí, yo contra el gobierno. Y antes de que nos queramos dar cuenta, nos van a decir, no, nosotros contra el gobierno, no, nosotros contra el vecino. Y luego, nosotros contra los inmigrantes. Y al poco, nosotros ante los hechos, contra los hechos. Y así, esta idea de la libertad negativa nos lleva rápidamente, sin pausa, sin barreras, nos lleva al fascismo. Y esto es lo que estamos viendo. Si no hubiera concepto de lo que es el ser humano, si solamente estamos hablando de barreras, estamos intercambiando unas ideas políticas que se prestan a la destrucción del gobierno y también al trato de seres humanos como agentes de destrucción, sin más. Y esto es efectivamente lo que está sucediendo. Si la libertad es negativa, o sea, si es uno contra algo, entonces no hay derechos como tales, porque el derecho ha de ser positivo. El derecho tiene que ser derecho a algo. Derechos que tienen que ver con el hecho de que somos seres humanos. Esta realidad de que puedes estar en contra de algo, pero se te puede movilizar, manipular para que estés en contra de algo. Esto no nos hace pensar en ninguna dignidad, ¿verdad? Los robots también pueden ser movilizados contra cosas, objetos, animales, los animales también se pueden movilizar. La capacidad de enfrentarse a algo no es un rasgo especialmente humano. Así que estaríamos de acuerdo y diríamos, sí, la libertad parece que es estar en contra de. Aceptamos una interpretación de la libertad en la que los humanos no somos especiales. Y si esto fuera así, no ha pasado nada malo en Estados Unidos. Si no hay dignidad especial, si somos meros objetos. Entonces, el hecho de que nuestros representantes elegidos carecen de poder no importa. Porque además deberíamos de tener derecho a tener estos representantes. El hecho de que estos jovenzuelos tengan acceso a datos particulares financieros de todos los ciudadanos de Estados Unidos, no hay ningún problema. No hay ninguna dignidad especial. Somos objetos, sin más. Somos cosas que se pueden movilizar contra otras cosas. Así que el hecho de que Musk pueda darle a la tecla y saber cuánto dinero tiene cada persona en Estados Unidos, que puede darle a una tecla y puede saber cuál es, por ejemplo, el número de seguridad social de todos los americanos. De nuevo, si es libertad negativa, pues no hay ningún problema. Él no es el gobierno. O sea, que no está desatendiendo tus derechos, no está no cumpliendo. Y nosotros tampoco somos especiales. Somos objetos que votamos y rebotamos. Así que no hay derecho nuestro que pueda ser anulado. Lo que digo es que hay una cierta consistencia, ¿verdad? Una consistencia intelectual. La hay, esta idea de la libertad negativa. No tiende como muchas personas piensan que tiende. La situación en la que se encuentra Estados Unidos ahora mismo, en febrero del 2025, que es la destrucción de un gobierno que funciona a instancias de un oligarca y un grupo, un puñado de ricos. Y son estas situaciones tan extremas, creo yo, lo indico, lo comento en el libro, que deberían de desvelar el sentido común. En nuestras vidas cotidianas, yo creo que es muy fácil que nosotros nos veamos convencidos por ideas que no funcionan de verdad. Por ejemplo, la idea de la libertad negativa. Es muy fácil decir, sí, sí, el gobierno siempre es un problema, ¿verdad? Sin pensar un poquito más allá. Es fácil decir, bueno, pues yo tengo razón y es la barrera exterior la que está equivocada. Pero los ejemplos más extremos, creo yo, nos llevan a plantearnos otro tipo de sentido común. Así que vamos a ver un ejemplo extremo. ¿Qué es lo que todos tenemos en común con Musk? ¿Qué es lo que todos tenemos en común con Donald Trump? Pues lo que tenemos en común con ellos es que nacimos. Eso sí que lo tenemos en común. Y es el lugar sensato donde podemos iniciar una conversación acerca de la libertad. Si empezamos hablando acerca de la libertad y empezamos hablando de aquello que compartimos,

0: es que todos hemos nacido y todos hemos nacido además incapaces, hemos nacido dependientes, hemos nacido necesitando a otras criaturas, pues entonces la conversación va a ser muy distinta cuando hablamos de la libertad. Cuando hablamos de la libertad negativa, pues vamos a pensar que ya somos capaces, tenemos ideas, podemos sobrevivir. Y esto está todo en el trasfondo. Nos oponemos a algo que nos rodea. Hemos nacido desvalidos. Pero para que un humano sea libre, hay mucho trabajo, muchos esfuerzos. Las personas no pueden existir como tales sin una sociedad que les rodee. O sea que si la libertad va a tener sentido, entonces la libertad no puede ser un análisis de la persona recién creada y los desafíos. Tiene que ser una conversación acerca de aquello que uno necesita tener para, como persona, poder llegar a ser libre. Es un ejemplo extremo, ¿verdad? Aquellos que habéis visto un parto, aquellas que habéis parido, sabéis que es un momento extremo de la vida, pero es muy típico que sea el punto de arranque para una conversación acerca de la libertad. Y luego hay otros ejemplos extremos también. Hablaríamos aquí de la muerte. No debería de haber dicho la cosa, hay otra cosa que compartimos. Compartimos con Donald Trump y con Elon Musk y con todos los demás, y es que todos vamos a morir. Y esto nos ayuda, ¿verdad?, a pensar acerca de estas cosas. Y es muy llamativo pensar que algunos de mis conocidos oligarcas en Estados Unidos piensan que no van a morir. Atentos, están equivocados, se confunden, pero es muy importante. Es una limitación que tenemos que tener presentes. Si sabemos que nacemos, si sabemos que morimos, sabemos que hay un tiempo limitado, y pensamos de una manera acerca de la libertad. Pensamos, sí que hay límites. ¿Cómo puedo transformar los límites en posibilidades? Si pensamos, bueno, no nací y no voy a morir, pues el planteamiento acerca de la libertad va a ser muy distinto. Ese planteamiento va a ser, necesito protección de los peligros, pero quiero todo lo que quiero. Y así llegas a otro punto. Pero los ejemplos acerca de la muerte son ejemplos históricos y de momentos contemporáneos, además. Son muy útiles porque nos permiten llegar a una interpretación más positiva de la libertad. Por ejemplo, el holocausto de los judíos europeos. Yo llevo hablando acerca de este hecho. Estaba en Estocolmo hace unos días y estaban conmemorando efectivamente el holocausto, ¿verdad? Y se me pidió que participara en estas ceremonias. Así que estuve pensando en el holocausto en relación con estas ideas acerca de la libertad. Y pensé en algunos documentos fuente que tuve ocasión de leer cuando trabajaba sobre el holocausto y tienen que ver con lo que llamamos la liberación de los campos de concentración. Es muy tentador hablar acerca de esta liberación, porque todo el mundo prácticamente conmemora el holocausto a finales de enero y habla acerca de Auschwitz, ese momento.
1: Me gustaría decir que eso no es correcto, que esos lugares nunca se pudieron liberar, que la liberación no se aplica. Y la razón por la que lo digo es porque es lo que decían las enfermeras y los médicos, y aquí hay que prestar atención a las enfermeras y a los médicos. Cuando llegaron a los campos liberados, entre comillas, en mayo o junio del 45, escribieron en sus epistolares o en sus diarios diciendo, liberación no es la palabra apropiada. ¿Qué querían decir con ello? Lo que querían decir era que para los supervivientes la libertad no era el concepto relevante, o bueno, al menos no lo sería hasta que estuvieran alimentados, hasta que hubieran tratado sus enfermedades, hasta que su trauma físico y psicológico se hubiera tratado. Y si pensamos esto por un segundo, tiene sentido. La idea de liberar un campo de concentración pone de manifiesto que en el momento

en el que echamos a los torturadores y llega el ejército apropiado, todo el mundo está contento y lleno de vida. Pero esa no fue la situación de un momento a otro, de un día para otro. La realidad era que los supervivientes de los campos de concentración necesitaban muchísima ayuda. Y si ustedes, como yo, han estado prestando atención, han estado leyendo, han visto los testimonios de los supervivientes del Holocausto de finales de los 50 hasta ahora, pueden ver que gran parte de ese trauma sigue con la gente. Y vemos que la libertad no es un tema de sí o no, arriba, abajo, o que haya una panacea. La libertad no es un proyecto. Y el tema es que lo que vemos en esta situación tan extrema es relevante en nuestro día a día. Es como pensar en el parto. Si pensamos en la supervivencia, el nacimiento nos lleva a la misma conclusión, y es que aquello que es cierto de los supervivientes de los campos de concentración es cierto del resto de nosotros. Nadie puede verse libre de un problema. Lo que pone de manifiesto el campo de concentración es un extremo que, independientemente de lo grande que es el problema, del mal, lo grande que es el mal, retirar ese mal no es lo mismo que liberar, y esto es lo mismo para mayores y menores males. Podemos vernos oprimidos de una manera u otra, pero retirar esa opresión, aunque necesario, no es lo mismo que liberar. Para que alguien esté liberado, tiene que saber lo que quiere, lo que necesita, lo que es bueno en su mundo. Y necesita otras personas que le ayuden, necesita un entorno en el que esto sea posible. Simplemente deshacerse del mal no es suficiente. En mi propia vida, hace poco, las experiencias que me han ayudado a entender esto han estado presentes en Ucrania. Así que en Ucrania hay una palabra muy útil en ucraniano que es desocupación, que no existe en inglés exactamente. Desocupación en castellano es una palabra muy útil porque desocupación, que es una palabra que en inglés me acabo de inventar, no es lo mismo que liberación. Hay un espacio entre la desocupación y la liberación. Así que cuando los ucranianos utilizan el término desocupación, lo que están especificando es: hemos echado a los rusos. Así que ya no hay salas de tortura, ya no se está ejecutando a la gente. Ya no hay. La desocupación no es lo mismo que la liberación. Tiene una palabra para liberación. Pero la palabra desocupación crea un espacio en el que podemos preguntarnos cuál es la diferencia. Para los ucranianos, normalmente es muy interesante lo sensato que es la diferencia entre desocupación y liberación. Hemos echado a los rusos, pero no estamos liberados hasta que los trenes están en marcha otra vez. No estás liberado hasta que las carreteras están limpias, hasta que vuelve a haber parques infantiles, cosas que normalmente no asociamos con libertad, pero que son fundamentales para lo que consideran liberación. Y estoy completamente de acuerdo con ellos. Y esto es algo que he visto al visitar zonas desocupadas en estos últimos años. Estos conceptos, estas ideas, estoy usando a punto de partida ucranianos en el día a día. Esto es algo que entendemos de manera instintiva rápidamente al visitar un sitio. Así que Enyahedne, que es una pequeña ciudad en el norte de Ucrania, la población entera estuvo bajo el yugo de la ocupación rusa. Todo el pueblo estuvo en un sótano. No tenían suficiente comida, no tenían agua. Mucha gente murió por enfermedad, por el hacinamiento, y se ejecutó a muchas personas, evidentemente, a lo largo de este proceso. Y luego llegó el ejército ucraniano y echó al ejército ruso. Las personas que sobrevivieron a esto no fueron liberadas. Su pueblo fue desocupado, y esto es algo que se ve si visitamos las escuelas. La escuela da la sensación de estar poseída, maldita. Hay pintadas de los rusos, gran parte de ella ha sido destruida.

conmovedoras y duras, pero no son la clase de mensajes que quieres ver escrito en una escuela. No es algo que un niño debiera escribir. Y es algo que no se debiera, que se ve en esta escuela. Y mientras estos niños no tengan acceso a su escuela, no podemos decir que esa ciudad está librada. Cuando salí de la ciudad, la persona, el hombre que me dio la llave para visitar el colegio, me pidió ayuda para construir un parque infantil. Y pensé, bueno, acaban de echar a los rusos, hay una guerra en marcha, están lanzando misiles, hay gente muriendo, ¿por qué quiere construir un parque infantil? Pero la respuesta es la libertad, la liberación. Solo porque se haya purgado el mal no significa que la gente sea libre. Necesitan mucho para ser libres, y para él y para una gran parte de los adultos era necesario tener un parque infantil porque los niños necesitan un sitio en el que estar si quieren crecer como personas libres. Esta clase de ejemplos se revelan una y otra y otra y otra vez si visitamos estos lugares en los que la guerra ha cambiado, en los que un ejército, una fuerza de ocupación ha sido expulsada. Otro ejemplo fue en Posaprokovsk, al sur de Ucrania. Visité a una mujer, María, que vivía en un cobertizo de aluminio corrugado 10 metros más allá de su casa, que estaba completamente derruida. Su casa estaba derruida. Todas las casas en el pueblo están derruidas. Es lo que pasa en Ucrania. La guerra está destruyendo todas las residencias. Y la visité. Y me dio la bienvenida. Fue amable, hospitalaria. Quería que viera cómo había decorado su cobertizo. Y lo había decorado muy bien. Tenía una manta, tenía botellas de agua, tenía un libro que estaba leyendo. Había hecho todo lo posible con la situación. Y la situación era que era una mujer de 85 años viviendo por su cuenta y con problemas. Su pueblo había sido desocupado, pero ella no sería libre hasta que se retiraran los escombros entre su cobertizo y la carretera. Ella usaba un andador y no podía llegar a la calzada. Los autobuses no pasaban, así que no podía ir a hacer la compra. Hasta que los autobuses no pasen, no puede ser libre. Y estos ejemplos extremos son ejemplos extremos de lo que está pasando en... Muy extremos comparado a lo que está pasando. Son ejemplos extremos lo que estamos viendo en Estados Unidos, lo que estamos viendo en las guerras, de los genocidios y la guerra. Yo creo que nos llevan a tener un sentido común, y el sentido común es que la libertad tiene que tener un lado positivo. Y cuando digo esto, no quiero decir que no haya tal cosa como libertad negativa. Lo que quiero decir es que la libertad negativa solo importa como una parte de la libertad positiva. Si tenemos un muro delante, lo importante no es el muro. Lo importante eres tú. Si hay concertinas alrededor de ello, lo importante no es el alambre de espino. Eres tú. La razón por la que nos importa el muro y el alambre de espino es por todo aquello en lo que nos podemos convertir. Y cuando echamos abajo el muro y cortamos la concertina, todo lo libre que podremos ser dependerá de miles de otras cosas, más allá de estas barreras. Así que lo que quiero decir en términos filosóficos es que la libertad ha de ser positiva dado el mundo en el que vivimos y una colección de realidades éticas. Y ahora voy a cambiar al lado más filosófico y ético de esta conversación. Normalmente pensamos que hay dos tipos de libertad: libertad positiva y libertad negativa, y que son distintas. Mi profesor en Oxford, Isaiah Berlin, escribió un famoso ensayo sobre las dos tradiciones de la libertad, negativa y positiva. No creo que esto sea así. Yo creo que la libertad negativa es un elemento de la libertad positiva. Es una condición necesaria para la libertad positiva. El caso en defensa de la libertad positiva suele ir así. Fase 1. Hay cosas buenas en el mundo. La justicia es buena, la belleza es buena, la integridad es buena. La lealtad, la honestidad, todo esto es bueno y es real. No son reales de la misma manera que este atrio o que este micrófono,
pero no por ello son menos reales, son reales de otra manera, es realismo moral. El segundo aspecto del caso filosófico es el pluralismo moral, esto es,

Hay muchas cosas buenas, no solo una. Así que si pensamos que todas las cosas buenas se combinan en una única cosa buena, eres un totalitario. El pluralismo moral, y estaré encantado de hablar de esto más adelante, lo importante es que el pluralismo moral, yo creo que de manera indiscutible, hay muchas cosas que son buenas. No hay manera de traducir la piedad a consistencia, no hay manera de reducir la espontaneidad para que se convierta en puntualidad. Estas son cosas distintas. No encajan entre sí, no son compatibles. Esto no es una receta en la que podemos incluir estos elementos y tenemos una tarta de libertad. Esto no se combina. Y este es el tercer aspecto. Hay un tipo de aritmética o geometría que funciona con los bienes morales que es distinta al mundo moral, al mundo físico. En el mundo físico puedo decir, espero me disculpen, esta sala es más pequeña que la sala en la que hablé en Barcelona anoche. Y esto sería objetivamente cierto. Veo que hay gente en primera línea que está un poco incómoda, lo siento mucho. Pero no puedo decir, nadie puede decir que la lealtad es más grande que la honestidad o mejor que la honestidad. Son distintas. No podemos decir que uno es mejor o más grande que el otro. La matemática y la física no se aplican en el mundo moral. En el mundo moral tenemos que tomar decisiones subjetivas. No hay una norma que podamos seguir que nos vaya a decir cuándo debemos ser una cosa u otra. La tensión es irreductible, siempre estará ahí. Así que, bueno, la consistencia es buena. Es bueno ser consistente. Pero la piedad también es buena. Creo que todo el mundo estaría de acuerdo, pero la piedad es, por definición, inconsistente. Ser piadoso significa hacer una excepción. La puntualidad es buena, como hemos dicho. Estoy muy contento de que todos ustedes hayan llegado aquí a la hora. La espontaneidad también es positiva. Pero si alguien es espontáneo, no siempre será puntual. La lealtad es buena. La honestidad es buena. Sí, después de la charla, cuando estoy firmando libros, me dicen, profesor Snyder, tiene un aspecto maravilloso. ¿Es honestidad? ¿Es lealtad? Los bienes morales no terminan de encajar entre sí. Sí que la naturaleza del universo moral nos lleva a un territorio distinto. Y, de hecho, pueden ver, esto es un argumento en contra de la libertad negativa. La libertad negativa quiere que seamos objetos físicos y que el único problema más sean los muros. Y esto, la metafísica no tiene que jugar un papel. Pero, de hecho, si hay cosas buenas y estas cosas buenas son reales y no todas encajan y se nos fuerza a tomar decisiones humanas subjetivas, entonces estamos en una situación distinta. Somos capaces de estar en una realidad distinta en la que tomamos nuestras propias decisiones y que, por tanto, al reafirmar distintos valores morales, nos convertimos en criaturas distintas, nos convertimos en criaturas impredecibles, nos convertimos en criaturas con personalidad, con un carácter moral. Así que este es el caso positivo a favor de la libertad a tema filosófico, y podemos ver que es distinto del caso negativo. El caso negativo dice que suele decir que estoy bien como estoy. Pero la libertad negativa no tiene que reconocer que hay valores, no tiene que reconocer la realidad de los valores. Dice, estoy bien como estoy, si quiero comprar algo, eso es bueno. Haga lo que haga, tiene que ser racional de una forma u otra. Mientras que en el mundo de la libertad positiva damos un salto y aceptamos que hay cosas buenas en el mundo. Y si les parece extraño que diga sistemáticamente que hay cosas buenas en el mundo, espero que estén de acuerdo conmigo en que la vida es mejor que la muerte, que el placer es mejor que el sufrimiento, que la integridad es mejor que la mentira. Pero en el momento en el que ustedes están de acuerdo conmigo, hemos llevado la conversación a un entorno en el que la política ya no suele aplicar. No podemos tener libertad cinética. Y en el momento en el que intentamos llevar a cabo la libertad cinética, estamos en un mundo de libertad negativa. Y rápidamente

va a haber un oligarca en su gobierno desmontándolo. Son un par de pequeños pasos. El segundo caso a favor de la libertad positiva está relacionado con lo que, con la clase de criatura que somos. Como he mencionado antes, el hecho de que seamos humanos y que estamos limitados y que vivimos en determinados tipos de cuerpos, esto tiene una colección de implicaciones. Uno de ellas es que somos libres de hacer solo las cosas que sabemos hacer. Me doy cuenta de que esto puede sonar un poco decepcionante, porque si pasamos un montón de tiempo viviendo en la cultura estadounidense, o han visto muchas de nuestras películas, les han dicho que todo es posible. Es un eslogan muy popular. Vuelve una y otra vez. Y ahora que les he descubierto el pastel de que todos nos vamos a morir, no me siento muy incómodo descubriendo otro pastel, y es que, bueno, no todo es posible. Y cuando la gente les dice que todo es posible, es un preludio para la siguiente jugada, que es que nada es posible. Así es como funciona. Porque si le dicen que todo es, si les dicen que todo es posible, de pronto descubrirán que eso no es cierto. Y pasarán a estar en un momento, bueno, de malestar. Y bueno, la política es así. Los 90 y los 2000 fueron un momento en el que se nos dijo que el comunismo se había acabado, que todo era posible, que el pasado no importaba. Y cuando eso resultó no ser cierto, Estados Unidos invade a Irak, o hay una crisis financiera, o la movilidad social se queda en encefalograma plano, el movimiento más sencillo es pensar que nada es posible. Es, bueno, malestar y carencia de futuro, que yo creo que es donde nos encontramos ahora. Así que la libertad está relacionada con que algunas cosas son posibles, y cuanto más capaces seamos, más libres somos. Y bueno, cuando echamos un vistazo a la clase de criaturas sociológicas y neurológicas que somos, es decir... si queremos pensar en el clase de criaturas que somos, no podemos pensar solo en los muros y en los gobiernos y estar buscando cosas a las que ponernos. Tenemos que encontrar maneras de hacernos más capaces cuando son, bueno, mayores, mediana edad. En todo momento de la vida, la libertad es un tema de capacidades. La libertad es física. Hay una segunda manera en la que la materialidad de todo esto es muy significativa, y está relacionado con el conocimiento propio. Para poder ser libres, y yo creo que todo el mundo estará de acuerdo con nosotros, para poder ser libres tenemos que conocernos. Tenemos que saber lo que queremos, tenemos que saber lo que valoramos, tenemos que... Incluso un abogado de la libertad negativa diría que uno ha de conocer sus propios intereses. Pero el tema es que, para todos aquellos que están en relaciones, esto es muy importante, el tema está en que se nos da muy mal entendernos a nosotros mismos. No es una capacidad particularmente humana conocernos. No se nos da bien. Y si dudan de lo que digo, pregúntenle a su pareja, pregúntenle a su madre cómo de bien se conocen. Pregúntenle a alguien que les conozca bien. Y no lo digo de broma, sino en serio. Por norma general, el argumento esencial para la libertad positiva es que una persona no puede crear un individuo. Un bebé no puede convertirse en un hombre libre, en un humano libre por su cuenta. Un joven. Hacen falta colegios, calzadas, una persona mayor, todas necesita esta clase de apoyos. No podemos crear a un individuo con un individuo. Solo podemos crear un individuo con la ayuda de la sociedad. Si no, es imposible, y creer cualquier otra cosa es una ilusión mortal que lleva a un dominio tiránico. Y lo que quiero decir con esto es que, asumiendo que para ser libres tenemos que conocernos, que yo creo que tiene sentido, la única manera de hacer esto es escuchar a los demás.

Y la única manera en la que escuchamos a otras personas es si creemos que son personas como nosotros. La única manera de conocernos es a través de la empatía y de ver el mundo a través de otras personas y ver el mundo a través de los ojos de los demás. Y es fácil decir, pero es muy difícil de hacer. Pero lo que quiero decir es, todos nosotros vivimos con, bueno, con espinaca entre los dientes metafóricos, y todos necesitamos que alguien nos diga que lo tenemos. Todos necesitamos que otra persona vea la paja en nuestros ojos. Y tenemos que confiar en que, y no podemos confiar en que la gente nos va a decir lo que pasa con nosotros, a no ser que creamos que son reales de la misma manera que nosotros somos así. La persona que dijo esto fue Edith Stein, que es un filósofo alemán y judío que fue ejecutada. Fue Edith Stein que fue ejecutada en el Holocausto, en Auschwitz, y ella también vino de una situación extrema. Fue una enfermera durante la Gran Guerra, en la Primera Guerra Mundial. Y mes tras mes estaba cuidando hombres destrozados y decía, creo en su realidad porque veo sus cuerpos como el mío, como cuerpos vulnerables. Así que veo que son reales. Y como veo que son reales, puedo empatizar con ellos. Así que puedo aprender y empatizar con y de ellos. Así que lo que les quiero decir es, nos hace falta una teoría del conocimiento. Nuestra teoría del conocimiento de la libertad tiene que involucrar a los demás. Y tanto en cuanto vivimos aislados de los demás, incapaces, mientras veamos incapaces de confiar y veamos aislados, solos, delante de ordenadores que algorítmicamente nos regurgitan cosas en las que ya creemos, nuestras posturas del mundo y que nos reflejan nuestra imagen propia normalmente fallida, nunca podremos ser libres. Así que, bueno, antes de terminar esto, si tengo razón, y estos ejemplos tan extremos les han servido, si tengo razón de que la libertad es positiva filosóficamente, si tengo razón con que la libertad es positiva de manera corpórea y empática, yo creo que la libertad también es positiva de manera política. Y lo que quiero decir es, la libertad se convierte en aquello que justifica el gobierno. Así que, bueno, en mi país, o en inglés, al menos en las conversaciones, siempre en las conversaciones políticas hay una tensión enorme entre el gobierno y la libertad. Como todos los binarios, es muy cómodo. Los humanos se sienten muy cómodos cuando se nos presentan dos opciones. Esta clase de pensamiento binario es una característica de la no libertad, y no es así. La libertad y el gobierno no se oponen. Podemos tener buenos gobiernos y malos gobiernos. Podemos tener gobiernos que liberan y gobiernos tiránicos. La prueba de fuego para un gobierno es si crea las condiciones para que la gente sea libre. Yo creo, personalmente, creo que esta es la única manera. Eso es lo único que puede hacer un gobierno. Esto justifica un gobierno bastante grande, pero no justifica muchas cosas que un gobierno puede hacer. Si es cierto, tal y como he dicho, para poder crear individuos necesitamos esfuerzos colectivos. El gobierno es esa agencia que en una sociedad grande permite que se lleve a cabo este trabajo colectivo y, por tanto, hace que la libertad sea posible. Así que no hay tensión entre gobierno y libertad. Y una conclusión de esto es que una de las tensiones que se nos ha enseñado que las barreras imposibles no son reales, como por ejemplo la tensión entre seguridad y libertad. Una de las cosas que se nos enseña, al menos en inglés, a lo mejor es distinto aquí, es que vivimos en una lucha constante entre libertad y seguridad, y no es así. Los casos en los que la libertad y la seguridad están en tensión son bastante esotéricos y bastante excepcionales. Un 99% de las veces, si puedo garantizar la seguridad a la gente, les estoy garantizando más libertad. Y normalmente, si garantizo libertad, ofrezco mayor seguridad. Casi nunca hay tensión entre estos dos aspectos.

Una de las cosas que me dijo el presidente ucraniano que se quedó en mi cabeza, que tiene sentido, cuando desocupamos un pueblo, traemos tanto libertad como seguridad. Y por supuesto, así es, tanto la libertad como la seguridad llegan al mismo tiempo. Así que creo que gran parte de los problemas que creemos tener con libertad no son intelectualmente reales. Creo que se nos han forzado y creo que la libertad, con una justificación para el gobierno, que es lo que digo en el medio del libro, si es una justificación para el gobierno, esto podría ser un concepto que nos permite pensar de manera distinta en nuestra política. Así que en Estados Unidos la libertad casi siempre ha estado captado por la derecha y hasta cierto punto por la extrema derecha. Y hay un problema con ello. Y es que la manera en la que utilizan el término libertad, básicamente están hablando del derecho individual de seguir sus instintos en contra de otros individuos. Así que, por ejemplo, libertad de expresión. En la derecha estadounidense y hasta cierto punto en el diálogo estadounidense en general, la libertad de expresión significa estoy muy enfadado y tengo 100 mil millones de dólares y tengo una red social a mi disposición, así que debiera asegurarme de que mis posturas enfadadas alcancen a 1.400 millones de personas y no solo a 1.300 millones de personas. La libertad de expresión en Estados Unidos se entiende como como que el gobierno no les permite decir lo que quieren. Y por supuesto es malo si el gobierno no le permite a alguien hablar de lo que cree. Pero si pensamos en la libertad de expresión solo de esa manera, si no pensamos en la persona, sino en lo que se está diciendo, nos encontramos en una posición ridícula. Les voy a explicar esto. En nuestro mundo casi ninguna de las cosas que decimos es humana, de lo que en el día a día, la mayoría de lo que vemos, la mayoría de cosas que se dicen y se comparten, no vienen de una persona directamente. Y sin embargo, cuando hablamos de la libertad de expresión, en la derecha lo que nos preocupa es la capacidad de Internet que llegue a las personas. Sin embargo, la única manera de pensar en esto es porque nos olvidamos de la persona. ¿En qué consiste la libertad de expresión? La razón por la que tenemos libertad de expresión no es porque es físicamente peligroso para las personas menos poderosas decir la verdad, decirle la verdad a gente más poderosa. Esa es la razón histórica y, de hecho, la única justificación real para la libertad de expresión. La única razón por la que merece la pena tener libertad de expresión es para proteger los cuerpos de los menos vulnerables cuando le dicen la verdad a aquellos que tienen más poder. Y esa manera de pensar en la libertad de expresión es, por supuesto, positiva. Empieza con la realidad de personas vulnerables. Empieza con la realidad de que muchas personas son más vulnerables que otras. Es una traducción que se vuelve a Europa. Por eso hemos hablado a la antigua Grecia. Hemos hablado de esto durante 2000 años, básicamente hasta el jueves pasado. Hace muy poco se nos ocurrió que la libertad de expresión se refería únicamente a la expresión, al algoritmo. Y cuando pensamos en ello, de pronto que la libertad de expresión solo importa en el caso de Donald Trump o Elon Musk, de los más poderosos. Pero si pensamos en libertad positiva, nos damos cuenta de que de verdad Donald Trump y Elon Musk tienen libertad, tienen derecho a la libertad de expresión, por supuesto que sí, pero como son las personas más poderosas, no son las personas que debieran preocuparnos, sino de las que debiéramos preocuparnos en última instancia. Y cualquier persona menos poderosa, menos rica, debiera ser más importante. Y en toda clase de derecho a cualquier libertad. Y eso es un ejemplo sobre cómo el término libertad ha sido captado. El otro tema de dejar que la libertad esté solo en un lado del espectro es que la gente en el centro o a la izquierda deja de usar la palabra. Y si dejas de usar la palabra, terminas rindiéndote sobre el concepto. Y bueno, yo creo vehementemente que seas conservador, liberal, socialista, necesitas la libertad. Si intentamos deshacernos de la libertad, terminamos con una política muy diferente. Así que lo último que quiero decir al respecto.

0: aspecto es que me parece que necesitamos poder compartir esta palabra de una manera que tenga sentido. En mi país hablamos de ello constantemente, pero hablamos de ello de una manera completamente errónea, y esa manera yo creo tiene el mismo impacto en el resto del mundo que es el monopolio de la derecha en un país individual. Hablamos de ello todo el rato y muchas veces no tiene sentido lo que hablamos. Y los europeos hablan menos, aunque un país europeo normal permite a la gente que sea más libre que Estados Unidos muchas veces, y bajo nuestras propias métricas e instituciones, que son la Freedom House, que es que reconoce la libertad de una manera muy estadounidense. Somos el número 50 a nivel mundial y ustedes están por delante de nosotros, y los miembros de la Unión Europea suelen estar por delante. Y la razón es muy sencilla. Si tenemos un país que se centra en la libertad positiva, las libertades negativas suelen ir mejor, que es algo que descuajeringa la mentalidad de los estadounidenses. Lo he hablado 50 veces, no voy a insistir, pero pensemos que si solo hablamos de libertad negativa y hablamos de libertad positiva, eso creará una suerte de distopía nazi o soviética. Pero la verdad empírica es que si tenemos libertad positiva, eso mejora la libertad negativa. Si solo nos centramos en libertades negativas, va peor. Y por supuesto, va peor en libertad positiva. Y esa es la. Pero los europeos, en mi opinión, los europeos que vienen en países que son bastante libres, no hablan de la libertad muy a menudo, porque. Y no hablan de la libertad como una justificación para el estado del bienestar o como una justificación de gastos. Gastos estatales o de cuidado de menores. Y yo creo que es un error que nosotros no hagamos esto. Yo creo que tenemos la palabra apropiada y los europeos tienen la praxis, pero nadie tiene el concepto apropiado. Y compartir lo que yo creo que es el concepto positivo, que es una libertad que es humana y positiva, es algo que he intentado hacer en esta tarde. Y ahora, bueno, estoy muy emocionado por la conversación que vamos a tener ahora. Muchas gracias.
1: Thank you very much.
2: Muchas gracias por invitarme. Muchas gracias por invitarme. Está hablando en español el orador.
1: Para estudiar medicina en la Universidad de Madrid en año 77. Gracias a esta beca, hoy estoy aquí. So muchas gracias por ti.
2: Pero lamentablemente mi español no me vale para hacer mi presentación, así que paso al inglés. Bien, pues voy a hablar acerca de las ideas fundamentales que defiendo en Principios de Economía, que acaba de salir a la luz gracias a Deusto. Es un libro que explica la economía desde la perspectiva de la escuela austriaca. Me parece una perspectiva más útil para estudiar económicas que la de los libros de texto que se suelen utilizar en las facultades del mundo hoy. Cuando yo era profesor y después, siempre he hablado con personas muy exitosas, personas inteligentes, médicos, ingenieros, que hablan acerca de cómo sí fueron a una clase de economía en la universidad, pero no entendían nada. Hicieron lo que tenían que hacer, estudiaron, aprobaron, pero no llegaron a entender la economía. Y yo creo que es porque no se hace conforme a la tradición austriaca. Básicamente se estudian en las universidades modelos que no son pertinentes para la vida real, como los ejercicios matemáticos que no nos permiten pensar verdaderamente en la economía. Las matemáticas se estudian en las clases de matemáticas. En económicas se debe estudiar la economía. Pero el Bitcoin es importante. El 7 capítulos del libro ni se remiten al Bitcoin, hablan de la economía en términos generales. Y pensé, a mucha gente le ha gustado porque les gusta este planteamiento austriaco, es útil. Y esto también lo observé

la universidad, a mis alumnos les gustaba este planteamiento, pero no hay verdaderamente un buen libro de texto para la universidad de la escuela austríaca. Pensé, ¿por qué no hacerlo? Ha llegado el momento de hacerlo. He dedicado 4 años de mi vida a preparar este libro. Bien, este es el libro que me hubiera gustado tener cuando era alumno. Es el libro que me hubiera gustado tener para dar clase. A los 18 años empecé a interesarme en la economía y me hubiera encantado tener este libro para comprender estos conceptos que son útiles, ¿no?, para la vida cotidiana, útiles en nuestras vidas reales, pero que no solemos comentar en el entorno económico. Así que intento plantear estas ideas en la tradición austriaca de forma nítida y clara para explicar cuál es la importancia para la civilización del mercado, el orden monetario. Esto es lo que busco hacer. No se trata solo de explicar los conceptos económicos. No, es aprovechar los conceptos económicos y, gracias a ellos, explicar cómo la actividad económica lleva al desarrollo de la civilización. Es algo muy importante. Bueno, pues empezamos entonces hablando de los aspectos fundamentales desde el planteamiento austriaco y cómo difiere, ¿no?, básicamente en las universidades. En primer lugar, vemos la perspectiva de la acción humana, el planteamiento del estudio de las acciones de los seres humanos cuando hay escasez. Vivimos en un mundo de escasez. Nos faltan las cosas que deseamos tener. Queremos más de lo que tenemos y, por tanto, estamos siempre tomando decisiones. Y esto es el origen de la economía. Desde el planteamiento de Mises, analizamos la acción humana. ¿Cómo? Viendo cómo actúan, cómo se comportan los seres humanos, porque nos parece que esa es la fuerza motora, lo que nos anima en nuestras relaciones económicas. Miremos el mundo que nos rodea. Si los humanos no actuasen, pues todo estaría muerto. Lo muerto no hace nada. Pero cuando los humanos emprenden acciones, cuando tomamos decisiones, cuando valoramos, ahí emerge la economía, gracias a las acciones de los seres humanos. Así que quien quiere estudiar la economía tiene que hacerlo estudiando las acciones de los seres humanos, porque así es como se da valor al mundo y así es como se consigue que funcionen esas relaciones. La economía que se suele aprender en la facultad básicamente emula la física, ¿verdad? Hace unos 100 años los economistas decidieron que querían ser como los físicos y llevan intentando plantear las ecuaciones para estudiar los agregados matemáticos y estadísticos, y esto es más o menos lo que hacen la mayor parte de los libros de texto. Eso es lo que hacen, pero en un siglo de tradición cuantitativa, no hemos conseguido ni una regla, ni una ley de la economía que verdaderamente aguante el análisis científico. La química, la física, se inventan las fórmulas, las ponen a prueba en el laboratorio y un profesional en una ocasión ve que la ecuación no es exacta y desaparece la ley, las reglas, todo se viene abajo. Así funciona la ciencia, ¿verdad? Se ponen a prueba las ideas y si las ideas no aguantan, bueno, pero las ciencias económicas quieren parecer ser ciencias. Nos gusta pensar que hacemos algo científico, pero en este mundo no podemos desarrollar estas relaciones científicas de forma verdaderamente sustanciosa. Así que lo que se presenta de forma aparentemente científica, como física o química, es esta idea de un toma y daca entre el desempleo y la inflación. Y si vemos, tendría que haber una pendiente, alto desempleo, baja inflación, o alta inflación, bajo desempleo. Y, por tanto, este gráfico debería de ser una pendiente recta, o bueno, quizás una curva, pero pendiente para abajo, descendiente. Pero no es esto lo que vemos. A veces hay alto desempleo, alta inflación, a veces bajo desempleo, baja inflación, y no hay relación aparente.
si fuera una ciencia cuantitativa real, con un ejemplo

país con desempleo alto e inflación altas, y esta idea de que hay una relación se acaba. En la macroeconomía, como todo es pseudociencia, podríamos ver cientos de ejemplos. Y no importa, siguen enseñándolo en la facultad. ¿Por qué? Pues porque es lo mejor que tienen. Nos hemos acostumbrado. Hay muchos experimentos, lo enseñan y lo siguen enseñando y lo vuelven a enseñar. No es científico, pero sobrevive. ¿Por qué? Porque están en este mundo, ¿no? En un mundo donde no hay método científico. Pero el planteamiento austriaco es distinto. Nosotros no decimos que podemos desarrollar estas relaciones cuantitativas para explicar el funcionamiento de la economía, porque no podemos hacerlo. Pero creo que sí podemos aprender muchísimo y muy útil acerca de la economía y las ciencias económicas, útiles, como digo, para las personas, pensando en la toma de decisiones utilizando la lente de las acciones humanas. Así que, por ejemplo, pensemos en la legislación sobre el salario mínimo. El planteamiento de corriente principal cuando se plantea este tipo de legislación, el abordaje sería intentar determinar las relaciones cuantitativas. Si subimos el sueldo mínimo, por tanto, vamos a pensar que el gasto agregado va a subir en tanto, el desempleo va a descender por cuanto. Existen estas relaciones que estudiamos y damos por supuesto que van a funcionar así, así que desarrollamos el modelo y luego resulta que el modelo no se materializa porque el mundo no funciona según nuestros modelos, pero seguimos dando palos de ciego, este modelo y el modelo anterior. Pero el planteamiento austriaco nos obliga a pensar en términos de acciones humanas. No pensamos en el agregado, no pensamos en el desempleo y en la inflación y la cifra agregada del salario mínimo. No, pensamos en términos de seres humanos. Si pensamos en la ley sobre el salario mínimo interprofesional, pensamos cuál va a ser la reacción de los seres humanos. El negocio que contrata a trabajadores, desde el punto de vista del empresario, si fueran a contratar a alguien pagando 10 euros al día y ahora resulta que hay que pagarle 20 euros al día, nosotros pensamos que desde el punto de vista del ser humano que gestiona ese negocio, ¿qué va a hacer? ¿Por qué pagaba 10 euros? Pues probablemente pagaba 10 euros porque era la productividad marginal del trabajador. Imaginemos, esa persona nos da 12 euros adicionales de ingresos, así que le pagas 10 y te quedas con 2, pero si le tienes que pagar 20, ¿qué vas a hacer como ser humano? ¿Qué hace el ser humano? ¿Qué hace la persona? No le voy a contratar a alguien que añade 12 euros y me cuesta 20. No puedo. Así que si lo vemos desde la lente de la acción humana, no nos importan estas relaciones agregadas. Nos importa lo que está haciendo la persona. Y pensamos, esto va a dar lugar a mayores niveles de desempleo. Y empíricamente, si vemos esta legislación, se asocia con un incremento en el desempleo, la ley del salario mínimo. Así reaccionamos los seres humanos. Si tenemos que pagar más de lo que vale, no vamos a pagarlo. Así que acaba siendo cero, ¿verdad? Porque estas personas acaban por perder sus trabajos. Bueno, pues este es el planteamiento de la escuela austríaca. Luego el capítulo 2, valor. El concepto fundamental del valor. Y aquí nos distanciamos de la corriente principal. La escuela austriaca piensa que es subjetivo, así que no podemos medir el valor. No podemos tampoco plantear un valor cuantitativo que se le asocie. Pensamos en una cierta subjetividad, porque esto se da solamente cuando el ser humano valora algo. Vivimos en un mundo de escasez y tenemos que optar entre distintas alternativas. Y cuando empezamos a optar, empezamos a valorar. Y pensamos, esto vale tal objeto, esto otro vale otro objeto. Optamos por A en vez de B. Nos gusta más la A que la B. Y si pensamos en términos de valor, vemos que es muy útil. Y es útil. Es útil porque desde el punto de vista austriaco, el valor no es intrínseco. Nada tiene un valor intrínseco. El valor está en nuestra mente. Es una propiedad que nosotros proyectamos sobre un bien físico. No es algo que intrínsecamente forme parte del ser. Como explica Menger, no es independiente. No. No hay una etiqueta que diga esto vale cuánto. No, no. Los seres humanos decidimos el valor. Por eso en el 17 el petróleo tenía un valor negativo. Había que pagar. Si queríamos utilizar la tierra, pagar porque se llevaran el petróleo, porque el petróleo era terrible. Y luego de pronto vimos

que el petróleo servía para algo. Y en marzo del 2020, cuando todo se paró por el coronavirus, pues todos estos productores tenían una capacidad excesiva, no tenían dónde almacenarlo, así que de nuevo empezaron a pagar a las personas para que se quedaran con el petróleo. Así que, ¿cuánto vale el petróleo? Positivo, negativo, negativo, positivo, según cómo piense. Pero la química, las propiedades del petróleo siguen siendo exactamente las mismas. Esto es muy importante porque así podemos comprender el comercio. Y cuando comprendemos que la valoración es subjetiva, vemos que las cosas no valen lo mismo para todos. Y por eso tiene sentido el intercambio. Yo valoro algo menos que tú, tú tienes algo que valoras menos que lo valoro yo, y por eso nos gusta. Y por eso el comercio es beneficioso mutuamente, porque todo el mundo valora de forma distinta los objetos. Esto nos permite entender cómo tomamos decisiones los seres humanos. Y está la paradoja de agua y brillante, la comento en el libro. ¿Por qué el agua es barata cuando el agua es esencial? Nos morimos si no hay agua. Y los diamantes no son esenciales y son carísimos. ¿Por qué? Pues porque en el contexto de la valoración, en esta sociedad, el agua abunda, los diamantes escasean y, por tanto, vamos viendo cómo si hay mucho, vale menos. Pero si estuviéramos en una isla desierta sin agua potable, en esa situación el agua sería muchísimo más importante, sería más valiosa, mucho más que un brillante. Así que es subjetivo y comprenderlo es lo que hace que la economía tenga sentido. El tercer punto que comento en el tercer capítulo es el tiempo. El tiempo. El tiempo escasea, no es infinito y es distinto a los demás bienes. ¿Por qué? Por dos razones. En primer lugar, porque no crece. Es el recurso último. No se le puede dar la vuelta. El tiempo pasa inexorablemente. Y por eso escasea. Escasea porque conseguimos hacer más de todo menos del tiempo. Es una idea importantísima, que quizás no sea exclusivamente de la escuela austriaca, pero yo creo que encaja bien con la escuela austriaca. Y es que no hay ninguna limitación física o natural en la producción de cualquier bien físico. Podemos invertir más tiempo y podemos producir más. Así que podemos comprender que la escasez económica es un producto de la escasez del tiempo. ¿Por qué no tenemos más zinc o níquel o naranjas o coches? Pues no es porque haya un límite de cuánto existe, ¿no? Sino por el esfuerzo y el tiempo que dedicamos a la producción de estos bienes. Y hay un coste de oportunidad en función del tiempo. Así que no hay más naranjas, no porque queramos más coches, queremos zinc o oro. Y estamos economizando. El límite, entonces, no es cuánto exista de esto en la Tierra, o sea, no hay una capacidad fija. No, el límite es el que nosotros fijamos, es decir, cuánto tiempo estamos dispuestos nosotros a utilizar, a dedicar. Por eso, si queremos ver el tamaño del mundo, vamos a ver las minas. Soy muy generoso. Sería más o menos la mitad de un vaso de agua si comparamos con la Tierra, que sería una piscina olímpica. Cada mina, cada una de las minas, todas, es media taza de agua. Así que cuando la gente dice que les preocupa que se agote el agua o el zinc, pues hay 8.000 millones de personas, y los que llegaron antes, han conseguido utilizar media taza de lo que es este mundo. Así que este límite de los recursos no es cuánta agua hay en la piscina, sino cuánto tiempo tenemos para sacar el agua de la piscina. Esto es importante, muy importante. La escasez no es la escasez del objeto físico, porque abundan. Cuanto más buscamos, más hallamos. La escasez es la del tiempo que podemos dedicar. Y por eso, todos los años vemos que hay más petróleo que el año anterior. Si vemos las reservas, sabemos

0: Uy, que hay reservas que van a más. Todos los años consumimos más, pero todos los años resulta que hay más. ¿Por qué? Porque encontramos cada vez más y más yacimientos. Así que consumimos, pero buscamos, buscamos y encontramos. Así que el límite no es la cantidad, el límite es nuestro tiempo. ¿Cuánto tiempo podemos dedicar al proceso? Los recursos entonces son cada vez más abundantes según va pasando el tiempo, aunque consumamos más. Y a mí me gusta hablar de la economización del tiempo. Estamos siempre intentando incrementar la cantidad y la calidad del tiempo que tenemos. Así lo pienso yo. Sí, economizamos, pero en última instancia son distintas manifestaciones de aquello que verdaderamente nos interesa, que es nuestro tiempo, cómo asignamos el tiempo a estos recursos. Y estableciendo así las bases en estos tres primeros capítulos, a la izquierda vemos esta lista de los capítulos, pasamos a la segunda parte del libro que se centra en la economía y habla de cinco maneras de economizar a título particular, que son las que podemos plantear cada uno de nosotros a título particular. Y luego, en tercer lugar, el orden de mercado, hablando del contexto social, cómo nos llevamos los unos con los otros, cómo economizamos, cómo actuamos para poder garantizar estas cosas que deseamos, a las que aspiramos. En primer lugar, el trabajo. Trabajamos, ¿verdad? Vemos que hay una liebre, tengo hambre, si trabajo, cazo la liebre y me la como. Bien, o sea que razonas y ves que puedes conseguir lo que buscas. Los animales también trabajan, es decir, cazan para comer y sobrevivir. Y esto nos permite producir lo que queremos. Hablamos del trabajo, hablamos del concepto del desempleo y luego una cosa muy importante a tener en mente acerca del desempleo es que el desempleo es algo que aflora en el siglo XX con el dinero inflacionario. Es interesantísimo. Si vemos Google Enclaves, lo vemos este gráfico a la derecha, es un servicio de Google. Introduces el término y ves hasta qué punto se utiliza el término. Hay una medición del porcentaje de veces que aparece estas palabras. El barrido es de millones de libros. ¿Ven la prevalencia? ¿Y qué ven? Pues ven que hasta principios del 20, del siglo XX, no se utilizaba el vocablo, la palabra desempleo. No se pensaba en el desempleo. La gente trabajaba o no trabajaba. Pero este concepto de desempleo, ¿verdad? Como problema, el problema del desempleo. Millones de personas que quieren trabajar pero no encuentran trabajo. Bueno, pues esto es un producto del sistema monetario que crea los ciclos y lo vamos a ver un poquito más adelante. Y esto lo vemos en este ejemplo de Suiza, cuando estaba en el patrón oro, prácticamente no había desempleo. Cuando se pasa al dinero inflacionista, vemos cómo el desempleo va siendo un asunto que cada vez se habla más. Parece como si dijéramos que se despega el concepto del desempleo en Suiza. A mí esto me parece muy interesante, ¿no? Y lo comentaremos en más detalle. Tenía que haber dicho que voy a repasar los capítulos, o sea que no voy a adentrarme en los detalles. Lo voy a comentar cada uno de los capítulos, lo voy a comentar un poquito por encima. Espero que les parezca bien. Y luego está la propiedad, la economía de la propiedad. Comprendemos que el concepto de la propiedad es importante, adquirirlo, cuidarlo, impedir a otros que accedan a esta propiedad. Esto nos permite mejorar la productividad. Y este concepto de la propiedad es la única manera para conseguir una economía de mercado, una economía en la que todos colaboramos porque respetamos este concepto. Es muy importante para la sociedad civilizada aceptar, como digo, el concepto del derecho a la propiedad. Es el fundamento de la economía de mercado, el cimiento. El sexto capítulo habla acerca del capital, que también es importantísimo. Es una forma de propiedad que se utiliza en la producción de bienes de consumo. O sea que el capital es tuyo no porque consumas, sino porque lo utilizas para producir los bienes que se consumen. Y esto es algo que nos diferencia de los animales. Aquí empezamos a superar a los animales. Los animales trabajan, nosotros también. Los animales tienen un cierto sentido de la propiedad. Nosotros sí tenemos un sentido de la propiedad. Pero el capital, ahí es cuando empezamos a construir herramientas y nos diferenciamos de los animales, porque con muy pocas excepciones los animales no utilizan herramientas, pero nosotros sí, y así somos más productivos. Y además, el proceso productivo dura más, producimos durante más tiempo, conseguimos mayores niveles de eficiencia. Un buen ejemplo es el de la pesca, por ejemplo, puedes pescar con la mano y te haces con 2 pescados al día, o a lo mejor con un barco vas a conseguir 100, y si vas con un gran barco pesquero, pues vas a conseguir toneladas de pescados. Así que una cosa es la caña y otra cosa es el pesquero. Vamos viendo cómo se va mejorando la productividad. Esta capacidad de reconocer la importancia del capital es algo muy importante. Lo hacemos porque a medida que vamos viendo el capital, va mejorando nuestra vida de forma drástica. Todo el capital tiene que llegar del ahorro. El ahorro es lo que produce el capital. El pescador tendrá que sacrificar su tiempo para conseguir su caña de pescar. Tienes que levantarte de la playa, tienes que ir a trabajar para conseguir esa caña, o dejas de cazar durante un día y no comes ese día. Ese día lo has dedicado a hacer tu caña. ¿Por qué has sacrificado esa jornada? Porque al día siguiente vas a ser más productivo. Así que lo importante acerca del capital, es muy importante retener que sí exige el esperar para la gratificación, posponer la gratificación. Es un cierto retraso. Cuando diseñas el Boeing, por ejemplo, tienes que retrasar el éxito 9 años. Boeing tiene que pagar a los ingenieros durante 9 años hasta conseguir que ese avión despegue. Tienen que estar comprando los bienes de capital. Alguien tiene que poner dinero. Los accionistas de Boeing están utilizando su dinero que podían haber utilizado, yo qué sé, para comprarse un yate, para dar fiestas, para vivir la buena vida, pero no. Optan por colocar su dinero en el proceso de producción, porque esto les va a permitir un mejor retorno a futuro.
1: Así que solo a través de este retraso de la recompensa podemos acumular capital en primer lugar. Y bueno, por supuesto, esto es un tema en el que la gente no entiende, la gente piensa que el capital es un regalo de los cielos, hay gente que nace con capital y otras no. Y la gente que tiene capital siempre explota a los que no tienen capital. Yo no creo que sea una manera correcta de enfocar esto. El capital no es maná de los cielos. Es algo que es complicado de tener porque tienes que renunciar al consumo. Podrías estar corriéndote juergas en lugar de... Y tienes que renunciar a esas juergas para conseguir capital. El capital siempre se puede destruir solo porque renuncias a tu capital, no significa que vayas a conseguir lo que quieres. Se devalúa con el tiempo, siempre pierde valor porque las máquinas las máquinas son víctimas de la entropía y hay riesgos inherentes. Puede que tu idea de negocio no tenga éxito, puede que otra persona encuentre otra manera de llevarlo a cabo, la productividad no sea lo suficientemente buena y puede fracasar. Pero decir invertir en capital es una manera muy arriesgada y no ofrece garantías, y es algo que, bueno, normalmente es difícil es algo difícil que la gente pueda conseguir, pero no es algo que, no es un regalo como dicen muchos marxistas. De hecho, como dice Mises es un austríaco, y dice que la responsabilidad del capital para con la sociedad no es un privilegio. La gente no nace rica, tiene un privilegio y tiene derecho a conservarlo. Independientemente del capital, solo es capital si lo utilizas sirviendo a la sociedad, produciendo bienes para la sociedad. Que la sociedad valore más que lo que está, que el influjo a la producción. Así que si lo que metes en el proceso de producción no es más valioso, o si estás metiendo más de lo que estás sacando, estás destruyendo capital. Así que es una responsabilidad porque tienes que utilizarlo en servicio a la gente y mejorando sus vidas. Y si no mejoras las vidas de la gente, va a devaluarse y vas a perder el capital. Así que las únicas personas que tienen capital son la gente que utiliza el capital.

tal, sirviendo a los demás. Por eso hay que enfocarlo como una responsabilidad más que un privilegio, que es que un, una responsabilidad más que un privilegio. Tienes que despertarte y utilizarlo, porque si no lo haces, pierdes ese capital. Y por eso el capital es tan importante y es tan difícil conseguirlo. Ahora, el capítulo 7 habla de la tecnología. Me gusta pensar en la tecnología como una manera en la que conseguimos la economía, porque la tecnología es un tipo de capital, pero no es un capital físico. La tecnología es algo que introducimos al proceso de producción, pero como no es físico, es único en tanto en cuanto no se devalúa con el tiempo. Y la gente lo puede copiar. Una persona, basta con que una persona invente la rueda y miles de millones pueden copiarla y utilizarla. La idea es mucho más potente que la rueda en sí. Así que la tecnología es una manera de conseguir economía. Es la mejor manera de conseguir economía. Porque no se devalúa como el capital físico. Y la tecnología sustituye al empleo. Y esto simplemente mejora la productividad. Porque la gente ha dicho que las máquinas van a dejar a la gente sin trabajo. En Reino Unido estaban los luditas que rompían telares porque pensaban que les dejaría sin trabajo. Los costureros. Y aquí estamos 300 años después y la gente en Reino Unido tiene más ropa que nunca antes y tiene mejor estándar de vida y siguen teniendo trabajo si lo quieren. Y cuantas más máquinas, mayor productividad. No ha sustituido al labor, simplemente ha mejorado la productividad. La tecnología es como vamos de ser un mundo en el que tenemos esclavos que llevan cosas a la espalda, a carros de caballos, a camiones, a cargueros. Siempre hemos tenido gente que ha trabajado en el proceso de transporte, en la industria del transporte. Pero cuanto más capital tenemos, cuanto más avanza la tecnología, más aumenta la productividad y más productivas son estas cosas. Pero nunca nos quedamos sin trabajo en transporte. Tenemos más transporte, pero los trabajos antes eran muy duros y con una productividad muy reducida. El esclavo carga algo y anda. Ahora el empleado de transporte está en una sala climatizada y está a cargo de gestionar trenes automatizados o camiones automatizados en algunos sitios. Así que pensemos en cuánto trabajo más podemos hacer, todo lo que se puede hacer ahora, a lo que se podía hacer en el pasado. Así que el aumento en la productividad, de verdad, lo podemos ver como aquello que elimina la esclavitud. Esta nueva tecnología y esta nueva productividad hace que no sea económico tener esclavos. Cuando tenemos poca energía y baja productividad, tener un esclavo aumenta la productividad. Si consigues que otra persona trabaje para ti, la cantidad de energía que usas a diario se duplica, pero ahora tener todas estas máquinas, toda esta tecnología tan avanzada, tener otra persona con todas esas máquinas como esclavo, solo añade un beneficio marginal que no merece, y que no merece la pena tener esclavos para eso. Así que el pequeño aumento en la productividad, este aumento en la productividad acaba con la esclavitud, pero no acaba con el trabajo, hace que el trabajo sea más valioso. Y hace que tenga sentido para el capitalista pagar mayores salarios porque el trabajador es más productivo. Y en el capítulo 8 hablo de la energía. Y bueno, normalmente no se habla de este tipo de energía y el trabajo. Porque no se piensa como un aspecto económico, porque siempre pensamos en temas de energía y cuánta energía podemos utilizar, y nosotros avanzamos teniendo mayor energía a nuestra disposición. Pero lo que yo digo es que si pensamos en el marginal, no podemos tener suficiente energía, porque la energía es abundante.
los bienes económicos es lo que utilizamos en los márgenes. Es la potencia lo que importa, la energía dividida por el tiempo. El sol nos da más energía en un día que toda la energía que generan nuestras plantas en un año. No generamos tanta energía como el sol en un día, en un año. ¿Acaso significa que no nos hagan falta? No. La abundancia del sol

que podamos utilizar a los márgenes. Y esto es algo que tenemos que entender en lo que se refiere a análisis marginales. Así que, por tanto, lo que buscamos es la potencia. ¿Cuánta energía podemos aprovechar para poder aumentar nuestra productividad y cumplir nuestros requisitos? Y yo creo que por eso es más importante pensar en potencia que en energía. Y esto creo que nos permite entender por qué los hidrocarburos siguen siendo tan populares. Llevamos 30, 40, 50 años que oímos hablar de la transición energética, que la gente quiere abandonar los hidrocarburos a la eólica y a la solar, y los gobiernos han gastado billones de dólares en estos proyectos, y sin embargo el consumo energético sigue siendo el mismo en lo que se refiere a hidrocarburos. Seguimos consumiendo alrededor de un 80 o un 85% de energía proveniente de hidrocarburos, y esto no desciende porque lo que buscamos no es energía en términos de eólica, solar, sino que buscamos potencia para tener esa energía donde la queremos, y para tener eso necesitamos, bueno, fuentes de energía que nos puedan dar potencia cuando y donde la queramos. Así que por eso yo creo que seguimos utilizando hidrocarburos, porque lo que buscamos no es tanto energía como potencia. Y nos dan la potencia donde y cuando la queremos. Así que economizamos no la energía, sino que economizamos potencia, energía en el margen. Y por eso digo que el gas y el petróleo son útiles. Y ahora vamos al orden del mercado, con comercio, dinero, mercados y capitalismo. ¿Qué es el comercio? El comercio es lo que tenemos cuando la gente economiza entre sí. Economizar en un contexto social. La gente puede interactuar de dos maneras: dando consentimiento y coaccionando. Consentimiento es dando permiso, y la coacción es en contra de la voluntad de otra persona. Así que aquí hablamos de, bueno, los acuerdos consensuados. Cuando dos personas llegan a un acuerdo, están economizando y llegan a ese acuerdo porque lo consideran de dos maneras distintas. Una persona lo valora más que la otra, así que ambas personas se benefician del intercambio porque ambas consiguen algo que valoran más. Entonces, así es como la gente se beneficia. Y así, bueno, el mercado consensuado, si algo se hace a la fuerza, una persona está forzando a otra, y al menos una de estas personas está quedando peor. La persona que fuerzan, bueno, evidentemente está peor que si no les forzaran. Si yo te obligo a, si yo le obligo a usted a hacer algo encañonándole, pues evidentemente estaría mejor si no hiciera esa cosa, porque si fuera mejor para usted, no me haría falta amenazarle con un arma de fuego. Así que bueno, el comercio es consensual y ambas partes se benefician porque están de acuerdo la una con la otra. Así que el comercio nos muestra que lo que se gana con el comercio es mejor que lo que se gana con la violencia. Si dos personas en una isla se pelean y una persona mata a la otra y se queda con todas las cosas de la otra persona, ya está. No estás solo en la isla para siempre, pero si hay dos personas y cooperan, entonces pueden beneficiarse mutuamente durante el resto de su vida. Así que es mejor ser pacífico porque puede comerciar. Y yo creo que Esta revelación es fundamental para entender por qué queremos vivir en una sociedad pacífica. Esta idea nos permite respetarnos y comerciar mutuamente, consensuadamente. Es mejor que cualquier otra cosa que se pueda conseguir por nuestra cuenta. Así que pensemos, independientemente, si viviéramos solos en una isla, independientemente de lo inteligentes o fuertes, van a ser increíblemente pobres, van a tener que levantarse todos los días, defenderse de animales, de la naturaleza, tendrán que conseguir su propia comida. Independientemente de lo inteligente y fuerte que sean, va a ser muy difícil poder subsistir de una manera fácil, pero si viven en un mundo sencillo y viven en un mercado de 8.000 millones de personas que son fundamentalmente pacíficas, y puede comerciar. Bueno, entonces basta con producir una pequeña cosa y vendérsela a varias personas y será capaz de conseguir tantos recursos. Piense en lo mejor que es su vida cuando puede comprar ropa y comprar comida y comprar una casa.
trabajando en una sola casa. Si viviera en una isla, tendría que hacerlo todo de cero.

Así que bueno, básicamente hay que entender la división del trabajo. Esto es lo que nos permite vivir una sociedad pacífica y esto es lo que nos permite vivir mucho mejor. Y por ello debiéramos ser pacíficos, porque si estamos peleando, independientemente de lo inteligente o fuertes que seamos, si estamos peleando, no vamos a beneficiarnos más que si cooperáramos. Y yo creo que eso realmente es la clave de por qué la sociedad es positiva, porque la gente prefiere vivir en sociedad. Hay muchas personas que dicen cosas malas de la civilización y la sociedad, pero intento vivir sin civilización y sociedad y veremos qué tal les va. Por eso dicen esas cosas, pero luego no quieren vivir fuera de la sociedad. Así que, bueno, por eso el comercio es tan beneficioso, pero el comercio directo, intercambiar un bien por otro, es muy limitado. Porque está limitado por el hecho de que la gente no siempre quiere lo que tiene otra persona. Sin embargo, vivimos en una sociedad con una gran cantidad de personas dispuestas a comerciar e intercambiar bienes. Desarrollamos algo llamado dinero. Y el dinero es algo que todos utilizamos. Es un bien común que podemos utilizar para comerciar. Y esto es lo que nos crea la posibilidad de que haya comercio. Y esto nos permite tener una mayor productividad. Así que, bueno, cualquier cosa puede ser dinero, pero la mayoría de los libros de economía piensan en el dinero como lo que el Estado dice que es el dinero. Se nos dice que el Estado imprime el dinero y si el gobierno no imprimiera el dinero no tendríamos dinero. Entonces estaremos ahí incapaces de saber lo que hacer. No funciona así, en realidad, y desde el punto de vista austriaco, el dinero es un producto del mercado. El dinero aparece en el mercado, de la misma manera que aparecen otros productos en el mercado. La gente se da cuenta de que hay una necesidad y actúan para cumplir esa necesidad. Así que si yo quiero comprar algo de usted y usted quiere comprar algo que yo no tengo y no quiere esto que yo tengo, pues tengo que encontrar algo que usted quiera. Eso es un medio de intercambio. Así que veo lo que usted tiene, veo lo que usted quiere, encuentro a alguien que lo tenga, lo intercambio con esa persona. Y ese es el medio de intercambio. Así que con medio de intercambio es cualquier cosa que utilicemos para intercambiar. No lo adquirimos porque queremos, porque tenga valor y no lo utilizamos para la producción. No es un bien capital, no es un bien de consumo, es un bien de intercambio. Eso es un medio de intercambio. Y cualquier cosa puede utilizarse como un medio de intercambio, pero si es un medio de intercambio, se convierte en el medio de intercambio. Ese medio de intercambio generalizado es lo que se refiere como dinero. Así que, bueno, esto emerge naturalmente en el mercado. Y si somos capaces de entender las cosas que pasan, que hacen que esto sea un buen medio de intercambio, podemos entender por qué algunas cosas aparecen como dinero. La escuela austriaca es la única escuela que explica el dinero como un producto de acción humana, un producto del mercado en lugar de como un producto del gobierno, un edicto del gobierno, y por eso tiene determinadas características que hacen que el dinero sea bueno y hay características que lo hacen negativo. Es divisible, agrupable, resistente, es difícil de fabricar, es homógeno y es transportable. Yo creo que a día de hoy es difícil de hacer porque yo creo que los demás ahora son, bueno, triviales. Esto es el auge del dinero y si tenemos dinero podemos tener mercados. Esto es la economía de mercado. Si agrupamos a la gente, como os he dicho, la gente trabaja, tiene derechos de propiedad, tiene capital, intercambian y utilizan dinero. Si tenemos una sociedad en la que estas cosas pasan, tenemos una sociedad de mercado. Es un orden social en que la gente puede colaborar en altos números, ofreciendo bienes y servicios mutuamente para beneficiarse mutuamente de manera voluntaria, sin que haya una autoridad coactiva que dicte sus acciones. Así que la economía de mercado aumenta la productividad del trabajo de una manera enorme. Si está en una economía de mercado, va a ser más productivo. La gente coopera debido a su interés propio. La gente no nos obliga a competir. Nos despertamos todas las mañanas y cooperamos porque nos damos cuenta de que si no cooperamos, tendremos hambre y nos moriremos de hambre. Y debido a esta capacidad de coordinación, podemos coordinar y calcular todo a través de nuestro interés propio, gracias a la posibilidad de poder llevar a cabo cálculos con precios que están denominados en dinero. Y bueno,
Esto

Es el concepto de la oferta y la demanda. Y así es como entendemos y lo entendemos. Así que, bueno, este sistema, esta economía de mercado, se llama el capitalismo. El capítulo 12 habla del concepto del capitalismo y lo explica. El capitalismo es un sistema de propiedad privada de los bienes capitales en el que los individuos pueden comprar y vender capital libremente y decidir cómo usar su capital. Y ellos cosechan los beneficios, pero también, bueno, cosechan las consecuencias, tanto los beneficios como como las tragedias. Al final, el capitalismo es la propiedad privada de los bienes de capital. Y esto es algo muy importante que hay que entender. Esto no es algo de lo que nos analicemos. Tenemos un mercado, podemos comprar y vender capital. Esto es fundamental porque si tenemos un mercado y capital, significa que los dueños del capital pueden llevar a cabo capitalización económica para ver cuáles son las mejores maneras de tener capital. Así que, bueno, mucha gente cree que el problema del socialismo es el problema de los incentivos, que las sociedades socialistas fracasan porque no hay un incentivo para trabajar, porque no se enriquecen. Yo no creo que eso sea. Hay una verdad, pero no es el problema real de por qué el socialismo fracasa. Yo creo que es un problema de cálculo. Porque hay una imposibilidad de asignar capital si no hay un mercado en el capital. Eso es algo muy importante que no se puede solucionar con incentivos. Las sociedades socialistas obligan a la gente y les dicen que si no trabajan, les mandan al gulag. No ir al gulag es un mayor incentivo que enriquecerse. Así que el socialismo no tiene un problema de motivación. Han solucionado el problema de la motivación y cuando colapsó la Unión Soviética no colapsó porque la gente no fuera a trabajar, sino la gente iba a trabajar. El hecho era que las fábricas no funcionaban. ¿Por qué? Porque no podían llevar a cabo cálculos económicos. Así que vas a la fábrica de coches y no podían trabajar, no funcionaban porque no tenían zinc. Y como no tenían zinc, no podían fabricar coches. ¿Por qué no tenían zinc? Bueno, porque no podían llevar a cabo los cálculos para tener la cantidad propia de zinc. La fábrica de zinc no podía ofrecerles suficiente. ¿Por qué tenemos estos problemas en las sociedades socialistas? Porque la fábrica de zinc, la fábrica metalúrgica, la fábrica de goma y la fábrica de trenes, todas son propiedad de la misma entidad. Esa entidad no ve precios, no tiene la capacidad de ver si debiéramos dedicar el dinero, el metal para hacia los trenes o de los coches. No pueden verificarlo porque no hay un mercado para trenes, no hay un mercado para coches, no hay un mercado para el zinc, no hay un mercado para el hierro. Y me gustaría que los socialistas entendieran esto, porque si lo hicieran no serían socialistas. Pero tristemente, la mayoría de ellos no entienden esto. Mises habló de esto hace 100 años, es una crítica muy potente del socialismo. Era tan potente que hizo que los socialistas cambiaran su ideología en los años 20. Y parte de la razón por la que el socialismo duró tanto es porque se dieron cuenta de esto y reformaron algunas de sus políticas y aceptaron que hacía falta una suerte de mercado, una suerte de propiedad que les permitió operar durante más tiempo. Así que, bueno, estos son los criterios de Mises para entender lo que es una economía socialista, una sociedad capitalista. La sociedad capitalista tiene una bolsa. Eso significa que el capital es privado y la gente puede asignar capital y venderlo. Y el valor del capital sube o baja dependiendo de cómo se asigna. Esto nos permite asignar capital de manera eficiente. Esto nos lleva a la economía del dinero, a la economía monetaria, a la política monetaria. Esto nos permite entender la preferencia temporal. La preferencia temporal es la gente de descuento del futuro. ¿Cuánto valora la gente su futuro comparado al presente? Todo el mundo valora el presente más que el futuro porque el presente es cierto y el futuro es incierto. Pero a medida que nos civilizamos más, empezamos a descontar el futuro menos. Así que valoramos el futuro más, lo seguimos valorando menos que el presente, pero lo descontamos menos y menos. Así que nos empezamos a orientar hacia el futuro y empezamos a rendir más. Y por eso empezamos a, bueno, dejamos de consumir, estamos atrasando el consumo, aplazándolo, para generar más capital y poder generar mayor producción. Y esto aumenta la productividad y nos da un mejor estándar de vida. Y esto, de acuerdo a Hans Hermann Hoppe, es lo que llamamos el proceso de la civilización. A medida que

declina nuestra preferencia temporal, pensamos más en el futuro, así que empezamos a aplazar el consumo y empezamos a acumular capital. El aumento en la acumulación de capital hace que el precio del capital descienda, así que el capital está más disponible, así que tenemos más capital, lo que aumenta la productividad, que es la idea de implementar el capital. Pensemos en cómo el pescador pesca más si tiene una caña, y a medida que aumenta la productividad, esto significa que nuestros estándares de vida aumentan, esto significa que nuestro presente es mejor, así que podemos pensar más en el futuro y nuestra preferencia temporal desciende y acumulamos más y más recursos y empezamos a ahorrar más. Y esto es lo que llamamos la civilización. Así que si financiamos la inversión con un descenso en la preferencia temporal y estamos aplazando la gratificación, esto hace que la productividad aumente. Pero si financiamos la inversión sin aplazar o reducir nuestra preferencia temporal, entonces tenemos problemas. Y este es el tema del siguiente capítulo, crédito y banca. Hay dos maneras de funcionamiento del crédito y la banca. El crédito de materias es cuando el prestamista sacrifica consumo, esto es dinero que podría haber gastado, y lo invierte en capital. Ahí está dando recursos reales porque ha aplazado el consumo. Así que coge recursos que podría gastar en el consumidor y los invierte en un bien. Así que en lugar de comerse las semillas, planta semillas para tener más al año que viene. Pero hay otro tipo de crédito que es lo que pasa cuando los bancos dan crédito sin que nadie aplace el consumo, que esto es el equivalente de comerse el grano, y es que si tenemos un trozo de papel con una figura, con un dibujo de una semilla, es como una semilla. Eso es lo que pasa cuando los bancos o los gobiernos crean crédito. Y bueno, esto, la expansión del crédito no puede sustituir al capital. Eso es lo que dice Mises. Y esa es la teoría austríaca del ciclo de negocios. Por esto hay crisis, porque la gente invierte sin haber sacrificado la cantidad de capital necesario para que esto tenga lugar. Y bueno, y esto es la política económica. Y la sección final es como el orden del mercado es fundamental para la creación de civilización humana. Me estoy quedando sin tiempo, así que voy a explicar estos capítulos muy brevemente, pero los puede ver, pero se leen brevemente en las diapositivas. Y bueno, el primer capítulo habla de la violencia. Recuerdan que hemos hablado que el comercio es la manera en la que la gente interactúa de manera consensuada. Y esto es una manera en la que no infringimos sobre los derechos, pero también podemos utilizar la violencia y la amenaza de violencia. Eso es la coacción. ¿Y qué pasa cuando la gente es coactiva? Bueno, eso es malo, por supuesto, la gente no lo quiere. Pero eso es otro bien económico. La libertad de la coacción y la libertad del abuso es un bien económico. Y la defensa de la violencia es otro bien económico. La mayoría en la que los políticos y los economistas piensan eso es que el papel del Estado es proteger a la gente de la agresión. Yo propongo una respuesta y es que el Estado es un tipo de agresión a la gente, porque solo puede conseguir dinero a través de agresión. Y bueno, actúa a través de agresión. Y bueno, no es muy efectivo a la hora de parar la agresión. Así que el gobierno normalmente se presenta como la solución al problema de la agresión. Pero si el gobierno es un monopolio. Hemos visto por qué los monopolios no funcionan para el capital, porque no funcionan en mercados, para los bienes. Si tenemos un monopolio de manzanas en España, vamos a tener un gran problema con las manzanas. Así que, porque funciona para la seguridad. Si hay un único monopolio, y cuando pensamos en temas de acción humana, si pensamos en esto, al final no funciona porque no hay un mercado y no hay una manera de asignar capital, y por tanto, el gobierno puede convertirse en un impedimento a una paz social porque viola estas normas, porque es un monopolio y no tiene que competir. Pero si echamos un vistazo, el mercado de defensa, la defensa la ofrece el mercado. La mayoría de
El personal de seguridad son personas privadas. Hay más.